0: y saber de que todo va a estar bien. Porque
1: Así
0: mi
1: es.
0: vida es suya, o sea, no te deja en un punto de tengo que controlar o tengo que todo me salga bien, mis planes, sino es confiar en la voluntad de Dios y no hay nada mejor que vivir nuestras vidas así, sin estrés, sin miedo, porque sabemos que estamos en sus manos.
1: Así es, así es. Qué hermoso charlar contigo.
0: Sí, gracias por acompañarnos, por dar tu corazón, abrirnos y realmente ha sido mucha bendición para mi vida. Ustedes son de muchísima bendición para nuestra familia y les amamos un montón. Y bueno, estoy muy feliz de poder estar aquí.
1: Muchísimas gracias. Y gracias por entrevistarme. Qué
0: Por favor.
1: hermoso sentirme de este lado.
0: Es un honor.
1: Y gracias a ustedes por acompañarnos el día de hoy en Enfoque a la Familia. Te animo a que si estás viviendo algunas de estas escenas que Melody nos ha llevado, lo hables con alguien, dialogues con alguien. Mira esta entrevista con tus hijos. Abran diálogo entre ustedes para que Dios sea el centro de cada uno de nosotros. Un abrazo a la distancia. Soy Sixto Porras de Enfoque a la Familia.
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4: Me gustaría que vayamos directo al texto, que es la palabra rema para este 2026, pero también la palabra rema para esta nueva serie. Y está en el libro de Isaías, capítulo 54. Verso del 1 al 3. Ya Miguel lo mencionaba en el tiempo de las ofrendas, pero me gustaría volver a leer el texto para a partir de ahí compartir el mensaje. Dice así: tu mujer estéril que nunca has dado a luz, grita de alegría. A ver, segunda oportunidad. Tú, mujer estéril que nunca has dado a luz, grita de alegría. Ahora sí. Tú que nunca tuviste dolores de parto, prorrumpe en canciones y grita con júbilo. Y acá viene la promesa, porque más hijos que la casada tendrá la desamparada, dice el Señor. Ensancha, todos digan ensancha. Ensancha el espacio de tu tienda y despliega las cortinas de tu morada. No te limites. Yo quiero que voltees a la persona más simpática que encuentres y le digas: no te limites. No te limites. 2026, no te limites. Este nuevo año, no te limites. Iglesia Agua Viva, no te limites. Alarga tus cuerdas y refuerza tus estacas. ¿Por qué? Porque a la derecha y a izquierda te extenderás. Y no solamente tú, no solo tus hijos, sino tu descendencia desalojará naciones y poblará ciudades desoladas, dice el Señor. Amén. Todos digan bien fuerte, expansión. Vamos, dilo con fe, expansión. La semana pasada estuvimos desarrollando el primer punto de este mensaje de cuatro partes, donde el profeta le habla a una mujer sola, a una mujer desamparada, a una mujer que estaba estéril, y le da una promesa. Todos digan promesa. Dios le da una promesa, que tendría hijos, que tendría descendencia, que tendría herencia. Pero luego de la promesa le da cuatro instrucciones. La primera parte, el primer episodio de esta serie, vimos la primera instrucción, cuando Dios le dice: debes alargar, debes ensanchar el sitio de tu tienda. Y hablamos acerca de renovar nuestra mente, porque la expansión empieza con la renovación de nuestra mente. La expansión no empieza con un cambio de mi realidad, sino con un cambio de mi mentalidad. La expansión, por lo tanto, no empieza afuera, sino empieza dentro de mí. Cuando yo tomo la decisión, voy a renovar mi mente. Esta mujer tenía que renovar su mente. Ya no podía seguir viéndose como una mujer estéril, sola y desamparada. Si ella quería que Dios cumpla su promesa, ella tenía que renovar su mente y verse como una mujer casada, virtuosa, con hijos, con familia y con descendencia. ¿Cuántos me están siguiendo? Y ese era el primer punto que vimos, la importancia, la necesidad de renovar nuestra mente, de ensanchar el sitio de nuestra tienda. Pero hoy vamos a ver una segunda instrucción que el profeta le da a esta mujer. Porque no solamente le dice: ensancha el sitio de tu tienda, sino que le dice: alarga las cuerdas de tu morada, alarga las cortinas de tu morada. En ese tiempo, las habitaciones no se separaban por paredes, sino por cortinas. Y la instrucción del profeta es: no solo tienes que hacer crecer tu terreno, tu territorio, sino por dentro de la casa, las habitaciones, tienes que correr las cortinas, tienes que hacer más grande las habitaciones, porque te voy a dar esposo, te voy a dar hijos, te voy a dar familia, te voy a dar herencia y te voy a dar descendencia en el nombre de Jesús. Así que lo primero era renovar la mente. Pero la segunda instrucción es: despliega, alarga las cortinas de tu morada. Y ese texto termina diciendo: no te limites. Si la primera parte nos habla de renovar nuestra mente, la segunda parte nos habla de estirar nuestra fe. Y les traje esta liga para mostrarles cómo funciona nuestra fe. Así como esta liga puede ser estirada, así también tu fe puede ser estirada. Así como esta liga puede crecer, así también tu fe puede crecer. Y hoy voy a compartir contigo algunos principios y algunas verdades que van a hacer que este año tu fe crezca, que este año tu fe se estire, que este año le quites los límites a tu fe y le puedas creer a Dios por todo lo que Él te ha prometido en el nombre de Jesús. Ah, yo creo que tú le puedes dar un mejor aplauso a Dios. Yo creo que podemos hacer un poco de ruido este domingo. No te limites por las experiencias de tu pasado. No te limites por las circunstancias de tu presente. No te limites por tus temores al futuro. Quítale los límites a tu fe y créele a Dios por más. ¿Cómo hago espacio para las promesas de Dios? ¿Cómo puedo hacer espacio en mi tienda para que quepan las bendiciones de Dios? Tengo que primero renovar mi, pero tengo que además estirar mi. Es importante renovar mi mente, pero no es suficiente. Si yo quiero recibir todo lo que Dios tiene para mí, si yo quiero ver las promesas de Dios cumplidas en mi vida, no es suficiente con renovar mi mente. Tengo que estirar mi fe. Muchos de ustedes quizás en algún momento han escuchado esta frase que dice: el límite es el cielo. Pero primero, eso no es bíblico. Y segundo, no es verdad. Porque el límite no es el cielo, el límite es tu fe. Jesús mismo dijo: conforme a tu fe sea hecho. Sea hecho conforme, acorde con tu fe. Así que si este año queremos más de parte de Dios, si este año estamos creyendo por expansión, tenemos que estirar nuestra fe, tenemos que hacer crecer nuestra fe, porque este año vamos a creer por lo que nunca habíamos creído, vamos a pedir lo que nunca habíamos pedido, vamos a soñar lo que nunca antes habíamos soñado, y prepárate porque vas a alcanzar lo que nunca antes habías alcanzado en el nombre de Jesús. Recuerda, Dios le da esta promesa de crecimiento, de multiplicación, de expansión a derecha y a izquierda, a una mujer que vivía sola, a una mujer desamparada, una mujer sin esposo, una mujer sin hijos, una mujer que suponemos vivía en un lugar pequeño, una tienda pequeña, una casa pequeña. Y es a esta mujer que Dios le promete no solamente crecimiento, le promete hijos, le promete descendencia, le promete herencia, le promete expansión. Pero antes esta mujer tenía que actuar en fe, tenía que moverse en fe. Si ella creía que iba a venir el esposo, que también iban a venir los hijos, ella tenía que hacerle espacio en su tienda, tenía que agrandar su cuarto, su casa, para que pueda venir la bendición, la promesa de Dios a su vida. Y esto nos enseña una gran verdad. La fe no solo crea, no solamente cree, no solamente espera, sino crea el espacio para lo que todavía no existe. Voy a volver a decirlo. La fe no solo cree y espera, sino crea el espacio para lo que todavía no existe. Esta mujer todavía estaba sola, todavía se encontraba desamparada, su condición todavía era de una mujer estéril, pero Dios le dice: renueva tu mente y créeme, y la manera en que me vas a creer, la manera en que voy a estirar tu fe, es que me vas a hacer el espacio. Vas a hacer espacio en tu tienda, vas a hacer espacio en tu casa para que yo pueda traer esa bendición por la cual tú estás creyendo. ¿Cuántos me están siguiendo? En otras palabras, de la expansión me encargo yo, de la preparación te encargas. Porque muchas veces no estamos recibiendo todo lo que Dios tiene para nosotros porque no le estamos haciendo espacio a Dios. No estamos ensanchando nuestra tienda. Le estamos creyendo a Dios, pero no le estamos haciendo el espacio a Dios. Estamos creyendo, pero no nos estamos preparando. Y la preparación es un acto de fe. Voy a hacer espacio en mi tienda. Voy a hacer espacio en mi casa. Voy a alargar, voy a ensanchar mis estacas. Voy a ensanchar el lugar de mi tienda, porque creo que este año viene el esposo, vienen los hijos, viene la familia, viene la descendencia, viene la herencia, viene la bendición de Dios en mi vida, en el nombre de Jesús. No es Dios quien determina el tamaño de tu tienda, eres tú. No era Dios quien determinaba el tamaño de la tienda de la mujer. Era la mujer la que decidía hasta qué punto ensanchar, hasta qué punto creerle a Dios por más. Ella decidía si la promesa serían 1, 2, 3 o 12 hijos. ¿Cuánto me están siguiendo? No fue Dios, sino la viuda la

nuestra fe. Bueno, hoy, a través de la vida de el padre de la fe, Abraham, me gustaría compartir con ustedes algunas verdades que Dios usa para hacer estirar nuestra fe. ¿Cuántos están listos? Bueno, si no le das el mejor aplauso de este domingo, no voy a continuar predicando. Vamos, dale a Él toda la gloria, toda la honra, toda la alabanza. Dios está a punto de llevar tu fe a un nuevo nivel. Dios está a punto de estirar tu fe y hacer crecer tu fe, porque lo que Dios tiene para ti es demasiado grande. Ya la fe de ayer no alcanza hoy. La fe del 2025 no te va a alcanzar para las promesas del 2026. Por eso lo que Dios necesita es hacer crecer tu fe. Hacer crecer tu fe. Amén. Permítanme enseñarles cómo Dios hace crecer nuestra fe. Primero, Génesis capítulo 22 del 1 al 3. Génesis 22 del 1 al 3 dice así: tiempo después, Dios probó la fe de Abraham. Tiempo después, ¿Dios qué hizo? ¿Qué hizo Dios? Probó la fe de Abraham. Abraham, lo llamó Dios. Sí, respondió él, aquí estoy. Toma a tu hijo, tu único hijo. Sí, a Isaac, a quien tanto amas. Y vete a la tierra de Moría. Allí lo sacrificarás como una ofrenda quemada sobre uno de los montes, uno de los que yo te mostraré. Impresionante. Quizás la prueba más dura, más difícil que pasó Abraham. Dios le pidió muchas cosas a Abraham, pero quizás esto fue lo más duro. Le pidió a su hijo. Lo que me impacta no solamente es el pedido de Dios a Abraham. Quizás lo que más me impacta es la respuesta de Abraham al pedido de Dios. Porque en el verso 3 dice: a la mañana siguiente. No dice al año siguiente, no dice al mes siguiente, no dice ni siquiera la semana siguiente, al siguiente día. Abraham se levantó a mediodía. ¿Por la tarde? No, se levantó temprano, ensilló su burro y llevó con él a dos de sus siervos, junto con su hijo Isaac. Después cortó leña para el fuego de la ofrenda y salió hacia el lugar que Dios le había indicado. Amén y amén. Abraham, como lo dije en la introducción, es conocido como el padre de la fe. Es el modelo que Dios nos ha dado, el ejemplo a seguir cuando se trata de fe. Fue un hombre que llegó a ser el padre de la fe porque fue probado una y otra vez a lo largo de su vida. Lo primero que me gustaría enseñarte es que la fe crece, la fe se estira cuando somos probados. Gracias por su entusiasmo. La fe crece, la fe se estira cuando somos probados. Abraham no llegó a ser el padre de la fe porque evitó las pruebas. Abraham llegó a ser el padre de la fe porque confió en Dios en medio de las pruebas. Fue en esos tiempos en que Dios estiró, hizo crecer su fe, a tal punto que este hombre llegó a ser conocido como el padre de la fe. Porque solo una fe probada puede ser una fe aprobada. Dios muchas veces permite las pruebas para probar nuestra fe. Permite las pruebas para hacer crecer nuestra fe, para estirar nuestra fe. Así que, amigo, si estás pasando por una prueba, yo te animo

a que cambies tu perspectiva y en vez de quejarte por la prueba, le des gracias a Dios, porque lo que Él está haciendo crecer tu fe para todo lo que Él tiene para tu vida. Les acabo de dar un ejemplo de cómo la Biblia dice que Dios probó la fe de Abraham. Pero también me gustaría darles un ejemplo en el Nuevo Testamento con la vida del apóstol Pablo, cuando Primera de Corintios 8:9 nos enseña esto y dice: amados hermanos, pensamos que tienen que estar al tanto de las dificultades que hemos atravesado en la provincia de Asia. Fuimos oprimidos y agobiados más allá de nuestra capacidad de aguantar, y hasta pensamos que no saldríamos con vida. De hecho, esperábamos morir, pero como resultado, todos digan resultado, el resultado de la prueba, el resultado de esta aflicción, el resultado de esta opresión en la vida de Pablo tuvo esta consecuencia: dejamos de confiar en nosotros mismos y aprendimos a confiar solo en Dios, quien resucita a los muertos. Presta atención. El apóstol Pablo describe esta carta a los corintios y les cuenta acerca de las circunstancias que estaba viviendo. Y les habla de una situación extrema, crítica en su vida. Una situación en la que él mismo pensó que no saldría con vida. Una situación en la que él mismo sintió que estaba perdiendo la esperanza de vivir. ¿Cuántos me están siguiendo? Pensó que todo se había terminado, que todo había acabado, que no había un buen final. Pero en ese momento, toda la prueba que estaba viviendo, la aflicción por la cual estaba pasando, la Biblia dice que le enseñó la siguiente verdad, y fue esta: aprendí a ya no confiar en mí mismo, sino solo confiar en Dios. ¿Qué hizo la prueba? Estiró su... Pablo, antes de la prueba, confiaba en él mismo, confiaba en sus recursos, confiaba en su inteligencia, confiaba en su carisma, confiaba en sus contactos, confiaba en sus relaciones. Pero cuando ya pensó que todo se acababa, lo único que le quedó fue confiar solo en Dios. Y en ese momento su fe se estiró, su fe creció. Ya no confío en los hombres, ya no confío en mí mismo, ya no confío en el dinero ni en los recursos, ya no confío en mi carisma o en mi inteligencia. En el único que puedo confiar es en el Rey de Reyes y Señor de Señores. Y muchas veces las pruebas, eso es lo que hacen con nuestra vida: estiran nuestra fe, nos hacen entender que al final del día los hombres son vasijas rotas como nosotros. Los recursos se pueden acabar, un negocio puede quebrar, las relaciones se pueden terminar. Por lo tanto, en el único que tengo seguridad es en el Señor Jesús. Él es mi roca, Él es mi ancla, Él es mi torre fuerte, Él es mi lugar seguro. Y es ahí donde mi fe crece, donde mi fe se estira. ¿Sabes, Pastor José?
Estaba recordando que ya son más de 10 años desde el día en que en esta misma plataforma a mí y a mi esposa nos ungieron pastores principales de la iglesia. Más de 10 años. Sin embargo, muchos de ustedes vieron ese día de gloria, pero no conocen la historia. Y después de ese día de gloria, les quiero contar hoy la historia. A los pocos meses me tuvieron que operar de una situación muy complicada en mi columna. Estuve a punto de perder la vida. Estuve a punto de salir paralítico, parapléjico de esa operación. Si estoy aquí de pie delante de ustedes, es por obra y gracia del Señor Jesús. Luego que yo tenía el ánimo, el deseo, la pasión de salir a predicar y liderar la iglesia, tuve que guardar cama varios meses, me tuve que ausentar de la iglesia. Es el periodo más largo que me he ausentado de la iglesia. Cuando me pude recuperar de esa situación difícil, dura, dolorosa, vino una persecución, una difamación, una oposición terrible, y por años estuvimos batallando. Gracias a Dios, una vez más, Dios no solamente es mi sanador, Dios también es mi justicia. Se hizo justicia, salimos libres de todo. Pasamos por la enfermedad, terminó la enfermedad, empezó la persecución, terminó la persecución y empezó la pandemia. Por años la iglesia estuvo cerrada, el coliseo cerrado, cuarentena, restricciones, distanciamiento social, mascarillas. Y ustedes conocen la historia. Luego volvimos, y ni bien volvimos, algunas personas cercanas nos traicionaron, personas que habíamos confiado nos dieron la espalda. Tuvimos que pasar por la ofensa, las mentiras y las traiciones de gente cercana a nosotros. Pero el año pasado cumplimos 40 años, fue el mejor año en los últimos 20 años de nuestra iglesia, y acá seguimos de pie. Han sido 10 años, ¿sí? 10 años de pruebas, de dificultades, de adversidades. Pastor, ¿pero por qué usted siempre está tan animado, positivo? Porque he entendido que todo lo que ha pasado, lo único que ha hecho es que mi fe crezca, se estire, se fortalezca y vaya a otro nivel. Cuando terminan mis fuerzas, empieza la fe. Cuando terminan mis recursos, empieza la fe. Cuando terminan mis contactos, empieza la fe. Dios no te llamó a vivir por vista. Dios te llamó a vivir por fe. El justo por la fe vivirá. El justo por la fe vivirá. La vida cristiana es una vida de... La vida cristiana es una vida de fe. Si vives la vida cristiana sin fe, es una vida muy aburrida. Sin fe, querido amigo, pastor, líder, servidor, voluntario, familia querida, sin fe es imposible agradar a Dios. Si queremos agradar a Dios este 2026, debemos usar nuestra fe. Segundo, ¿cómo Dios hace para estirar nuestra fe? Primero, pruebas. Probó la fe de Abraham, probó la fe de Pablo, probó la fe de Sergio, y tarde o temprano va a probar tu fe. Es más, te diría, tú eres el siguiente. Porque si le estamos creyendo por un año de expansión, vamos a necesitar estirar nuestra fe. ¿Y cómo hace Dios para estirar nuestra fe?
Los músculos se estiran en el gimnasio, pero la fe se estira con la prueba. Ah, yo estaría aplaudiendo más fuerte. Yo le estaría dando gloria a Dios por esa prueba, por esa adversidad, porque mi fe es como el oro, va a ser probada, pero va a salir reluciente. Tú no tienes una fe de mantequilla que se derrite con la prueba, tú tienes una fe de oro que sale brillando después de una prueba y después de una adversidad. ¡Vamos, Agua Viva! Dale bien fuerte ese aplauso a Jesús. Hebreos 11:8 dice, Hebreos 11:8, si lo ponen en la pantalla y todos leemos juntos, dice: fue por la fe que Abraham, ¿qué hizo? Obedeció cuando Dios lo llamó para que dejara su tierra y fuera a otra que él le daría por, todos digan herencia, todos digan herencia. Se fue sin saber a dónde iba. Segundo, la fe crece cuando obedece sin entender. La fe crece cuando obedece sin entender. ¿Qué pasó con Abraham? Primero, su fe fue probada. Pero luego Dios lo llamó a ir a un lugar. El problema es que nunca le dijo el lugar. Nunca le dijo dónde iba a ir. Nunca le dio la dirección, nunca le dio la calle, nunca le dio el número, nunca le dio el destino. No le dio un mapa, no le dio un GPS, no le dio detalles. Sin embargo, ¿por qué decimos que Abraham fue un hombre de fe? Porque salió sin saber dónde iba. Obedeció sin tener todos los detalles. Y muchas veces Dios estira nuestra fe con las pruebas, pero también estira nuestra fe con la obediencia. Y acá hay una gran diferencia entre vivir por vista o vivir por fe, entre vivir por lógica y vivir por fe. Porque la lógica necesita entender para obedecer, pero la fe necesita obedecer para poder entender. Abraham primero tuvo que obedecer para luego entender. Señor, si tú me estás llamando, yo no sé la calle, yo no sé la dirección, yo no sé el distrito, yo no sé el lugar, yo no sé el destino, pero si tú me estás llamando, yo voy a obedecer en el nombre del Señor. Cada vez que Dios le pidió algo a Abraham, la respuesta de Abraham fue obediencia. No me dice, no me digas que tienes fe si no eres obediente. A eso no les gustó, pero se los voy a volver a decir. No me digas que eres un hombre de fe si no eres un hombre obediente. No me digas que eres una mujer de fe si no obedeces lo que Dios te está pidiendo. Si estás esperando entender todo, comprender todo para obedecer a Dios, entonces estás viviendo bajo la lógica y la razón. 2 + 2 = 4. Pero la lógica de Dios es completa. Las matemáticas de Dios son completamente diferentes. Las matemáticas de Dios es 2 peces, 5 panes alcanzan para alimentarlos a todos ustedes. Pero el niño entendió la instrucción, luego que obedeció la instrucción. ¿Cómo que me están pidiendo mi lonchera? ¿Cómo que me están pidiendo mi lonchera? No entiendo para qué me piden la lonchera. Pero una vez que dio la lonchera y los panes se multiplicaron y los peces se multiplicaron, ahora todo tiene sentido. Finalmente, la fe crece cuando aprendes a esperar. La fe crece cuando aprendes a esperar. Romanos 4:19-21. Estamos hablando de cómo hizo Dios para llevar a un hombre llamado Abraham
a convertirse en el padre de la fe. Lo llevó a través de pruebas, lo hizo obedecer sin darle los detalles, y finalmente Romanos 4, 19 al 21 dice: y la fe de Abraham no se debilitó a pesar de que él reconocía que por tener unos 100 años de edad, su cuerpo ya estaba muy anciano para tener hijos, igual que el vientre de Sara. Abraham siempre, todos digan siempre. Vamos, ayúdame a predicar, siempre. Siempre creyó la promesa sin vacilar. Dile a la persona que está a tu lado: no me vaciles. Abraham creyó la promesa sin qué, sin vacilar. De hecho, verso 19, la fe no se debilitó. Verso 20 dice: creyó sin vacilar. De hecho, su fe se fortaleció aún más, y así dio gloria a Dios. ¿De qué estamos hablando? De hacer crecer la fe. Verso 21, termino con esto. Abraham estaba plenamente convencido de que Dios es poderoso para cumplir todo lo que promete. La fe crece cuando mi vida es probada. La fe crece cuando tengo que obedecer sin tener todos los detalles, sin tener todo resuelto, sin tener el destino, sin entender. Pero también la fe crece cuando aprendo a esperar. La fe crece cuando aprendo a esperar. Síganme en la historia de Abraham. Él recibe una promesa en Génesis 12. Recibe una promesa de que tendría hijos, tendría herencia, tendría descendencia, muy parecida a la promesa que Dios le dio a esta mujer estéril. ¿Cuántos me están siguiendo? El único detalle es que Abraham ya tenía 75 años cuando recibe esta promesa. Y pasaron muchos años hasta que Abraham recibió la promesa. En otras palabras, Abraham no solo tuvo que creer en la promesa, Abraham tuvo que esperar la promesa. Abraham no solo tuvo que tener fe para creer, sino paciencia para esperar. Y si tú quieres que tu fe crezca, no solo te vas a tener que atrever a creer, te vas a tener que atrever a esperar. Porque la verdad es que a todos nos gustan promesas de microondas, milagros instantáneos. Pero muchas veces las cosas valiosas, importantes de la vida, demoran tiempo en germinar. No son de un día para otro. Yo creo en los milagros y en los de repente de Dios, pero también creo en los procesos de Dios. El Dios de los de repente es el mismo Dios de los procesos. Y algunas veces los milagros van a ser en el momento, pero otros milagros van a tomar tiempo. La pregunta es: ¿vas a tener la fe para creer y la paciencia para esperar? ¿Qué pasó en el proceso? La Biblia dice que la fe de Abraham no se debilitó, sino por el contrario, se fortaleció. Porque las pruebas, los procesos de Dios, nunca buscan dañar tu fe, buscan fortalecer tu fe. Nunca buscan destruir tu fe, buscan formar tu fe, buscan estirar tu fe, buscan hacer crecer tu fe, que tu fe conozca nuevos niveles.
Para que puedas creer por cosas que no creías. Para que puedas pedir por cosas que no pedías. Para que puedas soñar por cosas que no soñabas. Algunas veces Dios permite pruebas para hacer crecer tu fe. Pero también he aprendido en mi vida que algunas veces Dios permite la espera para hacer crecer tu fe. Te soy honesto, en mi caso, mi fe crece más en los tiempos de espera. En los tiempos que no solo me necesito creer, sino que tengo que esperar. Es ahí donde mi fe comienza a fortalecerse. Así como la fe de Abraham se fortaleció. Y la Biblia termina diciendo, y Abraham le creyó a Dios. Pasaron los años, pero Abraham le creyó a Dios. Su cuerpo se envejeció, pero Abraham le creyó a Dios. Su mujer, su matriz cada vez se hacía más vieja, pero Abraham le creyó a Dios por todo lo que había prometido. Y mi oración es que tú le puedas creer a Dios por todo lo que te ha prometido. La mayoría de personas, cuando se enteran por el doctor o por un examen de que van a ser padres, esperan 9 meses para abrazar a su bebé. Abraham, el día que se enteró que iba a ser padre, tuvo que esperar 25 años para abrazar a Isaac. ¿Estás dispuesto a esperar por la promesa? ¿Estás dispuesto a creer y esperar, a tener fe y paciencia para ir con todo y por todo lo que Dios te ha prometido? Algunas cosas las vas a alcanzar este año. Hay otras cosas que las vas a alcanzar el próximo año. Algunas cosas las alcanzarás en 10 años. Pero amigo, te animo a creerle a Dios, no por algunas cosas, no por muchas cosas, sino por todo lo que Él te ha dado.

0: Esta semana estuve junto con mi esposa predicando en Panamá. Fuimos a la iglesia y a la conferencia más grande de Panamá, Pastor Edwin Álvarez, en la iglesia Osana. Y ellos, un día de la conferencia, la hacen en un estadio. Y tuve la oportunidad de predicar en este estadio. Habían unas 40,000 personas. Fue un momento muy especial. Y junto conmigo predicaba un pastor de Nigeria, pastor africano. Pasó un video de su iglesia y de su ministerio. Cuando yo escuché el video, que estaba en inglés, por un momento pensé que no había entendido la traducción, porque él decía que tenía una iglesia con capacidad, la iglesia, el templo, con capacidad para 100,000 personas. El Amauta podría ser el lugar de bienvenida de la iglesia. Escúchame, escúchame. Pero ¿sabes lo que hizo? Hizo que por dentro mi fe se... Hizo que mi fe creciera y le pueda creer a Dios por más. No necesariamente por un lugar más grande, pero yo le creo a Dios que este año vamos a abrir más sedes, vamos a tener más servicios, vamos a ir a más ciudades. Quiero soñar junto contigo por más. Quiero hacerle espacio a Dios por más. Quiero creer que Dios no ha terminado con nosotros.
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2: Un amigo me decía, qué lindo sería la iglesia si no fuera por la gente. Y yo me tuve que reír. Bueno, bienvenido al podcast de Pastor a Pastor. Acá estamos compartiendo nuestras alegrías, desafíos. ¿Por qué te reís tanto? Estaba muy cómico eso, ¿no? Claro. Qué terrible, qué terrible. ¿Sabes qué, Sixto? Poner dos personas juntas y hay tres opiniones en la iglesia. Entonces, muchas veces ser pastor... Tienes que tener una sabiduría increíble para administrar esos conflictos. Un día, te cuento algo. Tuve un caso en la iglesia donde se empezaron a pelear entre todos. Increíble, los líderes. ¿Sí? Y empezó a que se mordían como... Y yo los senté a todos y dije, yo los voy a hablar. Y bueno, y los puse ahí y quería hablarles. Así que me largué a llorar delante de ellos.
3: Claro.
2: No pude contenerme y empecé a llorar. Y yo voy a contenerme, voy a hablar. Y no pude. Y lo que pude decir, ¿sabes cómo me siento? Le dije a ellos. Como cuando mis hijos se pelean entre ellos. Y me duele de verdad lo que está pasando. Acto seguido empezaron todos a llorar. Y se empezaron a abrazar y pedir perdón. Pero cuando hay conflicto en la iglesia... ¿Cómo duele el corazón del pastor?
3: Duele mucho.
2: Y yo veo gente que se lastima y que se hieren con palabras. Y a veces nos damos cuenta de que en toda familia tenemos los raros, tenemos los medio, no sé, especiales. Y en la iglesia también.
3: Claro.
2: Y Salomón dijo, hierro con hierro se afila. Y a veces Dios permite que haya ciertas personas ahí un poco con un carácter diferente para tratar y moldear nuestro carácter. Como alguien dijo por ahí, el matrimonio no se trata de la felicidad, sino que moldear el carácter. Cásate y verás. O sea, que es como que... Bueno, no te saludé todavía.
3: No, pero...
2: ¿Cómo estás?
3: Es que entraste muy fuerte al
2: tema. No, lo que pasa es que me acordé de eso comentario de ese pastor diciendo la iglesia sería buena si no fuera por la gente.
3: Sí. No, todos hemos pasado ese momento. Bueno, estoy bien, feliz de hablar con ustedes, cómo resolver los conflictos de la iglesia.
2: Ese es el tema. Bueno, gracias por dar el título, por lo menos, que me olvidé.
3: No, pero va a ser interesante. Sí. Uno de los principios en enfoque a la familia, uno de los valores que nos ayuda a nuestra dinámica de trabajo, se llama conflicto saludable.
2: Oh, wow.
3: Y así se llama. La meta es que podamos hablar saludablemente. Mm. Por ejemplo, Pablo y Bernabé tuvieron un conflicto saludable respecto a Juan Marcos.
2: Claro.
3: Que en el primer viaje en medio...
2: Fue con Pablo, ¿verdad?
3: Se bajó.
2: Sí, sí.
3: Y Pablo lo vio como...
2: Tremendo carácter el de Pablo, sí. ¿No? El tipo se puso firme. Fuerte, ya sí, no.
3: Claro. Entonces, quiere decir que el conflicto siempre va a estar. El punto es que sea saludable.
2: ¿Cómo sería un conflicto saludable y un conflicto no saludable?
3: Un conflicto saludable es... Podemos tener diferencias, podemos pensar diferente, podemos dividirnos, pero no nos vamos a herir.
2: Okay.
3: El conflicto poco saludable es cuando yo voy a ganar sí o sí, y para ganar voy a herirte como persona.
2: Oh, wow, eso está fuerte.
3: Entonces, si yo te hiero como persona, lo único que revela es que yo soy una persona herida. Si yo busco herir. El otro elemento... es que en la iglesia hay visiones diferentes.
2: Normal, porque hay dos personas y dos visiones.
3: Entonces, cuando usted vea que formó a un líder, le ayudó, le dio plataforma, pero él tiene una visión diferente, déjelo ir. El problema muchas veces...
2: Lo decís muy rápido y muy fácil, como si fuera
3: fácil. No es
2: fácil. No.
3: No, muchas veces yo retuve personas más de la cuenta. Y lo que había... Era una diferencia.
2: Una vez escuché, Marcos dijo un comentario que yo tenía 25 años, hace unos poquitos años atrás, y dijo, cuando el corazón se va, el cuerpo se pudre.
3: Claro.
2: Y es lo que estás diciendo.
3: Sí.
2: Si el corazón se fue, tenés que enviar el cuerpo detrás.
3: Hay que dejarlo, sí.
2: Sí.
3: Entonces, varias veces uno se da cuenta que el conflicto viene porque hay una diferencia de visión. Sí, yo recuerdo una vez en iglesia, uno de los líderes, cambiamos la dinámica de grupos pequeños, dijo, no estoy de acuerdo, no creo que lo estés decidiendo bien, mi familia y yo hemos hablado, hemos decidido irnos. Él creyó que yo iba a reaccionar mal.
2: Claro.
3: Y yo tenía un principio, la iglesia no es un lugar donde se impone estar, es una comunidad de personas libres que pueden estar.
2: Claro,
3: es
2: lógico, obvio.
3: Entonces yo le dije, bueno, yo quiero bendecirte, que te vaya bien, elegí un buen lugar, te amo, te bendigo. Y terminó. Eso le abrió la puerta un año después a volver.
2: Mm.
3: ¿Me explico?
2: Claro.
3: Entonces si yo humillo.
2: Dejar la puerta abierta.
3: Claro.
2: Sabía.
3: Si yo humillo, si yo denigro, yo te di, yo te apoyé, eso es... sentir que estoy cobrando el amor y el amor no cobra.
2: Claro, es como que, claro, yo te di para que me dejes regreso. Claro. Eso es trueque.
3: Claro, pero el amor no cobra. El amor no cobra, nunca cobra. Por ejemplo, usted ama a sus hijos,
2: claro.
3: Usted gastó todo el dinero en sus hijos, gastó tiempo, les dio todo. Mañana ellos se casan, claro. Aman a alguien más,
2: sí.
3: Más que a ti.
2: Y probablemente.
3: No, probablemente no.
2: No, además, para que mi hija recién se casó, pero, estoy digiriendo eso y me está saliendo con eso.
3: Pero, y espera que tengan hijos.
2: Ay, ay, ay.
3: El amor crece ahí.
2: Estás diciendo algo muy fuerte, porque muchas de los conflictos terminan así, donde agarramos caminos diferentes.
3: Sí, el punto es no haga conflicto cuando alguien tiene que irse o quiere irse.
2: Okay,
3: no haga conflicto.
2: Eso es un tema.
3: Sí.
2: Un día tenemos que hacer un podcast completo de eso.
3: Okay.
2: Ahora, el otro tema es el siguiente. Tenemos conflicto,
3: ajá,
2: pero no se van, ni quieren irse, sino no podemos conciliar la armonía en la iglesia.
3: Ajá.
2: Ese es otro tema.
3: Claro.
2: ¿Cómo enfrentar? Primero, no todos los conflictos merecen nuestra atención.
3: No todos.
2: No, porque hay cosas que, deja que va a pasar. Son rabietas, son cosas del carácter, caprichos, que a veces no requieren la atención. Pero hay cosas que si... Una vez leí una frase que decía, creo que la dijo Chris Hodge. dijo, los conflictos tienen fecha de expiración. Y me impactó eso. ¿Por qué? Porque si hay un conflicto y yo lo postergo, la confrontación, eso se pudre.
3: Sí.
2: Entonces, hay que discernir. Muchas veces hay conflictos que nosotros tenemos que intervenir y tenemos que parar. Porque la confrontación, dijo así, la confrontación tiene fecha de expiración. Claro. Esa fue la frase que dijo. Si yo no confronto, yo me hago partícipe.
3: Claro.
2: Y pasa lo que pasó con Absalón, ¿se acuerda? Cuando su hermano, bueno, toda esa situación tuvo la violación. Dice que David llamó y lo miró y lo dijo así, ¿por qué hiciste eso? Y no lo confrontó, no fue, no tomó carta en el asunto. Él vio un conflicto, hizo la vista gorda. Y eso fue lo que envenenó el corazón de su hermano para matarlo.
3: Por ejemplo, el chisme hay que pararlo inmediatamente. El chisme no debe seguir, debe detenerse, porque el chisme tiene un proceso de contaminación de un elemento, sea real o inventado, va a contaminar. El chisme debe detenerse. La rebeldía debe pararse. El irrespeto debe pararse. En una ocasión tenía a alguien que en una reunión me irrespetó. Y yo lo llamé aparte y le dije, ¿sabes qué? No puedes irrespetarme así. Eso es una falta de cortesía, una falta de respeto. Lo hizo la segunda vez. La segunda vez le dije, la próxima vez que lo hagas, te voy a despedir. Y eso que a mí me cuestaba esas cosas. Y él creyó que por ser muy inteligente, muy hábil, por ocupar un puesto muy importante, no lo iba a hacer. La tercera vez, él lo hizo. Pero lo hizo muy consciente de lo que habíamos hablado. Y yo lo llamé y le dije, ¿sabes qué? Le digo, yo creo que llegó el momento de dejarte ir. Y ahí reaccionó, lloró y todo. Le dije, no, le digo, porque ya está en tu esencia. Tu carácter está lastimado. Y le digo, y si vos no me respetás a mí, me doy cuenta que yo no puedo influenciarte positivamente. Entonces estoy robándote la posibilidad de crecer en un lugar
2: fuerte
3: donde te sentís más cómodo. Y todavía recuerdo, él cuando ya bajó el primer choque, él me dijo, y puedo hacer esto y todo lo que querrás llevarte y hacer, puedes hacer. Luego él habló mal mío en una radio y alguien me llama y me dice, oye, fulano ya no está contigo y si está hablando mal de ustedes y esto, ¿qué vas a hacer? Nada.
2: ¿Y sí?
3: ¿Por qué? Porque es responsabilidad de él, no mío. Quien lo escucha quiere interpretarlo. Ese es el otro conflicto al que uno no tiene que darle importancia.
2: Ok, o sea que Salomón creo que incluso dijo, incluso cuando meterse en conflictos ajenos,
3: claro,
2: es como querer agarrar la oreja de un perro.
3: Sí.
2: Agarrar un perro por la oreja. A veces creo que déjalo que se peleen ahí. Yo no tengo por qué meterlo.
3: O que él hable mal otra persona fuera de nuestro equipo de trabajo. Fuera del equipo de trabajo. Murmura, habla mal, publica mal. No hay que defenderse.
2: Claro.
3: Punto.
2: Ya.
3: Va a caer por su propio peso.
2: Claro. Entonces dijiste, falta de respeto. ¿Qué más dijiste?
3: Chismes.
2: Muy bien.
3: Una visión diferente, la rebeldía. Por ejemplo, en algún momento yo tenía a alguien en mi equipo cuyos valores o su concepción de familia era diferente. Ella estudiaba sociología, tenía una historia de violencia familiar muy fuerte, un odio casi hacia los hombres por la vida. Y yo me di cuenta que la retuve más de la cuenta en el equipo.
2: Ah, eso quiero hablar ahora.
3: ¿Por qué? Porque era buena. Y entonces tenía ciclos donde venía una actitud buena, luego una actitud mala. Y yo decía, yo creo que yo le retuve más de la cuenta. Hay personas que retuvimos más de la cuenta. Y una naranja podrida es lo que hemos escuchado siempre, en un saco va a podrir las otras naranjas.
2: Claro.
3: hizo más daño que bien. Entonces, uno tiene también que discernir. En iglesia, por ejemplo, Pablo, en algún momento, en muy pocos casos, pero lo hizo, dijo, con esos ni te juntes.
2: Muy frontal.
3: Muy frontal. Sí. Y a una persona le dijo, tienes que irte de la iglesia. Cuando, por ejemplo, un abusador tiene que irse de la iglesia. Un agresor contra el resto, un agresor. Hay momentos donde uno, en casos muy extremos, por ejemplo, uno se dio cuenta de que alguien, un adulto andaba abusando de otras jóvenes.
2: Claro.
3: Usted lo confronta, llama la atención o trata de poner en orden. Como ya es un tema ético, moral y legal, usted tiene que proteger la iglesia. En esos casos, hay que expulsar de la iglesia.
2: Wow, eso es fuerte.
3: Sí, claro.
2: Ahora, pregunta es, muchas veces los conflictos surgen porque no hemos discernido que hay gente que tiene quizás otra visión. Claro. Tiene un llamado. Creo que muchas veces nosotros como pastores, por el deseo de, no sé, retener a la gente, no hemos discernido que hay gente que tiene un llamado y yo le he capacitado y los ha preparado para algo y yo no lo discierno y lo retengo y como que lo tengo aquí en lugar de ayudarle para surgir y eso genera conflicto y mañana se genera una división brutal en la iglesia. Claro. ¿Cómo actuamos en ese caso?
3: En una ocasión, mi hermana, que trabajó conmigo mucho tiempo, me dijo, Sixto, yo quiero dedicarme a la parte social de enfoque a la familia. Y ella hace un trabajo espectacular. Y le dije, no, le digo, eso no es parte de enfoque a la familia. Te voy a ayudar para crear tu propio ministerio.
2: Oh, wow.
3: Entonces, le introduje con las autoridades de gobierno, con ministerios que podían apoyarle. Ahora ella brilla. Pero ello hubiese generado un conflicto si la retengo dentro del ministerio, claro, de enfoque a la familia, porque era algo fuera de nuestro llamado.
2: Claro.
3: Entonces uno tiene que tener claro eso. El otro elemento importante, Donald, es cómo hacerlo saludablemente. Por ejemplo, nunca utilice el púlpito para mandar indirectas.
2: Eso es muy bueno, eso es muy bueno.
3: Nunca.
2: A veces pegamos a la iglesia desde el púlpito.
3: Claro, y lo que usted quiere es hablar con una persona. Es mejor, vaya en privado. Nunca exponga a nadie en público. Nunca. Nunca exponga a nadie en público. Esto es crucial, es una regla crucial. Nunca hable en público, ni en un grupo regañe a alguien, humilla a alguien, le va a corregir en público. No, usted va en privado. Y
2: se
3: lo hace
2: en
3: privado.
2: Público, se corrige en privado.
3: Voy a decir algo muy, muy personal.
2: A ver.
3: Mis hijos trabajan conmigo.
2: Sí.
3: Sí. Trabajan en el ministerio.
2: Gracias a Dios.
3: Gracias a Dios. Al principio, Daniel, muy impulsivo, en una ocasión dijo: papá, eso no se hace así en una reunión. Yo lo escuché, ¿no? Lo dijo en un tono incorrecto. Entonces yo lo llamo a la oficina y le dije a Daniel, le digo, ¿tú miras a nuestros jefes? ¿En algún momento te imaginas que el segundo de a bordo le habla así a Jim Daly en una reunión? Dice, no. Digo, bueno, es igual. Yo soy
2: muy
3: tu papá.
2: Muy bueno. Es...
3: pero aquí yo soy tu jefe.
2: Claro.
3: Y Daniel lo entendió. Y me pidió perdón. Y no, nos pasó dos veces nomás. Porque la segunda vez lo llamo. Aquí viene algo importante. Si usted no corrige la actitud incorrecta inmediatamente, se instala.
2: Eso está impresionante. Se establece una cultura.
3: Claro, se establece una cultura. Entonces, ¿cuál es el problema? Que si se establece la cultura, los demás lo hacen.
2: Wow.
3: Entonces, uno tiene lo que hay que corregir.
2: Está muy bueno.
3: Debe corregirse inmediatamente.
2: A mí me cuesta horrores.
3: A mí me cuesta mucho.
2: No, yo no soy de confrontar.
3: A mí, igual.
2: Yo la confrontación le huyo. Te digo que es dificilísimo para mí confrontar. Y tengo que reconocer que debido a eso, he tenido que pasar momentos muy duros porque la cosa se infectó y se engangrenó y llegó casi a la amputación por no saber confrontar en el momento. Me cuesta horrores confrontar, pero es algo que tenemos que aprender. Escuche, pastor, esto es muy importante lo que estás diciendo.
3: Es clave, es crucial.
2: Lo que yo permito, eso se establece. Lo que yo permito, eso ya después es como normal. Acá todos hacemos, todos nos hablamos así.
3: Lo triste de eso es que ya va a generalizarse. Por ejemplo, uno de los conflictos de Jesús con uno de sus discípulos cercanos, Pedro. Pedro escucha a Jesús decir que va a morir.
2: Sí.
3: Entonces Pedro lo llama aparte. Le dice, maestro, no puedes hacer eso. Y Jesús lo confronta con una frase única. Le dice, apártate de mí, Satanás. A mí me hubiese gustado que el Evangelio nos hubiese ayudado con cómo lo procesó Pedro. ¿Me explico?
2: Sí. ¿Qué habrá sentido él, ¿no?
3: Claro, pero mira el momento. Uno que no es discípulo se resiente y se va.
2: Sí.
3: Me humilló, me lastimó, me hirió, me llamó Satanás.
2: Sí.
3: No, Jesús no le llamó a él Satanás.
2: Sí.
3: Él estaba, Jesús discernió.
2: ¿Quién era el que estaba
3: detrás? ¿Quién era el que estaba detrás? Sí. Y corrigió. Y yo me imagino el diálogo entre Pedro y le dice, porque así está escrito. Me imagino a Jesús diciéndole, yo vine aquí, Pedro, no para comer con ustedes, yo vine para morir en la cruz.
2: Tal cual.
3: Para salvar la humanidad. Y le explica el Evangelio, ¿no?
2: Siempre quise, ese texto cuando lo leo, siempre me...
3: ¿Es duro?
2: Sí. Incluso, no sé cuál de los Evangelios dice que volviéndose Jesús...
3: Ajá, a todos.
2: Sí, pero no se volvió a Pedro, aparentemente, sino que quizá los discípulos estaban acá y él se volvió y reprendió al diablo para allá. No lo dije en la cara a Pedro.
3: Claro.
2: Muy bueno.
3: Es un detalle importante. El otro punto importante es que el conflicto depura el grupo. El conflicto...
2: Demuestra quién es quién.
3: Demuestra quién es quién. Y hay personas que tienen llamado... que tienen dones, que tienen oportunidad, que usted les va a ayudar, pero en medio de una situación, su carácter va a ser revelado y ahí los buenos quedan, los fieles quedan, los leales superan el conflicto. Claro. Pedro no se fue.
2: Claro.
3: Pedro permaneció. Pedro
2: confrontado directamente.
3: Confrontado, no solo eso, lo negó.
2: Exactamente.
3: Lucas 22.
2: Sí.
3: Pero fue a llorar.
2: Claro.
3: Y recordó a Jesús diciéndole, te he perdonado, no pasa nada.
2: Claro.
3: Y tú vuelve.
2: Claro.
3: Porque el resto te necesitan sensible. Yo me imagino a Pedro luego de llorar en el desierto porque negó al maestro. Él se convierte otra vez.
2: Claro.
3: Se convierte mil veces.
2: Sí, sí.
3: Como todos. Claro. Pero ahí él vuelve. Vuelve con vergüenza.
2: Sí.
3: Vuelve con preguntas.
2: Sí.
3: ¿Seré discípulo? Por eso, cuando Jesús resucita, el mensaje que trae el ángel es muy específico.
2: Impresionante.
3: Cuando las mujeres llegan, dice, vayan a sus discípulos y
2: a Pedro.
3: A Pedro. Vea el mensaje de amor.
2: Sí.
3: Tus ovejas muchas veces necesitan ese mensaje de amor particular. Aunque tuvimos una diferencia, aunque te corregí, yo te sigo amando.
2: La confrontación con amor.
3: Exacto.
2: También por otro lado está, no sé si llamarle así, pero el síndrome del abusado, que es, consiste en que muchas veces no ponemos límites. Nosotros, el abusado es abusado porque se deja. Hay un abusador porque hay un abusado que se deja abusar. Pero si cuando usted confronta, dice, espera un poquito, haz lo que hiciste. Así no. Yo te amo, pero si tú me vuelves a abusar, voy a llamar a la policía. Eso es confrontación con amor. No te estoy gritando, no te estoy insultando. Estoy confrontando lo que está mal, proponiéndote ayudarte. Pero creo que eso por ahí en la iglesia, a mí me pasa, por miedo, por no sé qué, no nos gustan los conflictos, evitamos y hacemos un daño más grande que el conflicto en sí.
3: Exactamente.
2: Porque lo queremos pasar por abajo, no se puede.
3: Bueno, vos y yo nos parecemos. A mí no me gusta el conflicto. Yo le rehuyo al conflicto. Yo pienso demasiado, enfrío las emociones demasiado. No quisiera hablar del tema, no sé cómo entrarle al tema. Esto que yo he dicho tan fácilmente no me ha sido fácil. O sea, a mí me es muy difícil, sí. Pero he tenido que aprender. El conflicto saludable, mira, cuando Bernabé y Pablo se dividen, dice, y tuvieron un conflicto no pequeño.
2: Sí. Aparentemente hubo chispas ahí. Sí, ahí hubo... Sí.
3: Otro conflicto, cuando se da el concilio en Jerusalén.
2: También.
3: Y escuchan a Pablo que los gentiles se convierten.
2: Sí.
3: Fue intenso.
2: Sí.
3: Es decir, no necesariamente el conflicto va a desaparecer. El conflicto es parte de, de nuestra vivencia en el matrimonio, en la crianza de los hijos, en la relación. Pero hay algo fundamental que tú mencionaste, que todos debemos de hacer, es definir el marco ético, moral y de conducta que se espera.
2: Claro.
3: Y todos tienen que tenerlo claro. Si usted no define este marco, algunos van a cruzar la línea y el argumento es, no sabía.
2: Claro.
3: No sabía.
2: Aparte empiezan, en lugar de hablar, ya empiezan los insultos.
3: Claro.
2: Tenemos diferencias, pero yo te respeto.
3: Claro.
2: No te entiendo. Uh-huh. Eso es lo que pasó muchas veces en el matrimonio. Uh-huh. Siempre enseñamos con Silvia esto. Los conflictos son inevitables, pero en el momento de que damos rienda suelta a nuestra boca para que diga lo que quiera, y ya empiezo a atacarte, no tu concepto, no la diferencia, sino a ti, y te destruyo a ti con las palabras. Y creo que eso hemos puesto como regla en nuestra casa. En casa está prohibido insultarse.
3: Wow. Bueno, esas reglas todos tenemos que tenerlo claro en iglesia. Prohibido insultarse, prohibido chismear, prohibido hablar por detrás.
2: Sí.
3: Tenemos que hablar de frente. Hay algunas preguntas que nosotros como pastores debemos de hacernos. ¿Me respetan o me tienen miedo?
2: Oh, parece lo mismo.
3: No, es diferente.
2: Es terrible eso.
3: Porque tiene que ver con personalidad.
2: Claro.
3: Es decir, el respeto es esa capacidad que tengo de hablarle en el tono correcto y decirlo correctamente en el momento indicado. Pero que me tengan miedo, tienen miedo a mi reacción.
2: El respeto nace desde mí. El miedo viene de ti.
3: Exacto.
2: Yo te tengo miedo porque tú.
3: Entonces, uno puede hacer la pregunta. Ustedes sienten la confianza de venir y decírmelo. El segundo elemento es cómo yo reacciono frente al conflicto, frente a una crítica. Pastor, el domingo usted mencionó esto. Yo muchas veces me he equivocado predicando y yo llegaba a la iglesia y me decían, Sixto, creo que eso no debía de haberse dicho o esto. Yo tengo que examinarme cómo yo recibo la crítica para poder madurar y crecer.
2: Claro.
3: Entonces, yo estoy a la defensiva, lo justifico todo. La tendencia de uno es justificarlo.
2: Claro.
3: Sí, pero ¿escucho yo la sugerencia? ¿Me permito escuchar a las otras personas? ¿Puedo escuchar sin reaccionar?
2: A mí me ha ayudado mucho cuando hay conflictos, en lugar de confrontar, he hecho preguntas.
3: Claro, eso es sabio.
2: Entonces le pregunto a la persona, ¿y cómo? Cuéntame, ¿cómo tú lo ves? ¿Y por qué lo ves así? Porque a veces es simplemente diferencias de opiniones por una perspectiva diferente.
3: Claro.
2: Tú lo estás viendo aquí, yo lo veo gris. No, yo aquí lo veo blanco.
3: Uh-huh. Mira,
2: aquí, esto es blanco.
3: Es lo mismo.
2: Entonces vemos el mismo objeto, pero una perspectiva diferente.
3: Bueno, ahí viene algo clave. Nunca deje que sus emociones o su mente le lleve a un viaje de imaginar lo que el otro está pensando, la motivación que tuvo.
2: Claro.
3: Haga lo que tú estás diciendo. Pregunte.
2: Sí.
3: Oye, cuando me dijiste esto, ¿qué querías decir?
2: Claro.
3: Explícame un poco más. No lo entiendo.
2: Sí.
3: dímelo de otra manera.
2: Eso.
3: Porque eso nos ayuda. Ah, ya entendí. Sí. O sea, lo que estás diciendo, ¿es esto? Sí, es eso. Ok. Pero si usted deja que la imaginación le vuele la cabeza.
2: Interpreta las ideas del otro.
3: La mayoría de los conflictos vienen por cosas imaginarias. Wow. Yo me imaginé.
2: Sí, yo pensaba que.
3: Yo pensaba.
2: Fíjate qué interesante que la diferencia entre la gente que está dentro de la iglesia y fuera.
3: Mm.
2: Ambas están enfermas. Porque todos hemos sido dañados,
3: claro,
2: por el pecado. La diferencia está en que los que están adentro reconocieron que son enfermos, que quieren sanar, y los de afuera no.
3: Sí.
2: Entonces, ¿qué es la iglesia? A veces me preocupa porque la gente viene a la iglesia pensando que ahí van a encontrar a los santos inmaculados del Señor. Hermano querido, tenemos cada bicho raro de adentro, empezando por mí, porque yo soy raro para ti y tú para mí. Entonces, no podemos entendernos. Tú de Costa Rica, yo de Paraguay, casado con una argentina, unas culturas diferentes. Y creo que ese es el problema, que muchas veces no nos damos cuenta de que yo te miro a través de mi pasado, desde mis heridas y desde mi experiencia. Entonces, cuando yo trato de entenderte, por eso siempre digo que en el tema de matrimonio, cuanto mejor usted entienda el pasado de su cónyuge, claro, mejor cónyuge será. Porque yo no sé lo que tú pasaste, las heridas que tienes, el divorcio de tus padres, el rechazo que viviste,

0: cuanto mejor te entienda, menos conflicto tendremos. Ya entiendo por qué estás pensando así. Entonces, la empatía.
1: Claro.
0: Creo que eso nos ayudaría mucho a sanar en la iglesia, entender de que somos de un background diferente y que cada uno tiene su pasado que genera chispas, ¿verdad?
1: Claro.
0: Y ahí es cuando podemos poner al lado nuestras diferencias y, ¿sabes qué, Sixto? Te amo. No te entiendo ni jota, pero te amo. Ahí es cuando podemos empezar a vivir el amor cristiano y esa unidad en medio de la diformidad sería, o de, sí, de los diferentes conceptos que tengamos.
1: Claro.
0: Pregunta para cerrar. Ya estoy en el conflicto. Veo que la iglesia está pasando por una situación. ¿Cómo pudiéramos nosotros enfrentar sanamente o sabiamente esos conflictos para evitar que se llegue a esa ruptura? Porque en realidad dijiste hoy, hay gente que hay que enviarla. A mí me pasó varias veces en la iglesia que yo tuve que llamar a gente y un hermano un día tuvo una visión diferente. Y él tenía un llamado increíble y un hermano precioso. Y Dios lo usaba, pero él tenía otra visión. Y yo sentía como que cada vez nos íbamos distanciando más dentro de la iglesia. Le dije, yo lo amaba, lo amo todavía, es mi hermano, vamos a estar juntos en el cielo. Y le llamé. Y le dije, hermano, yo siento que vos tenés otra visión, que vos querés ser pastor y querés hacer esto, y yo lo aplaudo. Hagamos un culto y queremos bendecirte.
1: Wow.
0: Y lo llamamos y pasó al frente, y él, su esposa, oramos por él, lo bendijimos, y se fue en paz.
1: Sí.
0: Se fue con alegría, y yo disfruto verlo a él prosperar. Y se fue y abrió una iglesia, y gloria a Dios, un día me invitó a predicar allá, y íbamos así. Pero tener la capacidad de decir, ¿sabes qué? No hagamos división, hagamos una multiplicación. ¿Y cuál es el problema? ¿Que acaso no hay suficiente lugar para una iglesia más en la ciudad, donde hay, en otro barrio, en otro lugar?
1: Claro.
0: Y fue una multiplicación, yo le digo una multiplicación en paz.
1: Qué lindo.
0: Y terminó eso, pero muchas veces el deseo de retener nos ha hecho mucho conflicto innecesario.
1: El conflicto nos ayuda a examinar el nivel de madurez que cada uno de nosotros tiene. Y uno siempre tiene que estar mirando hacia adentro. El conflicto no es la otra persona, no es la diferencia. Es cómo yo reacciono. Tuve la empatía. Por ejemplo, Marta le reclama a Jesús. Si hubieses estado acá, mi hermano no muere, porque tú lo hubieses sanado.
0: Sí.
1: Marta, voy a resucitarlo. Sí, Señor, yo sé que lo va. Marta, voy a... Y en ese momento... Jesús llora porque siente empatía,
0: claro,
1: por el dolor.
0: Uh-huh.
1: Él sabe que lo va a resucitar. Ese, yo me imagino que ver Marta a Jesús llorar le bajó todo. No entendió, no sabía lo que iba a ocurrir. No entendió a Jesús.
0: Exactamente.
1: Pero cuando ve a Jesús identificarse con su dolor, wow,
0: sí,
1: se acabó.
0: Sí.
1: Solo un abrazo y caminamos juntos para encontrarnos con María e ir a la tumba.
0: Sí.
1: Ese abrazo, sí, es Juan 21, cuando los discípulos vuelven a lo que hacían y están en el mar pescando. Jesús aparece en la playa y dice, ¿han pescado? No, tienen la red al otro lado.
0: Claro.
1: ¿Qué hace Jesús? ¿Les da un discurso? ¿Los regaña? No, preparó el desayuno, no dijo nada.
0: Wow, Sixto, sabes que yo creo que muchos conflictos también tienen su origen en que amo más mis ideas y conceptos que a la gente.
1: Claro.
0: Estoy tan... Que, por eso Samuel lo dijo de esta manera. El pecado de idolatría es como la obstinación. ¿Por qué? Porque yo hago de mis conceptos y de mis razonamientos, los hago un ídolo. No soy capaz de pensar de que también lo que tú crees puede ser verdad y puede estar correcto.
1: Claro.
0: Entonces, yo adoro mi manera de pensar y de creer y coloco mi filosofía o mi teología o lo que sea sobre la persona. Entonces, al no pensar igual que yo, la descarto. Porque en realidad yo amo más mis conceptos que a ti.
1: Es orgullo.
0: Orgullo es. O sea, qué bueno sería poder amar a las personas mucho más allá de que... No amarlas por cómo piensan,

0: están, sino por lo que son. Y tengo que reconocerlo. Yo muchas veces he decidido amar a las personas por lo que hicieron, por el reino y por lo que son, y no como piensan. Hay cosas que líderes nuestros hicieron que yo jamás haría, pero yo los respeto y me saco el sombrero, porque
1: Claro.
0: es impresionante lo que han hecho para el Señor. Piensan de una manera total, diametralmente opuesta a a como yo haría las cosas, pero aprendí a honrarlos por
1: Wow.
0: lo que son y no por cómo piensan. Es como aquella mujer que vino un día y me dijo: Donald, ¿cómo vos querés que yo honre a mi papá si él abusó de mí toda la vida? Yo no puedo honrar a este hombre. Y tuve que decirle: mira, tendrás que separar la conducta de la persona. Tú no lo honras por lo que él hizo. Tú lo honras por quien él es. Es
1: Wow.
0: la persona que Dios usó para traerte al mundo y gracias a él estás acá y algún día, porque aceptaste a Cristo, estarás allá en el cielo. Papá, yo te voy a honrar hoy con el perdón.
1: Claro.
0: Es la manera que te honro. No
1: Wow.
0: puedo honrarte por lo que hiciste. Y lo mismo, si entendiéramos eso, creo que muchos conflictos en la iglesia se desvanecerían.
1: Pero lo que estás diciendo es sabio. Vamos a tener personas que nos van a traicionar, que nos odian, que van a hablar mal de nosotros. Lo que estás diciendo es clave. Si yo dejo que mi corazón se resienta, voy a contaminar a los que están cerca mío, porque ya hablaré desde un corazón herido. Yo tengo que aprender a vivir en paz. Bendiga a quienes se fueron, a quienes dividieron la iglesia, a quienes hablaron mal de usted, bendígalos. Pídale a Dios con todo su corazón que el Señor se revele a sus vidas, haga prosperar lo que ellos hicieron, lo que ellos hacen, sus vidas. ¿Por qué? Porque esa es nuestra misión. Pero si yo guardo resentimiento, lo que estás diciendo, Donald, voy a contaminar todas mis relaciones.
0: Tal cual. Este es el podcast de Pastor a Pastor. Gracias por sintonizarnos, gracias por estar aquí y amamos los pastores, amamos la obra del Señor y lo que queremos es simplemente volcar herramientas que pueden ayudarnos a mejorar como pastores. Si tiene comentarios, por favor, escríbanos o algún tema que quisiera que toquemos aquí, Sixto, de una enciclopedia abierta. Siempre digo, le pongo así, le toco el play y no para ya. Así que gracias por estar con nosotros, gracias por acompañarnos, gracias, Sixto.
1: Un privilegio, disfruto
0: Sí.
1: tanto estos momentos tan especiales y estos
0: Sí.
1: diálogos.
0: ¿Tuviste conflictos conmigo ya o no? ¿Sí? ¿Tuvimos nosotros un conflicto o no?
1: Tuvimos conflicto, no me
0: Sí,
1: acuerdo.
0: ¿no? Sí.
1: No,
0: Creo que
1: no
0: no,
1: me doy
0: ¿verdad? No
1: cuenta.
0: me di cuenta. Yo
1: Es fácil trabajar contigo.
0: que tú eres más bueno que el lacio atado. Entonces, ¿cómo voy a atar? ¿Te acuerdas de la lacio? Del lacio,
1: Sí,
0: ¿no?
1: sí,
0: Sí,
1: sí.
0: tú eres atado y mojado. Es más, no, bueno, imposible. La Helen la sacó fácil contigo,
1: ¿De
0: ¿no?
1: verdad?
0: Sí, no, porque tú no tienes cara de
1: No,
0: peliente.
1: pregúntale a ver
0: Sí, le voy a
1: si.
0: preguntar si a veces
1: No,
0: lacio muerde también.
1: pero dice que es olvidadizo y otras cosas.
0: No, eso es otro. Les cuento una. ¿No puedo decir algo?
1: Dale.
0: Una intimidad nuestra acá. El edificio acá es muy grande y yo soy nuevo, yo vengo de visita acá. Y entramos y sígueme, me dice. Y él empieza a caminar y caminar y caminar. Yo digo, wow, qué lejos está. De repente me dice, me mira, ¿qué pasó? Me perdí, me dice. Viene todos los días al edificio y se pierde adentro del edificio. Y me dijo, yo seguro sé una cosa, me dice, que voy para el cielo. Y sí, de verdad que sí, tú vas para el cielo, porque para tenerte guía turístico. Nos no matás de hambre a todos, ¿verdad? Terminamos allá en el Mar Muerto con Israel. Bueno, perdón, eso no tenía que decir.
1: No, pero está bien.
0: El Bueno, chao. Gracias por estar con nosotros. Espero que esto no genere conflicto ahora,
1: No,
0: ¿no?
1: jamás. Eso soy perdido.
0: Sí, ¿no? Tú lo reconoces.
1: Sí,
0: Qué
1: claro.
0: bueno que reconocemos eso.
1: Helen se ríe de mí mil veces por la misma calle
0: No,
1: y
0: no, es que,
1: pregunto.
0: ¿sabes qué? Vas con el GPS y te va hablando el GPS y aún así te pierde, brother.
1: No, para darle emoción a
0: Es para la
1: la.
0: emoción,
1: Sí.
0: ¿verdad? Bueno, nos vemos estos días. Bendiciones. Gracias por estar.
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3: Pues mi mensaje de hoy, y quiero terminar una serie que inicié hace unas semanas acerca de Satanás. Y mi mensaje de hoy es: el diablo es puerco. Y lo odio. ¿Cuántos odian al diablo? Y cuando digo que él es puerco, me refiero a que él es sucio, tramposo, astuto y engañoso. Y la Biblia nos muestra que cuando fue creado, Dios lo creó perfecto, sabio y hermoso. Ezequiel 28:12, Dios le dice a Satanás: tú eras el modelo de la perfección, lleno de sabiduría y de exquisita belleza. Estabas en el Edén, el jardín de Dios. Tenías la ropa adornada con toda clase de piedras preciosas, todas talladas especialmente para ti e incrustadas en el oro más puro. Yo, dice Dios, te ordené y te ungí como poderoso ángel guardián. Y no solo eso, tenías acceso al monte santo de Dios. Eras intachable en todo lo que hacías. Desde el día en que fuiste creado hasta el día en que se encontró maldad en ti. Por más bueno que tú seas, te puede pasar lo mismo que le pasó al diablo. Así que cuidado. Y en el diablo se encontró maldad, porque la Biblia dice que su sabiduría lo llevó a acumular riquezas, y eso lo volvió violento por un lado, y por otro lado orgulloso. Pero además de eso, debido a su belleza, se llenó de orgullo. En Ezequiel 28, del 4 al 5, Dios le dijo: es que con tu sabiduría y entendimiento has acumulado mucha riqueza, oro y plata para tus tesoros. Sí, tu sabiduría te hizo muy rico y tus riquezas muy orgulloso. Y en los versículos 16 al 17, el Señor le dice: tu abundante comercio te llevó a la violencia y pecaste. Entonces te expulsé en deshonra de la montaña de Dios, porque su función era dirigir la alabanza en el cielo. Te eché, guardián poderoso, del lugar que tenías entre las piedras de fuego. Tu corazón se llenó de orgullo debido a tu gran belleza. Tu sabiduría se corrompió a causa de tu amor por el esplendor, por su vanidad, por mirarse tanto al espejo. Y en tu gran arrogancia, dice el versículo 2, afirmaste: soy un Dios. Y en Isaías 14, del 13 al 14, Dios le dice: pues te decías a ti mismo: subiré al cielo para poner mi trono por encima de las estrellas de Dios. Voy a presidir en el monte de los dioses, muy lejos en el norte. Escalaré hasta los cielos más altos y seré como el Altísimo. Por eso Dios lo echó del cielo. En Ezequiel 28, 17 al 19, Dios le dijo: entonces te arrojé al suelo y te expuse a la mirada curiosa de los reyes. Profanaste tus santuarios con tus muchos pecados y tu comercio deshonesto. Entonces hice brotar fuego de tu interior y te consumió. Te reduje a cenizas en el suelo a la vista de todos los que te miraban. Todos los que te conocían se horrorizaron por tu destino. Has llegado a un final terrible y dejarás de existir. Y en los versículos 9 al 12, Dios le dice: en el lugar de los muertos hay mucha emoción por tu llegada. Los espíritus de los líderes mundiales y de los reyes poderosos que murieron hace tiempo se ponen de pie para verte llegar, pero no para honrarlo, sino que todos exclaman a una voz: ahora eres tan débil como nosotros. Tu poder y tu fuerza fueron enterrados contigo. En tu palacio ha cesado el sonido del arpa. Y ahora los gusanos son tu sábana y las lombrices tu manta. ¿Cómo has caído del cielo, oh estrella luciente, hijo de la mañana? Has sido arrojado a la tierra, tú que destruías a las naciones del mundo. Y todo esto sucedió entre el versículo 1 y el versículo 2 de Génesis capítulo 1. Y algunos creen que debido a que Satanás fue arrojado del cielo, por eso en el versículo 2 dice que la tierra no tenía forma y estaba vacía y oscuridad cubrían las aguas profundas. Esa es la consecuencia del diablo. Y desde entonces, dice 1 Juan 5, 19, el mundo entero está bajo el control del maligno. Pero Dios aprovechó la presencia del diablo aquí en la tierra para separar a las ovejas de las cabras, al trigo de la cizaña, a los que creen en él de los que no creen en él, y a los santos de los pecadores, porque aunque Dios no quiere que nadie se pierda, tampoco quiere un cielo lleno de gente que no lo ame o de gente que no quiera estar ahí. Por eso Dios dejó al diablo en este mundo. Pero el diablo aprovechó eso para oprimir a los cristianos, para enfermarnos, tentarnos, engañarnos, seducirnos y oponerse a todos los que queremos agradar a Dios. Por eso nosotros tenemos que saber cómo opera Satanás para estar alerta. Dice 1 Pedro 5:8, cuídense de su gran enemigo, el diablo, porque anda al acecho como un león rugiente, buscando a quien devorar. ¿Cómo es ese diablo? Puerco, sucio, tramposo, rebelde. En primer lugar, es mentiroso. En Juan 8:44, cuando Jesús habla acerca de él, lo identifica de la siguiente forma: el diablo siempre ha odiado la verdad, porque en él no hay verdad. Cuando miente, actúa de acuerdo con su naturaleza, porque es mentiroso. Pero no solo eso, es padre de la mentira. Él es un maestro en mentir. No hay nadie que lo iguale. Y esto tenemos que entenderlo, porque por eso muchos cristianos están siendo engañados, porque él sabe mentirles y están creyendo sus mentiras. Y por eso convenció a Adán y a Eva de que el mentiroso era Dios. Imagínense eso. Qué habilidad tan astuta del puerco ese. los hizo creer, como hoy muchos creen, que el mentiroso es Dios. Le dijo, ¿de veras Dios les dijo que no deben comer del fruto de ninguno de los árboles del huerto? Y esto mismo lo hace hoy. ¿De veras Dios les dijo que no tienen que guardar las leyes morales de Dios? Oh, perdón, que tienen que guardar las leyes morales de Dios. Y por eso muchos creen que bajo la gracia ya no tienen que cumplir las leyes morales de Dios. Y en Judas 1:4 dice Judas, les digo esto, y este es el hermano de Jesús, porque algunas personas que no tienen a Dios se han infiltrado en sus iglesias diciendo que la maravillosa gracia de Dios nos da permiso para pecar, para llevar una vida inmoral. Mire, al partir de la cruz, nosotros no cumplimos la ley de Dios para ser salvos. Nosotros ahora lo hacemos para complacer a Dios, para que Él se sienta honrado por eso. En segundo lugar, el diablo normalizó los pecados de Sodoma. Como ya vimos, sedujo a Lot, a su esposa y a sus hijos, para que poco a poco se acercaran a Sodoma. Génesis 13:12, Lot fue poniendo sus tiendas hasta Sodoma. Capítulo siguiente, versículo 12, Lot ya habitaba en Sodoma. Y en Génesis 19:1, dice que Lot estaba sentado en el lugar de honor, en la entrada de la ciudad. ¿Y qué hizo? El diablo les fue lavando el cerebro para que vieran los pecados sexuales de la gente en Sodoma como algo normal. Y eso mismo está haciendo hoy. Women, o Concerned Women for America, que quiere decir las mujeres preocupadas por América, dicen que en este momento el 41% de la programación, oigan esto, apto para todo el público de Netflix, contiene temas, personajes o mensajes LGBTQ. El 41%. ¿Por qué? Porque ya se normalizó. Recuerdo un día que una pareja de la iglesia que amo mucho me dijeron que se iban de la iglesia porque querían ir a una iglesia inclusiva. En tercer lugar, el diablo es lascivo y lujurioso. Y por eso fue que influenció a David para que tuviera muchas esposas como los otros reyes. Y esa fue una puerta abierta a los demonios en su vida. Por eso, el día en que él se asomó desde el balcón de su palacio y vio a una mujer casada que se estaba bañando, a pesar de ser la mujer de otro hombre, la invitó a su casa y tuvieron sexo. Pero sabe que hoy muchos usan la historia de David como una historia de redención que les da dizque permiso para pecar o para que perdonemos ya su pecado. Pero lo que no ven es que ese pecado le dio derecho a Satanás en su vida, en su familia, en su reino. Porque en primer lugar, el Salmo 51:11 dice que David perdió el gozo de su salvación. No perdió su salvación, pero ya perdió el gozo que hoy en la alabanza experimentamos. Pero algunos, por más que cantemos esto, no lo experimentan. ¿Por qué? Porque perdieron el gozo. En segundo lugar, ese pecado lo afectó físicamente. En su oración de arrepentimiento, el Salmo 32, versículo 3, David dijo, mi cuerpo se consumió y gemía todo el día. Mi fuerza se evaporó. En tercer lugar, por ese pecado, el hijo de esa relación adúltera nació enfermo y finalmente murió. En cuarto lugar, sus hijos se volvieron promiscuos sexualmente. ¿Por qué? Porque si vieron a su papá con una cantidad de viejas, o sea, cada fin de semana cambiaba. Cuando una le peleaba, se iba donde la otra. Y cuando se enteraron que se había acostado con una mujer casada, por eso su hijo Amnón fue un depravado sexual que abusó a su hermana. Y su hijo Absalón se acostó con todas las concubinas de su papá. ¿Quién abrió la puerta? David. Por eso no uses esta historia como una historia de ay, el amor redentor de Dios. Hubo consecuencias. En su misericordia, David fue salvo, pero hubo consecuencias. Y lo otro que pasó fue que ese pecado detuvo las bendiciones de Dios en su vida. El Señor le dijo en 2 Samuel 12:8, te habría dado mucho más. Imagínense lo que hubiera pasado. Pero en cuarto lugar, el diablo es un asesino. En Juan 8:44 Jesús dijo que él ha sido asesino desde el principio. Y por eso él es el que genera en nosotros la envidia y el odio que nos puede llevar a matar a alguien. Y aunque como cristianos no los matemos físicamente, sí los hemos matado en nuestra mente por este demonio. Se llama Satanás. Porque eso fue lo que hizo con Caín. O sea, no había razón para que matara a su hermano. Pero simplemente fue la envidia de que Dios hubiese preferido la ofrenda de Abel. Imagínense semejante bobada. Y terminó matándolo. ¿Por qué? Porque lo llenó de envidia y de odio. Y eso mismo está haciendo en medio de nosotros para dividir matrimonios. Cuidado con la envidia. Cuidado con los celos. Cuidado con el odio. Para dividir hermanos. Es impresionante que entre hermanos cristianos haya odio. Yo he oído de hermanos en el mundo. Un hermano le compró casa a su otro hermano. Pero en la familia cristiana, pura envidia. ¿Por qué? Porque el diablo es mentiroso y los ha engañado. División en las familias, división entre amigos. Este es uno de los mejores libros que he leído acerca de la envidia. Y aquí Bob Sorge, que va a estar con nosotros a finales de enero, él habló acerca de, o dio una frase que dice, la envidia se da es entre hermanos, entre iguales. Cuidado, no le des lugar al diablo. Y cuando Dios se dio cuenta de lo que estaba pasando con Caín, le dijo en Génesis 4:7, el pecado está a la puerta, Satanás está a la puerta de tu corazón, al acecho y ansioso por controlarte. Pero tú, y esto es lo que Dios nos dice a cada uno de nosotros, tú debes dominarlo, tú tienes que ser el amo de esos sentimientos. Pero Caín no lo logró. Y finalmente mató a su hermano. Por eso esa envidia, esa rabia, ese enojo o ese odio que sientes en contra de tu hermano, en contra de ese predicador o ese cantante o ese profeta, o en contra de personas de la iglesia o en contra de personas de otras iglesias, es uno de los principados más difíciles de combatir. ¿Recuerdan que se llama Leviatán? Y en Job 41, Dios le pregunta a Job y nos hace la misma pregunta a nosotros: ¿puedes acaso tú capturar a Leviatán con un anzuelo, poner un lazo a su alrededor? ¿Puedes atar su nariz con una cuerda o atravesar su boca con una estaca? Al hacer esta pregunta, el Señor está insinuando que no lo puedes hacer. Por eso no dejes que saque ventaja de ti. Hoy mismo haz guerra espiritual. Luego dice: si le pones la mano encima a Leviatán, a la envidia, te dará una batalla que nunca olvidarás. Y por eso no volverás a intentarlo. Es inútil tratar de capturarlo. El cazador que lo intente será derribado. De su boca saltan relámpagos, destellan llamas de fuego. Y luego Dios dice acerca de este principado, Leviatán: de todas las criaturas es la más orgullosa. Es el rey de las bestias. Parece inofensivo, pero es que Satanás es puerco. Y eso que estás sintiendo, si tú lo dejas pasar una noche más, en 3, 4, 5 años verás las consecuencias. Pero en quinto lugar, el diablo abusa de su poder. Dios, la Biblia dice que lo ungió para ungir la alabanza en el cielo. Pero ¿qué pasó? Se le subió el poder a la cabeza. Y en vez de dirigir a los ángeles en adoración hacia Dios, comenzó a ser el protagonista. Comenzó a ser el showman. Comenzó a traer la alabanza hacia él, a llamar la atención hacia él. Dios le dijo, Ezequiel 28:14, yo te ordené y te ungí como poderoso ángel protector. Tenías acceso al monte santo de Dios. Tenías el privilegio. En la Biblia, cuando habla del monte santo, se refiere a alabanza y adoración. Hasta que se halló en ti maldad, pues te decías a ti mismo: es que subiré al cielo. Y aquí vemos cómo se le subió el poder a la cabeza, para poner mi trono por encima de las estrellas de Dios. No, es que yo soy más que un líder de alabanza, o que un líder del grupo de conexión, que un músico. Yo soy más que eso. Voy a presidir en el monte de los dioses. Escalaré hasta los cielos más altos y seré como el Altísimo. Qué triste es cuando yo veo historias de los grandes cantantes de hoy y saber que todos inició en una iglesia, pero ellos eran más que una iglesia. Querían llenar estadios y los llenan, pero es el mismo destino que tuvo el diablo. Pues Saúl, en su comienzo, fue un hombre lindo, humilde y temeroso de Dios. Pero al igual que Satanás, se le subió el poder a la cabeza. Y por eso un día, cuando el profeta no llegaba, se impacientó, porque estaba perdiendo el protagonismo, el reconocimiento de la gente. Hablaban acerca de abandonarlo. Y en ese momento hizo algo que no debía hacer. Tomó el lugar de que Dios tenía solo para el profeta. Se creía más. Y en otra ocasión, los demonios lo llevaron a desobedecer a Dios. Pero miren lo tramposo que es el diablo. Por ahí se le metió la idea: no matemos a los animales, ni guardemos el oro, todo eso. Más bien, lo vamos a ofrecer. O este fue el cuento que le echó a Samuel: es para ofrecer sacrificio a Dios. Y ahí viene esa famosa frase: es que esa no es la clase de sacrificio que Dios busca. Y luego le dice: es que la rebeldía es igual a la adivinación, a la hechicería, al ocultismo y a la brujería. Y a partir de ese momento, dice 1 Samuel 16:14, el Espíritu del Señor se apartó de Saúl. Y en su lugar el Señor le envió, permitió que un demonio, un espíritu maligno, lo atormentara. ¿Y saben cuál demonio fue? Leviatán. Envidia a la adivinación, a la hechicería, al ocultismo y a la brujería. Y a partir de ese momento, dice 1 Samuel 16:14,

El Espíritu del Señor se apartó de Saúl y en su lugar el Señor le envió, permitió que un demonio, un espíritu maligno lo atormentara. ¿Y saben cuál demonio fue? Leviatán. Envidia, odio y deseos de matar a David, porque el diablo es puerco. Pero en sexto lugar, el diablo intimida y atemoriza. David fue a visitar a sus hermanos que estaban en guerra, y cuando llegó estaba Goliat, el gran filisteo, y en ese momento él se dio cuenta que todos, incluyendo el rey, tenían temor, estaban intimidados. Y esto quiero decírselo a los que cuando se suben a un carro se llenan de temor, no lo hagas más. ¿Por qué? Porque ese no es el Espíritu de Dios. Ese temor no viene de Dios. Ay, es que tengo. No. Es un espíritu demoníaco y tienes que reprenderlo. Cuando yo recuerdo, tendría unos 13, 14 años. Íbamos con mi papá a comprar un pollo asado en un Simca azul que teníamos, cuando vino un bus y esa imagen nunca lo olvidaré. Me llenó de miedo. A partir de ese momento yo andaba así. Pero Dios no te ha dado un espíritu de temor, dice la Biblia. Y en ese entonces viajamos mucho a ciudades de Colombia y viajamos en flota. Viajamos a Cali, Buenaventura, Bucaramanga. Pero eso sí, aunque íbamos en flota, yo iba en primera clase, iba en la primera silla. Pero yo recuerdo que andaba asustado. Y créanme, si quieres ser libre de ese demonio, viaja en flota. Choferes son terribles. Hasta que entendí, ese no es el Espíritu Santo. Y aprendí en primer lugar a confiar en Dios. Dios no va a dejar que Satanás te mate, así que suelta ese temor. Pero también decidí confiar en esos choferes. Entonces, no dejes que el temor se apodere de ti. Ese es un demonio. En séptimo lugar, el diablo roba, mata, enferma y destruye. Por eso Jesús, refiriéndose al diablo en Juan 10:10, dice: el ladrón no viene más que a robar, matar y destruir. Y destruye con enfermedades. Por eso cuando Dios le dijo al diablo en Job 1:8, ¿te has fijado en mi siervo Job? Es el mejor hombre en toda la tierra. Es un hombre intachable, de absoluta integridad. Dios estaba orgulloso de su hijo Job. Pero entonces el atrevido del diablo, que es bien puerco, le respondió en el versículo 9, sí, pero Job tiene una buena razón para temer a Dios. Siempre has puesto un muro de protección alrededor de él. ¿Sabías eso? Que alrededor tuyo hay un muro de protección. Por eso no tengas miedo. Pero no solo alrededor de él, de su casa y de sus propiedades. Y luego el diablo, que es bien puerco, le dice: quítale todo lo que tiene y ten por seguro que te maldecirá en tu propia cara. El diablo aprovechó de dos puertas que Job tenía abiertas en su vida. La primera, la mundanalidad de sus hijos, porque eran mundanos, ¿recuerdan? Tenía unas fiestas y por eso él, después de esas fiestas, siempre estaba clamando, intercediendo por ellos. Pero la otra puerta, ojo con esta, se llama temor. En su prueba, Job dijo, Job 3:25, lo que más temía me sobrevino.
lo que

más me asustaba, me sucedió. Si tú sigues con ese temor, eso que estás temiendo, te va a suceder. Suéltalo. Cierra los ojos. Disfruta la vida. Pero entonces, debido a eso, Dios le quitó la protección a Job. Y el diablo le quitó todo. Sus hijos, empleados, ganado, propiedades y finalmente la salud. Y yo odio al diablo porque toda mi vida yo tuve que ver cómo el diablo enfermaba a mi papá hasta que lo mató. Yo odio al diablo por eso. Y ahora lo veo enfermando a mi esposa y personas cercanas a nosotros. Por eso lo odio, es puerco. Él busca cualquier oportunidad para que se quite la protección alrededor de nosotros. Y esto lo digo para aquellos que le han creído la mentira al diablo de que sus enfermedades vienen de Dios. Eso no es cierto. O que su enfermedad es la voluntad de Dios. Eso no es verdad. Porque el libro de Job nos muestra claramente que el que causa las enfermedades es el diablo. Y además en Hechos 10:38, Pedro dijo que Jesús anduvo haciendo el bien y sanando, dice, a todos los que eran oprimidos por el diablo. La enfermedad es una opresión del diablo. No lo acepte como la voluntad de Dios. Hazle guerra. Pero en octavo lugar, el diablo nos tienta o nos seduce para que seamos amigos de los enemigos de Dios. Y acerca de esto nos habló Juan y Paola la semana pasada. ¿Recuerdan cómo Dios le dijo a Josafat en 2 Crónicas 19:2? ¿Cómo te atreviste a ayudar a los malvados haciendo alianza con los enemigos del Señor? Alianza. Y eso es algo que logra el enemigo. Pues el hijo de Josafat se casó con Atalía. ¿Recuerdan? La hija de Acab y Jezabel. Y aunque fue un matrimonio solo para sellar una alianza entre dos naciones, entre Israel y Judá, la verdad que yo creo es que el diablo se aprovechó del deseo que tienen muchos padres ricos de que sus hijos o sus hijas se casen con alguien de clase. Y los he oído decir: es que no veo en la iglesia a alguien para mi hijo. Ay, pues. Y prefieren que se casen con una Atalía que conocieron en la Salle, en los Andes o quién sabe dónde. Una Atalía de buena familia que los va a llevar al infierno. Prefieren eso que alguien sencillo que ame a Dios. Yo les puedo asegurar que detrás de las decisiones de muchos papás de meter a sus hijos en ciertos colegios está el objetivo del diablo de alejarlos de Dios. Por eso no lo hagas, no lo hagas. Y yo sé, papás, que le dan prioridad a las clases de fútbol de sus hijos, de ballet o quién sabe qué porquería de esas, que al grupo de conexión. Lo sé. No, ese día no puede porque es que está en clases de ballet. ¿Y acaso va a ir a bailar ballet en el cielo o qué? No, nada en contra del ballet. Lo que estoy tratando de mostrar es que el diablo es puerco y lo odio. Número 9, el diablo impide que nuestras oraciones sean respondidas. ¿Recuerdan? El príncipe de Persia durante 21 días impidió que la oración de Daniel fuera respondida. ¿Y sabe qué pasa con esto?
Porque es que el diablo es puerco. Y lo sé porque me pasó a mí. Cuando no hay una oración respondida, ahí comienzan la deconstrucción de nuestra fe. Ahí comienzan otros pensamientos. Es que Dios se olvidó de mí. Es que Él tiene favoritos. Sí. Es que Dios no es poderoso. Es que Dios no hace milagros. Es que Dios ya no sana. Es que Él no está pendiente de mí, o Él no provee. Y sutilmente viene la siguiente fortaleza mental: Dios no existe. De construcción de la fe. Porque el diablo es puerco. Y por eso lo odio. Número 10. Y por esto lo odio más todavía. El bien atrevido. Se atrevió a tentar a Jesús. Es un igualado. Mostrándole un camino más fácil que la cruz. Si me adoras, te daré todos los reinos de la tierra. Y como no pudo, se fue a donde estaba Pedro y comenzó a usarlo. Y por eso Pedro, cuando Jesús habló acerca de ir a morir, Pedro comenzó: mira, no hables de esa forma. Un cristiano no puede hablar así. Eso no te va a pasar. Pero Jesús se dio cuenta que el que hablaba no era Pedro. Por más ungido que sea un hombre de Dios, necesitas el discernimiento que tuvo Jesús, porque el diablo es puerco, tramposo. Y él puede usarme a mí o a otro. Número 11. Y aquí es donde sucede el plot twist. El giro de la trama. No sé si se han dado cuenta, pero mi esposa me muestra que cuando en las películas que estamos viendo de repente hay un giro o un plot twist, es porque faltan 25 minutos para que se acabe. Y lo paramos 22 casi. Está alrededor de eso. Y esto es el plot twist. El diablo mató a Jesús. Y cuando lo hizo, pensó que había logrado su mayor victoria, que por fin se cumpliría su sueño de Isaías 14:13. Subiré al cielo para poner mi trono por encima de las estrellas de Dios. Voy a presidir en el monte de los dioses, muy lejos del norte. Escalaré los cielos más altos y seré como el Altísimo. Pero lo que él no sabía era que esa llegaría a ser su peor derrota, porque era el cumplimiento de lo que Dios le había dicho a la serpiente en Génesis 3:15: tú le morderás el talón, pero la simiente de la mujer, es decir, Jesús, te aplastará tu cabeza. Y por eso en Colosenses 2:14-15 dice que Dios anuló el acta de los cargos o decretos que había en contra de nosotros y los eliminó, clavándola en la cruz. Y de esa manera desarmó a los gobernantes y a las autoridades espirituales y los avergonzó públicamente con su victoria en la cruz. ¿Cuánto lo creen? Quiero que nos pongamos en pie. Y yo quiero que levanten el nombre de Jesús. Señor, hoy levanto tu nombre, que es sobre todo nombre. Y a ti, Satanás, te digo: diablo mentiroso, eres puerco, eres sucio, eres tramposo, pero te estoy desenmascarando y le vas a hablar de manera específica a lo que estás viviendo en tu vida. Ordeno ahora mismo, Satanás, que te vas de mis pensamientos. Sueltas mis sentimientos, sueltas mi cuerpo. Te vas de mi casa, te vas de esta iglesia, te vas de nuestra nación. Te odio, Satanás, porque eres el culpable de lo peor que vivimos en el mundo, en Colombia, en nuestras casas. Tú eres el padre de toda mentira y yo te odio. Tú eres un asesino. Estás volviendo play los pecados sexuales más horripilantes.
Por eso te odio, Satanás. Yo en nombre de Cristo Jesús no voy a hacer alianza contigo ni con tus amigos, porque mis amigos son los amigos de Dios. Te vas ahora mismo de mi vida. Y te recuerdo, Satanás, que cuando llevaste a Jesús a la cruz, le diste un golpe inofensivo en su calcañar, pero en esa cruz Él te aplastó, Él te dio un golpe determinante. Por eso eres un enemigo vencido y derrotado. Y ordeno que te vas de

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1: El Espíritu Santo viene a la vida de nosotros con tres propósitos fundamentales. Viene a la vida de nosotros para consagrarnos a Dios. Nos reclama para Dios. Nos escoge de en medio del mundo y dice: este es para mí.
0: De familias de escasos recursos.
1: El Espíritu Santo viene a la vida de nosotros con tres propósitos fundamentales. Viene a la vida de nosotros para consagrarnos a Dios. Nos reclama para Dios. Nos escoge de en medio del mundo y dice: este es para mí. Y nos sella, nos marca. Dice, lo vamos a leer en un momento, pero dice el apóstol Pablo que nos sella con las arras, una señal de que vamos a ser herederos completos de lo que Dios ha preparado para los que le aman. La analogía tal vez no sea perfecta, pero para los de ustedes que conocen más de la Biblia, fue como cuando los espías que Rahab recibió en la muralla de Jericó, antes de que cayeran esas murallas, fue cuando esa mujer recibió las instrucciones de los espías: tira este cordón de color rojo o grana sobre el muro para que cuando Dios nos entregue esta ciudad sepamos y nadie toque tu familia, todos los que estén ahí adentro serán salvos. Entonces ella por fe lo hizo. Ella no sabía si esos espías iban a cumplir su palabra o no, pero por fe lo hizo y su fe la contó como heredera de justicia. Es decir, que la señal que ella puso fue lo que el pueblo de Dios vio como: esta es una heredera de promesas, ella va a ser parte de todo lo que Dios tiene preparado para los suyos, aunque ella no lo merecía, aunque ella no fuera parte del pueblo de Dios. ¿Me sigue? Y cuando tú y yo creemos en Jesucristo, el Espíritu Santo es el sello de esa transacción espiritual que dice: quien ha creído tiene la marca de Dios sobre él. Y es decir, cuando

juicio venga, no le puede tocar a él. ¿Por qué? Porque la marca de Dios está sobre él. Es propiedad de Dios. Entonces las promesas de Dios son para esa persona. El Espíritu Santo viene a consagrarte. El derramamiento de aceite era una señal de que un artefacto, por ejemplo, en el tabernáculo se dedicaba a Dios. El tabernáculo era esa tienda donde los israelitas adoraron a Dios en el desierto. Todos los artefactos que habían allí, como el candelabro, la menora, o el altar de incienso, la mesa donde se ponían panes todos los días, todo eso era santo, es decir, dedicado a las cosas de Dios, no podían ser usados para otra cosa. ¿Y cómo fue que fueron hechos santos después de que era un artefacto común? Bueno, porque por orden de Dios fueron dedicados a través de poner aceite sobre ellos y se separaron para el servicio a Dios. Los sacerdotes, lo mismo, eran ungidos, y en el momento en que eran ungidos, eran separados para propósitos de Dios. ¿Sí? La primera razón. Por eso las escrituras nos enseñan cuando David es escogido por Dios, el profeta Samuel vino a su casa y cuando vino de último, porque llegó de último, paréntesis acá, es interesantísimo, pero muy bonito. Hay una serie que les he recomendado a ustedes, se llama Casa de David, House of David, se las recomiendo. Quizás algunos aspectos no son necesariamente buenos para niños, no tiene nada pasado, pero es un poquito fuerte en algunas cosas, pero es bellísimo como en ese momento te das cuenta que David queda de último en la fila y está cuidando las ovejas de su padre, cuando el profeta Samuel dice, pues Dios me dijo que aquí hay alguien, aquí está esa persona que Dios quiere ungir, pero son todos tus hijos. Sí, no, es que el menor, lo que fuera. Pero cuando ese muchacho entra, Samuel sabe, el profeta Dios sabe que este es el próximo rey y derrama sobre su cabeza aceite. Y dice la escritura que a partir de ese día el Espíritu Santo vino sobre David con poder. Y quiero que ustedes noten esa relación entre esas tres cosas: aceite, Espíritu Santo y poder. ¿Sí? Fue consagrado por Dios, que es lo que el Espíritu Santo hizo con nosotros cuando creímos, y nos reclama para las cosas de Dios. Pero la segunda cosa que hizo el aceite, la unción, fue declarar sobre su vida, anunciarle a él mismo y a los demás: tú estás siendo separado para Dios, pero es porque Dios tiene también un propósito, una misión que tú vas a cumplir. Es decir, la unción del Espíritu Santo no solamente nos acerca a Dios, nos separa para Dios, sino que nos enfoca en una misión específica que Él tiene para nosotros. En el caso de David fue su ministerio, ¿no? Fue su papel como rey. Lo consagró, lo llamó, y tercero, él no solamente lo llama para una tarea, sino que le da una capacidad extraordinaria para esa tarea. Y esa es la obra del Espíritu Santo en todos nosotros. Dios no llama sin capacitar a las personas. Ahora, ¿dónde está el punto? ¿Dónde es que el Espíritu Santo hace la diferencia en la vida de David, por ejemplo? Bueno, en que una cosa es saber usar la onda para, decimos en Costa Rica, para apearse un pajarillo por ahí, o quizás una liebre, ¡pum!, cazar una liebre. Una cosa es eso, otra cosa es matar a un Goliat. ¿Alguien me sigue aquí? Ese es otro rollo. Eso no hubiese pasado de no ser por la unción del Espíritu Santo en ese muchacho.
¿Y se acuerdan ustedes cuando el rey trataba de entrevistar a David y le decía, bueno, pero tú eres un muchacho, tú no fuiste a la escuela militar, ¿cómo tú vas a ir a pelear contra ese gigantón? Y David le dijo, tienes toda la razón, puede ser que yo no esté entrenado por eso, pero tengo una capacidad que tú no sabes que yo tengo. Y es que cuando un león o un oso vinieran contra las ovejas de mi papá, que yo las cuidé con mi vida, no sé cómo, pero yo me levanté contra ese león y le arrebaté la oveja de entre las fauces, y si se volteaba contra mí, se topó con el poder del Espíritu Santo en mi vida, y así le va a pasar a Goliat. ¿Por qué? Porque una cosa es antes del Espíritu y otra cosa es después que el Espíritu Santo viene a tu vida. Es muy diferente. Tú haces cosas que tú en lo natural no harías. El Espíritu Santo potencia cosas que sí están en ti, potencia cosas, las lleva a otro nivel. Una cosa es el arco o la flecha, y otra cosa es el poder espiritual para enfrentar algo que no lo podrías enfrentar solo. Una cosa es cantar y tocar bien un instrumento, pero cuando el Espíritu Santo

Del Espíritu. Cuando un hombre lleno del Espíritu Santo, una mujer llena del Espíritu Santo abre la boca y escribe salmos inspirados por el Espíritu Santo, los demonios huyen, las opresiones se vienen al piso, la gente sana en sus emociones, la presencia de Dios se mueve en un lugar. Es una cosa muy distinta, es un nivel muy distinto. Una cosa es hablar cosas bonitas de Dios, pero otra cosa es cuando el Espíritu Santo respalda lo que tú estás diciendo. Es muy diferente, es muy distinto, es un antes y un después. La presencia del Espíritu Santo viene a tu vida y vino a mi vida para reclamarme para Dios, pero luego para mostrarme que yo tengo una misión que cumplir, y para esa misión Él tiene una capacitación sobrenatural, una habilidad sobrenatural para hacer esa tarea. Y por eso es indispensable la unción, la presencia del Espíritu Santo en tu vida, y que le des libertad y que yo le dé libertad. Porque si la unción del Espíritu Santo está en tu vida, hay un antes y un después de eso. Hay un rompimiento, hay un breakthrough en buen español, hay un avance en tu vida, hay un quebrantamiento de lo que no tiene que estar ahí, y hay un avance a la obra de Dios que solo el Espíritu Santo puede hacer. Dios derrama sobre nosotros cosas extraordinarias por el Espíritu Santo. Pasó en la vida de Jesús también, como ejemplo de todos nosotros. Jesús es modelo para todos nosotros. Pero cuando Jesús llegó a sus 30 años y se fue para que su primo lo bautizara, salió de las aguas bautismales, y entonces el Espíritu, el cielo se abre, la voz de Dios habla y el Espíritu Santo desciende sobre él como paloma, dice el Evangelio. ¿Y qué pasa después de eso? El ayuno en el desierto, y después el poder de Dios sobre la vida de ese hijo de Dios. Y él se va a su aldea natal, donde él creció, y como niño tuvo que haber ido muchas veces, pero en esta ocasión viene comenzando su ministerio. Ya había predicado en lugares y hecho milagros y tal, pero vino a su aldea en Nazaret y se levanta a leer las escrituras. ¿Y qué creen que usted, qué creen que hace? Lee un pasaje que los profetas Isaías había escrito, lleno del Espíritu Santo, para hablar del Mesías, del libertador de los hijos de Dios. Y lee: el Espíritu del Señor está sobre mí porque me ha ungido. ¿Para qué nos unge el Espíritu Santo? Dice: para llevar la buena noticia a los pobres. Jesucristo era hijo de Dios, pero como hombre no podía hacer esa obra operando en sus poderes divinos. Tenía que hacerlo como un ser humano, porque Él es el prototipo de nosotros. Es decir, Él es el modelo de cómo los hijos de Dios iban a vivir. Y para poder vivirlo, Él no es, él es perfecto, pero está en la carne, y en la carne necesitaba el sello, la aprobación, la verificación pública de que él era el Hijo de Dios, y necesitaba la capacitación del Espíritu Santo para hacer la obra de Dios en la tierra, que era proclamar las buenas noticias, ser testigo de Dios, hablar su palabra, ir a la cruz por nuestros pecados y resucitar. Y para que todo eso pasara, solo lo podía hacer en el poder del Espíritu Santo. Por eso nos preparó un camino, un medio por el cual podíamos acceder al poder de Dios. Se dejó ser guiado por el Espíritu Santo. Por eso esa unción, cuando Él anuncia su misión ante los de Nazaret, lee este pasaje tan poderoso: me ha ungido, ¿para qué? Para llevar buenas noticias. Me ha enviado a proclamar a los cautivos, que los cautivos serán liberados, que los ciegos verán, que los oprimidos serán puestos en libertad, y que ha llegado el tiempo del favor del Señor. Yo les leo el resto de ese pasaje, ya ahí hay como para una prédica, pero quiero concluir con algo aquí importante para todos. Dios también me envió, dice Isaías, para consolar a los tristes, para cambiar su derrota en victoria, porque donde está el Espíritu Santo,
La angustia, la tristeza se consuela en el poder de Dios. La derrota se cambia en victoria. La tristeza en un canto de alabanza.

Están escuchando eso, está alguien leyendo esto conmigo, y el pueblo de Dios será llamado robles victoriosos plantados por Dios para manifestar su poder. Algo radical va a pasar en mi pueblo porque yo estoy presente, lleno del Espíritu Santo. Fue lo que dijo Jesús: donde está el Espíritu de Dios, algo pasa. La oscuridad se vuelve luz. La derrota se vuelve victoria. Tú puedes saber si estás caminando en la unción del Espíritu Santo cuando esas marcas siguen tu vida. Hay alabanza en tu vida. No es que hay opresión. Hay libertad en tu vida. No hay atadura. Hay sanidad en tu vida. La presencia del Espíritu Santo. Hay santidad en tu vida y en mi vida. Jesús es el ungido, por eso lo llamamos el Cristo, en griego, el ungido. Por eso los judíos llamaban al Mesías el ungido. Y Jesús le dijo esa mañana o esa tarde a sus amigos: esta profecía se ha cumplido delante de ustedes, porque yo soy el ungido del Espíritu Santo para ser el libertador de mi pueblo. Por eso, ante mis palabras, las cárceles de los oprimidos se van a abrir. Los que están en oscuridad van a ver la luz. Los que están oprimidos por el duelo van a ser llenos de alabanza, porque el Espíritu Santo me ungió para esa tarea y cumplió su tarea. Porque cuando el Espíritu Santo viene a la vida de las personas, nos capacita para hacer aquello que Dios nos llamó a hacer. ¿Quién está conmigo aquí? Y entonces la buena noticia es que eso es para todos nosotros. Cuando Cristo resucita y se sube al cielo y se sienta en el trono de Dios, entonces se envía el Espíritu Santo. Y se acuerdan ustedes en Pentecostés, el día de Pentecostés, 120 discípulos oran, están esperando algo que Jesús les dijo: espérense, les enviaré al Espíritu Santo. No tenían idea cómo se veía, no tenían idea cómo se sentía, pero para la sorpresa de todos, un viento fuerte entra en esa sala, se reparten como lenguas o llamas de fuego sobre sus cabezas, y todos comienzan a hablar y adorar a Dios en los idiomas de las personas que se habían reunido para una asamblea tremenda. Y lo que quiere decir esto es que se cumplió lo que Jesús dijo: recibiréis poder cuando haya venido sobre vosotros el Espíritu Santo y me seréis testigos, porque el Espíritu Santo nos consagra como instrumentos de Dios, pero luego nos llama ¿a qué? A testificar. ¿Y cómo lo haremos? En el poder del Espíritu Santo. La cosa más increíble que pasó esa tarde en Pentecostés no es que hablaron en lenguas como muchos pensamos, es que pudieron comunicar las grandezas de Dios para que cada nación pudiera entender de qué se trataba el Evangelio, y 3,000 personas fueron llenas de fe y de luz porque el Espíritu Santo vino. Y los que antes eran cobardes como Pedro, que se habían ocultado y negado a Jesús, ahora se paran enfrente de 3,000 personas y le explican a la gente lo que las profecías habían dicho acerca de que Jesús era el Mesías que estaban esperando. 3,000 personas se convirtieron. Díganme si el Espíritu Santo no hace una diferencia en la vida de las personas. Ah, para eso está en tu vida, para eso está en nuestra vida, para hacer una diferencia. Tú y yo necesitamos caminar bajo la unción del Espíritu Santo. Necesitamos eso. La iglesia nació ese día. Los apóstoles fueron llenos de valentía para predicar el Evangelio. ¿Para qué más Dios quisiera llenarnos del Espíritu Santo si no es para darnos poder y valentía y la articulación del mensaje que cambia la vida de las personas? Están aquí, y todos los que estamos aquí tenemos el mismo Espíritu Santo para ser testigos de Él en todas partes del mundo. Tú tienes el Espíritu Santo para eso. Yo tengo amigos aquí, tengo amigos y tengo ovejas, decimos en la iglesia, gente que asiste a esta iglesia, que de pronto van de viaje, de vacaciones, se van para Navidad a alguna parte, yo no sé, antes de irse algunos me dicen: pastor, ore por mí, porque mis familiares no conocen y yo no sé cómo voy a hacer, alguien murió en mi casa y yo no sé cómo ir allá y consolarlos. Mi hijo, tienes el Espíritu Santo adentro de ti.
Ese es el poder de Dios para que seas testigo. Jesús mismo le dijo a sus discípulos, cuando los lleven o tengan situaciones difíciles que enfrentar, no se preocupen de lo que van a decir. El Espíritu Santo les va a enseñar qué decir. Por eso cuando uno es guiado por el Espíritu Santo y uno está en un avión o está en un restaurante, yo lo veo muy a menudo pasar, especialmente con mi esposa. Yo no sé qué pasa, pero el Espíritu Santo en ella es muy, muy particular en eso. Los meseros en los restaurantes terminan llorando al lado de ella. O sea, ella nada más les preguntó, ¿cómo estás? Y de pronto, 5 minutos después, están llorando, le están contando toda su vida. Y reciben a Jesús ahí. Mi suegra es igual. Mi suegra tiene unas técnicas un poquito más interesantes. Ella es una tremenda evangelista. Pero cuando le predicó a un taxista ahí en su tierra y el tipo al final ella dijo, bueno, entonces ya me tengo que bajar. ¿Y qué? ¿Vas a recibir a Jesús? Él le dice, ay, pues no se lo voy a pensar. Y entonces toda esa amabilidad de ella y toda esa cosa cambió. Ella dijo, ¿y usted qué piensa? ¿Que yo le estoy vendiendo papas a usted? ¿Usted piensa que yo le estoy vendiendo chayotes a usted? Yo le estoy hablando del Rey de Reyes y Señor de Señores. Estoy hablando de la vida, de la eternidad. Y entonces el tipo, ay, sí, sí, Señor, está bien, entonces ore por mí, por favor. No, evangelista de fuego, aleluya. O se convierte o se convierte, aleluya, ¿no? Algo así. Pero ella, porque ella camina en una capacidad que Dios le da para eso. Así como los apóstoles que recibieron al Espíritu Santo fueron efectivos llevando eso. Mis hermanos, puede ser que usted sea un poco más tímido como soy yo, puede ser que sea más extrovertido como es Gloriana, no importa. El Espíritu Santo vino a tu vida para hacerte testigo de la verdad. Déjate llenar por el Espíritu Santo, déjate usar por el Espíritu Santo. Invítalo a que Él te dirija a las personas. No todo el mundo está listo para esto, pero te aseguro una cosa, cuando tú le preguntas al Espíritu Santo, Él te va a decir a quién hablarle, cuándo hablarle, porque Él sabe a quiénes Él quiere recoger para la cosecha que Dios tiene en estos últimos días, y tú eres parte de eso. Pedro iba saliendo con otros discípulos del templo de orar, y entonces había un paralítico al lado, y entonces les pide que por favor le regalen dinero, y Pedro se voltea y le dice, yo no tengo oro ni plata, pero lo que tengo te doy en el nombre de Jesucristo, levántate y anda. Y el tipo sintió como los tobillos y las rodillas se fortalecieron y se puso de pie y entró con ellos alabando a Dios al templo, y aquello fue terrible lo que pasó de bueno. Lo que Jesús había experimentado bajo la unción del Espíritu Santo, ahora no solamente lo estaban viviendo en la prédica, ahora lo estaban viviendo en la ejecución de milagros y señales, porque el Espíritu Santo vino para llamarnos a una misión y Él nos capacita para esa misión. Por eso Jesús dijo a los discípulos, cosas mayores que estas harán, porque yo voy al Padre y enviaré al Espíritu Santo a sus vidas. Tú vas a hacer cosa mayor que lo que Jesús hizo en muchos sentidos, porque el Espíritu Santo está en tu vida. Déjate llenar del Espíritu Santo. El Espíritu Santo está en tu vida para darte capacidades, para darte dones, para enseñarte llamados que tienes. Por eso Corintios nos dice a nosotros, algunos, Efesios lo dice también, cartas del Nuevo Testamento, Dios llamó a unos apóstoles y profetas y maestros, y en otra parte dicen los apóstoles, Dios ha dado habilidades para administrar recursos y cosas, a otros les dio discernimiento, conocimiento espiritual, inteligencia espiritual, unos van a enseñar muy bien la Biblia, otros van a ayudar a los pobres y a los necesitados, y otros tienen fe para grandes cosas, tienen fe para sanar a las personas, y cuando oran por la gente se sana. Yo tengo mucha fe para orar porque gente tenga niños cuando no han podido tener hijos, así es que haga fila. Yo oro con mucha fe, y he visto una y otra vez a personas que me decían, no podíamos tener hijos, y mire qué clase de repollo le traigo aquí para que vea lo que Dios hizo. ¡Wow! Yo digo, ¿cómo es el Espíritu Santo? Yo admiro
miro la obra del Espíritu Santo en la vida de las personas. Dios derrama cualidades y cosas en la vida de la gente, y no todos los ministerios tenemos que ser iguales, pero hay una capacidad que Dios nos da cuando nos revela su voluntad para nosotros, ¿no? A los 14 años escuché a la primera persona que habló del Espíritu Santo y yo dije, yo anhelo al Espíritu Santo, yo necesito eso. Y veía a esas personas adorar a Dios de una manera que yo decía, es que ese es otro nivel. ¿Le ha pasado eso? Que usted cree que usted disfruta mucho a Dios hasta que se topa con una persona que está como a 10 pisos arriba, y usted, yo veía a estos jóvenes tan llenos de pasión por Dios y en nosotros, ¿no? A los 14 años escuché a la primera persona que habló del Espíritu Santo y yo dije, yo anhelo al Espíritu Santo, yo necesito eso. Y veía a estas personas adorar a Dios de una manera que yo decía, es que ese es otro nivel. ¿Le ha pasado eso? Que usted cree que usted disfruta mucho a Dios hasta que se topa con una persona que está como a 10 pisos arriba, y usted, yo veía a estos jóvenes tan llenos de pasión por Dios y en una adoración a Dios tan tremenda. Yo decía, ¿de dónde sacaron aquello? Y me explicaron, es el Espíritu Santo. Y yo dije, pues yo quiero el Espíritu Santo. Yo sé que ya me selló porque yo creí en Jesús a los 9, pero este es otro nivel. ¿Qué es esto? Me dijeron, ¿quieres que ore por ti para que seas lleno del Espíritu Santo? Y dije, claro, ¿qué tengo que hacer? Nada, recíbelo. Y por 2-3 noches seguidas pasé al frente para que oraran para ser llenos del Espíritu Santo. Y las 2 noches y media, no pasó nada conmigo, solo que oré como nunca había orado. La tercera noche le dije, yo me decía, Señor, ¿qué es? ¿Que tú no tienes esto para mí? ¿Qué será? Y el Espíritu Santo me habló claramente en mi corazón, me puso un pensamiento y me dijo, Danilo, ¿qué haces tú para recibir un regalo? Y él mismo me contestó, extiende las manos, no peleas para recibirlo. Por 2 noches has peleado para ser lleno del Espíritu Santo, cuando lo que estoy buscando es que simplemente lo recibas y des gracias. Yo dije, así de fácil. Le dije, yo me decía, Señor, ¿qué es? ¿Que tú no tienes esto para mí? ¿Qué será? Y el Espíritu Santo me habló claramente en mi corazón, me puso un pensamiento y me dijo, Danilo, ¿qué haces tú para recibir un regalo? Y él mismo me contestó, extiende las manos, no peleas para recibirlo. Por 2 noches has peleado para ser lleno del Espíritu Santo, cuando lo que estoy buscando es que simplemente lo recibas y des gracias. Yo dije, ¿así de fácil? Pues sí, como todo es en la vida de fe, es por fe. ¿Y qué creen que es? Literalmente, abrí las manos, las levanté y le dije, Señor, gracias por el regalo del Espíritu Santo. Y en ese instante, la presencia de Dios me llenó como nunca imaginé. Percibir a Dios tan real, tan fuerte, tan claro. Adoré a Dios por las próximas 2 horas sin darme cuenta. Adoré a Dios y no me acababa. Fue como si alguien hubiera abierto una fuente, un tubo de agua, como un hidrante que se abrió adentro de mí, y fue por horas hablé con Dios. Adoré a Dios. Cuando abrí los ojos, las luces de mi iglesia estaban apagadas y la única persona que estaba ahí era mi madre. Decía, tuve que esperarme porque yo no te quería interrumpir. Y le di las gracias, le dije, yo nunca hubiera imaginado que Dios era tan real. Y a partir de ese día le dije, Señor, yo quiero esto, yo quiero esta comunión, yo quiero esta relación contigo, yo quiero saber por qué estás en mi vida así. Y por los próximos 2 años busqué a Dios intensamente en oración a solas. Me uní a 3-4 amigos míos de mi edad, 14 años, y nos íbamos todos los días, una hora antes de que la reunión comenzara, y nos metíamos en un aula de escuela dominical y llorábamos delante de Dios y le decíamos, Señor, queremos ser usados por ti, porque cuando el Espíritu Santo está en la vida de una persona, realmente, realmente, esa persona quiere ser usada por Dios. Y la indiferencia se va y lo que quieres es lo que Dios quiere.
y por los próximos 2 años el Espíritu Santo comenzó a hablar de muchas maneras. Y nunca voy a olvidar, mi pastor me había regalado una guitarra. Comencé a tocar la guitarra.

Gracias a Dios, la primera o la segunda vez nadie se espantó ahí en el grupo de jóvenes. Pero yo no sabía que eso era el inicio de algo. Cuando yo me metí más y más con Dios a solas, la presencia de Dios comenzó a llenarme. Y cerca de mis 20 años encontré la respuesta a eso. El Espíritu Santo me habló a través de unos profetas. Una pareja que vinieron a cantar en mi iglesia, y cuando yo vi la presencia de Dios en ellos, hubo una conexión aquí. Yo dije, wow, ¿qué es esto? ¿Qué es esto? ¿Qué es lo que ellos hacen? Hacían algo más que cantar. Es que cuando ellos arrancaban a adorar a Dios, el Espíritu Santo se movía entre la gente. Y había sanidades, y había gente que se liberaba de opresiones, y el ambiente se volvía denso, pesado por la presencia de Dios, la paz. Yo dije, yo quiero esto, yo quiero esto. Comencé a buscarlo a solas en mi cuarto. Una tarde una señora, esta mujer que cantaba, me llamó, me señaló a mi hermana, y nos dijo, los veo a ustedes dos en una plaza colonial, debe ser Suramérica. Ella dijo, yo no conozco, pero parece Suramérica. Ustedes dos están cantando delante de miles de personas, porque el Espíritu Santo te llamó un día y te selló, porque Él tiene algo reservado para ti. Tú vas a ir a las naciones y tú vas a cantar, y cuando tú cantes, la presencia de Dios va a llenar a las personas, van a venir a los pies del Señor. Y es la primera vez que alguien me dijo eso, pero entonces el Espíritu Santo comenzó a hablarme clarísimo a solas. Es una larga historia, pero Dios confirmó eso. Los de ustedes que me conocen saben que he pasado más de 30 años yendo por todas partes del mundo dirigiendo a la gente a adorar al Señor, y vi el poder, la mano del Señor respaldarme, porque cuando el Espíritu Santo te escoge, te llama, te capacita, y cuando tú obedeces, esa capacidad se vuelve más fuerte, más fuerte, más fuerte. Como dice la Escritura, que Dios envió a Ananías a ungir, a bautizar a Saulo de Tarso, después de que se había encontrado con Jesús camino a Damasco. Había quedado ciego por la luz de la visión que tuvo, y estaba en su cuarto solo 3 días ayunando con esa ceguera, pero el Espíritu Santo, dice, mandó a Ananías, y Ananías puso las manos sobre Pablo y le dijo, Pablo, Jesucristo que se te apareció en el camino a Damasco también me habló y me dijo, ve y unge a Pablo, porque lo he escogido para que sea mi testigo entre los gentiles. Ora por él para que sea sano y sea lleno del Espíritu Santo. Y cuando ese hombre puso las manos sobre Pablo, el poder del Espíritu Santo vino sobre ese hombre, y dice que como unas escamas se cayeron de sus ojos, y volvió a mirar y fue lleno de la presencia de Dios, y se levantó de allí y se bautizó y comenzó a predicar de inmediato. Y dice la Escritura, léanlo, es bellísimo, dice, y la unción de Dios se hacía poderosa en la vida de Pablo, porque cuando tú encuentras tu llamado en el reino de Dios y tú te dejas llenar por el Espíritu Santo, el mismo Espíritu Santo que te llamó te capacita, y conforme tú obedeces, su unción, su respaldo se hace más y más fuerte sobre tu vida. Tú y yo necesitamos la unción del Espíritu Santo. Yo me re que te pasé de mi tiempo, pero hoy lo hago con un gusto increíble, porque he llegado a la conclusión de que nosotros no podemos pasar al siguiente nivel si no recibimos la unción del Espíritu Santo. Y hoy oré por cada persona en fe y dije, sé lleno del Espíritu Santo. Creo que serás lleno del Espíritu Santo. Serás lleno del Espíritu Santo. Serás lleno del Espíritu Santo. Abre esas manos donde estés, y voy a invitarte a hacer lo que alguien alguna vez me invitó a hacer. Señor, dile conmigo, Señor,
yo he creído que Jesucristo es el ungido de Dios, el libertador de tu pueblo. Y hoy lo confieso nuevamente. Con mis labios confieso que Él es el Señor de todo y el Redentor de mi alma. Y te doy gracias por eso. Y hoy yo reclamo algo, Señor, que lo que prometiste a los que creemos se cumpla en mí. Prometiste que recibiríamos poder cuando el Espíritu Santo viniera sobre nosotros. Y yo quiero eso, Señor. Así como ese aceite cayó sobre la frente de David y lo cambió de pastor a guerrero, yo quiero, Señor, la unción de tu Espíritu Santo. Yo te pido la unción y llenura del Espíritu Santo. No quiero vivir más en mis fuerzas. Quiero encontrar mi tarea en tu reino, Señor. Aquí está mi corazón abierto para ti. Espíritu Santo, lléname.

Espíritu Santo, lléname. Espíritu Santo, lléname. Dile conmigo, yo recibo este regalo. Lo recibo. Es gratis. No tengo que hacer ningún esfuerzo para ganarlo. Es tu regalo para mí. Y yo lo recibo y te doy las gracias ya, Señor. Gracias. Espíritu Santo, gracias.

0: Que el Señor te bendiga y te guarde. Que el Señor haga resplandecer su rostro sobre ti y te dé paz. Te bendiga en tu salir y en tu entrar hoy.
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2: Y la palabra se titula así: dejen que vengan a mí. Yo quiero decirles que lo que necesitamos nosotros como padres es cimentar a nuestros hijos, que tengan raíces fuertes. ¿Para qué? Para que sigan a Cristo Jesús, para que se cimienten en Él. Y en el momento que venga la dificultad, en el momento que venga la crisis, tus hijos tengan raíces fuertes. Tus hijos estén cimentados en una buena tierra. Tus hijos estén restaurados y plantados en aquel que es la roca, que es Cristo Jesús. Así que quiero contarte que eso no está pasando en la actualidad. ¿Usted no ve que hay como una pereza espiritual? ¿Se ha levantado una pereza espiritual? Usted viene al culto y a veces se queda dormido. Y usted dice, ay, pero yo no me quería quedar dormido, yo la verdad venía con la actitud de recibir, pero termina quedándose dormido en el culto. ¿Por qué? Porque hay un espíritu de estupor por ahí trayendo adormecimiento espiritual, donde Él se encarga que tú no te levantes a clamar, que tú no te levantes a orar. Pero ¿saben qué? Esta mañana, óigame muy bien, esta mañana se levantan guerreros, padres y madres, guerreros que pelean por sus hijos, que se levantan a orar, que se levantan a clamar, que se levantan a buscar la palabra. ¿Cuánto lo creen? Y quiero contarles que como no está sucediendo eso en la actualidad, no está pasando eso en la actualidad, quiero que veamos una estadística. Mire, esta estadística la hizo los datos de Barna Group Life Away. Y dice las estadísticas así: que el 66% de los adolescentes entre 18 y 22 años de edad que iban a la iglesia regularmente, o sea que se la pasaban en la iglesia, la dejaron por lo menos por un año, se fueron. Dice que el 64% de los jóvenes adultos desde los 18 hasta los 29 años con trasfondo cristiano han abandonado la iglesia en algún momento de su juventud. Y ahora lo más terrible, y que es lo que sucede en todo lugar, y es esto: que la edad promedio de abandono de la iglesia está entre los 13 a 25 años de edad. Algo está pasando. Yo quiero que usted se despierte, que yo me despierte, porque mis hijos no les servirán al mundo. Mis hijos no se apartarán y regresarán. Eso no puede pasar. Yo he escuchado muchos casos de pastores, de hijos de pastores que dicen, no, es que el hijo de pastor tiene que probar el mundo. Pues ¿saben qué? Yo le digo, renuncio a esas palabras. Yo no las creo. ¿Por qué? ¿Por qué no las creo? Porque yo sé que hay muchos personajes de la palabra, de la Biblia, que me enseña que aquellos niños que son apartados desde su niñez no se separan, no se van. y no tienen necesidad de irse al mundo. Ahora, ¿qué porcentaje regresa? El porcentaje que regresa es un 56% y un 8% se pierde. Terrible, ¿no? Yo no sé, pero yo sí me siento mal por ese 8%. A mí sí hay algo que me turba, a mí sí hay algo que me acongoja. ¿Saben qué? Yo fui diseñada para parecerme a Cristo. Y como fui diseñada para parecerme a Cristo, no puede pasar que mis hijos se pierdan. Son mi primer ministerio. Yo peleo por mis hijos. Yo clamo por mis hijos. Así que miren, tenemos una tarea y es esta tarea. Instruye al niño en su camino y cuando fuere viejo no se apartará de él. Ay, papá, no sea tibio. Ay, que es que tengo pereza de ir al culto. Y usted dice, ah, bueno, no pasa nada, papito. ¿Le dejo el desayuno hecho? No. Usted lo levanta y usted le dice, no, hijo, vamos a clamar, vamos a buscar a Dios. Y así como le decía mi suegra a mi esposo, ¿no tiene ganas? Bueno, con ganas o sin ganas, tiene que ir. ¿Vamos? No podemos sobar a nuestros hijos para que no busquen de Dios. Y después usted, mamá, viene acá y me dice, pastora, por favor, ore por mi hijo. Es que mi hijo está rebelde. ¿Pero por qué? Porque no hubo una mamá, un papá que se levantara a hacer altar. ¿Entiende eso? ¿Qué es hacer altar? Así que quiero que me acompañe a la palabra. Y esta es la palabra que Dios tiene para nosotros el día de hoy. Y dice así: cierto día, algunos padres llevaron a sus niños a Jesús para que pusiera sus manos sobre ellos, orara por ellos. Pero los discípulos los regañaron. Regañaron a los padres, perdón, por molestar a Jesús. Pero Jesús le dijo, dejen que los niños vengan a mí, no los detengan, pues el reino de los cielos pertenece a los que son como estos niños. Entonces les puso la mano y los bendijo al irse. Ay, Señor, ¿saben qué pasa? Que muchas veces hay personas que se levantan alrededor de tus hijos que son obstáculo, que no permiten que tus hijos vayan y conozcan la palabra de Dios. Y aquí en la propia iglesia hay personas que se convierten en obstáculos. Y la pregunta que hacemos esta mañana y es, ¿por qué son importantes? ¿Usted se lo ha preguntado? ¿Por qué es importante mi hijo? ¿Por qué es importante mi hija? ¿Por qué es importante él? ¿Usted lo ha preguntado? ¿O usted dice, ay no, yo ya tuve hijos y pues la verdad a mí no? Pues yo no oro por ellos, la verdad que hagan su vida. No, tienen una importancia. Son importantes, uno, anótelo. Porque de ellos es el reino de los cielos, acabamos de leerlo. Porque les pertenece el reino. ¿Y por qué les pertenece el reino? Yo quiero que vean ustedes unas características que tienen los niños y los jóvenes. Los jóvenes que han sido guardados y cercados en la iglesia. Mire, uno, son inocentes. En ellos hay inocencia. ¿Usted no ha visto los niños que uno trae que son pequeñitos y uno le dice, mi amor, te voy a dar un dulce? Pero usted no tiene ningún dulce y él se lo cree y dice, bueno, gracias. Y ya después al ratico le dice, ¿y mi dulce? Porque ya lo creyó. En él hay inocencia. Hay tanta inocencia que hay muchas personas que quieren hacerles daño y ellos caen. Oh Dios, Dios nos libre, Dios nos guarde de ser aquellas personas que hacen algo perverso a un niño y lo hace caer. Todo lo cree, no hay duda en su corazón. Dios te dice a ti, hija, te voy a pagar esa deuda. Y tú dices, ¿pero cómo? ¿Y cómo va a ser? ¿Y por qué no me dices? ¿Y cuánta plata me vas a dar? ¿Y cómo lo vas a solucionar? Pero un niño, tú le dices lo que sea, nos vamos para Disney. Y él dice, amén, y lo cree. Y no pone duda, lo más importante, no pone duda en su corazón. Nosotros sí, pero ellos no. Perdona con facilidad. Ellos tienen algo diferente. A mí a veces, sin querer cualquier cosa, digamos, mi hijo, rozo con mi hijo, el más pequeñito, Daniel Eduardo. Y entonces sin querer lo machuco. Ay, mi amor, ¿me perdonas? Claro que sí, mamá. Hasta de pronto les vienen las lágrimas por la situación. Y uno le dice, mi amor, ¿me perdonas? Fue sin querer. Y entonces él dice, sí, mamá, tranquila. O ustedes le han dicho palabras a sus hijos que no corresponden. Y sus hijos les dice usted, ¿me perdonas? ¿Y ellos qué dicen? Sí, sí. El perdón que da un niño es sincero. El perdón que da un niño es honesto. El perdón que da un niño es transparente. Ah, pero el perdón que nosotros damos nos cuesta. El perdón que Dios quiere que nosotros depositemos en otros, a nosotros sí nos cuesta. Usted dice, alguien le hace algo y usted empieza a llenarse de motivos. No, es que él me hizo esto. Es que la verdad yo no lo perdono porque es que mire, hasta el día tal cosa y él hizo y él hizo y él hizo y él hizo y él hizo y él hizo. Y usted se llena de todos los motivos para no perdonar. Pero un niño hoy le está representando a usted que aquel que entra al reino de los cielos tiene que ser como un niño. Un niño que perdona, un niño que sana, un niño que liberta. Un niño. Volver a esa dimensión. ¿Por qué no cambiamos nuestra mentalidad? ¿Por qué no le decimos a Dios esta mañana, Señor, cambia nuevamente mi mentalidad? Cambia mi chip. Quiero volver a ser como niño. Quiero tener la inocencia de un niño. Quiero perdonar con facilidad. Quiero creerlo todo y no poner duda en mi corazón. Quiero ser sensible a la voz del Padre. Cuando uno le habla a nuestros hijos, ellos entienden que es la voz de la mamá o del papá. Ellos no ponen en duda como si les estuviera hablando un desconocido. Nosotros ponemos muchas veces en duda cuando Dios nos habla. ¿Será que fuiste tú, Dios? ¿Por qué? Porque no tenemos una relación cercana con aquel que nos ha diseñado y nos ha creado. Y esta mañana Él viene a decirte, nuevamente quiero que tengas relación conmigo. Nuevamente quiero que tus oídos se despierten para que escuches mi voz. Nuevamente quiero que me escuches y obedezcas mi voz, porque yo soy tu padre. Y cualquier hijo reconoce la voz de su papá. El que no es hijo no la reconoce. Pero el que es hijo puede reconocer la voz de Dios. Dos, ¿por qué son importantes? Porque ellos son herencia y recompensa de Dios. Mire lo que dice la palabra en Salmos 127:3. He aquí herencia de Jehová son los hijos, cosa de estima, fruto del vientre, corona de los viejos son los nietos. Proverbios 17:6. Mire, ellos son los que uno saca pecho para decir, este es mi hijo. Cuando usted tiene un hijo que la honra, cuando usted tiene un hijo obediente, cuando usted tiene un hijo que siempre se sujeta a usted, a lo que usted habla, ¿usted no se siente honrado de decir, él es mi hijo? ¿Ella es mi hija? ¿Y usted la quiere presentar a todo mundo? Así mismo hoy Dios nos llama. Es para usted. Usted dijo, ay, me van a dar una palabra solamente para niños o para hijos. No, es que la palabra es para que tú vuelvas tu corazón y te comportes como hijo. Que te comportes como debes comportarte. Que puedas poner otra vez tu mirada en Dios. Y que puedas decir, yo escucho la voz de papá audiblemente en mi oído. Él me despierta cada mañana. Él es el que me busca y yo anhelo que Él me busque. Él es el que aparece y yo estoy acá dispuesto para buscarlo. Mas si tú no eres hijo, cuando Él te busca, tú lo ignoras. No puede pasar eso. Nuestros hijos son el orgullo de nosotros. El tiempo depositado en cada uno de ellos va a dar fruto. Si tú comienzas a cultivar en ellos una relación con Cristo, eso no se perderá. Si tú comienzas a trabajar en ellos una relación en la palabra, eso no se perderá. Si tú comienzas a pelear por cada uno de ellos, eso no se perderá. ¿Usted lo entiende? ¿Usted me lo está entendiendo? Miren, espiritualmente estoy sintiendo algo. Póngase de pie. Hoy todo espíritu de opresión, todo espíritu de estupor, todo espíritu que trae adormecimiento espiritual a la iglesia para que no pueda recibir la palabra, en el nombre de Cristo Jesús, queda cancelado. Hoy queda echado fuera. Hoy se rompe. Hoy se rompe toda estructura mental. Hoy se rompe toda estructura mental, Dios. Que esta palabra sea cimentada. Que esta palabra dé fruto. Que esta palabra llene a cada uno de tus hijos. No puede ser, Señor, que esta palabra quede vacía. No puede pasar eso, Dios. Alimenta a cada uno de tus hijos. Se remueve en el ámbito espiritual todo lo que el enemigo ha querido traer. Hoy la brujería, hoy el espiritismo, hoy el ocultismo se va fuera, fuera, fuera, fuera en el nombre de Cristo Jesús. Fuera, fuera, fuera, fuera, fuera, fuera, fuera. Gracias, Señor. Gracias, papá. Eres tú el que lo hace, Dios. Eres tú, Señor. Gracias, Dios. Amén y amén. Tres, porque el Espíritu Santo se derrama sobre ellos. Derramaré de mi espíritu sobre toda carne, sobre tus hijos, sobre tus hijas profetizarán. Esto lo dice en Hechos, capítulo 2, versículo 17. Y mire también lo que dice en Hechos 21:9. Felipe tenía cuatro hijas y estas cuatro profetizaban. Miren, hemos escuchado que dice, ya en esta época ya no se profetiza. En esta época ya no se ora de la misma manera. En esta época ya no, es que venga, no sea down. Pero sabe que Dios quiere activarte, Dios quiere despertarte, Dios quiere decirte, pelea por tus hijos, pelea por tus generaciones, pelea por tus nietos, ellos no se pueden perder. Mira, va a haber un avivamiento, ¿lo crees? El avivamiento vendrá ¿de quiénes? De nuestros hijos. El avivamiento se encenderá por nuestros hijos. ¿Qué estamos cultivando nosotros en nuestros hijos? El derramar del Espíritu vendrá sobre nuestros hijos. Nuestros hijos profetizarán. Yo cuando veo a Isabela, cuando veo a mi hija, le digo, hija, tú eres una profeta. ¿Sabes por qué? Porque Dios me ha dado una casa de profetas. Juan Eduardo, tú eres un profeta de Dios. Daniel Eduardo, tú eres un profeta de Dios. Cada uno tiene una asignación diferente, pero mis hijos escuchan la voz de Cristo. Mis hijos escuchan la voz de Dios. Mis hijos no son apagados espiritualmente hablando. Mis hijos son encendidos. Tus hijos son encendidos. ¿Tú qué me ves? Tus hijos son encendidos. Hoy la llama se prende. Hoy el Espíritu Santo de Dios comienza a llenarlos. Hoy el Espíritu Santo de Dios comienza a remover. Oh Señor, quita la impureza del corazón de los jóvenes. Quita la impureza del corazón de cada uno de los jóvenes. Trae la pureza y la santidad que tú puedes dar, Espíritu Santo de Dios. Quiero decirles que todos los niños escritos en la palabra que cumplieron proezas fueron llamados desde su niñez. Y quiero que vea algunos. Mire, tenemos aquellos. Moisés, usted sabe, fue asignado para sacar a un pueblo del cautiverio. ¿Cuántos hijos queremos que saquen a Colombia del cautiverio? Yo quiero que mis hijos sean respuesta de Colombia. Yo quiero que mis hijos sean respuesta de Colombia. Ah, el cautiverio se va. Se levanta un hombre, se levanta una mujer que va a tener autoridad espiritual para sacarnos a otro lado. Colombia no quedará de la misma manera. Nuestros hijos son punta de lanza. Nuestros hijos son punta de lanza. Así como Dios usó a Moisés, así mismo Dios usará a mis hijos. Mire, otro, Josías. Josías fue el rey más joven de la historia y hizo lo que le agradaba a Dios. Mis hijos estarán en un lugar de honra. Tus hijos estarán en un lugar de honra. Dios los pondrá en un lugar de honra porque lo van a representar. Van a tener temor. Vivirán conforme a la voluntad de Dios. Harán lo que Dios les envió a hacer. Tus hijos no serán tibios espirituales. No, no, no, no, no. Tus hijos se levantarán en lugares de gobierno. ¿Tú lo crees? Ahora sí hay un despertar. José, José fue llamado también desde su niñez. ¿Para qué? Para traer salvación al pueblo escogido de Dios, donde venía el hambre, donde venía la angustia, donde venía la zozobra. José fue levantado para traer salvación. Y esto yo lo creo. Mis hijos, tus hijos, les servirán a Dios para traer salvación. Para traer salvación. Miren, estas son las prédicas que a la gente casi no le gusta. ¿Por qué? Porque dice, ay no, a mí me gusta que me hablen de prosperidad. A mí me gusta que me hablen de la llenura del Espíritu Santo. A mí me gusta que me hablen de otra cosa. Pero de los niños, ¿sabe por qué? Porque los vemos en poco. Pero hoy quiero romper esa estructura mental para que tú entiendas, ja, que tú estás levantando un hombre que romperá los cimientos de las tinieblas. Tú levantarás un hombre y una mujer que hablará al enemigo y el enemigo se callará. Otros personajes, Samuel. Samuel fue direccionado para servirle a Dios como profeta. Toda su vida no se apartó, nunca cortó su cabello, fue nazareo, fue consagrado a Dios. Yo consagro de esa manera a cada uno de mis hijos. Yo consagro de esa manera a cada uno de mis hijos espirituales. Acá hay hijos espirituales. Son consagrados para ti, Dios. Señor, cada persona que está levantando su mano y que está clamando en su interior, tú que me estás viendo y estás clamando en tu interior por tu hijo o por tu hija, hecho está, porque en el nombre de Cristo Jesús, hecho está. Mira, no lo dudes, no lo pienses. ¿Cómo será? ¿Cómo lo hará? Ay, déjalo a él. Él es el único que se encarga. David, Juan el Bautista. Si, mire, si les mostrara a todos, habría muchos, pero estoy dejando los más representativos para que queden usted. Y sobre cualquier persona, aquel al cual yo amo, al cual yo quiero, el cual yo me quiero parecer, el cual yo quiero ver cara a cara un día y que me diga, hermana, ¿te pareces a mí? Yo soy tu hermano mayor. ¿Sabes quién soy yo? Cristo Jesús, aquel que fue entregado desde muy pequeño, desde el vientre de su madre, para darnos salvación día y noche, noche y día. Día tras día, Él te trae salvación a ti. Cuando tú lo recuerdas a Él, tú estás recordando lo que Él pagó por ti. Gracias a un bebé, gracias a un niño, gracias que el Padre lo envió, hoy tú y yo tenemos salvación. Tú y yo tenemos salvación. Tú no lo crees, no lo entiendes de pronto, pero yo sí lo entiendo. Yo tengo salvación gracias a Él. Gracias a Él. Cuatro. Porque Dios los usa a ellos para avergonzar a los sabios. Mire lo que dice: de la boca de los niños, de los que maman, infundiste fortaleza a causa de tus enemigos para hacer callar al enemigo y al vengativo. Pero miren lo más bonito, que yo creo que esto me encanta, y es ver Mateo capítulo 21, versículo 15 y 16, y dice: Jesús caminaba y los niños gritaban: Hosanna, Hosanna, Hosanna, y las voces de los fariseos se callaban a causa de los gritos de los niños. ¡Ja! ¡Santo! ¡Santo! Mis hijos proclamarán: Hosanna en los cielos, Hosanna en las alturas. El que vive y el que reina es aquel que mora en mi casa. Mis hijos alabarán, mis hijos proclamarán su nombre. Mis hijos no se cansarán de proclamar su nombre. ¿Lo creen? Ay, ahora sí. Mire, tuvieron que irse los que tenían que irse. Aquí no puede haber un espíritu contrario al Espíritu Santo de Dios. Aquí no puede haber un espíritu contrario. Por eso la palabra ahora sí entra. Por eso la palabra ha taladrado su corazón. Usted no ha venido a un culto a quedarse dormido. Usted ha venido a un culto a recibir. Usted ha venido a un culto a alimentarse. Usted ha venido a un culto a llenarse. Usted no puede salir igual. Usted debe salir aquí como aquel comandante que dice: ¡Ay, voy a pelear! Voy a pelear por mi ejército. ¿Y mi ejército está en dónde? En mi casa. Quinto, porque son la promesa de generación como herramienta de batalla. Lo acabamos de expresar, lo acabamos de decir. Vemos a nuestros hijos como aquellos que van a ser las puntas de lanza, los que vamos a lanzar para que lleguen y conquisten un nuevo terreno, un nuevo lugar que tú no pudiste conquistar, un nuevo lugar, un nuevo lugar. ¿Tú no lo pudiste lograr? Tranquilo, ¿sabes quién te di? ¿Qué te digo? Tu hijo, tu hija lo logrará. Tus nietos lo lograrán. Tus nietos no lo van a lograr. Ahora, siempre va a haber obstáculos. Usted no crea que todo es fácil. La vida no es fácil. Van a haber obstáculos. Y nuestros hijos, los adolescentes, los niños pasan por obstáculos. Usted de pronto dice: no, pero ¿qué problema va a tener él? A ver, si yo le doy la comida, si yo le doy la dormida, si yo le doy el estudio, ¿qué problema va a tener él? Pues yo te digo algo a ti. Sí hay problemas y hay obstáculos. Y perdóneme por lo que le voy a decir, pero el primer obstáculo para tu hijo, para que se convierta, para que viva para Cristo, eres tú. La hipocresía de nosotros es la que aparta a nuestros hijos. Mire lo que dice

toda inmundicia. Uy, qué pena ser tan fuerte. Qué pena golpear tu corazón. Pero ¿sabes qué es lo que pasa? Que cuando papá o mamá está acá en la iglesia alabando y adorando, levanta sus manos, pero cuando llega a casa, golpea con sus palabras. Cuando llega a casa, golpea con la mano. ¿Crees que está bien? Ahora, si eso está sucediendo en tu casa, este es el momento de pedirle perdón. Señor, perdóname por ser hipócrita. Perdóname por mostrar algo en la iglesia y vivir algo diferente en la casa. Porque si tú no disipulas a tus hijos, el mundo sí lo hará. ¿Qué ven nuestros hijos? Pregunta para usted. Los hijos de nosotros ven un papá y una mamá cantar en la iglesia, pero gritar en la casa. Nuestros hijos ven de pronto al pastor, al líder, muy bonito, muy elocuente, muy orador, pero ¿sabe que tiene una doble moral? No podemos ser obstáculo para nuestros hijos. Y hoy te hablo a ti, papá. Si tú eres el papá que está acomodado y no oras en la mañana, si eres la mamá que da cantaleta en vez de clamar, estamos graves. Ahora sí me entiendes que esta palabra es para ti. Miren lo que pasa, el 64% de nuestros hijos comienzan a dudar cuando ven una doble moral. Cuando tú le dices Dios es amor, pero él se equivoca y usted lo coge y le da con toda. Dios es paz y tranquilidad, pero tú le dijiste llega a las 8 y él llega a las 8:05 y usted empieza, ¡buah!, salió todo de usted. Doble moral. ¿Eres cristiano? Pues si eres cristiano, te tienes que parecer a Cristo. Así de sencillo. ¿Usted es cristiano? Diga sí o no. Ah, bueno, tarea para usted: parézcase a Cristo. Que cuando yo hable con sus hijos digan, mi papá.

Porque no está el Espíritu Santo de Dios. ¿Y por qué me refiero a una religión? Porque la verdad pasa eso, que te volviste más una religión que una relación. En tu casa somos cristianos, pero no vivimos como cristianos. No nos cimentamos como cristianos. Y hoy es un llamado de atención para ti, para decirte: hijo, hija, necesito que no vivas una religión nomás. Quiero que vivas una relación conmigo, con aquel que puede transformar tu casa, con aquel que puede traer verdad a tu casa. No puede ser que nosotros seamos personas de solamente de domingo, que no tengamos una relación genuina con Dios, que vivamos en una falsedad espiritual. Decimos que somos espirituales sin el Espíritu Santo. Somos espirituales porque oramos bien. Somos espirituales porque alabamos. Somos espirituales porque damos nuestra ofrenda. ¿Y dónde está el Espíritu Santo de Dios en tu vida? ¿Dónde está Él? ¿Será que has apagado la voz del Espíritu Santo de Dios en tu vida? ¿Será que Él está en silencio? Él está dentro de ti y tú lo tienes muteado. Déjame sacudirte. Permíteme. Ya no oras, ya no ayunas, ya no oras. Nuevamente, por algo será. Ya no oras, ya no ayunas, ya no lees la palabra. La perdiste. ¿Por qué? Porque te enfocaste en hacer una religión, pero no una relación. Ahora, otro obstáculo, y que es muy fuerte, y por eso vengo a confrontar, y es este: es el abandono por la excusa de estar en la iglesia. Santo, el abandono de tus hijos por decir que solamente estoy sirviéndole a Dios ha causado traumas a muchos niños, ha causado abuso porque los dejas en las manos equivocadas. Un niño herido no puede entender que Dios sana. ¿Quién te dijo a ti eso? Un niño abusado por su papá, por su padrastro, no puede entender que Dios es padre. Un niño con traumas no puede entender que Dios es amor. ¿Estás entendiendo? ¿Qué estás sembrando en tus hijos? ¿Qué es lo que estás depositando en ellos? Eres la persona que saca la excusa de decir: me voy para la iglesia, tranquilos, porque el Espíritu Santo los cuida. Venga, perdóneme, pero no tome al Espíritu Santo como si fuera su amuleto. Él se respeta porque Él es una persona. ¿Está siendo confrontado? ¿Saben qué? Muchas veces yo escuché en mi caso que me decían: Laura, vete para la iglesia, tranquila por tus hijos. Tengo autoridad de pararme acá a hablar sobre la niñez. Tengo autoridad, ¿saben por qué? Porque un día a mí me decían: Laura, vete a la iglesia y sé pastora. Laura, métete en la iglesia más. Y yo decía, y mi esposo me apoyaba y me decía: Laura, me decía mi esposo, amor, tranquila, tú no lo tienes que hacer, porque yo sé que tú estás depositando algo en nuestros hijos. Ese cuidado, esa protección. Y cuando mi hijo Daniel cumplió los 5 años, ya tuve que mandarle al colegio, porque yo les enseñaba en casa hasta los 5 años. Y ya después los mandaba para el colegio. Y cuando ya terminó mi tarea con Daniel, ahí sí le dije: Señor, he hecho mi tarea conforme a lo que tú me has hablado a mi corazón. Yo nunca saqué la excusa.

de irme a la iglesia y dejar a mis hijos solos, porque no era mi tarea. Esa no era mi tarea. Mi tarea era cimentar en mis hijos un corazón que busque a Dios, que permanezcan en Dios. Hoy tengo un adolescente y le puedo decir, hoy está en la montaña rindiéndose ante Dios. Todo el tiempo se la pasa yendo a la montaña. No una sola vez se quedó sirviendo en la montaña. Él se volvió legendario y de verdad que es un legendario. Creo que ya ahorita está la número 13 de las veces que va a la montaña a servir, a rendirse. Porque él mismo dice, mamá, quiero decirte, estoy

0: muchas situaciones raras, pero yo quiero menguar eso, porque no quiero que mi carne crezca, sino que crezca el Espíritu Santo de Dios. Otro obstáculo, mírelo, abandono, perdón, presión social y hormonal, lo que estábamos hablando. La presión social que ahorita vemos en nuestros hijos, en nuestros jóvenes, y es, a ver, a que usted no hace, a ver, a que usted no hace. Yo por ahí he escuchado que a los colombianos nos dicen, venga, ¿por qué no hace esto? Y el colombiano dice, no, pero ¿por qué lo voy a hacer? Pero si usted le cambia el acento y usted le dice, a que usted no lo hace, a ver, a que usted no, usted no puede, usted no puede. Inmediatamente algo se le despierta y dice, que lo hago y lo hago. Eso pasa con nuestros jóvenes. Nuestros jóvenes, llega la persona y le dice, a que usted no fuma marihuana, fume, a que usted no puede. Ay, a usted le da miedito por la mamá, ay, a usted le da miedito por su papá. Y nuestros hijos terminan escuchando la voz que no tienen que escuchar, porque en papá y mamá están en el lugar que no les corresponde estar. ¿Quién está discipulando a tus hijos? ¿La internet? ¿Quién está discipulando a tus hijos? ¿El computador? ¿Tú eres de los que dice, hijo, cállate y toma este celular, te lo doy? ¿O tú eres de esos que dice, no, aquí hay un hombre de altar, aquí hay una mujer de oración, aquí hay una mujer de palabra, aquí hay un hombre de palabra, y mis hijos verán? Porque acuérdense, ellos todo lo aprenden por imitación. Si ellos ven que tú ayunas, si ellos ven que tú oras, ellos lo van a hacer. Miren, les cuento una anécdota. Tengo a Daniel Eduardo, que es mi hijo menor, tiene 8 años, va a cumplir 8 años ahorita en agosto. Y Daniel Eduardo ve que su hermano mayor ayuna, ve que su mamá ayuna, ve que su papá ayuna, y él ayuna más que nosotros. Ve a su papá ayunando. Entonces Daniel Eduardo siempre dice, mamá, hoy voy a ayunar, hoy voy a ayunar, hoy voy a ayunar. Y entonces yo le digo, bueno, ¿cuál ayuno quieres hacer? ¿Vamos a empezar con el de frutas? Sí, mamá, sí, vamos a hacer el de frutas. Y me encanta ver de que él hace un esfuerzo para ayunar, y cuando llega el tiempo de la tarde para comer algo, y entonces él dice, ayuné. Él siente que ayunó. O sea, la verdad, él siente que ayunó un montón. Como hay días que tiene mucha hambre, porque está en crecimiento, entonces yo le digo, Daniel, le dijiste a Juan Eduardo que vas a ayunar. Y entonces dice, sí, mamá, pero la verdad es que hoy tengo tanta hambre, mamá, tú que estás ayunando, ¿será que me puedes poner en oración a mí? Está imitando algo, él está haciendo algo, está imitando. Entonces, ¿qué imitará tu hijo de ti? ¿Las groserías? ¿La falta de perdón? ¿La falta de paciencia? Porque el que tiene hijos sabe que uno debe tener mucha paciencia, ¿cierto? Papi, papi, papi, papi, papi, papi, papi, papi, papi, papi, papi, papi, ¡ya! ¿Cómo contestas tú? ¿Contestas de la manera adecuada? ¿Eres soporte para tus hijos? ¿Ellos se sienten seguros de ir a hablar contigo? Yo tengo hijos que, gracias a esa decisión de no venir a un púlpito para que me vieran o para ser reconocida, porque no me interesa eso, yo quiero ser reconocida en el cielo. Esto a mí me quebranta siempre. ¿Saben por qué? Porque sí quiero ser reconocida por él. Que él diga, hija, hiciste lo que estaba correcto. Te quedaste en casa cuando tenías que quedarte en casa. Te moviste cuando tenías que moverte. Hiciste lo que tenías que hacer y lo hiciste bien. Yo quiero eso. Ese es mi anhelo. Y quiero, por último, decirte cómo cimentar a nuestros hijos. Porque usted se tiene que ir con una tarea. Usted tiene que ser aquella persona que administra. que los tiene en las manos. O sea, ¿para qué se los entregó a usted si usted no los va a administrar? Se los hubiera entregado a otro o a otra. Pero Dios te está haciendo responsable por tus hijos. Dios te está haciendo responsable por tus nietos. Yo tengo unos suegros que claman por cada uno de sus nietos. No se cansan. No dicen, ay, qué pereza hoy orar por los nietos y mire cómo está este mundo. No, no, no, no, no, no. Mis suegros pelean batalla. Mis suegros pelean por sus generaciones. Hoy por eso puedo decirle a usted, todos los hijos le sirven a Jehová. Todos sus nietos le sirven a Dios. ¿Cómo edificamos? ¿Cómo cimentar a nuestros hijos en Dios? Primero, vamos a edificar una casa, un altar. ¡Ay! Vamos a hacer un altar. Y dice así la palabra en Génesis 35, versículo 2 y 3. Entonces Jacob les dijo a todos los de su casa: desháganse de todos sus ídolos paganos, purifíquense y pónganse ropas limpias. Vamos a Betel, donde edificaremos un altar a Dios, que respondí, a aquel que respondió mis oraciones cuando yo estaba angustiado. Él ha estado conmigo en todos los lugares donde anduve. Ay, Dios, si usted ya lo conoce a Él, no puede ser de que usted no le presente el Dios que usted tiene a sus generaciones. Que usted se quede con el Dios para usted. Que usted diga, ese es el Dios que yo conozco para mí. Y me vuelvo estanque. Y no permito que fluya el Espíritu Santo de Dios en mis hijos y en mis generaciones. Mas Dios hoy te está llamando a que tú hagas altar. A que tú hagas altar. ¿Vas a hacer un altar? ¿Vas a comenzar a hacer altar? ¡Ay! Esa es nuestra tarea. Vamos a hacer altar. Yo voy a hacer altar. Usted no sabe, usted no se imagina, pero mis hijos siempre me llaman y me dicen: mamá, ¿podemos salir a dar un paseo? Cuando ellos me dicen que vamos a salir a un paseo, yo dije, algo pasó. Porque ellos ya entienden que ese paseo es para hablar de situaciones que están viviendo. ¿Cómo yo me enteré que mi hijo entró a la adolescencia? Adolescencia, adolece. Yo le decía a Juan Eduardo: Juan Eduardo, hay dos caminos, adolescencia o juventud. Tú decides cuál quieres. Adolescencia es que te va a doler. ¿Por qué? Porque tú vas a estar, ¿hago caso al mundo o hago caso a Dios? ¿Hago caso al mundo o hago caso a Dios? Mas la juventud, que es lo que Dios quiere que vivan nuestros hijos, es permanecer, es estar cimentado, es caminar firme. Y viene el problema, y viene la dificultad, y viene la tentación, y viene la inmoralidad, y vienen las drogas, pero está cimentado hasta que llega la siguiente etapa de su vida. Y tuve que escuchar algo que ninguna mamá quiere escuchar. Y es: mamá, estoy viviendo en la adolescencia. Yo adolezco. Quiero encajar. Quiero encajar con mis compañeros. Quiero que mis compañeros sepan que yo soy cool. Y entonces ahí viene. Puede haber dos: la mamá explosiva o la mamá que ora, la mamá que clama. Y cuando él se expone de esa manera, ¿saben qué fue lo primero que yo hice? Y la mentira que el enemigo le puso en el corazón a mi hijo, la mentira que le puso era: su mamá lo va a juzgar, su mamá lo va a señalar, porque su mamá busca mucho de Dios. Y entonces ella va a querer agradar tanto a Dios, tanto, tanto a Dios, que va a decir: ¡pecador! Mas Dios puso en mi corazón misericordia, como Él nos la da todos los días. ¿Y yo qué hice? Apenas mi hijo se expuso como se expuso, lo primero que hice fue, fui rápido, salí. Y él pensó, fue a traer la vara. pero yo sabía que estaba trayendo aceite. Y llegué y lo cogí y le dije: Juan Eduardo, no hay cosa que tú hayas hecho que no pueda Dios perdonar. Aquí hay una mamá que comenzará a levantarse a pelear por ti. Acá hay una mamá que no dejará que tú te llenes de suciedad. Aquí hay una mamá que te dice: hijo, tomaste la decisión de adolecer. Sí, ok, tomaste esa decisión. Pero hay una mamá y un papá que hacen altar. Y cogí y ungí a mi hijo y comencé a orar sobre él. Y él empezó literalmente a vomitar, porque tenía que sacar lo que el enemigo había puesto en él. ¿Cuántas mamás se levantan? ¿Cuántos papás comienzan a hacer altar? Dos.
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2: Abra su Biblia en el Evangelio de Mateo, capítulo 7, versículo 24 al 29. Quiero leer esa porción de la palabra. Si usted no sabe por qué es mes de la Biblia, se lo explico rápidamente. Hace unos 507 años atrás, aproximadamente 508 años atrás, un 31 de octubre de 1517, había un monje, un sacerdote, si se quiere también, alemán, conocido como Martín Lutero. Frente a algunas desviaciones de la iglesia del momento, la iglesia católica en aquel tiempo, era un monje estudiando la Biblia, hizo una protesta, las condensó en algo que se llamó las 95 tesis. Se conoce en la historia como la Reforma Protestante, liderada por Martín Lutero. Tuvo varias motivaciones para hacer estas 95 tesis. Una de ellas, la principal de ellas, que se conoce en la historia, fue acerca de las indulgencias. Indulgencias. Se estaba construyendo la Basílica de San Pedro, ahí en el Vaticano, bueno, lo que hoy es el Vaticano, en aquel momento en Roma. La Basílica de San Pedro, para el que no lo sabe, es la iglesia católica más grande del mundo. Participaron grandes artistas, arquitectos en la construcción de ese lugar. Para poderla costear y frente a la necesidad de recursos, la estrategia que se usó fue algo que se conoce en la historia como las indulgencias. ¿En qué consistían las indulgencias? En que usted podía pagar por sus pecados dinero, por sus pecados futuros. Usted decía: mire, yo la verdad es que la otra semana quiero pecar, tengo como unas ganas de pecar y quiero pagar por eso para que no tenga ningún problema. Entonces se le hacía una contabilidad: bueno, ¿va a pecar mucho o va a pecar poquito? No, yo quiero pecar mucho, decía uno, yo quiero descontrolarme. Ah, bueno, eso le vale más. Entonces le sacaban la facturación, le hacían una convalidación, tiene que pagar tanto, y si usted paga tanto queda perdonado. Entonces, a razón de las indulgencias para recoger dineros, pues la gente comenzó a darse un libertinaje en la misma iglesia, al punto que llegó gente y dijo: venga, yo quiero pagar no solamente por mis pecados, sino por los pecados de otros, hasta de mis hijos que no han nacido también se tiene. Y le dijeron: pues se le colabora también. Falta de confianza, ni más faltaba, también se le factura y también puede pagar. Oiga, y tengo pecados de gente que ya murió, ¿quién quita que ellos estén por ahí condenados? No, también se le colabora. Eso es falta de, eso no hay problema. Eso dan un poquito más, ¿no? Porque eso es de atrás, pero por los intereses, la depreciación, el dólar, eso le sube, pero también se le colabora. Entonces comenzaron a cobrar y Martín Lutero se indignó. Como es natural, dijo: venga, esto no está bien. Y otras razones que encontró en la iglesia lo llevaron a promulgar esas 95 tesis. Se conoce como el cisma también. Cisma es una separación, es una división. Como cuando tiembla y se abre una grieta, se conoce como el cisma de la Iglesia Católica. Porque ahí entonces se dividió la iglesia. Se dividió en aquellos que creyeron en los postulados de la Reforma y en aquellos que dijeron no, lo que se está haciendo está bien. Los que creyeron en los postulados de la Reforma, con el tiempo se llamó la Iglesia Cristiana, la Iglesia Reformada, la Iglesia Protestante, la Iglesia Evangélica, o usted y yo, para ser más concretos. Venimos de la misma raíz, de los mismos principios, de la misma iglesia, de la misma doctrina, pero con el tiempo algo se desvirtuó, se hizo esta Reforma Protestante, vino un cisma, una división, y nace entonces una separación que hoy se conoce como la Iglesia Protestante. Los cinco postulados que se recogieron a lo largo de los años de la Reforma, ¿qué decían esas 95 tesis? El resumen, son cinco postulados. Se conocen como las cinco solas, no como la pata sola, no, sino las cinco solas. No, no falta el confundido, ¿no? Primera sola, solo Escritura. Se proclama y se cree que la palabra de Dios es la máxima autoridad y la única fuente de autoridad espiritual, fe y práctica. No hay otra autoridad. No hay que un ángel vino y me dio una revelación. No es que un loro esta mañana salió hablando y me echó un cuento. No es que no, que vi una hormiga que me habló, que el chocolate se me transformó, que vi una baldosa y de ahí saco una revelación y eso es doctrina y eso lo enseño. No. Lo que se predica es solo lo que está en la Biblia. La Biblia es fuente de toda autoridad. Número dos, como consecuencia, solus Christus en latín, o solo Cristo. Es decir, la salvación se encuentra solo en la persona de Cristo. No hay tal cosa que indulgencias o que mediadores o que santos o que intermediarios. No hay tal cosa que yo le pido a la Virgen que me colabore para que interceda con el Hijo, para que me haga el favorcito y me sane y me salve. No, la Biblia dice que el único mediador entre Dios y los hombres se llama Cristo Jesús. Es el único, no hay más, no hay más. Número tres, solo gratia o solo gracia. La salvación es un regalo de Dios. No hay nada que usted y yo podamos hacer para merecerla. Solo por la gracia de Dios. ¿Qué necesita usted hacer? La cuarta sola, solo fide o solo fe. La salvación solo puede ser recibida por fe en Cristo. No hay nada que usted y yo podamos hacer. Cuando creemos en Él, cuando lo buscamos a Él, cuando nos aferramos a Él, cuando le obedecemos, porque la evidencia de la fe es la obediencia, cuando le obedecemos, recibimos la salvación de Dios. Y finalmente, soli Deo gloria, o solo a Dios la gloria. Él es el único de recibir alabanza, Él es el único de recibir adoración. El propósito de la salvación es glorificar a Dios, glorificar al Padre, glorificar al Hijo y glorificar al Espíritu Santo. Por eso nosotros no adoramos, no exaltamos monumentos, estatuas, ídolos, vírgenes, santos y cosas semejantes, porque solo a Dios sea la gloria, a nadie más, a nadie más. De ahí entonces vienen las raíces de lo que sería la Iglesia Cristiana, la Iglesia Protestante, la Iglesia Evangélica. Y hablándole de esto, por eso el mes de octubre le llamamos el mes de la palabra, porque es volver a la palabra, la raíz de la palabra. La palabra es vida, la palabra es alimento, la palabra es salvación, la palabra es refugio, la palabra es luz. La palabra es fuente, no solo de pan vive el hombre. Okay, aunque hay alguno que come mucho pan, acá los veo. Pero no solo de pan vive el hombre, sino de toda palabra que sale de la boca de Dios. Mateo entonces, Jesús dice estas palabras para conectarlo con esto, con este mes de la Biblia. Cualquiera pues dice él, cualquiera que oye estas palabras mías, dice Jesús, y las pone en práctica, será semejante a un hombre sabio que edificó su casa sobre la roca. Cayó la lluvia, vinieron los terremotos, soplaron los vientos y azotaron aquella casa, pero no se cayó, porque había sido fundada sobre la roca. Y todo aquel que oye estas palabras mías y no las pone en práctica, será semejante a un hombre insensato que edificó su casa sobre la arena. Y cayó la lluvia, vinieron los torrentes, soplaron los vientos y azotaron aquella casa, y cayó. Y grande, muy grande, grande fue su destrucción. Amén, Señor. Gracias por tu palabra. Edifícanos por tu palabra. Quiero primero, esta porción que acabamos de leer es la parte final de lo que se conoce en los evangelios como el Sermón del Monte. Sermón del Monte es la enseñanza bíblica de Jesús que está en los evangelios más extensa. Sermón del Monte se compone de 108 versículos, 3 capítulos de la Biblia. Dice que Jesús subió un monte a Galilea, o mejor, en Galilea, cerca de Capernaum. Se sentó y abriendo su boca les enseñaba a sus discípulos. Y por 3 capítulos Mateo nos relata lo que enseñó. Por lo menos cuando usted lee esos 3 capítulos, esos 108 versículos, va a encontrar 22 temas de los que Jesús enseñó en aquel sermón. Temas tales como los valores del reino, el manejo de la ofensa y la ira, el adulterio, el divorcio, el amor hacia los enemigos, las ofrendas, la oración, el ayuno, las riquezas, el afán y la ansiedad, el juzgar a los demás, el costo de seguir a Cristo, los falsos profetas, el uso de los dones, los verdaderos discípulos, la intimidad con Dios, entre otros temas. Es claro, al usted revisar esos temas, al leer la escritura, que este no fue un mensaje propiamente evangelístico. Es decir, este no fue un mensaje a la multitud cualquiera para que conocieran a Dios o se acercaran a Jesús. Este fue un mensaje intencional para los discípulos y para aquellos que seguían a Jesús. Fue un mensaje para aquellos que se congregaban cada domingo. Si Jesús hoy diera este mensaje, sería un mensaje para usted y para mí. Este no fue un mensaje para el borracho, para el degenerado que no vino a culto, que se quedó en guayabao jartando. No, es un mensaje para los que estamos en la iglesia. Es un mensaje para usted y para mí, para los que creemos y le confesamos. Y mire los detalles del mensaje. Jesús está, después de compartir todos estos tópicos, les termina diciendo, les dice: cualquiera que oye mis palabras y las obedece será como un hombre sabio. Pero también cualquiera que las oye y las desobedece será como un hombre insensato. Si Jesús está diciendo esto a la multitud, es que sabe que entre la audiencia muchos le oyen pero no le obedecen. Si Jesús estuviera en esta mañana predicando este mensaje, creo que tendría el mismo sentir. No me alegro por eso, porque mi oración como pastor en la iglesia es que todos ustedes puedan obedecer a Dios, no solamente oírlo, sino obedecerlo. Porque cuando lo obedeces, en la obediencia hay bendición. Y yo no quiero que su casa se destruya y lo arruine. Yo no quiero que cuando usted sea probado sea descalificado. No. Pero Jesús, advirtiendo la tendencia de nuestro corazón, que es engañoso, que hoy dice que sí, pero mañana que no, que hoy se emociona, pero a la semana vuelve atrás. Jesús entonces lanza esta parábola y esta enseñanza. La enseñanza tiene un contexto en la cultura hebrea. Al que la está escuchando entiende de lo que Jesús está hablando. Jesús dice en la comparación. ¿Y qué va a comparar? Quiero comenzar por ahí. ¿Qué va a comparar Jesús? No está comparando la diligencia versus la pereza. No está comparando el que es activo y el que trabaja y el que es flojo. ¿Qué es lo que Jesús está comparando? No es otra cosa que la sabiduría versus la insensatez. La sabiduría versus la insensatez. ¿Y qué? ¿Cuáles son los elementos de esta comparación? Para Jesús hablar de la sabiduría y de la insensatez, hace esta parábola. Dice: cualquier hombre que oye mis palabras, comienza por ahí. Hombre, este mensaje tiene un paralelo, o esta escritura tiene un paralelo en Lucas 6, 46, 49. Allí se habla más general, hombre como ser humano. Pero en Mateo, cuando Mateo escribe esta parábola, la palabra hombre es la palabra aner. Aner, que significa un marido, un esposo, un hombre, varón, no medio varón, o género indefinido. No, esto es un varón. No es un hombre, es un marido. Y dice Jesús: había un hombre que quiso construir su casa. Era un marido, era un esposo. En Israel la gente no construía por diversión. No habían constructoras, inmobiliarias, no se construía por negocio. Generalmente la cultura, cuando alguien construía casa, es porque estaba desposado. ¿Qué significa esa palabra? Estaba casado, solo que no convivía con su esposa. En Israel, la cultura hebrea, no existe el noviazgo. Había una amistad con propósito. Una vez la persona decidía que él o ella eran las personas indicadas, su familia lo aprobaba, se hacía un matrimonio, un pacto matrimonial. Ese pacto se llamaba desposorio. Significaba que ya estaban casados, aunque no se iban a vivir juntos. Para sellar ese pacto, la mujer tomaba una copa de vino. Y el pacto quedaba entonces consumado, que estaban casados en matrimonio, aunque no vivían juntos. Acto seguido, el hombre tenía que irse a construirle casa a su esposa. Y el desposorio duraba el tiempo necesario que el hombre gastara en construir la casa. Si el hombre lo hacía muy rápido, pues se casaba muy rápido. Pero si el hombre se demoraba, pues también la fiesta, la celebración, la consumación del matrimonio tenía que tardar. Entonces Jesús nos va a dar una palabra donde hay un hombre que va a construir una casa, y en el colectivo de los que le están escuchando entienden que se refiere a la ceremonia del desposorio. Ahora, en Israel, para los tiempos de construcción, había una particularidad: se construía en la primavera y en el verano, jamás en el otoño o en el invierno. Por las lluvias hacían muy difícil la construcción en aquellos tiempos. Pero sobre todo, número dos, las lluvias eran un tiempo de sembrar, de trabajar. Así que el tiempo predilecto para construir casa era en los tiempos de verano. Construir en los tiempos de verano tenía una dificultad natural, y era el calor. Es un lugar desértico donde el calor puede llegar hasta 40 grados. La tierra se vuelve muy dura, se seca, y la tierra se vuelve dura. Así que construir en esas condiciones generaba un esfuerzo, un sacrificio, un trabajo adicional. Y eran las condiciones. Bajo este entendimiento, Jesús entonces dice esta parábola. Y hay dos personajes. Jesús en la parábola, si usted la lee a profundidad, lo que va a encontrar es la definición de la sabiduría según Jesús. El pueblo de Israel tenía la Biblia, el Antiguo Testamento. Hay un libro de la sabiduría, el libro de los Proverbios. Para ellos era natural, entendían la profundidad de la sabiduría. Usted va a encontrar en el libro de los Proverbios definiciones de qué es sabiduría. Por ejemplo, definiciones como estas: La sabiduría es la aplicación correcta de la inteligencia, la ciencia y aún el conocimiento para vivir y tomar decisiones conforme a la palabra de Dios. Eso enseña Proverbios. También dice que la sabiduría es la habilidad práctica para vivir conforme al orden de Dios. Una más, implica saber decidir, actuar y relacionarse en alineación con la voluntad divina. Sabiduría también es habilidad práctica para vivir según el temor de Dios. En la Biblia usted va a encontrar diferentes definiciones acerca de la sabiduría. Pero en este pasaje me interesa, y las demás las leí rápido, porque quiero enfatizar cómo Jesús entiende la sabiduría. Le habla a un auditorio de discípulos, de personas que le siguen, y le dice: mire, yo sé que entre ustedes, aunque me siguen, hay muchos insensatos, y el llamado es que ustedes sean sabios. ¿Qué es un sabio? Bueno, se los voy a enseñar a través de una parábola. Dice Jesús: hubo un hombre que estaba en desposorio, se iba a casar y quiso construir su casa. Y él cavó profundo hasta encontrar roca, hasta afirmar su casa sobre la roca. Tal persona es no solamente uno que me oye, sino que también uno que me obedece. Y en la definición de Jesús, eso se llama ser sabio. Apréndase esa definición según Jesús. Diccionario según Jesús: sabiduría es el que oye y obedece. Una vez más, diccionario según Jesús, ¿qué es la sabiduría? ¿Qué es la sabiduría? Una persona que oye y que obedece. Dígale que está a su lado: ¿usted es sabio o insensato? ¿Te oye y obedece o oye y desobedece? Así como Jesús da una definición de qué es una persona sabia, también da una definición de qué es una persona insensata. Un insensato es un necio. Otras versiones dicen un tonto. No estoy ofendiendo a nadie, ¿no? No se sienta aludido. No, son palabras, está en la escritura, es una de las traducciones: necio, insensato. Otras traducciones dicen falto de entendimiento. Falto de entendimiento. ¿Por qué dice falto de entendimiento? Porque mire, el insensato, algunos cuando leen esta parábola piensan que se refiere a una persona floja, que llegó simplemente y puso ahí la casa en donde le dio. No es lo que Jesús está explicando, ni es lo que la parábola nos está diciendo. El insensato es uno que también comienza a cavar en la tierra, pero como le falta entendimiento o discernimiento, él confunde, como la arena está tan dura a causa del calor, él piensa que lo que está viendo es suficiente, que esa arena o que él intuye que ya el terreno es lo suficientemente fuerte como para anclar, construir su casa sobre ese fundamento. Lo que pasa es que no ha llegado a la roca, no ha confirmado que es la roca, no está establecido en la roca. Pero él, falto de entendimiento, de discernimiento, trabaja y dice: bueno, yo creo que ya con esto es suficiente, yo creo que hasta aquí está bien, yo creo que esto ya con esto cumplí, y ya la casa no se va a caer, ya esta casa es segura. A eso es lo que Jesús está denunciando, alarmando a la multitud. Un poco más profundo quiero ir. Está confrontando la actitud de discípulos que con hacer lo suficiente para ellos está bien delante de Dios. Le pongo un ejemplo sencillo. No nos gusta ver películas vulgares, ¿no? ¿Cuántos disfrutan ver una película vulgar? Pero que ninguno, ¿no? Película horrible ahí. Y hay algunos que dicen que son los que cavan sobre la arena, y ahí sobre eso edifica. Dice: pues a mí esa película sí me gusta, pero yo tengo una técnica, pastor. Y dice: cuando sea una grosería, pum, le pongo mute y no la escuché. La dijo, pero yo no la escuché. Eso no es pecado. Hasta ahí el límite. O sea, con esto es suficiente. Mire, hay unas escenas como vulgares. Muestran como una mujer pobre. Debe ser muy pobre, porque yo la veo sin ropa, no tiene ni para vestirse, la pobre niña. Debe ser muy pobre la niña. Pero cuando salen esas escenas, ¿sabe yo qué hago? ¡Pum! Lo adelanto. Ah, es que yo soy inteligente, yo soy vivo. Y yo adelanto esa cena porque la película es buena. Chévere esa película, es que está en cartelera, es famoso, actores famosos. Esa persona es uno que está cavando sobre la arena, ahí nomás, como que lo suficiente. La muchacha que, o el muchacho que son novios, que repito, en la Biblia no existe el noviazgo. Amistades con propósitos, con intención de matrimonio. Pero esta pareja dice: no, yo quiero ser novio, a mí déjeme en paz, pastor, en mi vida privada. Y entonces dice: mire, yo estuve analizando y estuve testeando. Beso con tres cuartos de lengua, hasta ahí se puede. Ya después de tres cuartos de lengua, la cosa se complica y uno ya le pone freno y eso termina mal. Pero tres cuartos de lengua se puede, pastor. Y máximo 10 segundos. Ya si se pasa los 10, si sí es pecado. Uy, no, tres cuartos de lengua más y 10 segundos, eso ya es borda. Pero antes de eso, no, eso es normal. Entonces, edifican una relación sobre la arena. Cavan ahí hasta yo creo que hasta aquí se puede. Hasta acá es lícito. Ese es el creyente que dice: yo no digo las groserías, pero me las imagino. Eso no es pecado. El pecado es decirlas. Es que a mí me da una piedra y eso, yo en la mente digo, pero uy, yo en mi corazón digo: no, lo amo, lo amo, lo amo. Me las imagino, pero no las digo. ¿Usted ha escuchado esto? A mí me criaron con esta. Cuando a los hombres nos decían: si usted ve una mujer bonita, la primera mirada no es pecado. La segunda sí. O sea, usted la primera, si la escanea, pues se la encontró. Entonces, perdió. Esa no es pecado. Pero si usted ya vuelve a mirar dos veces, uy, no, ya pecó. Entonces, muchos en la primera se quedaban concentrados, sin parpadear. Yo no parpadeo, yo no parpadeo, yo no parpadeo. Porque esa no era pecado. Más de uno también la hacía, ¿no? Los veo. Padre, perdónalo, Señor. Yo también escuché muchos de estas que decía: mire, usted puede tomar, pero sin prenderse. Si usted ya se prende, ya pecó. Entonces, gente tomaba y le echaba al guaro, a la cerveza, al vino, agua para rebajarla. Y cuando sentían como que estaban prendidos, le echaba lechona, le echaba grasa, le echaba tamal para bajarle la. Y, no, y ahí podían estar días. Y es que no es pecado, pastor. ¿Quién dijo que una cervecita, que un trago? Eso no es pecado. Otros escuché con esto: pastor, usted puede tomar si es celebración. O sea, como que si es celebración, la Biblia lo habilita para celebrar. Entonces, si es cumpleaños, matrimonio, hasta funeral entra ahí. Eso también entra ahí. Eso usted también puede. Pero si no está en celebración, uy, si usted toma eso, es pecado. Ya hizo usted. Y si no lo rebaja con agua, la embarró porque se prendió y ahí sí se condena. ¿Entiende lo que le quiero decir? Se permite uno licencias, ¿no? Ese es el insensato, el necio, el que juega y dice: yo creo que hasta aquí es suficiente, ya no cabo más. ¿Para qué ir más profundo en Dios? ¿Para qué ir más profundo en mi caminar con Dios? ¿Para qué mayor compromiso? No, con esto es suficiente. Con esto me aguanta mi vida espiritual. Con esto se me sostiene la casa. Con esto se me sostiene el hogar. Con esto es suficiente para que me vaya bien. Es lo que Jesús está confrontando. Me pone a mí a pensar: ¿cuántos de nosotros, si las indulgencias fueran bíblicas, no las comprarían? Imagínense que yo les predicara: encontré en la Biblia que usted puede pagar por sus pecados futuros. Y se lo demuestro a través de la escritura. Aquí tengo un sobre. Y el que usted quiere, tranquilo, yo le hago la liquidación y pague. ¿Cuántos de corazón dice: pastor, y me hace descuento? Y hay promoción, no sé, por la Navidad, porque es que desde ya estamos cerquita al burrito sabanero. Ahí, y la crisis está dura, pastor. Este año el gobierno, las cosas, ¿no? La inflación y esa reforma. Haga un descuentico y le colaboramos ahí con la indulgencia a ver cómo es que vamos. ¿Cuántos de verdad no lo harían? Pregúntese en su corazón. El hombre sabio, en contraste, es ese que, aunque ahí está la línea de pecado, dice: es que no, yo ni siquiera me quiero arrimar a la línea. Yo ni siquiera la quiero pisar, porque bueno, hasta ahí estoy bien. Mucho menos la quiero cruzar. No, yo me quiero es abstener, porque mi razón de ser no es simplemente si se cae o no se cae la casa. Mi razón de ser es encontrarme con la roca. Mi razón de ser es estar en paz, en comunión, en intimidad, es agradarlo a Él. Yo no quiero ver, yo no quiero oír, yo no quiero hacer lo que a Dios le desagrada. No porque me vaya mal, no porque las cosas me salgan mal. Yo no lo quiero hacer porque no quiero herir el corazón de Dios. Yo no me quiero alejar de Dios. Mi enfoque, mi mirada no es simplemente lo que está permitido. A mí me han preguntado, una vez una persona me preguntó: pastor, ¿qué está permitido hacer en el matrimonio a nivel sexual? ¿Qué es pecado y qué no es pecado? Y comenzó a sacarme una lista, porque en la Biblia no dice si se puede hacer esto o aquello. Yo en el fondo le decía: ¿cuál es la motivación de tu corazón? Todas esas cosas horribles que me estás diciendo, ¿de a dónde se te ocurrieron? ¿De dónde viene una mente tan retorcida para estar pensando si eso se puede o no se puede? ¿Qué es lo que te alimenta para estar pensando si eso lo puedo o no lo puedo hacer? Debería ser tu motor en tu corazón que lo que haga sea para glorificar a Dios, solo a Dios sea la gloria, que lo que haga sea para alabarlo a Él, que lo que haga sea para exaltarlo a Él, para honrarlo a Él. Finalmente, ¿por qué el sabio, el que oye y obedece, quería estar seguro de estar en la roca? No quería simplemente justificar que estaba sobre la roca, sino quería tener la certeza que estaba sobre la roca. Por la palabra entiendo. Dice que vinieron las lluvias, los ríos, los vientos y golpearon sobre aquella casa. En ambas situaciones pasó lo mismo. Es decir, tu fe un día será probada. Tu espiritualidad será probada. Tu devoción a Dios será probada. Tu amor hacia Dios un día será probada. Y el que quiso ir hasta la roca quería estar seguro que a pesar de las pruebas, él no se iba a alejar de Dios. El que fue hasta la roca es la persona que dice: yo quiero estar seguro, yo quiero estar cimentado, porque mi corazón es engañoso. Yo quiero estar afirmado en Cristo. Yo no me quiero separar de Él. Para mí la dicha no es estar pecando y estar ahí lo más cerquita para la salvación. No, no, para mí mi dicha no es mi deleite, no es mi gozo, no es el placer, el obtener, el alcanzar. Mi gozo, mi deleite, mi dicha es estar con Él. Yo quiero estar seguro que estoy afirmado sobre la roca. El insensato, el que viene y oye pero no obedece, insensato, necio, él no está tan preocupado si permanece o no permanece. Él solo está preocupado en alcanzar, en obtener, en poseer. Es decir, en esta mañana hay dos tipos de personas. El que viene a la iglesia, esta semana se portó usted muy mal. Entre los niveles de mal, comenzó ahí desde muy mal hasta mal, medio mal, todo eso entra ahí. Un poquito mal, también entra ahí. Usted sabe qué hizo. Y usted viene a la iglesia como para apaciguar su conciencia. Usted viene a la iglesia como para sentirse mejor. Porque tampoco quiero estar recontra que mal, o sea, a nivel Hitler tampoco. No, yo hasta lo mal y vengo a la iglesia porque quiero estar un poquito mejor. Y cada 8 días, la semanita, como que cometo mis locuras y mis embarradas. Pero yo cada vez que vengo a la iglesia es para sentirme más tranquilo y más mejor. Es ese tipo de persona. Jesús los califica como insensatos, que oyen pero no obedecen, que están al límite, cavan un poco y cuando se sienten un poco seguros en sus fuerzas, ahí es suficiente, no tanto, y con eso basta para estar bien con Dios. Y hay otro tipo de personas: el que durante la semana anda con hambre buscando a Dios para obedecerlo, para complacerlo en intimidad con Dios. Y el domingo no viene para apaciguar, el domingo viene para reforzar, el domingo viene para tanquear su energía, el domingo viene para avivar el fuego, el domingo viene a la iglesia no simplemente para cumplir un protocolo, el domingo viene para afirmar una decisión de vida, de caminar con Él. Lo triste es que el insensato, ¿cómo terminó? Dice que la casa se destruyó. Pregunto, ¿él estaba en la casa o estaba fuera de la casa? ¿Dónde cree que estaba él? Algunos dicen afuera de la casa. Yo no conozco ninguna persona que esté en su casa y arranca a llover y, ay mamita, salgámonos por si se cae. O sí. Arranca a llover, arranca, usted se mete. ¿Usted está seguro que le va a funcionar? Según la parábola, el hombre insensato, el que juega con el pecado, el que obedece a medias, ahí nomás, lo justico, el que se fundamenta sobre la arena, la casa cayó, seguramente él pereció. Y no solamente él, todos los que estaban con él. Ah, pero el sabio no. Ese que se afirma, ese que busca, ese que no juega, ese que no está con tintas medias, ese que se afirma en Dios, ese está seguro de que Él va a permanecer. Quiero que se ponga a pensar la oración de cada uno. ¿Cómo era la oración del insensato? Porque como eran discípulos, seguramente en esa tormenta tan loca tuvieron que haber orado. Deje un poquito que su imaginación vuele. ¿Cómo estaría orando el insensato? Ay, Dios mío, ayúdame. Ay, Señor, ahora sí, perdóname. Señor, como tú, dice tu palabra, el que reza y peca empata. Señor, ayúdame que yo te ayudaré. Una vez escuché a alguien diciendo así. Como la palabra dice, ayúdame que yo te ayudaré. Eso no dice la Biblia, pero bueno. Una oración para embolatada, medio enredada y pidiendo. Clamó. Y Dios le dijo, tuviste el tiempo para obedecer. Hoy tu fe es probada y has sido hallado falso. En contraste, ¿cómo cree que estaba orando el sabio? El sabio daba gracias. Veía que las casas de los demás caían. Era como un tsunami que golpeaba. Tomaba a su esposa, quizás a sus hijos, y podría estar diciendo, gracias Señor, tú eres nuestra roca. Gracias, ha valido la pena. Gracias Señor. Gracias Dios. Hoy tu oración, ¿cuál es? ¿Puedes decir a Dios gracias? ¿Ha valido la pena? ¿O tu oración es ayúdame, que yo te ayudaré? ¿Cuál es tu oración? Le invito para que se ponga sobre sus pies. Mire, escuché una predicación, escuché una frase de un pastor del Perú. Enseñó esto, pastor Sergio Hornung, enseñó esto. Dijo él, entre más sabiduría alguien viva, ya sabe usted que ser sabio, oír y obedecer a Dios, entre más sabiduría alguien tenga y viva, menos milagros necesita. Pero entre menos sabiduría usted tenga, más milagros necesita. ¿Por qué? Porque la gran mayoría de los milagros son por falta de sabiduría. Son por falta de sabiduría. Y sí, claro, el hombre insensato, ayúdame, clamando por un milagro cuando le faltó sabiduría, sensatez para anclarse en la roca y estar seguro de su obediencia a Dios. Dile al Señor, Señor, yo quiero ser sabio. Tómate unos minutos para orar y pedirle, Señor, ayúdame a ser sabio. Y contéstate tú mismo, ¿qué es ser sabio? Yo quiero oír y obedecer tu palabra. Tú tienes instrucción. Sea cualquiera la decisión que tú tengas que tomar, sentimental, en tu corazón, económica, laboral, de proyectos, matrimonial, con tus hijos, en tus finanzas, en tu ministerio, en tu casa, cualquiera sea la decisión que tú tengas que tomar, hay de parte de Dios una palabra para ti. Dile, Señor, yo quiero oír tu palabra y obedecerla. Dame sabiduría. Yo no quiero jugar con el pecado. Yo no quiero jugar con la liviandad. Yo no quiero ser un insensato. Yo no quiero ser uno falto de discernimiento. Yo no quiero traer ruina a mi casa, a mi familia, a mis generaciones. Señor, perdóname las veces que he actuado con insensatez. Creo que si somos sinceros, todos alguna vez en la vida hemos tomado decisiones de manera insensata, es decir, que hemos oído a Dios, pero que no hemos obedecido a Dios. Señor, perdóname. Yo te pido hoy perdón de manera personal por tantas veces que he oído tu palabra, pero no la he obedecido. Reconozco que muchas veces he actuado como un hombre insensato, pero hoy te pido perdón en este mes de la palabra, recordando tu palabra, la parábola de los cimientos. Hoy te digo, Señor, hazme, ayúdame a ser un hombre sabio, uno que oye tu palabra y uno que obedece tu palabra. Yo quiero estar anclado en la roca. Yo quiero estar cimentado en la roca. Yo quiero estar, edificar sobre la roca.

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2: Vamos a la palabra del Señor en Mateo 25, una parábola muy bella. Desde el verso 1 en adelante en la Nueva Traducción Viviente, Mateo 25 dice así: entonces el reino del cielo será como 10 damas de honor que tomaron sus lámparas y salieron para encontrarse con el novio. 5 de ellas eran necias y 5 sabias. Observe, vírgenes todas, unas sabias, otras insensatas, pero vírgenes todas. Las 5 que eran necias no llevaron suficiente aceite de oliva para sus lámparas, pero las otras 5 fueron tan sabias que no solamente la lámpara llevaba aceite, sino que dice la Biblia, llevaban ¿qué? Aceite extra. Como el novio se demoró, a todas les dio sueño y se durmieron. A la medianoche se despertaron ante el grito de: miren, ya viene el novio, salgan a recibirlo. Todas las damas de honor se levantaron, prepararon sus lámparas. Entonces las 5 necias les pidieron a las otras: por favor, dennos un poco de aceite para que nuestras lámparas, o mejor, porque nuestras lámparas se están apagando. Sin embargo, las sabias contestaron, es decir, es un acto de sabiduría en ciertos momentos decir no. Mire, sin embargo, las sabias contestaron: no tenemos suficiente para todos. Vayan a una tienda, compren un poco para ustedes. Pero durante el lapso en que fueron a comprar aceite, llegó el novio, porque lo habían anunciado, estaban listos, llega el novio. Entonces las que estaban listas entraron con él a la fiesta de bodas y se cerró la puerta con llave. Dice el verso siguiente: más tarde, cuando regresaron las otras 5 damas de honor, se quedaron afuera y llamaron: Señor, Señor, ábrenos la puerta. Él les respondió: créanme, no les conozco. Así que ustedes también, dice el Señor, deben estar alerta, porque no saben el día ni la hora de mi regreso. Quiero compartir un mensaje en esta oportunidad que lo he titulado a manera de pregunta. Quiero que podamos contestar un poco a la salida del mensaje hoy. Vamos juntos a la voz de 3. 1, 2, 3. ¿Has pensado en la eternidad? Vamos a decirlo un poquito más fuerte, un poquito más vivo, para que nuestro cerebro lo agarre un poquito más. Si usted de los que toma nota, mire, si quiere que le dé un consejo que le va a ayudar a su cerebro, no se imagina cuánto bien le hace al cerebro escribir. De vez en cuando.

¿Sabía usted que muchos de los creadores de tablets, de aplicaciones y demás pagan dos extras en su vida? El primero, para que el colegio donde enseñan sus hijos no tengan esa tecnología. Allá volvieron a las tizas y a una cantidad de cosas. Y dos, las empleadas del servicio firman un contrato donde ellas no pueden usar el celular, ni prestarle el celular a los niños, ni esos niños ver pantallas. Le estoy hablando de los hijos de los que crean esto, de los que crean las aplicaciones y todo lo demás en California. Entonces, uno debería hacer como una pausa, ir eliminando a veces tanta dependencia de esto. Esto no es malo, pero sí, demasiado va a hacer daño. Entonces, hay una recomendación en la iglesia, de vez en cuando toma nota. Y si lo va a hacer digital, pues colóquele modo avión para que la distracción no lo saque. Vamos a la voz de tres a repetirlo con fuerza. Usted toma nota y hágalo a nivel pregunta. Vamos, colócame el título, por favor, otra vez. Dice, uno, dos, tres. ¿Has pensado? Pensamos en quedarnos para siempre en esta tierra, pensamos en la casa, en el carro, en la plata, en todo lo que tenemos terrenalmente. Pero yo hoy vengo a confrontarle un poco, como me confronté yo, a través de la palabra pensando, ¿y la eternidad qué? Esta historia, yo no sé, pero a mí me asusta. Esta historia me asusta porque comenzó de una forma que a uno le debe saltar la atención cuando el encabezado dice, así es el reino de los cielos. Entonces uno dice, o sea que Jesús cuando enseñó esto, está diciendo cómo es la eternidad, cómo es llegar a la eternidad, cómo es pasar de aquí a la eternidad. Cuando veo que el Señor habla, no le está hablando ni al impío ni al malo, está hablando con 10 vírgenes que están esperando al esposo. Si me deja hablar lo más entendible al hoy, está hablando con 10 cristianos. O está hablando en la historia de 10 cristianos, en la parábola, en el cuento que les da 10 cristianos. Cinco cristianos insensatos, cinco cristianos sabios. Y yo decía, si le está hablando a cristianos, hablando de 10 vírgenes, el problema es entonces que quizás pensaron que con una lámpara era suficiente. Y yo estoy viendo que la iglesia de hoy está tan tranquila siendo una lámpara, pero se le olvidó tener aceite. Y lo que importa no es la lámpara, lo que importa es el aceite. Hay mucha gente que vive de la lámpara, del talento, del título, de lo que la gente ya conoció. Aquí hay gente que tuvo mucho aceite y se confió de ese aceite, se acabó el aceite y hoy solo son lámpara. Y una lámpara sin aceite solo es un adorno. Y qué triste es que estamos perdiendo de vista que el Señor nos llamó a nosotros hacer no solamente lámparas que se muestran, sino hacer lámparas que alumbran. La lámpara que usted y yo tenemos no es la que nos hace grandes, no nos hace sabios, es el aceite que está en la lámpara. Cuando el nivel de tu aceite baja, eso se demuestra en todo, en la forma de hablar, en la forma de actuar, en la forma de pensar. Cuando el aceite va bajando, la lámpara cambia su intensidad, comienza a amenazar con apagarse, comienza la llama a bajar. Hoy te quiero preguntar, ¿cómo está el aceite de tu lámpara? ¿Qué tanto aceite tengo? No, pero es que mi lámpara está muy bella, sí, pero no me interesa hoy la lámpara. Quiero que miremos el aceite que está allí. Pastor, ¿y cuál es el aceite? El aceite es el Espíritu Santo, el aceite es la oración. El aceite es la búsqueda, el aceite es la palabra, pero hay mucha gente que hoy está contento teniendo la lámpara, pero dejaron de orar. Mire, esta pregunta me la hacen tanto cuando voy a ciertos países, congresos, lugares. Pastor, ¿cómo es que la iglesia central pasa de tener las cinco o seis personas que usted recibe a ser una iglesia que hoy la conocen mucho, que la ven en redes, que todo esto? Y siempre les tengo que contestar a la pregunta, no sé. Porque no he hecho nada distinto a lo que hacía cuando éramos 5, 6 o 10 personas. ¿Sabe qué es? Ir por aceite para la lámpara. Y ha venido gente, créame, al templo ha venido gente. Pastores hasta de la ciudad han enviado gente. Los muchachos me han comentado, me dicen, pastor, vino tal persona. Y vienen a ver qué tiene la central. Y se llevan la sorpresa que ellos tienen más cosas que nosotros. Tenemos un par de pantallas, ellos tienen 10. Tenemos unas cuantas luces, ellos tienen las mejores. Esto no se trata de lámparas o pantallas, se trata de cuánto aceite hay en un lugar para que el respaldo de Dios llegue. No se trata de los eventos que hace, se trata del aceite que hay. No se trata de cuánto puedo brillar, se trata de cuánto aceite hay ahí.
Hoy en día estoy viendo familias sin aceite, vidas sin aceite, hogares sin aceite, pastores sin aceite, que quieren con las técnicas de la lámpara impresionar. A Dios no lo impresiona mi lámpara. Dios quiere que haya aceite. El problema es que el aceite no se compra.

0: El aceite no se regala, el aceite no se hereda. El aceite, mírelo, esto produce aceite, esto produce aceite, esto produce aceite, esto produce aceite, esto produce aceite, esto produce aceite. Deja de estar brillando con tu lámpara, tus redes sociales, tus seguidores, tu agenda. Sí, todo eso es bonito, pero eso no es aceite, eso es lámpara. Yo no quiero lámpara, yo quiero aceite. Que la gente no vea la fama, que la gente vea el poder de Dios. Que cuando tú entras a un lugar, entró la presencia de Dios. Que cuando tú hablas, habla la presencia de Dios. Eso no se gana con algo técnico. Necesito aceite. ¿Has pensado en la eternidad? A la eternidad no va a ir nadie sin aceite. Se lo mostré en la escritura. Y cuando le digo que el Espíritu Santo es el aceite, aquí empieza el problema. La iglesia de hoy le buscó reemplazo al Espíritu Santo y lo convirtió en alguien opcional. Y la iglesia de hoy está pagando las consecuencias, porque ya no hay poder, ya no hay autoridad, ya no hay diferencia. Las 10 vírgenes ahora son insensatas. Se necesita una generación que se levante como vírgenes sabias. Las 10 eran vírgenes, solo que unas eran insensatas y otras sabias. La gente se volvió experta en mostrar su lámpara, pero se olvidaron de que la lámpara sin aceite no sirve. Sí, la lámpara es lo que todos ven, pero el aceite es lo que solo Dios da. Voy a repetir eso. La lámpara es lo que todos ven, pero el aceite es lo que solamente Dios te puede dar. Yo estoy buscando pastor, brilla. Sí, brilla. Les pedí a los muchachos y lo lograron. David, otra vez gracias, como te dije en el primer culto. Yo les dije, necesito sacar no sé de dónde una lámpara como la de la parábola, que sea de aceite, que sea vieja y que funcione. Casi no la encuentran, pero aquí está. Vamos a hacer una pregunta que suena ridícula. Pensemos en que yo lo pongo a escoger una lámpara. Hombre, pues no hay que hacer mucho esfuerzo para saber que esta lámpara, eso flaco ahí está perfecto, que esta lámpara está linda, está hermosa, está bella. De las dos, esta queda en la decoración mucho más bella. Pero cuando usted mira, por más que yo intentara en este momento, esta lámpara no va a prender, no prenden. Es decir, solo es un adorno, otra vez, ¿qué es? Ahora David, haz tu trabajo por favor, que lo hiciste de forma increíble. Esta es una mecha que yo le pusieron. Aquí viene el aceite, ¿verdad que sí? A ver, dejamos abrir acá. ¿Tiene aceitito? Ahí está el aceite, suficiente aceite. Tapamos acá, no le quito la cámara. A ver, destapemos para que sea bonito. A ver, David, démosle candela para que nos prenda la lámpara. Eso. Yo voy a ayudar también para que vean que yo también sé de esto. Ahí vamos. Ok. Déjala ahí. Entonces, la lámpara de aceite, algo así tenían las 10. Las 10 tenían una así. El asunto fue que 5 tenían aceite. ¿Aceite qué? Alguien dijo aceite de oliva. No, aceite extra. Mírala. Y ahí puede quedar un buen rato. A ver, David, que esto no se vaya a caer porque no se caliente. Ahí, gracias. Y yo le pregunto, ¿cómo está usted? ¿Cómo está su casa? ¿Así o así? Soy feliz viéndome bonito, pero sin aceite. Soy feliz aparentando, pero sin aceite. Soy feliz brillando por el talento, pero no hay aceite. Tú sabes que no hay aceite. Tú sabes que andas en reserva. Tú sabes que está bajo. Hoy vine a decirte en el nombre de Jesús, iglesia, despierta y vuelve a entrar en la intimidad por el aceite. Porque el que está seco no va al cielo. El que está muerto no va al cielo. El que descuida el aceite pierde. Apaga ahora sí mi lámpara. Gracias, déjamela ahí. No digamos la lámpara de Aladino, la lámpara del Espíritu Santo, porque somos evangélicos. Entonces, esta parece la lámpara del Espíritu Santo. Ahí está. Quiero llevarlo a pensar un momento. Hay tres lámparas. Voy a hablar de esas tres. Una lámpara con aceite, una lámpara con poco aceite, una lámpara sin aceite. Vamos a empezar con la primera. La primera es una lámpara sin aceite. Esta lámpara que no prende es bonita, pero no es funcional. Y mire lo que dijo la Biblia. La Biblia dijo: las cinco que eran necias no llevaron suficiente aceite de oliva para sus lámparas, pero las otras cinco fueron tan sabias que llevaron aceite extra. Les decía hace un momento que la gente y todos nosotros podríamos caer en el error de querer mostrar la lámpara. Lámparas que somos bellos por fuera, pero sin aceite por dentro. Lámparas que la gente aplaude, pero no hay esencia. No es lo mismo que un músico de estos me toque un instrumento solo con talento a que me lo toque con aceite por dentro. No es lo mismo que un cantante se pare aquí y cante con su talento y deslumbre con su voz, pero que cuando tú vas a ver qué pasa, no hay aceite por dentro. No es lo mismo un predicador que predica bien, que predica bonito, que la gente lo escucha, pero no hay aceite, no hay esencia, no hay cambio, no hay transformación. Eso rompe la vida. Hoy te digo en el nombre de Jesús, hay que volver al aceite. La gente está buscando los métodos, la gente está buscando las formas, la gente está buscando los pasajeros. Hay que buscar el aceite. Se llama el Espíritu Santo, se llama la gracia de Dios. Vuelve a buscar a Dios. Estás buscando por todo lado. ¿Qué será? ¿Qué será? ¿Qué será? Se llama aceite. Lo que necesito es aceite. Y no estamos llenando la vida, no estamos llenando nuestro corazón y nuestra vida de Dios. Pero cuidado, que hemos caído en un error. Nos volvimos especialistas en llenar nuestro día, pero descuidamos llenar nuestras lámparas. Llenamos el día de agendas, llenamos el día de actividades, llenamos el día de trabajo, pero no llenamos nuestro día de Dios. No llenamos nuestro día de la palabra, no llenamos nuestro día de la oración, no llenamos nuestro día con ese caminar con Dios. Me llama un empresario esta semana. Este mes de octubre le he dicho: hay que orar y orar y orar y orar. Y hay gente que lo hace, otros que no. Me dice: pastor, acabo de descubrir una estafa que nos están haciendo. Ya lograron llevarse una mercancía por tantos millones de pesos y van por tanto más, pero logramos frenarlo, gracias a Dios. ¿Qué podemos hacer? Yo llamé a ciertas autoridades con las que tengo contacto y él tenía allí tres hombres del Gaula. Para los que están en el extranjero, son gente de inteligencia que sigue todo esto. Y le dijeron: ponga la denuncia y vamos a ir por esta gente. Él me llama, me dice: pastor, necesito tu consejo. En otras palabras, necesita mi aceite. ¿Qué te dice Dios? Y le dije: lo que siento en mi corazón son dos cosas. Uno, eso que se llevaron, Dios dice que te lo va a devolver. Y número dos, haces eso y recuperas esos insumos. Pero toma los insumos y también tendrás que ver amenazada tu seguridad y las venganzas que se van a activar. Piensa qué pesa más: tu tranquilidad y seguridad, Dios devolviéndote lo que perdiste, o recuperando esos insumos y los problemas que pueda traer. Dios te guiará. Me dice: pastor, es que no olvido la palabra del domingo de fuerza controlada. Tengo toda la fuerza para hacer esto, pero bendita palabra que me enseñó lo que es mansedumbre. Pastor, me quedaré quieto. La que está intentando hacer la estafa vuelve y lo llama. Y él le contesta: se vea, no ha llegado este otro insumo. Y él le dice: señora, arrepiéntase. Dios a usted le ama y quiere transformarla a usted y a todos los demás bandidos. No, él no le dijo así, eso le hubiera dicho yo. A todos los demás que están con usted. El caso es que le predicó y dice: la señora era en silencio, pastor, no me colgaba. Y yo le hablé y le hablé y le hablé. Y al final, él le dijo que Dios la bendiga. Y que ella solo hizo: ¿Qué lo llevó a actuar así? Me dijo: la palabra que escuché. Dice: cuando vienes a buscar a Dios, y entras en el aposento de Dios y en tu casa. Y él un día fue y me mostró y me dijo: pastor, venga, en esta construcción de mi casa, deme el honor, entre a mi cuarto de oración. Pastor, ¿puede orar por mi cuarto de oración? Este hombre entendió que la clave no está en la economía, la clave no está en la capacidad, la clave está en el que da el aceite, en el que da la presencia, en el que da la gracia, que se llama el Espíritu Santo. Una vasija vacía, una lámpara sin aceite, tiene que recurrir a lo humano para poder brillar. El problema es que usted nunca brillará en el campo espiritual con las capacidades humanas. Todos hoy en día mostramos lo que podemos usar para impresionar. Y mostramos desde seguidores, desde agendas, desde reconocimientos, desde fama. Mientras yo oraba por este mensaje, yo arrodillado le decía: Señor, ayúdame a no mostrar eso, sino a mostrar tu poder, a mostrar tu sabiduría, a mostrar tu inteligencia, a mostrar eso es lo que hay que mostrar. No mostrar la lámpara, muestra el aceite. Voy a repetirlo: no muestres la lámpara, muestra el aceite. No muestres la central, muestra los milagros que ocurren en la central. No muestra la central, muestra que la gente ora en la central. No muestres la central como estructura solamente, muestra a la gente que ha sido cambiada, transformada y renovada por Dios en esta iglesia. Eso es lo que da una iglesia cuando tiene aceite, que brote aceite, que la gente cambia, que la gente se transforma, que la gente sea renovada. Me dijeron los muchachos esta semana: pastor, hay un concierto. Pastor, van a cerrar la vía. Además hay una carrera de Comeva, de un tema aquí, de una caja de compensación en Colombia. Y la carrera pasa por no sé dónde. Pastor, eso va a afectar la iglesia el domingo. Yo no les dije nada, ni les contesté el chat. Y dije dentro de mí: la iglesia sabe dónde hay aceite. Y ellos irán por el aceite y llegarán como sea. Mire, los cultos han estado más llenos que de lo normal. Y digo yo: ¿qué es eso? Diga conmigo: ¿qué es? Otra vez, ¿qué es? Usted sabe que hay gente que aquí viene desde barrios muy lejos. Aquí hay gente que viene desde otra ciudad, como es Palmira, desde yo. ¿Por qué si allá hay iglesias? No es la lámpara. No es la lámpara. No es la lámpara. Es el aceite. El que va a hacer que mi vida sea transformada. Cuando vivo de esa lámpara, entonces no me importa si hay aceite o no. Y de iglesia querida, la gente hoy se enseñó a vivir con Dios al mínimo. La gente está viviendo con la lámpara en una reserva que les ayuda a llegar hasta cierto momento. Yo veo que las 10 eran vírgenes, pero solo 5 tenían aceite. Digamos que hay cristianos, pero sin aceite. Hay cristianos que no tienen ese componente de Dios para poder mostrar el aceite. Colócamela, por favor. Uno puede engañarse diciendo: es que voy a la iglesia, yo soy cristiano, yo amo a Dios, pero te pregunto, ¿dónde está el aceite? En tu casa, ¿dónde está el aceite? ¿Dónde está la presencia de Dios en tu casa? ¿Dónde tus hijos te ven buscando a Dios? Mire, estoy en una guerra frontal contra esto que ha atrapado a la sociedad. Estoy, sí, yo sé que soy una gota en el océano, sí, yo lo sé. Pero si logro que usted sea movido en su mente, en su corazón, a frenar un poquito todo lo que este aparato está robando a la familia, me sentiré feliz. He colocado normas en casa, entre mi esposa y yo, para que las niñas, no hay celular en la mesa, no hay celular. Fuimos ayer a tomarnos un cafecito, el celular se quedó entre el carro. Este tiesto no me va a quitar a mí la vida. No me va a robar a mí la familia. Ya la gente ni va al baño sin esta cáscara de cosa. O sea, voy a ser muy escueto, esto se va a escuchar feo. Ni vas y te sientas tranquilo en tu baño porque estás ahí. Oye, te están robando la vida, amigo. Y estás perdiendo esa capacidad de pensar y razonar. Decía un escritor inglés: no es religión, no es que diga si hay Dios o no, decía él. Pero sí les tengo que decir, la gente que tiene las prácticas religiosas, y ahí metió los cristianos, dijo, son personas mejores. El problema es que la tecnología les robó la capacidad de que su corteza prefrontal pueda pensar en Dios y solo piensa en tecnología. Y ahora esos mismos religiosos, dice él, lo que antes les apasionaba, ahora les aburre. Ahora les aburre ir a sus congregaciones. Ahora les aburre ir a sus momentos de meditación con su Dios, como lo llama él. Y yo dije, ¿cuánto daño nos está haciendo esto? Donde el cerebro hoy en día siente que no necesita a Dios. Crees en Dios, pero no buscas a Dios. Ahí están, las 5 y las 5. Las 10 son vírgenes, pero 5 sabias, 5 insensatas. Pastor, pero yo tengo lámpara. Sí, siga luciendo la lámpara. Siga luciendo esa lámpara. A ver hasta dónde le alcanza. Con una lámpara vacía no se va al cielo. Es que la Biblia dijo, así es el reino de Dios. La Biblia, no yo. Y empieza la historia. Y dice la Biblia que llega el esposo. Hubo un retraso inesperado. A ver, le cuento un poquito culturalmente. Cuando se comprometían, él se iba. Y él se iba a construir lo que sería su casa. Él no le decía a la novia cuándo volvería. Ella tenía que estar lista en cierto lapso de tiempo. Él daba señales, decía más o menos me voy a tardar tanto, más o menos tanto. No había celulares, no había... Él cuando terminaba de construir decía, listo, ya está, qué chulada de casa, aquí va a ser, vamos por ella. Iba por ella. Estas 10 eran las acompañantes de la boda. Era la gente que más esperaba la boda. Y cuando ellas veían al esposo, hacían la calle de honor y entraban a la fiesta. Yo decía, Señor, igualito, ¿cómo será? Igualito, ¿cómo será la eternidad? Por eso vuelvo a preguntarle, ¿he pensado en la eternidad? Pero es que vamos al límite. Pastor, pero vengo a la iglesia. Pastor, pero yo oro de vez en cuando. Pastor, pero yo al levantarme oro. Pero ¿cuánto oras, compa? ¿Cuánto oras? 3 minutos, 2 minutos. Es más, sales corriendo de la casa y vas orando mientras vas caminando. Padre, guárdame en este día, Señor. Que tu bendición vaya conmigo. Espíritu, ay no, amigo. Hay gente que tiene aceite para no llegar al infierno, pero no tienen aceite para reprender al infierno. Esa es una gran diferencia. Ok, tienes un aceite que si mueres hoy vas al cielo aunque sea de barrigazo. Pero sientes un ruido en la casa y te tapas del miedo y el diablo muerto de la risa, porque no hay aceite en tu lámpara. Cuando hay aceite en tu lámpara, tú sientes que hay algo raro en tu casa. Tú ves que hay un enfermo. Tú ves que hay un endemoniado. Y tú tienes la autoridad de Dios, ni siquiera para pelear. Tu sola presencia va a ahuyentar lo que haya. Porque hay aceite, hay aceite, hay aceite, hay aceite. Vengo a despertar la iglesia en el nombre de Jesús a decirte: a ti lo que te falta no es plata, te falta aceite. Lo que te falta no son invitaciones, te falta aceite. Lo que te falta no es que te conozcan, te falta aceite. Porque cuando hay aceite, hay cielos abiertos. Cuando hay aceite, hay bendición que fluye. Las 10 estaban invitadas, pero solo 5 estaban listas. Todos están invitados al cielo, pero solo van a ir los que están listos. Iglesia, hemos caído tan bajo que hoy se le llama fanático al que busca aceite. Estamos tan mal que al que le gusta orar le decimos fanático, extremista, dogmático, místico. Y hemos olvidado que nada mejor que estar en la presencia de Dios para buscar ese aceite. Cuando Dios tarda en responder, porque ahí vemos que el esposo tarda, no te enfoques en la lámpara, enfócate en el aceite. Tenemos que ser personas con aceite cada día. Yo les conté hace días que por allá me puse a pelear con la familia en una cosa de alitas, comiendo alitas. ¿Recuerda que les conté? Que la señora llegó y dijo que van a tomar y la que rompió el hielo fue Daniela, que dijo, tráigame ¿qué? Agua con hielo. Y la señora dijo, bueno. Ya luego se arregló, nos vio contentos. Pues estos días volví con mi mamá, ya con toda. Mi mamá quería unas alitas, dije, vamos que allá me gusta. Llegamos al restaurante y llega la misma señora. Buenas, ¿cómo está? Entonces dice una de las niñas, ay, ella nos atendió. Y yo la miro y le dije, ¿sí se acuerda? Se ríe y dice, claro, ustedes estaban en esa esquina, todos sentados. Le faltó fue decir, estaban peleando. Dijo, pero claro que me acuerdo muy bien de ustedes. Ay, Dios mío. Y yo le dije, gracias por recordarnos. Nos atendió bien, etcétera. Ese día pude ser una lámpara para la señora. Pude brillarle. Me cogió un día sin tanto aceite y se estaba formando un problema. ¿Hasta dónde Nos hemos enseñado, como le dije hace un momento, a vivir en reserva. Y estamos simplemente tan tranquilos porque la lámpara todavía pestañea. Ahí es donde entramos con lo segundo, que son las lámparas con poco aceite. Dice el verso: sin embargo, las sabias contestaron: no tenemos suficiente para todas, vayan a una tienda y compren un poco para ustedes. ¿Cuántas vírgenes se durmieron? ¿Cuántas? ¿Cómo que cinco? Hay unos por ahí que cinco. ¿Cuántas están dormidas? Es que una cosa es dormir con aceite y otra cosa es dormirse sin aceite. Llegó el esposo. Uy, llegó. Otra cosa es dormirse sin aceite. Las 10 se durmieron. No todos los días tenemos el mismo nivel de aceite. No todos los días son nuestros mejores días. No todos los días tendremos buen aceite, muchachos. El problema es acostumbrarme a vivir en reserva. Hay gente que se acostumbró a vivir al límite, al faltante, al casi llego. Creo que los hombres conocemos muy bien de eso. Hay algunos que cuando están a la mitad, de inmediato tanquean. Otros que les encanta vivir ahí, al bombillo. Y así tengan la plata, siempre tanquean un poquito y un poquito. Bueno, ya cada uno va a decidir cómo lleva su día, pero sí le digo, yo no sé si le ha pasado que cuando el carro como que se va a apagar, usted empieza a tensionarse y empieza a manejar tenso, apaga el aire, abre los vidrios, mira para todo lado, ya se imagina a la esposa arrastrando el carro por la avenida, armando un trancón, y empieza la tensión en la mente. Así pasa cuando no hay aceite. La vida la llevas con tensión, con miedos, sin saber qué hacer, sin saber a dónde ir, porque te falta aceite. Yo veo que las sabias, cuando las insensatas vienen a pedir aceite, que tenían lámpara, tenían la invitación, como muchos cristianos hoy, tienen Biblia, tienen iglesia, tienen familia cristiana, tienen conocimiento, pero no tienen aceite. Lo interesante es que las sabias, cuando le piden aceite, le dice no. ¿Sabe por qué? Porque no puedo vivir del aceite de otro. Yo no puedo vivir de ora por mí, aconséjame, ayúdame, libérame. No. Hay momentos en los que vas a tener que decirle a la persona no. Vaya a mi casa, pero ya he ido a tu casa 17 veces a orar por lo mismo. No, es que únjala, ya la ungí otra vez, ya la ungimos 16 veces. Me falta echarle solo gasolina. Y voy a dejar de darle el aceite a mi esposa, a mis hijos, a la iglesia, por dárselo a alguien que no quiere cambiar. Hay momentos donde un acto de sabiduría es decirte no. Ora por mí, ora tú, que tú tienes salud, tienes vida, pero tú te vas al concierto ese mundano que estaba ayer o que va a estar hoy, y luego ora por mí, ve y ora tú, que yo no voy a gastar mi aceite en ti, yo voy a gastar mi aceite en la gente que quiere caminar con Dios, en la gente que quiere honrar a Dios. No voy a gastar mi aceite en gente que no valora mi aceite. No voy a gastar mi aceite en gente que desperdicia mi aceite. No botes el aceite con gente que está burlándose del evangelio. No más. Yo veo que las cinco les dijeron a ellas no. Vaya ustedes a la tienda. Llegó el tiempo de mandar a tu familia a que ore, a que vaya al culto, a que también busquen, a que también vigilen, a que también la peleen, a que también la luchen, a que también guerreen, a que también se levanten a orar al Señor. Pero nos hemos enseñado es a vivir del aceite de otros. Le voy a mostrar cómo el ser una buena lámpara no garantiza la victoria. El secreto está en el aceite. Mateo capítulo 17, 21, Jesús les dice así: pero este género no sale sino con qué. Esto es un momento donde los discípulos no pueden sacar un demonio y van donde Jesús: Señor, ¿qué pasó ahí? ¡Qué vergüenza! ¡Qué pena! Nos tomaron fotos, nos colocaron en redes, Señor, ¡qué vergüenza! Los likes están ahí bajando. ¿Y qué fue lo que el Señor le dijo? Ustedes no pudieron sacar ese demonio porque eso no sale sino con. Pero yo me devuelvo y veo bien la historia y me doy cuenta de algo. ¿Qué les dice? Esto no sale sino con oración y ayuno. Ok, pero es que Jesús no oró para sacar ese demonio. Entonces, ¿cómo que no oró? Vaya, el verso 18 del mismo capítulo 17. Entonces Jesús reprendió al demonio y el demonio salió del joven. A partir de este momento el muchacho estuvo bien. ¿Qué entendí yo? Que el Señor lo que le dijo fue: hay cosas que demandan un nivel de aceite distinto. Esos discípulos estaban enseñados a hacer ciertas cosas, pero el Señor le dijo: si ustedes quieren ver ese demonio salir, necesitan un nivel de aceite mayor. Salud. Necesita un nivel de aceite. Gente que tiene unos pulmones potentes, los felicito. Qué alegría eso. Me encanta, maravilloso. Dime si no hay nada más bueno que pegarse un estornudo con ganas. ¡Chaca! Bueno, aquí me están acosando esto. Bueno, sigo ahí. El paréntesis estuvo bueno. Pero le decía que Jesús les dice: este género no sale sino con oración y ayuno, pero ni él mismo oró para sacar ese demonio. Lo que él estaba diciendo es: ese demonio solo sale con ¿qué? Y el aceite se obtiene con... Estamos sin aceite, por eso estamos sin poder. Por más bella que sea su lámpara, hay cosas que su lámpara no las podrá arreglar. Por más bella que sea su empresa, su dinero, su casa, su carro, hay cosas que no se arreglan con eso, solo se arreglan con aceite. Y el aceite solo se logra en la presencia del Señor. Ayer que fuimos con las niñas a una panadería muy bonita, ahí me estaba dando como rabiecita porque no había nada. Que no hay croissant, que no hay nada. Yo le dije al muchacho: entonces, ¿qué hay, hombre? ¿Pero qué hay aquí? Y me dice: no, hay croissant. Ay, pero solo queda uno. Un croissant de queso. No hay de almendra, no. La niña mirando. Dije: bueno, traiga pues ese que hay. Le dije: vamos a orar. Cuando llegó ahí el cafecito y eso, yo dije: les tengo que dar una lección. Tenemos que ser lámparas. Dije: Señor, gracias por esta panadería que está tan próspera y vendió todo, mi rey. Es una panadería tan próspera que por misericordia tuya hemos alcanzado un croissant. Nos alegramos ver cómo la gente fluye y como la riqueza tuya engalana nuestra ciudad. Señor, ayúdales a que mañana puedan tener más abundancia, porque la de hoy ya la gastaron, mi rey. Y la culpa es nuestra por llegar tarde. Amén. Las niñas soltaron la risa cuando terminé la oración. Y en lugar de volver ese un momento incómodo, lo volvimos un momento hasta de risa. Diga conmigo: es que soy una lámpara con aceite. Dígalo: soy una lámpara con aceite. Voy a terminar con lo tercero, y es lámparas con aceite. Dice el verso: pero durante el lapso en que se fueron a comprar aceite, llega el novio y las que estaban listas entran con él a la fiesta de bodas y se cierra la puerta con llave. Esta parábola es de una boda. Es la representación de Dios casándose con su novia, que es la iglesia. Pero ¿sabe qué es lo que me duele hoy? Que algunos no quieren ser la esposa de Dios, solo quieren usar a Dios. No quieren estar listos para cuando llegue el esposo, quieren los beneficios. Quiere poder entrar a la fiesta sin aceite, y le estoy mostrando que es imposible. Ha pensado en la eternidad. Sí, el novio se había retrasado. Hay retrasos inesperados de Dios. Y lo único que me va a mantener en pie cuando Dios hace algo que no entiendo es el aceite que yo tenga. Cuando alguien murió, cuando alguien se fue, cuando algo se perdió, cuando algo se quebró, lo único que me va a mantener confiando y creyendo es que haya aceite en la lámpara, para poder saber: este retraso de Dios será para bien. Iglesia, cuidado. Una lámpara sin aceite, te dije que era un simple adorno. Y hoy estamos llenos de esto. Adornos bonitos, pero sin aceite. Le hablé del tanque de gasolina. Unos lo llenan a tiempo, otros lo llenan después. Unos esperan que se encienda la bombilla para correr a la estación de gasolina. Le voy a resumir el mensaje aquí. Usted verá cómo vive. Usted decide cómo lo hace. Pero si vive en reserva cada día, Jesús dijo, no yo, Jesús dijo que usted califica entre las cinco insensatas. Eso significa que no va al cielo. Yo no sé, pero hoy quiero que se despierte en nosotros el deseo y el amor de llenar nuestra lámpara, de volver a casa y volver a buscar la presencia de Dios, de volver a rendirnos, de volver a colocar esa música que adora a Dios en el carro, de volver a levantar las manos, de volver a abrazarnos como familia, de volver a cantar y alabar al Señor, porque una lámpara con aceite será una lámpara que va al cielo. He terminado el mensaje.
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2: Volvió a reunir a todos los escogidos de Israel, 30,000. Y se levantó David y partió de Baala de Judá con todo el pueblo que tenía consigo para hacer pasar de allí el arca de Dios. Di conmigo, el arca de Dios, sobre la cual es invocado el nombre de Jehová de los ejércitos, que mora entre los querubines. Pusieron el arca de Dios sobre un carro nuevo y lo llevaron de la casa de Abinadab, que estaba en el collado, y Usa y Ahío, hijos de Abinadab, guiaban el carro nuevo. Cuando lo llevaban de la casa de Abinadab, que está en el collado, con el arca de Dios, Ahío iba delante del arca, y David y toda la casa de Israel danzaban delante de Jehová con toda clase de instrumentos de madera, de haya, con arpas, salterio, panderos, flautas y címbalos. Cuando llegaron a la era de Nacón, Usa extendió su mano al arca de Dios y la sostuvo, porque los bueyes tropezaban. Y el furor de Jehová se encendió contra Usa y lo hirió allí delante de aquella temeridad, y cayó allí muerto junto al arca de Dios. Y se entristeció David por haber herido Jehová a Usa, y fue llamado aquel lugar Pérez Usa hasta hoy. Y temiendo David a Jehová aquel día, dijo: ¿cómo ha de venir a mí el arca de Jehová? De modo que David no quiso traer para sí el arca de Jehová a la ciudad de David. La hizo llevar David a la casa de Obed-edom geteo, y estuvo el arca de Jehová en casa de Obed-edom geteo 3 meses. Y bendijo Jehová a Obed-edom y a toda su casa. Fue dado aviso al rey diciendo: Jehová ha bendecido la casa de Obed-edom y todo lo que tiene, di conmigo, todo lo que tiene, a causa del arca de Dios. Amén y amén. Esa es la historia de dos posiciones diferentes, dos pensamientos diferentes. La casa, el arca de Dios había estado en casa de Abinadab desde el tiempo en que los filisteos la tuvieron y la regresaron. Por 20 años el pueblo estaba afligido detrás del arca. Pero quizá después, porque los tiempos no dan, dice 20 años el pueblo estaba afligido, pero luego parece que se conformaron, porque pasó todo el reino de Saúl, el arca en esa casa. Y David sube al reino y lo primero que quiere hacer es traer el arca de Dios, traerlo a su casa, a su ciudad, hacerle una tienda para que el pueblo adorara a Dios. Así que Usa y Ahío, el hijo, los hijos de Abinadab, la traen. La tuvieron por años y no sucedió nada. Tenían el arca de la gloria de Dios en su casa por años y no sucedió nada. Y cuando la traían en el camino, como tropezaban los bueyes, para Usa esa caja era solo un objeto religioso, un objeto sagrado para la nación, pero no lo que realmente representaba, lo que significaba, es el arca de Jehová. Así que es, para él era acomodar mejor la caja para que no se caiga del carro donde era llevado por los bueyes, e inmediatamente Dios lo hiere y muere. Y David tiene temor de llevarlo a su casa y lo lleva a la casa de Obed-edom, Pero se oye en 3 meses que estuvo en la casa de Obed-Edom, que la casa de Obed-Edom toda prosperó. Y cuando habla de prosperar es en todas las cosas, en las materiales, en las familiares y en las espirituales. Porque aún los hijos de Obed-Edom, después de ese evento, se volvieron parte de los ujieres de la casa de Dios, se volvieron parte de los servidores en la casa donde estaba el arca. Fueron tan profundamente afectados con el arca que se volvieron servidores en la casa del Señor. Y la otra posición era la de David, alguien que deseaba la gloria de Dios. Abinadad y sus hijos, para ellos era un objeto más y no pasó nada. Para Obed-Edom era la responsabilidad del arca de Dios y prosperó, lo que hizo que David la trajera a su casa y prosperara. Desde que David trajo el arca a la casa de Dios, las cosas comenzaron a cambiar. Lo primero que sucedió fue que Dios hizo un pacto con él, conocido como el pacto davídico, donde Dios le prometió que de la descendencia de David vendría el Cristo, la salvación para el mundo. Y no solo le hace ese poderoso pacto, que a veces es lo más grande, sino que le da victoria donde quiera que iba. Derrotó a los amonitas, moabitas, sirios, todos los de Soba, todos los filisteos, y puso guarnición en las tiendas, en las naciones vecinas. Eso se llama victoria total, victoria total. Aleluya. Lo que quiero decirles es el valor que tiene el arca, el valor que tiene la presencia de Dios. Es aquí donde yo veo el peligro de un movimiento del Espíritu en segundas y terceras generaciones. Cuando se convierte como un objeto sagrado y no hay una pasión por la presencia de Dios, por la presencia del Espíritu Santo. El arca es un símbolo de la presencia del Espíritu Santo en medio del pueblo. Y yo quiero mostrarles ese valor para que nunca, nunca te acostumbres a las cosas que Dios hace, sino que siempre vengas a su casa con pasión, con hambre y deseos de la gloria de Dios. A Moisés le dice: he aquí, yo vengo a ti en una nube espesa para que el pueblo oiga mientras yo hablo contigo, y también para que te crean para siempre. Mire lo que hace la presencia de Dios. Yo quiero que lo puedan entender. Este hombre llega con señales al pueblo de Israel. Este hombre está al frente viendo cómo respaldaba la nación, viendo cómo Dios lo respaldaba con plagas y el respaldo. Era impresionante. Moisés decía que voy a orar y mañana no van a estar las ranas, y oraba y no estaban las ranas, no están las moscas. Lo que él decía se cumplía. Este hombre que se paró frente al mar rojo y extendió su vara y el mar se abrió. Pero Dios le dice: voy a descender en una nube y ahora sí te van a creer. Ese es el valor de la presencia de Dios. Es más grande que los milagros, es más grande que las señales. Lo más grande que tenemos es la presencia del Espíritu Santo. Eso hará que te crean. Si tienes esa presencia, van a creer en lo que Dios está contigo. Aleluya. Eliseo, estaban los profetas y Eliseo estaba con Elías, y cuando desciende la unción que estaba sobre Elías, sobre Eliseo, dice la escritura que los profetas dijeron: el espíritu que estaba sobre Elías descendió sobre Eliseo, y vinieron y se postraron. ¿Qué es esto? Autoridad. La presencia de Dios nos da autoridad. No es como cualquier persona, no es como cualquier ministerio, cualquier congregación. Cuando la presencia de Dios está, eso es un poderoso avivamiento que nos da autoridad espiritual. Aleluya. A Josué El pueblo le dijo: nosotros haremos. Cuando Josué subió para reinar, para liderar el pueblo a la conquista, le dijeron ellos, el pueblo: nosotros haremos todas las cosas que tú nos mandes, e iremos a donde quiera que nos mandes. De la manera que obedecimos a Moisés en todas las cosas, así te obedeceremos a ti. Solamente que Jehová tu Dios esté contigo, como estuvo con Moisés. Si Él está contigo, si la presencia de Dios está contigo, nosotros te vamos a seguir. ¿Esto qué es? Liderazgo. La presencia de Dios te da autoridad. La presencia de Dios te da liderazgo. La presencia de Dios hace que te crean que Dios está contigo. Aleluya. Su presencia transforma. Nunca puede ser igual una persona, una familia o una congregación cuando la presencia de Dios entra. Cuando vino en el aposento alto el Espíritu Santo, nace la iglesia. Estos 120 estaban escondidos, llenos de miedo, orando, gozosos porque Jesús había resucitado, pero escondidos. Pero cuando vino la presencia de Dios, el Espíritu de Dios, ellos se pararon y hablaron con denuedo la palabra de Dios, y es el nacimiento de la iglesia del Señor. Aleluya. Cuando Pablo llegó a Éfeso, había un grupo de 12 discípulos que no conocían nada acerca del Espíritu Santo. Y cuando él puso las manos sobre ellos y el Espíritu de Dios vino sobre estos 12 y comenzaron a orar en lenguas y a profetizar, lo que sucedió fue un poderoso avivamiento en Éfeso y en toda Asia. En 2 años toda Asia escuchó el Evangelio de Jesucristo, y por mano del apóstol Pablo se hacían milagros extraordinarios. Yo no sé si sabías, pero Éfeso se volvió la capital del cristianismo, la capital del avivamiento. En Jerusalén fue un gran movimiento hasta el año 70, que fue destruida la ciudad, pero el avivamiento pasó a Éfeso. Eso es lo que hace la presencia de Dios. En esta casa éramos 70 en un salón tan grande por ahí como esta plataforma, pero la presencia de Dios hizo una transformación y nos dio un avivamiento. Aleluya. En la calle Azusa, en Gales, pues ese derramamiento del Espíritu, esa shequina del Señor, lo que hizo que naciera el movimiento pentecostal, que se convirtió en el más grande en el mundo entero. Su presencia hace que prosperes. Obededón tuvo el arca en su casa 3 meses, y en 3 meses todo prosperó. Cuando en diciembre del año 92 el Espíritu Santo me visitó a mí, y por 3 meses estaba yo sumergido en esa gloria, yo no sabía lo que iba a pasar, pero a los 3 meses fue cuando fue derramado el Espíritu en la congregación, y en días una iglesia a la que nosotros teníamos que pararnos en la puerta y mirar cuándo venían los hermanos, y no aparecía nadie. Nuestras reuniones eran miércoles y domingo. El miércoles en la noche, temblando del frío, como hoy tal vez estuvo Bogotá frío, y mirando por un lado y otro, y no venía nada. A las 7 de la noche, ¿qué hacemos? 7 y 5, 7 y 10. Al frente había una cafetería, íbamos a tomarnos un café, y de pronto aparecía un hermanito y el otro hermanito. Cuando completábamos unos 5 o 6, entonces nos metíamos al templo y comenzábamos la reunión. Pero después de ese día, nunca más volvió a pasar eso. Los lugares se llenaron. Tuvimos que cambiar 9 veces de lugar para llegar a este lugar. Siempre hay hambre. Hoy Bogotá está hecho un caos de invierno y de tráfico, pero aquí están los hijos de Dios. Eso es la presencia de Dios la que nos convoca. Aleluya. Dice: acontecerá en aquel tiempo que su carga será quitada de tu hombro y su yugo de tu cerviz, y el yugo se pudrirá a causa de la unción. Ese es el poder que tiene La presencia del Espíritu Santo, que es la unción, que el yugo se pudre. Cuando el Espíritu Santo vino sobre Gedeón, 7 años habían sido oprimidos por los madianitas, pero la unción quebrantó ese yugo. Cuando el Espíritu de Dios vino sobre Moisés, 430 años bajo la aflicción, pero ese yugo se pudrió. Cuando David subió al reino, el yugo de los filisteos se pudrió. Y si la unción viene a tu vida, el yugo que oprime tu casa se pudrirá. Aleluya. Y Dios te dará victoria donde quiera que vayas. Donde quiera que vayas. Para David enfrentó los amonitas, los moabitas, los filisteos, los sirios, los edomitas. Y dice la Biblia, y Dios le daba victoria donde quiera que iba. Y los subyugaba, los hacía sus siervos y los hacía tributarios. Por eso es que cuando Moisés habla con el Señor, si tu presencia no va conmigo, no me saques de aquí. El Señor le dice, mi presencia irá contigo y te daré descanso. Y entonces él dijo, Señor, muéstrame tu gloria. Y el Señor dijo, te voy a mostrar mi gloria. Pero la palabra que usa es tú, que es mi bien. Dice, yo haré pasar todo mi bien delante de ti. Y proclamaré el nombre de Jehová delante de ti. Tendré misericordia del que tendré misericordia. Ese bien, esa palabra tú ves, te voy a mostrar mi bondad. Te voy a mostrar mi belleza. Te voy a mostrar mi prosperidad, mi riqueza. Es lo que le está diciendo a Moisés. Y es lo que nos está diciendo a nosotros si tenemos su presencia. Desde que entró la gloria de Dios a este lugar, nos multiplicamos. Y Dios hizo que fuera un ministerio de impacto nacional y de impacto internacional. Dios permitió que vinieran miles, que tuviéramos eventos como Avivamiento al Parque, donde cientos de miles iban a esa reunión. O el Congreso Mundial de Pastores nos dio los medios de comunicación. Y la radio, la prensa, la radio, la televisión, las redes sociales. A este lugar han venido de CNN en inglés para entrevistarnos. Han venido de la BBC de Londres para entrevistarnos. Vienen de las naciones porque quieren saber qué es ese fenómeno espiritual que está pasando en esta nación. Hay un despertar en toda Colombia desde ese tiempo. Yo les digo, yo he visto crecer iglesias cuando antes, en lugares donde no había. Pregunten ustedes que viajan, queridos senadores, pregunten cuánto tiempo lleva la iglesia, las grandes, y notarán que son todas menos de 30 años. Entró la presencia de Dios a esta nación y Dios se va a tomar a Colombia para Jesucristo. Hace 30 años éramos el 0.1%. Hoy somos entre el 20 y el 25. Pero prepárense porque esto es solo el comienzo. Colombia será una nación cristiana. Aleluya. Y Dios le hizo un pacto. Porque este hombre trajo la presencia de Dios. Le hizo un pacto. A Moisés también. A Moisés, cuando el Señor le dijo, listo, mi presencia era contigo y te daré descanso. Y entonces le dijo, he aquí, yo hago pacto delante de todo tu pueblo. Haré maravillas que no han sido hechas en toda la tierra, ni en nación alguna. Dice, ni en nación alguna, y verá todo el pueblo en medio del cual estás tú, la obra de Jehová, porque será cosa tremenda la que yo haré contigo. Si tú preguntas cuál es la palabra que más se usa en avivamiento, tremendo, tremendo. Hizo Dios tremendos milagros, hizo tremendos servicios. Siempre estamos diciendo tremendo. Aleluya. Y aquí estamos frente a dos posiciones. Y escúchenme, porque esto es lo más importante de lo que he querido compartirles esta noche. Acostumbrarnos a su presencia como a un objeto sagrado o menospreciar trae muerte. Por eso Uza murió. Todo comienza a morir a nuestro alrededor, a apagarse. Nos mantiene en un desierto. No prosperamos. ¿Cómo es que en 3 meses Obed-Edom prospera de esa manera y en más de 20 años la casa de Abinadab no prospera? Te hace estéril. Eso es lo que le pasó a Mical cuando traían el arca y había un gozo que David danzaba y todos danzaban, que ella lo menospreció. Y entonces él dijo, bueno, ustedes conocen la historia y de pronto cantamos esa cuando David dice, me haré más vil. Pero Dios le secó la matriz y nunca tuvo hijos. El asunto no es ser estéril. El asunto es que el Hijo de Dios iba a venir sobre la descendencia de David y ella hubiera sido parte de la genealogía del Señor. Pero porque menospreció ese momento de gloria, porque lo menospreció, se secó su matriz y no fue parte de esa genealogía. Ministerios que han criticado los avivamientos, todo movimiento del Espíritu, se secan, se vuelven estériles. ¿Me están entendiendo? Entonces, ¿qué tenemos que hacer? Amar su presencia, buscar su presencia, desear su presencia. Que Él sea para nosotros lo más grande en estas reuniones. Si tú estás deseoso de Él, hambriento de Él, ponte de pie, levanta tus manos o ven al altar y dile: Señor, si tu presencia no va conmigo, no me saques de este lugar. Si tu presencia no va con nosotros, no nos saques de este lugar.

quiero decirles que la incredulidad también lo aparta. Por eso a veces en los servicios de milagros, los que han estado todos los servicios, cuando hay una palabra de ciencia y la persona no sale, se baja la unción. Y luego viene aquí al final y dice: pastor, yo era eso, mira aquí los exámenes, el Señor me sanó. Digo, ya, tú le robaste la gloria a Dios. Si lo hubieras, si hubieras salido sabiendo lo que ya había sido sanado, la unción hubiera subido. Incredulidad mata la unción, nuestra fe sube la unción. Levanta tus manos y dile: Señor, llueve una vez más entre nosotros y quédate con nosotros, te lo pido en el nombre de Jesús. Haz llover otra vez.

Sabes, podrías pedirle perdón si tú no valoraste su presencia. Decirle, Señor, eres lo más grande que tenemos. Que la gloria, que tú estés con nosotros. Que tú estés con nosotros es lo mejor que nos ha pasado.

Jesús. Gracias, Señor. Perdónanos, Señor, si no cuidamos, por no cuidar tu presencia, por no valorarla.

0: la lluvia de tu presencia,
1: la lluvia de tu presencia.

0: que sea una oración unánime lo que vamos a decir ahora en este coro, unánime, de común acuerdo. Por eso quiero que empecemos pidiéndole perdón si no hemos valorado su presencia, si hemos contristado al Espíritu Santo. Perdónanos, Señor. Limpia nuestro pecado y no tengas en cuenta lo que hemos hecho, porque nos has regalado tu presencia a este ministerio de una manera maravillosa. Te rogamos que regreses, que te quedes entre nosotros. Te prometemos darte gloria, te prometemos darte alabanza. Si es así, levanta tus manos y juntos vamos a decir: llueve, Señor, haz llover otra vez.
1: Haz

0: Haz llover otra vez.
1: Haz llover otra vez.
0: Danos un Pentecostés.
1: Haz llover.
0: Vamos a pedirlo todos. Vamos a pedirlo todos.

Señor. Llueve aquí.

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1: Abran sus Biblias y vamos a ver rápidamente en el capítulo 11 y 12 de Daniel, que son los últimos dos capítulos de este libro maravilloso. En el capítulo 11 de Daniel, del versículo 36 al 45, repito, versículo 36 al 45, se hace un resumen de los últimos días del anticristo. Al final, casi de la tribulación, lo que va a pasar con el anticristo, qué va a hacer el anticristo, qué naciones va a atacar el anticristo, qué naciones se van a unir en este periodo al anticristo. Y vemos en el versículo 40, bueno, el versículo 36 dice: y el rey, ponla ahí en tu Biblia, es el anticristo. De aquí al 45 es la persona del anticristo de una forma muy, pero bastante gráfica. El rey hará su voluntad y se ensoberbecerá, se engrandecerá sobre todo Dios. Ahí está ya, finalmente, no hay Dios más que él. Y contra el Dios de los dioses hablará maravillas y prosperará hasta que sea consumada la ira, porque lo determinado se cumplirá. Del Dios de sus padres no hará caso, ni del amor de las mujeres, ni respetará a Dios alguno, porque sobre todo se engrandecerá. La palabra amor aquí en el hebreo es la palabra chemda, C-H-E-M-A-D de Daniel, H, chemda, como suena. Y significa un deseo de placer. En otras palabras, hay grandísimas probabilidades, de acuerdo a este versículo, que el anticristo sea gay, que el anticristo sea un homosexual. Bueno, él, con el poco tiempo que va a tener, ¿verdad?, de gobernar, no le va a interesar nada, no va a fundar una familia, no va a tener hijos, no va a tener nietos, etcétera, etcétera. Y probablemente tiene que ser forzosamente una persona degradada moralmente. Eso es lógico. Dice el versículo 38: honrará en su lugar al Dios de las fortalezas, que es la guerra, es el poder militar, Dios que sus padres no conocieron. Lo honrará con oro y con plata y con piedras preciosas. Con un Dios ajeno se hará de las fortalezas más inexpugnables y colmará de honores a los que le reconozcan, y por precio repartirá la tierra. Versículo 41: entrará a la tierra gloriosa. Esto nos habla que el anticristo, casi al final de su tiempo, ¿verdad?, entra a Jerusalén, que es la tierra gloriosa, y muchas provincias caerán de sus manos. Mas esto es interesante, ¿qué naciones van a escapar? Edom, Moab y la mayoría de los hijos de Amón. Muy bien, Edom y Moab y los hijos de Amón en la Biblia es la región de Jordania, es la nación de Jordania. Y los jordanos descienden de Lot. ¿Se acuerdan cuando Lot, vamos a ver más adelante, huyó de Sodoma y Gomorra antes de que fuera destruida? Y entonces Lot tuvo hijos con sus hijas, imagínense. Se metieron en la cueva y fue el primer incesto de la Biblia. Emborracharon a su papá y las dos hijas se metieron con su papá. Y de ahí nacieron esta generación de los edomitas y los moabitas, que fueron maldecidos durante todo el tiempo. Así que esta región de Jordania, actualmente el rey de Jordania, supuestamente que tiene un afecto por Israel, pero bíblicamente el rey de Jordania va a traicionar a Israel. Entonces vemos que el anticristo va a atacarlos, tal vez porque se echen para atrás, pero de alguna manera se va a ir contra la nación de Jordania, por lo que Jordania no formará parte del gobierno del anticristo. Esto es absolutamente seguro. Extenderá su mano contra las tierras y no escapará el país de Egipto. ¿Se acuerdan de Daniel 7? Que vimos que cuando se junten las 10 naciones, o los 10 cuernos, o los 10 dedos de la estatua de Nabucodonosor, va a derribar, ¿se acuerdan? Va a derribar a 3. Y entre estas naciones, una de ellas será Egipto. Y derribará a Egipto, y los de Libia y de Etiopía le seguirán. Qué interesante que Libia y Etiopía se encuentran en la invasión de Gog y Magog en el capítulo 38 de Ezequiel. Libia y Etiopía aparecen con el nombre de Cus y de Fut, que en el capítulo 10 del Génesis descienden de Cam, que fue el hijo maldecido de Noé. Entonces vemos que estas naciones que forman parte del norte de África, ahorita Etiopía, está junto al Mar Rojo. Y precisamente de Etiopía está Sudán, que también va a pertenecer al anticristo. Y los Hutis o los Hutis, que es un grupo terrorista de Yemen, en la península arábica, están controlando el Mar Rojo y bombardeando a Israel. Si cierran el Mar Rojo y si cierran el Golfo Pérsico junto a Irán, viene el caos del petróleo en el mundo, que es lo que muy pronto va a suceder. Entonces, todas estas regiones geográficas tienen conexión con lo que está pasando actualmente geográficamente. Pero noticias del oriente y del norte lo atemorizarán. Y en Apocalipsis 16 dice la Biblia, versículo 12 en adelante: y será abierto el río Éufrates para que pasen los reyes del oriente a la tercera guerra mundial, que ahí aparece con el nombre del Armagedón. Entonces vemos cómo, cuando conectamos los versículos, noticias del oriente, o sea, él va a oír estando en Israel, que vienen del oriente, posiblemente sea China, Filipinas, Indonesia, Vietnam, naciones del oriente, que van a venir también a Israel para atacar, y esto le va a atemorizar porque él no tiene idea claramente a qué vienen, pero vienen también a exterminar la nación de Israel. Entonces esto lo va a poner muy nervioso al anticristo, y dice la Biblia: y saldrá con gran ira para destruir y matar a muchos, y plantará las tiendas de su palacio entre los mares y el monte glorioso y santo, mas llegará su fin y no tendrá quien le ayude. O sea, las tiendas, los cuarteles generales del anticristo estarán entre Jerusalén y el mar Mediterráneo, posiblemente en Gaza. La zona geográfica que se encuentra ahorita en disputa para tratar de poder establecer un doble estado en Israel, los palestinos y los judíos. Y en este momento les aclaro que nunca en la Biblia ha existido una nación palestina. Palestina es un nombre que un emperador romano le dio a Israel para borrar el nombre de Israel, a Ebola Palestina. Entonces, ya que llegaron en el 48 los judíos, es Israel. El diablo siempre ha tratado de borrar del mapa a Israel. Entonces, Palestina, nunca ha habido una nación con Palestina, nunca ha existido un pueblo palestino tampoco. Entonces, ¿de dónde sacaron los palestinos llamarse palestinos? Bueno, la explicación es que antes de 1948, cuando los judíos llegaron a establecer su estado libre e independiente en Israel, había muchísimos árabes en la tierra de Israel. Entonces, estos árabes fueron desalojados, no quisieron quedarse a fundar la nación de Israel, y se fueron a Gaza. Y en aquel tiempo, ¿verdad?, pues comenzó a Gaza a ser ocupada por Egipto, y después Jordania por la Cisjordania. Entonces, todos estos árabes que estaban ahí comenzaron a llamarse palestinos para que las demás naciones árabes les dieran refugio, los judíos, y tuvieran los árabes a un pueblo dentro de Israel, porque Gaza pertenecía a Israel, y pudieran invadir a Israel tarde o temprano. Estos palestinos o árabes en Gaza duraron ahí hasta el año 2005. En el 2005 se forma ahí la Al-Fatah, o se forma la OLP, Al-Fatah, la Organización para la Liberación de Palestino, Al-Fatah, que funda Yasser Arafat, el líder terrorista más grande del siglo XX, que ya murió. Y entonces, cuando se forma en el 2005, los judíos habían colonizado ya casi toda Gaza, pues les mandan que salgan completamente de Gaza para que los palestinos se queden a gobernar Gaza. Y los judíos les dejaron gimnasios, les dejaron hospitales, les dejaron escuelas, les dejaron campos de fútbol y de diferentes cosas. Y cuando salieron los judíos para dejarles la tierra a ellos, quemaron las escuelas, quemaron los hospitales, quemaron los gimnasios, porque dijeron: no queremos que nada huela a judío. A pesar de que les dieron la tierra, Israel en el 2008 les permite que entren los árabes palestinos de Gaza a Israel a trabajar. Imagínense, les da trabajo a ellos, les permite que poder entrar al ejército, les permiten que podían tener todo menos votar, y les permiten que pudieran tener casas y trabajar dentro de Israel. Y son todos estos árabes palestinos los que entraron a Israel desde el 2007-2008, los que hicieron la matanza del 7 de octubre. Porque estaban espiando cuando los soldados entraban, cuando salían, y agarraron a Israel en un sábado que estaban celebrando la fiesta de Hanukkah, una fiesta sagrada para Israel, y mataron a más de 1.250 civiles. Se llevaron de rehenes a 250 bebés. Nunca en la historia, está prohibido por el Instituto de Criminología de la Guerra llevar rehenes, tomar rehenes, niños. Pues se llevaron bebés de 8 meses de nacidos de rehenes. Se llevaron niños de un año, niños de 5 o 6 años, jóvenes, adultos y hombres de la tercera y de la cuarta edad. De rehenes a Gaza, a los túneles, donde a todas las mujeres las violaron, a los niños bebés los metían en hornos microondas y los quemaban vivos enfrente de los papás. Toda esta masacre, esto fue un verdadero genocidio. Después el mundo responde al revés, y en lugar de que el mundo, por favor, liberen a los rehenes, no, liberen Gaza y liberen a Palestina. Cuando los mismos ciudadanos palestinos están queriendo ser librados de Hamás, el grupo terrorista. Entonces el pueblo palestino está sufriendo, como el pueblo de Venezuela del gobierno, como el pueblo de México del gobierno, como el pueblo de Cuba del gobierno. Los palestinos están sufriendo del gobierno que lo tomó Gaza, un grupo de terroristas, los que se llama Hamás. Y andan con sus banderas desde el río hasta el mar: liberen a Palestina, libérenlos de Hamás, por el amor de Dios. Bueno, todo esto, ¿verdad?, ha sido una campaña diabólica para tratar de distorsionar la realidad, la historia. Y como dicen, ¿verdad?, tienes que ir a la tierra de Israel para conocer la verdad. Toda la información que tenemos, ¿de dónde viene? De los medios de comunicación. Y de acuerdo a la influencia que los medios de comunicación tengan, como la famosa televisión CNN, que es la más diabólica de todas. Yo esa estación no la oigo para nada, porque todo lo que oigas es ataque, ataque, ataque al cristianismo, ataque al gobierno, ataque esto, ataque a Israel. Es una cadena completamente antisemita, diabólica completamente, y todas son puras distorsiones. Trump dijo que iba a acabar con ella, pero desgraciadamente no ha podido acabar con esa cadena de televisión, de acuerdo a la segunda enmienda de la Constitución de Estados Unidos, que permite la libre expresión. Aquí en este país puede haber iglesias de Satanás, ¿sabía? Por la libertad de expresión de la segunda enmienda. Muy bien, entonces en el capítulo 12, que es el último capítulo de Daniel, comienza diciendo en aquel tiempo. ¿De qué tiempo está hablando? Del final tiempo de la tribulación. Vámonos cronológicamente a ubicarnos. En aquel tiempo, o sea, en los últimos 3 años de la tribulación, se levantará Miguel. Esto está conectado con Apocalipsis 12, versículo del 8 al 10. Y vi una gran guerra en el cielo, donde Miguel y sus ángeles peleaban contra Satanás y sus ángeles, y fueron derrotados, y Satanás fue echado a la tierra con gran ira para perseguir a los judíos y a los cristianos que se convirtieron durante la tribulación. En aquel tiempo se levantará Miguel. Miguel es el arcángel de la nación de Israel. Es únicamente el arcángel de Israel. No es de San Antonio, no es de México, es el arcángel de Israel. Y lo dice aquí: el gran príncipe que está de parte de los hijos de tu pueblo. Y será tiempo de angustia. Esta frase, tiempo de angustia, et sará en el hebreo, significa el tiempo o el final de la tribulación, que también lo encontramos en Jeremías 30, del 6 al 8, donde dice: habrá tiempo de angustia para Jacob. Jacob representa a Israel. Y comienza a narrar y termina Daniel, sin que él supiera cuando escribió esto a qué se refería el tiempo de angustia. Tiempo como nunca desde que hubo gente habrá hasta entonces. Esto está igual a Mateo 24, 21 y 22. Jesucristo dijo: habrá gran tribulación como nunca jamás la ha habido. O sea, siempre ha habido tribulación, siempre ha habido guerras, etcétera, etcétera, temblores, tsunamis, pero en este tiempo dice como nunca lo ha habido. Porque los juicios de Dios que están en Apocalipsis, que son 21, 7 sellos, 7 trompetas, 7 copas, el mundo no ha conocido nada semejante al sufrimiento que habrá en este planeta. Gracias a Dios que nosotros ya no estamos aquí. Pero en aquel tiempo, vamos a poner ya mucha atención a esto, será libertado tu pueblo. No será hasta el final de la tribulación, cuando Israel deje de ser perseguido. Cuando el momento que ya los ejércitos del mundo, en el valle del Megido o en el valle de Josafat, Joel capítulo 3, rodeen a Israel para aniquilar, exterminar a Israel, viene Jesucristo con todos nosotros. Pero primero Jesucristo viene en una nube y se para en Petra. Ahí se van a esconder muchísimos judíos. Después de Petra, Él llega al Monte de los Olivos. Se para en el Monte de los Olivos, se hace un valle grandísimo, Zacarías 14, del 1 al 5. Y ahí, en ese tiempo, dice la Biblia, que los judíos verán al Mesías, llorarán, se ha derramado un espíritu de gracia y de perdón en sus vidas. Romanos 11, 25 y 26, y todo Israel será salvo. Aquellos que reconocieron al Mesías, porque va a haber miles de judíos también en el infierno. O sea, no todos los judíos van a ser salvados, solo aquellos que le entregaron su vida al Mesías. Dice: todos los que se hallen escritos en el libro. Muy bien. Y muchos de los que duermen en el polvo de la tierra serán despertados. Y aquí vemos una resurrección en la venida de Cristo. En la Biblia hay dos resurrecciones. Juan capítulo 5, dijo Jesucristo: ven en la hora cuando todos los que están en los sepulcros oirán la voz del Hijo del Hombre. Unos para vida eterna, otros para condenación eterna. Ahí parecería que las dos resurrecciones son iguales, o hay una similitud en la resurrección, o serán el mismo día. Sin embargo, la primera resurrección lo explica 1 Corintios 15, 32 en adelante, el apóstol Pablo, diciendo: primero fue las primicias Cristo, después resucitarán los que somos de Cristo, el rapto nosotros, y en tercer lugar viene la resurrección al final de la tribulación. En el milenio va a haber otra resurrección. Al final del milenio, el gran trono blanco, Apocalipsis 20, del 15 al 19, y habrá 4 o 5 resurrecciones, que se llama la resurrección de los injustos. Pero la de nosotros se llama la primera resurrección, porque resucitamos en el rapto, después la resurrección de los 144,000, los dos testigos van a resucitar al final de la tribulación. Todos ellos pertenecen a la primera resurrección, la resurrección de los justos que somos nosotros. Entonces, dice la Biblia, serán despertados unos para vida eterna y otros para vergüenza. En el rapto, ¿quiénes vamos a resucitar? Esto es muy importante. No, no todos. Tú te vas a quedar. A ver. Yo no dije quién, ¿verdad? En el rapto vamos a resucitar solamente los cristianos desde Pentecostés hasta nuestros días. Los santos del Antiguo Testamento van a resucitar después de la tribulación, o sea, los judíos. ¿Cómo lo sabemos? Porque en primera de Tesalonicenses 4, del 10 al 17, que habla del rapto, dice: y los que son de Cristo resucitarán. Los que somos de Él, los que estamos en el cuerpo de Cristo, que es la iglesia, somos un cuerpo, bautizados en el cuerpo de Cristo. Él es la cabeza, nosotros unos el pie, dice 1 Corintios capítulo 12, otros la nariz, otros la oreja, pero el cuerpo de Cristo se conforma con Él como la cabeza. Y este cuerpo, la iglesia, no existía en el Antiguo Testamento. En el Antiguo Testamento no había nacido de nuevo. No había, repito, el Espíritu Santo entraba a una persona y se salía de la persona. La iglesia es la morada ahora del Espíritu Santo, habitando entre nosotros. Entonces, desde el rapto a nuestros días, solamente los cristianos que le entregaron su vida y siguieron a Jesús, vamos a ser arrebatados y no vamos a experimentar qué es morir. Porque el rapto era un misterio. 1 Corintios 15, 52, 53, y aquí os digo un misterio, dice Pablo, muchos que estamos dormidos no vamos a dormir, no vamos a morir. ¿Qué es el rapto? Una generación de seres humanos que no vamos a atravesar la muerte. De repente, ahorita saliendo, mañana, no sé, un mes, un año, miles de personas desaparecieron del mundo. Pilotos que van a chocar porque los aviones, el piloto era cristiano y se chocó el avión. Congestionamiento en las carreteras de tránsito, los hospitales vacíos de bebés, porque todos los bebés y todos los niños menores, ¿verdad?, de 5, 6, 7 años, desaparecerán. Jesús dijo: el reino de los cielos, dejad que los niños se acerquen a mí. Los niños le pertenecen a Dios, son los que se van a ir con nosotros. Va a haber una confusión impresionante en el mundo y van a tener que contestar: se los llevaron los ovnis. Va a ser la respuesta de los científicos a la desaparición de millones de personas en el mundo. Versículo 3: y los entendidos, sacal en el hebreo, sacal es la palabra entendidos, que significa los que están, escuchen esto, los que están conscientes de la realidad. O sea, todo el mundo vive una fantasía. Platicábamos del Foro Económico Mundial, que son los mejores genetistas, políticos, diplomáticos, politólogos, ex embajadores, presidentes, creyendo que van a crear una raza superior. Viven, ¿verdad?, completamente peor que marihuanos. Yo siempre les digo, son marihuanadas. No viven la realidad. ¿Quién es la única persona? Porque hay personas que viven, son muy, muy positivas, otros que son muy, muy negativas, y el cristiano no es ni muy positivo ni muy negativo. El cristiano vive en medio. El balance es el estado perfecto del ser humano, y este balance, estar en medio, ni para acá ni para allá, sino en medio, es la única forma que se logra, teniendo a Cristo como tu Salvador. Y somos los que debemos de vivir la realidad. Somos los que estamos conscientes de lo que está pasando en el mundo. Y no nos extraña ni nos asusta ya nada. Que cayó el dólar, que cayó esto, que el petróleo, no nos asusta nada. La paz que sobrepasa todo entendimiento guarda nuestros pensamientos y nuestro corazón en Cristo Jesús. Porque mi Señor me dice: nunca te voy a dejar, nunca te voy a abandonar. Entonces, ¿por qué te asustas? ¿Por qué temes, hombre? El temor a Dios es lo que nos mantiene tener paz en el corazón. Y da una señal el Espíritu Santo, versículo 4, que en los últimos tiempos el mundo, la ciencia, el conocimiento aumentará. Como ya lo vimos en las conferencias pasadas, el siglo XX fue el resurgimiento completamente de la ciencia nuclear, de las medicinas, se inventó la televisión, los focos, las píldoras anticonceptivas, todo se inventó a partir del siglo XX. Culminó con los satélites de comunicación, culminó con el iPhone en el 70, las computadoras, los chips, las iPads y todo lo que estamos ya ahorita en el siglo XXI, que ya ahorita es, nada nos sorprende, y llegamos hasta la inteligencia artificial, que es lo último que el ser humano va a llegar, donde será usado por Satanás la inteligencia artificial, tarde o temprano, y por el anticristo. Ahora bien, dice el versículo 5, y Daniel miré, y otros dos que estaban en pie, el uno a este lado del río y el otro al lado del río. Daniel estaba en el río Tigris. El río Tigris y el río Éufrates corren principalmente desde Turquía y desembocan en el Golfo Pérsico. Son casi 2.000 kilómetros lo que tiene el río, y Daniel se encontraba ahí en Medio Oriente, en el río Tigris, y dice Daniel que entonces vio un ángel en el río, uno de este lado de la orilla del río y otro lado del otro lado del río, y de repente vio a uno flotando sobre las aguas, a un tercer ángel parado, versículo 6, varón vestido de lino que estaba sobre las aguas del río, y le preguntó a Daniel, ¿cuándo será el fin de estas maravillas? O sea, ¿hasta cuándo terminará la persecución contra nosotros? ¿Cuándo terminará su plan Dios para Jerusalén, el templo y los judíos? Y el varón vestido de lino que estaba sobre las aguas del río alzó su diestra y su siniestra al cielo. Hizo esto, su diestra y su siniestra. Nunca en el Antiguo Testamento una persona para jurar levantaba las dos manos, siempre levantaban una mano. Nosotros, por ejemplo, un presidente cuando va a jurar, jura sobre la Biblia, ¿verdad? Y nada más pone una mano, no pone las dos. Pero cuando son las dos manos, implica algo sobrenatural. O sea, el que estaba jurando era un ángel del cielo, y confirmaba con levantar la mano izquierda y la mano derecha que lo que va a decir es y viene directamente del trono de Dios. Alzó su diestra y su siniestra y juró. Fíjense nada más, a nosotros se nos prohíbe jurar, ¿se acuerdan? No juréis ni por esto, ni por Dios, mucho menos jamás, que vuestro hablar sea sí y no. Y no, te juro por Diosito Santo, te juro por mi mamá, eso no debemos hacerlo. Si no me crees, no me creas, yo te estoy diciendo la verdad. Es como debemos hablar nosotros entre hermanos cristianos. La palabra es muy importante. Juró por el que vive por los siglos de los siglos, que es Dios, que será, ahí está, por tiempo, tiempos y la mitad de un tiempo. Moed, Moed y Chetzi, que significa tiempo un año, medio tiempo y la mitad de un tiempo entero. O sea, 3 años y medio. Juró por 3 años y medio. Y cuando se acabe la dispersión o la persecución del poder del pueblo santo, cuando se acabe la persecución de los judíos, todas estas cosas serán cumplidas. ¿Cuándo será el final de la persecución? Hasta que Cristo regrese. Hasta que Cristo regrese, el pueblo judío y nosotros seremos perseguidos. Y hasta ese momento se van a terminar, porque ya reinaremos con Cristo durante 1000 años. Y Daniel contestó, yo oí, mas no entendí. Y le dije, Señor, ¿cuál será el fin de estas maravillas o de estas cosas? Él respondió, anda Daniel, estas palabras están cerradas y selladas hasta el tiempo del fin. Escuchen lo que dice la Biblia. Nadie va a entender esto, ya lo vimos, hasta la generación que estamos viviendo nosotros. Muchos limpios y emblanquecidos serán limpios y emblanquecidos y purificados. Los impíos procederán, o sea, los malos van a seguir siendo malos, pero más que malos, van a llegar a la perversión, a la degradación. y ninguno de los impíos entenderá. Pero los entendidos, los sacal, comprenderán. Vemos nosotros que en este tiempo en que estamos viviendo, lo que más necesitamos es entendimiento de lo que está pasando en el mundo. ¿Quién tiene la razón? ¿Los de Hamás? ¿O es realmente genocidio lo que está haciendo Israel? ¿Quién tiene razón ahorita lo que está pasando con Estados Unidos, con Trump en el Medio Oriente? ¿Se venderá Trump a los árabes? ¿Va a traicionar a los judíos o no los va a traicionar? ¿Qué naciones formarán parte del anticristo? Todas estas dudas las hemos visto en este seminario. ¿Con qué razón? Para que tengas entendimiento y sepas y abras los ojos de lo que está pasando en el mundo. Vayamos a Mateo 24 y veamos lo que Jesucristo dijo acerca de los tiempos en que estamos viviendo actualmente. Dice Mateo 24, versículo 36 en adelante, es Jesús hablando, más del día y la hora, nadie la sabe. Del 36 al 51 es el rapto de la iglesia. Todo esto que vamos a leer ahorita es el rapto de la iglesia. El día y la hora, ¿de quién está hablando? Del rapto. No está hablando de la segunda venida, porque la segunda venida viene con fenómenos cósmicos. Se va a oscurecer el sol. Los que estén en la tribulación, cuando el anticristo entre a ofrecer la abominación desoladora, los cristianos, cuando vean esto o lo oigan, van a saber y van a comenzar a contar los días hasta los 3 años y medio, y sabrán cuándo viene Jesucristo. En aquella época, nosotros, cuando dice el día y la hora, se refiere ni a unos ángeles, se refiere al rapto de la iglesia, no a la segunda venida de Cristo. Mas como en los días de Noé, así será la venida del Hijo del Hombre. Como en los días antes del diluvio, estaban comiendo, bebiendo, casándose y dándose en casamiento, hasta el día que Noé entró en el arca, y no entendieron. No ginosco. Esta palabra en el griego, ginosco, es un conocimiento por experiencia. No les bastó la prédica de Noé, no les bastó ir a la iglesia los domingos, no les bastó ir a los estudios, no les bastó el ver que el mundo se estaba derrumbando alrededor, los sistemas filosóficos, los sistemas de gobierno, los sistemas económicos, todo se está derrumbando actualmente en el mundo. Ya nadie sabe qué es verdad, qué es mentira, qué es realmente y si hay una verdad absoluta, porque no entendieron, por no tener entendimiento. Y así pasó en los tiempos de Noé. No entendieron hasta que vino el diluvio y se los llevó a todos. Y dice el versículo 40, entonces estarán dos en el campo, el uno será tomado y el otro dejado. Dos mujeres estarán moliendo en un molino, la una será tomada y la otra será dejada. Esto es el arrebatamiento de la iglesia. Unos dicen que los que se van a ser tomados van a ser los malos y que se van a quedar los buenos. Esto es ridículo, absolutamente. Entonces, ¿de qué está hablando Jesucristo? Que de repente vas a amanecer mañana y de repente tu esposo ya no está, o tu esposa ya no está, y va en el campo, van a estar labrando y va a estar el labrador, y a lo mejor la esposa ya no está y el esposo sí está, o a lo mejor ninguno de los dos está y los hijos se quedaron. Pero en el rapto va a haber una división impresionante de familias, de o maridos que se convirtieron, o mujeres que se convirtieron y maridos no que se convirtieron, o los hijos. Y es lo que significa: uno será dejado y otro será tomado. Los que se van a quedar, ¿para qué se van a quedar? Pues para la gran tribulación. Entonces no podía estar hablando de la segunda venida de Cristo, está hablando del arrebatamiento de la iglesia, y lo corrobora lo que seguimos leyendo. Velad pues, porque no sabéis, ahí está. La segunda venida, sí se sabe, los que estén en la tribulación, cuándo viene Cristo. Hay cantidad de señales que van a tener. Nosotros no sabemos a qué hora viene el Señor. Pero sepan esto, que si el padre de familia supiera a qué hora el ladrón habría de venir, velaría y no dejaría minar su casa. Por tanto, ustedes también están preparados. ¿Se acuerdan Mateo 25, la parábola de las vírgenes? Quedarán 10 vírgenes con sus lámparas, y se oyó la voz del esposo, que es el rapto, Y cuando oyeron la voz del esposo, cinco de las vírgenes tenían lámpara. La lámpara, el aceite significa, la Biblia, el aceite, el Espíritu Santo. Entonces estaban 10 mujeres, 10 vírgenes, y la iglesia es retratada como una virgen. Según de Corintios 11, como una virgen los desposé para Cristo, dijo el apóstol Pablo. Entonces está retratando las 10 vírgenes a la iglesia. La mitad están con la Biblia, sí tienen la Biblia, pero nunca el diablo es más diablo que cuando tiene la Biblia. Los mormones tienen la Biblia, hay hindúes que tienen la Biblia, hay cantidad que tienen la Biblia y no son cristianos. Necesitas la Biblia más el Espíritu Santo, que es el aceite. Entonces vino la voz del esposo y los que tienen el aceite corrieron y se fueron con el esposo. Y las otras llegaron, ábrenos la puerta. Y dice Jesús algo tremendo que sabemos que no eran salvas. Yo no las conozco. Y dice 1 Timoteo 5, Dios conoce a los que son suyos. Y entonces me dirán, Señor, Señor, echamos, hablamos lenguas, hicimos milagros, y les diré, nunca los conocí, hacedores de maldad. Entonces vemos que debemos estar preparados, llenos del Espíritu Santo, para irnos en el arrebatamiento de la iglesia. Y veamos algo semejante en Lucas 17, con el tiempo de Lot, lo que pasó con Sodoma y con Gomorra. Dice así, Lucas 17, versículo 28. Asimismo, otro ejemplo, ¿cómo sucedió en los días de Lot? Comían, bebían, compraban, vendían, plantaban, edificaban. Pregunta, me detengo aquí. ¿Es pecado comer? ¿Es pecado beber? ¿Es pecado plantar y edificar? ¿Por qué se usan estas palabras que no son pecado como ejemplo de lo que la gente estará ocupada cuando venga Jesús? Porque lo vimos en Mateo 24. Comían, bebían igualmente, plantaban, se casaban. No hay pecado con todo esto. Pero dice, no entendieron. O sea, comían, plantaban, vivían, se casaban sin tener en cuenta a Dios. Hay muchas cosas que la gente hace. Yo no peco, pero no tienen en cuenta a Dios. Viven sin Dios. Son peor que los ateos. Entonces, no implica muchas veces el ser muy malo para que tú te puedas condenar. Porque hay personas, ¿verdad?, que no creen en Cristo, o perdón, al revés. Hay personas que dicen que creen en Cristo, pero viven como ateos. Su Biblia la leen solamente el domingo o una vez a la semana. Nunca oyen conferencias, nunca tienen estudios bíblicos. Viven como ateos. Y dicen que conocen a Dios. Si conoces a Jesús, lo sigues. Y no puedes seguirlo sin la palabra de Dios. Versículo 29. Mas el día que salió Lot de Sodoma, llovió del cielo fuego y azufre, y los destruyó a todos. Así será el día en que el Hijo del Hombre se manifieste. En aquel día, vea la repetición, el día, el día, el día. En aquel día, el que esté en la azotea y sus bienes en casa, no descienda a tomarlos. El que esté en el campo, no vuelva atrás. Acuérdense de la mujer de Lot. ¿Se acuerdan qué le pasó a la mujer de Lot? Génesis capítulo 19. Llegó el ángel a Sodoma. Desde los niños, jóvenes y adultos eran homosexuales. Habían ya pervertido a los infantes, los sodomitas. Y cuando llegaron los ángeles para sacar a Lot, le dijeron, vámonos porque Dios va a destruir estas ciudades. Entonces fue Lot con sus parientes, ¡ey, ey, ey! ¡Vámonos! Y nadie le hizo caso a Lot. Había perdido su testimonio tan grave, Lot, que ni su familia creía en él. Y cuando ya iban saliendo de Sodoma, venía la esposa y las dos hijas, y les dijo al ángel, no volteen atrás. Todo esto tiene una teología espiritual, no volteen atrás. Pues ahí van corriendo, saliendo de la ciudad, y la esposa de Lot hace esto. Y cuando voltea para atrás, se convierte en una estatua de sal. ¿Se acuerdan qué significa la sal? Mateo capítulo 5, ustedes son la sal del mundo. La sal es la que preserva la comida. la que evita que la carne se eche a perder rápidamente. Entonces, mientras el cristiano mantiene su testimonio, estamos salando al mundo. Somos los únicos que le damos sabor a la gente. Los que podemos darle sabor para vivir a la gente. Y cuando una persona como la esposa de Lot voltea para atrás, ¿qué significa? Que el corazón de la esposa nunca estuvo en Dios. Ella volteó y quería ver dónde estaba su mundo, su salón de belleza, etcétera, etcétera, sus vestidos, su dinero, todo aquello, porque su corazón estaba en el mundo. Realmente hay cantidad de mujeres y de hombres que no están esperando con ansias. Muchos dicen: ay, pero yo quisiera que venga entre 10 años porque quiero comprar un coche y me falta comprar una casa y quiero ver a mis hijos, a mis nietos crecer. Por el amor de Dios, hermanita, hermanito, ya crezcamos, ya seamos maduros. Cuando vamos con Cristo, tus nietos van a estar mejor, vamos a tener mejores cosas. Si tu corazón está en este mundo y tus ojos están en este mundo y en las cosas del mundo, es porque no amas a Dios. El que ama al mundo no ama a Dios. Almas adúlteras, ustedes aman más a Dios, al mundo, que a Dios. Dice Santiago 1 Juan capítulo 2. Y si tenemos ese concepto de la vida, dice, acuérdense la mujer de Lot, o sea que cuando venga Jesucristo va a haber muchos cristianos con su corazón y su mirada en el mundo. Se van a quedar. La esposa de Lot no salió, ahí se quedó congelada como una estatua de sal, como un ejemplo para antes de que venga Jesucristo. Ahora, si la Biblia está comparando dos épocas, que es la de Noé y la de Lot, es interesante que vayamos al capítulo 6 del Génesis y podamos entender ya con más profundidad por qué Dios compara la época de Noé y por qué comparó la época de Lot. En la época de Noé, antes del diluvio, los ángeles caídos, de acuerdo al libro de Enoch, bajaron al monte Hermón, que es la frontera entre Siria e Israel, y atacaron a las mujeres, hijas de los hombres, y de alguna manera alteraron la genética humana. Es el primer intento del transhumanismo en el capítulo 6 del Génesis. Y de esta mezcla, ángeles, mujeres humanas, procrearon gigantes de 4 o 5 metros de altura, llamados los Nefilim, que lo dice el versículo 4 de Génesis 6. Había gigantes en la tierra después que se llegaron, o sea, después que se mezclaron los hijos de Dios a las hijas de los hombres y les engendraron hijos. Y la palabra gigantes es la palabra hebrea Nepilim, con H intermedia, que significa los caídos. Viene la raíz napal, que significa caerse. ¿Quiénes son los caídos? Los ángeles caídos que cayeron con Lucifer. Bueno, produjeron gigantes con 12 dedos en las manos y 12 dedos en los pies. Y estos gigantes pervirtieron completamente al ser humano. Le dieron al ser humano conocimientos de cómo construir las torres de Giza, las torres de Machu Picchu en Perú, a los mayas cómo pudieron ellos hacer el calendario de 365 días sin telescopio, sin computadora. O sea, hay vestigios en el mundo de que una civilización antes que nosotros estuvo en este mundo y dejaron su huella. Y esta civilización que estuvo antes de nosotros, le llaman en Discovery Channel, en el National Geographic, le llaman los extraterrestres. Que de alguna forma fueron extraterrestres, pero son los ángeles caídos que habitaron el mundo durante 1000 años antes del diluvio. Pero vean ustedes las características en el versículo 6 de esta generación. Génesis 6:5. Vio Jehová que la maldad de los hombres era mucha en la tierra, y que todo designio de los pensamientos del corazón de ellos era de continuo hacia el mal. Versículo 11 y 12. y se corrompió la tierra. Esta palabra corromper es la palabra hebrea sachat. Sachat, con S de Samuel y CH. Sachat, sachat se pronuncia, que significa corrupción moral. Moralmente, la raza humana estaba como en el tiempo del siglo XXI, sobre todo con la administración pasada en Estados Unidos de los demócratas, que propagaron el movimiento LGTB, que a los niños se les enseñara la ideología de género en las escuelas desde los 5 años de edad, que se autorizaran todas las clínicas de aborto en Estados Unidos. Nunca la degradación moral en este país había llegado como la administración pasada. Se corrompió la tierra y estaba la tierra llena de Hamás. De Hamás. ¿Qué significa la palabra Hamás? El nombre del grupo terrorista de Gaza significa violencia. Qué interesante. Y estaba la tierra llena de violencia. La palabra Hamás en el hebreo. Y Dios miró la tierra y estaba corrompida porque toda carne había corrompido su camino sobre la tierra. Esta degradación moral a la que hemos llegado no tiene nombre. Acordémonos en Daniel, que dice que cuando los transgresores, Daniel 8, 23 al 25, cuando los transgresores lleven al colmo, se levantará un rey altivo que es el anticristo. Yo le pregunté a Dios hace algunos años, ¿cuándo se podría decir, Padre, que hemos llegado al colmo de los pecados? O sea, siempre ha habido homosexualismo, siempre ha habido degeneramiento con la tierra, etcétera, etcétera. ¿Cuándo se puede decir que ya llegamos a derramar la gota del vaso de agua en la que tú dices, voy a tener que intervenir, como lo hiciste en el diluvio y como lo hiciste en Sodoma y Gomorra? Les voy a decir cuándo. Cuando desde el año pasado comenzaron a planear que se va a consumar en el siglo 20, en el año que sigue, 2026, autorizar y legalizar la pedofilia. Ahí ya no tiene nombre, como seres humanos, lo que quieren hacer, legalizar las relaciones sexuales con niños menores de edad. Que ya puedes violar a un niño de 5 o 6 años y no te vas a la cárcel. O que se pueden casar un hombre de 25 años con una niña de 10 años de edad, que en algunos países ya lo están haciendo. ¿Saben quién lo va a legalizar? Las Naciones Unidas. El año que entra quieren legalizar la pedofilia. Se propuso durante la administración, primero de Obama y después pasada con el presidente Biden, no se llevó a cabo, la detuvo el presidente Trump y vuelven otra vez a querer legislar las Naciones Unidas, legalizar la pedofilia en el mundo. Jesús dijo, el que se meta con un niño, más vale que se amarre una piedra en el cuello y que se eche al río. No hay mayor crimen para Dios que adoctrinar, pervertir, echarle a perder a un niño su vida sexual, su mente, porque son traumas que son años para que él pueda recuperarse y recuperar la salud mental, que hacer esto con un niño. No tiene perdón de Dios. Ya no se puede llegar a más profundidad de pecado y de degradación moral. Y rápidamente, antes de terminar, Isaías 27 nos lo dice claramente. Rápidamente, para terminar, en Isaías 24, encontramos estas palabras que describen el final de la humanidad. Lean en su casa todo Isaías 24. Describe la caída de la humanidad. Pero vean las tres razones por las cuales el mundo va a ser maldecido para que suceda lo que va a suceder. Dice versículo 4 al 6, Isaías 24, versículo 4, se destruyó, cayó la tierra, enfermó, o sea, están enfermos ya, cayó el mundo. Enfermaron los altos pueblos de la tierra y la tierra se contaminó bajo sus moradores. Número 1, porque traspasaron las leyes. Número 2, falsearon el derecho, y número tres, quebrantaron el pacto sempiterno. Por esta causa, la maldición consumió la tierra. La tercera cosa, quebrantaron el pacto eterno, es el pacto del matrimonio. Es el pacto de la familia. Lo primero que Dios instituyó fue el matrimonio con Adán y Eva. El matrimonio es la institución más santa, más sagrada que existe en la Biblia, el matrimonio. Porque es el matrimonio donde se producen

es adoptar niños, ya es el acabós. Ya están enfermos, completamente enfermos. Por eso Dios hizo varón y hembra, porque los muchachos necesitan el patrón de tener un padre. Los niños tienen que identificarse con nosotros, las niñas con las mujeres. Y yo no le puedo dar a una niña lo que mi esposa le puede dar, ni tampoco puede dar a mi esposa a lo que yo le puedo dar a mi hijo varón. Por eso es entre dos sexos el matrimonio, hombre-mujer, pero cuando son dos mujeres y dos hombres, echamos a perder el diseño original de Dios. Nos hemos pervertido, estamos enfermos. La humanidad está enferma. Y peor todavía que van familiares a la boda de, se casa mi Riquín con Carlín. Y ahí van a, oiga hermano, ¿puedo ir al matrimonio de mi hijo porque es gay? Hermana, ¿estás enferma tú también? ¿Estás enferma tú también? ¿Estás enfermo tú también? Hemos perdido completamente el contacto con la realidad, ¿se dan cuenta? Es un mundo ya irreal, es un mundo de fantasía, un mundo completamente de perversión. Por esta causa, la maldición vino a la tierra. Y no tarda en caer esta maldición, que son los juicios del Apocalipsis sobre una humanidad rebelde, terca, que ha luchado en contra de los mandamientos establecidos en su palabra. Yo les pido a todos ustedes en esta tarde que inclinemos su cabeza y ahí desde tu lugar. La Biblia dice: mas Dios muestra su amor para con nosotros, en que siendo aún pecadores, Cristo murió por nosotros. El que no conoció pecado, por nosotros se hizo pecado, para que nosotros fuéramos hechos la justicia de Dios en él. Mas el herido fue por nuestras rebeliones, despreciado y desechado entre los hombres. Como que escondimos de él el rostro, fue menospreciado y no lo estimamos. Mas ciertamente él llevó nuestras enfermedades, nuestros dolores, y el castigo que merecíamos fue puesto sobre el Hijo de Dios. En esta mañana Dios te dice: te amo. Dios nos ama, pero hay algo que ha impedido que tú te acerques a Dios y que Dios también se acerque a ti para vivir en tu vida. La Biblia le llama el pecado. Este pecado Cristo lo quitó de en medio, y cuando recibes a Cristo en tu vida, Él abre el camino por medio de su sangre hacia la cruz. Porque fue en la cruz donde Dios se encuentra con el ser humano pecador, gracias a la muerte de su Hijo Jesucristo. ¿Qué tengo que hacer? Me preguntarás, para en esta mañana salir de este lugar con Jesucristo en mi vida. La Biblia dice: número uno, arrepiéntete de tus pecados. Reconoce que en este momento tu vida vive en pecado, que eres un rebelde, eres una rebelde contra los mandamientos de Dios. Y así, con todo y tu rebelión y con todo tu pecado, cree que en la cruz la sangre de Cristo nos limpia de todo pecado, y que a los tres días resucitó de los muertos para darnos la esperanza de vivir con Él por toda la eternidad. Y dile estas palabras simplemente, que salgan de tu corazón: Señor mío y Dios mío, perdóname. No soy la persona que tú quieres que yo sea. Creo que en esa cruz pagaste por mí con tu sangre preciosa. Ahora te pido, yo pecador, que no merezco nada más que entres a mi vida y que por tu gracia me laves con tu sangre de todas mis maldades, de todos mis pecados, y me des el poder de la corta vida que me queda, vivirla para ti.

Ya no quiero vivir para mí ni para mis pecados. Quiero vivirla para ti. Te pido, Señor Jesús, que en este instante entres a mi vida. Te abro mi corazón para que entres como mi Señor y mi Salvador. Gracias por darme la vida eterna y gracias por perdonar mi vida, porque ahora la viviré para ti. En el nombre de Jesús. Amén.

0: ¿Has tenido una experiencia en tu vida que ha cambiado tu manera de valorar las cosas? ¿Que le ha dado un cambio a lo que valoras o cómo lo valoras o prioridades que tienes? Cuando yo era soltero y recién casado, yo valoraba los autos deportivos. Era lo único que quería en la vida, un auto rápido, chiquito, deportivo, cool. Y siempre tuve el anhelo de tener un carro así. Y ustedes saben que al inicio pues tienes el carro que tienes, ¿verdad? De 10 años, de 15 años de uso, de lo que sea, se está destartalando y ese es tu carro, ¿verdad? Tú te imaginas que es lo máximo y le das gracias a Dios por eso, pero es la realidad para muchos de nosotros. Pero ya cuando pudimos comprar un carro, ya yo tenía dos hijos. Y entonces un carro deportivo no iba a funcionar para nuestra familia. ¿Sabe qué terminamos comprando? Tenía un amigo doctor en la iglesia que estaba vendiendo una minivan, alias mamavan, le llaman muchos, ¿verdad? Y era de su esposa que ya había partido la presencia de Dios y él quería vender la camioneta. Nos ayudó mucho y yo amaba esa minivan porque no era un deportivo, pero mis hijos no se mataban cada vez que íbamos en la carretera. O sea, iban en paz. ¿Me estás siguiendo acá? Le cabía cualquier cantidad de maletas, podían estar tranquilos los hijos, viajábamos a gusto. En otras palabras, mis valores cambiaron. Ya para mí lo importante no era un carro deportivo cool, era un carro cómodo, mamaván, que quepan maletas, que mis hijos no se maten en los viajes. ¿Alguien me está escuchando acá el día de hoy? Sabes que dependiendo de tu temporada, tu asignación, tu llamado, lo que estás haciendo en ese momento, tus prioridades se van ajustando. El que no sabe ajustar sus prioridades y valores no puede entrar a lo nuevo que Dios tiene para él o para ella. De hecho, el evangelio, una de las cosas principales que hace el evangelio en nuestras vidas es que el evangelio ordena nuestras prioridades. Lo digo otra vez, ¿el evangelio qué hace? Ordena nuestras prioridades. Tenemos dos semanas hablando de esto, solo una cosa. El rey David, una cosa le he pedido al Señor y esta buscaré, que esté yo en la casa del Señor todos los días de mi vida para contemplar su hermosura y para inquirir en su templo. Vimos la semana pasada en Juan capítulo 12 a María, la hermana de Marta y Lázaro, que ella derramó el alabastro de perfume con el valor de un salario de todo un año. El salario de todo un año lo derramó a los pies de Cristo. ¿Por qué? Porque un tiempo antes ella había estado escuchando a Jesús. Y Marta le dijo a Jesús: ¿No te molesta que María esté aquí escuchándote yo en la cocina todo el tiempo? Dile que me ayude. Y Jesús le dice a Marta: Marta, querida Marta, solo una cosa es necesaria y María ha escogido esa parte, es el plato principal y nadie se lo va a quitar. Cuando tú escoges tus prioridades, no hay diablo que te quite tus prioridades. Cuando escoges lo principal en tu vida, no hay problema en el trabajo, no hay asunto difícil en tu vida que te robe tu prioridad. De hecho, lo que es tu prioridad, escucha, lo que es tu prioridad determina tus decisiones. Como mis hijos eran mi prioridad y no mi opinión de un auto, minivan, mamavan. ¿Por qué? Porque tus prioridades influyen en tus decisiones. ¿Quieres de verdad tener mejores decisiones este año? Ajusta tus prioridades. Y lo que vamos a ver es en este tercer mensaje de solo una cosa el día de hoy. Es la tercera vez, solo hay tres veces, que tal cual esta frase aparece en la Biblia. Y vamos a leer Filipenses capítulo 3, verso 8. El apóstol Pablo está hablando. De hecho, acaba de enlistar, antes de leer el versículo, acaba de enlistar un montón de logros de su pedigrí, de donde nació, la familia en la que nació, que era un hebreo de pura cepa, circuncidado al octavo día, que había estudiado en la mejor universidad de los fariseos, un montón de logros. Pero él dice: todo esto lo considero como pérdida o basura con tal de conocer a Cristo. Filipenses 3:8 dice: así es, todo lo demás, que dice, no vale nada cuando se compara con el infinito valor de conocer a Cristo Jesús, mi Señor. Por amor a Él, he desechado todo lo demás y lo considero basura a fin de ganar a Cristo y llegar a ser uno con Él. Ganar a Cristo y llegar a ser uno con Él. Verso 10, lo he perdido todo. No significa que se lo quitaron, que se quemó en un fuego. No significa que ocurrió una tragedia como a muchos les llega a pasar, sino que Él ha considerado todo lo demás en su vida una pérdida a fin de conocer a Cristo. ¡Qué extraordinario! Mis empresas no valen nada, la familia en que nací, mi universidad, nada de eso es importante comparado con Cristo Jesús. ¡Qué extraordinario! Y dice, y fíjate cómo dice el conocer a Cristo, dice, experimentar el poder que se manifestó en su resurrección, participar en sus sufrimientos y llegar a ser semejante a Él en su muerte. Así espero alcanzar la resurrección de entre los muertos. No es que Pablo esté inseguro si iba a resucitar o no de los muertos, o si iba a tener salvación. Es que Pablo dice, así quiero llegar a la resurrección, conociendo a Cristo constantemente, experimentándolo. Muy interesante. Dice, verso 12, no es que, aquí está el apóstol Pablo, ok. Esto es un misionero, pastor, apóstol, erudito, teólogo de años, y dice, no es que ya lo haya conseguido todo o que ya sea perfecto, sin embargo, sigo adelante esperando alcanzar aquello para lo cual Cristo Jesús me alcanzó a mí. Verso 13, hermanos, no pienso que yo mismo lo haya logrado ya, más bien, aquí está todos, listos, una cosa hago, ahí está, una cosa hago, olvidando lo que queda atrás y esforzándome por alcanzar lo que está delante, sigo avanzando hacia la meta para ganar el premio que Dios ofrece mediante su llamamiento celestial en Cristo Jesús. Quiero hablar de tres cosas hoy rápidamente, puedes anotarlas. Una meta principal, un conocimiento supremo y una actividad esencial. Tres cosas: una meta, un conocimiento y una actividad. Primero, la meta. Solo una cosa. La meta del cristiano es Cristo. Es Cristo. Es la meta. Le mandé un mensaje de texto a mi pastor hace unos días y le dije, ¿qué piensas de este pasaje? ¿Qué opción, pensamientos, ideas me puede dar de este pasaje? Y me dijo, que Jesús es el premio. 90 años mi pastor. Estuve con él en noviembre platicando varias horas. Fui a visitarlos y ver cómo estaban. 90 años tienen los dos. Y está sentado en su silla y me dice, he descubierto que lo más valioso en mi vida a mis 90 años es pasar tiempo con Cristo. Es conocerlo. ¿No es maravilloso Cristo? Está a los 90 años. No asombrado con los logros que tuvo, porque tuvo muchos. Las iglesias que él comenzó en África ahora llegan a 6,000 iglesias. Comenzó con un puño de iglesias y en 12 años la obra que él dejó ahora se ha multiplicado a 6,000 iglesias. Él no dice eso, lo más importante. Lo más importante es Cristo. A los 90 años, así quiero yo llegar. La meta del cristiano no es que Cristo me dé esto, me dé aquello, me cumpla esto. Mi meta es Cristo mismo. Él es mi meta. Él es el llamamiento supremo. ¿Puedo escuchar un amén a esto? Mire, déjalo, pongo de esta manera. Algunos van a ubicar esta palabra porque en México la conocemos. El premio mayor es comunión con Cristo. Ahora, ¿cuántos saben que en las loterías están los premios menores o secundarios y el premio mayor, cierto? ¿Cuál quiere ganarse usted? ¿Los secundarios o el mayor? El mayor. Y voy a explicarle un poquito esto, porque es importante. Porque algunos pasamos toda nuestra vida cristiana pidiéndole a Dios los premios secundarios. Y no es que Dios se estrese por eso, le encanta darnos premios secundarios, pero nos perdemos muchas veces del premio mayor. En mi relación con Kelly, el premio mayor es ella y para ella soy yo. Es nuestra amistad. Si Kelly y yo no estamos trabajando lo principal, no estamos trabajando nuestra relación, las otras cosas no van a funcionar bien. De hecho, Kelly y yo estamos en esta etapa de nuestro matrimonio invirtiendo tiempo otra vez en aprender a comunicarnos, en aprender a llegar a acuerdos, en arreglar lo que tenemos que arreglar. Tenemos casi 27 años de casados y estamos trabajando cosas otra vez. ¿Por qué? Porque queremos que lo primero siga siendo lo primero en nuestro matrimonio. ¿Sabes? Cuando nuestro matrimonio está bien, ¿qué pasa? Que nuestras decisiones son mejores. Si nuestro matrimonio está bien, hay más paz y armonía en la casa. Si nuestro matrimonio está bien, Dios bendice donde hay unidad. Si nuestro matrimonio está bien, hay sabiduría en los pasos que tomamos. Pero muchos estamos simplemente buscando las otras. Si nuestro matrimonio está bien, ¿qué crees? Nuestros hijos van a estar bien. Pero si nuestro matrimonio no está bien, las cosas secundarias van a empezar a irse para abajo. O puede ser que haga de una cosa secundaria lo primero y entonces distorsiono mi vida. Si tienes a Jesús, tienes los premios secundarios. Si te vas a enfocar en un premio, Él es el premio. Romanos 8:32. ¿Están listos para esto? Romanos 8:32. Si Dios no se guardó ni a su propio Hijo, sino que lo entregó por todos nosotros, dígalo fuerte, por favor, no nos dará también todo lo demás. Vamos, sacuda a alguien y diga, por supuesto que sí, claro que sí. A ver, ¿qué lógica tan extraordinaria? Fíjate yo la pregunta. O sea, si Dios Padre, te dio a Jesús, su Hijo, para tu salvación, ¿no crees que también te va a dar junto con Él todo lo demás? Pero ¿qué pasa? Nos estamos estresando de tener lo demás y no tenerlo a Él. De no tener una comunión con Él. Qué increíble que desarrolles el hábito de escuchar la voz de Cristo en la Biblia. Que hables con Él, que aprendas a orar un poco. Porque si Jesús es lo principal para ti, si buscas primero el reino de Dios y su justicia, todo lo demás vendrá por añadidura. Número dos. El conocimiento, la meta. Ahora, solo hay un conocimiento supremo. ¿Y qué creen? Es Cristo. Sí. Quiero conocerlo, quiero ganarlo, quiero ser uno con Él, quiero conocer. Todo lo considero como basura, fíjate, con el fin de conocer a Cristo. Mira lo que dijo Ralph Waldo Emerson. La mente, una vez que ha sido estirada por una nueva idea, nunca regresa a sus dimensiones originales. Es un filósofo. Cuando tu mente recibe información de alguna cosa, estás ampliando las dimensiones de lo que puedes pensar. Ocurre en lo natural, ocurre en matemáticas, ocurre en la familia, ocurre con Cristo también. Por ejemplo, hace unos días fui a hacerme un check-up. A esas edades, cada año hay que hacerse un check-up. Si alguien tiene 40 o más cerca de ti, dale un codacín, dile, ahí recibe una instrucción pastoral de indirecta, ¿verdad? Cada año deberías de hacerte pruebas de sangre, estudios de sangre, ver cómo andas y toda esta onda. Y yo como que me sentía bien, pero a ver si no hay algo por ahí rarón, ¿verdad? ¿Quién sabe qué? Me tomaron la presión arterial y resulta, le digo, ¿cómo está la presión? Me dice, pareces un joven de 18 años. Aleluya. Es el conocimiento, ¿verdad? Conocerás la verdad y la verdad te hará libre. Aleluya, ¿verdad? Pero luego, y todos los niveles ahí van saliendo bien. Y luego salió uno que el colesterol. ¿De qué se ríen? No estaba en el rojo, no en el verde, pero pasadito del verde hacia el amarillo. Dije, qué mala onda, o sea, corazón de 18 y colesterol de qué, eso, qué significa eso, ¿verdad? Pero luego me animé que el ratio, la proporción entre el HDL y LDL del colesterol, si no sabes eso, no tienes 49 años, ¿ok? Está bien, te perdonamos, ¿ok? Pero hay colesterol malo, colesterol bueno, según la proporción está normal, así que entonces ya. Ok, ya sé que estoy bien en algunas cosas y hay algunas cosas que tengo que mejorar. ¿Por qué? Porque tuve conocimiento. ¿Me estás siguiendo acá? El conocimiento de algo, ya sea bueno o algo que no está bien en tu vida, te da las herramientas para hacer los cambios que tienes que hacer. Tú necesitas aprender. Si no estás teniendo nuevo conocimiento, te reto este año a leer nuevos libros, a aprender nuevas cosas, a desarrollar nuevos hábitos. Este año mi suegro me regaló un libro de oraciones de un teólogo anglicano de hace 200 años que se llama Lancelot Andrewes. Les puse unas oraciones ahí. Y es inglés viejito, y estoy aprendiendo a orar con este teólogo de la antigüedad, oraciones que yo nunca había orado. ¡Wow! Lo que estoy pidiendo. Padrísimo. Me está volando la cabeza. ¿Por qué? Porque nuevo conocimiento estira tu mente a cosas que Dios tiene para ti. Y si el conocimiento de cosas secundarias te ayudan, cuánto más el conocimiento sobre todo conocimiento, el conocimiento supremo, conocer a Jesús, no solo estira tu mente, agranda tu corazón, agranda tu sabiduría. El principio de la sabiduría es el conocimiento, el temor del Señor. El conocimiento de Jesús es... Sí, si vas a aplaudir, iglesia, es lo más importante. Mira, pero el tema con Pablo que es tan interesante, es que dice, quiero que anota esto y te lo explico. Mira, conocer a Cristo es el conocimiento supremo y es un conocimiento personal y progresivo. Si quieres tomarle foto, anotarlo y te lo explico. Es el conocimiento supremo, te lo acabo de explicar. Vamos ahorita, es personal o experimental y progresivo. Entonces, si tú lees el pasaje que leímos y regresas a los versos que leímos, Pablo dice, quiero conocer a Cristo. Y luego dice tres cosas. Dice, quiero experimentar el poder de su resurrección. Quiero participar en sus sufrimientos. Y quiero llegar a ser semejante a él en su muerte. A ver, espérame. O sea, no sé qué. Leí 600 páginas de un libro de cristología. Ahora conozco mucho a Cristo. Hay gente que ha leído la Biblia toda su vida, libros acerca de Cristo toda su vida, y nunca han experimentado a Cristo. Porque el conocimiento de Cristo no solo es lo que escuchas de Cristo, es la experiencia aquí, cuando pasa de aquí a aquí y lo experimentas realmente. Es un conocimiento de experiencia personal. ¿Tiene sentido esto? Entonces Pablo dice, quiero conocerlo. ¿Cómo, Pablo? Quiero experimentar el poder de su resurrección. Cada que tú experimentas ánimo cuando estás desanimado, fue algo sobrenatural, poder de resurrección. Cada que Dios te dio la gracia para superar algo que no podía superar, poder de resurrección. Cada vez que todo estaba muerto, ya no había esperanza y Dios le dio la vuelta, poder de resurrección. Cada vez tú pensaste que no ibas a superar la muerte de ese familiar y ahora Dios te ha dado la gracia para avanzar, para seguir adelante, poder de su resurrección. Hay cosas que Dios nos... Hay veces que estás en la reunión de alabanza y experimentas su presencia y Dios te da un... como un... recarga de electro. Estoy emocionado hoy, ¿verdad? Pero luego también dice participar de sus sufrimientos. Pablo dice, esto es muy importante para la iglesia el día de hoy. O sea, el poder de Dios no solo es en las cosas que me resucitan, es cuando con gracia atravieso un sufrimiento. Pablo está diciendo que lo que sufro me está sintonizando con quién es Cristo. What? O sea que cuando alguien te rechaza, en lugar de decir, Señor, ¿por qué me odias? Que permites este rechazo, quizá puedes decir, Dios, me estás permitiendo entender el rechazo que Cristo pasó. Estoy conociendo un poco más a Cristo. Eso es radicalmente revolucionario. Pablo dice, las cosas buenas nos ayudan a conocer a Cristo, las cosas difíciles me ayudan a conocer. Pero luego dice, quiero ser llegar a ser semejante a Él en su muerte. Y yo pensé y le di vueltas y metí, ¿qué significa? Leí comentarios y mi única conclusión racional a esta etapa en mi vida es que morir es negarme a mí mismo. Y cada vez que Dios me está pidiendo entregarle algo, someter algo, dejar de hacer algo, hacer algo, que todo esto, y cada vez que digo, no, pero Señor, no puede ser, esto va a ser muy complicado para mí, es como una muerte. Eso, ¿qué crees? Estás conociendo a Cristo. Cada vez que a una decisión a ti te toque una muerte personal, perdonar a alguien, soltar algo, dejar algo, cambiar algo, arrepentirte de algo, confesar algo, lo que sea que Dios te está pidiendo, entregar algo, bendecir a alguien, ser más generoso de lo que pensabas que podías, que tú tengas que morir a algo, estás experimentando la muerte junto con Cristo Jesús, para, escucha, volver a experimentar el poder de su resurrección, para atravesar con gracia los sufrimientos, vamos iglesia, y para experimentar lo que significa negarme a mí mismo y conocer así más a Cristo Jesús. Hay mucho que podríamos decir de esto, pero quiero terminar con esto. Número tres, una actividad, una meta, un conocimiento, una actividad. Y solo hay una actividad esencial. Y es, ¿cuál es la actividad? Avanzar en Cristo. Okay, quiero leer otra vez esto porque quiero que veamos esto. Pablo dice, no es que ya lo alcancé, que sea perfecto. De hecho, aún busco alcanzar todo lo que Cristo tiene para mí. Si Pablo le faltaba alcanzar cosas, a mí me faltan alcanzar cosas. Verso 3, hermanos, no pienso que yo mismo lo haya logrado. Más bien, ¿qué dice? No le escucho, una cosa hago. Y luego Pablo no dice una cosa, dice dos. Dice Pablo, siento que escribiste mal. Porque dice, olvidando lo que queda atrás y esforzándome, de hecho ahí la palabra en griego es estirándome, extendiéndome por alcanzar lo que está delante. Sigo avanzando hacia la meta para ganar el premio que Dios ofrece mediante su llamamiento celestial. Dijiste que una cosa, pero yo veo dos. Yo veo dos. Y las dos que veo es una, estás olvidando algo, y otra, estás extendiéndote hacia algo. Veo dos. Dices que hay una, son dos, Pablo. Y la única imagen que puedo pensar para explicar esto, que es una cosa, es la imagen de un corredor. De hecho, creo que hay una foto ahorita que va a aparecer en pantalla. Ahí está, ahí está. Quiero que lo veas. ¿Qué están haciendo? ¿Están haciendo una cosa o dos cosas? Es una cosa. Es una cosa. Están dejando atrás la línea de salida y están extendiéndose a la línea de la meta. Las dos cosas son parte de una cosa. De hecho, la una cosa no es posible si no haces las dos cosas. Tú no puedes hacer la una cosa, que es extenderte hacia lo que Cristo tiene para ti, si sigues aferrado a lo que estaba atrás de ti en el inicio. Las dos cosas son parte de la una cosa. Y Pablo dice, tengo una meta en la vida, es Cristo. Tengo un conocimiento supremo, es Cristo. Y tengo una actividad esencial, y se llama extenderme mientras olvido lo que está atrás. Yo me estoy extendiendo. Es una cosa, dices que son dos, pero es una cosa, y estoy extendiéndome hacia todo lo que Dios tiene por delante para mí. De hecho, quiero que vea, eso es extraordinario. Pablo está diciendo esto. Pablo está diciendo que quiero alcanzar lo que, aquello por lo cual Cristo me alcanzó a mí. Entonces, cuando llegamos a Cristo, Cristo dice, tengo esto para ti. Y lo increíble que Pablo está enseñando es que Cristo no agarra y te recoge así y te carga. Te voy a llevar a tu futuro. Llegaste a tu futuro. Algunos pensamos así, Señor, llévame a donde me quieras llevar. No pasa así. Dios no te recoge y te dice, te voy a levantar y te voy a llevar a tu matrimonio perfecto. No. Te voy a levantar y te voy a llevar a un lugar de prosperidad. Te voy a levantar y te voy a llevar a ser el graduado con honores del doctorado en ciencias mejor reconocido de todo México. Amén, aleluya, Cristo me lleva. Pablo dice, no, ¿sabes cómo funciona? ¿Quieres conocer más a Cristo? ¿Quieres alcanzar todo lo que Él tiene para ti? Tienes que hacer una cosa que son dos, pero es una. Y es olvidar lo que queda atrás. Extenderte. Algunos seguimos aquí atrás. No sé si voy a llegar. ¿Y qué cosas tenemos que olvidar que están atrás? Pues un montón de cosas. Errores personales. Si sigues traumado contigo mismo por lo que tú hiciste y no te perdonas, no puedes alcanzar. Si sigues enojado por lo que alguien más te hizo, no puedes llegar. Pero no solo es lo malo que te sucedió o que te hicieron o que tú cometiste, son también tus éxitos pasados buenos. Entonces no es que es que yo logré y yo hice y Dios me dio hasta el mil y pasó el otro y entonces, ¿y por qué no estoy viendo lo mismo? Escucha, dale gracias a Dios por lo que fue, pero ya no esperes que ese milagro se repita. Ahora extiéndete hacia el próximo milagro que está por delante de ti. Que, mira, el asunto es este. Que de hecho Dios no se presentó a Abraham de la misma forma dos veces. No le dio el mismo milagro dos veces. A Jacob una sola vez vio la escalera, la otra vez Dios le dislocó la cadera. Riman, pero no son lo mismo. Son dos cosas totalmente distintas. Y si tú estás esperando ver una escalera otra vez en el mismo lugar, quizá no es la temporada de escalera. Eso fue para ese momento. Pero ahora quizá necesitas que te ajusten la cadera, necesitas que te quiten sí, ciertas cosas tienen que ser removidas de tu vida, porque la experiencia nueva que Dios tiene para ti ya no es la que sucedió. Esa sumó a tu historia, te cambió en ese momento. Agradeceselo a Dios, pero también di: yo estoy extendiéndome hacia lo que está por delante. Una cosa hago: sé que hay más en Cristo para mí, sé que hay más en Cristo para mi familia, sé que hay más en Cristo para mi carácter, sé que hay más conocimiento de Cristo. Extiéndete para allá. De hecho, ¿no estás interesante que quiero regresar al momento de primicias? Porque estamos todavía en temporada de primicias. Algunos de ustedes están preparándose para eso. Quizá hoy lo van a hacer o la próxima semana, que es la última fecha, lo van a hacer. Pero piensa en primicias. Escucha la diferencia. La gran diferencia entre diezmos y primicias. Diezmos es: recibí esto. Dios, gracias por lo que me diste pasado. Tú eres lo primero en mi vida. Gracias, te honro por lo que recibí. Pero primicias, primicias es tomar de lo primero que todavía no viene. Es sin saber lo que viene. Es sin poder pronosticar lo que viene. Pero me estoy extendiendo. Son los inicios de algo que aún no sucede, que me está introduciendo a lo nuevo y lo mejor. Vamos, iglesia, es extraordinario. Tienes una meta, un conocimiento y una actividad esencial. ¿Le ayudó esto el día de hoy? Solo una cosa hago. ¿Cuál es tu una cosa en la vida? Quizás has convertido un premio secundario en el premio mayor. Quizás los tienes al revés. Quizás estás estresado con Dios diciendo: Dios, ¿por qué no arreglas esto? Y Dios te dice: porque quiero arreglar esto. Señor, ¿por qué no arreglas aquello? Porque quiero arreglar esto. Y a veces requiere arrepentimiento, obediencia en tus actitudes. No sé qué te está pidiendo Dios. Quizá hasta puede ser el tema de primicias. No sé, pero son tu ayuno, tu oración, tu actitud en el trabajo. Hello. Ya no dijo ningún amén a eso. Quizá te está diciendo que vayas a conferencia, ¿no? Y tienes excusas. Pero quizá Dios puede sorprenderte en el próximo mes. No sé, pero quizá tienes: Dios, arregla esto. Y Dios dice: quiero arreglar esto. La una cosa. David dice una cosa. Jesús dijo de María una cosa. Y Pablo dice: tengo una meta. Es ganar a Cristo, conocerlo. Amén. Oramos. Cierre sus ojos. Si quiere abrir sus manos al cielo un momento, solo abrir sus manos a Dios santísimo. Y ahí en tu lugar conmigo, di conmigo: Espíritu Santo, ven. Espíritu Santo, ven. Quiero que Jesús sea mi premio supremo, mi meta principal, mi conocimiento principal. Enséñame lo que significa extenderme. ¿En qué área de mi vida no me estoy extendiendo? ¿Dónde no estoy extendiéndome hacia lo que tú tienes para mí? Quizá no me estoy extendiendo en mi trabajo, en los proyectos personales, en mi carácter. Quizá no me estoy extendiendo en perdón, en generosidad. ¿En dónde no me estoy extendiendo? ¿En dónde estoy acostumbrado a lo ordinario, a lo que es? ¿En dónde sigo quedándome en el pasado, como diciendo así era y así fue y esto pasó? ¿Y en dónde estoy añorando tanto el pasado que se me ha olvidado extenderme hacia el futuro? Señor, ayúdame. Espíritu Santo, háblanos aquí en todos los campos. Siento que Dios está haciendo una obra muy profunda en muchos de ustedes. De hecho, a algunos de ustedes Dios les está hablando cosas muy específicas de este año. Actitudes, hábitos, decisiones, reconciliaciones. Si Dios te está hablando a ti, dile sí Señor. No sé bien cómo, pero hoy te digo sí. Hoy te digo que voy a negarme a mí mismo y voy a tomar mi cruz y voy a ser como Cristo Jesús. Quiero conocerte, no solo en tu resurrección, pero también en tu sufrimiento y en tu muerte, en Cristo
1: Jesús. La iglesia según el modelo bíblico. Dígalo fuerte. La iglesia según el modelo bíblico. Y este pasaje que vamos a leer nos enfoca en ese concepto. Dice así: Jesús habló a Pedro. Ahora te digo que tú eres Pedro, que significa roca, y sobre esta roca, sobre la confesión que acabas de tener, edificaré mi iglesia. O sea, la iglesia es de Él. Y el poder de la muerte, tanto física como emocional, espiritual, no la conquistará. Y te daré las llaves. Diga fuerte, llaves. ¿Cuántos conocen una llave? Y te daré las llaves, pero no del carro, sino del reino del cielo. Del reino del cielo. ¿Con qué fin? Para que todo lo que prohíbas en la tierra será prohibido en el cielo. Y todo lo que permitas en la tierra será permitido en el cielo. Siéntense, por favor. Y levante su mano derecha, empúñela y diga: Señor, háblame en este día de acuerdo a tu propósito y a mi necesidad. Amén. Bien, la iglesia Manantial lleva aproximadamente unos 50 años consecutivos, su servidor, mi esposa y mi persona compartiendo el mensaje de Jesús. Antes, como 4 años antes, yo predicaba, no era casado, yo predicaba en diferentes lugares. Algunos me llegan a la mente: Barranca Bermeja. Predicaba en un lugar que se llamaba El Cerrito. Predicaba en las casas, predicaba en los buses, predicaba en los barrios. Prediqué en San Vicente de Chucurí. Prediqué en San Pablo Bolívar. Luego, aquí, en esta parte del país, prediqué en Villavicencio. Prediqué en El Restrepo, prediqué en Cumaral, prediqué en Acacías, prediqué en Puerto Lleras, en Granada Meta, en Lejanías Meta. Luego estuve predicando en Neiva, estuve en Villavieja, se llama así. Estuve en Garzón, estuve en Pitalito, predicando por todo eso. Yo era soltero, dormía en las bancas de la iglesia. No me paraba, tenía un acordeón viejo. Y la gente cuando me veía con ese acordeón tocándolo le daba lástima y me daban ofrendas. No pedía, pero la gente me daba. Luego el Señor nos llamó aquí ya con mi esposa casados y llevamos 50 años. Los cumpliremos el 15 de septiembre de este año. Sí. Y durante este tiempo no he cesado de predicar. Hemos levantado muchas iglesias. Muchas iglesias. Hemos levantado iglesia en Puerto Rico, hemos levantado iglesia en Estados Unidos, hemos levantado iglesia en Colombia, hemos levantado. Todas esas iglesias existen, solo que no están bajo la cobertura de Manantial, porque en su momento mi perspectiva no era esa. Después cambié al nuevo modelo que tenemos. Pero también llevamos 25 años predicando en la radio. Al comienzo teníamos 43 emisoras, muchas. Llegábamos a unas 500 mil personas. Hicimos un cambio a la virtualidad. Ahora tenemos menos y llegamos a 10 millones mensuales. Seguimos ahora con la radio, claro, pero ya menor. Estamos usando las redes. Aquí en Bogotá hicimos campañas. Hicimos campañas aquí en Bogotá, hemos hecho campaña en parques, en coliseos, en el estadio Nemesio Camacho del Campín hicimos campaña, en el parque Simón Bolívar, en la plaza de eventos, hicimos ahí un evento gigantesco, en la plaza de toros hicimos campaña, en la plaza de Bolívar también, pero cambiamos la estrategia. Porque no era solamente multitudes, sino resultados. No solamente hacer creyentes, sino hacer discípulos. La iglesia no se ha detenido. En este momento ha llegado una nueva dinámica del Espíritu y es abrir centros de formación bíblica que se convertirán en nuevas sedes. Y de esto llevamos apenas unos como un año, año y pico. Esos centros de formación no es quitar gente a las iglesias que existen en el lugar. No, no, no, no, no. Porque eso no es la tarea. La tarea es ganar nuevos. La tarea no es desocupar otras iglesias, es desocupar el infierno. Es que la obra crezca sanamente, cuidando las relaciones pastorales. Entonces, esta nueva dinámica es la guianza que Dios nos da. Con respeto, con la gente, no queremos. No, estos centros de formación, cuando ya llegan a 100 personas, 200, 300, se vuelven sedes. Y mira los centros que ya tenemos. Tenemos en Aguachica Cesar, tenemos en Anapoima, tenemos en Aranzazú, tenemos en Bosa, tenemos en Bucaramanga, tenemos en Cachipay, tenemos en Chiquinquirá, tenemos en Chinchiná, tenemos en Fusagasugá, tenemos en Fresno, Tolima, en Guayabal, tenemos en Lérida, en Madrid, Cundinamarca, y tenemos en Medellín, tenemos en Melgar, tenemos en San Cristóbal Sur. Allí, en San Cristóbal Sur, hemos comprado dos casas y comenzaremos en septiembre y ya tenemos más de 600 personas en ese lugar. Tenemos en Sogamoso, tenemos en Suba, tenemos en Tunja, tenemos en Tunjuelito, tenemos en Villapinzón, tenemos en Zipaquirá, tenemos en Nueva York, tenemos en Tulsa, Oklahoma. 24 nuevas sedes se están abriendo. Eso merece un mejor aplauso al Señor. Amén. Si el pecado abunda, tiene que abundar más lo de Dios. Por cada discoteca que se abra, estoy pidiendo que abramos un nuevo centro para que se forme una sede para la gloria del Rey de Reyes y el Señor de Señores. No puede ser que el pecado avance más que la luz. De hecho, la medida de velocidad científicamente es mayor de la luz que de las tinieblas. La luz viaja a 300,000 kilómetros por segundo, la luz del sol. Y es un indicativo, es algo allí escondido que Dios dice: yo quiero que así avance mi luz. No la del sol solamente, esa calienta la tierra, esa calienta el cuerpo, pero la mía calienta el corazón, dice Dios. Quiero calentar esos corazones que están fríos, atados por el pecado. La palabra eclesia existía en el tiempo de Jesús, pero no era dentro del concepto religioso. La palabra religión existía en el concepto político, en el contexto social, el contexto económico, el contexto cultural, y estaba muy enfocada en Grecia. Grecia tenía ciudades, estados, y allí había una eclesía. Una eclesía, la palabra eclesía está formada por dos palabras. La primera palabra es ek, que significa fuera, fuera de lo normal. Diga así: fuera de lo normal. Fuera de lo normal. La segunda palabra es eclesis, llamado especial. Dígalo, a ver, llamado especial. Entonces, en la cultura griega había un grupo de personas que eran sabias, escogidas, que deliberaban asuntos políticos de las ciudades. Ciudades estado manejaban el presupuesto, lo aprobaban. Aprobaban ir a la guerra o no ir a la guerra. Tomaban decisiones militares. Tomaban decisiones de desarrollo económico. Tomaban decisiones de leyes. Eso se llamaba un grupo llamado eclesía. Podía ser como un congreso. Podía ser como un parlamento en Europa. Algo así, tenían un liderazgo. Por eso era fuera de lo normal. Y por eso era un llamado especial de personas distinguidas. Y el Señor ahora dice: mira, yo voy a redefinir esto. Ahora yo vengo a fundar la iglesia mía, la iglesia mía, con otro enfoque superior al que existe. Qué tremendo. Entonces, la iglesia no es un edificio. La iglesia no es un templo. La iglesia no es una construcción. La iglesia no es este lugar. Este es un edificio, es una construcción. Nosotros estamos construyendo allá. Allá se está construyendo. Y uno cae en este error: estamos construyendo la iglesia. No, estamos construyendo un edificio a donde se congregará la iglesia. Amén. Estamos construyendo un edificio donde se congregará la iglesia. Jesús y luego el apóstol Pablo y la revelación que vino en los evangelios y que vino en el libro de los Hechos y que vino a través de las cartas del apóstol Pablo, Jesús reveló algunos aspectos de la iglesia. Primero, es el cuerpo de Cristo. Efesios 1:23 dice: y la iglesia es el cuerpo de Cristo. Él la completa y la llena, y también es quien da plenitud a todas las cosas en todas partes con su presencia. Entonces el Señor dijo: es el cuerpo mío. Es decir, así como un cuerpo tiene muchos órganos, mi iglesia también tiene abogados, tiene médicos, tiene arquitectos, tiene ingenieros, tiene escritores, tiene deportistas, tiene pilotos, tiene gerentes, ejecutivos, tiene gente en el gobierno. Mi iglesia ya no es un templo, ya no es una eclesía como la de Grecia, distinguida, única, predilecta de la nobleza. No. Ahora es todos los que me aman. Ellos son el cuerpo. Ellos están allí, en todas partes.

Porque cuando la gente lo ve a usted, debe ver a Jesús. Porque solamente la gente va a ver dos cosas: va a ver a Jesús o a Satanás. Si usted dice groserías, si usted le pega a su esposo con la escoba, si usted es un guerrillero escondido, porque es muy, muy lleno de ira. Si usted no paga las deudas, usted refleja a Satanás. Si usted es recto, si usted es limpio, si usted no se enamora siendo ya casado, si usted es humilde, si en la universidad no se contamina, entonces usted refleja a Cristo. Tenga cuidado con su testimonio. Tenga cuidado con su testimonio. Porque ya la gente no va a ver a Jesús así como lo veía cuando vino a la tierra. Ahora lo verá a través de su vida y a través de mi vida. La gente debe ver a Jesús en usted, en mí. Segundo concepto de la iglesia, desde la perspectiva bíblica, número dos, es la congregación de los santos. Y este concepto está en 1 Corintios 1:2. Dice allí: va dirigida a la iglesia de Dios en Corinto, a ustedes que han sido llamados por Dios para ser su pueblo santo. Él los hizo santos por medio de Cristo Jesús, tal como lo hizo con todos los que en todas partes invocan el nombre de nuestro Señor Jesucristo, Señor de ellos y de nosotros. Somos una congregación de santos. Aquí este concepto, míreme por favor. La iglesia tradicional habla de santos que ya se murieron, y hay imágenes: San Pedro, San Pablo, San Judas Tadeo. En Guatemala está Santa Tecla, así se llama, ¿sí? Y la gente, en su ignorancia, lo ve como un santo. No, no, no, la Biblia dice que los santos, los que se murieron, están arriba, y no hay que hacerle imágenes. Pero los santos también están en la tierra, y son aquellos que aman al Señor y se congregan y adoran y viven para Él. Somos la congregación de los santos. Tercero, la iglesia es el pueblo de Dios. Romanos 9:25 dice: con respecto a los gentiles, Dios dice en la profecía de Oseas: a los que no eran mi pueblo, ahora los llamaré mi pueblo, y amaré a los que antes no amaba. Somos el pueblo de Dios. Somos el pueblo de Dios. Aquí en Colombia se habla de más de 6 millones de cristianos que se reúnen en diferentes partes de Colombia, en las diferentes ciudades, pueblos, a la orilla de los ríos, en los campos, en las veredas, en las aldeas. Personas trabajando por aquí y por allá, personas en los centros comerciales, obras que se están levantando, centros de restauración, ancianatos cristianos por todas partes, regado el pueblo de Dios, el pueblo de Dios. Somos el pueblo. Yo estoy creyendo que cada día, no solamente habrá gente que venga a la iglesia, porque ser pueblo de Dios no es venir a la iglesia. Algunos vienen y no son pueblo de Dios. Vienen porque les gusta venir, vienen porque les gustan las niñas que cantan acá. De pronto a mí también les caigo bien. Claro. Por ahí una hermana

0: Abuelita, me dijo, me gusta mucho usted. Y yo dije, amén. Le gusta la alabanza, le gusta la dinámica, le gusta cómo predica el pastor David, en fin, aquí, acá. Venir aquí no significa que usted ya es pueblo de Dios. No, no, no. Yo allá en mi pueblo hice parte de la selección de fútbol. Metí 2 goles y me sacaron. Y yo quedé confundido. ¿Qué pasó? ¿Por qué me sacan? Dice, ¿no ve que fueron autogoles? Yo me creía futbolista y no. Me sacaron. Y no me metieron más. Venir aquí no quiere decir que usted es futbolista, mirando esa analogía. No, no, no. Pueblo de Dios, es que usted de verdad tiene a Cristo en su corazón. Que usted de verdad tiene al Señor en su vida. Número 4, somos sacerdotes de Dios. La palabra sacerdote significa el sacerdote. Habían varias clases de sacerdotes. Estaban los sacerdotes que ofrecían sacrificios. Estaban los sacerdotes que tocaban. Se llamaban levitas. Estaban los sacerdotes que enseñaban. Los sacerdotes eran personas escogidas para una tarea. Los sacerdotes estaban en el coro, habían 2000 en el coro habían 2000 personas en el tiempo de David que cantaban por la mañana y cantaban por la tarde. El sacerdote conocía la palabra de Dios. Y por eso el interés mío que la iglesia se enamore de la palabra de Dios. Está bien que usted a mí me admire porque me sé 1 o 2 textos bíblicos, no sé cuánto me sé, pero no me admire a mí si yo puedo humildemente que lo que quiero es inspirarlo para que usted se aprenda cada semana un texto bíblico y usted lo diga, y no solamente lo diga, lo viva. ¿Y sabe qué? La palabra de Dios, porque la iglesia aquí dice que somos sacerdotes de Dios. ¿Cuál era la importancia de la palabra? Que la palabra dice que es viva y que es eficaz y más cortante que toda espada de 2 filos y penetra hasta partir el alma y el espíritu, las coyunturas y los tuétanos, y discierne los pensamientos y las intenciones del corazón, y no hay cosa creada que no sea manifiesta en su presencia. Antes bien, dice, todas las cosas están desnudas y abiertas a los ojos de aquel a quien tenemos que dar cuenta. La palabra de Dios, la palabra de Dios es espada. Entonces, no puede haber un pueblo que no ame la palabra. Cuando la palabra de Dios no se ama, la verdad se vuelve mentira. Y la mentira se vuelve verdad. Ya hay iglesias donde el pastor es homosexual y vive con otro homosexual. Y aquí en Colombia, en Bogotá hay una. Me invitaron, pero no quise ir. Sí, porque se ignora la palabra. Entonces, a lo malo se vuelve verdad. Sí. Antes era, cuando la gente amaba la palabra, el aborto era abortar, o sea, ir a una clínica y abortar era un asesinato. Pero cuando ya se ignoró la palabra, ya no es así. ya no es asesinato, ya es interrupción. Más bonito, más elegante. Más elegante. Interrupción. Interrupción. ¿Qué hizo usted? No, una interrupción. Antes el bebé que estaba aquí tenía valor. Ahora no. Ahora es estorbo. Me quitó la belleza. Me quitó la figura que tengo de mujer elegante. Me quitó. Toca sacarlo. Estorba. Ya no. Porque se ignora la palabra. Somos sacerdotes de Dios. Levante su mano derecha y diga: dame amor por tu palabra. Dígalo fuerte, 1, 2 y 3. Dame amor por tu palabra. Número 5, la iglesia es un organismo vivo. 1 Corintios 12, versículo 12. El cuerpo humano tiene muchas partes, pero las muchas partes forman un cuerpo entero. Lo mismo sucede con el cuerpo de Cristo. El 27 dice: todos ustedes en conjunto son el cuerpo de Cristo, y cada uno de ustedes es parte de ese cuerpo. Somos el cuerpo de Cristo. Y mira aquí este concepto, por favor. Este concepto: una persona no tiene los órganos regados. Los tiene intencionalmente bien organizados. Usted no ve a una persona, por ejemplo, aquí tenemos a Juli. Ven, hija. Ella no tiene los ojos en la casa. Ella no tiene la boca en la oficina. Todo lo tiene acá. El cuerpo, los miembros están metidos en el cuerpo. Somos el cuerpo de Cristo. Vivimos en lugares diferentes, en casas diferentes, pero como somos el cuerpo, nos respetamos, nos amamos, nos perdonamos, no nos hacemos daño. Pon el cuerpo. No hables mal, mírame, no hables mal del que tanto te ha ayudado. No critiques de manera tal que quieras acabar a una persona que te extendió la mano cuando tú estabas en momentos difíciles y complicados en la vida. Aunque él haya hecho algo que de pronto hirió tu corazón, pero en el cuerpo no tenemos esa conducta. Porque así como el cuerpo humano no se hace daño, los órganos no se hacen daño, ellos se ayudan recíprocamente. Los glóbulos blancos, que son nuestras defensas, tiene 4 niveles. Un nivel es para pequeñas enfermedades, otro nivel es para enfermedades más avanzadas, otra más avanzada, y cuando llega ya el cáncer que mata, se unen los 4 para que el cuerpo esté sano. Solo que el cáncer es demasiado agresivo y alcanza a matar a los 4, y ahí es cuando ya es terminal y se muere. Si el cuerpo nos da el ejemplo, el cuerpo de Cristo no puede ser inferior. No es tiempo de matarnos, de hacernos daño, de herirnos con palabras, con testimonio. No es tiempo de salir hablando mal de tu pastor, de tu iglesia. Cuando salgas de la iglesia, cuando salgas del lugar donde te congregas, sal con la frente en alto, sal con bendición, sal bendecido, para que Dios te bendiga en el nuevo lugar donde te vas a ubicar. Alguien que le dé aplausos al Señor Jesús. Amén. Somos la luz. Póngase de pie, por favor. Vamos a cantar esa canción. Quiero que tomen el celular y ahí consiga la luz. Coloque la lamparita. Me gusta mucho esta canción. Enciende una luz. Somos la luz y vamos a encenderla en este momento. Vamos a cantar.
1: Enciende una luz.
0: Levante.

Que la luz tuya vaya a todos los pueblos, que la luz tuya vaya a todos los barrios, las localidades, a las casas. Que la luz tuya, así como la luz del sol, llega a todos los lugares de la tierra. Que la luz tuya llegue a las montañas de Colombia. Que la luz tuya llegue a las avenidas, llegue a los bancos, a los colegios, a las universidades. Que la luz tuya, Señor, llegue al ejército, a la fuerza armada, a la policía, a los campos. Que la luz tuya, Señor, llegue a la orilla de los ríos, a las carreteras. Que la luz tuya llegue a las universidades, Padre. Que la luz tuya llegue a los que gobiernan, los que han sido elegidos para gobernar una nación, un departamento, una ciudad. Que la luz tuya llegue a los que colocas y permites que nos gobiernen. Que la luz tuya llegue, porque cuando la luz tuya llega, el drogadicto deja de ser drogadicto, el asesino deja de asesinar, el hogar es transformado y nuestras vidas son cambiadas.

0: Gracias, papá. Gracias, Señor. Gracias, Jesús. Puede sentarse. En resumen, además de ser el cuerpo de Cristo, de ser la congregación de los santos, de ser el pueblo de Dios, de ser sacerdotes de Dios, de ser un órgano vivo, la iglesia es una congregación de creyentes en Cristo que vive y proclama el evangelio que enseñó Jesús, que gana personas, que las discipula, que comparte con sus hermanos, que ministra y apoya a los necesitados, que ora, que adora, que camina en unidad, que se esfuerza para cumplir la gran comisión. La iglesia persevera. La iglesia refleja el reino de Dios en la tierra. La iglesia es cuidada por Dios. No te quedes asistiendo a un culto, porque las bendiciones plenas de Dios son escasas para los que solo asisten. Hazte parte de la iglesia. Siéntete parte de ella. La iglesia de Dios. Ahora, una iglesia puede comenzar grande, pequeña, con o sin edificio. Pero sí necesita obreros preparados. Sí necesita un enfoque claro. Una estrategia del Espíritu. La iglesia echa fuera demonios. La iglesia predica la palabra. La iglesia enseña. La iglesia sana enfermos. La iglesia muestra su poder sobrenatural de Dios. El poder de Dios. La iglesia transforma su entorno donde ella se ubica, donde ella está. La iglesia tiene autoridad sobre el mundo de las tinieblas. Ella hace que menos personas vayan al infierno y muchas vayan al cielo. La iglesia del Señor. Amén. Cuando estábamos en el Tejar, me colocaron un centro de brujería diagonal. Y nos unimos a orar. Y a los pocos meses se fueron de allí. Con el tiempo nos colocaron otro centro de brujería, un poco más retirado. Nos pusimos a orar y se fueron de allí. Después nos colocaron otro centro de brujería, como a unas 6 cuadras, porque los anteriores estaban muy cerca. Y nos pusimos a clamar y se fueron de allí. Después nos colocaron uno al frente de la iglesia y ese me trastornó. Y sobre todo un día que vino un señor y dijo: vengo a hablar con el hermano Pedro. ¿Y quién es? Dijo: no, el que adivina, el que ayuda, el que... Y entonces el hermano Pedro, sí, dijo, acá, por aquí. Y cuando fuimos a ver al frente y había más gente allá haciendo fila que acá, dije yo: santo, yo. Y dije yo: padre, estoy en pecado, ¿qué pasó aquí? De pronto dije: no, yo no estoy en pecado, pero de todas maneras estoy mal. Y nos pusimos a orar. Y Dios obró. El dueño de la casa se convirtió. El hermano Pedro se puso enojado y comenzó a hacer rezos, riegos, cosas contra el líder que era yo. Pero como los dueños de la casa se entregaron, le tocó entregar la casa y se fue. Y un día compramos esa casa y ahora tenemos allí la iglesia Manantial en ese lugar. Denle un mejor aplauso al Señor. Amén. Un grito de victoria al Señor. Amén. Amén. Cuando nos vinimos para acá, porque allá llegamos a tener 7 cultos. Cuando nos vinimos para acá, algo bonito pasó. Los vecinos nos llamaron y dijeron: no se vayan, porque desde que ustedes llegaron acá, este barrio ha cambiado, la economía ha cambiado, la seguridad ha cambiado, no se vayan. A mí me gustó eso, porque hubiera sido muy triste que hubieran dicho: menos mal que se van. Sí. Y yo tengo fe que aquí donde estamos, y cuando ya terminemos toda esa construcción, toda esta gente del entorno va a saber y nos va a amar, y va a ver que aquí está la presencia de Dios en este lugar. Que aquí está la presencia de Dios en ese lugar. Dale más aplausos a Dios. Diga: gloria a Dios, gloria a Dios, gloria a Dios. Hay cantinas famosas, hay discotecas famosas, hay lugares de pecado famosos. Allá en República Dominicana se vino al piso una discoteca. Mucha gente murió allí y algunos de ellos habían asistido al culto. Imagínense eso. Hay lugares así famosos donde la gente va y sale por la noticia. Pues quiero decirte que muy pronto en este lugar habrá un epicentro de gente que sabrá de la gloria de Dios. Ellos van a saber, ellos van a saber. Y vengo a decirte que en mi corazón siento que tu familia va a ser tocada por el poder de Dios. Que un hijo tuyo va a ser tocado por el poder de Dios. Que un familiar tuyo va a ser tocado por el poder de Dios.
1: Respuesta de Dios al apóstol Pablo en un momento difícil, recurrente. Tienes que entender que ese momento que estaba viviendo Pablo no fue un instante, sino algo que recurría constantemente por un largo periodo de tiempo. Era algo que lo limitaba, era algo que lo cargaba, era algo que lo debilitaba, era algo que lo hacía vulnerable. Y por eso él hacía lo que todos hacemos: oramos, quítame este asunto, Señor. Pero la respuesta de Dios, aunque puede interpretarse de varias maneras, voy a tomar el contexto más tradicional para poder enfatizar en lo que Dios me dijo que tenía que compartirte. Y es esto: el Señor le dijo: no te voy a quitar ese problema, sino que te voy a fortalecer a través de él. Alguien debió decir amén. Yo dije: alguien debió decir amén. El Señor le dijo: tú quieres ver mi poder perfeccionado en tu vida, vas a tener que aprender a caminar con tus limitaciones. Hoy yo vengo a decirle a las personas que siempre toman sus limitaciones o sus problemas o sus traumas o su dolor como una excusa: Dios te quiere llevar a través de esto para darte algo mejor. A veces Dios te sana de la enfermedad y gloria a Dios por ello. Yo soy un fiel creyente de que Dios lo hace. Pero a veces Dios te va a sanar a través de tu enfermedad, a través de tu limitación, a través de tu escasez, a través. Y tú vas a descubrir el poder de Dios en medio de tu limitación. Hay mucha gente paralizada en la iglesia. paralizado en el reino, paralizado en su caminar con Cristo, porque no han entendido que Dios no quiere que te sientes a esperar tu sanidad. Él quiere que, a pesar de lo que te limita, a pesar de lo que es un obstáculo, a pesar de lo que te detiene, usted se mueva. La palabra debilidad es la palabra griega astenia, que quiere decir debilidad o enfermedad física o emocional, fragilidad o limitación humana, incapacidad moral o vulnerabilidad. Sí, Dios puede sanarte instantáneamente, pero habrá momentos y situaciones donde Dios no lo haga así. Cuando nuestra determinación se haga mayor que nuestra limitación, veremos cosas que nunca hemos visto. Cuando, en vez de sentarnos a esperar, avanzamos a pesar de lo que nos limita. Cuando triunfamos desde la herida, y triunfamos a pesar de ella, allí la gente verá a Dios en tu vida, porque se dará cuenta que, si bien es cierto que somos vasos de barro, frágiles, vulnerables, quebrables, también es cierto que Él está dentro de nosotros, y que mayor es el que está en mí que el que anda en el mundo. No, Pablo no quería esa respuesta, como muchas veces tú tampoco quieres algo así. Yo soy el primero en confesarles que ha habido momentos en mi vida donde yo le digo: Señor, cambia esta situación. Y Él me dice: no, es que te voy a cambiar a ti a través de la situación. Pablo dijo claramente: quítame esto. Y Él dijo: No. Yo estoy transformando tu debilidad en poder, y lo voy a hacer a través de esto que tú quieres que yo te quite. Es por eso que cuando la gente viene y nos dice: si tu Dios es tan poderoso, ¿por qué tú estás pasando tanto trabajo? Porque su poder será evidente a través del trabajo que estoy pasando. Y me gustaría que alguien dijera amén. No, ¿saben por qué este mensaje es incongruente en un día como hoy? Porque los cristianos evangélicos, nacidos de nuevo con nuestro nombre escrito en el libro de la vida, nos hemos acostumbrado a la comodidad. Si tú te lees un libro de los 1940, de los misioneros que fueron a países a establecer y pasaron más trabajo que un forro de catre viejo, usted dice: no, eso no es cristianismo. No, sí lo es, sí lo es. Pero la generación moderna ha hecho de la comodidad, del bienestar, de la prosperidad su única doctrina. Y si bien es cierto que hay bendición, hay prosperidad, hay bienestar, también es cierto que hay pruebas, hay dolor, hay enemigos, hay leones, hay fosas, hay valles, hay... totalmente incongruente que, teniendo un Dios tan poderoso, nosotros pasemos por limitaciones tan grandes. Incongruente para aquel que no entiende este principio. Y la gente siempre nos va a decir lo mismo: tú tienes un Dios que hace llover maná del cielo y no tiene 3 pesos en el bolsillo. Tienes un Dios que contesta la oración y andas peleado con tu marido. Tienes un Dios que provee y no tienes casa. Sin embargo, tu primo, que es un vendedor de drogas, tiene de todo. Lo que pasa es que su primo no está en un proceso eterno, y usted sí. Su primo no está supuesto a serle fiel a Dios en los momentos duros. Su primo no está supuesto a confiar en Dios cuando el maná no cae. Su primo no está supuesto a caminar en un desierto y Dios demostrar que las serpientes no pueden matarte y los valles no pueden ahogarte y los enemigos no pueden detenerte. Tu determinación de servir a Dios tiene que llegar a ser mayor que tu limitación. Jesús miró a una mujer y esa mujer echó en la ofrenda desde su pobreza. Ella no esperó a ser prosperada para sembrar. Pero hoy hay mucha gente que no diezman y no ofrendan porque estoy esperando que me salga bien la cosa. Así no funciona esto. El que es fiel en lo poco, Dios lo pone en lo... Dios está esperando que tú seas fiel en la estrechez, en la escasez, en la limitación, en la angustia. Usted va a confiar en Él y paso a paso, aún pasos de dolor, aún pasos de incertidumbre, aún pasos que no parecen firmes, Dios te lleva al lugar que Él quiere llevarte. Te voy a disparar un par de cosas. Mefiboset no fue sanado antes de ser entronado. Cuando David llamó a Mefiboset, Mefiboset vino con los pies lisiados y con los pies lisiados fue puesto en la mesa del rey. Y el rey lo prosperó y el rey lo bendijo y el rey lo entronó. Y llamó a una persona llamada Siba y le dijo: cultiva todas las tierras para este hombre. Y el hombre prosperó. Y la gente dijo: ¿cómo puede este hombre ser tan próspero? Por él, porque en su limitación Dios lo levantó. Yo sé que le estoy hablando a alguien en este día que se siente limitado, vulnerable. Dios te puede hacer avanzar si te lo dispones.
0: Ah, pero es que nosotros queremos hacer como dicen los dominicanos: dando y dando, pajarito volando. Si tú haces esto, Dios, yo hago aquello. No. Jacob, descoyuntado por el ángel. ¿Cómo? Come todo lo que tú quieras. Pero el ángel de Jehová le descoyuntó. ¿Y sabes lo que pasaba? Que él tenía que aprender a caminar con el dolor. Pero con ese dolor, él se convierte en el patriarca más grande del pueblo de Israel.
1: Y no hubiese sido mejor que el Señor le sane la cadera.
0: Desde tu punto de vista, sí. Desde el punto de Dios, no. A tú sabes la gente que ahora mismo está paralizada esperando que Dios cambie su situación para entonces servirle a Dios de todo corazón. El músculo de la esperalina se te va a podrir.
1: Moisés. Quiero que libertes al pueblo. Es que yo soy gago. Yo sé lo que muchos de ustedes dirían. ¿Y acaso no podía Dios decir: se me quitó la gaguera? No. Él siguió siendo gago. Y gago libertó millones de personas. Ah, pero te imaginas Moisés diciendo: no, yo no puedo hacer eso. No, hasta aquí quedó porque yo soy gago y lo gago. No está tan Ah, no, que si Dios me provee, que si Dios cambia mi situación en el matrimonio, que si Dios me establece, que si Dios me da una green card, que si Dios me prospera, que si Dios hace esto. No. Usted lo hace a través de... Usted le sirve a Dios a través de... Usted...
0: Yo nunca he parado en mis valles. Yo he continuado. Pero no
1: porque se sienta bien, sino porque se siente peor el no hacerlo. Cada vez que Jacob daba un paso, el dolor era terrible. Pero ¿sabe lo que Jacob no hizo? Él no buscó un rincón o una mecedora. Él dijo, vamos para adelante a cumplir con el propósito. Él se estaba bastando en la gracia. Gedeón le dijo al Señor, cuando el Señor lo llamó, soy pobre. ¿Y tú sabes lo que el cristianismo moderno dice? En ese momento el Señor le dijo, te estoy haciendo una transferencia de 7 millones de dólares. 7, número perfecto. Dios no le dijo eso, ¿verdad? Le dijo, déjate de eso. Vamos para adelante. Que tú estás conmigo, pero sigo siendo pobre. Tranquilo. Tranquilo, que yo no te llamé para ser un banquero. Yo te llamé para ser un hombre de Dios. Tú no eres prestamista. Tú eres un hombre que va a libertar personas para la eternidad. Yo no sé a quién fue que yo vine a hablarle, pero tu limitación no te limita, te impulsa. Hoy todos queremos aplauso, grandeza, posición. Todos queremos eso. Queremos estar super, mega, hyper, healthy. Healthy. Queremos dinero, queremos triunfo, queremos esto. No hay nada errado con eso. Pero si eso se llegara a tardar, o si eso nunca llegara, usted tiene que serle fiel a Dios. En nombre de más terminamos haciendo, y eso es un pecado, porque a Dios hay que servirle con todo, en todo y para todo. Sansón no necesitó sanidad para terminar en victoria. ¿Tú te imaginas que Sansón hubiera dicho, no, Señor, si tú me sanas los ojos, entonces yo termino bien? No. Él dijo, vamos a resolver. Buscó al muchachito, le dijo, mira, guíame donde están las columnas. Y lo guió. Y la victoria más grande de la vida de Sansón vino cuando él estaba más vulnerable, cuando estaba más débil, cuando no veía. ¿Qué te estoy tratando de decir? Sírvele a Dios a pesar de tus limitaciones. No permitas que tu mente te detenga de darle a Dios tu vida. Los cuatro leprosos triunfaron con lepra. Con lepra derrotaron un ejército. Con lepra prosperaron. Con lepra Dios los usó. Pero ¿sabes lo que mucha gente hubiera hecho? No, si el Señor me quita esta lepra, yo hago algo. No. Porque como dije y reitero, a veces Dios te sanará de la enfermedad y a veces te sanará a través de la enfermedad. Esther triunfa aún con sus limitaciones. ¿Cuál era la limitación de Esther? Huérfana, extranjera y pobre. Y aquí es donde viene lo desconcertante. Dios no cambió su condición, sino que la levantó a pesar de su condición. Por lo tanto, te voy a dar unas cuantas conclusiones generales para que puedas recibir el mensaje que el Señor me dio. Y que se entienda con esto, que no es que yo no creo en los milagros, en la sanidad divina. Es que usted no se puede sentar a esperarlo. Usted tiene que avanzar hasta obtenerlo. Conclusión número uno: las limitaciones pueden convertirse en puentes de victorias divinas. Para todos estos hombres y mujeres en la Biblia que yo les acabo de describir, su limitación los llevó al lugar de victoria. Entonces tú no puedes sentarte a llorar porque no soy esto, porque no tengo aquello, porque no puedo aquello. No. Usted avanza porque probablemente, aunque usted no lo entienda, su propia limitación le está abriendo camino hacia una bendición. ¿Alguien entendió eso? ¿Alguien entendió? Cada vez que un hombre decía al Señor, es que yo no puedo esto, es que yo no sé, él decía, deja eso, tranquilo, así no es. Jeremías le dijo al Señor, yo soy muy niño. Y la Biblia nos dice que el Señor hizo madurez. No, le dijo, no digas que eres niño, porque yo te voy a usar anyway. Yo te voy a usar a pesar de tu limitación, a pesar de tu falta de carácter, a pesar de las cosas que no riman con mi plan, te voy a usar. ¿Alguien está entendiendo eso? Es muy importante que tú agarres el mensaje, porque si no, tus limitaciones, en vez de ser un puente, se convierten en literalmente tu cárcel. ¿Alguien entendió esto? ¿Alguien lo comprendió? La segunda conclusión es, tus debilidades pueden ser parte del proceso divino para fortalecerte. Y eso fue lo que el Señor le dijo a Pablo. El Señor le dijo a Pablo, es a través de tu debilidad que mi poder, mi fuerza, mi gloria se perfeccionan. Tres, en el reino no siempre triunfa el que más tiene, sino el que más quiere, el que más dispuesto está, el que tiene un corazón para servir a Dios, el que no se detiene por nada, el que corre legítimamente, el que... ¿O qué dice el libro de Eclesiastés? No es el más sabio, no es el más fuerte, no es el más rico, no es el más elocuente, es el que avanza. No sé si alguien entiende, es el que avanza. Yo no puedo decir que estoy aquí porque soy el más inteligente, el más santo, el más puro. Es más, Pedro lo dijo. ¿Por qué me miran a mí? Como si por mi poder o mi piedad, en otras palabras, si mi santidad o mi talento me haya otorgado este milagro. Es el poder que hay en el nombre de Jesús y mi determinación de no volver atrás, sino de seguir avanzando. ¿Alguien está entendiendo esto? Es por eso que lo que caracteriza a un hombre de Dios son sus cicatrices. No crean en babosadas, no crean en talento. El talento no es ni de los hombres, es cicatrices. Cuando tú miras la historia de un hombre de Dios, de una mujer de Dios, y ha visto su fidelidad a través de los años, cómo han atravesado por valles y no se han detenido, cómo han seguido, eso es lo que categoriza a un hombre y a una mujer de Dios como digno de un lugar mejor. Si David no fue a la escuela, Universidad Internacional de Reyes. Les digo lo que fue la escuela de David: cueva, persecución, hambre, desnudez, pero fidelidad. Por eso dice la Biblia: el que pone la mano en el arado. ¿No se saben eso? Y mira hacia atrás. No. You don't qualify. ¿Por qué? Porque cuando usted pone la mano en el arado, usted descubre que la tierra está dura, que las manos se destruyen, que el calor te está matando. Pero cuando usted quiere servirle a Dios, usted sigue abriendo surcos. Usted continúa. Enséñame la determinación de un hombre y de una mujer de Dios a caminar a través de sus sinsabores, y yo te voy a enseñar una persona que vive en la gracia de Dios. Cuatro, para el que tiene fe. ¿Hay alguno con fe aquí? Para el que tiene fe, los obstáculos no son más que retos a superar. ¿Alguien entendió eso? ¿Alguien entendió eso? Hay dos maneras de ver a Goliat. La manera en que lo vio el pueblo, los soldados que se atrincheraron, se detuvieron, se frisaron, no pensaron en el propósito de Dios. ¿Cuántos ustedes conocen cristianos así? Se llaman cristianos de trincheras. Cuando se pone difícil la cosa, se encanden. A mí me tocó una tarea muy fuerte de hablarle a muchos pastores durante la gripe china. Pero a mí me tocó el hablarle a muchos pastores, el confrontarlo y el decirles a ellos: si ustedes cierran sus iglesias, no la van a encontrar cuando termine esto. Y me tildaron de loco, tanto que me pidieron que me retirara de la televisión cristiana. Yo dije: váyanse a la porra, si yo lo que les quiero es predicar a los impíos. Me dijeron que yo estaba loco, me dijeron que yo estaba fuera de sí. Esta iglesia nunca se cerró. ¿Por qué? Porque si esta iglesia estuvo abierta en las buenas, va a estar abierta en las malas. ¿Y saben lo que pasó con muchísimas, más de la que tú te imaginas? Yo dije: más de la que tú te imaginas. Muchas iglesias en Miami, y no solo en Miami, a nivel global, cerraron. No estoy acusando a ningún pastor que no tuvo la oportunidad de hacerlo. Pero te voy a decir una cosa: las iglesias cerraron. Porque era primera vez en la historia de la humanidad que en una peste se cerraban las iglesias. Cuando las iglesias son el único lugar de refugio para la gente. Isaías 60 dice que las puertas de la casa de Jehová no se pueden cerrar nunca. Y los pastores que se atrincheraron todavía están en la trinchera. Y muchos se quedaron hablando disparate en las redes sociales, con su saco, su corbata y su calzoncillo, en la sala de su casa. Hello. Aquí viene el mensaje del día. Mándenme dinero. Vamos para adelante. Y los que se atrincheraron, cuando salieron, no encontraron nada. ¿Por qué? Porque lo que usted tiene que hacer es caminar a través de la inconveniencia, caminar a través del dolor, caminar a través del hambre, caminar a través del río. ¿Por qué ustedes creen que el Señor le abrió el mar rojo al pueblo de Israel y los hizo caminar en medio del mar? Ven acá, con un poder así, él no podía cruzarlo al otro lado. Hasta mi bella genio lo hace kikín. Él, que era lo que se rieron tan viejos. ¿Por qué? ¿Por qué? ¿Por qué Dios no hizo así? Moisés dijo: tranquilo, que vamos para el otro lado. ¡Estamos en el otro lado! ¿O no? No, pero ellos tienen que caminar. ¿Por qué? Porque

va más allá de tu limitación. Y lo que usted necesita es determinación. Yo le voy a hacer una cosa a ustedes, aquí entre nosotros. Este mensaje es fácil de digerir para los que están en movimiento. Extremadamente difícil de digerir para los que quieren estar sentados. ¿Usted han visto un carro? Usted tiene un carro parado y moverle el timón es bien difícil. ¿Sí o no? Pero si usted empuja el carro y el carro empieza a rodar, moverle el timón es más fácil. Cuando la gente ha aprendido a caminar a través de sus limitaciones, entiende que sus limitaciones, valga la redundancia, solo los limitan si a ellos les da la gana. ¿Y qué hombre de negocio ha triunfado porque le dan 10 millones de dólares? No. Los testimonios de los hombres de negocio es: yo empecé con 25 pesos. ¿Cuál fue el problema del rey de Israel? Comenzó a golpear y cuando se puso difícil echó para atrás. Y el profeta le dijo: te guayate. Que viene del hebreo, te guayate. Si usted se asusta por su limitación, a medio camino, usted va para abajo. El éxito ministerial se mide por la perseverancia. Pero hay que darle suave de vez en cuando. Díselo a David, que cuando los reyes iban a la guerra, él se quedó en casa. Y ahí fue donde encendió el Playboy Channel. Y nunca más volvió a ser quien él pudiera haber sido. ¿Por qué? Porque no aprendió a atravesar a través de sus propias pasiones, a través de sus propias limitaciones. ¿Qué hizo a David hacer esto? Nadie lo sabe. Quizás necesitaba validación, quizás tenía traumas, pero no podía permitir que eso lo detuviera de ser el hombre que Dios quería que él fuera. Y la que está a tu lado, tú sabes que esto es para ti, no te hagas el loco. 5, el que se detiene a esperar pierde las oportunidades de avanzar. Y con esto, ponte de pie. Existe un hombre llamado Bartimeo. Antes de que se pregunte que a qué célula va, no. A Bartimeo lo vamos a ver cuando lleguemos allá. Pero Bartimeo necesitaba un milagro. Él estaba distante de Jesús y al oír que era Jesús comienza a gritar: sáname. Pero el Señor no lo sana de inmediato, sino que le dice: ven. ¿Estás entendiendo que le está diciendo a un ciego que vaya a donde él? ¿Cuán difícil lo que Dios le pidió? Cambiemos escenario. ¿Por qué Jesús no le dijo desde allá: sano? Porque Jesús no caminó hasta allá. Porque en esa determinación de caminar a través de su limitación, la fe, el poder de la fe creció. Y cuando él llega a Jesús, no se sabe cuánto tardó, pero cuando él llega a Jesús, su fe estaba vibrante. Que si le dio brega llegar, claro que le dio brega. Había multitudes, estaba en un desierto, había gente que no lo quería ayudar, pero él avanzó a pesar de su limitación. El hombre que vino oyendo el testimonio de Bartimeo y le dijo: sáname, Señor, soy ciego. El Señor no lo sana. Escupe y le unta lodo en los ojos. Are you kidding me? Ahora estoy ciego y sucio. Y después le dice: ahora vete, ciego y sucio, y camina que si yo cuántas millas hasta la fuente de Western. Porque mientras él iba caminando todavía a tumbos, todavía ciego,
su determinación creció. ¿Cuál es el mensaje para ti? El mensaje que Dios me dio para ti en la madrugada fue el siguiente: tu limitación nunca debe limitarte, sino más bien impulsarte. Una de las corredoras más rápidas de los Estados Unidos, ganadora de las Olimpiadas, si no me equivoco, del 93, algo así, 90 y pico, no me juzguen, que ahora vienen después de una vez, no habían Olimpiadas en el 93. Pero estoy solamente recordando lo que verdaderamente importa para lo que quiero decirle. Pero una cosa que pasó fue que esa corredora nació con un problema en el tobillo izquierdo, una deformación que perduró por años, una limitación que en circunstancias normales hubiese hecho que una persona nunca hubiera escogido el atletismo como visión o plan de vida. Y cuando ella gana medalla de oro, que le están entrevistando, le dicen: ¿cómo es posible que a pesar de tu limitación tú llegaste tan lejos? Y ella dijo: yo nunca hubiera llegado lejos sino por mi limitación. Le dijeron: ¿por qué? Ella dijo: porque mientras mis compañeros del equipo olímpico descansaban, yo estaba corriendo. Porque mientras mis compañeros se divertían, yo seguía corriendo. Porque mientras mis compañeros estaban seguros de sí mismos, yo estaba tan insegura que practicaba hasta la madrugada. Michael Jordan no fue aceptado en su equipo de college porque era muy pequeño. En aquel entonces había una limitación en la estatura. ¿Saben lo que hizo?

hace. Se compró una cuestión que le amarraban los pies y cosas y lo estiraban. Después de esto comenzó a tirar 1,000 canastas al día. Por si acaso no crecía la pulgada o 2 pulgadas que necesitaba, decía: voy a ser tan bueno que no me van a poder evitar. Y en esa combinación, bajo su determinación, se convirtió en el basquetbolista más grande de la historia del NBA. Una de las escrituras más increíbles que tiene la Biblia es que Dios no escoge a los más sabios. Él no escoge a los más fuertes. Él no escoge a los más nobles. Él no escoge a los más doctos. Lo peor, yo dije lo peor. Yo dije lo peor. Pero con determinación y sin

0: En mis tiempos de desierto, que fueron bastante largos, me regalaron una camionetita. Un hermano, no sé si me tenía pena o odio, me regaló una camionetita. Era tan, pero tan fea, que yo la parqué en Publix y cuando salí estaba la grúa. Y yo le dije, ¿pero por qué se lleva mi carro? Me dijo, por feo. Pensamos que era un carro abandonado. Pero esa camioneta, yo no sé cómo pasan estas cosas, yo no soy mecánico, pero no tenía reversa. I have no idea how that's possible. Yo no tengo idea cómo es posible. Por eso no agarraba reversa. Y de ahí en adelante, yo aprendí a darle pa'lante. Todavía, en momentos que parecía que no podía darle pa'lante, yo llegaba y hacía, daba una vuelta y me bajaba y le empujaba para atrás, pero yo la dejaba de frente, porque ¿quién empuja eso para atrás después? Yo te lo digo de una manera jocosa, pero de acuerdo a la Biblia, no puede haber reversa, porque el que retrocede no agrada el alma de nuestro Señor.
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2: Uno de los más grandes atletas de la historia de las Olimpiadas, especialmente

y se podría considerar uno de los atletas más importantes, especialmente del mundo y de Estados Unidos, es el conocido Michael Phelps. Michael Phelps tiene 23 medallas de oro en natación. No es quizás el deporte más popular para usted verlo toda la semana, a menos que usted esté dentro del deporte. Pero en las Olimpiadas, cuando Michael Phelps se tiraba, todo cambiaba. Y todas las noticias, todo iba enfocado a Michael Phelps. A ver, ¿qué meta iba a alcanzar nueva? ¿Qué iba a lograr? Y Michael Phelps es una persona extraordinaria en su físico. Come o comía en aquel tiempo 10,000 calorías diarias. ¿Cómo yo quisiera comer y verme así de flaco? 10,000, entonces 10,000 calorías. ¿Sabe cuánto mondongo hay que comer? ¿Cuánto cuajito hay que comer? Oh, mi Dios. Por supuesto, entrenaba también 8 horas diarias. Y ¿verdad? La natación es un deporte bien interesante porque usted quema más calorías, porque el agua cambia la temperatura y usted, el esfuerzo y todo el asunto, pues lo hace quemar más calorías. Entonces, el entrenamiento de este hombre, pues imagínese, así que tenía que comer 10,000 calorías solo para poder seguir entrenando. ¿Cuánto? Es que si sigo me va a dar envidia y no voy a terminar. Oiga bien. El punto es que alcanzó grandes logros, pero en el 2012, me parece que fue en ese momento, sí, cayó en una depresión masiva. Su historia, y usted lo puede buscar, él cuenta cómo perdió todas las ganas de vivir. Como yo perdió, que se quiso hasta suicidar. Trató de irse a dormir, a descansar, a alejarse por un tiempo para recuperarse físicamente, pero como quiera el vacío seguía. No fue hasta que logró revisar sus pensamientos, entrar en algunos tratamientos psicológicos, donde logró encontrarse nuevamente, y en el 2016 vuelve a las Olimpiadas y ahí es donde rompe todos los récords. Impresionante que una persona con tanta energía, con tanta fuerza, interiormente esté tan quebrado. Una persona que lo vimos vencer un montón de problemas. En una de sus carreras se lanza y sus goggles se le cayeron y no te puedes detener. Y él había practicado ya cómo nadar sin ver. Entonces, imagínate, una persona que logra hacer eso en una competencia tan intensa, tú pensarás que tendrá toda la resiliencia, toda la fuerza del mundo, pero al salir de allí, realmente se sentía totalmente vacío. Por un momento te hablo de otro hombre. Lo quiero contrastar por un instante. Yo no conozco la fe de Michael Phelps, no conozco si es cristiano o no, pero quiero contrastarte un hombre creyente, un predicador. Charles Spurgeon, conocido como el príncipe de los predicadores. En Londres fue un joven que revolucionó la historia del evangelio. A su juventud, 19 años de edad, comenzó a predicar y miles de personas se reunían para escuchar sus mensajes. Es uno de los predicadores más grandes de la historia. Te puede escuchar sus mensajes en este tiempo, todavía. Pero el detalle está que él confesó en sus escritos y en sus journals que padecía de unas grandes tristezas y depresiones y que por años luchó con lo que le llamó las noches oscuras del alma. Esa frase no es una frase de él, es una frase que él adoptó de otra persona muchos años antes, pero él lo describe, esos momentos de soledad donde él trataba de simplemente ir a buscar descanso. Tomaba vacaciones y luego de cruzadas se iba a descansar, iba a tener un tiempo físico. Hay gente que no piensa que predicar no demanda de uno y que esto es fácil, pero después de predicar 2 o 3 cultos durante el día y usted está dando todo, realmente el cansancio, yo tengo que ir a casa a tirarme realmente un rato para poder descansar. Y él después de todo eso se iba a dormir, se iba a descansar, tomaba vacaciones, pero como quiera, siendo un predicador, sentía el vacío en el alma. Tenía ganas de vivir. Él documenta cómo fue que él salió de todo eso y al final te voy a dar algunas de las claves que él da. Pero ¿por qué los utilizo a ellos dos? Vuelvo y repito, no estoy juzgando a Michael Phelps, no conozco su fe, pero quiero contrastarlo con una persona que quizás no es creyente así como Charles Spurgeon y que los dos sufrieron del mismo problema. Lo cual nos dice que los cristianos no estamos ni endemoniados ni exentos cuando estamos cansados y fatigados. Un cristiano, un creyente, una persona que le cree al Señor y que vive para el Señor, también puede experimentar esta situación en su vida. Cuando nosotros miramos, yo quiero que tú entiendas en el día de hoy una gran diferencia entre dos conceptos que vamos a hablar en los próximos minutos. Una cosa es estar agotado y otra cosa es estar fatigado. Y el problema de mucha gente es la fatiga.
Cuando nosotros miramos la palabra del Señor, la Biblia dice en el libro de Isaías capítulo 40 al verso 28, no has sabido, no has oído que el Dios eterno Jehová, el cual creó los confines de la tierra, no se cansa ni se fatiga. Con su entendimiento no hay quien lo pueda medir o quien lo alcance, como dice esa versión. Dice, él da esfuerzo al cansado y multiplica las fuerzas del que no tiene. Dios es el único que multiplica por cero y saca algo. Él multiplica las fuerzas de aquel que no tiene ninguna. Mira lo que sigue diciendo, el próximo verso. Dice la palabra del Señor, los muchachos se fatigan y se cansan. Los jóvenes flaquean y caen. Fíjate que una cosa es cansarse, una cosa es fatigarse, otra cosa es flaquear. Flaquear es del corazón, flaquear es del interior. Él está haciendo ya la diferencia. Y mira lo último que dice el profeta en esta ocasión. Pero los que esperan a Jehová tendrán nuevas fuerzas. Levantarán alas como las águilas. Correrán y no se cansarán. Caminarán y no se fatigarán. Esa es la promesa de Dios para ti en el día de hoy. Si estás agotado, vete a dormir. Y si estás fatigado, confía en Él. Eso es lo que tenemos que creer en el día de hoy. Y de eso vamos a hablar. El Dios de los agotados, de los cansados y de los fatigados. Hemos estado llenando esa frase en los días pasados, el Dios de, comenzando con Primera de Corintios, un pequeño listado que el apóstol Pablo hace. El Dios de los menospreciados, Él usa lo menospreciado, Él usa lo débil, Él usa lo necio para avergonzar al mundo. No se trata de palabras de consuelo, se trata de palabras de confrontación. Si eres menospreciado, Dios te va a usar, pero cuando Dios te levante, nunca te olvides de dónde Él te sacó. La idea es creer que Dios cambia tu situación, pero que tu corazón siempre se mantenga firme dependiendo de aquel que te sacó de ese lugar. Te menospreciaron, te voy a poner en un lugar prominente, pero no te acuerdes quién te, no te olvides quién te puso allí. El mundo te consideró necio, te voy a usar para avergonzar a los sabios, pero no te olvides de dónde viene tu sabiduría. Así que estamos llenando ese listado, ya acabamos con Pablo ese listado y hemos añadido algunas ideas más. Hoy yo quiero que hablemos del Dios de los cansados, el Dios de aquellos que han estado fatigados y agotados. Desde ahora te digo varias frases para que entiendas la perspectiva que quiero poner por un momento en el día de hoy. El agotamiento dice, necesito un descanso. Una persona fatigada lo que dice es, necesito a alguien que me rescate. Son dos dimensiones diferentes. Una persona agotada lo que necesita es descansar, dormir. Pero la persona que está fatigada dice, necesito un rescate. Necesito que alguien me saque de aquí. El agotamiento es tu cuerpo cansado. La fatiga es tu alma cansada. Es cuando tu mente, tus pensamientos no descansan. El agotamiento te hace buscar una cama. Pero la fatiga te hace cuestionar si vale el esfuerzo levantarse. Esa es la diferencia. Si usted está agotado, usted, por más que trate, usted va a quedar dormido. Y va a tener que buscar una cama como los bebés que usted ve que luchan, que luchan, que luchan. Y al último, ¡pap!, terminan durmiendo. Así que el agotamiento es descanso. El problema no es encontrar la cama. El problema es cuando la encuentro. La pregunta es, ¿me quiero levantar? ¿Pienso que vale el esfuerzo levantarme? Ahí es que se demuestra la verdadera fatiga del alma y del corazón de una persona. Y lamentablemente, hasta que nosotros no entendamos esta diferencia, no sabemos cómo tratar con este mal en nuestra vida. Todos lo experimentamos. No hay que ser una persona no creyente para vivir esta condición. Como te menciono, Charles Spurgeon, un gran predicador, sufría de estas grandes depresiones, de estas grandes tristezas, donde caía en estas etapas oscuras en su alma. Realmente no había sentido y propósito de lo que él estaba haciendo. Complicado cuando uno tiene eso en el corazón, cuando uno se le mete eso en la mente. Nuestro Señor Jesucristo sufrió de agotamiento, pero nunca realmente sufrió de fatiga en el alma. Él supo manejar sus emociones, supo manejar y controlar sus pensamientos. La Biblia nos cuenta en el libro de Marcos, en un momento dado el Señor termina de predicar, le predicó a las multitudes y tenían que cruzar al otro lado. Y cuando van a cruzar al otro lado, busca a sus discípulos y les dice a sus discípulos, montémonos en esta barca y crucemos al otro lado, vamos para el otro lado. Y la palabra del Señor describe a Jesús en esa ocasión durmiendo en la popa del barco. Jesús terminó de predicar y cuando él termina de predicar se va a dormir.
Y los discípulos que se supone que tengan fuerzas para remar son los que van a remar al otro lado. Jesús no se puso a remar. Muchachos, ya yo prediqué. Ahora ustedes me llevan al otro lado. Así que me toca descansar a mí. Así que le está descansando allí. Y la Biblia dice que mientras están remando, se levantó una tormenta. Y cuando se levanta la tormenta, es bien interesante porque cuando se describe la tormenta, la Biblia dice que los discípulos hablaron de aquella tormenta que era espantosa, así que había ruido, había el movimiento de las olas, probablemente el agua se metía, y Jesús durmiendo como un lirón. No le importó nada. Y lo curioso es que no lo despierta la tormenta, pero sí los gritos de los discípulos. Lo cual también me deja saber que Él es un Dios compasivo. A Dios no le despierta tus problemas o el ruido que haya en tu vida, pero tu clamor sí lo levanta. Y Él se pudo haber quedado allí, dormido, confiado, porque Él estaba confiado que iban para el otro lado. Pero se levanta de aquel lugar y lo primero que hace es decir a la tormenta: shh, cálmate, cállate. Fíjate lo que dice: cállate. Que la tormenta siempre te habla, y te habla tu mente, te habla tus pensamientos, los problemas. ¡Cállate! ¡Enmudece! Hazte bonanza aquí en el día de hoy. Y después se vira donde los discípulos. Y lo voy a poner en puertorriqueño. Rayo más rayo parta para que ustedes me despertaron. Si yo tengo que dormir. O sea, ustedes no pueden tomar autoridad sobre esto. Hombres de poca fe. Y es que usted no sabe lo que hizo otra vez. Se fue a dormir. Nada lo iba a perturbar a él. Y es bien interesante que en la vida tú puedes tener fuerzas para remar y dejar que la tormenta te fatigue. Y si tú dejas que la tormenta te fatigue porque los problemas son difíciles, teniendo tú las fuerzas para remar, entonces siempre vas a necesitar un rescate. Gloria a Dios que Dios siempre está ahí para ayudarnos. Pero hay momentos donde tú tienes que entender que tú no puedes permitir que la tormenta se meta en tu corazón a punto de quitarte las fuerzas que necesitas para hacer lo que tienes que hacer. Yo puedo entender que te canses, puedo entender que te agotes físicamente. Y la respuesta para eso es sencilla: tienes que dormir, tienes que descansar. Tan sencillo como eso, tienes que apagarte por un momento, tienes que aprender a hacer eso. Lo que tú no puedes permitir es que esto se meta en tu interior. Que tu alma se fatiga al punto tal que pierdas toda esperanza, que pienses que no vas a llegar al otro lado. Amigo y hermano que estás en este lugar en el día de hoy, si Dios te dijo que vas a cruzar, no importa la tormenta que haya, tú vas a cruzar. Si Él dijo que vas para el otro lado, tú vas para el otro lado. Que tienes que remar un poco, que las cosas se pueden poner un poco complicadas, que puede ser que la tormenta se levante y que la fuerza que tengas que hacer sea un poquito más. Sigue remando a pesar de la tormenta. Él dijo que vamos para el otro lado y vamos para el otro lado. Él dijo que vamos para el otro lado y vamos para el otro lado. Él dijo que vamos para el otro lado. Señor, pero ¿por qué tú no haces nada? Señor, ese no es el cuestionamiento, eso es alguien fatigado. Eso es lo que le cuestionaban. Maestro, ¿no te da pena que perecemos? Ustedes tienen fuerza, remen para el otro lado. Ya yo dije que vamos a llegar. Esto no va a acabar contigo. Y créelo en el día de hoy. No permitas que el agua se meta dentro de tu alma. No permitas que la tormenta se meta dentro de tu interior. Y óyelo bien en el día de hoy. Si Él te dijo que vas para el otro lado, vas para el otro lado. Que te va a costar remar, pues rema. No importa, sigue remando. Al otro modo, cuando llegues allá, tú coges el descanso y deja que Él predique. Pero te toca a ti remar en el día de hoy. Lo que no puedes es permitir que esto se meta en tu interior. Y lamentablemente ahí es donde la gente falla. Ahí es donde perdemos de vista todas las cosas que tenemos que trabajar y cómo trabajarlas. En qué dimensión hacerlas. Hoy cuando salgas de aquí, sal de aquí creyendo que Dios le da fuerzas al que está cansado. Que Dios es el Dios de los cansados para darle fortaleza, para darle fuerza. Y que tu fatiga en el día de hoy va a terminar en el nombre poderoso de Jesús. Háselo fuerte al Señor. Si vemos Isaías capítulo 40, el verso 28, los que acabamos de leer, donde el profeta habla, él hace una diferencia entre el cansancio, entre el agotamiento y la fatiga del corazón. La fatiga mental. Eso que hay en cada uno de nosotros, donde a veces entramos en esas dimensiones. Lamentablemente la gente no se da cuenta del peligro de no entender esto y de trabajar con este asunto. Primero, antes de hablarte de los peligros, definámoslos por un momento. ¿Qué trae agotamiento a tu vida? Hay tres cosas básicas para mí.
que traen agotamiento a tu vida. Número uno, la vida cotidiana. Una semana, levantarte mañana temprano, tus tareas diarias, el tener que luchar con el tráfico, el tener que salir, el trabajo, lo cotidiano de la vida. Eso trae cansancio. Tú no lo puedes evitar. Eso es parte de. Así que todos nosotros necesitamos momentos de descanso, momentos de tranquilidad, momentos donde dormamos correctamente. Por supuesto, el problema de mucha gente es que ni saben descansar, uno, y dos, se sobrecargan con cosas que no tendrían que tener en su cuerpo. Por ejemplo, si usted vino aquí esta mañana y usted desayunó pancakes, usted se va a dormir ahorita. La insulina se le va a trepar y usted va a estar ahí cansado. Después no diga, no crezco espiritualmente. No, es que estás comiendo lo incorrecto. La Biblia habla de Pablo que predicó un día y alguien se durmió. En aquella ocasión, dice la Biblia, que esa persona estaba en un tercer piso, se cayó y se murió. A mí, gloria a Dios, se me duermen, no se me ha muerto uno. ¿Okay? Antes yo me molestaba cuando la gente se dormía porque yo pensaba que era mal predicador. Ahora me doy cuenta de dos cosas, que es el único lugar donde a veces ustedes pueden descansar porque están tan fastidiados afuera que aquí es donde pueden dormir. O dos, lo que está es el azúcar corriendo para arriba y para abajo y simplemente pues vas a cabecear. Lo único que te advierto, mirando el ejemplo de Pablo, en un culto el que se duerme se puede morir. Moraleja, no se duerma en un culto porque yo no soy Pablo. Pablo resucitó a ese, pero yo no le aseguro nada. Así que el que está a tu lado se está durmiendo, dile, mejor despierta. ¿Ok? Así que después que usted tiene eso claro, la realidad es que usted tiene que cuidar de su cuerpo. Si usted no hace ejercicio, usted no descansa correctamente, usted no come apropiadamente, su vida cotidiana lo va a matar. Va a terminar con usted. ¿La viste? A veces no nos damos cuenta ni de las pequeñas cosas en las que gastamos energía. Si usted es una persona que está sentado y empieza, usted no sabe toda la energía que eso está gastando. Usted tiene que guardar su energía para las cosas que necesita. La vida cotidiana te cansa. El remedio para eso es dormir. Dos, naturalmente nos agobiamos por el sentido de estar perdidos en nuestra dirección. Una persona perdida en la vida, sin planificación, sin estrategia, sin visión, sin saber para dónde ir, ¿sabe lo que hace? Gasta tiempo aquí, gasta tiempo allá, gasta tiempo aquí, gasta tiempo aquí, pa, pa, dando golpes por todas partes. La persona que está enfocada, la persona que sabe lo que quiere, para dónde va, esa persona concentra su fuerza, concentra sus energías. Si tú estás agotado hoy físicamente más de lo que deberías estar, es porque probablemente estás haciendo esto, estás haciendo aquello, estás haciendo lo otro, necesitas aquí. Cuando vienes a ver, gastas la fuerza en cosas que no tienes que gastar. Otra cosa que gasta energías en la vida de nosotros son las grandes victorias. Después de grandes victorias, usted siempre tiene que aprender a descansar. Usted tiene que aprender a tomar su tiempo. Usted tiene que aprender a descansar. Porque no hay manera en que usted no vaya a tener una grande victoria. No hay forma que usted no vaya a cerrar un gran negocio y que usted no vaya a estar cansado después. Usted tiene que descansar. Las batallas, las victorias requieren de esa fuerza física. Y para eso lo que necesitamos es descansar. Es bien interesante porque el Señor, cuando Elías hizo que fuego bajara del cielo, viene una mujer y dice, te voy a matar, te voy a picar la cabeza, Jezabel. Y eso le dio un terror. Una mujer. Digo, aunque hay mujeres que se las traen, ¿verdad? Pero yo sé lo que está pensando, pastor, si la mía. Pero no pienses así, oiga bien, la tuya es buena. El punto es, cuando el Señor llegó donde Elías, lo tomó allí y le dijo, Elías, te preparé esta comidita. No lo regañó, no lo condenó. No le dijo, tú sinvergüenza, después que yo hice que fuego bajara del cielo, ahora tú estás aquí durmiendo, sal de aquí a trabajar. No, no, no, no. El Señor fue, le preparó una comida. ¿Tú te imaginas que Dios se te aparezca y te dé de comer? Que mande los chefs de los ángeles del cielo y que te preparen una comida y te diga, duerme. ¿Te imaginas? Se levantó y empezó a caminar y Dios le dio otra comida más. Lo alimentó dos veces. Lo dejó dormir, lo dejó descansar. Le dijo, largo camino te resta. El problema de Elías fue que aunque Dios le dio descanso, nunca sacó la fatiga.
se encierra en la cueva y allí ya Dios tiene que decir: Elías, solo unge los próximos porque ya tú estás, te tengo que llevar. Mejor te llevo. Y es interesante que Dios le diera descanso. Que por cierto, hermanos, ¿sabe por qué usted tiene que prosperar? Para descansar. Prospere. Para dormir. Cómprese una buena cama. Uno de mis los mejores consejos que me dio mi papá cuando me fui a casar. Le pregunté: ¿qué tú crees que yo debo invertir? ¿Qué es lo primero que yo debo comprar, papi? Y me dijo: mira, Otoniel, una buena cama. Y yo, tú estás recién casado, muchacho, y hace falta. No, no fue para eso, era para dormir. Pero oiga bien, pero también para eso, oiga bien. Me dice, pero ese fue el primer consejo. Un buen matre, Otoniel. Olvídate de televisor, olvídate de mueble, olvídate de silla. Compra el mejor matre que puedas. Lo demás viene después. Yo no entendía eso en aquel tiempo. Yo obedecí. Mi esposa y yo obedecimos. Hemos sido buenos, es obediente. No compramos televisión. Al principio no teníamos televisión en nuestra casa. Lo que teníamos, no teníamos sofá en nuestra casa, en nuestro apartamentito, cuando empezamos hace 31 años atrás. Lo que nos dio fue para comprar una buena cama. Que no, yo estoy hablando de un bed hermoso, nada. Era la cama. Una buena, el matre, un buen matre para dormir. Eso es lo que teníamos. Y un pequeño lugar donde nos sentábamos con 4 sillas para comer. Lo demás vino después, poco a poco. El primer entertainment center que tuve fue en la caja donde vino el televisor. Hace 31 años atrás. Pero la cama era de lujo. Usted no ha ido a un hotel y ha probado algunas camas. Hay hoteles baratos con malas camas, pero hay unos con unas camas de pluma que yo me he visto tentado a llevármelas. Le prometo que no me he llevado ninguna. Pero hay que comprarla. Lo mejor para descansar. Y yo te digo, en el día de hoy tienes que descansar. Y luego de grandes victorias tienes que dormir. Lo que tú no puedes permitir es, imagínate tener una buena cama y no descansar en el interior. Así que vuelvo para concluir con el consejo. Hay que prosperar. Hay que prosperar para honrar a Dios, diezmar, ofrendar, dar lo mejor a nuestra familia y descansar. Descansar cuesta. Cuesta en tu cama, cuesta en tu dieta, cuesta en la salida, cuesta en el viaje. Y descansar y disfrutar del bien de tu trabajo para recobrar fuerzas y energía. Lo triste es que Dios te dé todas esas cosas y que no descanses en tu interior, que no descanses dentro de ti. Por el contrario, la fatiga interna viene de otras áreas. Viene del proceso mental de no procesar correctamente. Y hay muchas cosas que podría hablarte, pero te doy algunas ideas. Por ejemplo, la fatiga de muchos interiormente es por cargas innecesarias. Hay cosas que tú estás cargando en tu vida, que estás cargando prolongadamente por mucho tiempo, cargas que tú te has puesto a ti dentro de ti que no son tuyas, cargas que tienes que dejar, problemas que no te tocan a ti resolver, cosas que no son lo que Dios te ha mandado a hacer. Entonces la gente viene a ponerte cargas, la gente viene a ponerme carga a mí. Pastor, ore por mí todas las noches. Yo siempre pregunto, ven acá, pero tú estás orando también, porque es fácil. No, no, usted ore mientras ellos ven Netflix. ¿Ora tú? Y hay gente allá afuera que están con la carga y cogen carga de todo el mundo y carga de aquel y aquel te pone para hacer y la gente viene donde ti. Tú deberías hacer, tú deberías. Está bien, pero ¿por qué no haces tú? Entonces comienzas a coger cargas que no son tuyas, cosas que no te corresponden a ti. Otra cosa que fatiga el alma y que daña tu parte interior, por más que tú descanses, es el miedo. Una persona llena de miedo constantemente va a estar ahí en constante histeria. Vas a ser como las palomas del parque de palomas. Cada vez que tiran algo, tú sales corriendo. Estás desesperado, todo a tu alrededor te martiriza. Todo, cuando tú miras el mundo, todo lo ves malo, todo lo ves difícil, todo lo ves que te hace huir, que te hace correr. Tú tienes que vencer el temor en tu vida.
Para eso tienes que cambiar tu actitud y tienes que cambiar tu atmósfera. Corta el internet, corta las noticias. Este mundo no está tan mal como parece. Óigame bien, este mundo no está tan mal. ¿Que hay cosas que cambiar? Sí, pero este mundo no está tan mal como la gente piensa allá afuera. ¿Que hay muerte? Bueno, hasta que el Señor no traiga su reino por completo, eso lo vamos a ver. Pero algún día la promesa es que todo eso va a terminar. Y créame que estamos mejor que en años anteriores, aunque no lo parezca. Lo que estamos sobrecargados de montón de cosas de allá afuera que nos hacen brincar, que nos hacen saltar y nos hacen correr y nos hacen... A mí me escribieron algunos pastores este domingo, ponga seguridad en la iglesia, extra. Porque mataron a Charlie Kirk. ¿Tú te imaginas? Y yo puedo entender el concern, porque hay iglesias en Estados Unidos que han puesto extra seguridad, pero tú sabes que usted anda con miedo 24 horas al día. Usted no puede reaccionar como el mundo. Otra cosa que te fatiga en tu interior es la vergüenza. Si algo carga tu vida emocional, es la vergüenza. Y si algo es experto el diablo y el mundo, es tratar de hacerte sentir avergonzado. Y eso te martiriza dentro. La vergüenza de lo que hiciste o no debiste haber hecho. La culpa de aquel que te dice: no haces por mí, no hiciste, no aquello, lo otro. Y aquello que me hiciste, aquel daño que me hiciste, todo. Y todo es una culpa. La Biblia dice que de modo que si alguno está en Cristo, nueva criatura es. Estos días hice un post en TikTok hablando del mensaje de No Weapon. Y conté la historia de que mi papá se convirtió a la edad de 8 años. Y eso bastó para recibir el hate más grande que he recibido en la pasada semana. Es el post con más comentarios negativos que tengo. Impresionante. Solo porque dije que todo comenzó y que nuestra vida cambió. Porque a la edad de 8 años, hace 64 años atrás, mi papá le entregó su vida a Jesús. Y que una decisión de un niño cambió toda una generación. Yo no dije que mi papá era perfecto desde los 8 años. Pero una decisión cambió mi vida. No sé dónde estaríamos nosotros. No sé dónde estaríamos muchos de nosotros si el Señor no hubiera usado a ese niño. Y el hate. Total. Las únicas dos cosas que la gente puede decir allá afuera, ya todo el mundo la sabe. Es el mismo chisme repetido, lo cual te demuestra que son un chorro de viejo. Amargados, envidiosos, frustrados, pero todo lo que quieren es la culpa, la vergüenza. Avergüénzate. ¿Avergonzarme de qué? Como si ellos no pecaran, como si el mundo no fallara. Nunca nos hemos pintado de perfecto, jamás en la vida. Y la gente: no le da vergüenza a usted. No le da vergüenza a usted coger 32 millones de dólares para un edificio en vez de dárselo a los pobres. No me da vergüenza. Ahí hay un lugar donde los pobres pueden ir porque no pueden ir al cine. En el cine le cobran. Aquí no le vamos a cobrar la entrada. Así que el pobre donde puede ir es aquí. Al concierto de Bad Bunny no puede ir un pobre. Es aquí que puede venir. Entonces, con... es vergüenza, avergonzarte. ¿Avergonzarme por qué? ¿Por qué? Y tú ponte a pensar, ¿cuánta vergüenza tú cargas en tu interior? Hay otra fatiga que hay en nuestro interior, que es la fatiga de hacer el bien. Cuando yo hago el bien y trato de hacer el bien por otras personas y tengo compasión por la gente y trato de ayudar, hermanos, hay gente que tú no puedes seguir ayudando. Hay gente que tú tienes que encomendárselo a Dios. Señor, lo pongo en tus manos. La Biblia dice: no te canses de hacer el bien, porque a su tiempo vas a cosechar. Pero hacer el bien cansa. Porque entonces uno, hay gente que son, te drenan. Y todo es: tú tienes que seguir ayudando, tú tienes que seguir haciendo, tú tienes que seguir motivando, tú tienes que seguir dando, tú tienes que seguir ahí, tú tienes que seguir ahí, tú tienes que seguir ahí. Entonces ya no es una dádiva que reciben con agradecimiento, ahora es una demanda sobre tu vida, que me tienes que ayudar. Entonces, hermano, oiga bien, aprenda esto. Usted no es Dios de nadie. Hay que enseñarle a la gente a creer al Dios que tú y yo le creemos. Yo te ayudo hasta donde puedo, cuando puedo, y hasta el día que Dios me dice que no te puedo ayudar más. De ahí tú tienes que creerle a Dios y busca y créele a Dios, que Dios tendrá a otro que te va a ayudar. Pero yo no puedo resolver los problemas del mundo, tú tampoco.
¿Sabes cuánta gente te pone en carga a ti constantemente, 24 horas al día? Ahí, familiares que están encima de uno. Número 5, ¿sabe otra cosa que fatiga tu corazón? La esperanza demorada. Esperar en Dios y aferrarte a las promesas y creerle a Dios. El pastor, pero tenemos que creer. Sí, pero hay una dimensión de creer y hay una dimensión de tú aprender a recibir. Son dos dimensiones diferentes. Donde tú aprendes a recibir y tú te pones en las manos de Dios. Y tú dices, Señor, recibo tus promesas. No tengo que pelear por tus promesas. Las recibo. Señor, si tengo que remar, remo. Pero de ahí yo recibo tu promesa sobre mi vida. Tú te vas a encargar, tú vas a hacer. Yo voy a descansar en ti. No es que voy a estar con esta obsesión. Yo creo en la declaración, yo creo en la confesión. Y todas esas cosas son bien bonitas. Pero hay gente que está fatigado porque soplan el chofar. Declaran, decretan, reprenden. Se van a la casa y ungen todo. Y vuelven y lo ungen. Y entonces buscan al pastor que vuelva y lo unja. Y el otro tiene que ir a ungirlo. Y el otro está ahí. Y pasan 3 días y no pasa nada. Y vuelven otra vez. Y llega un tiempo donde eventualmente se agotan. Porque entonces piensan, Dios no me responde. Cuando hay un punto en tu vida donde tú decretas, declaras, unges y oras. Y después de ahí dices, Señor, lo recibo. Espero en ti, confío, hago lo que tú me has pedido que haga y después de ahí, Señor, será en tu tiempo, en tu momento, cuando tú lo quieras, y aquí estoy listo para recibirlo. Más nada. Y algunos de nosotros caemos en eso. ¿Y cuál es el problema para orar? De no entender esto, hermano, que de los momentos más vulnerables en tu vida siempre serán los momentos de agotamiento y de fatiga. Siempre. Si hay un momento que el diablo aprovecha, es cuando tú estás agotado y cuando estás fatigado. La depresión le llegó a Elías luego de que estaba agotado. Tuvo la grande victoria y ahora está cansado. Y en vez de aprovechar la comida que le dieron, se agotó, terminó frito. David, en vez de estar peleando en la guerra, se quedó a dormir y terminó acostándose con la mujer incorrecta. Terminó matando al esposo de esa mujer solo porque cuando él se supone que estuviera en la guerra, se fue a dormir y a descansar de manera incorrecta, porque que estaba agotado. Y ahí se abrió la puerta. El ejemplo clásico se encuentra en Génesis: Esaú. Esaú era el hermano mayor de Jacob. Y Esaú sale a cazar en el campo. Y cuando sale a cazar en el campo, después de varios días regresa. Él era el primogénito, el mayor de los dos gemelos. Y en aquellos tiempos habían dos distinciones que teníamos que entender. Una cosa era el primogénito y una cosa era la bendición. Los primogénitos tenían una parte extra de la herencia. Si tú eras el primero, te daban una porción extra de la herencia. Pero el papá siempre bendecía a todos. Jacob buscó la bendición del papá y le compró la primogenitura a Esaú. Y oiga bien, ¿por qué se le daba más al primero? Porque el primero tenía que hacerse cargo de los papás cuando los papás no pudieran trabajar. Así que el primogénito recibía una porción extra de los bienes porque era el que estaba a cargo de cuidar de sus papás. Así que cuando Jacob compra la primogenitura, él no está comprando una bendición más, él está comprando la responsabilidad. Pero la Biblia dice que llegó allí y le preparó un potaje. Y como Esaú estaba tan cansado, Jacob hizo un negocio: te doy de esta comida si tú me vendes tu primogenitura. Y Esaú se la vendió. Y la Biblia dice, oiga bien, se la vende porque dice: y menospreció Esaú la primogenitura. Esaú no vendió la primogenitura porque estaba cansado. Era porque la había que menospreciado. Y la había menospreciado porque probablemente tenía un coraje con su papá bien grande. Y aquella fatiga en el interior contra su papá lo hizo vender su primogenitura. Y después estuvo lamentándose. Y la Biblia dice en el libro de Hebreos que lloró amargamente, tratando de pedirla para atrás. Y cuando tú haces eso, no hay vuelta atrás. Son los momentos más vulnerables de nuestra vida. Y por eso es que tú y yo tenemos que cuidarnos en el día de hoy.
Hermanos, para orar, hoy el mensaje no es tan complicado. Tú y yo no podemos permitir que nuestra vida realmente caigamos en ese estado. El apóstol Pablo lo dice en 2 Corintios capítulo 4, donde el apóstol Pablo decía que tenemos este tesoro en vasijas de barro, que estamos atribulados en todo, pero no estoy angustiado jamás. Que tengo problemas todos los días, que me angustien jamás. ¿Por qué tú no decides jamás me voy a angustiar por nada? ¿Tienes problemas? Todos los días. Pero angustiarme, esto es difícil hacerlo. Yo no estoy diciendo que es fácil. Esta semana me pasó, estoy allá en casa de Dios cogiendo unos seminarios y de momento me llega un WhatsApp con una carta y veo licenciado tal. Y lo cerré. Y lo primero que dije fue una demanda de algo. Y dije supuestamente en fe, no lo voy a leer, me voy a concentrar y voy a aprovechar el tiempo aquí. Mentira. ¿En qué estuve pensando por las 3 horas? Hasta que la curiosidad mató al gato y fui y la abrí. Y cuando la leo es que me deben $8,500 de un dinero de hace 20, 30 y pico de años atrás que mi esposo y yo depositamos en un sitio, se nos olvidó cuando nos vinimos a Orlando, y que llevan un montón de años buscándonos para darnos el dinero, que si los queremos. ¡No! Se pone a pensar. Así que lo que estoy diciendo no es fácil hacerlo. Pero es una decisión que tenemos que tomar. Atribulados en todo, pero angustiados jamás. En apuros, pero nunca desesperado. Perseguido siempre, pero nunca desamparado. Dios nunca me ha dejado. Derribado, pero nunca destruido. Estoy en ruina, pero de ahí nos vamos a levantar. Tú no puedes permitir que se te meta en tu interior tus problemas. Esa debe ser tu fe en el día de hoy. Charles Spurgeon decía que en las noches oscuras del alma, él comenzó a leer cada vez más la palabra del Señor, a memorizarse los versos bíblicos, sobre todo los salmos. Y hace un tiempo atrás yo realicé lo poderoso de los salmos. Yo tengo que admitir que no es mi libro favorito. No es mi libro favorito porque no lo había visto hasta que lo vi los otros días. He leído la Biblia como 2 o 3 veces completa a través de mis 31 años de ministerio. Pero he leído Proverbios múltiples veces, pues, para adquirir sabiduría. Y me encanta de los evangelios, me encanta Juan por unas razones. Para mí es más fácil y sutil de digerir, pero cuando uno quiere leer algo acerca de la vida de Jesús, Lucas y después Hechos. Esa conexión entre Lucas y Hechos es poderosa. Ahora estoy estudiando otra vez Apocalipsis para encontrar las bestias. Aunque están siempre en el internet y en la televisión y en la calle, usted la encuentra en el tráfico todo el tiempo, pero... Y te hacen el símbolo del 666 también, y tú sabes, así que uno los encuentra por todas partes. Pero llevo un par de meses estudiándolo, el Apocalipsis nuevamente, y viendo y analizando. Pero no había visto nunca los salmos como lo vi los otros días. Escuchaba a este predicador hablar acerca de los salmos y cómo los salmos son las expresiones más profundas del corazón de unos escritores hacia Dios. Y cómo tú ves en los salmos todas las emociones derramadas delante de Dios y la respuesta de Dios. Y cómo cada salmo es un lamento y es una contestación de Dios y es una adoración. Y es verdad, y comencé a darme cuenta que si tú quieres calmar tus emociones, lee los salmos. Todo lo que tú sientes está allí. Todo lo que tú sientes está allí. Te molesta la prosperidad de los impíos. Te molesta que otro prospera. Y tú dices, yo que estoy haciendo las cosas bien, yo que estoy haciendo las cosas en orden, mira qué sinvergüenza cómo prospera. Salmo 72. El salmista cuestionó eso a Dios. Mira los impíos cómo prospera, mira aquello y aquí, bla, bla, bla, bla. Y mira la contestación. Entonces lo curioso es que Dios permite que se escriba el coraje de alguien hacia él para enseñarte cuál es la respuesta. Porque si alguien puede controlar y está a cargo y es capaz de recibir tus emociones sin ofensa, es Dios. Si hay alguien que tú tienes que gritarle, grítale, y él va a decir, grita más,
cuando te calmes te hablo, pero grita, olvídate, yo estoy aquí, te voy a seguir amando, te voy a seguir queriendo. Si hay alguien donde tú debes en realidad concentrarte, vete afuera, adora a Dios, toma un momento, lee los salmos, apréndete uno, bienaventurado, el salmo 1, bienaventurado el varón que no anduvo en consejo de malos, ni estuvo en camino de pecadores, ni en silla de escarnecedores se ha sentado, sino que la ley de Jehová está en su justicia y en su ley, medita de día y de noche, será como árbol plantado junto a corrientes de agua, que da su fruto en su tiempo y su hoja no cae, y todo lo que hace prosperará. No así los malos que son llevados como el tamo ahí en el viento, tú los lees. El Salmo 90, alzaré mis ojos a los montes, ¿dónde vendrá mi socorro? Mi socorro viene de Jehová que hizo los cielos y la tierra, y mi pie no va a dar resbaladero, voy a mantenerme firme. Salmo 103, bendice alma mía Jehová y bendiga todo mi ser su santo nombre. Bendice alma mía Jehová y no te olvides de ninguno de sus beneficios. Él es quien perdona todas tus iniquidades, Él es quien sana todas tus dolencias, Él es quien rescata del hoyo tu vida, Él es quien te corona de favores y misericordia. Salmo 23, Jehová es mi pastor, nada me faltará. En lugares dedicados pasto me hará descansar, junto a aguas de reposo me pastoreará, confortará mi alma, me guiará por sendas de justicia por amor a su nombre. Aunque ande en valle de sombra y de muerte, no temeré mal alguno, porque tú estarás conmigo, tu vara y tu cayado me infundirán aliento. Aderezas mesas delante de mí en presencia de mis angustiadores, unges mi cabeza con aceite, mi copa está rebosando. Ciertamente el bien y la misericordia me seguirán todos los días de... A mí me tiene que pasar bien todos los días. Algo bueno me tiene que pasar todos los días. Algo bueno me tiene que pasar todos los días. Y en la casa de Jehová moraré por largos días. Algo bueno me tiene que pasar todos los días, porque a mí lo que me persigue es el bien y la misericordia. Tú tienes que hablarte, tú tienes que ministrarte, tú tienes que adorar a Dios, tienes que meterte en su presencia todos los días. Es la única manera, es la única forma. Sal de aquí entendiendo en el día de hoy, y le pido a Dios que te prospere para que descanses. Cómprate una buena cama, vete de vacaciones y me compras algo cuando yo haya. ¿Te acuerdas de mí? No hagas como Margaret, que se fue para Punta Cana y no trajo nada de allá. Así que vete y descansa, disfruta. Pastor, te dice, pastor, pero es que no tengo mucho en el día de hoy. Es bien sencillo, móntate en la lancha Cataño. Te llevas la de esto de playa, te untas bloqueador, te sientas ahí así. Pastor, ¿y qué hago cuando llega al otro lado? Regresa. Pero tómate un día. No, pastor, pero es que me quisiera ir para la República Dominicana. No tienes mucho, métete en el ferry. Pastor, pero no tengo con qué quedarme allá. Regresa en el ferry otra vez al otro día. Vuelve. Pero toma un tiempo de descanso, de disfrutar. Sal de aquí, ve la playa, mira el sol, toma tu momento, apaga el celular y descansa, recupera fuerza, acuéstate a dormir, deja de estar viendo tanta televisión, tanta porquería, duerme temprano, acuéstate, invierte en tu ambiente, en tu casa, oye buena música y dile a Dios que te prospere, créele a Dios por tus próximas vacaciones. Pero hermano, eso no resuelve todo.

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1: ¿Qué tal, querido amigo o amiga del programa Cruzada con Luis Palau? Mi nombre es Jorge Escopazo y quiero darle la más cordial bienvenida a este nuestro punto de encuentro en la radio, donde estudiamos diariamente la Biblia, la Palabra de Dios, junto a miles de oyentes alrededor del mundo, quienes escuchan nuestros programas a través de las emisoras que lo transmiten, como así también a través de nuestro sitio en internet, luispalau.net. Y en este día, continuando con la serie Predicación Poderosa, le presento el mensaje Descanso Interno.
2: ¿Cómo está, mi amable oyente? Qué placer nuevamente estar con usted en este programa Cruzada y poder continuar con esta serie que hemos estado tratando y que seguirá por varios días sobre el tema Una Predicación Poderosa. Si usted ha estado con nosotros, recordará que el primer día hablamos sobre vivir controlados por Cristo y gozosos al predicar. Hablamos en aquella primera ocasión de que la unción y el poder del predicador poderoso vienen del Espíritu Santo de Dios. Citamos aquel famoso versículo de Juan 7:37, donde se nos dice, «De su interior correrán ríos de agua viva». Y de veras que un predicador poderoso, un predicador que hace impacto en nuestra vida, es un predicador de cuyo corazón corren los ríos de agua viva. Sí, en segundo lugar, dijimos que para ser un predicador poderoso es necesaria una honestidad total de parte del predicador. Decíamos que la Biblia dice que no debemos andar con astucia ni adulterando la palabra de Dios, que debemos renunciar a lo oculto y vergonzoso, que debemos andar en la luz. Yo deseo ser un predicador poderoso, y yo sé íntimamente en mi alma que mi actitud tiene mucho que ver. Si yo ando en la luz con Dios, conmigo mismo y con mis hermanos, hay poder en el mensaje. Ahora, hoy en tercer lugar, quiero hablar acerca siempre de la actitud del predicador poderoso, y es esto. Tiene que haber un descanso interior en Cristo y en el Espíritu Santo para que haya poder en la predicación. Cuando una persona se para a dar su mensaje, sea en un pequeño grupito en un pueblo de campo, o en una gran cruzada unida en una plaza de toros, en un estadio de fútbol o un gimnasio olímpico, tiene que haber en el alma, en la actitud interna del predicador, esta actitud de alma: yo estoy aquí descansando interiormente en Cristo. Estoy confiando en el poder y en la unción del Espíritu Santo. Por lo tanto, Señor, la cosa es tuya, no mía. Hay un versículo muy, muy conocido, pero que tiene mucho que ver con el predicador poderoso. Está en Filipenses capítulo 4. ¿Recuerda usted el pasaje? Filipenses 4, 6 y 7. Dice así: «Por nada estéis afanosos, sino sean conocidas vuestras peticiones delante de Dios, en toda oración y ruego con acción de gracias. Y la paz de Dios, que sobrepasa todo entendimiento, guardará vuestros corazones y vuestros pensamientos en Cristo Jesús». Precioso. Ahí está la promesa. Para usted que quiere ser un predicador poderoso, al igual que yo deseo ser un predicador poderoso, la clave está en descansar en Cristo al entregar el mensaje. Sobre todo en esos 15 o 20 minutos antes de entregar el mensaje, mientras está cantando o haciendo lecturas bíblicas, el predicador está un poco nervioso, pero necesita el descanso interno de Jesucristo. ¿Cómo viene ese descanso? Se nos dice aquí en Filipenses 4 que no debemos estar afanosos por nada, ni siquiera por la entrega del mensaje, ¿no le parece? Y luego dice que debemos hacer nuestra petición con toda oración y ruego y acción de gracias. A mí esto me parece hermoso para el predicador. Usted tiene que decirse a sí mismo: muy bien, Dios está aquí, Dios está obrando y Dios va a seguir obrando. Gloria a Dios. Yo estoy aquí únicamente para ser su boca, su orador, su medio por el cual Dios expresa el mensaje. Yo no estoy aquí para entregar un mensaje propio, estoy aquí de pie ante este grupo de personas para entregar el mensaje de Dios. No soy yo el que va a hablar, es Cristo que vive en mi corazón quien va a hablar a través de mí. Fantástico. Entonces, yo le digo, gracias, Señor. Yo estoy esperando una gran obra de parte tuya al entregar este mensaje. Señor, no soy yo el que va a hablar, va a ser el Espíritu Santo que va a hablar a través de mí. Lo dejo en tus manos. ¿Cuál es el resultado? El resultado de pedir y de dar gracias con anticipación, o sea, de alabar a Dios con anticipación, es que la paz de Dios, que sobrepuja todo entendimiento, guarda nuestro corazón y nuestros pensamientos en Cristo. En una palabra, en esos momentos de nerviosismo, antes de entregar el mensaje, el predicador poderoso puede tener descanso, paz, paz en el corazón y paz intelectual. La necesitamos en ambos lados, ¿no es cierto? ¿No le ha acontecido a usted, por ejemplo, que justamente antes de entregar un mensaje se olvida lo que iba a decir? A mí me ha pasado muchas veces, y si no fuera que llevo notas al púlpito, muchas veces me olvidaría. O sea que hay que usar de prudencia y sabiduría. Pero el descanso es en Cristo. Él es el que va a hablar, Él es el que le va a utilizar, Él es el que da la unción. Por lo tanto, usted tiene una actitud de descanso. Y qué hermoso que es eso. Muchas veces al estar frente

0: pero en otras ocasiones le digo, mira, no soy yo el que voy a hablar, estoy descansando en Cristo, tengo paz, adelante, vamos. Y es así. Y esa expectativa y esa confianza que vienen como resultado de la oración y la alabanza traen una expectativa de que Dios va a obrar y que va a haber poder en la reunión. Ahora, en este caso, le quiero hacer otra recomendación al que quiere ser un predicador poderoso. Reúnase con sus hermanos y amigos íntimos, con los miembros de su equipo, sean ancianos de la iglesia, sean diáconos, sean colegas juveniles, lo que sea. Reúnase. Yo lo encuentro de mucha ayuda, reunirme con los colegas y amigos íntimos para orar juntos a Dios y expresar nuestra confianza y alabanza a Él de que Él va a obrar al entregar el mensaje. La Biblia dice, tenemos paz con Dios por medio de nuestro Señor Jesucristo. Jesucristo dijo, la paz os dejo, mi paz os doy, no como el mundo la da, yo os la doy. No se turbe vuestro corazón ni tenga miedo. En una palabra, todas estas promesas son para usted y para mí. Y al estar de pie, a punto de entregar el mensaje, entonces hagamos oración. Y luego, como resultado de la oración y la alabanza, viene lo que llamamos la libertad y el poder al predicar. Dos cosas. Hay una gran diferencia, dice el famoso predicador, el doctor Billy Graham, entre libertad y poder. El doctor Billy Graham nos dice en una de sus biografías que él ha encontrado que muchas veces al predicar en una gran cruzada, siente gran libertad, pero cuando hace la invitación, no hay muchas personas que pasan adelante para entregarse a Cristo. Pero dice, en otras ocasiones, yo no siento mucha libertad al entregar al mensaje, pero hay poder. Y la consecuencia es que muchas personas pasan adelante para recibir a Cristo. En una palabra, cuando uno sube a entregar su mensaje, descansando en Cristo, confiando en Él, con plena confianza porque llegó bien, habiendo bien orado y bien alabado a Dios, llega con poder, llega con descanso, llega con expectativa a entregar el mensaje, y entonces también tiene poder. Puede que no siempre haya libertad, pero la falta de libertad puede ser por razón física, por el clima, por muchas razones. Y luego, hay una pregunta final que nos hacemos con respecto a la actitud del predicador y es esta. ¿Hablo del pecado con compasión? Yo soy débil y fui pecador como mi oyente. Cuando hablo del pecado, ¿hablo con compasión? Mi estimado oyente, lárguese a predicar. Si Dios le ha dado la visión y el llamado, entréguese de lleno a la proclamación poderosa de las buenas nuevas de salvación. Descanse en Cristo, espere grandes cosas, alabe a Dios antes de entregar el mensaje y usted va a ver gran bendición, gran poder. Que el Señor le use mucho.
1: 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Llegamos hacia el segmento de la música. Hoy nos va a acompañar Marcos Witt con la canción Declaramos tu majestad.

0: Y de esta forma estamos llegando al final de nuestro programa. Nos tenemos que despedir, pero si el Señor lo permite, nos vamos a reencontrar en nuestra próxima presentación. Mi nombre es Jorge Escopazo. Fue un placer acompañarle en este día. 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
1: Amigos oyentes, muchas gracias por su fina sintonía al programa de este día. Les estaremos esperando muy pronto para el próximo programa Cruzada con Luis Palau. Hasta entonces, recuerden las palabras de nuestro Señor Jesús. Felices los de corazón limpio, pues ellos verán a Dios.
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3: Quiero analizar algunas historias interesantes que giran en torno a incidentes que pasaron en pozos de agua. Y al ver estas fuentes, estos pozos de agua, hablaremos de tener paz con los hombres y de tener paz con Dios. Empezaremos en Génesis capítulo 21. Si tienes tu Biblia, ábrela en Génesis capítulo 21. Y comenzaremos en el versículo 25, Génesis 21 y 25. Y Abraham reconvino a Abimelec a causa de un pozo de agua que los siervos de Abimelec le quitaron. Cuando dice que reconvino, literalmente significa discutió y peleó con él. Las tensiones eran muy, muy altas. No fue un intercambio tranquilo en absoluto. Leemos en el siguiente versículo: y respondió a Abimelec: no sé quién hizo esto, ni tampoco tú me lo dijiste, ni yo lo he oído hasta hoy. Y tomó Abraham ovejas y vacas y dio a Abimelec, e hicieron ambos pacto. Entonces puso Abraham 7 corderas del rebaño aparte. Y dijo Abimelec a Abraham: ¿qué significan esas 7 corderas que has puesto aparte? Y él respondió: que estas 7 corderas tomarás de mi mano para que me sirvan de testimonios de que yo cavé este pozo. Por esto llamó aquel lugar Beer-Seb, porque allí juraron ambos. Así hicieron pacto en Beer-Seba, y se levantó Abimelec y con el príncipe de su ejército, y volvieron a tierra de los filisteos. Abimelec, por cierto, es solo un título, como faraón de Egipto, el rey de Egipto. Abimelec era un título de uno de los reyes de los filisteos. Ficol era un título, también significa un comandante militar o un general. Cuando Abraham nombró el pozo, lo llamó Berseba, significa pozo del juramento, pozo de los siete. Habla de las siete corderas que fueron testigos del juramento que pactaron. Cada vez que Abimelech, su familia o sus siervos veían el rebaño que provenía de estas siete corderas, era un recordatorio de que el pozo de Berseba pertenecía a Abraham. Y vamos en un momento a leer una historia que es sorprendentemente similar a esta. Aquí tenemos a Abraham y Abimelech enojados, hay una disputa, y termina en paz. Los hijos de estos hombres, Isaac y el siguiente Abimelech, tuvieron un encuentro no muy diferente. Leemos en el capítulo 26 de Génesis y vamos a empezar en el versículo 12. Génesis 26, 12, y sembró Isaac en aquella tierra y cosechó aquel año 100 por 1, y el Señor lo bendijo. El varón fue prosperado y se engrandeció hasta hacerse muy poderoso. ¿A cuánto les gusta este idioma? Dios lo bendijo, prosperó y siguió prosperando, volviéndose muy próspero. Eso me gusta, es lo que quiero. Nos permite convertirnos en más bendición, un mayor conducto para ayudar al Evangelio y a otros. La bendición de Dios trajo prosperidad a su vida. Y luego dice, y tuvo hato de ovejas y hato de vacas y mucha labranza, y los filisteos le tuvieron envidia. Los problemas de Isaac, al menos en parte, estaban ligados a sus bendiciones. Siempre que eres bendecido, siempre que prosperas y sigues prosperando, y si te vuelves muy próspero, siempre habrá alguien a quien no le guste. En Marcos capítulo 10, Jesús habló: los que abandonan a su padre, madre o tierras por mí o por mi evangelio reciben 100 veces en esta vida con persecuciones. Jesús garantizó que algunas de las bendiciones de Dios nos llegan acompañadas de persecuciones. Descubrimos que así fue exactamente con Isaac. Pasamos al versículo 19. Dice, pero cuando los siervos de Isaac cavaron en el valle y hallaron allí un pozo de aguas vivas, los pastores de Gerar pelearon con los pastores de Isaac, diciendo, el agua es nuestra, y llamó el nombre del pozo Esek, porque habían altercado con él. Esek significa conflicto. Ese fue el nombre que Isaac le dio al pozo. Continuamos, y abrieron otro pozo, y también riñeron sobre él, y llamó su nombre Sidna. Sidna significa oposición o acusación. De hecho, proviene de la raíz Satanás. En última instancia, Satanás es quien está detrás de la disputa, la envidia y la acusación. Él es quien influye en las personas para que se opongan al progreso de los hijos de Dios y les quiten lo que les pertenece, y si puede, de alguna manera, empujarte a la lucha, lo hará. Porque el Hijo de Dios que se mete en conflictos y en amargura podría colgar el letrero "Bienvenido, diablo" afuera de su puerta, porque le da entrada a su vida. De hecho, en el libro de Santiago, capítulo 3, se dice que la lucha y las cosas que conducen a ella, la búsqueda que lleva a la lucha, es demoníaca y abre la puerta a la confusión y a toda obra maligna. Seguimos leyendo, y se apartó de allí y abrió otro pozo, y no riñeron sobre él. Y llamó su nombre Regoja, o Rehoboth, y dijo, porque ahora Jehová nos ha prosperado y fructificaremos en la tierra. El nombre que le dio significa espacioso o ancho. La palabra viva lo expresa así, lo llamó el pozo de espacio suficiente para nosotros por fin. Seguimos leyendo. Y de allí subió a Berseba, y se le apareció el Señor aquella noche y le dijo, yo soy el Dios de Abraham tu padre. No temas, porque yo estoy contigo, y te bendeciré y multiplicaré tu descendencia por amor de Abraham mi siervo. Y edificó allí un altar e invocó el nombre del Señor, y plantó allí su tienda, y abrieron allí los siervos de Isaac un pozo. Y Abimelech, el hijo del Abimelech anterior, Abimelech vino a él desde Gerar, y a Usad, amigo suyo, y Ficol, capitán de su ejército, y les dijo Isaac, ¿por qué vienen a mí? Pues que me han aborrecido y me echaron de entre ustedes. Y ellos respondieron, hemos visto que el Señor está contigo. Y dijimos, hay ahora juramento entre nosotros, entre tú y nosotros, y haremos pacto contigo, que no nos hagas mal como nosotros no te hemos tocado, y como solamente te hemos hecho bien, y te enviamos en paz. Tú eres ahora bendito del Señor. Él les hizo banquete, y comieron y bebieron, y se levantaron de madrugada y juraron el uno al otro. E Isaac los despidió, y ellos se despidieron de él en paz. La palabra hebrea, shalom. Tenemos envidia, y luego conflicto en el primer pozo, tenemos acusaciones y oposición en el siguiente pozo, y finalmente Dios los lleva a un lugar de paz y fertilidad. Necesitamos aprender a pasar del conflicto a la paz. Pasó de un pozo de conflicto y envidia a un pozo de paz, donde todo el ambiente cambió. Tal vez algunos de ustedes están cansados de cavar pozos de conflicto. Parece que todo lo que haces en tu matrimonio acaba en conflictos. Para algunos en el trabajo, solo hay conflicto, cavas un pozo y es un problema, tal vez con tus hijos, tal vez con un vecino. Sé un poco sobre eso. En una casa anterior a la que tenemos, al vecino de al lado, la cerca se le caía y después de unos años dije, reconstruyamos la cerca. Dijo, ok, pero tienes que moverla a unos centímetros. Le dije, ¿por qué? Dijo, está dentro de mi propiedad. Le dije, ¿en serio? Salimos a la banqueta y no sé cómo se llama, parece una moneda con un clavo donde marcan la propiedad. Le dije, mira, está correcta ahí. Él dijo, no, está mal. Necesita moverse un poco. Si haces eso, pagaré la mitad de la cerca. Le dije, oye, no vale la pena pelear. Puedes hacerlo así. Le di unos centímetros de terreno hasta el fondo y nunca me pagó la mitad de la cerca. Luego descubrí que ellos vivían allí cuando compramos la casa y nos mudamos. Descubrí más tarde que ni siquiera él era el propietario, solo rentaba. Pero algunos saben lo que es tener problemas con un vecino o con un colega. Parece que cada vez, no importa lo que hagas, cavas un pozo nuevo, haces otro, hay envidia, conflictos y problemas. Queremos un lugar de paz y fertilidad. Quiero compartirles 6 claves de estas historias que te ayudarán a ir, pueden ayudarte a ir a un lugar de paz y fertilidad, fuera de las luchas, cuando se trata de las personas con las que convives y tratas diariamente. ¿Listos? Número 1. Siempre deja espacio para que la gente retroceda. Siempre hay que darles espacio. Abraham reprendió a Abimelec, pero aparentemente Abimelec ni siquiera supo del incidente. La verdad es que algunas de tus suposiciones sobre las personas están mal. Algunas personas no tienen idea de que te ofendieron, pero en tu mente ya los tienes identificados como el anticristo. ¿Crees que te faltaron al respeto, pisotearon tu autoridad o de alguna manera iniciaron una conspiración contra ti? Pero si decides lanzarte a tiros, es probable que empeores el problema y nunca llegues a un lugar de paz. Y tal vez tengas problemas que podrían haberse evitado. Ahora, con Isaac, Abimelec reconoció que su prosperidad era cosa de Dios. Vino a reparar la brecha que había entre ellos. Si Isaac se le hubiera lanzado al ataque y quedado allí, tendría la Tercera Guerra Mundial. Isaac fue muy franco. Dijo, ¿por qué vienes a mí? ¿Me odias? Y me has alejado. ¿Qué haces aquí? Pero tanto Abraham como Isaac, ellos escucharon, le dieron espacio para retroceder y explicar. Fue honesto con él fue sincero sobre lo que sentía y percibía, pero hicieron las paces. Recuerdo que fui a pescar con mi amigo Jeff Perry. Estaba en Missouri Me dijo, Bayless, hay un área que es accesible al público. Hay muchos estanques y lagos, creo que a unos 15 kilómetros. Tenía un pequeño bote, un bote de arrastre, era como de 3 metros. Lo subimos a su camioneta y fuimos para allá. Había un guardia y alguien que cuida. Y dijo, ¿qué quieren? Dije, vinimos a pescar. Él dijo, ok, pásenla bien. Así que condujimos y seguimos por la carretera a unos metros. Él seguía en su camioneta con las sirenas sonando, las luces parpadeando, y nos paró. Dijimos, ¿qué pasa? Él, ¿intentan engañarme? Y le dije, ¿disculpa? Él dijo, ¿qué hacen con un bote aquí? Le dije, ya te dijimos, de pesca. Dijo, pueden pescar en la orilla, pero no usar el bote. Dijimos, amigo, no lo sabíamos. Y Jeff dijo, ¿qué podemos hacer? Él dijo, dejen el bote en la camioneta. Sus venas saltaban del cuello, parecía listo para atacarnos. Y dijimos, oye, no intentábamos romper ninguna regla. Él dijo, ¿en serio? Les dije, no, ¿es posible pescar con un bote aquí? Él dijo, sí, pero tu bote necesita un adhesivo. Le dije, ¿dónde se consigue? Él dijo, conmigo. Dije, ¿cuánto cuesta? Él dijo, $12. Si fueran 13, habríamos intentado colarnos. Pero 12 era barato. Y volvimos a la caseta, compramos el adhesivo de $12, lo pegamos al bote. Él dijo, diviértanse. Para su crédito, estaba muy molesto, pisamos su autoridad. Pero nos dio espacio para explicarnos. Para su crédito, hizo eso. Algunas personas necesitan aprender esta lección porque cuando sientes que te dañaron, no le muestras a tu supuesto infractor piedad. No le das espacio. La verdad es que incluso una ardilla se peleará contigo si está acorralada. Hay muchas peleas que se podrían evitar si les das espacio a las personas de retroceder. Número 2. Quédate donde Dios te ponga, aunque tengas muchas pruebas. Quédate donde Dios te ponga. Respaldamos en este mismo capítulo, el 26, versículo 2, y el Señor se le apareció a Isaac y le dijo, no desciendas a Egipto, habita en la tierra que yo te diré, habita en esta tierra y estaré contigo y te bendeciré, porque a ti y a tu descendencia daré todas estas tierras y confirmaré el juramento que hice a Abraham, tu padre. Versículo 6, habitó pues Isaac en Gerar. Pudo decir, oye, olvídalo. Envidian todo lo bueno que me pasa. Siempre están molestos conmigo, siempre dicen algo, roban todas las bendiciones que Dios me da. Renuncio. No tengo que soportar esto, es una locura. Amigo, mantente fiel. Permanece donde Dios te puso y confía en Él para que te lleve a un lugar grande, pacífico y fructífero también. Hay personas que se escapan cada que hay un conflicto. Nunca se quedan lo suficiente para dejar a Dios trabajar. Y nunca maduran en esa área. Y lo mismo de lo que huyeron vuelve a pasar y vuelven a huir. Hay algunas personas que llega el conflicto y huyen del matrimonio. Algunas personas dejan la iglesia. Es genial, Dios me trajo aquí, maravilloso, y algo pasa que les ofende. El Señor me liberó. Voy a buscar otra iglesia. Te sorprendería cuántas personas dejan una iglesia. No, ellos no oran y no le dan a Dios tiempo para resolverlo. Tenía un amigo que era un increíble compositor y líder de alabanza en su iglesia. Era una iglesia grande. De hecho, esto fue hace muchos años. Vendían cerca de 20,000 CDs por cada álbum que hacían y los compositores recibían derechos de autor y era una pequeña bendición, no mucho y tampoco poco. Se le quedó algo atorado por el liderazgo. Sentía que le habían hecho algo malo, en particular alguien, un pastor ahí. Yo era amigo del pastor y era el enlace entre ellos. Pero en lugar de quedarse y dejar que Dios lo resolviera y podría haberse solucionado, no era para tanto, él se fue. No se quedó. Y luego Creo que fue 8 o 10 meses después, Dios abrió una puerta para la iglesia con su ministerio musical. Tenían el toque de Dios en ellos. Ellos ya no vendían 20,000 CDs, vendían 250,000. Si grababan un álbum, vendían 300,000. A veces era cerca de 500,000. Fue una bendición para las personas que escribieron canciones. Habría sido una bendición increíble para él que fuera un conducto para bendecir el reino, ayudar a sus hijos, a su familia, a sus nietos, para su futuro. Pero se cortó de todo eso porque no estaba dispuesto a quedarse donde Dios lo había puesto. Hablé con alguien hace poco. Dijo: Bayless, estoy en un lugar difícil, no sé qué hacer. El alquiler vence y me cuesta cuidar de mi familia. Le dije: pensaba que tenías un buen trabajo. Él dijo: ah, sí. Dije: ¿qué pasó? Renuncié. Le dije: ¿por qué renunciaste? Él dijo: bueno, el jefe estaba haciendo algo que yo consideré injusto, me pareció duro y renuncié. Le dije: ok, déjame extrapolar. No has podido hallar un trabajo porque no tienes una referencia de tu último trabajo por la forma en que te fuiste. Él dijo: sí, eso es básicamente. La Biblia dice esto en Eclesiastés 10, versículo 4. Si la ira de un gobernante se levanta contra ti, no abandones tu puesto. La calma puede poner fin a grandes ofensas. No dejes tu puesto. Algunas traducciones dicen: si tu jefe se enoja, no dejes tu trabajo. Quédate donde Dios te puso. Si Él te puso en la iglesia, quédate ahí y deja que Él lo resuelva. No huyas porque tal vez te llevarás los problemas contigo. Lo que me lleva a lo siguiente. Número 3. Sé franco y comunica tus sentimientos y tus percepciones. Tanto Abraham como Isaac hicieron eso. Fueron muy francos al compartir su percepción de las cosas. Abraham le dijo a Abimelech, lo reprendió. Isaac dijo: oye, me odias, me alejaste de ti. Ellos hablaron, pero ambos también escucharon. Tenemos que compartir lo que pensamos, pero también escuchar. Los casados deben aprender a hacerlo. Algunos hablamos y cuando nos expresamos no queremos oír otra perspectiva. Hay que hacerlo con nuestros vecinos, con los colegas. Comparte tus sentimientos, pero tómate un tiempo para escuchar. Un par de amigos fueron a la casa, íbamos a salir de pesca. No sé qué pasó, pero se enojaron entre ellos. Discutieron en mi cocina. Eran dos hombres adultos. El primero dijo: oye, no cumpliste tu palabra, esto es lo que dijiste y no lo hiciste. Y así el otro tipo compartió su versión: bueno, yo no lo veo así porque pasó esto y aquello. Y ambos discutían. Y luego se dieron la mano y se perdonaron. Y eso fue todo. Fuimos a pescar y lo pasamos muy bien. Habría sido un viaje de pesca miserable si no lo hubieran resuelto primero. Pero ambos expresaron lo que pensaban y luego escucharon. Y vieron una perspectiva que no habían visto antes. El número 4, a algunos les encantará. No seas moralista. Porque aunque una situación difícil sea mayormente culpa de otro, generalmente contribuiste al problema de alguna manera. Es probable que seas culpable de algo. Tanto Abraham como Isaac mintieron a estos reyes sobre sus esposas. Ambos dijeron: ella no es mi esposa, es mi hermana. Temían que sus esposas fueran tan atractivas que los matarían o que algo les pasaría. Ambos mintieron, preparando el terreno para malas relaciones en el futuro. Así comenzó su relación con estos reyes. Estuve en un viaje misionero y tuve una discusión con un par de personas. Hasta hoy, si estuviera delante de Dios, podría ver a Jesucristo a los ojos y decirle: Señor, tú y yo sabemos que fue su culpa. Es cierto. Estoy molesto. Dios empezó a tratar conmigo. Si lo hizo con ellos, no me dice, pero estaba tratando conmigo. Y yo le digo: Dios, ¿sabes que se equivocan? Sé que sí, es obvio que están mal. Sentí como si el Espíritu Santo me susurrara: sí, pero la forma en que respondiste fue muy equivocada. Y tienes que ir y disculparte. Y pensé: Lo hice, fui y dije, oye, mi respuesta a todo esto estuvo mal, actué como un niño y lo siento. Y no lo vi venir. Dijeron, ¿sabes? La culpa es nuestra. Nos equivocamos desde el principio. Y las cosas se arreglaron. Eso es bueno. Si estás de misionero predicando el amor de Dios a las personas, mientras... con tus compañeros, eso no es algo bueno. Si no funciona en casa, ¿por qué llevarlo afuera? Y te garantizo que aunque la otra persona esté mal, no es el Espíritu Santo quien te susurra así, quédate así. Se merece tu ira. Agárrate de esto, sí, está muy mal. No es el Espíritu Santo. Ese es un espíritu muy diferente. Ese espíritu no es santo. Muy bien. Número cinco. Considera que la paz con la gente te costará algo. A Abraham le costó 7 corderos. A Isaac le costó un banquete. La persona que fue agraviada a veces debe ser la persona que sacrifica. Algunos dirán, olvídalo, ¿por qué debería sacrificarme? Ellos están mal. Bueno, depende de varias cosas. Primero, de cuánto quieras la paz. Segundo, de lo grande que sea tu carácter. Número 3, depende de lo que Dios te susurre al corazón. Sí. En general, la persona más madura, con mayor carácter, va a pedir perdón primero y está dispuesta a sacrificarse para hacer las paces. Número 6. Recuerda que hay una recompensa por buscar la paz. Terminamos en el versículo 31. El versículo 32 dice, en aquel día sucedió que vinieron los criados de Isaac y le dieron nuevas acerca del pozo que habían abierto, y le dijeron, hemos hallado agua. Era más valiosa que el oro. En esa región desértica, donde todo dependía de ella. El mismo día que Isaac hizo las paces con Abimelec, descubrieron el agua, el mismo día. Recuerdo una vez, acababa de volver a California, tal vez fue en 1976. El dinero era muy escaso y sentía que el Señor me había dado la obligación de enviar una ofrenda a un evangelista misionero. Sé que no debes enviar dinero en efectivo, pero lo hice. Envié dinero por correo y para mí entonces era mucho dinero. Lo dirigí a su oficina, le puse los sellos y lo mandé. Y ese mismo día recibí una carta por correo sin remitente. Hasta hoy no sé de quién vino. Era para mí, tenía mi dirección, la abrí y había dinero. 10 veces más de lo que envié al evangelista. Llegó el mismo día. Supongo que descubriré en el cielo quién fue, pero creo que Dios me daba una lección. En el momento en que pones un pie adelante para mantener la unidad del espíritu y el vínculo de paz, ya sea una bendición que aparece después o algo que te asombra ese día, escucha, las ruedas empiezan a girar. Las bendiciones se envían el día que tomas la decisión de ser pacificador. Los ángeles de Dios salen a trabajar. El cielo envía cosas para bendecirte, para preparar tu futuro si eres pacificador. Jesús dijo, bienaventurados los pacificadores. Escucha, las cosas sobrenaturales empiezan a pasar. Hay recompensas y bendiciones inesperadas, siempre ligadas a tus acciones para hacer las paces. Sé un pacificador. Prácticamente diario, antes de salir, le pido a Dios que me use y ayude a alguien, que levante a alguien o que anime a alguien, si puedo decirles una palabra o si puedo orar por ellos. Creo que Dios escucha si pedimos así. En Isaías, cuando el Señor dijo, ¿a quién enviaré? ¿Quién irá por nosotros? Dijo, Señor, aquí estoy, envía. Dios quiere usarte para ser un pacificador en tu familia, para ser un pacificador en tu trabajo,
4: para traer la paz de Dios, traer paz a las personas con Dios y que tengan una relación con el Señor. Y la paz de Dios que surge de confiar en su palabra. Solo pido que te entregues como una vasija que Dios pueda usar para ser un instrumento de su paz, para llevar a las personas a una relación con el Señor, a traer paz con Dios y a enseñar a las personas a tener la paz de Dios. Que el Señor te bendiga. Hasta luego.
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6: 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En esta serie, el Dr. Sproul muestra que la voluntad humana no es libre, sino que está sujeta al pecado. Afirma que estamos condenados a menos que Dios tenga misericordia y cambie nuestros corazones. ¿Qué definición de libre albedrío estamos usando? Felizmente no tenemos que reinventar la rueda en cuanto a este debate. 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
7: En nuestra sesión de hoy vamos a prestar atención al pensamiento de San Agustín con respecto a este tema de la relación entre el pecado original y nuestro libre albedrío. Ahora, en la historia de la Iglesia generalmente se concede que Agustín fue el teólogo más grande del primer milenio de la historia de la Iglesia, sino de todos los tiempos. Y debido a que su pensamiento sobre este tema de libre albedrío y el pecado original fue tan importante y profundo en la Iglesia primitiva, y porque estableció la dirección básica del pensamiento de la Iglesia para los siglos venideros, he decidido dedicar 2 sesiones para exponer el pensamiento de Agustín sobre estos asuntos. En nuestra última sesión analizamos a Pelagio y su respuesta negativa contra Agustín y lo que se conoce como el sistema del pelagianismo. También se ha observado a grandes pinceladas que los 3 sistemas teológicos principales que han competido entre sí a lo largo de la historia de la Iglesia son los sistemas llamados pelagianismo, agustinismo y semi-pelagianismo. Algunos han cambiado ese nombre a semi-agustinismo en la medida en que representa un término medio entre Pelagio y Agustín. Ahora, más adelante veremos específicamente el sistema de pensamiento llamado semi-pelagianismo, pero como surgió después de la controversia de Agustín con Pelagio, lo veremos en ese orden cronológico. Por ahora, vamos a ver la obra de Aurelio Agustín, quien además de ser el gran teólogo, también fue el obispo de Hipona en el norte de África. fue el fundador del famoso concepto renovado durante la Reforma llamado sola gratia, que la salvación es por gracia solamente. Recordamos que para Pelagio la gracia facilita la búsqueda de la justicia de una persona, pero que él no la consideraba necesaria. Para Agustín, la gracia no solo es necesaria, sino que es únicamente como resultado de la operación de la gracia de Dios dentro de nosotros que podemos ser liberados de nuestra condición caída y nuestra esclavitud al pecado. Agustín estaba interesado en el tema del libre albedrío e hizo una distinción muy importante que creo que es necesaria para que podamos comprender su línea de pensamiento. Y me refiero a la distinción que hizo entre el concepto de liberum arbitrium y libertas. La palabra liberum arbitrium significa o se traduce con las palabras libre albedrío. Y la palabra libertas se traduce al español con la palabra libertad. El punto de Agustín con esta distinción era este, que después de la caída, el hombre todavía tenía libre albedrío. Lo que perdió en la caída fue su libertad. Permítanme tomarme unos minutos para explicar eso con un poco más de detalle. Podemos hacer una analogía entre las facultades del pensamiento y la de la voluntad. Sabemos que el hombre fue creado como una criatura racional con mente y la capacidad para pensar. El hombre también fue creado como una criatura volitiva, con una facultad que llamamos la voluntad. Tenía el poder de tomar decisiones. Ahora, en la caída, según Agustín y las Escrituras, toda la naturaleza del hombre se vio afectada. Se perdió algo significativo con la caída. Cuando Pablo habla de la mente, por ejemplo, en el Nuevo Testamento, habla de la forma en que la mente humana se ha oscurecido. Y en términos teológicos hablamos de lo que se llama los efectos noéticos del pecado. Se llama noético porque proviene de la palabra griega nous, que es la palabra griega para mente. Por lo que el efecto noético del pecado simplemente se refiere a los efectos del pecado en nuestra mente. Pablo usa palabras como nuestro pensamiento ha sido entenebrecido o nublado. Y eso significa que nuestra capacidad para la reflexión crítica se ha visto afectada por las influencias de nuestra caída. Sabemos que nuestros cuerpos experimentan ciertas debilidades como resultado de la caída. Ahora están sujetos a enfermedad y muerte, pero también la mente ha quedado debilitada. No pensamos tan aguda ni tan claramente como solíamos hacerlo. Además de eso, la mente ha sido influenciada por prejuicios. Vemos cómo cuando tenemos prejuicios, que a veces nuestro sesgo o nuestras inclinaciones nublan nuestro pensamiento a tal punto que no vemos claramente los problemas como deberíamos verlos porque nos hemos dejado capturar por cierto sesgo o prejuicio. Pero estoy usando esto simplemente a modo de ilustración de que nos damos cuenta de que la mente se ha debilitado por la caída, a tal grado que Pablo dice que la mente natural está en enemistad con Dios y que por naturaleza el hombre no puede conocer a Dios de una manera salvífica debido a esta oscuridad que ha envuelto su pensamiento. Pero esto no significa que en la caída el hombre perdió la cabeza. Todavía tenemos la capacidad de pensar. Todavía podemos razonar. Todavía podemos sumar 2 y 2 y llegar a 4. Puede ser más difícil. Podemos cometer más errores matemáticos de los que habríamos cometido si no hubiéramos caído. Pero sin embargo, la facultad de pensar permanece intacta, a pesar de que ha sido afectada de manera negativa y desfavorable por el pecado. Ahora, de una manera similar, lo que Agustín está tratando aquí es que aunque la caída ha causado un daño grave a nuestras voliciones, a nuestras elecciones, a nuestra capacidad de tomar decisiones, no ha destruido la voluntad. El hombre todavía tiene la facultad de elegir. Tomamos decisiones todos los días y usamos nuestra voluntad. Somos agentes volitivos. Entonces, en la medida en que todavía tengamos la capacidad de tomar decisiones, que todavía tengamos una voluntad y esa voluntad permanece libre en el sentido de que la voluntad no es coaccionada o forzada a las decisiones que toma por ninguna agencia o poder externo. Lo que Agustín dice es, antes de la caída, el hombre tenía la capacidad de tomar decisiones según sus propios deseos, según sus propias inclinaciones, y después de la caída, el hombre todavía tiene una voluntad y todavía tiene un libre albedrío, en el sentido de que la voluntad está libre de coerción externa. La misma palabra libertad suele ser muy confusa para nosotros. En nuestra propia herencia nacional, el concepto de libertad ha sido valorado y vemos en nuestra propia historia la guerra revolucionaria como un conflicto por la libertad. Pensamos en Patrick Henry, dame libertad o dame la muerte. Y la libertad en el siglo XVIII tendía a definirse en términos de libertad para hacer ciertas cosas. Para hacer ciertas cosas sin ser obstaculizados por algún tipo de autoridad externa que nos impidiera hacerlo. Durante el gobierno de Roosevelt, durante la Depresión, él redefinió la libertad para nosotros como libertad de ciertas cosas, libertad del miedo, libertad de la necesidad, libertad del hambre y ese tipo de cosas. ¿De qué estamos hablando cuando decimos libre? ¿Es una libertad para hacer algo o es una libertad de algo? Bueno, para Agustín, el libre albedrío del hombre todavía tiene la capacidad de tomar decisiones según nuestros deseos. Sin embargo, este libre albedrío que él explica, que él describe aquí como una voluntad libre, dice que se encuentra ahora en un estado caído de corrupción, de modo que aunque usa el adjetivo libre para definir la voluntad humana, se apresura a agregar a eso como una aclaración que la criatura caída tiene libre albedrío, pero el problema es que esa voluntad es ahora una voluntad malvada. Todavía somos libres de hacer lo que queramos, pero el problema está en el querer, que nuestros deseos, según las Escrituras, solo son malvados continuamente con respecto a las cosas de Dios. La idea es que después de la caída, el hombre ha perdido cualquier deseo innato de buscar a Dios o de agradar a Dios o de tener a Dios en su pensamiento. Esto es lo que las Escrituras llaman una mente depravada, por la cual hay una hostilidad básica e interior hacia las cosas puras de Dios que, si nos dejaran a nosotros mismos, dadas nuestras opciones, no elegiríamos a Dios porque no lo deseamos. Y con eso es que Agustín está lidiando en sus definiciones y su distinción entre el liberum arbitrium y la libertas. El hombre todavía tiene la capacidad de elegir lo que quiere, pero como no quiere a Dios en su pensamiento o en su vida y no tiene ningún deseo por las cosas de Dios, está espiritualmente muerto. Lo que ahora le falta es lo que Agustín llama libertad. Para él, la libertad es la libertad de hacer el bien y de hacer el mal. es el poder moral para abrazar las cosas santas de Dios. Más bien, Agustín dice que esta voluntad caída es libre en el sentido de que tiene el poder de hacer lo que quiere, pero no libre en el sentido de que tenga el poder en sí misma para dirigir o inclinar su propio corazón hacia las cosas de Dios. Para expresar la diferencia en la condición de Adán antes de la caída y del hombre después de la caída, voy a poner una tabla de términos latinos en la pizarra, no para oscurecer las cosas, sino que el propósito de usar el latín es aclarar las cosas, y tomaremos prestada esta tabla de Agustín. Agustín primero observó el estado de Adán antes de la caída y dijo: Adán antes de la caída tenía el posse pecare. Y de la palabra posse obtenemos la palabra posibilidad o poder. Y pecare es la forma infinitiva del verbo latino que significa pecar. Si decimos que algo es impecable, queremos decir con eso que no tiene pecado. Podemos hablar de pecadillos. Los pecadillos no son esos pequeños animales cubiertos con una especie de armadura que corren por la calle por la noche, sino que los pecadillos son pequeños pecados. Y ambas palabras, impecable y pecadillo, provienen de la misma raíz latina. Entonces, el posse pecare simplemente significa la capacidad o el poder de pecar. Adán obviamente tenía el posse pecare, y lo sabemos bien por qué. Porque pecó. Y lo que hizo era obviamente posible o no habría podido hacerlo. De modo que antes de la caída, el hombre tenía la posse pecare, pero también tenía la posse non pecare, que simplemente significa el poder de no pecar. Podía pecar o no pecar, dependiendo de la decisión que tomara. Y esa era la estructura básica de su libre albedrío. Ahora, permítanme dar un comentario en este punto. Esta idea de que el libre albedrío significa la capacidad de pecar o la capacidad de no pecar, concedemos, como lo concedió Agustín, que era el estado de Adán antes de la caída. Ahora, Pelagio enseñó que esta posibilidad gemela permaneció intacta después de la caída. Y así, para Pelagio, todos los hombres en todo momento siempre han tenido tanto la posse pecare como la posse non pecare. La visión humanista y pagana del libre albedrío que domina en la civilización occidental sostiene lo mismo. Cuando en nuestra sociedad actual se habla de libre albedrío, lo que quieren decir es que tengo el mismo poder para hacer el bien o el mal, que no sufro de ninguna inclinación previa o sesgo hacia lo uno o lo otro. Ahora, antes de la caída, el hombre tiene la capacidad de pecar y la capacidad de no pecar. Ahora, hay dos cosas que no tiene. No tiene el non posse pecare. No quiero confundir a nadie aquí, pero ahora esto es simplemente la capacidad de pecar con lo negativo que se le pone delante, lo que significa la incapacidad de pecar. Obviamente, dado que Adán tenía la capacidad de pecar, no podríamos decir que al mismo tiempo podría tener la capacidad de pecar y no tener la capacidad de pecar. Pero la incapacidad de pecar es algo que tú también le atribuirías a Dios. Dios no puede pecar. No porque carezca del poder físico para llevar a cabo la acción, si así lo deseara, sino porque sus deseos solo se inclinan hacia la justicia perfecta en todo momento. Carece del motivo para pecar. Del mismo modo, esperamos con ansias ese estado en el cielo. En este momento, si somos cristianos, todavía podemos pecar. ¿Y cómo sabemos eso? Porque todavía pecamos. Pero nuestra esperanza es que en el cielo, cuando hayamos sido glorificados y nuestra santificación haya sido completada, ese pecado ya no existirá. Se convertirá prácticamente imposible. debido a la redención de nuestras vidas. De modo que estaremos mejor en el cielo de lo que Adán estaba en el paraíso, porque Adán todavía tenía el posse peccare. Pero la distinción en esta tabla que ha provocado la mayor cantidad de controversia y problemas en el debate sobre el libre albedrío es esta siguiente categoría, que se llama non posse, non peccare. Ahora, eso puede ser un poco confuso porque aquí el latín está usando un negativo doble, equivalente a una prohibición absolutamente negativa. Ahora, estoy usando el latín porque creo que es más fácil de seguir en este sentido. El non posse, non peccare significa no es posible no pecar. Es imposible que una persona en esta condición viva sin pecado. Y esta es específicamente la forma en que Agustín describe la condición moral del pecado original, que como resultado de la caída hemos perdido nuestra justicia original, hemos perdido nuestra inocencia y hemos estado tan sumergidos en la corrupción moral que ahora es imposible para nosotros vivir una vida sin pecado. Escuchamos los axiomas populares: errore est humanum, errar es humano, perdonar es divino. E incluso el humanista más optimista estará de acuerdo en que nadie es perfecto. Y cuando hacemos esa estipulación de que nadie es perfecto, la pregunta que se plantea en la estipulación es: ¿por qué? ¿Por qué no tenemos algunos ejemplos de personas que han vivido vidas impecables y sin pecado? Bueno, Agustín está diciendo que es debido a nuestra naturaleza como seres humanos caídos que ya no podemos vivir sin pecar. Ahora, por supuesto, esto lo lleva a colisionar de frente contra Pelagio, porque Pelagio sostenía que no solo es posible que las personas vivan vidas perfectamente justas, sino que de hecho algunos de ellos lo han logrado y continúan alcanzando la perfección. No así para Agustín. Esta es su descripción del estado de pecado original, que nos quedamos con, si puedo usar un término teológico más moderno, un estado de incapacidad moral. Lo que significa que por nuestro propio poder no tenemos la fuerza moral para inclinarnos o volvernos a las cosas de Dios. Permítanme decirlo de nuevo, la incapacidad moral significa que no tengo el poder de elegir a Dios por mí mismo, porque no tengo ningún deseo de elegir a Dios por mí mismo. Y sin el deseo o la inclinación, nunca elegiré lo que no quiero o no deseo. Ahora, obviamente, la pregunta inmediata que se plantea, como fue planteada por Pelagio, es: un momento, si nací en un estado en el que no puedo dejar de pecar, ¿cómo puedo?

0: pecar. ¿No es ese el dilema? Aquí tenemos a Dios responsabilizando moralmente a las personas ante un estándar de justicia que no pueden alcanzar o lograr. Y a primera vista parece ser manifiestamente injusto y, como creía Pelagio, un insulto a la justicia de Dios. Agustín decía, tal como declaran claramente las Escrituras, que esta condición caída que produce esta tendencia hacia el pecado ya es un castigo por el pecado. La razón por la que Adán cayó en ese estado y todos sus descendientes cayeron en ese estado fue porque Adán sirvió como nuestro representante, la cabeza de toda la raza humana, pero no pasó la prueba, como nos dice la Biblia. Por el pecado de un hombre, la muerte vino al mundo y el pecado pasó a todas las generaciones. Cuando Adán cayó, la raza humana cayó con él como resultado del juicio de Dios sobre una raza de criaturas que despreciaban su autoridad. Bueno, veremos con mayor detalle los puntos de vista de Agustín en nuestra próxima sesión.
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1: Vea lo que dice ahí en 1 Corintios capítulo 10 versículo 1. Dice: amados hermanos, no quiero que se olviden de lo que le sucedió a nuestros antepasados. Hace mucho tiempo, allá en el desierto, todos fueron guiados por una nube que iba delante de ellos y todos caminaron a través del mar sobre tierra seca.

0: Todos ellos fueron bautizados en la nube y en el mar como seguidores de Moisés. Todos comieron el mismo alimento espiritual y bebieron la misma agua espiritual, pues bebieron en la roca espiritual que viajaba con ellos, y esa roca era Cristo. ¿Se da cuenta? Cristo presente. Aquí Pablo está diciendo, Cristo estaba presente allá en el Antiguo Testamento con ellos, de la manera en cómo sobrenaturalmente les dio provisión. Al menos cinco cosas menciona aquí el apóstol Pablo, que aquellos antiguos hebreos recibieron de parte de Dios de manera sobrenatural. Primero, una guía, una protección sobrenatural. El versículo 1 dice, no se olviden de lo que les sucedió a nuestros antepasados hace mucho tiempo, allá en el desierto. Todos fueron guiados. Fueron guiados. ¿Cómo fueron guiados? Aquí menciona, de día era una nube, una columna de humo. De noche, en la oscuridad, era una columna de fuego. Las 24 horas del día, los israelitas estaban ante la presencia del Señor. Ninguno de ellos podía decir, ay Señor, ¿por qué no te manifiestas? ¿Por qué no te haces presente? Porque todos los días Dios se hacía presente, estaba en medio de su pueblo, físicamente. Ellos podían ver de manera sobrenatural que Dios estaba presente. En segundo lugar, tenían una liberación sobrenatural. El Señor mismo había enviado a Moisés para que los sacara de la esclavitud en la que ellos estaban por más de 400 años allá en Egipto. Dios escuchaba sus ruegos, pero esperó el tiempo adecuado, el tiempo ideal. Levantó uno de sus líderes, lo envía en su nombre a sacar al pueblo. Los liberó de las cadenas de la esclavitud en Egipto. Los liberó de las manos del ejército de Faraón. Los liberó de todos los peligros que pudieran ocurrir en ese lugar. De alguna otra manera, Dios estaba ejerciendo su liderazgo a través de Moisés. Dios estaba presente. Y usted dirá, ellos tenían todos esos privilegios, seguramente no se desviaron. Vea usted lo que dice el versículo número 5. El exceso de confianza en esas bendiciones les alejó muchas veces de tener conexión con Dios. Dice, sin embargo, Dios no se agradó con la mayoría de ellos y sus cuerpos fueron dispersados por el desierto. Así es, excepto a dos de ellos, toda esta generación de adúlteros, toda esta generación de idólatras, toda esta generación de inmorales, toda esta generación pereció en el desierto. Dios hubiera querido fulminarlos en ese momento, pero por la gracia y la misericordia que imploró Moisés, ellos estuvieron deambulando en el desierto por 40 años, hasta que cada uno de los integrantes de esta generación, excepto dos, Caleb y Josué, todos murieron en el desierto. Y se levantó una nueva generación de israelitas, que fue la que entró a la tierra prometida. Pablo está diciéndole a los corintios, se está repitiendo la historia, muchachos. Lo que ocurrió a nuestros antepasados, les está ocurriendo a ustedes también, porque ustedes están teniendo demasiada confianza en su relación con Dios, que están descuidando aspectos fundamentales, y tengan cuidado porque eso puede ser indicio de que realmente nunca han comprendido la verdad. Y comienza a presentarles a ellos como si fueran círculos concéntricos, la manera en que el pueblo de Israel comenzó a caer como en una espiral descendiente. En esa espiral descendente hasta llegar al profundo donde realmente perecieron. Veamos lo que dice ahí el versículo 6 en adelante. Estas cosas sucedieron como una advertencia para nosotros. Estas cosas de los israelitas, estas cosas que Pablo le estaba diciendo a los corintios, son las mismas cosas. Como siervo del Señor, yo le digo a usted y me digo a mí mismo, tengamos cuidado de estos peligros. Y son cinco de ellos. Primero de ellos, un problema de actitud, un problema de actitud. Estas cosas sucedieron como una advertencia para nosotros, a fin de que no codiciemos lo malo como ellos lo hicieron. Mire, piensa en una cosa. El pueblo de Israel comenzó a codiciar aspectos. De alguna otra manera, ellos comenzaron a ver situaciones fuera de lo común, fuera de la realidad. De alguna otra manera, nosotros los vemos a ellos como empezaron a alejarse del liderazgo que Moisés representaba para ellos. Empezaron a irse tras sus propias pasiones. Empezaron a caer en ese túnel sin salida hasta llegar a un punto. ¿Cómo es posible que ellos veían al Señor de alguna otra manera, a veces físicamente, pero a veces en recuerdo, en esos elementos, y ellos decían, ¿dónde está Dios aquí? Y comenzaron ellos a buscar la manera de adorar a Dios. Y le entregaron al sacerdote Aarón, al hermano Moisés, mientras Moisés estaba hablando con el Señor, dándole a conocer todo esto. Ellos se dijeron, no, Dios, Dios, ¿dónde está? Ah, no es un Dios, ah, no es un Dios. Y él por temor se dejó llevar por la mayoría y empezó a poner ahí todo el oro que le trajeron y sacarán que salió una cosa ahí. A veces le digo a mi esposa, voy a hacer una sopa al Aarón. ¿Cómo es eso? Sí, voy a hacer una sopa al Aarón. Agarro lo que hay en el refri, lo meto a la cazuela y lo que salga. Interesante, ¿eh? Más o menos eso fue lo que ocurrió ahí. Esa fue la excusa cuando Moisés llegó y se molestó de que estaban danzando ahí alrededor de un becerro de oro. Y le dice, ¿qué pasó, Aarón? ¿Que no te dejé a cargo? Pues sí, pues el pueblo me trajo el oro y pues yo lo eché al fuego y mira, esto salió. Muchas veces buscamos echarle la culpa a alguien cuando realmente nosotros tenemos que ponernos en la brecha y defender nuestras convicciones. Porque el problema de actitud es cuando nosotros comenzamos a hacer que nuestras convicciones se diluyan. Convicciones acerca de Dios. Problema de actitud. Codicia por las cosas malas. Que los llevó a un segundo punto. El problema de la idolatría. Vea el versículo 7. Ni rindamos culto a ídolos, como hicieron algunos de ellos. Como dicen las escrituras, el pueblo celebró con abundancia de comida y bebida y se entregó a diversiones paganas. Así es, esto fue lo que hizo el pueblo de Israel. Pero ¿saben qué? El pueblo de la iglesia en Corinto no estaba haciendo algo distinto, estaban haciendo exactamente lo mismo. Idolatría no es levantar un becerro de oro. Idolatría es cualquier cosa que se entreponga entre usted y Dios. Idolatría puede ser su trabajo, idolatría puede ser su esposo, su esposa, sus hijos, su iglesia, su ministerio, lo que sea que se interponga entre usted y Dios, se convierte en un objeto de adoración porque es más importante que Dios. Y usted cambia a Dios por Dios. Y usted tiene que derribar esos ídolos. Tiene que derribar eso. Eso fue lo que hicieron también ellos. Me llama la atención que Pablo estaba hablando con la iglesia de Corinto porque muchos de ellos habían salido de la cultura en Corinto. Cultura de perversión, de inmoralidad. Y ahora eran creyentes, pero de alguna u otra manera vivían recordando el pasado. Número 3, el problema de inmoralidad. Allá la espiral descendiente los llevaba. Y no debemos cometer inmoralidad sexual como hicieron algunos de ellos, lo cual causó muerte a 23,000 personas en un solo día. Número 4, problema de desconfianza. El pueblo de Israel comenzó a desconfiar de Dios. No lo veían a Moisés, no veían al Señor, entonces comenzaron a tomar las cosas por sus propias manos. Tampoco deberíamos poner a prueba a Cristo, dice Pablo, como hicieron algunos de ellos y luego murieron mordidos por serpientes. ¿De qué manera pusieron a prueba a Dios? Comenzaron ellos a confiar más en sí mismos y a tener desconfianza en Dios y a hacer las cosas como mejor les parecía. Finalmente, hubo un problema de malignidad, hubo murmuración entre ellos, empezaron a hablar mal de sus líderes, empezaron a hablar mal de Dios. ¿Cómo? Dios lo había puesto ahí. Y dice Pablo aquí en el versículo 10, y no murmuren, como lo hicieron ellos, algunos de ellos, y luego el ángel de la muerte los destruyó. Estas cosas, el versículo 11, le sucedieron a ellos como ejemplo para nosotros. Se pusieron por escrito para que nos sirvieran de advertencia a los que vivimos en el fin de los tiempos. Y eso nos incluye a nosotros. Cuando uno enseña este tipo de aspectos, cuando uno lee estos pasajes, hay dos tipos de reacciones con la gente. Una de las reacciones es la autosuficiencia. Es el exceso de confianza en sí mismo para enfrentar y superar la tentación. Yo soy cristiano y a mí el diablo me hace los mandados. Yo te reprendo, diablo, y pum, pum, pum, y te va a ir un zapateado en ti. Cuidado, cuidado. Pablo advierte a los que piensan de esa manera, a los que consideran que a ellos no les va a pasar lo que le pasó a los hebreos o a los de la iglesia de Corinto. Les advierte en el versículo 12, si piensan que están firmes, aguas, cuidado, miren que no caigan. No hay pastor que pueda decir, yo no voy a caer en pecado de inmoralidad. No hay líder que pueda decir, yo no voy a caer en pecado de codicia. No hay persona, no hay creyente que pueda decir, yo no voy a acostarme con la mujer de mi prójimo. Porque todos estamos susceptibles a caer en pecado tarde que temprano. Todos. Es por la gracia y la misericordia del Señor que no lo hemos hecho todavía. Y muchos de nosotros provenimos de mucha inmoralidad, y el Señor nos rescató de allá. Entonces, ¿por qué seguimos pensando en esas cosas cuando Dios ha hecho nuevas todas las cosas? La otra reacción es una falta de confianza en Dios para enfrentar y superar la tentación. ¿Se da cuenta? Esa falta de confianza en Dios, porque Él promete darnos a nosotros siempre la salida. Y déjame leerles el texto más mal citado y malinterpretado de la Biblia. Primera a los Corintios, capítulo 10, versículo 13. Las tentaciones que enfrentan en su vida no son distintas de las que otros atraviesan. Y Dios es fiel. No permitirá que la tentación sea mayor de lo que puedan soportar. Cuando sean tentados, Él les mostrará una salida para que puedan resistir. ¿Saben cómo escucho este pasaje? Es más, soy culpable. Más de una ocasión yo lo dije, malinterpretado, diciendo las palabras famosas: Dios no te va a dar más de lo que puedas soportar. Mentira. Dios puede darnos más de lo que podemos soportar. Si no, piense en aquella persona que pierde un ser querido, donde siente que su vida no va a continuar. Dios nos va a dar muchas veces más de lo que podemos soportar, pero fiel es Dios que vive en nosotros, que nos va a ayudar a sobrellevar esas situaciones. El pasaje está diciendo aquí: no tengas miedo de confiar en Dios, porque cuando la tentación llegue a tu vida, cuando estés tentado al pecado, fiel es Dios, quien siempre te va a dar una salida para que tú no caigas en la tentación. Pero si caes, y esas son mis palabras, no las de Pablo, es porque tú quieres. Vean el momento en el que usted está en la computadora y de repente siente esa sensación de ir a unas páginas que uno tiene que ver, y de repente suena el teléfono y usted sabe que es fulano de tal, pero está acá y está acá. Dios le está dando la salida, pero usted no escucha. Vean el momento específico en que usted está con su mejor amiga y de repente se acuerda de lo que fulanita de tal pensó y dijo, y quiere decírselo. Oye, ¿sabes qué? Tenemos que orar por fulana de tal, porque mira, me enteré de que está saliendo con Don Chon, el de la tienda. Mira qué buen motivo de oración. Pero ¿sabe qué? En ese momento está llorando su niño, le está pidiendo comida, le quiere que la lleve allá a los juegos del McDonald's, y usted, no, usted le come el chisme y ahí lo va, pero Dios le está dando la salida. Siempre piense, sea consciente, en cada ocasión cuando usted esté tentado a caer en pecado, Dios siempre, y la palabra de Dios es fiel, siempre le va a dar la salida. Pero si usted cae, es porque usted quiere. No le culpe a Dios, por favor. No le culpemos a Dios. Pablo es claro al decirnos esto a nosotros también, como se lo dijo a los corintios. Necesitamos ejercitar la piedad. Necesitamos despertar dentro de nosotros un hambre, una sed espiritual. Yo termino diciéndoles a ustedes, como pastor de esta congregación, lo mismo que les acabo de repetir a mis pastores asociados hace un par de semanas. Yo siento a veces que ya no encajo en esta iglesia. Siento a veces que ya no encajo, no porque no quiera estar, aquí estoy, es mi familia, quiero seguir adelante. No encajo simple y sencillamente porque estamos tan distraídos. Estamos mirando por la ventana. Estamos sufriendo de que Dios no nos contesta nuestras pequeñísimas oraciones, porque nosotros nos movimos cuando Dios quiere vaciar un raudal de bendición en nuestras vidas, si somos fieles y nos acercamos a Él. En el momento que me alejo del Señor es que comienzo yo a criticar a mi hermano o mi hermana. En el momento en el que me alejo del Señor es que empiezo a ver los defectos que tiene esta iglesia. ¿Sabe qué? No hay iglesia perfecta. Y por favor, si usted cree que la encontró, se lo imploramos a nombre mío y a nombre de aquel pastor. No se una, porque la va a echar a perder, porque usted no es perfecto como yo. Estamos distraídos. Mientras ustedes y yo estamos acá cómodamente tratando de aprender del Señor, el mundo va al infierno, porque no ha habido personas que se conmuevan dentro de sí, que lloren dentro de sí, con tal de poder contar la historia. ¿Qué acaso usted no ha creído la verdad que le han dicho acerca de Cristo? Que Él murió, pero también resucitó. Y cuando usted pone su confianza en Él, usted va al cielo, no al infierno. Pero ¿sabía usted que su primo, su vecino, su padre o sus hijos van derecho al infierno, y usted, por evitar la fatiga de molestarse con ellos, no les cuenta esta historia, esperando que un ángel del cielo se los diga? D.L. Moody, el gran evangelista, un día se sentía cansado. Era su última predicación de la temporada. Y en aquella ocasión, en lugar de hacer el llamado al altar, les dijo: miren, ya saben ustedes que Cristo murió por ustedes, pero les voy a dar una semana para que lo piensen. Tenía miles de personas escuchándolo. La siguiente semana aquí voy a estar. Si usted quiere entregarle su corazón al Señor, aquí voy a estar con usted. Esa misma noche fue el gran fuego de la ciudad de Chicago, que miles de esas personas murieron. Esa fue la última vez que D.L. Moody dijo esas palabras. Desde ese momento dijo, Dios me perdone, porque muchas de esas almas pudieron haber ido al cielo si no hubiera sido por mi flojera. Yo los quiero retar a ustedes como iglesia y junto con ustedes como pastores. Necesitamos estar unidos. Necesitamos hacer a un lado las diferencias, necesitamos hacer a un lado cualquier tipo de molestia que podamos tener unos con otros. Necesitamos armarnos de valor, llegar a tener un carácter maduro. Si la otra persona cometió el error, muéstreme madurez, venga a mí, pídame explicaciones y dígame, ¿sabes qué? Te pido perdón. Pero dejemos de contaminar esta hermosa familia del Señor con nuestros comentarios. Dejemos de contaminar esta santa iglesia que el Señor la ve como pura, inmaculada. Simple y sencillamente por la inercia, la inactividad y la apatía que tenemos como cristianos. Hay personas que vienen diariamente hacia nosotros pidiendo, queremos nosotros un discipulado. Y le digo, mijito, pues apenas que le ponga 32 horas al día porque yo no podría ayudarte. Cuando aquí hay más de 30 personas que estoy seguro están capacitadas para dar un discipulado personal, pero estamos distraídos. Estamos mirando quién sabe dónde. Estamos concentrados en no sé qué. Y aquel que va ganando la batalla es el enemigo, porque es precisamente lo que quiera. El diablo no quiere que tú y yo pequemos necesariamente. ¿Sabe qué quiere el diablo? Que nos distraigamos. Que desviemos nuestra atención a las cosas que son irrisorias, sin chiste, para no hacer lo que Dios nos ha llamado a hacer. ¿Y qué le llamó Dios a hacer? Compartir esa verdad que usted tiene con sus semejantes. Vivir una vida piadosa. Acercarse al Señor cada día, con hambre, con anhelo en su corazón. Es verdad, nosotros queremos hacer muchas cosas acá y vamos a embellecer este salón y vamos a añadir más sillas y va a crecer y todo lo demás. ¿Pero para qué? ¿Para qué va a crecer si en este lugar no está sucediendo lo que debe suceder? Que haya corazones rendidos a los pies de Cristo, anhelando con hambre y con sed tener una relación personal con Él. Basta de entretenimientos, basta de cosas maravillosas que nos van a alegrar el día y el resto de la semana nos sentimos como miserables porque nos alejamos de Dios. Comencemos por el principio. Pongamos a Dios donde le corresponde, que es en el centro de nuestro corazón. Y pidámosle al Señor que nos perdone por nuestra apatía y nuestra inactividad. Y comencemos a vivir esa relación creciente, esa relación majestuosa, esa relación que de verdad nos guía día con día. Es importante que despertemos y que dejemos que la gracia del Señor brille en este lugar. Hay muchas cosas buenas que están pasando en este lugar y le doy gloria al Señor. Al ir a otros lugares me doy cuenta de que realmente el Señor me tiene una familia maravillosa, pero no nos durmamos en nuestros laureles, porque cualquiera de nosotros puede dormirse y quedarse en medio camino.
1: Padre, venimos delante de su presencia con el deseo en nuestro corazón de que estas palabras que acabamos de escuchar de su palabra puedan hacer eco en nuestras mentes. El arma más poderosa que Satanás puede utilizar para debilitar a una congregación es la apatía. Así es, la apatía en los líderes, el orgullo que ellos puedan tener en no dejarse usar por Dios y únicamente ostentar una posición. La apatía de ser voluntarios sirviendo en una congregación y tener esa actitud de esperar el reconocimiento público por el servicio prestado. Mismo que si se les llega a negar, les hace renunciar e irse a otra iglesia. Señor, la apatía que puede haber en un joven quien después de haber crecido en un hogar cristiano, de haber aprendido los valores espirituales sólidos, toma la fría decisión de apartarse de la fe, de negar aún a ese Dios en el cual él creció alabando. La apatía que todos podemos llegar a tener al pensar que usted, Padre Santo, ha removido su candelabro de esa congregación, cuando usted jamás ha estado más presente en nuestras vidas como lo está en este momento. Padre Celestial, por favor, perdónenos. Perdónenos por desviar nuestra atención de lo que realmente es importante para poder centrar nuestra vista en aquellas cosas que no valen la pena. Perdónenos por estar perdiendo el tiempo en cosas que, aunque son buenas, no son las cosas que usted nos ha pedido que hagamos. Usted pide, Señor, que nos amemos unos a otros, así como Cristo nos ha amado. Usted pide que nos demos unos a otros de gracia, porque de gracia hemos recibido de su santa mano. Por favor, ayúdenos, Señor, para que no haya pleitos, para que no haya disensiones en la congregación, en nuestra familia espiritual y también en nuestra familia de sangre. Para que haya un espíritu de humildad entre nosotros, para que podamos despertar cada día con hambre y esa sed de justicia y caminar en rectitud. Ayúdenos, Padre Santo, para que podamos tener la humildad de permitir que el Espíritu Santo controle nuestra mente y nuestro corazón, en vez de ser controlados por el egoísmo. Personalmente, Padre, confieso que estoy cansado, que estoy agotado, y a veces quisiera dejarlo todo y comenzar de nuevo en otro lugar. Y estoy convencido de que, así como yo me siento, hay personas que se pueden sentir de igual manera, de que se sienten de esta forma y, sin embargo, estamos aquí, de pie. No sabemos cómo, pero estamos de pie, únicamente por su gracia y su misericordia. Pero en este día, hemos descubierto al leer su palabra, en este mensaje tan especial que usted nos ha entregado, que usted está muy activo en medio nuestro, aquí, en este lugar. Y queremos decirle, Padre amoroso, gracias. Muchas gracias por su amor, gracias por su bondad, gracias por mostrarnos que a pesar de nuestras incapacidades y debilidades, su poder se perfecciona y se manifiesta. Y otras personas son atraídas al Evangelio de Jesucristo en base a lo que ven en nosotros. Gracias, mi Dios, que a pesar de nuestras incoherencias y nuestras diferencias, muchas veces vienen a este lugar y sienten que han llegado a un oasis espiritual para ellos. Sienten que han encontrado un sitio donde pueden encontrar sanidad a las heridas emocionales que traen. Señor, todo se trata de usted, no de nosotros. Queremos ser una congregación que pueda ser un faro de luz que alumbre a toda la comunidad y a sus alrededores, con la verdad del Evangelio, esa verdad liberadora que permite que a través de la gracia podamos ser perdonados, con la sinceridad de nuestras alabanzas, con la sinceridad de nuestras oraciones. Queremos ser una comunidad auténtica, Padre, no solamente de nombre, sino una comunidad que realmente sea una familia para que todos sientan que han encontrado un hogar. Y aquellos que no tienen su familia con ellos en este momento, sienten que han encontrado una en nosotros. Que seamos apoyo para el que se siente desolado. Que seamos como un vaso de agua fresca para el que siente sed espiritual. Pero Señor, en su misericordia, yo le pido un gran favor. Empiece conmigo como pastor. Toque mi mente, toque mi corazón en este instante. Arranque cualquier vestigio del pasado que está requiriendo que mi atención se centre en cosas pecaminosas y no centrarla en Cristo. Arranque cualquier raíz de amargura que se ha anidado fuertemente en mí y que no me permite disfrutar de la libertad, del perdón y de la gracia de Jesucristo, esa gracia que alcanzó en la cruz del Calvario para todos nosotros. Como congregación, ayúdenos, Padre, a ser el lugar donde nadie sienta que camina solo, donde el amor que tengamos los unos por los otros impacte a nuestra comunidad. Siga transformándonos de día en día, moldeándonos para ser formados cada vez más a la imagen maravillosa de su Hijo Jesucristo. Y es precisamente en el nombre de Jesús en quien pedimos todas estas cosas. Por gracia, de misericordia, en Cristo Jesús. Amén.
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3: Si yo le preguntara, ¿quiere usted lo mejor de Dios para su vida? Lo más probable es que usted me respondería, por supuesto que sí. Y si además le preguntara, ¿quiere llegar a ser la persona que Dios quiere que sea y poder lograr las cosas que Él decidió, predeterminó y dispuso que usted llevara a cabo en su vida? Su respuesta sería otra vez, desde luego que sí. ¿Está dispuesto entonces a que Dios haga lo que considere necesario en su vida para conducirlo a una entrega total de todos sus talentos, habilidades y dones, de tal manera que él pueda hacer lo que quiera en su vida? Y usted dice, a las dos primeras preguntas yo le respondo que sí, pero no estoy muy seguro en cuanto a la tercera. Eso no es fácil, dice usted. Dios nunca dijo que lo fuera. En ningún lugar de la Biblia dice que sea fácil. De lo que sí habla, esta es de dificultad, aflicción y dolor, lo cual, sin embargo, no nos agrada. Como ve, la pura verdad es que incluso después que usted y yo nos hemos arrepentido de algún pecado, cada uno de nosotros tiene un lado oscuro, el cual muchas veces ni siquiera sabemos que existe. Así que, a pesar de haber confesado y habernos arrepentido de diferentes cosas en nuestra vida, parece que Dios de algún modo continúa sacando a colación algo. Pero después que usted ha resuelto eso, por alguna razón, aparece algo más. Así que ese es el trabajo de Dios. Él se encarga de que usted establezca una relación con Él en la cual debe entregarse por completo. Eso le da a Él la libertad de brindarle lo mejor y de habilitarlo para que usted desarrolle el máximo potencial que Él le ha entregado. Pero suele suceder que no nos gusta el proceso. Nos gustaría más poder leer un libro y decir, esto es lo que dice la Biblia, o leer simplemente la Biblia y orar y ofrendar y asistir a la iglesia. No se trata de eso, dice usted. No, el asunto no es así. Entonces, ¿cuál es el costo? ¿Qué exige Dios de nosotros? Pues déjeme decirle desde el principio que este mensaje no hará que usted se sienta muy bien, aunque presenta la verdad. Y si usted de veras quiere lo mejor de Dios para su vida y alcanzar las cosas que Él ha dispuesto para usted, debe prestar mucha atención. Porque veremos un principio que es sumamente importante, para lo cual quiero que me acompañe al capítulo 12 de Juan. Quisiera que leamos unos cuantos versículos aquí y que los comentemos un poco. Luego quiero explicar este principio, el cual es muy importante y esencial. Da lo mismo quién sea usted, a qué iglesia asista o lo que crea, ya que se trata de un principio divino indiscutible, irrefutable e ineludible que Dios tiene en mente para cada uno de sus hijos. Así que empecemos por el versículo 20, el cual dice, había ciertos griegos entre los que habían subido a adorar en la fiesta. Estos pues se acercaron a Felipe, que era de Bethsaida de Galilea, y le rogaron diciendo, Señor, quisiéramos ver a Jesús. Felipe fue y se lo dijo a Andrés. Entonces Andrés y Felipe se lo dijeron a Jesús. Jesús les respondió diciendo, ha llegado la hora para que el Hijo del Hombre sea glorificado. A lo que él se refería era a su crucifixión y a la larga a su ascensión al cielo. Y entonces dice, de cierto os digo, que si el grano de trigo no cae en la tierra y muere, queda solo. Pero si muere, lleva mucho fruto. El que ama su vida la perderá, y el que aborrece su vida en este mundo para vida eterna la guardará. Si alguno me sirve, sígame, y donde yo estuviere allí también estará mi servidor. Si alguno me sirviere, mi Padre le honrará. Fíjese en lo que él dice. Si el grano de trigo no cae en la tierra y muere, queda solo. Piense en eso un momento. Si usted toma un grano de trigo y lo pone en el piso del granero, sobre una mesa o en algún otro lugar y simplemente lo deja ahí, a la postre se desintegrará y no quedará nada excepto polvo. Pero si toma la misma semilla, la pone en la tierra y la cubre, y hay humedad, sol y calor, en poco tiempo aparecerá un pequeño tallo verde y usted no tardará mucho en tener todo un manojo de trigo. Así es, varios granos de trigo que surjan de uno solo. Y si usted tomara esos granos de trigo y los plantara, y siguiera plantándolos año tras año, ¿sabe qué pasaría? Podría tener una incontable cantidad de trigo proveniente de un solo grano. Ese es su potencial. Pero mientras lo tenga en el piso del granero, sobre la mesa o en otro lugar, ¿qué tendrá? Un poco de nada que se va desintegrando poco a poco. Piense en eso un momento. Si Jesús hubiera vivido su vida y no hubiera sido crucificado nunca por usted y por mí, Él habría guiado a algunas personas a conocer el significado de la vida eterna. Podría haberles enseñado eso, y muchas personas habrían sido sanadas. Sin embargo, eso no hubiera sido suficiente porque Jesús vino con el propósito de morir. Él tenía que morir, ser sepultado, y luego resucitar y ascender al Padre para ofrecer su vida como sacrificio vivo, reconciliador y sustituto. Por tanto, durante todos estos siglos que han pasado, la gente ha sido salva por su gracia, su amor y su misericordia como consecuencia de la cruz. Él tenía que morir. Y bien, veamos cuál es el principio. Este principio es muy simple y dice que si usted y yo hemos de experimentar lo mejor que Dios nos ofrece, y si hemos de llegar a ser las personas que Él quiere que seamos, debemos estar dispuestos a entregar nuestra vida totalmente a Él. ¿Será algo fácil? No, no lo será. ¿Es necesario? Claro que sí, e indispensable, porque es la única manera de que Dios pueda darle lo mejor que Él tiene. Cuando usted haga entrega total de su vida, solo entonces podrá ejercer sus dones, sus talentos y sus habilidades. Y solo entonces podrá alcanzar las cosas que Dios ha puesto y dispuesto para usted, ya que eso solo será posible por medio de Él. Así que mientras usted insista en hacer las cosas a su manera, nada sucederá en su vida. De modo que todo eso nos conduce a la idea del quebrantamiento, porque como usted puede ver, la semilla ha de partirse. Así es, la humedad y el calor hacen que ésta se rompa, y entonces de ahí brota la vida. ¿Recuerda usted que, estando Jesús sentado a la mesa, llegó una mujer con un perfume de alabastro y quebrantó el vaso y se lo derramó sobre sus pies? Y el aroma llenó el aposento, bendiciendo a Jesús y a las demás personas que pudieron gozar de él. El perfume estaba en un frasco sellado. Y no fue sino hasta que este fue roto que todos pudieron disfrutar de su aroma y el Señor recibir la bendición. Este principio corre a lo largo de todas las Escrituras y es hasta el final del método divino que nos conduce a usted y a mí hasta el punto en que podemos disfrutar de lo mejor de Él. Todo eso se encierra en este principio de estar dispuestos a morir a nuestro viejo ego. Y bien, alguno dirá, ¿sabe una cosa? Yo he oído esa idea de morir a uno mismo durante años y años. ¿Y qué significa eso? Pues veámoslo de esta forma. El quebrantamiento significa que Dios actúa en su vida y la mía, enviando a ellas aquellas cosas que son esenciales para conducirnos a un punto de entrega absoluta. Y como dijimos, es algo muy difícil. Pero, ¿con qué tiene que tratar Dios? ¿Para qué hacer eso? ¿Por qué no podemos tan solo leer la Biblia? ¿Por qué no podemos solamente postrarnos en oración diciendo, está bien, Señor, quiero que lo hagas a tu manera? Por la sencilla razón de que así no es la vida, y ni usted ni yo somos tampoco así. Hay algo más con lo cual Dios tiene que tratar. Y al pensar en la forma en que Él trata con usted y cómo trata con nosotros individualmente, debemos recordar que no hemos venido a este mundo con una inclinación hacia Dios. Por tanto, Él tiene que tratar con nosotros para llevarnos hasta el punto en que estamos dispuestos a entregarnos por completo. Dios se ha propuesto que toda área de nuestra vida esté sometida a la obediencia a su voluntad. Ese es su propósito y lo que Él desea hacer. Y le recuerdo que Él ha dicho que nos ha predestinado a usted y a mí para que seamos hechos conformes a la imagen de su Hijo. De modo que Dios tiene su mirada puesta en algo en su vida y la mía. Pero si eso es cierto, podríamos preguntar, ¿por qué entonces el dolor? Si Dios nos ama, ¿por qué el dolor? Pues Dios nos ama, y cada cosa que Él permite en su vida y la mía como hijos suyos es una manifestación de amor de una forma u otra. Puede ser que yo crea que no es amor y tal vez sea muy doloroso y penoso para mí, y tenga que clamar a Él diciendo, Señor, si me amas, ¿por qué permites esto? ¿Cuántas veces le hemos tenido que decir, Señor, ¿dónde estás? Y Dios siempre ha respondido diciendo, ¿dónde siempre he estado? Aquí mismo. Y entonces muchas veces preguntamos, ¿por qué permites estas cosas y a la luz de lo que dice tu palabra, tú me amas incondicionalmente? ¿Qué sucede, Señor? Dios es un Dios de compasión, no un Dios de crueldad. Tampoco es un Dios insensible, sino compasivo, amoroso y comprensivo. Pero sabe una cosa, su amor por nosotros lo motiva a permitir en nuestra vida suficiente dolor, pesar y sufrimiento para conducirnos a una entrega total. No nos agrada, y a mí no me agrada más que a usted, de modo que muchas veces, cuando vemos que algo empieza a suceder en nuestra vida y sabemos que el dolor se aproxima, entonces queremos clamar a Dios y pedirle que de alguna forma nos permita evitarlo. Señor, ayúdame a escapar de esto de alguna manera. Que pueda esquivar esta situación, Señor. Envíanos directamente hasta el final de la angustia, hasta el final del dolor, hasta el final de la derrota. Sí, eso a veces es algo muy, pero muy difícil para nosotros. Cuando usted se entrega al Señorío de Jesucristo, eso significa que está dispuesto a permitir que Él haga su voluntad en su vida. Está dispuesto a rendir su vida a Él totalmente. Y está dispuesto a que Él decida por usted. Es entonces cuando Él puede confiar en nosotros y darnos las bendiciones que no podría darnos de otra manera. Así que usted debe pedirle de esta forma. Señor, cuando yo escudriño tu palabra, esta me dice, porque de tal manera amó Dios al mundo que ha dado a su Hijo unigénito para que todo aquel que en Él cree no se pierda, mas tenga vida eterna. Eso me dice que tú me amas, y de tal manera que diste a tu Hijo por mí. Esa es la manifestación más grande de tu amor. Entonces, Señor, ¿cómo puedes permitir el dolor y todo lo demás? Pues simplemente porque Él nos ama de forma divina, esa forma de amar que usted y yo necesitamos. Si usted ama a sus hijos, no le daría al que tiene 2 años de edad una navaja de afeitar, diciéndole, anda y diviértete. Quizá a él le guste. Puede ser que lo desee, o que sea una curiosidad para él. Pero usted bien sabe que ningún niño de 2 o de 5 años de edad puede manejar una navaja de afeitar sin causarse algún daño. Y a veces usted y yo no podemos tener lo que más deseamos en la vida, no porque Dios no quiera que lo tengamos, sino porque no podemos manejarlo. De vez en cuando he escuchado a alguien decir, supongo que la razón por la que no he logrado tener éxito en mis entradas es porque Dios sabe que no me puedo encomendar a eso. Pues a veces la gente dice eso no más o menos en broma, pero la verdad es que ni siquiera se dan cuenta de lo que están diciendo. Es cierto, muchas veces Dios se niega a concederle a usted lo que su corazón desea primordialmente porque Él sabe que no podrá manejarlo. Eso se convertirá no solo en objeto de su afecto, sino en un Dios, en lo más importante en su vida. Toda su seguridad dependerá de eso, y Dios no podrá permitirlo. Mire, la gente que se cree capaz de dirigir las cosas resiste a Dios, lucha y hace lo que sea necesario para obtener lo que quieren en la vida, y muchas veces lo logran. Pero ¿sabe lo que descubren luego? Que no todo es como creyeron que iba a ser. No hay seguridad alguna en ello y aún no están felices ni contentos. ¿Por qué?
5: porque Dios es capaz de hacer algo mejor que solamente darnos cosas, algo que es bueno, algo poderoso, eterno, importante para Él y necesario en su vida y la mía. Y Él está dispuesto a vernos llorar, dispuesto a sentir nuestro dolor y dispuesto a elevar la temperatura cuando sea necesario para llevarnos a un punto de entrega total, de entrega completa. Pero la gran pregunta es esta: ¿qué busca Él en todo esto? ¿Por qué aumenta la temperatura? ¿Por qué no puedo arrodillarme y orar diciendo: Señor, mira lo que has dicho, que si pedimos tú nos darás, que si buscamos hallaremos, y que si llamamos se nos abrirá? Pues vengo aquí, Señor, a pedir, a buscar y a llamar, y nada ha sucedido. Pues lo que ocurre es esto, que muchas veces una persona encuentra un versículo de la Escritura, y yo puedo señalarle un montón de versículos así acerca de la oración, y si usted aísla estos versículos, sin duda dirá: aquí está lo que tú dijiste, Señor, que si pido alguna cosa en tu nombre, lo harás. Pero, ¿qué significa eso? Cualquier cosa en su nombre quiere decir bajo su autoridad, de acuerdo con su propósito y según el poder que Él da. Pero nosotros solemos eliminar todas las cosas que realmente cuentan para Dios. Por eso debemos hacernos esta pregunta: ¿de qué se trata todo este asunto y por qué es necesario que Dios permita el quebrantamiento en su vida y la mía, este dolor, este sufrimiento y este pesar? Todos nosotros le hemos preguntado a Él por qué. Yo mismo se lo he preguntado varias veces, y usted se lo ha preguntado. Pero le puedo decir lo que he descubierto y me gustaría creer que lo he aprendido. No importa cuánto dolor, sufrimiento y pesar hayamos experimentado usted y yo, tan solo puedo hablar por mí mismo. Y yo le puedo decir hoy que cada vez que he mirado atrás lo que he vivido, siempre he podido decir: gracias, Señor, por no haber quitado eso de mi vida. Gracias por dejarlo ahí hasta haber cumplido tu propósito de arrancar de mí, de llevarte de mí, de haber hecho que renunciara y que entregara y que soltara y cediera todo lo que había en mi vida, ya que tú sabías que no armonizaba con lo que soy ni con lo que quieres que yo llegue a ser en la vida. Y aseguro que a usted jamás, jamás le pesará entregar su vida a Él. Nunca se arrepentirá de darle algo que Él quiere, ni de separarse de alguna cosa o persona de quien es su voluntad que usted se separe. Dios tiene un plan sagrado, y cuando usted vuelva la mirada hacia atrás pensará: era tan sencillo y claro, Señor, ¿cómo pude haberlo rechazado? ¿Cómo pude oponerme a algo así? Sin embargo, nosotros lo hacemos. Deseo ahora explicar lo que Dios procura hacer y quiero que busque, por favor, Primera de Tesalonicenses capítulo 5. Me gustaría que se fije en estos versículos aquí, empezando por el versículo 21, el cual dice: examinadlo todo, retened lo bueno, absteneos de toda especie de mal. Y luego dice en el versículo 23, y el mismo Dios de paz os santifique por completo, que los haga santos y rectos delante de Él, y todo vuestro ser, espíritu, alma y cuerpo, sea guardado irreprensible para la venida de nuestro Señor Jesucristo. Veamos ahora Primera de Corintios capítulo 2. Quiero que se fije en lo que dice en el versículo 14, donde Pablo se refiere al hombre natural, de lo cual hablaremos luego. Dice así: pero el hombre natural no percibe las cosas que son del Espíritu de Dios, porque para él son locura y no las puede entender, porque se han de discernir espiritualmente. Note lo que él dice primero en Primera Tesalonicenses acerca de guardar nuestro cuerpo, nuestra alma y nuestro espíritu, y piense en eso por un momento. Estas tres cosas constituyen lo que somos. Tenemos un cuerpo con todos nuestros sentidos. Tenemos un alma, la cual se compone de la mente, la voluntad, las emociones y la conciencia. Ese es el verdadero yo y está dentro del cuerpo. ¿Puede uno mirarla? Desde luego que no. Y más allá de eso, en lo más recóndito de nuestro ser, está el espíritu.
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9: Hace poco fui a ver a un amigo. Él no me esperaba. Charlamos por unos minutos y luego me dijo, estaba orando por ti esta mañana y Dios trajo este pasaje de la Biblia a mi corazón. Y me leyó en el libro de Eclesiastés. Luego me dijo, lo leí y pensé, Dios, ¿qué estás tratando de decirme? Y Dios me dijo, esto no es para ti, esto es para Charles. Él ni siquiera sabía que yo iba a visitarle, pero Dios le había dado un mensaje para mí. Y es que Dios usa a otras personas para alentar nuestros corazones. Así que mi amigo me dijo cómo Dios había puesto este pasaje en su corazón y cómo le mostró que era para mí. Mire, cuando yo fui a verlo, él estaba muy sorprendido, pero más bien debería haber dicho, bueno, Señor, te agradezco, tú sabías que iba a venir y yo le daré tu mensaje. Eso es lo que debería haber pensado. Pero, como ven, todos somos humanos y no oímos a Dios cuando nos habla y cuando nos da mensajes. Él nos habla a su manera y nos sorprende con lo que hace.
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11: Bueno, nos encontramos en el corazón del mensaje de Jesús, Lucas capítulo 9. Estamos estudiando un párrafo que comienza en el versículo 23 y realmente llega hasta el versículo 26. Vamos a ver cómo el versículo 27 está conectado más adelante. Estas son las palabras de Jesús que están en el corazón mismo de su evangelio. Permítame leerle el texto. Capítulo 9, versículo 23. Lucas escribe, y decía a todos, si alguno quiere venir en pos de mí, niéguese a sí mismo, tome su cruz cada día y sígame. Porque todo el que quiera salvar su vida, la perderá. Y todo el que pierda su vida por causa de mí, éste la salvará. Pues ¿qué aprovecha al hombre si gana todo el mundo y se destruye o se pierde a sí mismo? Porque el que se avergonzare de mí y de mis palabras, de éste se avergonzará el Hijo del Hombre cuando venga en su gloria y en la del Padre y de los santos ángeles. El Evangelio según Jesucristo, dado en el Nuevo Testamento, es diferente de manera radical del mensaje moderno típico que con frecuencia es predicado. En nuestros tiempos contemporáneos, los evangelistas con frecuencia presentan a Jesús como un redentor que está algo frustrado, que quisiera ser un redentor realmente, que está afuera ansiosamente esperando una invitación por parte de alguien para que entre en su vida. Esto, creo yo, debido a una representación equivocada de un texto en el libro de Apocalipsis, en el que el Señor dice que Él está en la puerta y toca. Realmente no es una interpretación verdadera hacer de eso la puerta de un corazón humano. Es la puerta de la iglesia, es Cristo queriendo entrar a su iglesia en el contexto ahí. Pero en base a ese versículo, en cierta manera hemos retratado a Jesús como esperando una invitación de nosotros, esperando una oportunidad que nosotros le demos, estando de pie, en silencio, por así decirlo, hasta que nosotros tomamos la decisión de invitarlo a pasar. Pero en realidad, el Nuevo Testamento presenta a Cristo como el que invita, el Salvador que viene al mundo, Dios en carne humana, quien invade la esfera de la humanidad, quien confronta a los pecadores, los desafía, los llama, les manda a venir a Él, a creer en Él, a volverse del pecado, a abrazarlo como Salvador y Señor. En lugar de esperar que le llegue una invitación de los pecadores, Él extiende una invitación, su propia invitación a los pecadores en la forma de un mandato a arrepentirse y a creer y a someterse. Y esto es esencialmente lo que Él está diciendo en nuestro texto. Esto está en la médula misma del mensaje de Jesús, el mensaje del Evangelio. Si usted quiere vida eterna, si usted desea que todos sus pecados sean perdonados para siempre, si usted quiere entrar al reino eterno de Dios y recibir bendición, paz y gozo por toda la eternidad, por los siglos de los siglos, Jesús dice, aquí está lo que necesitas hacer. Observa el versículo 23. Si alguno quiere venir en pos de mí, quiere seguirme, ser mi discípulo, entrar a mi reino, recibir mi perdón, esto es lo que debes hacer. Niéguese a sí mismo, tome su cruz cada día y sígame. Ahora, como hemos estado diciendo en las últimas dos semanas al ver este pasaje, esta es una invitación del Evangelio. Jesús inicia la invitación a los pecadores y Él aclara los términos. Negación personal, llevar la cruz diariamente y seguirlo de manera obediente y leal. Ahora hemos llamado a esto el principio que está en el corazón del mensaje de Jesús. Y hemos aprendido en las últimas dos semanas que venir en pos de Cristo, convertirse en un discípulo de Cristo, recibir salvación, perdón y vida eterna, entrar al reino de Dios, llama y demanda suicidio personal, la muerte de uno mismo, una disposición a abrazar el sufrimiento, la persecución y quizás la ejecución, la cual es retratada por la cruz tormentosa, y demanda sumisión. Eso quiere decir que convertirse en un cristiano no es fácil. Ser salvo no es fácil. Usted no nada más se cae de la cama y se encuentra en el reino de Dios. Fue dicho de Mateo en su propio evangelio, conforme su historia es reportada. Y él es el escritor con quien se encontró Jesús un día y lo vio. Él era un recaudador de impuestos. Los más menospreciables de todas las personas en la sociedad judía, un judío que había vendido su alma a Roma por dinero, Jesús vino y de manera sorprendente le dijo a Mateo, «Sígueme». Mateo registra su propia respuesta. Él hizo eso. Él dejó su profesión, a la cual él nunca podía regresar, debido a que una franquicia para recaudar impuestos era una cosa muy deseable por parte de los judíos traidores. Y una vez que Mateo abandonó su ocupación, alguien habría tomado su lugar de manera inmediata. Él nunca habría podido regresar. Entonces, él dejó su carrera y todo lo que iba con ella. De hecho, cuando Lucas cuenta la historia de la conversión de Mateo, Lucas añade en el capítulo 5, versículo 28, que él dejó todo detrás de él. Eso es exactamente

Es todo. ¿Y qué queremos decir con todo? Estamos hablando de esas cosas que son parte de nosotros. De hecho, una buena manera de entender lo que significa es pasar al versículo 25. Pues, ¿qué aprovecha al hombre si gana todo el mundo y se destruye o se pierde a sí mismo? Esto es hipérbole. Esto es imposible, claro. Ninguna persona podría literalmente poseer el mundo entero. Esto es imposible, claro. Ninguna persona podría literalmente poseer el mundo entero. Pero ¿qué tal si pudiera? ¿Qué tal si usted pudiera tener todo lo que el mundo tiene? ¿Qué tendría usted? Bueno, esto es lo que usted tendría, según 1 Juan 2:15. Todo lo que hay en el mundo es los deseos de la carne, los deseos de los ojos y la vanagloria de la vida. Y todo está pasando y todo está pereciendo. Y si eso es lo que usted quiere, no puede tener a Dios. Si alguno ama al mundo, el amor del Padre no está en él. Entonces, ¿de qué estamos hablando cuando hablamos del mundo? Todo aquello de lo que tienen hambre sus pasiones, todo lo que sus ojos codician y todo lo que su soberbia demanda. ¿Qué tal si tuviera todo? ¿Qué tal si todo deseo pecaminoso fuera satisfecho? Toda visión fuera alcanzada. Y todo deseo por engrandecerse uno mismo estuviera disponible. Todo honor fuera ganado, ¿importaría? Si usted tuviera todo eso en el tiempo y perdiera su alma eternamente, ¿cuánto vale su alma? Entonces Jesús, cuando dice, niéguese a sí mismo, básicamente está diciendo, niégate todo lo que tú anhelas en el mundo. Porque si pudieras ganar el mundo entero, habrías hecho un mal negocio, porque te costaría tu alma. Entonces, así es. Usted ha vivido, todos los hombres han vivido, motivados por las pasiones del deseo, por satisfacer sus deseos corporales, impulsados por las pasiones de visión, codiciando lo que pueden ver, impulsados por el deseo inmenso de ser honrado, recompensado, estimado, de ser poderoso, todo lo que la soberbia incluye. Así es como todos vivimos nuestras vidas. Y eso es exactamente lo que usted tiene que rendir. Usted tiene que decir, ya no me importa lo que mis deseos pecaminosos anhelan, ya no me importa lo que mis ojos ven, ya no me importa lo que mi corazón soberbio quiere. De hecho, conforme veo todo, lo veo como pecado. Y entonces me niego a mí mismo. Negarme a mí mismo es decir no a todos esos anhelos que son parte de la esencia de la naturaleza caída. Entonces Jesús dice, aquí está el principio, si quieres venir en pos de mí, niégate a ti mismo. Dice usted, ya no viviré para mis deseos pecaminosos corporales, ya no viviré para las cosas que puedo ver, ya no viviré para mi propia glorificación personal. Estoy dispuesto a negarme a mí mismo, y si es necesario, inclusive entregaré mi vida en la muerte, en una cruz, y me comprometo a seguir de manera obediente. Ese es el Evangelio de Jesús. A eso está llamando Él. Es una actitud de penitencia, arrepentimiento, quebrantamiento, contrición, pobreza de espíritu, un sentido de su propia bancarrota, llorar, manso, triste por su pecado. Es el nivel de desesperación que se golpea en el pecho y dice, Dios, sé propicio a mí, pecador, que dice, en mi carne no mora el bien. Este es el corazón del mensaje de Jesús. Y si un pecador va a seguir a Jesús para ir al reino, va a ser en un abandono total y absoluto de sí mismo. Y hemos estado viendo eso en las últimas dos semanas. Ahora, esto es paradójico, como el versículo 24 dice. Entonces, hemos pasado del principio a la paradoja. El versículo 24 dice, porque todo el que quiera salvar su vida la perderá, y todo el que pierda su vida por causa de mí, éste la salvará. Esa es la paradoja. Para ganar su vida eternamente, usted tiene que rendirla. Si usted se aferra a su vida, esto es, si usted se aferra a su vida en el mundo y usted no quiere rendir sus deseos pecaminosos y sus anhelos y sus deseos y su soberbia, usted va a perder su alma eterna. El único que entra a mi reino es el que se rinde a sí mismo. Esta enseñanza de Jesús, por cierto, ciertamente no está aislada en esta porción de Lucas. Está esparcida por todos los evangelios. Los cuatro evangelios, Mateo, Marcos, Lucas y Juan, registran a Jesús enseñando esto. Las palabras son iguales en algunos otros lugares y varían en otros lugares. Jesús da este mensaje una y otra vez en diferentes lugares y acontecimientos. Esto está en el corazón de su evangelio. Y la pregunta es, si usted
quiere salvación. ¿Está usted dispuesto?

0: a rendir lo terrenal por lo celestial. ¿Está usted dispuesto a rendir el reino de los hombres por el reino de Dios? ¿Está usted dispuesto a rendir lo temporal por lo eterno? ¿Está usted dispuesto a rendir lo pecaminoso por lo santo? Yo sé que eso no es fácil. Y el Evangelio debe ser presentado de esa manera. Hoy día queremos presentarlo de la manera más fácil que sea posible. Y entonces tenemos este Jesús pobre y triste que está esperando ahí para que algún pecador tenga la sensatez como para invitarlo y que pase. Eso simplemente no va a pasar. Francamente es imposible para cualquier pecador hacer eso, despertarse a sí mismo de los muertos, dar vista a sus ojos ciegos, oído a sus oídos sordos y suavizar su corazón duro. No es fácil convertirse en un cristiano. De hecho, es imposible. De hecho, es una experiencia violenta. Permítame mostrarle otro pasaje de las Escrituras que encaja perfectamente con esto y va a ilustrar lo que nuestro Señor está diciendo aquí. Pase al séptimo capítulo de Mateo, el cual, claro, nos lleva al Sermón del Monte, el sermón evangelístico más grande que jamás se ha predicado. Y en el Sermón del Monte, conforme Jesús está presentando su mensaje, su evangelio, Él presenta una invitación al final, en el versículo 13, a manera de mandato, Mateo 7, 13. Entrad, Él les está diciendo que entren al reino. Entrad, ese es un mandato, por la puerta estrecha, porque ancha es la puerta y espacioso el camino que lleva a la perdición, y muchos son los que entran por ella. Porque estrecha es la puerta y angosto el camino que lleva a la vida, y pocos son los que la hallan. Ningún pasaje en las Escrituras ataca de manera tan clara y directa el tipo moderno de creencia fácil con más poder que este pasaje. Este no es un pasaje muy alentador para aquellos que creen que están perdonados y que son salvos del infierno mediante alguna creencia casual en los hechos de Jesucristo. Estas palabras de conclusión del Sermón del Monte son evangelio puro, son una invitación tan incisiva como nunca antes se ha presentado, y aquí el oidor es confrontado con una decisión. Y la decisión no es una decisión momentánea para ser perdonado e ir al cielo. La decisión es una decisión que tiene implicaciones eternas y también de por vida. La alternativa es bastante simple. Dos puertas, una es amplia y la otra es angosta. Dos caminos, uno es amplio y el otro es estrecho. Dos destinos, uno es la vida, el otro es la perdición. Dos multitudes, una son los muchos y la otra son los pocos. Más adelante en este texto Jesús habla de dos árboles, uno con fruto y uno sin fruto. Dos constructores, uno cuyo edificio se colapsa, el otro cuyo edificio se mantiene en pie, y dos cimientos, uno de arena y uno de roca. Todo en este pasaje coloca al oyente en la encrucijada. Usted va por uno de dos caminos, y solo hay dos caminos por los cuales ir. Y Jesús le dice a usted por cuál entrar. Entrad por la puerta estrecha. Este es un mandato, este es un imperativo, esto es urgente. Entra por esa puerta. Creo que hay muchas personas que están de pie ahí y admiran la puerta. Bueno, dice usted, ¿qué es la puerta? Bueno, no es qué es la puerta, sino quién es la puerta. Si usted quiere estar por el camino a la vida eterna, solo hay una puerta, y esa puerta es ¿quién? Jesucristo. Esa es la razón por la que en Juan 10:9 él dice, yo soy la puerta, si alguno entra por mí, él será salvo. Juan 14:6, yo soy el camino y nadie viene al Padre sino por mí. Solo hay un mediador entre Dios y los hombres, Jesucristo hombre, 1 Timoteo 2:5, porque no hay otro nombre bajo el cielo dado a los hombres por el cual puedan ser salvos, excepto por Jesús, Hechos 4:12. Esta es la puerta que es Cristo, y esta es la única puerta que lleva a la vida. Dice usted, bueno, John, ¿no hay muchas otras puertas? ¿No hay tantas puertas como hay religiones? No, solo hay otra puerta. Hay una puerta que lleva al cielo y hay una puerta que lleva al infierno. La puerta que lleva al infierno dice cielo, no llega ahí. Es una mentira y un engaño. Únicamente hay dos puertas. O usted va por el camino de Cristo o va por el otro camino. O usted va por el camino de Cristo, el cual es por gracia mediante la fe en Cristo únicamente. O usted va de otra manera. No está hablando de comparar el cristianismo o comparar la religión con paganismo. Está hablando de comparar el cristianismo con el resto de las religiones. Solo hay dos religiones en el mundo, simplemente dos. Está la religión de gracia únicamente que salva, y la religión de obras que condena. Únicamente dos caminos. Únicamente a través de Cristo usted va a la vida. Únicamente a través de Cristo. No hay salvación en ningún otro más que Cristo. Dios salva a aquellos que colocan su confianza en Cristo mediante la gracia únicamente debido a la obra de Cristo en la cruz y en la resurrección. Cualquier otra religión es un camino ancho que lleva a la destrucción. No me importa cuál es el nombre de la religión o cuáles sean los aspectos particulares de la religión, todas son iguales. Todas están en algún tipo de sistema de obras, algún tipo de mérito humano, en contraste al mérito divino, lo cual es verdad en la fe cristiana. Sea que ese mérito humano es algún sistema de obras ceremonial, sacramental, conectado con el cristianismo, o sea alguna religión pagana como el hinduismo o cualquier otra cosa, cualquier cosa que impone obras, ceremonias, deberes religiosos, méritos morales, como una necesidad para la salvación, es parte del camino ancho. Tiene muchos nombres y todos dicen que va al cielo, pero mienten, va al infierno. Cualquier otra cosa que no sea cristianismo lo lleva usted al infierno. Y usted no puede estar en el camino al cielo a menos de que usted entre por la puerta. ¿Y la puerta es quién? Jesucristo. No hay otro camino. Si usted quiere ir al cielo, únicamente hay una puerta. Ahora, también nos muestra que muchos entran al camino ancho por la puerta ancha o amplia y terminan en destrucción. Esa es una palabra que describe el infierno, castigo eterno. Entonces el Señor dice, entrad por la puerta estrecha. Y el término aquí describe una puerta, los comentaristas dicen, que es extremadamente pequeña. Es uno de esos tipos de puertas por el cual es muy difícil pasar. No se puede llevar nada. Usted va uno a la vez. La gente no viene al Señor y viene al reino en masa. Uno a la vez y no es fácil entrar. Usted no puede llevar nada. Lucas 13 registra que mientras Jesús estaba enseñando en las villas, alguien le preguntó, Señor, ¿son solo pocos los que están siendo salvos? ¿Por qué le preguntarían eso al Señor? ¿Por qué se fue el mensaje que Él predicó? Solo hay unos cuantos, es difícil encontrar, y es muy estrecha, y es difícil entrar por ella, y no puedes entrar en absoluto si no dejas todo lo mundano. Su respuesta fue esta, la pregunta, ¿son solo pocos los que están siendo salvados? Su respuesta fue, esforzaos por entrar por la puerta estrecha, porque muchos, os digo, buscarán entrar y no podrán. ¿No es eso una afirmación sorprendente? La gente va a encontrar la puerta estrecha, la puerta angosta, van a querer entrar, pero no podrán entrar. Ustedes, dice él, esforzaos, la palabra griega es agonizomai, agonicen. Implica una lucha agonizante, personal, intensa. Misma palabra es usada en 1 Corintios 9, 25 para describir a un atleta batallando, luchando por ganar una victoria. Es usada en Colosenses 4, 12 de un hombre llamado Epáfras, quien estaba trabajando de manera apasionada, inclusiva al punto de la muerte. Es usada en 1 Timoteo 6, 12 para describir a un soldado que pelea la buena batalla de la fe. Es una palabra acerca de batallar y luchar. Es una palabra que contiene violencia en ella. Jesús, de hecho, está diciendo, necesitas entrar a mi reino, necesitas estar por el camino que va al cielo, pero es una experiencia violenta en la que te niegas a sí mismo el entrar por esa puerta. Y Jesús inclusive dijo, en Mateo 11, 12, Él dijo, el reino de los cielos sufre violencia y los violentos lo arrebatan. Usted no, como dije, se cae de la cama y termina en el reino de Dios. Es una experiencia violenta entrar por esa puerta estrecha. De hecho, en Lucas 16, 16, Jesús dijo, el evangelio del reino es predicado y todo mundo está forzándose por entrar en él. Pedro dice en 1 Pedro 4, 18, es con dificultad que el justo se salva. Bueno, usted pensaría que lo más fácil sería ser salvo. Lo único que tiene que hacer usted es simplemente estirar la mano y recibir este regalo, o hacer esta oración, o repetir esta oración, o caminar por este pasillo, o repetir lo que yo digo. Eso no es lo que la Biblia dice. Pedro tenía razón. Él sabía lo que Jesús predicó y él dijo, es con dificultad que el justo se salva. La persona que verdaderamente es salva con dificultad. La salvación no es fácil. La puerta es estrecha, es difícil de encontrar y hay cierta violencia al entrar en ella. Jeremías tenía esto en mente en Jeremías 29, 13, cuando Jeremías dijo, me buscaréis y me hallaréis cuando me busquen con todo vuestro corazón. Él dijo esto en serio, no con parte de tu corazón, no con la mitad de tu corazón, no con un cuarto de tu corazón, sino cuando importa más que cualquier otra cosa como para consumirte. El reino no es para personas que quieren a Jesús para que arregle su vida un poco. El reino no es para gente que quiere a Jesús para que los eleve en la escala social. El reino no es para gente que quiere escapar del infierno. El reino es para gente que quiere que su vida sea cambiada, que quiere evitar el infierno, pero que ha llegado al punto en el que están dispuestos a pasar por un tiempo violento de convicción y odio personal, como vimos la última vez, y penitencia y quebrantamiento, al grado que literalmente abandonan todo por Cristo. Eso es buscar con todo tu corazón. ¿Por qué es tan difícil convertirse en cristiano? Regresemos a nuestro texto. Es difícil porque usted tiene que negarse a sí mismo. Eso es lo que lo hace difícil. La negación personal, al grado de llevar la cruz, al grado de obediencia sumisa a Cristo como Señor. Eso es difícil. Eso va en contra de todo lo que es humano. Como dije antes, todo en el mundo, los deseos de la carne, los deseos de los ojos y la vanagloria de la vida, eso es lo que nos domina. Observe al mundo que lo rodea a usted. ¿Qué hace hacer que la gente haga lo que hace? Todo viene del interior de ellos. Es el deseo porque todas sus pasiones sean satisfechas. Es el deseo porque todas sus visiones sean cumplidas. Ven esto más bonito aquello, o esto más elegante, o aquello más elegante, y lo quieren. Son impulsados por estas pasiones. Y, claro, la tercera, la dominante, es el anhelo por honor, aceptación, prestigio, prominencia, poder, influencia, afecto, respeto, soberbia. Esas son las vidas de la gente. Así es como viven. Ese es su mundo. Y esa es la razón por la que Jesús dijo, si pudieras tener todo el mundo para ti en esos términos, todo aquello que anhelas de manera pecaminosa, todo aquello que deseas, todo lo que ves y todo lo que deseas para ti mismo y todo lo que deseas para tu propia gloria, si lo tuvieras todo, sería un mal negocio si perdieras tu alma. Esa es la razón por la que en el versículo 24 él dice, si vas a salvar tu vida, la vas a perder. Si vas a perder tu vida, vas a encontrarla, vas a salvarla. Entonces tienes que rendir todo lo que eres. Literalmente va en contra de todo lo que eres. Esa es la parte violenta de esto. Ahora el joven rico llegó a la puerta, vio la puerta, habló a la puerta, ¿qué hago para recibir la vida eterna? Jesús le dijo, él dijo, demasiado estrecha para mí, se llevó sus bolsas de dinero y se fue. Se llevó su justicia personal y se fue. Él quería lo que su dinero podía comprar. Él quería que los deseos de su corazón fueran cumplidos. Él quería el deseo de sus ojos cumplidos con su dinero. Y él no iba a admitir que era un pecador para poder mantener su soberbia de justicia personal intacta. Entonces, con todo eso a la mano, él se dio la media vuelta y se fue hacia la destrucción. Él estaba en un camino religioso, pero era el ancho. Decía cielo, iba al infierno. Pero él podía ir por ese de manera fácil con todo su equipaje. Él podía cargar al mundo entero por ahí. Mucho más atractivo. El camino ancho es fácil. Fácil de entrar para estar ahí. Simplemente únete a la religión. Bastante flexibilidad. No hay límites. No hay fronteras. Tolerancia para todo mundo. Pero ese no es el evangelio que Jesús predicó. Jesús dijo cosas que eran tan contrastantes y estrechas. Él dijo en Juan capítulo 6, si no comen mi carne y beben mi sangre. Él no estaba hablando de canibalismo. Lo que él estaba diciendo es que tienes que recibirme de manera total. Tienes que abrazar todo acerca de mí. Y si no estás dispuesto a hacer eso, si tú no estás dispuesto literalmente a hacerme la comida singular para tu alma, tú no vas a entrar a mi reino. Y Juan 6 dice que muchos de sus discípulos ya no andaban más con él. Llegaron a la puerta, vieron la puerta demasiado estrecha, nos vamos, regresaron al camino ancho que llevaba al infierno, el camino del judaísmo en su caso. Y después Jesús se volvió a los que se quedaron y les dijo, ¿acaso también queréis iros vosotros? Y Pedro, en nombre de ellos, dijo, Señor, ¿a quién iremos? Tú y solo tú tienes palabras de vida eterna. Y lo que ellos dijeron fue, sabemos que tú eres el único camino y hemos entrado por la puerta estrecha. Pase a Lucas 14 por un minuto. En Lucas 14, versículo 25, aquí hay un incidente en la vida de Jesús que le da a usted un buen entendimiento de su técnica evangelística. Grandes multitudes iban con él. Él tiene esta masa enorme de humanidad siguiéndolo por todos lados. Él se volvió y les dijo, ahora, esta es una oportunidad importante. ¿Qué les va a decir? Se va a volver y de manera coloquial va a compartir con ellos quién es él. ¿Qué va a decir? Escuche lo que dijo. Todos están siguiendo, todos en cierta manera están siguiendo físicamente. Espiritualmente, él dice, si alguno quiere venir en pos de mí, si están viniendo espiritualmente y no aborrece a su propio padre y madre y esposa e hijos y hermanos y hermanas, sí, y aún su propia vida, no puede ser mi discípulo. El que no toma su cruz, esto es una disposición a morir, y viene en pos de mí, no puede ser mi discípulo. ¡Qué mensaje tan extraño! ¡Qué manera de mandar a una multitud a casa! Si no estás dispuesto a venir a mí en un abandono tal, completo, un compromiso total, a tal grado que podría costarte tu padre, tu madre, tu esposa, tus hijos, tus hermanos, tu hermana y tu vida, no estás viniendo en mis términos. Lo que él quiere decir, claro, con eso es, estás dejando la religión de ellos y te va a costar esa relación. Muchas personas conocen esto, claro. Te conviertes en cristiano y el resto de tu familia que no es cristiano inmediatamente es aislado. Especialmente es severo si usted resulta venir de una familia en la que estaban estas personas inmersa en medio del judaísmo histórico. El precio era elevado. Entonces, esta es otra manera en la que Jesús diga, te va a costar todo. Y si no estás dispuesto a pagar ese precio, aunque Él no lo llegue a demandar, si no estás dispuesto a pagarlo, no estás lo suficientemente desesperado, no entiendes lo estrecho que es, estás viniendo sin los deseos de la carne, los deseos de los ojos, la vanagloria de la vida, el equipaje que siempre has cargado, estás entrando sin aferrarte a todas las relaciones, no puedes arrastrar a todo mundo contigo por la puerta estrecha, entras solo, ni siquiera puedes considerar tu vida algo a que aferrarte, porque el Señor puede demandarla. Esta es una invitación verdadera. Y es lo que está diciendo de regreso a nuestro texto. Regrese al capítulo 9 en las palabras, niegues a sí mismo. Realmente estoy convencido de que la mayoría del evangelismo popular en la actualidad atrae a la gente y la engaña. Promete un plan maravilloso, cómodo para la vida de todo mundo. No dice nada de una puerta estrecha, un camino angosto. Su tema es el amor de Dios, no hay mención de la ira de Dios. Tiende a ver la gente como privada en lugar de depravada. Está llena de compasión y entendimiento sin una mención del pecado y la ira y el juicio. No hay un citatorio al arrepentimiento, no hay advertencia de juicio, no hay un llamado al quebrantamiento, no hay expectativa de un corazón contrito, no hay un deseo de tristeza por el pecado. Simplemente llama a una decisión momentánea, rápida, unas cuantas palabras y después algunas promesas de salud, de felicidad y bendición. Eso no es lo que Jesús dijo. Es una encrucijada. Y convertirse en cristiano es violento porque usted quiere aferrarse a sí mismo. Y esa es la razón por la que el Espíritu de Dios tiene que venir, como Juan nos dice en su Evangelio, con convicción inmensa. El Espíritu viniendo a convencerlo usted de pecado y de justicia y de juicio. Y después una batalla violenta se libra. Es en esa violencia que algunos llegan a la contrición y al arrepentimiento, desesperación, abandonando todo lo que han tenido como preciado en el pasado y abrazan a Cristo a costa de lo que sea. Ahora Jesús le pone algo de dientes a su mensaje en el siguiente versículo. Y simplemente vamos a detenernos en el siguiente versículo. Aquí está la fuerza que él usa para esforzarse por hacer que estas personas tomen la decisión correcta. Porque el que se avergonzare de mí y de mis palabras, de este se avergonzará el Hijo del Hombre cuando venga en su gloria y en la del Padre y de los santos ángeles. Jesús identifica a aquellos que no se quieren arrepentir, aquellos que no creerán, como aquellos que se avergüenzan. Aquellos que se avergüenzan. El que se avergonzare de mí, de mis palabras. Aquel que no me quiera a mí ni a mi evangelio y no puede usted separar a los dos. Muchas personas han admirado a Jesús de pie, pero odian el evangelio. Muchas personas que admiran a Jesús y admiraron el evangelio no salvador y no bíblico que han oído. Pero Jesús dice, si están avergonzados de esto, es si ustedes rechazan, si ustedes desprecian, si ustedes les parece inaceptable, a mí y a mis palabras. entonces voy a encontrarlos a ustedes inaceptables. Voy a encontrarlos a ustedes vergonzosos. Voy a verlos como despreciables. Si piensan que este evangelio es necio, voy a verlos como necios. En Mateo 10, 32 y 33, Jesús dijo de manera semejante, si me confesares delante de los hombres, os confesaré delante de mi Padre que está en los cielos. Pero si me niegan delante de los hombres, los voy a negar a ustedes. Se reduce a eso. ¿Está usted dispuesto a confesar al Cristo del Nuevo Testamento, quien es el Cristo verdadero, y el Evangelio que Él proclamó, el cual es el Evangelio verdadero? ¿No está usted avergonzado de eso, de tal manera que usted, abierta y pública, lo va a confesar? ¿O está usted avergonzado de Él y de sus palabras, y como consecuencia niega que Él es quien dice ser, o que su Evangelio es el mensaje verdadero? Si usted es un negador, si usted se avergüenza de él, si la predicación de la cruz para usted es locura, entonces usted está entre los que están pereciendo. Usted quizás admira a Jesús, usted podrá decir, Señor, Señor, hicimos muchas obras en tu nombre, predicamos en tu nombre, echamos fuera demonios en tu nombre, pero usted va a oír, apartaos de mí, nunca os conocí, hacedores de maldad. La admiración no es suficiente. Decir que usted valora a Cristo y usted sirve a Cristo no es suficiente. Hay muchos así, muchos, muchos. Mateo capítulo 7 dice, muchos dirán. Muchos en el camino ancho son aquellos que han admirado a Jesús, pero no entraron por la puerta estrecha. No vinieron con un corazón contrito y quebrantado. No vinieron aplastados bajo el peso de la ley de Dios, con una actitud penitente, abrazando su condición verdadera como desesperada y condenadora y clamando por salvación de la única fuente, el Señor Jesucristo. En el capítulo 13 de Lucas, porque quiero que vea usted que este fue el tema que con frecuencia Jesús tocó. Él está pasando en el versículo 22 de una ciudad y aldea a otra, y Él está siguiendo por su camino. Y alguien le dijo, lo cual señalamos antes, Señor, ¿son solo pocos los que se salvan? Y Él les dijo, esforzaos por entrar por la puerta estrecha, porque muchos, os digo, buscarán entrar y no podrán. Una vez que la cabeza de la casa se levanta y cierra la puerta, y usted comienza a estar de pie afuera y a tocar, a llamar la puerta, diciendo, Señor, ábrenos. Entonces Él os responderá y os dirá, no sé de dónde sois. Entonces comenzaréis a decir, comimos y bebimos en tu presencia. Quizás estuvimos ahí cuando alimentaste a los 5,000, enseñaste en nuestras calles. Quizás estuvieron en Capernaum o en alguna otra aldea. Y Él les dirá, os digo, no sé de dónde sois, apartaos de mí, hacedores de maldad, admiradores de Jesús, seguidores de Jesús, sí. Sí, tuvieron comunión con Él, estuvieron ahí, lo escucharon a Él enseñando en la calle. Él dice, apartaos de mí, hacedores de maldad. Habrá lloro, versículo 28, crujir de dientes, cuando veáis a Abraham, Isaac y Jacob y a todos los profetas en el reino de Dios, y vosotros siendo echados. Va a ser difícil aceptar esto para ustedes. Entonces, el Señor dice, si no me conocen en mis términos, no los conozco en absoluto. Si no han entrado por la puerta estrecha de arrepentimiento, convicción, por tu propio pecado y abandono de ti mismo, con tal desesperación que clamas por salvación y justicia y cielo, sea cual sea el costo, entonces no entraste por la puerta estrecha y virtualmente te avergonzaste de Jesús y sus palabras y lo vas a encontrar avergonzado de ti. ¿Y cuándo es que eso finalmente se manifestará, ese tiempo de vergüenza? Él dice en este versículo, y es muy específico, Él dice, cuando Él venga, cuando Él venga. Cuando un pecador muere en la actualidad, termina en el infierno inmediatamente, en castigo consciente. Usted no tiene que esperar el regreso de Jesucristo para eso. Pero eso es casi como estar en la cárcel antes de su sentencia, hasta su juicio. Alguien comete un crimen, son sorprendidos en el crimen, son colocados en la cárcel y esperan la sentencia final. ¿Cuándo vendrá eso? Eso vendrá cuando Él venga en su gloria. Él vendrá por su iglesia, pero su gloria no será manifestada en la tierra. La iglesia simplemente desaparecerá en el rapto. Después vendrá un tiempo terrible de tribulación y gran tribulación. Y después Jesús regresará en gloria brillante. Él va a regresar y la descripción de su venida es dada en palabras muy, muy vívidas en 2 de Tesalonicenses 1:7. Cuando Él venga en su segunda venida, Él vendrá en su gloria y también acompañado por la gloria del Padre y la gloria de los santos ángeles. Es expresado en el versículo 7 del capítulo 1, cuando el Señor Jesús se ha manifestado desde el cielo con sus ángeles poderosos en llama ardiente. Jesús viene en su gloria, los ángeles vienen en su gloria, y quizás el fuego refulgente también habla del Padre, quien fue manifestado muchas veces en el Antiguo Testamento en la llama de fuego que guió a Israel de noche y moraba en el lugar santo, estaba ahí morando sobre el lugar santo. El fuego que Moisés vio y los hijos de Israel vieron en el Sinaí representaba a Dios, un fuego brillante, magnífico, refulgente de la presencia de Dios. Cristo viene, los ángeles vienen, la gloria de Dios es desplegada. Mateo describe eso, Mateo capítulo 24, Jesús viniendo en gloria, Mateo capítulo 25, Jesús viniendo en gloria, inclusive Mateo capítulo 26, hacia el final del capítulo, de nuevo Jesús viniendo en gloria. Y cuando Él viene, versículo 8 dice, Él dará retribución, castigo. Esa es la razón por la que llamamos este tercer punto castigo. Dando castigo a aquellos que no conocen a Dios. No conocen a Dios. ¿Por qué no conocen a Dios? Inclusive aquellos que no obedecen el Evangelio de nuestro Señor Jesucristo. Si usted no obedece el Evangelio, usted no puede conocer a Dios, ¿verdad? No hay ninguna otra manera de ser salvo. ¿Y qué va a suceder si Él va a dar castigo? ¿Cuál es el castigo? Versículo 9. Estos pagarán el castigo de destrucción eterna. Eso significa que eternamente estarán enfrentando una destrucción no terminal, excluidos de la presencia del Señor y de la gloria de su poder. Serán despedidos de la presencia de Dios, en donde hay lloro eterno y crujir de dientes y lloro. Entonces, cuando Jesús viene en su gloria a la tierra en la segunda venida, al final de la historia humana, como la conocemos, el final del día del hombre, se llevará a cabo la destrucción de los impíos y serán enviados a la destrucción eterna. El Señor entonces establece su reino milenario y al final de los 1000 años del reino viene el tribunal final. Pase a Apocalipsis capítulo 20 y solo le voy a pedir que vea esto de manera breve. Apocalipsis capítulo 20. Juan, viendo ese futuro al final del reino, este es el acontecimiento final en el universo como lo conocemos. Vio un gran trono blanco y el que se sentaba sobre él. El momento en el que Juan ve esto dice, de cuya presencia la tierra y el cielo huyeron. Esa es la destrucción del universo. Simplemente desaparece. Y no se dio lugar para ellos. Deja de existir el universo entero. Dios va a deshacerlo más rápido de lo que Él lo creó. Y después están los muertos. Grandes y pequeños. Eso significa importantes y no importantes. Todos son traídos delante del trono. Los libros fueron abiertos. Simplemente identificando el hecho de que Dios tiene una cuenta perfecta de todo en nuestras vidas. Y se abrió otro libro, el libro de la vida. Ese es el libro en el que aquellos que son salvos están registrados, sus nombres están escritos. Y los muertos fueron juzgados por las cosas escritas en los libros, según sus obras. Eso es trágico porque sus obras son malas, las de todos los hombres. El mar entregó a los muertos que había en él. La muerte y el Hades se entregaron a los muertos que había en ellos. Los muertos literalmente vienen con un cuerpo resucitado, preparado para dolor eterno, y son traídos delante de este gran trono, y cada uno de ellos fue juzgado por sus obras, porque eso es lo único por lo que pueden ser juzgados, y cuando usted es juzgado por sus obras, usted es condenado, y la muerte y el Hades fueron arrojados al lago de fuego. Esta es la muerte segunda, el lago de fuego, y si el nombre de alguien no se halló escrito en el libro de la vida, fue arrojado al lago de fuego. La única manera de escapar del lago de fuego es que el nombre de usted está en el libro de la vida. El nombre en el libro no significa que usted no tuvo ninguna obra de pecado. Significa que sus obras fueron cubiertas y pagadas por el sacrificio de Cristo. Entonces, cuando Cristo venga en su gloria y cuando venga en la gloria del Padre y de los ángeles santos, usted puede leer también de eso en Apocalipsis 19, retratándolo como cabalgando del cielo, por así decirlo, sobre un gran caballo blanco viniendo a conquistar y a destruir. Cuando Él venga a tratar con los impíos para destruirlos, a castigarlos con castigo eterno, a traerlos delante del tribunal final para su sentencia final, es en ese punto que el Señor va a manifestar que Él está avergonzado de todos aquellos que estuvieron avergonzados de él y de su evangelio. Es una realidad seria, seriamente aterradora. Y entender lo que está en juego. ¿De qué sirve? ¿Cuál es el beneficio? ¿Qué utilidad hay si usted gana el mundo entero satisfaciendo todos los deseos de la carne, los deseos de los ojos y la vanagloria de la vida? Si usted fuera a obtenerlo todo, ¿de qué importaría cuando usted perdiera su alma eterna? Mucho mejor entrar por la puerta estrecha. Y esa es la razón por la que Jesús dice, si quieres estar en el cielo, si quieres seguirme para entrar al reino, niégate a ti mismo, toma tu cruz y sígueme. Padre, esta es la verdad, como tú la has presentado en las páginas de las Sagradas Escrituras. Y llama a cada uno de nosotros a examinar nuestro destino. ¿A dónde nos estamos dirigiendo? ¿Estamos abrazando la vida de manera egoísta? ¿Abrazando los anhelos y deseos de nuestros propios corazones caídos? ¿Aferrándonos a nuestras propias comodidades, riquezas, opiniones, méritos, moralidad? Si lo estamos haciendo, nos estamos dirigiendo a la destrucción. Ayúdanos, Señor, a ser despertados por tu Espíritu Santo, para que nos veamos a nosotros mismos como nada, como los peores de los pecadores, mendigos, privados, dispuestos inclusive a morir, sabiendo que si nos vemos a nosotros mismos así y abrazamos a Cristo, seremos un príncipe con Dios para siempre. Y recuérdanos que únicamente un necio lucha con una decisión como esta. No queremos ser como aquellos en el día de Jeremías que dejaron la fuente de aguas vivas para usar contenedores rotos que no contenían agua. Danos el corazón quebrantado, de arrepentimiento verdadero, y después llénanos con tu gracia. Te damos gracias por la claridad con la que tu palabra habla, que no hay necesidad de malentender el Evangelio, que seamos fieles en su proclamación también. Te damos gracias en el nombre de Cristo. Amén.
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¿Cuánto me alegra que me dé el privilegio de compartir con ustedes acerca de el padre y la madre, que son socios en la preparación de los hijos? Hoy enfocaré en algo muy importante, el deber de prepararlos antes de la llegada de las citas amorosas. Inicio con este importante principio. Es imposible evitar el enamoramiento, pero es posible e indispensable que los padres orientemos a nuestros hijos para que sepan cómo actuar bíblicamente y sepan evitar herir y ser heridos en su relación cuando esa pasión llegue a la mente y al corazón. La premisa básica es que el enamoramiento no es amor. Es simplemente una serie de sensaciones placenteras que motivan a una apasionada interacción, siempre movidos por la emoción, por la pasión, por los gustos, los sentimientos. El enamoramiento es un encuentro de conexiones. Se conectan dos personas que nos hacen sentir bien. Y cuando nos conectamos de una manera, poquito, dos formas más. Cuando nos conectamos de muchas maneras, mientras más conexiones tenemos, más enamorados nos sentimos. Ese enamoramiento es lo que motiva a tener citas amorosas. Muchos padres me preguntan si deben o no autorizar a sus hijos a tener citas amorosas. Y muchos hijos se preguntan a qué edad pueden comenzar a tenerlas. Y por supuesto, para algunos la Biblia puede sonar anticuada, pero aquellos que amamos a Dios sabemos que tenemos que obedecerla. Mi posición es sumamente clara, pero a la vez se necesita entregar una serie de detalles para que comprendan cuál es la razón para tener una posición como esta, que tiene que ser bíblica. Estoy convencido que el problema no es si tener o no citas amorosas, sino más bien cómo, dónde, cuándo y qué forma, en qué forma debemos tenerla para que no las convirtamos en un proceso de satisfacción de tentaciones de nuestras pasiones. Que más bien las planifiquen como otra etapa más de la vida, en que tenemos que someternos a Dios y la enseñanza bíblica para continuar actuando basado en la ética divina y las sabias convicciones, ahora que está en otra etapa que exige que tome decisiones. El enamoramiento, fundamento en principios, no en ideas. Por supuesto, mi respuesta a esta importante pregunta debo basarla en principios absolutos, en los más altos valores morales, no en mis preferencias personales. No soy llamado a eso. Si usted me preguntara si es malo tener un televisor o una computadora con conexión a la red de Internet, mi respuesta no estaría basada en mis preferencias personales. Ni la conexión a Internet, ni la computadora, ni el televisor son malos en sí. El problema es qué es lo que hacemos con ellos, cómo los utilizamos. Si me pregunta si se puede tener televisor y computadores, mi respuesta es sí, pero mi pregunta es, ¿qué quiere hacer con ellos? ¿Ver pornografía? ¿Aprender? ¿Hacer amenazas a otras personas? ¿Criticar? ¿Maltratar? ¿Estudiar? Si usted me pregunta si debe o no usar preservativos para tener relaciones sexuales, mi respuesta es sí, pero depende dónde, cuándo, con quién y en qué circunstancia. Y eso es entre el hombre y la mujer casados. Si la pregunta me la hace, obviamente, una persona casada, y me informa que quieren llegar a un acuerdo con su cónyuge para tener un sabio control de la natalidad, la respuesta bíblica será sí. Pero si la misma pregunta la realizan dos jóvenes deseosos de saciar su pasión sexual, la respuesta bíblica es que no deben ni tener relaciones sexuales ni utilizar condones para tenerlas. Sencillo. Mi respuesta a la pregunta de si se puede o no tener citas amorosas es sí se puede. Solo depende con quién, cómo, cuándo, dónde y por qué desea tenerlas. No olvide que mi papel es examinar la Biblia, no compartir mis ideas. Hablemos de esta temporada de la vida. Las citas amorosas son parte de una etapa de la vida. Todos los que desean casarse y recibieron el don del matrimonio deben tenerlas. Tener encuentro entre dos personas que se aman con el propósito de conocerse y determinar si pueden desarrollar una amistad más profunda para luego llegar al matrimonio es parte de la vida. La gran mayoría pasaremos por esa etapa que queremos pasarla,
y también que debemos decidir con quién nos vamos a casar. Tenemos la obligación de seleccionar la persona con quien nos vamos a casar. Así que debemos relacionarnos con el sexo opuesto en preparación para la relación conyugal. Y si respetamos los parámetros bíblicos, si nos relacionamos de acuerdo con el propósito de Dios, es decir, siguiendo principios y valores apropiados, las citas amorosas son necesarias, adecuadas. Indudablemente que me opongo a toda relación que produzca confusión, dolor, que cree desilusiones, que hiera a las personas, que jueguen con los sentimientos. No estoy de acuerdo con ninguna forma de relacionarse que produzca heridas, que deje traumas, sea dentro o fuera del matrimonio. La revelación bíblica rechaza toda relación que provoca angustia, que ataque la dignidad, que ilusione, y que luego destruya a la persona. Y muchos jóvenes hacen eso. Estoy convencido que jugar con los sentimientos de un joven, de una señorita, llenarse de ilusión, llenar de ilusión a otra persona, terminar heridos y en una seria confusión, no es una práctica bíblica de las citas amorosas. En realidad son citas pasionales que terminan siendo perjudiciales. Creo que el dolor que experimentan especialmente las señoritas, esa acumulación de traumas y experiencias dolorosas, les afectará para tener una relación conyugal saludable, porque ¿quién tuvo dolores, angustias, traumas, problemas, se hirieron durante el noviazgo? Esto le afecta a la vida matrimonial. Déjeme darle una definición bíblica. En la Biblia no se nos muestran citas amorosas, pero se nos entregan los principios que deben regir en toda relación. Es obvio que cuando me preguntan si se puede o no tener citas amorosas, no estamos hablando el mismo idioma. Yo pienso en citas amorosas con principios, con valores, con propósito. Nuestra definición de citas amorosas es distinta a los jóvenes. La gran mayoría de ellos está buscando el permiso de una autoridad en la Biblia para tener encuentros con el propósito de pasear, divertirse, en otras ocasiones conversar, otros quieren abrazarse, también acariciarse, luego besarse apasionadamente y luego caer o correr el peligro de tener caídas sexuales. Ellos desean verse frecuentemente, no necesariamente para conocerse emocional y espiritualmente, compartir la vida y ser de ayuda mutua, sino más bien para disfrutar de la compañía, conversar y tener cercanía física. Los padres sabios no necesariamente se oponen a las citas amorosas. Se oponen a lo que ellos saben que ocurrirá. Y lo que ocurrirá es que sin tener buenos principios, serán dominados por las pasiones juveniles que la Biblia les manda a huir de ellas. Para los cristianos, una cita amorosa es el encuentro de dos hijos de Dios, una chica y un chico, que desean dirigirse hacia el matrimonio. Y para demostrar el amor tal como es definido en la Biblia y con el propósito de conocerse físicamente en forma superficial, emocionalmente en forma profunda y espiritualmente en forma profunda. Sí, tienen que haber encuentros amorosos que no admiten pecado. Es el desarrollo de una relación que se basa en los 10 mandamientos, que construye la vida, no destruye la vida emocional ni espiritual y no pone en riesgo la integridad física. Estoy convencido de que la mayoría de los padres desean que sus hijos se relacionen con alguien del sexo opuesto en las circunstancias y con los valores apropiados, pero ningún padre desea que por falta de preparación se desarrollen relaciones que en vez de ser hermosas y constructivas, se conviertan en traumáticas y destructivas. Y hoy lo que el mundo ofrece son relaciones amorosas para vivir hasta la sexualidad. Y dentro del cristianismo eso es prohibido. Algunos mandamientos. Sí a la piedad, no a la mundanalidad. El mandato divino que aparece en la Biblia es claro y enérgico. No dice que estimulemos las pasiones juveniles, sino que huyamos de ellas. El mandato divino es que no practiquemos la inmoralidad sexual, que reservemos las relaciones sexuales para la vida conyugal.
es orden divina. Las citas amorosas, como se practican regularmente, sobre todo influenciados por la filosofía liberal moral, son contrarias al mandamiento divino de huir de las pasiones, de no practicar la inmoralidad sexual. Debido a que lamentablemente en los círculos cristianos no se enseña detallada, profunda y bíblicamente cómo deben relacionarse los jóvenes, estos generalmente están muy influenciados por el sistema de pensamiento del mundo. Sistema que, por supuesto, no tiene interés en los principios divinos, mucho menos en la santidad, sino en la satisfacción de pasiones que lleva a actos de maldad. Los jóvenes nunca deben tener una cita amorosa o un noviazgo al estilo mundano, solo al estilo divino, y hay que aprender cómo se practica. Hablemos del cambio que produce el primer beso. Esto es emocionante, ¿cierto? Un joven y una señorita pueden salir juntos como amigos y hacen bien en relacionarse intelectualmente. Hacen muy bien en divertirse sanamente, qué lindo. En apoyarse mutuamente, sentir amor, respeto mutuo, aunque no tenga deseo de casarse. Pero esa compañía es lindísima. La verdad es que en la mayoría de los casos se desarrolla una atracción entre un hombre y una mujer. Y mientras no exista atracción de uno de ellos o de ambos, la amistad puede seguir desarrollándose, pues no existe un involucramiento pasional, que es muy difícil, la verdad. La atracción mueve nuestra pasión. Es fácil compartir abiertamente y conectarse espiritual y emocionalmente, hasta el momento en que se inicia la atracción y se responde a ella con un primer beso. Cuando llega el primer beso, la relación comienza a ser más sensual. Para muchos jóvenes allí comienza lo que definen las citas amorosas, pero la atracción física comienza, por eso, comienzan a ser movidos por sus pasiones. Mientras más se acarician, mientras más solos están, mientras más se besan, mientras más se tocan sensualmente, más remueven sus pasiones, más cerca están de las más serias tentaciones. Sí, después del primer beso en la boca, ellos saben que son novios y empiezan a tener citas que se describen como amorosas. Lamentablemente, cuando se comienza a desarrollar la relación con énfasis en los encuentros de los cuerpos y están pensando verse para eso, especialmente los hombres, más que las mujeres. Mientras más se conocen físicamente, menos énfasis existe en el conocimiento emocional y espiritual. Los encuentros más sensuales y excitantes van poniendo en peligro la amistad basada en una buena espiritualidad y una buena moralidad. Las pasiones se van imponiendo a las convicciones. Poco a poco no sienten solo la necesidad de encontrarse para conversar, para orar juntos, para estudiar mejor, para conocer sus planes, para hablar de metas, para hablar de los principios que regulan la vida, sino que más bien comienza a incrementarse la necesidad de tocarse, la necesidad de besarse cada vez más apasionadamente. Le estoy describiendo la realidad. Muchos jóvenes confunden la atracción con el amor. Tienen prácticas sexuales que el amor prohíbe, pero la pasión promueve. Debido a todo lo explicado, me opongo a ese tipo de citas sensuales, porque creo que no cumple el propósito de Dios para la vida de los jóvenes, porque incluye encuentros pecaminosos, impiden un proceso hacia la madurez, y en vez de desarrollar la unidad, desarrollan la atracción, y en vez de relacionarse interdependientemente, comienzan a convertirse en dependientes emocionales y aún dependientes de sus pasiones sexuales. La infatuación destruye los valores. Es una herramienta que utiliza la naturaleza pecaminosa. Quienes tienen citas amorosas sensuales generalmente confunden la relación física con el amor. Creen que su amor va aumentando porque la infatuación va incrementando. El énfasis en las relaciones físicas,
La falta de controles morales no solo puede alejar a los jóvenes de la cercanía y el respeto a Dios y su familia, sino que también los conduce a comportamientos inmorales. Hablemos ahora un poco de los adolescentes y el amor. Los adolescentes también aman. Comienzan también a tener relaciones más cercanas con alguien del sexo opuesto. Pero, como muchos adultos, no saben amar. Tampoco muchos adultos lo saben hacer. Ellos solo conocen lo que sienten, pero no conocen lo que verdaderamente es amor, el amor bíblico, divino. No saben cómo enmarcar sus sentimientos dentro de principios bíblicos apropiados. Estoy convencido que también los adolescentes necesitan, deben comenzar a relacionarse con personas del sexo opuesto. Eso no es pecado, pero no creo que se les debe permitir tener citas solos. Creo que pueden pasear como amigos, visitar la casa de los padres de cada uno, salir con el permiso de los padres, con la compañía de otros jóvenes que son monitoreados por adultos responsables. Pero no creo que antes de la mayoría de edad los padres deban dar permiso para que tengan citas amorosas solos. No creo que ellos estén preparados para manejar esta soledad, este encuentro emocional, estas pasiones. No están preparados para manejar solos con responsabilidad una relación amorosa donde existe atracción. Es posible que tampoco estén preparados a los 18 años. Claro. Sin embargo, debido a que la ley le otorga la mayoría de edad, legalmente pueden tomar decisiones personales. Aunque si siguen viviendo bajo la protección, cuidado, apoyo, la economía de sus padres, obviamente, los padres tienen libertad y autoridad para negociar con sus hijos y llegar a acuerdos sabios con respecto a los permisos, con respecto a los horarios, actividades, amistades y otras decisiones que deben tomar los jóvenes, pero asesorados por los padres. Creo que la relación saludable bajo principios bíblicos y bajo la autoridad y supervisión de los padres ayuda a los adolescentes para aprender a relacionarse, saber relacionarse con alguien del sexo opuesto de la forma que Dios exige. Hablemos de otra cosa, los jóvenes y sus citas. Aunque los jóvenes mayores de edad, obviamente, tienen más libertades, no creo que los padres deban permitir que ellos vivan en el hogar tomando decisiones personales unilaterales, como si ya fueran independientes. Y solo es diferente si eligen abandonar el hogar. Aunque el ideal es que los jóvenes desarrollen sus relaciones bajo el consejo y supervisión de sus padres, la realidad es que en algún momento, con permiso o sin permiso, los hijos van a relacionarse con alguien del sexo opuesto. Ellos se enamorarán. Por eso tenemos que prepararlos antes, para que aprendan a vivir sabiamente. Ellos experimentarán la excitación. Se pueden infatuar. En algunas ocasiones van a terminar decepcionados. Pero debemos ayudarles en sus alegrías y tristezas, pues a veces se darán cuenta que su atracción era un sentimiento pasajero, aunque pensaban que era la octava maravilla del mundo. Pero se dan cuenta que era un sentimiento pasajero, quedan dolidos, heridos, y que la gran ilusión que sintieron terminó en una fuerte decepción. Cuando esto ocurra, debemos ayudarle a lidiar con su dolor emocional y enseñarles lecciones para que no vuelvan a relacionarse de la misma manera, porque les llevará a las mismas situaciones. Hablemos de las citas como una oportunidad de autoevaluación. Esto es lindo. Las citas amorosas bíblicas permiten a los jóvenes evaluar su propia vida, sea que ellos lo elijan o no. Los jóvenes sabios se darán cuenta si sus pasiones están dominando sus convicciones. Se van a dar cuenta si tienen o no dominio propio, si han aprendido a respetar, si han aprendido a exigirse respetados
Ellos van a evaluar si se van a dar cuenta, si la relación se está desarrollando bíblicamente. Porque si se desarrolla bíblicamente, les permite evaluar si realmente saben amar y si en su relación están siendo amados o solo permanecen infatuados. El enamoramiento, el contacto físico, la excitación, siempre provocarán una batalla entre convicciones bíblicas y pasiones humanas. Y allí los jóvenes se darán cuenta si verdaderamente aman a Dios, si verdaderamente aman sus mandamientos o prefieren ser dominados por sus sentimientos. En su proceso de preparación para tener las citas, los padres deben conversar con los hijos de la forma más respetuosa y profunda posible. No sean reactivos. No esperen hasta que los hijos estén relacionados para comenzar a recriminar enojados, en vez de conversar siendo respetados. Las conversaciones deben ser proactivas. Deben estar marcadas por el amor que enseña, corrige con respeto y que disciplina con amor y bíblicamente. Queridos jóvenes, esa es la manera que Dios quiere que vivan. Ustedes tienen la elección. Mi conclusión es que los adolescentes pueden tener relaciones de amistad con el sexo opuesto, pero no deben tener citas amorosas. Y los jóvenes pueden desarrollarlas en forma bíblica y con una actitud piadosa. Las citas amorosas bíblicas solo permiten conocerse espiritualmente profundamente, emocionalmente también profundamente y sin relaciones físicas que provoquen tentaciones o los muevan a vivir pecaminosamente. Es maravilloso vivir de esta manera. La bendición divina es maravillosa para los hijos obedientes. Debe haber un compromiso. El compromiso, Señor, me comprometo a luchar por vivir mi fe bíblicamente y desarrollar mis relaciones interpersonales

Bueno, la verdad, no sé qué gigantes está enfrentando usted. Yo he tenido que enfrentar algunos en mi vida. Por ejemplo, el gigante de la timidez. Fui una persona muy tímida, fue un niño medio acomplejado, porque era muy flaco, se burlaban de mí. Era el único cristiano de mi clase. Así que se burlaban porque era evangélico. En Chile despectivamente nos dicen canutos. Así que me trataban de canuto a cada rato. Me daba vergüenza jugar fútbol por mis piernas flacas. Se burlaban a cada rato. Tenía temor de estar en público. Los programas de Navidad, en vez de decir mis poesías, las lloraba. Así que tuve que vencer gigantes. Fue un proceso, pero tuve que estudiar. Nadie me enseñó, ¿eh? Entre paréntesis. Yo no tuve el privilegio que tiene usted. Ojalá lo vea como un privilegio. Si usted ve estas reuniones como pesadas, por favor no asista. No le sirve de nada, no pierda su tiempo. Pero si usted ve una necesidad, yo experimenté esta necesidad. Y no tenía ningún profesor de escuela dominical, no tenía ningún pastor. En toda mi carrera, querido, en la vida cristiana, nunca tuve un pastor que me enseñe estas verdades. Tuve que aprenderlas sola. Así que no hay excusa si usted dice, no, yo estoy en una congregación así. Bueno, si usted está en una congregación donde no le enseñan, donde no lo tratan con cariño, donde solo le piden dinero, donde lo manipulan, donde no sabe qué hacen con las ofrendas, donde... ¿Por qué está allí? ¿Por qué está allí? Ya sé lo que me va a decir. Es que ahí está mi familia, pastor. ¿Y qué importa? Es, pastor, que ahí nacimos y conocimos a Cristo. ¿Y qué importa? Porque nació en el hospital, se va a quedar toda la vida en el hospital. No, mis queridos. Hay que llenar la mente de verdades, como dice el apóstol, para vencer estos gigantes que están acá. Yo tuve que vencerlos. Todavía batallo a veces. Sí, cuando estoy en el mundo secular y tengo conferencias con una audiencia donde no hay cristianos, cuando estoy en medio de políticos, de personas muy educadas, por supuesto que estoy nervioso, por supuesto. Pero uno tiene, queridos, que aprender a lidiar con sus gigantes. Por eso le he estado recomendando que adquieran la serie A Matar Gigantes. Le ayudará. Ahora yo no sé qué gigante tiene, usted lo conoce. Así que vamos a orar al Señor para que Él le dé sabiduría y le guíe a buscar la ayuda apropiada. Oremos al Señor. Señor, no entiendo cómo personas pueden permanecer toda la vida siendo dominados y traumados por los gigantes que están en su mente. Si en ti somos nuevas criaturas, fuimos escogidos antes de la fundación del mundo, tienes planes extraordinarios para nosotros. Conoces toda nuestra vida, pusiste el ADN en nosotros, nos dices capacidades naturales y en el mundo cristiano, en la vida de fe, nos das dones espirituales. ¿Por qué es posible que personas mantengan este dolor y se mantengan siendo dominados por el gigante del temor, de la duda, por el gigante de la culpa? Señor, que comprendan que ellos necesitan orientación, un tiempo de entrenamiento, porque si no han podido vencer, es porque las armas que utilizan y que son las mejores armas que tienen, no son suficientes. Señor, que tomen en seriedad las herramientas que le ofrecemos para que aprendan a enfrentar a los gigantes con fortaleza, con el Espíritu Santo y con la aplicación de la palabra de Dios. La espada, la coraza, que se pongan todas.

0: la armadura de Dios para poder vencer a estos gigantes. Oramos en el nombre de Jesucristo, nuestro Salvador y Señor. Amén.
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5: Dios puede hacer por encima y abundantemente más que todo, pero sepa quién es. Tiene que saber que Él le ama, tiene que saber que Él lo ha comprado y pagado por usted. Experimentar ese amor, tiene que conocer la altura, profundidad, longitud, anchura de ese amor y ser valiente en oración, sin falta de confianza ni que complazca a otro, para que no viva con inseguridad ni se compare con otros, que no esté en competencia, se ponga de pie y sea el hombre o mujer que Dios le dice que es ahora.

0: existe. El reino de Dios es estar bien con Dios, tener paz y tener gozo. Y el reino de Dios está en nosotros, la Biblia dice. Y literalmente nos damos cuenta lo que hay en nosotros, qué es mío, qué está en este reino que está en mí. Y luego Dios nos enseña cómo vivir de adentro hacia afuera. No hacemos lo correcto y finalmente esperamos hacer suficientes buenas obras para que Dios no esté enojado y entonces estar bien con Dios porque seguimos las reglas y las regulaciones. Mira, le pregunto esto. Si vamos a seguir las reglas y reglamentos, ¿cuáles cree que hay que seguir? ¡Wow! No hablamos de estar bien, estamos hablando de justicia. Hay una diferencia. Yo estoy bien con Dios, usted está bien con Dios, por su gracia. Y sabe, todo el mundo quiere algo diferente. Dave mencionó varias veces que quiere que juegue golf de nuevo. Mis nietos quieren venir a quedarse en mi casa. Y tengo 11. Mi madre quiere verme más, mi tía quiere verme más, Dios quiere que ore y estudie, mis amigos quieren que los visite y mi jefe quiere que vuelva a estudiar. Y yo quiero que todos me acepten y ser feliz. Yo no quiero estar presionada a hacer un show. Estar bien implica seguir leyes, pero no la justicia, el estar bien. El ganarse el estar bien requiere seguir reglas, reglamentos. ¿Y cuáles seguimos? ¿Las bautistas, católicas, pentecostales, presbiterianas, luteranas o las locos carismáticos? ¿O los que no tienen denominación y piensa que los que no tienen denominación no tienen reglas? Esto es chistosísimo. Nos salimos de esta iglesia para ser parte de una sin denominación porque no nos gustaron las reglas allá y ahora podemos ser libres acá. Y en un año va a tener tantas reglas como antes, excepto que ahora está bajo otro nombre. La compañía tiene reglas, la casa tiene reglas, el vecindario tiene reglas, la subdivisión tiene reglas. ¡Dios mío! Si compras tu propia casa, hay que tener permiso del comité de la subdivisión para estacionarse en la calle o poner una cancha de baloncesto en su marquesina. Ajá. ¿Seguimos el Antiguo Testamento o el Nuevo? Si vamos a estar bien al seguir reglas para caerle bien a los demás, nos vamos a volver locos y lunáticos. Algunos sienten que ya van por ese camino. Gracias a Dios. Gracias a Dios, que cuando Jesús estuvo en la cruz, Él dijo, consumado es decir, la ley se acabó. No tenemos que seguir leyes, no tenemos que seguir las leyes de hombres, no tenemos que seguir reglas. ¿Eso quiere decir que podemos ser salvajes y locos? No, tenemos algo mejor. El Espíritu Santo vive en nosotros, Él dirige nuestras vidas y eso es lo que nos da libertad. Y la ley dice, así dice alguien. Y digamos que fue Pat, por ejemplo, digamos. Bueno, digamos que, no quiero que nadie se enoje, yo dije que Joyce dijo, entró anoche y dijo que ella ora tantas horas, empieza a tal hora, así que así dice Joyce. Podemos decir un así dice de cualquiera. Yo me acuerdo cuando un intercesor vino a la iglesia y dijo que yo oraba 4 horas al día empezando a las 5 de la mañana y ahora yo tenía un nuevo así dice. Así dice la poderosa mujer de Dios y yo quería hacer así que yo iba a ver lo que ella hacía. Así que yo iba a orar 4 horas al día, me levantaba a las 5, tenía el reloj, el agua, el café, iba al cuarto, cerraba la puerta, me hice un anuncio religioso grandísimo con mi familia. ¿Verdad? ¿Saben de lo que hablo? Yo voy a orar 4 horas cada mañana. Grave error. Si piensa que puede hacer eso, no lo haga. perderá la mayoría del poder con solo abrir la boca. Y yo oraba 5 minutos y oraba acerca de todo lo que podía orar 12 veces. Y me aburría y me quedaba dormida. Y esa es la razón. Dios no va a dar energía a uno para seguir reglas hechas de hombres y reglamentos que no tienen nada que ver con ser guiados por el Espíritu. Ahora, la disciplina es buena. Si usted siente que Dios le dice, levántate a las 5 de la mañana, ora por una hora. Si Dios te dice, el Espíritu te guía a hacerlo, es diferente. Porque lo que Él te guía a hacer, Él te dará la energía a hacerlo. La ley le saca la vida a uno. Es como, no queda vida. Nos quedamos con obras muertas, secas, que nos esforzamos de hacer. Porque de seguro, si puedo hacer esto, Dios se complacerá. Bueno, si eres guiado por el Espíritu, puedes despertarte una mañana, orar una mañana y la próxima 10 minutos. Y quizás ores sentado en una silla o camine y ore, o mirar por la ventana y orar, no sé. Algunas mañanas quizás se siente y se pone a reír y se sonríen. Yo trato de que la gente entienda que pasar tiempo con Dios no es tanto lo que uno hace, sino es que uno ha dicho, tú eres lo suficientemente valioso para empezar mi día contigo y voy a estar aquí y el resto te lo dejo a ti. ¿Por qué no tener un poco de vida en ello? Pero ve, si uno no sabe que ya está bien con Dios, entonces siempre va a pensar que tiene que hacer estas 12 cosas para estar bien y luego tiene que hacer 12 más para estar bien. ¿Me están siguiendo la idea hoy? ¿Me entienden? Bueno. Todos han pecado y están destituidos de la gloria. Por tanto, todos son justificados y hechos justos con Dios. Es para todos, no para unos pocos. No hay persona que me escuche hoy que quede excluido al creer de todo corazón que es suyo, comprado, pagado por la sangre de Cristo. Solo tiene que dar el primer paso. Deje de vivir por lo que siente. La Biblia dice, vístase de justicia. Y yo creo en eso de vestirse. Eso es vivir a propósito. No tengo que esperar y ver si siento que estoy bien con Dios. Lo visto me da confianza, me da el denuedo en oración. Hace que el diablo se enoje. Amén. Nos da gran confianza en nuestra vida de oración y denuedo para orar y pedir cosas que suenan positivamente absurdas. Si sabemos quiénes somos en Cristo. Le cuento algo que me molesta mucho y sé que probablemente la mayoría ni siquiera piensan de esto así, así que quizás me estoy saliendo de mis casillas, pero no me gusta oír lo que yo llamo solo oraciones. Se pregunta, ¿y qué es una solo oración? Si escucha sus oraciones y gente, cuando oran es difícil tener una oración sin usar la palabra solo. Yo sé que aún no me entienden, así es. Ahora, Señor, si tú solo me ayudas. Dios, si tú tan solo salvas a mi hijo. Dios, si tú tan solo me dejaras tener esta promoción en el trabajo. Debería buscar la definición. ¿Sabe lo que significa? Apenas lo suficiente para vivir. ¿A quién creemos que le estamos hablando? Y no se trata realmente de pensar que Dios es pequeño. No pensamos que deberíamos pedirle tanto. Y entonces, escondiditos, pedimos tan solo. Así es. Dios, oh Dios, si tan solo me perdonaras, solo. Oh Dios, si solamente dejaras que me casara. Oh, Dios, si tan solo no estuviese casado más. (Risa) estoy feliz que traje mi traje de volar hoy. La ferviente, eficaz oración de un hombre justo tiene tremendo poder disponible en su operación. Y un hombre justo no es alguien que nunca comete un error, es una persona que sabe quién es en Cristo. Estoy segura que yo ya cometí algún error hoy y eso no me voy a preocupar porque yo sé que ya para el mediodía yo sé que hice errores. Y sabe, para calificar para el pecado lo que hay que hacer es pecar en pensamiento, palabra o hecho. Y yo sé que he tenido pensamientos locos. De seguro. Pero siempre me arrepiento por mis pecados. Rápido me arrepiento. Yo quiero hacer lo correcto. No estoy donde debo estar, pero gracias a Dios no estoy donde estaba. Y estoy feliz de mi progreso. Estoy muy feliz con mi progreso. Así que no vengo aquí y me siento, bueno, es que no puedo hablarle a esta gente, ¿verdad? Ay, Señor, si tú solo me ayudas a predicar hoy, realmente trataré de ser mejor durante el día para que en la tarde no me ayudes tanto. Y mire, si usted puede, mantenga eso fuera de su oración. Es tan solo. Yo no quiero que Dios tan solo haga un poquito por mí. Yo quiero salir a lo más profundo y prepararme para algo grande. Ahora estuvieron aquí antes y me oyeron. Pedro y los discípulos pescaron toda la noche y no sacaron nada. Yo viví así por años. Trabajaba y nunca resultaba nada. Seguía reglas, reglamentos. Haciendo todo lo que la iglesia quería que hiciera. Y cuando me puse de veras seria con Dios, me pidieron que me fuera. Así que, ¿qué tiempo malgastado? Y yo estaba parada de cabezas tratando de estar en el grupo social de la iglesia. Que me controlaran, manipularan, torcía mi personalidad para que ellos fueran buenos conmigo. Y cuando me volví loca por Jesús y decidí que iba a responder al llamado, perdí a mis amigos que luché tanto por obtener. Yo estaba en el plan equivocado. Y terminé llorando y crujiendo mis dientes, pero ya no sigo en eso. Ese ya no es mi plan. Y vi algo que nunca antes había visto en la Biblia. Efesios 3. Les dije que Pablo siempre oraba por cosas más profundas por otros. Nunca oraba por cosas superficiales, como que la gente recibiera lo que querían o sus problemas. Y una de las cosas que Pablo ora por la iglesia mucho era que ellos realmente, realmente conocieran quiénes eran en Cristo y cuán profundamente Dios les amaba. Y él usa la palabra profundo una y otra vez. Y si me acompañan aquí por un minuto, va a ser una fiesta. Verso 17, Efesios 3, comenzando en el 17. Que Cristo, por medio de su fe, actualmente more, se establezca, permanezca, haga casa permanente en su corazón y que sean arraigados profundamente en amor y fundados seguros en amor, a fin de que tengan el poder y sean fuertes para captar y echar mano con todos los santos, el pueblo de Dios, la experiencia de ese amor, su anchura, largura, altura y profundidad de eso. ¿Cuánto le ama a Dios? Que usted realmente pueda conocer prácticamente a través de experiencia por sí mismo. Me gusta esto. Dios quiere que experimentemos su amor. Yo lo espero todo el tiempo en mi vida y un día no pasa sin que no lo vea. Veo cómo Dios me cuida. Amén. A fin de que puedan saber a través de la experiencia el amor de Cristo que supera el conocimiento sin experiencia. Y nos acercamos a lo grande, a fin de que sean llenos a través de su ser, a la llenura de Dios y que tengan las riquezas. Bueno, ¿y qué? No. Espéreme. Deme un micrófono que funcione. Check. Muy bien. Que usted conozca. Qué cosa interesante que se apague el micrófono ahora. Eso lo va a hacer más interesante. El diablo se tropezó. A fin de que sea lleno en todo su ser con la llenura de Dios y que tenga la medida más rica de la presencia divina y se haga el cuerpo enteramente lleno, inundado con Dios mismo. Ahora no hemos llegado. Esperen, aquí llega un verso muy conocido. Ahora. Ve, yo nunca entendí el ahora. Porque sigue diciendo, aquel que es capaz de hacer por encima abundantemente todo lo que podemos pedir o pensar de acuerdo al poder que opera, ¿dónde? En nosotros. Así que, ¿qué dice Pablo? Mire, Dios le quiere dar un lugar lleno de bendiciones y Él es capaz. Dios puede hacer por encima y abundantemente más que todo, pero sepa quién es. Tiene que saber que Él le ama, tiene que saber que Él lo ha comprado y pagado por usted. Experimentar ese amor, tiene que conocer la altura, profundidad, longitud, anchura de ese amor y ser valiente en oración, sin falta de confianza y que complazca a otro, para que no viva con inseguridad ni se compare con otros, que no esté en competencia, se ponga de pie y sea el hombre o mujer que Dios le dice que es ahora. Ahora, cierto, ahora a Él que es capaz. ¡Wow! Ahora lo veo. ¿Cómo puede Dios hacer eso en nuestras vidas si necesitamos todo eso para hacernos sentir que Dios nos ama? Pero cuando uno no necesita eso, cuando uno ya sabe que Dios le ama, ahora es alguien en quien Dios puede confiar. Y si se fija, y voy a terminar esto, si se fija, cuando estaba compartiendo antes, acerca de Lucas capítulo 5, de los discípulos cuando pescaron en la noche y no pescaron nada, Jesús dijo, vengan a lo profundo. Prepárese para una gran pesca. Pero dijo, Señor, estamos exhaustos, trabajamos toda la noche, estamos cansados. Ellos decían, si lee el pasaje y piensa, ellos decían, mire, eso no va a funcionar. Eso no es una buena idea. No queremos hacer esto, no se siente bien, pero solo basado en tu palabra, extenderemos las redes de nuevo. Y la Biblia dice que sacaron tantos peces que sus redes se rompían. Y es lo que me gusta, que tuvieron que llamar amigos. Mire, óigame, escuche. ¿Cómo creen que hemos podido no solo pagar las cuentas del ministerio, sino asociarnos con otros ministerios y hombres y mujeres de Dios en todo el mundo? Y ayudarle en su llamado, el cumplir el llamado de Dios en sus vidas, en África, en India, en Asia, en Sudamérica, en Canadá, en Europa, en el Dream Center, en Los Ángeles, igual que en otros lugares. Porque Dios es capaz. Pero déjeme decirles, yo tuve que aprender quién yo era en Cristo. No estoy enseñándoles algo que no conozco. Yo sufrí de culpabilidad más que nadie. Mire, literalmente no me sentía bien si no me sentía mal. Tenía un caso serio de no conocer quién yo era en Cristo. Y tuve que pelear contra el diablo. Y obtener esa revelación y hacerla sólida en mi corazón. Tuve que gritar a pulmón, no me importa cómo me siento, no soy culpable. Soy perdonada y soy la justicia de Dios en Cristo. Amén. El diablo le habla a usted. Mejor es que le responda. Finalmente lo capté. Y es algo que cuando uno lo capte, ese diablo sucio no se lo puede quitar más. Y ahora, a aquel quien es capaz de hacer por encima y abundantemente aún más allá de todo lo que podemos atrevernos, no pequeñas oraciones de tan solo. Bueno, Dios, si tan solo haces esta cosita por mí, no te molesto más en un mes. Las personas que no saben quiénes son en Cristo suenan así, pero los justos son valientes como un león. Amén. Saben quiénes son en Cristo, y cualquier cosa que Dios les ha dicho que pueden tener por su causa y causa del reino, no van a satisfacerse con un no. Amén. Nuestro Dios es tan bueno.
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0: Sí, primeramente, yendo a estos viajes misioneros, yo pensaba que yo iba a ser la única, o lo único que iba a hacer era ayudar a las personas. Dije, ah, yo voy a ir a ayudar a tantas personas y porque me gusta servir y todo eso. Pero y luego cuando fui a los viajes misioneros, he ido a 5 con este ministerio. Cuando fui, cuando llegué, lo que vi fue que ellos me cambiaron a mí. ¿Cuánto aprecian que alguien desde los Estados Unidos pueda venir todo hasta allá donde ellos viven para querer ayudarlos? Y eso me impactó tanto. Todos están bien agradecidos que tú estás ahí. Y es nosotros yendo a estas misiones médicas podemos proveerles con esa asistencia médica. Pero la mayor parte que queremos hacer en sus vidas es que ellos sepan de Jesús. Entonces, pudiendo llegar en esa manera médica, dándole gratis esas medicinas porque ellos no tienen asistencia médica, pueden ver, ok, entonces ellos realmente sí me aman. Podemos demostrar el amor de Dios y sus corazones se abren para poder recibir el amor de Dios, así sabiendo que nosotros no estamos tratando de forzar nada en ellos, que tienes que aceptar a Jesús en tu corazón, pero pueden ver el amor de Jesús por medio de nuestras acciones, por medio de nosotros yendo y amarlos y querer lo mejor para ellos. Y ellos pueden ver eso, ellos pueden ver cuánto nosotros queremos que ellos sepan cuánto los amamos y cuánto mayormente queremos que ellos sepan de Jesús, porque Él es amor. Y Él está en nosotros y queremos ser sus manos, queremos ser sus pies y somos el cuerpo de Cristo y queremos hacer todo eso para que ellos puedan conocer a Cristo, por medio de nuestras vidas.
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Muchas gracias. La palabra se titula De arriba hacia abajo. Quiero que ahora mismo usted piense en un amigo y lo llame, lo invite a que escuche este devocional. Un saludo a usted que maneja equipos de sonido. Un saludo a usted que maneja computadores. Un saludo a usted que trabaja en un colegio y ama al Señor con todo su corazón. Y ahora de René González, Enamorado de ti.

0: Manténgase siempre enamorado de nuestro Señor Jesucristo.
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0: Una persona de fe es aquella que proclama lo que espera de Dios, sujeta a la respuesta de Él, pero consciente que se hará solo su voluntad. Le repito, el pensamiento sabio. Una persona de fe es aquella que proclama lo que espera de Dios, sujeta a la respuesta de Él, pero consciente que se hará solo la voluntad de nuestro Dios.
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0: Y ahora nos trasladamos a nuestro escenario de gloria. Vamos a escuchar testimonios del poder de nuestro Dios.
2: Apóstol, este es un milagro maravilloso. A inicio de octubre, Claudia estuvo en el médico. Él le declaró que había cáncer en su matriz y en su cuello uterino. Pero luego, iniciando este año, estuvo en nuestro ayuno, y allí, cuando usted declaró la palabra de sanidad contra el cáncer, declara ella que sintió un calor en su estómago. Hace 20 días estuve en el médico y el médico declaró que no había cáncer en su cuerpo.
3: Impresionante.
2: Gloria a Dios.
3: Amén. ¿Cómo que se llama?
2: Claudia.
3: Claudia. Y un cáncer sacude nuestra vida, ¿no?
4: Así es.
3: Uno siente que las puertas se cerraron. Pero mira, hija, Dios abrió la puerta.
4: Lo sé, amén.
3: Le vas a amar.
4: Mucho.
3: Abre tu casa para un grupo. Asiste a un grupo.
4: Amén.
3: Afírmate con Dios. Porque te volvió la vida.
4: Gloria a Dios.
3: Padre, bendice a esta mujer.
4: Amén.
3: La gloria tuya está sobre ella. 1, 2 y 3. Cuénteme.
5: Apóstol, Carmen es una de nuestras líderes de grupo familiar. En el mes de diciembre su hija tuvo una situación médica tremenda porque ella sufrió de apendicitis, pero ese apendicitis los médicos no lo detectaron a tiempo, por lo tanto...
3: ¿Ella o la hija?
5: Su hija. Por lo tanto, pasó al cuadro siguiente, que es más complicado, que es peritonitis. Ella vino el 31 de diciembre aquí en el culto de poder que tuvimos. Usted dio una palabra de que aquí una persona tiene su hija enferma, describió la enfermedad tal cual. Ella, con lágrimas en los ojos, declaró que esa era la palabra para
3: ella.
5: Su hija. Sí. Y cuando regresa, va a visitarla al hospital. Después de que ya los médicos habían dicho que estaba muy delicada y podía morir, quedaron asombrados porque tuvo una recuperación que no se esperaban los médicos. Y ahora su hija está viva y está completamente bien, para la gloria de Dios.
3: Apendicitis y pasó a peritonitis.
5: De apendicitis a peritonitis, se complicó.
3: Y, hermana, tu fe. Eres mujer de fe, mujer. Y Dios va a hacer cosas grandes en tu familia. Amén. Levante sus manos y diga: Dios va a hacer cosas grandes en mi familia. No los oigo. Dios va a hacer cosas grandes en mi familia.
2: Apóstol, Nuris, escuchando el devocional en el mes de enero, usted desató una palabra. Había dicho que había un espíritu de muerte que estaba rodeando las familias, pero que a partir de ese momento iba a haber vida en esos hogares. Ella tomó esa palabra y en esos mismos días, a su cuñado, estando en su motocicleta, hubo un momento, un atentado donde hubo disparos. Y él, levantando su casco, pudo repeler 5 disparos que iban hacia su cuerpo, y Dios lo libró completamente de la muerte.
3: O sea que cuando ella tomó la palabra y la creyó, vino una protección sobre ella y sobre su familia. ¿Hermano tuyo?
6: Un cuñado. Pero...
3: ¿Cuántos disparos?
6: 5 disparos con el casco. Porque iban era a atracarlo a él, pastor.
3: Impresionante.
6: Pero lo peor es que 15 días después, él estaba sentado en la puerta de un vecino. Y en ese momento él dice que él sintió algo que le impulsó a que se parara y se fuera para su casa. Y el señor que estaba allí, llegaron y le dieron 8 disparos.
3: Lo salvó el Señor.
6: Sí, pastor.
3: ¿Quién puede creer hoy que Dios te va a guardar este año de la muerte? Levante la mano y diga: Dios, gracias, me vas a guardar de la muerte. Amén. Padre, gracias, ella creyó. Y yo declaro, Señor, que tú seguirás guardando a estas siervas, protegiéndolas.
0: Y alabo al Señor por su manifestación. Amén. Y por su gloria.
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0: Y la palabra, como lo dije, se titula De arriba hacia abajo. Y leemos en Mateo capítulo 27, versículos 51 en adelante.

Y he aquí, el velo del templo se rasgó en dos, de arriba abajo, y la tierra tembló, y las rocas se partieron, y se abrieron los sepulcros, y muchos cuerpos de santos que habían dormido se levantaron, y saliendo de los sepulcros, después de la resurrección de él, vinieron a la santa ciudad y aparecieron a muchos.

El velo del templo era una tela muy gruesa. Era una tela sobre tela y sobre tela y sobre tela. Era una tela especial hecha solo para que fuese el velo del templo, y separaba el lugar santísimo del lugar santo. Era una tela muy gruesa y solo se podía romper con la fuerza de varios caballos en el lado hilado. Solamente se podía romper de esa manera, porque era muy gruesa, muy resistente. Pero cuando Cristo está muriendo en la cruz del Calvario, en el momento en que Él está agonizando, la palabra dice que ese velo se rompió de arriba hacia abajo. Quiere decir, amable oyente, quiere decir que no lo rompió el hombre, no lo rompió el sumo sacerdote, no lo rompió una patrulla de hombres que estaban allí para hacer ese trabajo. Cuando dice que fue roto de arriba abajo, significa que no hubo presencia humana, participación humana. En otras palabras, el velo lo rasgó y lo rompió Dios. Ahora, ese velo separaba el lugar santo del lugar santísimo. En el lugar santísimo estaba la gloria de Dios. Pero el velo separaba. Y para poder entrar a la gloria, tenía que pasar por el velo, y solo pasaba el sumo sacerdote. Pero cuando se rompió el velo, el camino quedó abierto para que cualquiera que quiera entrar a la dimensión de la gloria, de lo puro y de lo milagroso y de lo sobrenatural, no tiene ningún problema. El que quiera puede entrar a esa dimensión de gloria y de poder. Pero también, amable oyente, esto de que el velo se rasgó de arriba abajo tiene otro significado. ¿Y cuál es? Es este. Es que el Señor abre las puertas. El Señor destruye los problemas. El Señor resucita los sueños. El Señor, cuando dice que la tierra tembló, el Señor hace que los problemas tiemblen. Cuando las rocas se partieron, el Señor dice: yo tengo poder para romper lo más duro que impide que yo venga y te toque. Las tumbas se abrieron, el Señor abrirá puertas. Personas que están atadas quedarán libres, saldrán de la tumba y volverán a vivir. Él va a remover piedras. Él va a hacer que los sueños que usted tiene en la tumba salgan de la tumba, porque Él es el gran yo soy. Él tiene poder para hacer maravillas, para hacer milagros, para crear lo que no ha pasado por la mente, porque Él es el mismo ayer, hoy y por los siglos.

Padre, Papá Celestial, maravilloso eres. Es un nuevo tiempo, tiempo de lo bueno, tiempo de lo tuyo, tiempo de lo santo, tiempo de lo sobrenatural. Te amo, Papá. Te adoro, Señor. El velo se rompió de arriba abajo. Intervención sobrenatural, presencia de Dios. Algo tú tienes en tus manos que viene del cielo a la tierra. Gracias, Padre. Te amo, te adoro. Dígale, Señor, perdona mis pecados, limpia mi corazón, hazme libre de toda obra de maldad. Te entrego mis cargas, mis miedos, mis dudas, mis temores. Restáurame, levántame a lo divino, a lo puro, a lo santo, a lo sobrenatural. Tu presencia me envuelva, Señor Jesús. Te alabo, Padre. Te adoro, Señor. Bendito eres. Un nuevo tiempo está a punto de llegar, dice el Señor. Un nuevo tiempo en tus finanzas. Voy a hacer algo que muchos no lo creerán. Voy a sorprenderte en tus finanzas. Voy a romper el velo de la pobreza. Voy a romper lo que está enterrado, los sueños que tienes enterrado. Voy a abrir la tumba de tus sueños y saldrán, y tus sueños resucitarán. Regresarás a la universidad, le dice el Señor a una persona. Terminarás tu carrera profesional. Te daré la inteligencia dormida. Serás uno de los mejores estudiantes. Pero no te olvides que yo soy el que rompo el velo del obstáculo. Oh, mi alma te alaba. Mi alma te adoro. Santo, voy a sacar a tu familiar de la muerte. Hay sentencia de muerte sobre él, pero yo lo voy a sacar de esa sentencia de muerte, porque yo rompo el velo de arriba hacia abajo y nadie me lo podrá impedir.

Y ahora, Padre, me sumerjo en tu gloria, la gloria que cayó sobre la vida de Moisés, la gloria que cayó sobre la vida de Josué, la gloria que cayó sobre la vida de Pablo. Ahora la gloria se mueve a través de estas ondas radiales y llega a tu casa, llega a tu sala, a tu comedor. La gloria llega donde estás en el carro, ya la gloria llega a la cárcel, al hospital, a la clínica. La gloria llega a la aldea, a la vereda, a la montaña, a la ciudad, al país. La gloria llega y Dios comienza a obrar. Ahora, 1, 2 y 3. Fuego de Dios, poder de Dios, Espíritu de Dios. El Señor ahora se posa su gloria sobre una persona que está sumida en una horrible depresión. Es una depresión horrible, que te sientes mal, quieres morirte, no quieres vivir. Es una depresión que te lleva a estar encerrado, no quieres hablar con nadie, lloras, no sabes para dónde coger, te comes las uñas, te tomas el cabello, te da pereza bañarte, te da pereza comer, pereza salir, pereza hablar, no quieres vivir, pero hay una gloria ahora cayendo sobre usted en esta hora. 1, 2 y 3. Poder de Dios. Señor, te envuelve. Esa depresión se va. 1, 2 y 3. Suelta atadura demoníaca. Suelta esa persona. Suelta esa vida. Te vas. Déjala libre. Ahora pega tu grito de derrota y suelta esa vida. 1, 2 y 3. Recibe sanidad. Recibe liberación. Ahora hay una persona que fue despedida de una compañía. Te ha causado dolor, tristeza, vergüenza. Pero Dios dice que tiene una empresa

esperanza en mí no has perdido. Es un proceso doloroso, como el parto, pero viene algo grande para ti. Y los enfermos reciban sanidad ahora por el poder de nuestro Dios. Recibe sanidad en el nombre de nuestro Señor Jesucristo.

0: Oremos por Colombia y el mundo, porque feliz la nación que tiene y ama a Dios.
1: Sí, Padre, feliz la nación que tiene el temor tuyo. Un país no se cambia con leyes, un país no se cambia con decretos, un país no se cambia con ordenanzas, un país no se cambia con trabajo social. El primer punto para cambiar un país es su vida espiritual. Por lo tanto, Padre, ven a nuestra patria, cámbiala en el corazón, cambia al colombiano, cambia al ecuatoriano, al venezolano, cambia al europeo, al asiático, al africano, al norteamericano, cambia al argentino, cambia al panameño por dentro, cambia el corazón, las emociones, cámbianos por dentro, porque cuando el cambio es de adentro, es verdadero, es genuino, no mentimos, no engañamos, somos mejores esposos, somos mejores esposas, mejores hijos, mejores colombianos, mejores ciudadanos, porque el cambio de adentro es el verdadero, el que tú haces. Por lo tanto, que tu gloria venga y se derrame tu presencia sobre nuestra nación. Las calles de nuestra patria, de nuestras ciudades, se llenen de tu gloria. Ven, Señor, en el nombre de Jesús.

y amable oyente, estoy orando por usted, usted que me escucha permanentemente, muchas gracias. Usted pudiera escuchar otra radio, otro programa, pero en su corazón hay una inclinación a escuchar este espacio radial. Y yo oro por usted, oro por su esposa, oro por sus hijos, por su hogar, por su matrimonio, por los retos que usted tiene, le bendigo. Y usted que llega a la sintonía por primera vez o segunda vez, también le bendigo. Y siga escuchando, déjese cambiar por dentro, que es el cambio verdadero que solo da nuestro Señor Jesucristo. Estamos contestando los correos, nos llegan centenares todos los días. Gracias por ello. También gracias por orar por este ministerio, por orar por mí, por orar por esta labor. Gracias por sembrar en esta obra. Algunos siembran 5,000 pesos, hay otros que siembran 50,000, hay otros que son empresarios o que Dios los ha prosperado en un negocio especial y siembran 1,000,000 o más. Muchas gracias, Señor, les recompense. Si tiene un testimonio porque Dios hizo algo en su vida a través de este programa o en un culto, llame y dé ese testimonio. Cuando usted comparte, usted se prepara para el próximo milagro. Y recuerde, ese velo que detiene la bendición se ha roto. Jesús lo ha roto. Y prepárese porque grandes cosas vienen para su vida.

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1: ¿Sabes qué? Crié a dos chicos, son hombres ahora, y muchas veces estuve preocupado por ellos y cuando crecieran, ¿cómo serían? Y descubrí en la vida que la Biblia dice, instruye al niño en el camino correcto y aún en su vejez no se apartará. Todo lo que puedo hacer por mis hijos. No puedo controlar sus pensamientos, pero puedo controlar cómo me presento delante de ellos. Porque tus hijos siempre responderán a lo que están viendo en ti. Y si eres una persona negativa, adivina qué, tus hijos serán personas negativas. Muchas veces creamos ambientes de negatividad que causan que los niños tengan mal comportamiento. Yo creo que si haces bien ante tus hijos, ¿qué crees? Siempre recordarán eso. ¿Te acuerdas al hijo pródigo? Después de hacer lo suyo, gastó todo su dinero y estaba muy, muy lejos de su familia. Pero la Biblia dice que pensó sobre qué, su hogar. Y cuando entró en razón, dijo, aguarda un minuto, hay una mejor forma de vivir de la que vivo ahora. ¿Por qué? Porque el padre le dio un modelo de lo que debía ser la vida. Y cuando volvió a ese modelo, su vida volvió a alinearse. Y eso puedes hacer con tus hijos. Vive ante ellos, déjalos ver a Dios en ti, ante ellos. Y adivina qué, crecerán y recordarán eso, porque nunca olvidas de dónde vienes. Dios te bendiga hoy. Dice, a los pobres los tendrán siempre. Solía leer eso y pensar, ¿significa que debo ser pobre siempre? Hasta que comencé a ver qué era. A los pobres los tendrás siempre. Lo diré así, siempre encontrarás personas que son más pobres que tú. ¿Y qué es la pobreza? Un estado mental. Puedes tener recursos y también una mente pobre. Porque estás tomando, ¿qué? Decisiones pobres. ¡Se quedaron callados! Así que, ¿cuál es el principio que Jesús enseñó? ¿Conoces la historia en Marcos capítulo 11? Cuando Jesús fue a Jerusalén, él iba a Jerusalén, y la Biblia dice que tenía hambre, así que decidió salir y obtener fruta de un árbol que vio a la distancia, se acercó al árbol y la Biblia dice que no encontró nada más que hojas. Así que Jesús dijo al árbol, dijo, nadie comerá fruto de ti jamás. Él fue a Jerusalén. Regresó el mismo día. Pasó por la misma higuera. Y esta tenía hojas como cuando Jesús habló. Jesús ni la vio. Él pasó, volvió, durmió. Se levantó en la mañana, hizo sus oraciones. Volvió a Jerusalén. La Biblia dice que al ir caminando, ellos vieron y llamaron su atención y dijeron, Jesús, la higuera a la que maldijiste ayer murió hoy. En 24 horas lo que Jesús dijo pasó. Jesús usó esta oportunidad para enseñar una lección con la que debemos vivir. En el verso 22, Jesús respondió y les dijo lo primero que dijo sobre hablar. Tengan fe en Dios. ¿Dónde debe estar tu fe? ¿Dónde debe estar tu fe? Y si tu fe está en Dios, ¿cómo puedes creer en la pobreza? Solo pienso en voz alta. Él dijo, tengan fe en Dios. Una traducción dice, tengan fe de Dios. Tengan la fe de Dios. La fe de Dios es una fe hablada. Ella dijo, dentro de ella, si solo puedo tocar su túnica. Jesús le habló a la higuera. Y luego él dice, tengan fe en Dios, pues les aseguro que si le dijeran ustedes a esa montaña, estaba parado junto ahí al Monte de los Olivos y dijo, quien le diga a esta montaña. Ahora, una montaña es algo que no se mueve en tu vida. ¿Cuántos tienen montañas en su vida? Montaña de pobreza, montaña de vida, montaña de enfermedad, montaña de relaciones. Todos tienen una clase de montaña que deben superar. Pero, ¿qué hacemos con nuestras montañas? En vez de hablarles a ellas, hablamos sobre ellas. ¿Ah? Ella dijo, si puedo tocar la orilla de su túnica, ella ya no hablaba más de su enfermedad. Ella habló de su enfermedad por 12 años. Ella empeoró. Estaba enferma y cansada de hablar sobre eso. Ella comenzó a hablarle. ¿Correcto? Y ese es el asunto. Hablamos sobre las cosas, en vez de hablarle a las cosas. Jesús le habló al árbol. También dijo, si le dices a esa montaña en tu vida, ¡muévete y lánzate al océano! Aquí está el calificador. Aquí está la letra chica del contrato. Estás tan emocionado por un trabajo nuevo. Ganaré una cifra de 6 números. Me emociona. Y luego notas que debes trabajar 60 horas a la semana. No leíste esa parte del contrato. ¿Verdad? Sigue leyendo. No leíste esa parte del contrato. Y nos emocionamos sobre las promesas, pero no conocemos el proceso de las promesas de Dios. Oímos el mensaje sobre dar, pensamos, alabado Dios, debo dar $1 y obtendré $100. No, no es así. La Biblia dice, el que da a favor del Evangelio. Pero olvidamos eso. En realidad, para lo que das, das para una visión. Quiero la paz y no la guerra. ¿Correcto? Y dice aquí, y no duda en su corazón y su subconsciente y cree que esas cosas, él dice, cree en esas cosas. Él dice, cree en esas cosas. Él dice, cosas. Él dice, cosas. Él dice, serán hechas. Cree que esas cosas que él o ella dice se harán. Cree que lo que dices será hecho. Cree que lo que dices será hecho. Él tendrá lo que él diga. ¿Cuándo tendrá lo que él diga? Cuando él crea que lo que diga pasará. Así que lo obtienes antes de tenerlo. Debes tenerlo dentro antes de mostrarlo por fuera. Así su sanidad estuvo hecha dentro porque ella habló con ella misma. Ella habló con ella misma. Si puedo tocar una parte de su túnica, seré sana. Ella tuvo que ver la imagen. Y siempre te mueves al área del pensamiento más dominante en tu mente. Te mueves hacia eso. Es cierto, nada más importa. Trabajo en algo aquí. Pero solo queremos decir, bueno, oré. Bien, está bien. Siempre debes orar. ¿Dónde está la acción correspondiente? Oré por un trabajo y... ¿Sí? ¿Ya saliste a buscar un trabajo? ¿Trabajas en ese lugar? Y la entrevista creyendo que en el nombre de Jesús y debido a tu destreza y tus habilidades, oye, les gustarás tanto que te van a contratar. Conocí a alguien hace tiempo que predicaba sobre esto, seguro lo recuerdan. Él fue y solicitó un trabajo y lo primero que dijo cuando entró en el lugar dijo, gracias Señor por mi nuevo lugar de empleo. antes de tener el trabajo. Profetizó lo que su ayudaría en la compañía. Ayudaría al crecimiento de la compañía, ayudaría a mejorar la compañía. Lo contrataron. Porque brindaba algo a la mesa. Tú solo quieres trabajar para pagar las cuentas. No te contratan por eso. A nadie le importan tus cuentas. Les importa lo que produces. Por eso te digo que cualquier cosa que pidas al orar, ahí es donde nos atoramos, cree que las recibiste y las tendrás. Mira esto, cualquier cosa que pidas al orar, créelo. Entonces la pregunta al orar es, ¿creemos? Bueno, voy a creerle a Dios por $1 trillón. Bien, ¿puedes creer por 20? Si no puedes creer por $20, no puedes creer por 1 trillón. No tienes la capacidad, no tienes la mentalidad. La Biblia dice, Dios trabaja con nosotros de acuerdo a nuestra habilidad. Puedes aumentar la habilidad, puedes llegar ahí, pero es eso, comienza donde estás. No trates de ir contra el cáncer si no puedes manejar una gripe. ¿Tienes un dolor de cabeza? No puedo ir a trabajar hoy, estoy enfermo. ¿Ah? ¿Es el mismo pretexto? No, tengo que practicar esta cosa. Claro que sí. Voy a limpiar mi nariz hasta el trabajo. En el nombre de Jesús estoy sano. En el nombre de Jesús estoy sano. En el nombre... Discúlpame. En el nombre de Jesús estoy sano. Gracias, Señor. Gracias, Señor. Gracias, Jesús. Gracias, Señor. Gracias, Señor. Gracias. Es cuando debes comenzar. No esperes hasta que te den 6 meses de vida para tener fe. Hay una diferencia entre sanidad y milagros. La sanidad es progresiva. Los milagros son instantáneos. Los milagros pasan en el tiempo de Dios. Un milagro es una intervención sobrenatural de Dios interrumpiendo la causa de la naturaleza, como sabemos, para que algo se haga. La concepción en una virgen fue un milagro. Porque Dios quería hacer algo. Creo en Dios por la sanidad. ¿Qué comes? Queremos que Dios haga cosas en nuestra vida para las que no estamos preparados. Quiero que Dios sane mis ojos, para ver. ¿Ver qué? Pues la televisión nueva que compré. Quiero sentarme a disfrutar. Y tú, todo lo que pides, la Biblia dice que es lo que le pides al Padre. Pedir tiene que ver con lo que hay en el menú. Si voy a un restaurante y ordeno comida basado en los anuncios del restaurante. Si en ese restaurante venden cortes finos, no puedo pedirles lo que venden en McDonald's. Oh, sí, no puedo ir ahí. Sin ofender a McDonald's, Dios los bendiga. Conozco gente que son dueños de McDonald's. Dios los bendice. Debo decir un lugar de hamburguesas. Está bien. Porque lo que pasa es que mi mentalidad por la hamburguesa de la franquicia debe ser diferente de cuando voy a un restaurante fino. No hay hamburguesas de $3.50 en ese restaurante. Eso lo tienes en el lugar de hamburguesas de aquí. Si quieres eso, ¿por qué no vas ahí? Pero si dices, quiero ir allá, debes subir el nivel. Debes pensar diferente. Porque cuando veas la cuenta... cuando salimos a comer con Josh, tomamos turnos para pagar y peleamos por ver quién paga. Y yo les digo, no me digas que pagarás la cuenta porque voy a subir de nivel entonces. No digas, pastor, lo que quiera, no hagas eso. No hagas eso. No me tientes porque pido lo más caro. Pero es ser codicioso. No, tú me dijiste lo que sea, que tú pagas. Pero nota, tengo que pedir basado en lo que hay en el menú. ¿Sabes qué hay en el menú de Dios? Y no puedes pedir nada para lo que no tengas capacidad de manejar. La fe de esta mujer se elevó a ese nivel, porque ella continuamente se dijo, ¡sí puedo! Ella creyó que podía. Porque lo dijo. Cuando oras, cree que recibiste, te ves haciéndolo, puedes verte siendo sano y tú te molestas cuando otras personas lo hacen. Ellos pueden verse. Hay gente en la iglesia que ha ido a lugares a donde no han ido antes y me dicen, pastor, eleva mi fe tanto, voy a ir. Puedo, me veo yendo. Y luego abren lo que yo llamo una cuenta de vacaciones y luego comienzan a meter dinero en la cuenta y luego consiguen con fotografías, las pegan en la pared. Yo voy a ir a París y entonces, ¿qué haremos en París? Y llenan su mente con eso. Y lo hicieron. Porque se enfocaron en ello. Te enfocarás en el lugar donde quieres estar en la vida. O nunca llegarás ahí. ¿Siguen aquí? Cerremos con esto rápido. La acción de esta mujer nos enseña estas siguientes lecciones. La vida se mueve en el camino de nuestro enfoque y pensamiento más dominante. Así que, ¿qué domina tu mente? ¿Cuáles son las cosas que piensas? Recuerda, no puedes elevarte más alto que tus... No puedes elevarte más alto que tus pensamientos. Todos pensamos diferente. Lo que yo piense, tal vez tú no lo pienses. Pero no significa que sea mejor que tú. Solo pienso diferente. No pienso en escasez. No pienso en no poder hacer algo. Sé que estoy limitado. Yo no puedo... Nunca seré un cirujano. Bien, no me gusta la sangre. Eso está fuera de la ecuación. En serio, está fuera de la ecuación. Cuando veo sangre digo, ¡oh, rayos! No, no puedo manejarlo, pero algunas personas como doctores, ¡oye, hice 5 cirugías! ¡Claro que sí! Luego presumen sobre esas cosas, como, ¡oh! ¿Eh? ¿Por qué? ¿Qué pasa? Se desarrollaron. Tienes que desarrollarte a un punto donde puedas manejar las cosas. Algunos no manejan el dinero, por eso no tienen nada. Si le das a una persona pobre millones de dólares, no tardarán mucho antes de que sean pobres de nuevo, porque reducen todo a su mentalidad. Hay un boxeador de nombre Mike Tyson. De joven ganó más de 300 millones de dólares. Los ganó por golpear a personas en la cara. ¡Pum! Digo, voy a intentar eso. Tal vez me demanden por 300. Pero 300 millones. Para el final de su carrera estaba sin dinero. Porque redujo todo a su mentalidad. Lo llevó de vuelta a donde comenzó. Porque no sabía cómo manejarlo. La clave de trabajar por fe es aprender cómo manejar tus emociones. Porque las emociones pueden hacerte trucos. Cuando crees en Dios por algo, lo que debes cuidarte es de la impaciencia. ¿Ah? No debes dudar. La duda es el área de la vida donde no experimentas a Dios. La duda vendrá y te dirá, bueno, aguarda, aún no es aquí. El diablo trató de hacer dudar a Jesús. ¿Pero qué hizo Jesús cuando la duda vino? Él usó la palabra, está escrito. Por eso debes conocer tu Biblia. Conoce lo que está escrito para que puedas responder a la duda cuando venga. Recuerda, tus pensamientos rigen tu vida. ¿Correcto? A lo que nos ajustemos en la vida, finalmente se volverá nuestro ¿qué? Las personas se ajustan a tantas cosas. Puedes ajustarte demasiado, no tener nada y solo ser feliz con eso. No estoy hablando de ti, sino de los que nos ven por live stream. Solo eres feliz con esa cama rota que tienes. Gózala. Ahora. ¡Nah! ¡Nah! Cuando estás expuesto a lo mejor, cambia la forma en la que ves la vida. Como yo, solía tener una idea. Bueno, volando un avión, ¿cierto? Te sientas en la fila número 29. Pasaba por los asientos ejecutivos. Mucho dinero para eso. ¡Ay, rayos! Es el mismo viaje. Llegamos al mismo tiempo. ¿Alguien sabe de qué hablo? ¿Cuántos han dicho eso? La razón por la que lo dije es porque nunca me había sentado en una clase ejecutiva. Especialmente cruzando el mar, hermano. ¿Eh? Siéntate en uno de esos, nunca lo olvidaré. Mi amigo, que ya falleció, el doctor Tayo, él decía, voy a cambiar tu vida para siempre. Volábamos de Londres a Lagos, Nigeria, en British Airways, la aerolínea británica, British Airways. Y entré ahí, bueno, él dijo, siéntate aquí. ¿Yo, sentarme aquí?
2: Señor Morrison, ¿puedo ayudarlo?
1: Me llamaron señor Morrison. Fue en un vuelo nocturno. Y luego, ahí sentado, cuando me senté ahí, dijeron, ¿puedo poner su cama?
2: ¿Qué?
1: ¿Poner mi cama? Así que me levanté, ella giró esa cosa y puso una sábana esponjosa ahí. Y yo dije, vaya. Ahí se fue mi mentalidad de decir, es el mismo viaje. Desperté en la mañana fresco y relajado. Te dan 2 cepillos para cepillar tus dientes. Para que no tengas mal aliento. ¿Ah? Ricoté cada minuto. ¿Puedo ayudarlo? Si te sientas atrás, debes rogar por todo. Por favor, ¿puede traerme otra bebida? Por favor. Por favor, por favor, por favor, solo traiga más y te ven y no. ¿Sabes de qué hablo? Te ven como si estuvieras rogando una taza. ¡Es todo! ¡Oye! ¡Ah! Amigo, después de esa experiencia, dije, rayo, señor, perdóname por ser tan pobre de mente. El viaje es mejor, la comida fue mejor. Sí, todos llegamos al mismo tiempo, pero las personas en la parte de atrás estaban... Y yo salí del avión caminando como, hola, ¿qué tal? ¿Eh? Vamos, amigos, hay lugares a donde puedes ir, hay alturas a donde puedes ir. Solo debes verte estando ahí. Si puedes verte, puedes lograrlo. Vamos, mírense a sí mismos. Ella se vio, ella dijo en su interior, debes comenzar a hablar mejor sobre ti, sobre tu situación. Vamos, pon fotografías de tu nueva casa y di, viene pronto, en el nombre de Jesús, viene pronto, viene pronto. Ve a esas exhibiciones de casas, quítate los zapatos y camina por ahí en una hermosa, linda y suave alfombra y di, esto es bueno para mis pies. Gracias, Señor. Hablo de que tus pensamientos rigen tu vida. ¿Verdad? Como dije, si no crees en la prosperidad... pues mañana renuncia a tu trabajo. Si vas a trabajar y recibes un sueldo, eres un hipócrita. Porque crees en eso. Solo que no quieres admitirlo. Hoy aprendiste, tus pensamientos rigen tu vida. Te lo voy a repetir, tus pensamientos rigen tu vida. Y lo volveré a decir, tus pensamientos rigen tu vida. ¿Recibiste algo hoy? Vamos. ¡Demos gracias al Señor! ¡Gracias! Cuando se trata de nuestro ambiente y nuestra cultura, muchas veces, en realidad, nos mantiene en un área de la vida donde no podemos crecer, porque nunca te elevarás más alto que el ambiente en el que te... permites estar. Y muchas veces creo que en la vida, como seres humanos, nunca alcanzamos el potencial que Dios tiene para nosotros. Permitimos que lo que las personas dicen de nosotros y que los amigos nos influencien en vez de permitir que la palabra de Dios nos transforme y cambie nuestra mente. Pablo dijo, no se amolden al mundo, mas transfórmense por la renovación de su mente. Verás, si tus pensamientos rigen tu vida, debes aprender a pensar diferente. Porque donde sea que estés ahora, a la única persona, al único que puedes culpar, es a lo que piensas. Cómo piensas determina cómo respondes. Y muchas veces creo que en la vida siempre queremos ver externamente y creer que es la cultura y creer que Son las personas, creemos que es esto o aquello. Pero aguarda un minuto, tienes una opinión en el asunto. Nadie respira por ti. Cada uno de nosotros tiene oportunidades. Se llama oportunidad de elegir. Dios nos da 24 horas al día. Lo que hagas con esas 24 horas determina dónde estará tu vida. Te animo a que no permitas a la incredulidad cuando se trata de lo que Dios piensa de ti, que haga que te quedes a un lado. Ten más fe en Dios. Jesús dijo, ten fe en Dios. Ten fe en lo que dice sobre ti. Es lo que hará la diferencia en tu vida. Pues nadie en este planeta murió por ti más que Jesús. Él es el único que puede ser el Señor de tu vida. Nadie más puede. Así que te animo hoy a tomar algunos de estos principios sobre nuestros pensamientos. Como Pablo dijo, no permitas que la cultura te meta en su molde y evite que crezcas y te desarrolles. Quiero decirte hoy, crece. Primero crece mentalmente. Cuando crezcas mentalmente, crecerás espiritualmente. Crecerás en áreas de tu vida donde aún no experimentas la vida. Así que te exhorto a que apliques estos principios en tu vida. Bueno, el tiempo se termina y ahora quiero orar contigo y pedirle al Señor que bendiga tu vida. Tal vez nos ves por primera vez, no habías visto el programa antes y quieres saber de qué se trata esto. Realmente ayudamos a las personas a darse cuenta de que hay un Dios en el cielo a quien le importamos tanto, que envió a su Hijo Jesucristo a la tierra. Y cuando aceptamos a Cristo, nos volvemos hijos del Altísimo Dios. Todos los seres humanos son creación de Dios, pero no hijas e hijas de Dios. Nos volvemos hijos o hijos de Dios cuando creemos lo que Jesucristo hizo por nosotros en la cruz del Calvario. En Juan capítulo 1 dice, más a cuantos lo recibieron les dio el derecho de ser hijos de Dios. Tú tienes ese derecho ahora. Tomemos ventaja en el nombre de Jesús. Padre, oro por aquellos que nos ven hoy y Dios tal vez nos ven por primera vez y nunca se han comprometido con Cristo. Que de alguna forma puedan decir sí, porque si nuestros pensamientos rigen nuestra vida, queremos pensar lo que tú piensas de nosotros, que nos amas tanto que enviaste a Jesucristo. Deja que ese pensamiento en su mente hoy de que son amados, de que son aceptados por Dios. Oro por ellos ahora en el nombre de Jesús. Amén y amén. Oye, ¿por qué no nos escribes y nos compartes lo que este programa hace en tu vida? Si te ayudamos de algún modo, nos gusta saber de ti, así que puedes entrar en Facebook o quizá también escribirnos. Y ¿sabes qué? Te responderemos también. Te haremos saber que recibimos tu petición y que continuaremos orando y creyendo en Dios contigo. Bueno, hasta la próxima. Mantén tu frente en alto y recuerda, tus pensamientos rigen tu vida. Así es, tus pensamientos rigen tu vida. Deja que tu vida suba a nuevas alturas y dimensiones después del mensaje de hoy. Dios te bendiga. Te veo la próxima a la misma hora.
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3: Isaías 51, de 1 y verso 2. Oídme, los que seguís la justicia. Note que no está hablando con cualquiera, está hablando con gente que sigue la justicia. Los que buscáis a Jehová, mirad a la piedra de donde fuisteis cortados y el hueco de la cantera de donde fuisteis arrancados. Mirad a Abraham vuestro padre y a Sara que os dio a luz, porque cuando no era más que uno solo lo llamé y lo bendije y lo multipliqué. Y cuando la palabra vino de esta manera por el profeta Isaías, viene para llamar la atención a un pueblo que en el caminar, mientras iba a la tierra prometida y llegaron a la tierra prometida, de pronto llegaron a lo que es la zona de confort, sentirse que están bien. Y por estar bien ya no necesita tanto de el Creador. Este espacio de libre albedrío, que es una riqueza, pero también es un peligro cuando no se sabe usar. Y ellos en su libre albedrío poco a poco se fueron alejando de su origen. Y en la medida que van alejándose del origen, van perdiendo su fuerza del ADN. Esto lo vimos en el día 31. Y de repente en este espacio el peligro aumenta porque va a tocar un punto de inflexión. Y cuando toca ese punto de inflexión, por no tener la fortaleza, la salud espiritual suficiente, no va a poder generar la espiral que los hace ascender, sino más bien quedar plano y o descender y va a buscar la muerte. Así como todo tiene un comienzo, todo también tiene un descenso. Cuando comienza, sube, y cuando desciende, busca el punto de partida, solo que muriendo. En este caso, habíamos hecho una gráfica otro día y lo presentamos en el día 31, creo que usted la vio y la conoció. Guarde estas imágenes, tengan en cuenta lo que fue presentado. Entonces, aquí el llamado de atención es este, de que no pierda el origen, no olvide de dónde saliste. No olvide de dónde saliste, la cantera que fuiste arrancado. Está hablando de Abraham y está hablando también de Sara. Ahora, nosotros en Cristo somos herederos del ADN de Abraham, en Cristo. Y en Cristo fuimos puestos de una manera directa a la naturaleza divina. Y la naturaleza divina nos transformó y nos hizo nuevas criaturas. ¿Lo creen eso? Ok. Entonces, no somos de este mundo. Dije que no somos del mundo. Diga conmigo, no somos del mundo. A ver, otra vez, no somos del mundo. Y hago pausa para insistir. Considere realmente si usted es o no del mundo. Y quizás hay quien pregunte y dice, si no es del mundo, ¿de dónde es? ¿Sí? Ya lo vamos a ver de dónde somos. ¿Sí? Y si usted siente que realmente usted no es de este mundo, pues dígalo para que Satanás lo escuche. Para que los demonios lo escuchen, los oiga. Y diga conmigo, no somos del mundo. Y aquí el mundo no es el globo terráqueo, es el sistema en el cual se gobierna la sociedad. Jesús dijo eso: no son del mundo, como tampoco yo soy del mundo. Ojo, quien está diciendo es Jesús. Santifícalos en tu verdad. Es la oración sacerdotal. Tu palabra es verdad. Como tú me enviaste al mundo, así yo los he enviado al mundo. Y por ellos yo me santifico a mí mismo, para que también ellos sean santificados en la verdad. Versículo 20. Mas no ruego solamente por estos, sino también por los que han de creer en mí por la palabra de ellos. Es decir, ya cuando Jesús hace esta oración, lo involucró a usted, me involucró a mí y involucró a los que han de creer en Jesús. hacia el futuro, para que todos sean uno, como tú, oh Padre, en mí y yo en ti, que también ellos sean uno en nosotros. O sea, ¿qué? Uno, es plural, en nosotros. ¿Qué es nosotros? Padre, Hijo y el Espíritu Santo, para que el mundo crea que tú me enviaste. Así que esta declaración en la oración sacerdotal nos dará a nosotros suficiente respuesta de nuestro origen, y también nos permite ver la obligación que tenemos para mantenernos allí y no alejarnos de él. Cuatro requisitos para permanecer en el origen. Y aquí los que usan la plataforma, que está todo el bosquejo del Centro Cristiano, la plataforma del Centro Cristiano, todo el bosquejo está ahí. Usted puede acompañarme desde, o si no, haga sus notas. Y le digo, una este mensaje con los otros tres mensajes que ya fueron predicados en la semana pasada, miércoles, jueves y viernes, que es el 31 y el de hoy, para que usted tenga una comprensión completa de lo que se está hablando. Felicito a los que tienen mente que no necesita escribir ni anotar nada. Sin embargo, tengo una leve desconfianza de que usted en cualquier momento no va a recordar lo que oyó. Y cuando llegue la hora de presión, la hora de la prueba, si usted no recuerda, usted fatalmente fracasa. Y ya es tarde. Cuando usted quiere buscar, dice, ¿qué fue lo que me dijeron? ¿Qué fue lo que me enseñaron? ¿Cómo es que se hace? ¿De qué manera procede? Y usted no tiene, usted ya está enfrentando una derrota tremenda. Entonces, los requisitos son herramientas para estos grandes momentos que podrá venir. Primero, enfócate hacia una vida de consagración. Enfócate hacia una vida de consagración. Escuche, querida familia, no juegue con la consagración. No minimilícela. No piense que esto no tiene el valor. Consagración es apartarse, es poner la vida alejada de cualquier tipo de idolatría. Y cuando digo idolatría, no importa lo que sea, sálgase de esta actitud, incluyendo a usted mismo como su propio Dios. Hay momentos en que las personas se ven a sí mismo tal que piensa que no necesita de nada más y menos de Dios. Esta es una idolatría al ego. Sálgase de ahí. Al dinero, a la familia, al trabajo, a los negocios. Sálgase de ahí. Y ciertamente a los ídolos, no importa qué tamaño sea ni qué color tenga, usted no es un idólatra, usted es un hijo de Dios. Usted tiene a Dios y su vida no está consagrada a otra cosa sino a Dios. Hay algo que está en el mundo religioso y espiritual que está ahí como parte de las famosas prácticas de la meditación trascendental y con ella el yoga. Hablo con las mujeres. Si las mujeres que quiere y piensa que este es el camino, examínelo con cuidado, porque si el bienestar viene por ahí, usted está compartiendo su cuerpo, su mente con algo que Dios no aprueba. Y el no aprobar a Dios, usted se debilita. Usted se va a llegar a un punto de no tener fuerza para responder cuando la prueba toque la puerta de su vida. ¿Sí? No va a poder. Hay cosas que son fascinación, pero no te garantiza lo que viene en el futuro. No te garantiza. ¿Sí? Entonces, y con ello tantas otras prácticas más. Hoy nosotros tenemos una cantidad de información que llega por medio de las redes. Examine con cuidado la procedencia, examínelo. No es por una necesidad de va tomando todo y comiendo todo y poniéndolo todo adentro. Hay veneno, Hay veneno que mata rápido y otro que va lento. Sí, va lento hasta que lo hace secar. Lo hace secar. Así que cuide en ese sentido que la vida suya y mía pertenece es a Dios. Yo dije que pertenece a Dios. Usted no necesita nada de nadie más. En Cristo estás completo. Sí. Ahora, el apóstol entonces va hablando del enfoque, pone en Hebreos 12. Puesto los ojos en Jesús. ¿A dónde? En Jesús, el autor y consumador de la fe, el cual por el gozo puesto delante de él sufrió la cruz, menospreciando el oprobio, y se sentó a la diestra del trono de Dios. Jesús es el centro de nuestra mirada. Ahora, yo entiendo que la gente, y me incluyo, tenemos la tendencia de mirar a la derecha, mirar a la izquierda, qué pasó aquí, qué pasó allá, qué dijo aquel, qué dijo el otro, qué. Y si eso te distrae de mirar a Jesús y por lo que los demás haga o diga, te llega a desenfocarte, estás perdiendo. Y no poco, sino mucho. Porque estas voces del entorno y estas miradas de lo defectuoso que hay en las personas, ellas te amarga, te arruina, te saca de la posición correcta a la incorrecta. Por eso me encanta lo que dijo el salmista en el Salmo 116, verso 7. Cada día, cada momento que uno termina estas tremendas luchas que hay, él dice: vuelve, oh alma mía, a tu reposo, porque Jehová te ha hecho bien. No quedo atrapado en la voz de la casa disonante, murmuradora, criticona. ¿Sabe que hay momentos que las personas sin querer se olvidan de todo lo que Dios ha hecho y se centra como que se nunca hubiera recibido nada de Dios? Y comienza a la lucha interna. Y cuando usted ve eso, usted sabe que eso no es lo que el Espíritu Santo espera de usted o de mí. Entonces dice: pone la mira en las cosas de arriba, no en las de la tierra. ¿Por qué no en las de la tierra? ¿Sabe que las de la tierra no tienen valor? Sí, pero ellas no pueden ser primero. Primero es lo que Dios te ha dado a ti y a mí. Y poner las cosas de Dios de primero es consagrar la vida al plan correcto del Señor. No negociéis su consagración. Si venir a un culto le favorece porque se consagra a oír la palabra, orar y está en comunión, disfrútelo, vívalo. La reunión es para eso. Reciba toda la instrucción, aún el llamado de atención, la corrección que la palabra nos pueda dar, es siempre para nuestro beneficio. ¿No lo cree? Por eso los que han participado de los devocionales y de las alboradas, de las vigilias y de los ayunos, gana. Dos, enfócate hacia una vida de santidad. La santidad post consagración es el resultado. Enfócate en este resultado de la santidad. Y es importante tener en cuenta, la santidad no amerita discusión, porque la palabra ser santo no partió ni siquiera de un profeta que, siendo celoso de conocer a Dios y querer más, no, partió del propio Dios. En primera de Pedro capítulo 1 verso 16, Pedro dice: porque escrito está. Escrito está. Y está escrito porque Dios lo dijo: sed santos, porque yo soy santo. Así que esta orden no es humana, ella es 100% divina. El que quiere que tú y yo seamos santos no es la iglesia como centro religioso, es el Dios creador de la vida. Y la única forma de que una persona pueda vivir conectado con él es cuidando su santidad, cuidando su santidad. Ahora, cuando llegamos a esta comprensión, la santidad nos hace ser como Ele é. Ser como Ele é significa Cristo. Em 1 Juan 4:17 diz: En esto se ha perfeccionado el amor en nosotros, para que tengamos confianza. ¿Cuándo? En el día del juicio. Pues como Ele é, así somos nosotros en este mundo. No dice que seremos. Seremos es tarde. Ser es hoy, es ahora. Así que la palabra está diciendo que cuando usted y yo nos consagramos y nuestra vida llega a ese nivel de santidad, inmediatamente somos, ni siquiera que nos parecemos, somos como Él es. Así que el nivel que satisface la demanda espiritual no es simplemente parecerse a Cristo, es ser como Él es. Y cada persona, cada persona tiene que revisar eso, si realmente estamos llegando y estamos cumpliendo con este requisito. Ahora, ser como Cristo es tener la mente de Cristo. ¿Cómo piensa Cristo? ¿De qué manera actúa Cristo? En 1 Corintios, Pablo nos dice: Porque ¿quién conoció la mente del Señor? ¿Quién le instruirá? Más nosotros, diga conmigo, más nosotros. Nosotros es mucha gente, pero gente que está en Cristo. Tenemos la mente de Cristo. Tenemos, no es que vamos a tener, la tenemos. Tener la mente de Cristo es actuar. Pero ¿cómo se actúa? Se actúa con inteligencia espiritual. Y aquí hay una confrontación entre la mente espiritual con la mente natural. Y la palabra más adelante dice que la mente natural no comprende la del espíritu. Y por eso se choca. Y a chocar los argumentos de la mente natural con la mente espiritual, entonces esta mente espiritual funcionando, ella es la que está dominando la naturaleza que tiene pensamientos naturales. Ahora ella está siendo gobernada por lo espiritual. Y eso es lo que hace que usted no sea de este mundo. Su mente no funciona como el sistema del mundo funciona. Su mente está por encima de. Debe estar por encima de. Por eso, a oír lo que se oye por radio, televisión, comentarios, no importa dónde, hay un filtro dentro de ti. Y hay un procesador en el cual te dice dónde está la mentira, dónde está el engaño, dónde está la sutileza, los argumentos que no son. Y luego separa lo que no es para mostrar lo que es. ¿Aló? Te voy a dar un ejemplo, que ese es un ejemplo difícil de entenderlo, pero al mismo tiempo es lo más práctico que pudo quedar escrito en los evangelios. Pedro respondió una pregunta de Jesús: ¿Quién soy yo? ¿Qué dice la gente que soy? Y luego dije: ¿Ustedes qué dicen? ¿Ustedes qué dicen? Entonces Pedro respondió: Tú eres el Hijo del Dios viviente. Tremenda revelación. Y el Señor lo miró y dijo: Muy bien, no te ha revelado sangre y carne, sino el Padre que está en los cielos. Y lo exaltó. Bien. Pasaron algunos momentos y el Señor comienza a decir: Voy a Jerusalén, tengo que cumplir unos propósitos que son dados por el Padre y voy a hacer esa tarea. El mismo Pedro se atraviesa delante de él y dice: Maestro, no haga eso. No vayas a Jerusalén. En Jerusalén hay peligro. En Jerusalén hay problemas. Allá en Jerusalén te quieren matar. ¿Estaba hablando mal o bien? Si yo juzgo con la mente natural, Pedro tenía razón. Pero Jesús se paró y dijo: fuera de mí, Satanás. Lo reprendió. Y Pedro dice: ¿qué hice? Estás contrariando el plan. Entonces no eres tú. El único que no quiere que nos llegue a Jerusalén, que no cumple el propósito, es Satanás. Y de manera tan sutil lo usó, el mismo que recibió la revelación. Por eso de vez en cuando nosotros vemos contradicción con personas que ora, que ayuna y dice cosas que son maravillosas de Dios, y puede en cuestiones de horas o de minutos decir otra cosa. El que tiene la mente espiritual y tiene el discernimiento podrá separar lo que realmente es y lo que no es. ¿Sabe? El peligro que estamos viviendo hoy es eso, que el enemigo está proliferando el ambiente para traer a las personas una mezcla de información que los confunda, de sentimientos que los confunden. Uno puede ser confundido por el bienestar de la vida, amar tanto el bienestar que cuando pierde algo se enoja, se llena de ira, se llena de tristeza, se llena de angustia, se llena de depresión. Ese resultado, ¿quién lo quiere? El enemigo. Entonces ahí es donde usted y yo necesitamos todo el cuidado posible, porque si no tenemos el cuidado, nos perdemos. Dije que nos perdemos. Y la palabra del Señor nos está llamando la atención y está diciendo: tener la mente de Cristo es actuar con inteligencia espiritual. En Colosenses Pablo dice: por lo cual también nosotros, desde el día que lo oímos, no cesamos de orar por vosotros y de pedir que seas lleno del conocimiento de su voluntad en toda sabiduría y inteligencia espiritual. Vivir dignos del Señor, agradándole en todo, llevando fruto en toda buena obra y creciendo en el conocimiento de Dios. Estar fortalecidos con todo poder, según la potencia de su gloria, para toda paciencia y longanimidad. Y estoy dando los textos, usted los tiene ahí, lo puede anotar. Ese Colosenses 1:11. Y en el 12 dice: agradecer al Padre que nos aceptó para participar de la herencia. Nos aceptó. Wow. De que el nivel de santidad nos lleva a ser acepto. Levanta tus manos y diga: el nivel de santidad que me da la palabra y el Espíritu me hace acepto o ser aceptado por el Padre. Y si el Padre me acepta, me da derecho a la herencia. ¿Y qué tipo de herencia? La herencia de los santos. Usted está en el grupo. Gracias por el entusiasmo. Dije que usted está en el grupo. ¿Qué grupo, pastor? En el grupo de los santos. Dice que esta herencia es de los grupos de los santos en luz. ¿Aló? Dice que esta herencia está limpia. No hay contaminación de avaricia. No hay soborno. No hay robo. No hay corrupción. Todo lo que viene como herencia que te enriquece viene a la luz, está abierto y está limpio. Wow, tengo ganas de predicar. Nos libró de la potestad de las tinieblas y nos trasladó, ¿a dónde? Al reino de su amado Hijo. No es en cualquier lugar, nos trasladó. Así que no somos de este mundo. No somos del reino del mundo, somos del reino de luz. ¿Lo cree? Del amado Hijo Jesús. En Él tenemos redención por su sangre, y el perdón de pecados. Sí, esta es la garantía suya y mía en el origen. Tercero requerimiento, plena comunión con Cristo. ¿Plena qué? Comunión con Cristo. Y cuando llegamos a la comunión con Cristo, hay unos textos que revelan lo que Jesús dijo, que ahí ya tiene que ver con la cena, y dice: este es el pan que descendió, que desciende del cielo, para que el que de él coma, ojo, no

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Un momento de quietud para mirar al cielo. 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

unos días. ¿Puede notar usted esa diferencia? Vivirá para siempre. Lo que significa que la vida entonces está en dos etapas. La primera, la que está en el cuerpo, y la segunda, que es fuera del cuerpo. El espíritu envuelve a Dios. Pero en la resurrección, el cuerpo será devuelto en forma gloriosa. Y volveremos a tener cuerpo igual al de Cristo. Esto es maravilloso. Yo soy el pan vivo que descendió del cielo. Si alguno comiere de este pan, vivirá para siempre. El pan que yo daré es mi carne, el cual yo daré por la vida del mundo. Entonces hubo una discusión. Los judíos contendían con él entre sí, diciendo: ¿cómo puede este darnos a comer su carne? Y mire la respuesta que Jesús les da. Jesús les dijo: de cierto os digo, si no coméis la carne del Hijo del Hombre y bebéis su sangre, no tenéis vida en vosotros. Y aquí hago una advertencia: no participar de la cena por rechazar el valor que tiene el pan, que tiene la copa, es un error. Y lo lleva a un punto de no retorno, que significa muerte. No puede haber vida si no hay alimento de Cristo. No puede haber vida. Dice: no tenéis vida en vosotros. Entonces, usted va a encontrar un ambiente religioso que niega el valor de la cena, como le niega el valor del bautismo. Y déjeme decir, cuando usted escucha estas cosas, recuerde que su pastor le dijo, la palabra le dice, que la iglesia no es un club, no es una asociación. La iglesia es el cuerpo de Cristo y está compuesta de miembros, gente que se bautizaron en aguas, gente que tiene comunión. El pan está hecho de la harina de trigo, pero después que él es orado y es presentado al Señor, representa el cuerpo de Cristo. El jugo de la uva que estará ahí es simplemente fruta, pero una vez consagrado para ti, para mí, es la sangre del Señor. A Satanás le espanta eso, le atormenta eso, y él quisiera de una o de otra manera apartarte de ahí, porque sabe que en el día que dejes de comer y de beber, muere, porque no hay vida en sí mismo. ¿Qué es el cascarón? ¿Y qué es el cascarón? La religión. Yo voy para un templo, estoy allí, yo participo aquí, yo participo allí. No te equivoques, porque eso, cuando llegue el día, aquel día, no pasa. No pasa. Entonces la palabra del Señor es fuerte: el que come mi carne y bebe mi sangre tiene vida eterna, y yo lo resucita. ¿Qué garantía? Yo lo resucitaré. ¿Cuánto da gloria a Dios por eso? Vamos, levanta tu mano y diga: yo quiero ser parte de la resurrección. Yo quiero ser parte de los que serán arrebatados, transferidos de la tierra al cielo en el día de su venida. Lo quiero. Y el Señor ratifica: porque mi carne es verdadera comida y mi sangre verdadera bebida. El Señor tenía tanto que decirlo que siguió: el que come mi carne y bebe mi sangre, en mí permanece. Entonces, estoy en la cantera, estoy en la piedra, en la roca de la cual fui cortado, pero no perdí mi origen, porque me sigo alimentando de él. Sí. Y luego dice: como me envió el Padre viviente, yo vivo
por el Padre, asimismo el

0: que me come, él también vivirá por mí. Entonces, el año 22 vas a guardar estos requerimientos. No los vas a negociar con nadie. Cuando llegue el día de la cena, te prepararás. No encontrarás excusa. Es que apareció el familiar, que vino el amigo, que vino no sé qué. Invítelo. Si no quiere venir, déjalo en la casa. Pídale permiso. Tengo 3 horas, 4 horas. Yo tengo un compromiso mayor, más grande. Sí. Sí, yo voy a lo mío, yo voy a lo mío. Porque ojo, en el día de tu partida ningún pariente te va a ayudar. Lo que puede hacer es llorar, pero más no. Lo que puede hacer es lamentarse después, pero la partida es única y solo. ¿Sabe? La hora de la partida es así. El cuerpo está aquí viendo el entorno, y el espíritu, el alma, ve lo que está al otro lado y sabe que va a salir, porque va a salir. Y es cuando la hora de salida, a veces hay quienes duran unos minutos en la batalla, y otros que están plenamente con el Señor, lo que hay en sus expresiones es un gloria a Dios, es un aleluya. Y si hay expresiones, me voy a la morada eterna. Wow, oh, eso no tiene precio. Sí. Cuarto, y aquí cierro el mensaje: enfócate en una vida de derechos, con derecho a la restitución. Es un derecho. Entonces, si yo me consagré, si yo llego al punto de la santidad, el derecho es conferido. Entonces, para lograr eso, mantenerse ahí enfocado, tu mentalidad debe estar enfocada en la restitución y no en las pérdidas. Una trampa: perdí, me quitaron, me llevaron, no me dejaron. No, Señor, si ya llevaron, si ya quitaron, ya fue. Pasa al otro punto. Eso me será restituido. Yo tengo derecho a la restitución. No, pero que fue millones, me van a restituir. Es que fue la casa, me van a restituir. Es que fue el trabajo, me lo van a restituir. Y hay una serie de cosas que van a pasar para que todo lo que la palabra dice te llegue. Para mantener el derecho a la restitución, necesitas abundancia de conocimiento. ¿De qué? De conocimiento. La falta de conocimiento es igual a abundancia de ignorancia. Y la ignorancia trae como consecuencia lo que dice Oseas 4:6. Mi pueblo perece por falta de conocimiento. Ahora, cuando esto llega a la vida de las personas, consecuencia: enfermedades, pobreza, miseria, fracaso por generaciones. Entonces la persona está atrapada. Mi bisabuelo, tatarabuelo, fue un hombre enfermo, pobre, miserable, fracasado. Mi bisabuelo también, mi abuelo también, mi papá también, yo también, y luego los hijos, los nietos y bisnietos. Sigue la línea. Eso se corta en Cristo. Esto se corta. Y si el enemigo por algún motivo usó trampa que te lleva a pensar que perdiste eso, agárrate de Cristo. Dije que agárrate de Cristo, porque ya tu herencia no va a depender de papá y de mamá, va a depender de aquel que te salvó. Wow. ¿De qué va a depender? De aquel que te salvó. Dios cuida de que su palabra sea hablada en forma repetida. ¿Por qué Dios hace que se repita? Ah, para asegurar su voluntad, de que tú y yo entendamos y aseguremos la voluntad de Él en nuestras vidas. El profeta Joel lanza estas verdades: tierra, no temas, alégrate, gózate, porque Jehová hará grandes cosas. Y note que está hablando con la tierra primero. Luego dice: animales del campo que está en la tierra, que está en cualquier lugar de bosques o desierto, no temáis, porque los pastos del desierto reverdecerán, porque los árboles llevarán su fruto, la higuera y la vid dará sus frutos. Y luego habla a la gente: vosotros también, hijos de Sión, alegraos. No dice entristezcáis, murmuren, no, ¿qué dice? Alegraos y gozaos. ¿En quién? En Jehová, vuestro Dios, porque os ha dado la primera lluvia a su tiempo y hará descender sobre vosotros lluvia temprana y tardía como al principio. Las eras se llenarán de trigo, los lagares rebosarán de vino y aceite, y os restituiré. ¿Y qué es lo que va a restituir? Vamos todos conmigo, lea eso. Restituirá los años que comió la oruga, el saltón, el revoltón y la langosta, mi grande ejército que envió contra vosotros. Comeréis hasta saciaros y alabaréis el nombre de Jehová vuestro Dios, el cual hizo maravillas con vosotros, y nunca jamás, me encanta eso, y nunca jamás será mi pueblo avergonzado. Y viene, y viene la palabra final y repite que no habrá vergüenza, y conoceréis que en medio de Israel estoy yo, y que yo soy Jehová vuestro Dios, y no hay otro, y mi pueblo otra vez nunca jamás será avergonzado. Esto quiere decir que tu futuro está libre de vergüenza. Póngase de pie con las manos levantadas, diga: mi futuro está libre de vergüenza, porque Cristo me ha liberado de la vergüenza y me ha dado el derecho a la restitución. Por eso proclame: soy uno con Dios. Antes de proclamar, quiero que tengan en cuenta: Satanás te va a huir, y a él no le gusta que tú digas que eres uno con Dios. Los demonios que zarandean por todo lugar te va a huir. A ellos no les gusta que digas que eres uno con Dios. Pero los ángeles, los arcángeles, los querubines y los serafines también te va a oír y aplaudirán. El cielo te oye y aplaudirá, y creará una protección a tu alrededor, que ninguna fuerza maligna podrá entrar en el campo donde tú estás protegido.
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0: Bienvenidos a Volviendo a la Esencia, bienvenidos a Vibe Podcast, gracias por estar aquí hoy con nosotros, cual sea el día que estés escuchando esto, donde sea que te encuentres, gracias por darle play, por tomarte el tiempo de acompañarnos. Somos Seba y Andrea y nos emociona estudiar juntos la Biblia, aprender de Dios, crecer. Sí, así que una vez más, bienvenidos. ¿Vos estás
1: muy
0: bien?
1: Bienvenido.
0: ¿Cómo estás hoy?
1: Bien. Muy emocionada, muy contenta de poder abrir la Biblia contigo una vez más.
0: Qué bien. Eso me gusta, que esté feliz de estar conmigo aquí,
1: pues,
0: ¿verdad?
1: Sí, no, siempre con gozo.
0: Que ya dejaste de tirarme de tus piropos, que te habías comprometido.
1: Sí.
0: O sea, que estás la gente, fallando.
1: Estoy fallando. Hoy,
0: es triste,
1: hoy, por ejemplo,
0: pero bueno.
1: Te piropeo que estás... muy combinado, mira, porque esta combinación.
0: Ah, miren, esta gorrita me encanta, me regaló mi amigo Marcos de Bible Project.
1: Eso.
0: Ahí se puede ver el loguito. Por ahí, si no conocen.
1: Está muy combinado.
0: Sí, y justo dije, ah, mira, pega. Pero si no conocen Bible Project o Proyecto Biblia.
1: Sí, recomendá.
0: Es increíble. O sea, literal. El Bible Project es un proyecto que tiene un canal de YouTube donde explican la Biblia a través de animaciones simples, claros, pero profundos. O sea, los que están detrás de Bible Project, uno de ellos es Tim Mackey, es un teólogo buenísimo, están basados en Portland, Oregon, y son increíbles. Sus videos, amor, son impresionantes.
1: Ellos tienen, ¿cómo se llaman?, las introducciones a los libros de la Biblia, y a mí me han ayudado mucho, por ejemplo, cuando quiero leer, ponerle Hechos. Voy siempre a sus videos introductorios y te dan como un resumen así general de todo lo que pasó antes que se escriba Hecho, para quiénes escribieron, el momento que se escribió, cuál era el público al que se escribía. Entonces está muy bueno.
0: Capaz, mira, si no viste el episodio anterior, anda a míralo, porque hablamos un poco sobre estudiar la Biblia. Pero si capaz estás preguntando, ay, leo la Biblia y no entiendo, no sé cómo, Bible Project o Proyecto Biblia, que también tiene un canal en español, es una herramienta increíble. Incluso tienen un app donde en el app tienen clases de Biblia y teología enseñadas por él, larguísimas, de varias sesiones, donde puedes sentarte y como literal estar en una clase de universidad aprender. Así que de verdad, hay que aprovechar esos recursos que tenemos.
1: Hay que aprovechar esos recursos, encima gratuitos, ¿no?
0: Todo es gratis.
1: Por teólogos brutales que te enseñan la Biblia y bueno, aprovechar esos recursos. Sí. Pero estamos muy contentos el día de hoy también de poder compartir contigo y de poder arrancar este episodio con mucha expectativa, con mucha hambre.
0: Ustedes saben, ustedes saben que Vibe Podcast, una de las cosas que nos identifica es que obviamente nosotros conversamos y hablamos acá y a veces nos piropeamos y a veces qué sé yo.
1: A veces sí, a veces no.
0: A veces no.
1: Depende del día.
0: Y lo hacemos conversacional. Pero no, el propósito de este podcast no es venir a nosotros acá a charlar y...
1: entretener.
0: No, este no es un podcast de entretenimiento. Este es un podcast de estudio bíblico, donde estudiamos los temas bíblicos, donde aprendemos de Dios, donde crecemos espiritualmente. Y si ese es un desafío o un anhelo de tu corazón, este es un lugar muy bueno para que nos acompañes y juntos podamos ver qué es lo que Dios nos quiere hablar en su Biblia.
1: Wow,
0: incluso,
1: bueno,
0: el episodio de hoy va a estar buenísimo. No te lo puedes perder porque literalmente...
1: Este no,
0: porque literalmente hoy vamos a estudiar una pequeña porción de la Biblia juntos.
1: Bien.
0: Entonces,
1: bien.
0: Yo no sé de dónde estás viendo esto, si no puedes tener
1: creo
0: tu Biblia. Si no puedes tener tu Biblia en tu mano, está bien. Aquí nosotros vamos a compartir. Pero si puedes agarrar una Biblia ahorita en tu mano, un cuaderno, y escribir y acompañarnos, este episodio va a estar buenísimo. Vamos a estudiar muchísimo. Pero vamos hoy a estudiar un tema que es el Juan, en el libro de Juan, capítulo 2 en adelante. Juan es interesante porque Juan es un evangelio dentro de los evangelios de Mateo, Marcos, Lucas y Juan, pero muy distinto a Mateo, Marcos y Lucas. Si tú lees Mateo, Marcos y Lucas, se parecen mucho, pero Juan es otra onda.
1: O sea, él hizo diferente.
0: Es distinto porque Mateo, Marcos y Lucas contaban la historia de Jesús cronológicamente. Iban contando y a medida que avanzaba. Juan, más que un libro histórico, es un libro teológico.
1: Ok. Buen dato.
0: Claro, Juan trata de explicar la teología detrás de Jesús, detrás del Evangelio, detrás de las palabras de Dios. Por eso ya desde el inicio, por ejemplo, cuando leemos a Mateo, empieza con una genealogía, Lucas también empieza contando el inicio de Jesús, Juan empieza... En el principio ya existía el verbo.
1: Me encanta el capítulo 1 de Juan, es increíble.
0: Y Juan se está remontando, obviamente, aquí a Génesis 1, porque empieza, ¿no?, con las mismas palabras, en el principio. Solo que aquí él te está tratando de demostrar la teología de Jesús. En el principio ya existía el verbo, y el verbo estaba con Dios, y aquí está la centralidad del cristianismo, el verbo era Dios. Eso es clave. Porque Juan ya te está diciendo desde el primer versículo del libro, Jesús es Dios. Y eso era lo tan revolucionario de la época, en esa época, decir que Jesús era Dios. Era como para los fariseos y para los judíos era blasfemia decir eso. Para los griegos y para los gentiles era un escándalo, no, era un tropiezo, escándalo, pero... Esta es nuestra centralidad, nuestra fe, que nosotros creemos que Jesús no era un hombre nada más, un profeta nada más. Era hombre completamente, 100%, pero también era 100% Dios.
1: Qué increíble eso. O sea, toda su deidad encarnada en un hombre.
0: Sí. Y es importante porque hoy vamos a estudiar Juan capítulo 2. Y tenemos que saber que cada vez que leemos la Biblia, cada detalle de las Escrituras tiene una conexión con algún otro lado de las Escrituras. La pasada creo que estaba viendo esa imagen de... Vamos a ver si podemos poner aquí en la pantalla una imagen de las referencias cruzadas o cross-reference que hay en la Biblia, que si no me equivoco eran entre 55.000 o 65.000 referencias cruzadas a lo largo de la Biblia. Y la imagen muestra todas las referencias, parece un arco iris, de miles de líneas de puntos que conectan este con este, este con este, este. O sea, es... Impresionante.
1: Vamos a tratar de ponerlo aquí.
0: Sí, y Juan 2 es lo mismo, porque Juan 2 nos está contando, luego de que Juan presenta a Cristo, el verbo que se hace carne, Juan cuenta un poco de Juan el Bautista, cuenta un poquito de los primeros discípulos, de que llamó a Felipe, Natanael, todo esto, y de repente dice al tercer día, en Juan 2:1, se celebró una boda en Caná de Galilea. Y estaba allí la madre de Jesús, y también Jesús fue invitado a la boda con sus discípulos. Y cuando, esto es importante porque una de las primeras historias que Juan cuenta de Jesús es que él estaba en una boda. Todo empezó con una boda en el ministerio de Jesús. Y interesante que al final de los tiempos todo va a terminar en una boda.
1: ¡Wow! Muy bueno.
0: ¿Verdad? Todo va a terminar con la boda del Cordero, de la boda de la iglesia con Cristo. Entonces, todo empezó ahí. Y miren lo que dice el versículo 3, está muy bueno porque dice, cuando se acabó el vino, la madre de Jesús le dijo, no tienen vino. Y Jesús le dijo, mujer, ¿qué nos interesa esto a ti y a mí? Todavía no ha llegado mi hora.
1: Esto, o sea, está súper interesante.
0: ¿Verdad?
1: Ayer estuvimos hablando un poco de eso así. Bueno, empezamos a debatir un poco ahí en lo que era comentarios bíblicos y demás. Pero está súper interesante cómo María lo primero que hace es ir a Jesús y decirle, o sea, se les terminó el vino. Ajá. ¿Por qué hace ella esto? Claro. Hay muchos comentarios. Un tiempo, yo creo que había escuchado que María era como una wedding planner.
0: Hay algunos que dicen eso,
1: pero al final después me dijiste, no, porque ahí Jesús le dice, mujer, ¿qué nos interesa esto a ti y a mí? Ajá. Es como que, ¿qué tenemos que ver nosotros con la falta de vino en la boda?
0: Ajá. Y es interesante porque ella viene y le dice, Jesús, no hay más vino. Yo me imagino la conversación ahí. Y Jesús le mira como, claro, ¿qué ok, onda? O sea, ¿qué tiene que ver eso contigo y conmigo? Pero luego le dice, todavía no ha llegado mi hora. Cuando Cristo hablaba de su hora, muchos aquí comentaristas se refieren que todavía no ha llegado su hora de ir a la cruz, del momento en el cual se iba a entregar, de él iba a ser sacrificado, donde él iba a hacer esa ofrenda. Todavía no llegó esa hora y por lo tanto... Muchos suponen que hasta este momento Jesús aún no tenía un ministerio público.
1: Claro.
0: conocido. Mm. Tenía sus primeros discípulos, pero era como que estaba empezando recién. Y Jesús siempre fue muy cuidadoso de no sobreexponerse. Mm, ¿te das cuenta que sí. hacía un milagro y decía, no le digas esto a aquel, sí. no le digas a nadie, ¿vale? Ve, sí. presenta tu ofrenda? Y uh-huh. creo que fue muy importante que él haya hecho esto, porque si Jesús hubiera querido, si él no tendría problema en sobreexponerse, a él lo iban a poner como rey en ese momento y nadie iba a permitir que él vaya a la cruz. Wow. Pero eso iba a ser en contra de lo que el propósito por el cual iba a venir a la tierra. Claro. Entonces, y fíjate que en ese momento él le dice esto, mujer, ¿qué no interesa esto a ti a mí? Y en el versículo 5 su mamá como que ni le escucha.
1: No le escucha.
0: Y dice, su madre dijo a los que le servían, hagan todo lo que él les diga.
1: Imagínate. Eso está interesante, ¿no?
0: Claro, o sea, es como que Jesús, sí.
1: Yo me imagino a María siendo la mamá de Jesús. Obviamente vemos que esto fue como el primer milagro de Jesús. Uh-huh. Pero yo ayer te preguntaba, te decía, ¿será que él? Bueno, no tenemos registro, uh-huh. ¿verdad? Pero con toda su divinidad, siendo uh-huh. 100% Dios y 100% hombre, ¿qué habrá visto María en él en sus años de los 20 a los 30, ponerle? O sea, ajá. esos años en la casa. No, o sea, obviamente no creo que él estaba haciendo... No sé, no me imagino milagros claro. así visibles, pero algo María sabía de él.
0: Claro, fíjate que no tenemos nada registrado de la adolescencia, de la juventud de Jesús. Nada, nada. Tenemos un evento a sus 12 o 14 años
1: que
0: se perdió en el templo y luego hay un silencio. Algunos comentaristas opinan aquí que la razón por la cual María dijo hagan todo lo que él les diga es que capaz no es que ella estaba esperando un milagro, es que ella sabía que Jesús... era un hombre respetado, que tenía recursos, tenía conexiones a personas que podían ayudarlo. Algunos dicen, no, capaz estaba esperando un milagro. No sabemos, claro,
1: no sabemos qué.
0: ¿Por qué? Pero María dijo, hagan todo lo que él les diga. ¿Y sabes qué? Este es un buen consejo hasta para el día de hoy, para nosotros. Hacer todo lo que Jesús nos
1: muy
0: mande.
1: Bueno.
0: Aunque no tenga sentido. Aunque no tenga lógica, aunque
1: se acaben los recursos.
0: Aunque se acaben los recursos,
1: se acaban
0: ¿sí?
1: los recursos, se acaban, qué sé yo, no sé, las soluciones a nuestro problema, no tenemos a dónde acudir, se acaba literalmente la forma de poder
0: sí.
1: encontrar esperanza, pero muy bueno el consejo que le dijo, hagan todo lo que él les
0: confiaba
1: diga.
0: Plenamente en él, hagan todo lo que él se encarga.
1: Wow.
0: Y fíjate que dice, y había allí 6 tinajas de piedra puestas para ser usadas en el rito de la purificación de los judíos. Y en cada uno cabían 2 o 3 cántaros. Esto era como más o menos más de 100 litros. Uh-huh. Mucho vino. Y Jesús les dijo, llenen de agua las tinajas. Y las llenaron hasta el borde, hasta arriba. Y entonces les dijo, saquen ahora un poco y llévenlo al mayordomo. Y se lo llevaron. Y el mayordomo probó el agua convertida en vino, sin saber de dónde era. Pero los que servían, que habían sacado el agua, lo sabían. Entonces el mayordomo llamó al novio y le dijo, todo hombre sirve primero el vino bueno, y cuando ya han tomado bastante, entonces el inferior. Pero tú has guardado hasta ahora el vino bueno. Mm. Fíjate que... Yo hablo de esto para los que leyeron mi libro, Viviendo Su Voluntad. En un capítulo yo hablo de este milagro, porque es muy interesante que Jesús le pide que llenen de agua y Jesús le dice, saquen ahora un poco y llévenlo al mayordomo. La pregunta es, ¿en qué momento el agua se convirtió en vino?
1: Muy bueno.
0: ¿Verdad? Porque...
1: Claro, mientras caminaban, mientras...
0: ¿Se convirtió en las tinajas? ¿Se convirtió mientras la llevaban en un vaso? ¿O se convirtió cuando el mayordomo estaba poniendo en la boca? O sea, uh-huh. No sabemos. Pero dice que los siervos sí sabían. Fíjate lo difícil que habrá sido para los siervos, porque los siervos facilitaban el servicio de la boda y trabajaban para el mayordomo. Uh-huh. Y imagínate que el mayordomo te pide vino y tú le llevas un vaso de agua.
1: Claro.
0: Es como... Sí. O sea, imagínate a los siervos estando ahí... poniendo el agua y diciendo, ¿qué estamos haciendo? O sea, cargando 100 litros de agua. Y de repente capaz poniendo y llevaban y el vaso seguía transparente. Pero esa fe de hacer todo lo que Jesús te diga.
1: Aún cuando no tenga sentido, no... porque en ese momento, bueno, nosotros ahora sabemos que se convirtió en vino.
0: Claro.
1: Pero ellos en ese momento no sabían qué iba a pasar.
0: Claro, o sea, imagina, yo me imagino a ellos caminando con el vaso, mirándose, che, estamos llevando agua, o sea, no sabemos, capaz sorprendidos del milagro que se acababa de convertir, no se sabe, pero hicieron todo lo que Jesús les mandó.
1: Qué lindo.
0: Y se convirtió en vino. Pero aquí hay algo interesante, en el versículo 11 dice... Este principio de sus señales, es por eso que se cree, o principio de sus milagros, también se traduce en el griego, fue como una de las primeras señales y milagros públicos que Jesús hizo. Por eso dice este principio.
1: Sí.
0: Pero ahí dice algo muy poderoso. Dice, este principio de sus señales hizo Jesús en Caná de Galilea y manifestó su gloria. Y sus discípulos creyeron en él. Y aquí esto es importante porque el milagro que Jesús acababa de hacer era un milagro increíble. Pero no solo el milagro en sí, sino que en ese momento Jesús manifestó su gloria, su peso, su poder. ¿Con el fin de qué? Con el fin de que sus discípulos crean, confíen en él. Con el fin de que sus discípulos vean y digan, wow, o sea, miren lo que nuestro maestro acaba de hacer. Manifestó su gloria y sus discípulos, por consecuencia, creyeron en él. Ahora, si nos adelantamos un poquito en el capítulo, en el versículo 23, dice lo siguiente. Cuando Jesús estaba en Jerusalén, ahí en esos mismos días, durante la fiesta de la Pascua, dice, muchos creyeron en su nombre al ver las señales que hacía. Vemos algo muy parecido a lo de los discípulos, porque arriba dice, hizo estas señales, manifestó su gloria y los discípulos creyeron en él. Luego dice, muchos creyeron en él, no en él, sino en su nombre al ver las señales que él hacía. Pero miren lo que dice el versículo 24. Pero Jesús... En cambio, no se confiaba en ellos, porque los conocía a todos y no tenía necesidad de que nadie le diera testimonio del hombre, porque él conocía lo que había en el interior del hombre.
1: ¡Qué fuerte!
0: Entonces,
1: súper interesante lo que está diciendo acá.
0: ¿Verdad?
1: Sí.
0: Es como que hay algo aquí que la Biblia nos está mostrando, de que los discípulos vieron su gloria y creyeron en él, y Jesús se confió de ellos. Otros vieron sus milagros, creyeron en su nombre, pero Jesús no se confió de ellos. Los dos grupos creyeron. Pero aquí hay una gran... Y D.A. Carson habla de esto en uno de sus comentarios bíblicos, de que dice, los discípulos creyeron en él. Las multitudes creyeron por los milagros.
1: Al ver las señales.
0: Al ver las señales. Pero los discípulos creyeron en su persona.
1: Wow.
0: En su gloria. Por eso dice, manifestó su gloria. El resto tenían una fe solo sostenida por lo que vieron. No en su gloria, no en su persona. Entonces, esto es muy fuerte porque nos desafía a nosotros de qué tipo de creer o de fe nosotros estamos teniendo con Jesús.
1: Esto siempre lo hablamos aquí en este podcast, de que no podemos basar nuestra fe en señales y milagros,
0: claro,
1: ¿verdad? Porque tenemos que basarnos en la palabra de Dios, porque si lo basamos en un milagro,
0: sí,
1: lo basamos en algo, nunca vamos a terminar de saciarnos,
0: claro,
1: con eso, ¿verdad? Que siempre vamos a estar con la duda, vamos a estar con la incertidumbre de, bueno, ¿será que pasó? ¿Será que no pasó? ¿Fue real? ¿No fue real? ¿Fui yo? ¿No fui yo? ¿Fue mi imaginación? Pero no podemos basar nuestra fe en un milagro.
0: Claro, ¿no?
1: No podemos basar nuestra fe en lo que vemos, sino en quién es Él realmente.
0: Fíjate que Jesús dice, no se confiaba de ellos, porque aunque todo el mundo decía, ¡wow, creemos!, Jesús sabía que su fe no era genuina, porque ellos creían... Porque vieron al hombre enfermo ser sano y veían el milagro. Pero los discípulos no creían solo por el milagro. Creían porque vieron la gloria de Jesús. Y dijeron, no, Él es, no el milagro nada más. Yo no creo solo por la señal, yo creo porque vi su gloria.
1: Eso.
0: Sus ojos fueron abiertos.
1: Muy bueno.
0: En otras palabras, vieron el reino. Sus ojos vieron, el resto vio lo que el reino puede lograr. pero no vieron el reino.
1: Sí.
0: Los discípulos, y esto aquí, yo sé que esto está poco profundo, pero síganme en esto. Los discípulos vieron el reino. Las multitudes vieron las consecuencias o los frutos del reino, pero no vieron el reino. ¿Me entendés? Mm. Las multitudes vieron las señales, pero los discípulos vieron la gloria de Jesús.
1: Wow.
0: Y eso es lo que te da a ti y a mí una fe genuina.
1: Y que permanece.
0: Y que permanece, porque eso te hace nacer de nuevo. Mm. Por eso, si ven conmigo aquí, Jesús dice, no se confiaba en ellos. Y en el capítulo 3 de Juan, ahí el mismo al lado, dice, y miren qué interesante, porque dice que había un hombre de los fariseos llamado Nicodemo. Cuenta la historia de Nicodemo. Y dice que él era prominente entre los judíos y este vino a Jesús de noche. Esto es importante. Algunos dicen que vino de noche porque no quería que nadie lo vea.
1: Claro, a escondidas.
0: Claro, a acercarse a Jesús, a hablar con él y a conversar.
1: Claro, pero que nadie me vea.
0: Claro. Y miren qué interesante. Le dice rabí. O sea, reconocía. Uh-huh. Esto es uh-huh. importante. Un fariseo estaba reconociendo que Jesús era un rabino judío. Sí. Pero no solo que era un rabino judío. Le dice rabí, sabemos que has venido de Dios. Ese me encanta. Porque acá el fariseo estaba hablando el nombre de todos los fariseos. Y le dice, ¿sabes qué? Jesús te va a decir algo. Nuestros amigos, nosotros sabemos que tú viniste de Dios. Wow. Públicamente lo negaban.
1: Claro.
0: Pero cuando se reunían a hablar, dice, sí. Sabemos que has venido de Dios. Y aquí está, como maestro. Porque nadie puede hacer las señales que tú haces si Dios no está con él. O sea, él está diciendo...
1: Me reconocía totalmente.
0: Claro, o sea, Jesús, nosotros sabemos que, o sea, los milagros y las señales que tú haces, eso no puede hacer un hombre que Dios no esté de su lado.
1: Claro.
0: Pero fíjate acá otra vez, ¿dónde estaba toda puesta su fe o su certeza? En las señales. Por eso Jesús no le dice, gracias por creer en mí, sos salvo. No, Jesús le dice, Jesús le contestó, en verdad te digo que el que no nace de nuevo no puede ver el reino de Dios. Volvemos al punto. Nicodemo vio las señales, pero aún no vio la gloria de Jesús como los discípulos, porque no había nacido de nuevo.
1: Wow.
0: ¿Entendés? No había tenido ese nacimiento de nuevo. Y él podía creer por las señales o los frutos del reino, pero sus ojos todavía no vieron el reino o al
1: la
0: reino.
1: La gloria de él.
0: ¿Entendés? Entonces ahí Jesús le dice, en verdad te digo que el que no nace de nuevo no puede ver el reino de Dios. Y ahí empieza la conversación, ¿no? De Nicodemo le dice, ¿cómo puede un hombre viejo
1: nacer
0: de nuevo? ¿Acaso puede entrar por segunda vez en el vientre de su madre y nacer? Estaba pensando...
1: Literalmente.
0: Y ahí luego Jesús le dice, en verdad te digo que el que no nace de agua y del espíritu no puede entrar en el reino de Dios. Lo que es nacido de la carne, carne es. Y lo que es nacido del espíritu, espíritu es. No te asombre de que te haya dicho que tienes que nacer de nuevo. El viento sopla por donde quiere y oye su sonido, pero no sabes de dónde viene ni a dónde va. Así es todo aquel que nace o que es nacido del espíritu. Entonces, luego, en el final de esa conversación, Nicodemo le pregunta, ¿y cómo puede ser esto? Y le dice, ¿cómo no vas a saber tú si tú eres el maestro? Pero Jesús termina diciendo algo poderoso. Y como Moisés levantó la serpiente en el desierto, así es necesario que sea levantado el Hijo del Hombre. Uh-huh. Para que todo aquel, vemos otra vez esta palabra, cree, tenga en él vida eterna. Volvemos a eso.
1: Todo aquel que cree en él.
0: Todo aquel que cree en él, que cree en la persona de Jesús, tiene vida eterna. Muchos creían, Nicodemo creía. Pero hay una gran diferencia entre la creencia y la fe que ellos tenían y la fe que tenían sus discípulos. La gente creía por las señales, porque veían las señales. Los discípulos creían porque vieron su gloria. Y esta es algo que tú y yo tenemos que preguntarnos a nosotros primero. Porque así como Jesús le dijo, así como Moisés levantó en el palo a la serpiente, sí, y todos los que veían eran sanos, así también todos los que me ven a mí creen heredan la vida eterna. Porque la gente le miraba a Jesús y decía, sí, creo porque veo las señales. Pero las personas que miraban a la serpiente de bronce en el Antiguo Testamento, que estaban muriendo porque entraban serpientes en el campamento judío, y en el campamento israelita y todos estaban muriendo, ¿cómo tú te piensas que esa gente miraban a esa serpiente?
1: Con desesperación.
0: Con desesperación. Imagínate un papá que capaz una serpiente acaba de morder a su hijo. Y le llevaba y la serpiente, mírala, mírala, solo mira la serpiente. O sea, era...
1: Wow, era vida o muerte.
0: Mira con tu vida y vas a ser salvo. Es lo mismo con Cristo. ¿Cómo estás mirando a Cristo? ¿Con tu vida buscando salvación o mirando como, ah, sí?
1: Y esas personas, claro, que miraron o que creyeron en Jesús solamente por señales que veían, fueron las que después le gritaban, crucifícanlo.
0: Crucifíquenlo.
1: Porque, o sea, al final es como, es una fe muy fluctuante, ¿te das cuenta? Es como, sí, que al principio de tu ministerio te digo que creo en ti y que creo en tus señales y tus milagros y te aplaudo y te digo, Osana, Osana. Pero a la semana te estoy gritando, crucifíquenlo, crucifíquenlo. Claro. Pero los que permanecieron realmente, a pesar de todos sus errores, los discípulos, permanecieron. Vemos en Hechos cómo seguían predicando, sí, con denuedo, dice, sí, la Biblia. Con una, ¿cómo se dice? Con una violencia de este reino tiene que expandirse hasta los confines de la tierra.
0: ¿Pero por qué? ¿Por qué?
1: ¿Y por qué daban su...? O sea, esto lo hablamos esta semana, daban su vida. O sea, su ¿qué vida vieron estos hombres?
0: Claro.
1: Que no vieron las demás personas. Porque en ese tiempo muchísimas personas seguían a Jesús.
0: Muchísimas.
1: Multitudes se reunían a escuchar. ¿Pero por qué solamente estos 12 hombres, que luego se fue a la iglesia, que se expandió, se convirtieron y vieron algo en Jesús?
0: Y, amor, creo que era exactamente esto que hablamos recién. Las multitudes vieron sus señales. Los discípulos vieron su gloria. Y ¿sabes? Lo que va a cambiar nuestras vidas y nos va a permitir ver a Jesús no es ver lo que Él puede hacer, es ver su gloria.
1: Verlo a Él.
0: Verlo a Él. Moisés vio su gloria, el destello, por lo menos la espalda del Señor, dice. Ver la gloria de Cristo es lo que transforma el corazón. Ver su gloria es lo que te hace nacer de nuevo. Así como Jesús le dijo a Nicodemo, si no naces de nuevo, no puedes ver el reino de Dios. Y eso, amor, es lo que realmente va a traer la salvación a nuestra vida. Por eso, y queremos terminar con esto, debemos de preguntarnos, ¿cuál es el tipo de fe que yo tengo? ¿Será que yo tengo esta fe de la multitud donde yo creo porque toda la vida me contaron la historia, porque he visto milagros, o yo creo porque fui cautivado por la gloria de Jesús? Como dice su, como decía ahí en Juan 2, versículo 11, dice, y sus discípulos, dice, Él manifestó su gloria y sus discípulos creyeron en Él.
1: Y esa, creo, cuando uno cree así, de esa manera, creo que eso es lo que te hace también permanecer hasta el fin.
0: Sí.
1: Y nos va a hacer permanecer hasta el fin de los tiempos. Total. ¿Verdad? Cuando ya la maldad sea en aumento y vivamos tiempos donde incluso la iglesia o nuestra fe sea perseguida, uh-huh, por causa de Cristo.
0: Sí.
1: Uno ahí se va a replantear muchas cosas, como a los discípulos que literalmente murieron todos como mártires en, uh-huh, la fe, y morían con tanto gozo, uh-huh, por el gozo que ellos sabían que les esperaba. Uh-huh. Y al entender eso es lo que te va a hacer, yo creo, que permanecer. Amén. No las señales que viste, no los milagros tal vez,
0: ¿verdad?
1: Sino yo he visto su gloria, he visto a Jesús.
0: He probado
1: que eres bueno, he probado que eres fiel, Señor, y entonces hoy puedo, incluso si pierdo mi vida, sé, uh-huh, que la voy a ganar en,
0: amén,
1: ti. Entonces, esto es muy desafiante para nosotros.
0: Y ¿sabes? Queremos dejarte con esto porque el Señor te ama y Dios quiere que veas su gloria. A mí me impresiona que el famoso versículo Juan 3:16, porque de tal manera amó Dios al mundo, Jesús se lo dijo por primera vez a Nicodemo.
1: A un fariseo.
0: A un fariseo le dijo, hey, porque de tal manera amó Dios al mundo para que todo aquel que en Él cree no se pierda, mas tenga vida eterna. Wow. Así que hoy mira a Jesús, cree en Él, pon tu fe en Jesús. No como la multitud solo por lo que Él puede hacer o lo que hizo, sino pídele al Señor que te muestre su gloria y que tu fe no esté basada en un milagro, sino en la gloria revelada de Cristo a través de su palabra. Y dice la Biblia que hemos visto su gloria, lleno de gracia y de verdad.
1: Sí.
0: Esto es lo que nos va a transformar y permitir nacer de nuevo en el reino de Dios.
1: Y el milagro más grande que podemos tal vez esperar, ya lo tenemos, que, uh-huh, es Cristo Jesús en nosotros, el regalo de la salvación, porque podemos pasarnos toda una vida esperando algo de parte de Dios, siendo que ya tenemos lo más especial y lo más grande, que es a Él mismo. ¿Qué más podemos pedir?
0: Qué lindo.
1: Entonces creo que eso también es algo que también hoy analizar, cómo está basada mi fe, o en qué está basada mi fe. Puedo basar mi fe en muchas cosas, pero que tu fe siempre esté basada en que yo quiero, Señor, ver tu gloria. Y no solamente ver como destellos de tu reino, sino vivir en tu reino, el reino de Dios aquí en la tierra.
0: Qué lindo, qué tremendo pasaje. Así que queremos hoy dejarle con esto.
1: Me encantó ese estudio bíblico.
0: Es profundizar cada vez más. Hay un montón de detalles que pudiéramos haber hablado, sí. que la verdad que da mucho más para estudiar. Hoy específicamente que estudiamos la boda de Caná, se me pasó haber dicho eso, pero el primer milagro de Jesús fue multiplicar vino en abundancia, porque 100 litros es mucho y buen vino. No fue coincidencia que ese fue su primer milagro, porque en el Antiguo Testamento vemos profecías que en la era mesiánica iba a haber abundancia de vino. Y Jesús luego dice,
1: buen dato.
0: Viene y multiplica el vino, y no solo dice, yo soy la vid. Entonces, wow. Había un montón de conexiones
1: muchas
0: increíbles
1: conexiones.
0: Y esperamos que esto te dé a ti ganas de estudiar la palabra, de profundizar.
1: Tanta riqueza.
0: Así que queremos hoy dejarte con esto. Gracias por acompañarnos hasta aquí.
1: Familia Bae, les amamos mucho.
0: Muchísimo.
1: Hoy tenemos hashtag, casi no se nos pasó.
0: Hashtag, yo tengo uno.
1: A ver.
0: Mi hashtag está bueno. Agua en vino.
1: Bueno, agua en vino.
0: Agua en vino y la copita de vino ahí pongan.
1: ¿Qué
0: está
1: los todo?
0: ¿Quién va de tomando hoy?
1: Hashtag, el mío es hashtag creo en el reino de Dios.
0: Creo.
1: Me sumerjo en el reino de Dios.
0: Me sumerjo, lo nado en el reino.
1: Eso ya es muy denso. Ya.
0: Está bueno, me gusta.
1: Hashtag, eso me gustó.
0: Vos estás espiritual.
1: Denso, espiritual, vos estás más, mucho más
0: carnal.
1: Carnal.
0: Bueno, ahí pongan quién, ¿qué son, espirituales o carnales?
1: Van a poner todo el tuyo.
0: Agua en vino, copita. Bueno, familia, gracias por escucharnos hasta aquí.
1: Así
0: bendiciones,
1: es.
0: Señor, los guarde siempre.
1: Abrazote. Chao,
0: bye.
1: Chao.

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Me alegra acompañarles una vez más para enseñarle acerca de la vida de la familia, sobre cómo el padre y la madre son socios en la preparación de sus hijos para que ellos sepan enfrentar el futuro. Hoy le enseñaré el deber de prepararlos para entender su deseo de placer sexual. Lo van a experimentar todos, así que hay que prepararlos. Inicio con este principio. Para manejar sabiamente los inevitables deseos de satisfacción sexual, es esencial que toda persona desarrolle su dominio propio, pues las relaciones sexuales de quienes aman a Dios y quieren vivir conforme a sus mandamientos no comienzan cuando se tienen deseos, sino cuando se tiene un cónyuge. Es deber de los padres enseñar a sus hijos a no vivir movidos por las pasiones de la sexualidad, sino por los principios bíblicos que regulan la moralidad. Qué lindo pensamiento, ¿eh? Me gustó, vale la pena. Vale la pena hacerlo parte de la vida de uno. Porque no solo los jóvenes deben aprender a desarrollar su dominio propio, también debemos desarrollarlo quienes estamos casados. Porque la mayoría de nosotros sigue experimentando tentaciones sexuales, aunque estemos casados, y a pesar de estar practicando la vida sexual en la relación matrimonial. El deseo sexual no es malo, pero para los hijos de Dios existen reglas para satisfacerlo, aunque al secularismo les dice que pueden masturbarse, tener relaciones sexuales antes del matrimonio, fuera del matrimonio, siempre y cuando se protejan de las enfermedades venéreas y eviten procrear un bebé. Y si lo procrean, abórtenlo. Este es el mundo en que vivimos. Así que la pregunta es, ¿cómo debe actuar un joven cristiano que ama a Dios y quiere vivir la moralidad bíblica? Hablemos de algo que no se habla públicamente muchas veces y lamentablemente, pero hablemos de la masturbación, placer solitario. Aunque este es un tema que ha producido mucha controversia en los círculos cristianos, es esencial que cada ministro y cada cristiano establezca su posición bíblica sobre la práctica de la masturbación, porque no aparece en la Biblia mandamiento alguno en forma directa sobre este tema controversial. Pero la Biblia está llena de principios que controlan nuestra vida sexual. Observe lo que dice Génesis 38, 8 y 9, porque este versículo es utilizado, aunque equivocadamente. Dice, y sabiendo Onán que la descendencia no había de ser suya, sucedía que cuando se llegaba a la mujer de su hermano, vertía en tierra, es decir, eyaculaba en tierra, por no dar descendencia a su hermano. Y desagradó en ojos de Jehová lo que hacía, y a él también le quitó la vida. Ahora, algunos utilizan este pasaje para basar su posición sobre la masturbación. No tiene nada que ver con eso. El pasaje no está relacionado con esta práctica. Se refiere al casamiento que debía tener una viuda, es decir, que quedó viuda una mujer, y tenía que casarse con el hermano del esposo fallecido, si es que no habían tenido hijos. El propósito de esta ley era que la viuda, sin hijos, murió su esposo, hermano de esta otra persona, tuviera la oportunidad de concebir un hijo que recibiera la herencia del esposo fallecido, que posteriormente pudiera cuidar de ella. Onán tenía la responsabilidad de casarse con la viuda de su hermano difunto. Si ella se hubiera casado con alguien ajeno a la familia, la primera línea de su esposo terminaría. Así que Dios dice no. Cuando una mujer queda viuda y no tuvo hijos, el hermano del esposo se va a casar con ella. Así que Onán determinó no obedecer la orden divina y cuando tenía relaciones sexuales con Tamar, prefería eyacular fuera de ella para que no tenga un hijo. Ese era un acto de desobediencia. Y ese acto de desobediencia a la orden divina disciplinó, produjo la disciplina divina. Bueno, no hay mandamientos, pero sí principios. No existe un pasaje bíblico que nos dé mandamientos directos sobre la masturbación y por ello debemos analizar el tema basado en distintos principios de la palabra de Dios que están en toda su palabra. Debido al que el ser humano no solo es un cuerpo que cuidar, sino también tiene emociones y un espíritu, debemos considerar el tema
considerando la persona integral, espíritu, alma y cuerpo. Físicamente, la masturbación es el acto de autoestimulación del pene o la vagina, con la intención de tener placer y de tener un orgasmo. Dios nos creó con la necesidad de tener relaciones sexuales. La necesidad periódica de expulsar el semen que se acumula en el hombre es natural. Y esa presión va aumentando, especialmente en los varones. Por ello existe la fuerte tendencia a masturbarse. Dios diseñó el cuerpo de tal forma que para resolver esa presión ocurran emisiones nocturnas. Estas emisiones, es decir, que salga semen, permiten que exista este alivio de la presión que el joven experimenta. Debemos entender que la existencia de la presión sexual, no justifica la inmediata satisfacción. El doctor James Dobson, en el video La presión de grupo y la sexualidad, afirma que con el paso de tiempo la presión hormonal dentro de un joven aumenta al punto en que aún el solo hecho de ver a una chica entrando a un cuarto puede desencadenar una serie de eventos en su mente. El deseo de una expresión sexual se convierte en algo tan fuerte que el joven va a buscar masturbarse, resultando que la presión hormonal nuevamente baje. Pasa el tiempo, el cuerpo se vuelve a construir esta nueva presión y se sentirá impulsado nuevamente a desahogar la presión de su cuerpo, sin importar cuán fuerte haya sido su determinación para no volver a hacerlo. Es una presión fuerte, es real. Con respecto a los efectos físicos que puede provocar la masturbación, existe una serie de mitos que deben ser ignorados, no tienen ningún apoyo científico, tampoco bíblico. No existe evidencia que el acto sea dañino para el cuerpo. No, estamos hablando solo del acto físico. Es erróneo creer que puede causar una debilidad irreversible, como algunos han enseñado en el pasado, o que puede producir un retardo mental o ceguera, tantas cosas que le decían a los muchachos. Emocionalmente existe una serie de factores que sí deben ser considerados. Las encuestas dicen que la gran mayoría de quienes se masturban sienten una sensación de culpabilidad, incluso temor. Incluso los adolescentes no cristianos, a pesar de que no tienen la moral bíblica. Es obvio que muchas veces la culpa o el temor son el resultado de las creencias de las personas, pero no siempre. Es obvio que si alguien piensa erróneamente que por masturbarse puede quedar impotente, ciego, con retraso mental, vivirá con un tremendo miedo y una permanente sensación de culpabilidad. Pero eso no es verdad. No podemos con mentiras evitar un pecado. La persona religiosa puede vivir con una gran culpabilidad, pues generalmente desea evitarla. Y cada vez que cae, continúa arrepintiéndose, continúa confesando, continúa prometiendo que no volverá a masturbarse. Pero se sentirá destrozado cuando nuevamente sea vencido por esta inevitable presión hormonal, por esta acumulación del semen y la presión para volver a la masturbación. La vida sexual es tan apasionante que es difícil limitarla. Es fácil caer en una obsesión y sin límites, la vida sexual conduce a una adicción. Por otra parte, la masturbación tiende a desencadenar una serie de prácticas y consecuencias. No está aislada. Y una de las prácticas casi obligadas es buscar pornografía para poder estimularse. Porque los hombres somos estimulados por lo que vemos. Una foto de una chica desnuda es un estímulo. Así que buscar pornografía para estimularse o poner en mente a alguna persona atractiva que conoció. La pornografía es de muy fácil acceso, puede dejar esclavizado aún a los casados. Y debido a que quien se masturba es movido a buscar imágenes, sea en fotografías, videos, páginas en la red internet, también comienza a desarrollar todo un mundo de fijación. Se queda fijado en imágenes. Su mente está fijada en imágenes.
Luego desarrolla una tendencia a buscar una variedad. Le cansa la misma imagen, quiere más variedad, quiere más pornografía, quiere más estimulación regular por medio de la fantasía. La fijación ocurre al acostumbrarse a ver imágenes pornográficas. Se acostumbra a ver cuerpos bonitos, casi perfectos, sumamente atractivos. Y llena su mente de imágenes que permanecen, que no se borran. No olvide que la mente nunca olvida nada. La variedad constante se da porque la persona no se contenta solo con una fotografía, ni busca siempre la misma imagen para masturbarse. Ellos buscan variedad, la mente busca variedad. Se cansa de ver lo mismo. Así que van observando a personas de diferentes razas, con variados senos, con cinturas diferentes, cuerpos, órganos genitales. Buscan imágenes de relaciones sexuales en diferentes posturas. Incluso muchos son tentados a ver sexo entre hombres, entre mujeres y aún con niños. Porque la mente humana nunca se llena y busca cada vez más variedad. La estimulación por medio de la fantasía ocurre por la necesidad de pensar en alguien, de imaginarse circunstancias, personas, cuerpos, posiciones en sus relaciones sexuales y aún lugares donde las realiza. Sí, la mente se va distorsionando, se acostumbra a imaginarse un ambiente ficticio, pues obviamente debe salir de la realidad para participar en ese mundo imaginario, porque su mente lo demanda. Cada vez le demanda más.

Y mientras más desarrolla su imaginación, mientras más fantasías es capaz de crear, más obsesiva se hace la práctica. Y luego llega el momento en que ve a las personas del sexo opuesto como objetos sexuales. Tiende a observarlas constantemente, observar el cuerpo de las mujeres. Hay jóvenes que me han dicho, pastor, yo veo a las mujeres desnudas. Claro, vio tanta pornografía. Así que ahora no le ve ni la ropa siquiera. Se imagina. Puede sentirse estimulado cuando juega con las muchachas o sale con ellas, luego masturbarse teniendo fantasías con una chica que le atrae. Al perder el temor, pierde el control, busca más fantasías y puede caer en serias adicciones. Es obvio que al tener su mente llena de imágenes también se excita en sus encuentros con la novia y por eso tienda a buscar las relaciones sexuales y no sea fuerte para vencer la tentación y caiga en pecado y comienza a experimentar la disciplina divina y las consecuencias. Quienes se acostumbran a tener sexo enfocan en el sexo, no en la relación. Cuando la terminan van a buscar otra chica. Van a buscar otro joven para seguir teniendo satisfacción, porque se le fue la fuente de su satisfacción. No se fue el amor de su vida. Cuando se casan, muchos adictos tienden a ser infieles. Poco a poco se van cansando de tener relaciones sexuales siempre con la misma persona, pues su mente le pide la variedad que acostumbró. Y si a eso le agrega que la masturbación es un placer distinto, entienda esto, la masturbación es un placer distinto al placer que se siente en la relación sexual con una mujer, con un hombre. Así que es un placer distinto que se va desarrollando y cuando adquiere la costumbre de masturbarse puede garantizarle que llegará el momento en que su cónyuge no le es suficiente e igual desea masturbarse. Esto me lo cuentan las personas que están viviendo estas situaciones. Algunos pacientes me han confesado que deben masturbarse a pesar de tener relaciones periódicas con sus cónyuges. Algunas mujeres, esposas, han buscado mi ayuda, pues sus maridos prefieren masturbarse en vez de tener relaciones sexuales con ellas, o los descubren masturbándose después de haber tenido relaciones sexuales con ellas. Porque es un placer distinto. La mente se acostumbró también a ese placer y lo demanda. Aunque científicamente no existe prueba de daño para el cuerpo, el conjunto de elementos, las circunstancias, las fantasías que rodean la práctica de tener orgasmos solos, sí, obviamente, incluye elementos pecaminosos que pueden tener efectos emocionales, espirituales, y que definitivamente le presionan para conducirle a adicciones sexuales que producen daño a la vida matrimonial. Estos malos hábitos pueden seguir a la persona toda su vida. Pueden convertirse en un sustituto de las relaciones sexuales saludables. Por eso creo que el sentir excitación en sí no es pecaminoso. No podemos evitar una respuesta corporal. Como alguien dijo con mucha sabiduría, no podemos evitar que los pájaros vuelen sobre nuestra cabeza, pero sí podemos evitar que hagan nido en ella. Pero los solteros, igual que los casados, deben aprender a manejar sus pasiones y que sus convicciones bíblicas, cristianas, bien fundamentadas, sean el cimiento de sus decisiones. Por eso nuestro papel como padre es enseñar todo esto. Si usted nunca lo ha enseñado, por lo menos haga que vean este video. Solicítelo, adquiéralo en nuestra página. Debemos enseñar a los hijos que la vida sexual se va pasando por etapas y la primera etapa es sentir solo su propia sexualidad, que experimentará excitación, sensaciones que no había experimentado, que no son malas, pues son producto de los cambios hormonales. Ellos se darán cuenta que estas sensaciones generalmente se dan en los encuentros con el sexo opuesto. La segunda etapa es nuestra relación de identificación sexual normal con personas de nuestro mismo sexo. Nos identificamos con otros hombres. Por eso los hombres hablan de sus experiencias. Nos sentimos cercanos, identificados con seres iguales. No quieren hablar con una mujer, hablan entre amigos. Los niños con las niñas, con los niños, las niñas con las niñas. Nos unimos, nos sentimos íntimos al hablar de temas comunes. No existe excitación, sino identificación. Nos estamos identificando con el mismo sexo. No tiene nada que ver con el homosexualismo. Aunque

0: precisamente allí donde algunos pueden ser desviados, especialmente ahora que la sociedad liberal moral enseña que las relaciones sexuales homosexuales son normales. Y si alguien abusa, un hermano abusa de su hermano, un adulto abusa de un muchacho, le despertó una pasión equivocada. Le querrán hacer creer este mundo que si uno siente deseo de satisfacción sexual y siente una estimulación al tocar el cuerpo de un hermano, primo o amiguito con quien está durmiendo, es homosexual. Y no es verdad. Usted puede tocar cualquier cuerpo y sentir una excitación. Eso anima a algunos a creer que esa identificación natural y conversaciones con alguien del mismo sexo es una tendencia homosexual. Es una tremenda mentira. Son conversaciones con las que se identifican y que obviamente todavía no pueden tener con el sexo opuesto. Existe peligro, sí, porque la excitación no solo le puede provocar el toque de una mujer a un hombre. No solo porque una mujer le toca se puede excitar. El roce de los genitales por un espacio de tiempo con otro cuerpo, aunque sea un animal o la mano del mismo individuo, produce estimulación. Así que en esta etapa nos identificamos bien con personas del mismo sexo porque todavía no estamos lo suficientemente maduros como para desear cercanía con el sexo opuesto. Pero esta identificación con otro hombre no es un homosexualismo, es simplemente una similitud en la masculinidad. La tercera etapa es la relación con el sexo diferente. Sentir cariño, anhelar ser cercano con el sexo opuesto es normal. Pero para los cristianos, incluir las relaciones sexuales no debe ser normal, más bien debe ser considerado un pecado. Aunque se haya convertido en algo normal para algunos cristianos y para todos los no cristianos, o la mayoría. Los jóvenes inmaduros, sin compromiso de amar hasta la muerte, sin intención de conocer íntimamente y mantener esa unidad matrimonial, pueden tener satisfacción sexual, pero no intimidad integral como Dios demanda. También pueden eyacular, llegar al orgasmo masturbándose, rozando su pene con las piernas de una chica o cuando el muchacho acaricia la vagina. Incluso pueden eyacular rozando su miembro con otro hombre, o teniendo sexo con otro hombre, o acariciándose los genitales entre mujeres. Claro que hay estímulo, es un toque, el cuerpo se estimula, pero no porque sean lesbianas o homosexuales. Incluso pueden eyacular masturbándose, viendo fotos de una niña desnuda o teniendo relaciones con una chica, una niña o un animal. Porque eso es tener sexo. Y el cuerpo humano se estimula con el toque, con las caricias. Pero de ninguna manera es intimidad o vida sexual de la forma como Dios la planificó. Un joven maduro y que ama a Dios con todo su corazón, que ha desarrollado su dominio propio, puede pasar por todas estas etapas y por las tentaciones con mayor fortaleza. El acto físico de masturbarse no es físicamente dañino. Pero para lograrlo, generalmente se agregan imágenes que motivan a codiciar una imagen, pero también cuando ve el cuerpo de una mujer, también lo codicia. Recuerda el mandamiento, no codiciarás nada de tu prójimo. No creo que los jóvenes deben vivir esclavos de la masturbación, ni tampoco esclavos de la culpa, pero todos, jóvenes y adultos, debemos evitar toda satisfacción de nuestras pasiones de una forma destructiva o que conduzca a la destrucción. El hecho de que una práctica no haga daño físicamente no significa que esa práctica no pueda conducir al pecado. Recuerde lo que la Biblia ordena. Huye de las pasiones juveniles. El joven que quiere vivir en pureza conforme al modelo divino debe prepararse saludablemente. El joven debe desarrollar su dominio propio, porque esa es la forma que Dios quiere que vivamos, en santidad, no en pecaminosidad, huyendo de las pasiones juveniles, no metiéndonos de cabeza en ellas. Y mi conclusión es que le motivo a creer que Dios es poderoso para ayudar a los jóvenes a enfrentar la tentación si buscan ayuda y consagran su vida. Pero a la vez, le motivo a asumir su responsabilidad de desarrollar su dominio propio sabiamente para huir de las pasiones juveniles, astutamente. Aplique la verdad responsablemente y elija vivir santamente. Todo esto demanda un compromiso, como siempre lo hacemos en nuestro programa, ¿cierto? El compromiso debe ser: Señor, me comprometo a investigar con responsabilidad y diligencia cómo se debe practicar la sexualidad al estilo divino y comunicar a mis hijos las verdades bíblicas con excelencia, y los jóvenes aprender a luchar por vivir en santidad y una vida de excelencia, sabiduría y cuidarme con mucha prudencia. Espero que haya disfrutado de una plática que no es común, ¿cierto? Bueno, aquí hacemos cosas no comunes, pero bíblicas. ¿Cuándo fue la última vez que usted escuchó una plática sobre masturbación en su congregación? Nunca, ¿no es cierto? La mayoría será nunca. ¿Cuándo fue la última vez que usted se reunió con sus hijos para explicar esto? También es otro gran desafío. Yo no lo hice. No tuve la instrucción. Recuerde lo que le he dicho. Nadie me enseñó. Todo lo que sé de la familia tuve que estudiarlo. Hay cosas que he aprendido y nunca las hice yo. Quisiera volver a vivir para poder practicarlas. Pero hay cosas que no hice con mis hijos. No por malo, sino que nadie me enseñó. Pero hoy nosotros tenemos la obligación de enseñar todo el consejo de Dios de todas las áreas de la vida. No hay nada que la Biblia no toque, aun los pecados más groseros. La Biblia nos obliga a confrontarlos. Por eso que el saber que en Cristo somos nuevas criaturas, como dice, de modo que si alguno está en Cristo es nueva criatura. Las cosas viejas pasaron y aquí todas son hechas nuevas. Y para aprender a vivir en todas estas nuevas cosas, en nueva vida, tenemos que entender que nuestro cimiento es Cristo y tenemos que aprender de Él. Y los líderes tienen que enseñarnos acerca de Jesucristo, porque eso es lo que dice el apóstol. Recuerda cómo comenzamos el programa. Si se no permitan que nadie los atrape con filosofías huecas y disparates elocuentes que nacen del pensamiento humano de los poderes espirituales. El mundo en el que habla estos disparates elocuentes. De homosexualismo, lesbianismo, asexualismo, polisexualismo, transexualismo. Es el mundo que se ha inventado todas estas desviaciones. En Cristo nosotros estamos completos. Nada de eso pecaminoso lo necesitamos. Pero dice, de modo que ustedes también están completos, mediante la unión con Cristo, que es la cabeza de todo gobernante y de toda autoridad. Dice, por lo tanto, de la manera que recibieron a Cristo Jesús como Señor, ahora deben seguir sus pasos. Arráiguense profundamente en Él y edifiquen toda su vida sobre Él. Entonces la fe de ustedes se fortalecerá en la verdad y de que su fe en Cristo les mantendrá firme. Recuerde que estamos, ¿cierto?, promoviéndole algunos materiales. Note este, La vida de Jesucristo. Este arte lo hizo mi hijo Jeremy, es muy bonito. Estos son tres álbumes de este ancho, con esta cantidad de CDs. Este tiene 12, creo que son como 36 CDs. Note qué bonitos. No los tenemos en CD, aunque... si alguien desea, tal vez tenemos que hacerlos, pero ya nuestra máquina está dañadita. Pero sí los tenemos en audio en formato MP3 y podemos enviárselo a su casita por correo electrónico. No olvide, en WhatsApp ordene la serie Jesucristo, una existencia como ninguna. Son más de 30 horas, creo. Digo, esta es la segunda parte, son tres de estos. Digo, En esta segunda parte incluimos algo de su vida, sus características como Dios y como hombre, hasta su arresto y la serie de juicios ilegales que culminaron con su sentencia a muerte. Usted comprenderá no solo de su extraordinaria persona y su vida basada en la verdad, sino sobre los juicios que lo condenaron en medio de la más grande ilegalidad. Un abrazo para todos. Nos volvemos a ver una vez más en la próxima reunión de Principios Congregación Online. No olvide, Jesucristo, una existencia como ninguna.
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2: Es un hecho histórico que Jesús, nuestro Señor, no dejó ningún escrito personal, no dejó ningún libro escrito por Él, digo, ¿no? Ningún documento redactado por su propia mano. Lo que hubiésemos dado por tener primera de Jesús, segunda de Jesús, ¿no? Tercera epístola de Jesús escrita por Él. Pero su enseñanza fue fundamentalmente oral, basada en la tradición de los maestros itinerantes, que era la transmisión directa a sus discípulos y de allí el boca a boca. A su vez, los discípulos tenían sus propios discípulos más adelante y así iban siendo por los rabinos traspasadas las enseñanzas. Sin embargo, los evangelios registran un solo momento en el cual Jesús sí escribió algo. Un solo instante se produjo en un momento tenso en que unos fariseos llevan ante él a una mujer atrapada en el mismo acto de adulterio, exigiéndole que le decretara la sentencia de muerte, que la pudieran lapidar ahí a piedrazos. Jesús no dice nada en primera instancia, luego se agacha y se pone a escribir en la arena, dicen los evangelios. Con el dedo escribió en la arena. El Hijo de Dios, que había participado en el diseño de toda la creación, no dejó tras de sí ni siquiera una pequeña esquela, una nota escrita durante su estancia en la tierra, durante los 33 años que peregrinó por aquí, que lo hubiésemos leído, insisto, millones de veces, lo que hubiese escrito. De hecho, la siguiente lluvia que cayó sobre esa arena eliminó por completo todo rastro de las únicas palabras que sabemos que escribió Jesús. No había celulares, sino cualquiera le hubiese sacado una fotografía y habría hecho viral lo que Jesús pudo haber escrito, ¿no? Pero el Señor no escogió como testigo de su pluma algún pedazo de papiro que se habría podido conservar, venerar como una reliquia, pero utilizó una simple paleta hecha con arena en la Tierra Santa. Porque la meta del Maestro siempre fue escribir sus palabras en los corazones de la gente, en los corazones de nosotros, sus seguidores, ¿no? Creo que el escribir sobre la arena fue un acto metafórico adrede, como una suerte de, insisto, sí, de metáfora, que la superficie que él siempre elige para dejar su marca es muy similar a la arena. La arena es tan falible, es tan voluble, tan movediza, es tan efímera, que creo que no hay nada que se parezca tanto al corazón del hombre. Pudo haber intentado, no sé, garabatear algo sobre la piedra, pero lo hizo específicamente sobre la arena. Por eso dice Pablo, en su segunda carta a los Corintios, el capítulo 3, versículo 2, dice: nuestras cartas sois vosotros, las cartas son ustedes, escritas en vuestros corazones, conocidas y leídas por todos los hombres, dice el apóstol, siendo manifiesto que sois carta de Cristo, expedida por nosotros, escrita, escucha esto, escrita no con tinta, sino con el Espíritu del Dios vivo, no en tablas de piedra, sino en tablas de carne en el corazón. ¡Qué palabra! ¡Qué prosa!, ¿no? Somos carta leída y está escrita con la tinta de Jesucristo en nuestros corazones. No escribió, no eligió una piedra, sino algo tan voluble, insisto, como la arena en nuestros corazones. Yo muchas veces en estos años me he sentido confundido ante la razón por qué Dios nos encomendó a nosotros, unos seres humanos llenos de defectos, el comunicar las buenas nuevas. ¿Por qué no le dio ese privilegio a los ángeles? Imagínate que los ángeles anduvieran por la tierra fundando iglesias y que los pastores fueran ángeles, ¿no? Y que los líderes fueran ángeles asignados y uno supiera de que no nacieron aquí, fueron creados directamente por Dios y bajan a la tierra a predicar. Ese hubiese sido un evangelio sin errores. Dicho sin vueltas, ¿por qué Jesús encomendó semejante tarea a gente tan endeble como la arena? O sea, nosotros, que hoy estamos acá arriba y mañana estamos allá abajo, y a veces vivimos en una ciclotimia de subir, de bajar, ¿no hubiese sido mejor? Olvidemos los ángeles, tal vez fui demasiado lejos. ¿No hubiese sido mejor escribir unos buenos tomos en papel? ¿No era mejor una autobiografía en enciclopedias? Que en un momento Jesús se sentara en la barca y le dijera, no sé, a alguno de sus discípulos, Felipe, ponte a escribir, te voy a dictar un libro, para que quede un registro de mis palabras. Sí, sus palabras están registradas, pero eran los testigos oculares, auditivos, pero me hubiese encantado que Jesús dictara algo específicamente. ¿Por qué nosotros hoy, miles de años después, tenemos que cargar con la responsabilidad de ser cartas conocidas y leídas por todos los hombres? ¿Por qué todos los hombres, cuando habla de los hombres no habla de género, habla de hombre y mujer? ¿Por qué toda la humanidad nos está mirando? Como dijo alguna vez un predicador, muchas veces nosotros seremos la única Biblia que alguien leerá, que un vecino leerá, ¿no? Pero digo, Jesús, ¿qué estaba pensando? ¿Realmente pensó que ese pequeño grupo de discípulos en los que casi no se iba a poder contar, no se iba a poder contar en los momentos difíciles, que iban a traicionarlo en más de una ocasión, ¿de verdad pensó que iban a ser capaces de cumplir con la misión del reino de Dios? ¿Y qué decir de nosotros antes que juzguemos a los discípulos? Yo llevo más de 50 años de peregrinar cristiano y más de 38 desde que hablé en público la primera vez. Y durante estos años yo me he ido encontrando con una buena cantidad de predicadores alrededor del mundo que cuando no los conocía yo tenía mucha ansiedad por conocerlos. Digo, ¿qué será estar con esa gente santa? Yo no estoy a la altura, yo soy el peor, el más chiquitito. Pero pues me di cuenta que también ellos son peores, que somos iguales. Algunos están preparados para cualquier cosa menos para el liderazgo espiritual. Y entre los predicadores más conocidos, de los cuales conservo mucha amistad con algunos hasta hoy, me he encontrado con los tipos más inseguros del mundo, algunos con complejos no resueltos, que son aguijones que se ven, como seguramente se ven los míos, traumas solapados. Me encontré con hombres de Dios con serios trastornos de personalidad, de bipolaridad, otros con un complejo coercitivo, con síndromes de dictadores de países bananeros, regenteando a sus congregaciones como si fuesen pequeños feudos, muchos creyéndose sus propios estados de Instagram, escuchando a sus aduladores obsecuentes, algunos otros asegurándose un nepotismo que los mantenga en el ministerio de manera vitalicia. Y finalmente, más incrédulo aún, me miro al espejo, porque yo debo tener un poco de todo eso que te acabo de describir, o todo eso junto, ¿no? Por si algunos pensaban, uy, se puso a hablar mal de los demás. ¡No, yo debo tener todo eso! Cuando los vi dije, uy, yo pensé que este era un mundo perfecto. Pensé que entraba a Marvel o a DC Comics. Pero entré al mundo de Harry Potter. O sea, sumado a otras debilidades, yo debo tener muchas de esas cosas. Sumado a otras cosas que a usted no le importan y además no voy a confesar aquí por razones de que no tenemos mucho tiempo, sino Hace poco alguien me dijo, un colega me dijo, dice, yo, Dios me ha mostrado y me temo, Dante, que sufres de algunos trastornos psicológicos. Yo le dije, ¿algunos nomás? Yo soy la colección de trastornos. El índice de Freud me describe a mí. Si fuera un tipo normal, Dios no me habría elegido. No, yo nunca dije que fuera normal. Y también tengo que reconocer que algunos de los personajes que he conocido, a los que les sobra ego y les falta mucha terminación fina, son los que han logrado muchísimo en la obra del reino de Dios. Organizan labores de alivio a los necesitados, alimentan a los hambrientos, proclaman las buenas nuevas, predican en sitios donde nosotros por comodidad no predicaríamos, atienden a los enfermos, visitan hospitales, están con las viudas, ofician funerales. Pastores que me constan, dan su vida, no descansan, trabajan, algunos con un trabajo secular, sosteniendo su vida, su casita, su hogar, su esposa, sus hijos, para poder dedicarse los fines de semana a predicar. Así que, a pesar de sus errores, es gente con las cuales Dios se vale para que el Evangelio avance, independientemente de cómo se ve. Y ese esquema es algo que la Biblia nos muestra también con gran claridad, con mucha claridad. Yo siempre digo, la Biblia no hay que higienizarla, no hay que hacerla aséptica para que nos suene mejor o para que podamos leerla de un modo más diáfano. Dios usa a Jacob con su ética poca digna de confianza, un timador, a David con sus caídas morales, a Jeremías con su ánimo lúgubre, el tipo más depresivo que hemos conocido en las Escrituras. Escribió un solo libro que se llama Lamentaciones. A Saulo de Tarso, con su pasado de abusos, que lo hubiésemos condenado por todo, por su background, por su testimonio. A Pedro, con sus notables fracasos. Entonces, cuando pienso en las personalidades cristianas contemporáneas y también en las que aparecen en las Escrituras, yo he llegado al siguiente principio. Dios usa a los audaces que están disponibles. Dios usa a aquel que dice, Señor, no soy una caja de herramientas, como decía Catherine Kuhlman, debo ser apenas una llave oxidada, pero si puedes hacer algo con mi nada, úsame, yo estoy dispuesta para que tú puedas hacer lo que quieras con mi vida. Eso es maravilloso. Dios usa. Dios le atrae mucho la obediencia de alguien que a lo mejor no tiene la capacidad ni todos los patitos en fila, pero tiene obediencia, alguien que haga caso, ¿no? Y nadie que ha sido usado por Dios ha vivido impoluto, por mucha doctrina que guarde, o ha vivido sin estar roto o dañado de alguna manera. Todos, pero no los que son visibles. También aquel que hace algo pequeño para Dios, pequeño en el sentido que a lo mejor no es tan popular, siempre hay un aguijón o algo con lo que lucha que lo mantiene en forma y lo mantiene conectado a tierra para que no se le vuelen los pájaros y tenga algún complejo mesiánico que no debería tener. Sin embargo, Dios a esa gente las ha usado, las sigue usando, se ha valido de ellos para avanzar en su reino. Ahora, vamos a dejar de lado los predicadores y vamos a mirar la gente sentadas en los asientos de cualquier congregación esta mañana, por ejemplo, aquí. Un tipo que no es feliz en su matrimonio, pero que recibe en la puerta a la gente con una sonrisa porque es lo que sabe hacer para Dios. Tiene todas las razones para abandonar y decir, no, yo así no siento de estar, no puedo, pero él sabe que esto es lo que puede en este momento entregarle a Dios. Olvidar por un ratito su situación personal y sonreír a aquel que a lo mejor está igual o peor que su situación. Un abogado que ejerce su profesión de manera dudosa, pero calma su conciencia ofrendando fielmente para ayudar a los pobres. No está comprando salvación, solamente él dice, yo quiero sembrar, yo quiero dar, aunque todavía no puso en orden su profesión. Un muchacho al que le gusta servir, y le gusta y espera el domingo porque siente que está un poquito más cerca del Señor, pero que secretamente está adicto a la pornografía, y su vida es bastante errática, y allí por el miércoles y el jueves llora demasiado porque siente que traiciona al Señor, y el domingo está aquí otra vez sirviendo. Y como siempre, otra vez, más incrédulo aún, otra vez me miro al espejo. A mí me sorprende que la carga del reino de Dios, de la, de transmitir el reino de Dios descansa sobre las espaldas de unos peregrinos comunes, rotos y corrientes. E insisto, nunca esta tarea fue encomendada a los ángeles, que hubiesen estado agradecidos si le hubiesen encomendado a ellos. ¿Eh? Hubiesen sido una tarea encomiable para tantos de los ángeles. Nunca esta tarea fue encomendada a gigantes espirituales, como siempre se cree. Uy, si predica es porque está a un nivel superior al de los demás. No. Es como si el Señor hubiese puesto una empresa multinacional en manos de un grupito de niños de 6 años. Eso, literalmente, es escribir un legado sobre la arena. Eso es escribir sobre la arena. Ahora, para que comencemos a entender esto, necesitamos regresar al momento exacto en el cual Jesús le entrega esta misión a sus seguidores por primera vez. Jesús les da una directriz, conocida como la Gran Comisión, en la cual los envía hasta los confines de la tierra. Le dicen que vayan a lo que era el mundo conocido a predicar su evangelio. Y mientras los discípulos se encuentran allí, Jesús se eleva en el aire, flota, y ya no lo van a ver nunca más, al menos con los ojos naturales. Yo me imagino a Lucas, el evangelista, sonriendo cuando escribe años más tarde esta cómica escena de 11 discípulos estirando el cuello así para mirar entre las nubes mientras uno de los ángeles hace una pregunta que la escuchan audiblemente. Dice, ¿qué hacen aquí mirando el cielo con ojos de huevo duro? Bueno, esto de huevo duro lo acabo de agregar, pero dice, ¿qué hacen aquí mirando el cielo? La pregunta implicaba, ¿no le dijo que se movieran? ¡Vamos, muévanse! ¿Qué hacen mirando el cielo? ¡No va a bajar! ¡Ya se fue! Si Jesús no hubiese ascendido y se habría quedado aquí para siempre, la iglesia no tendría errores. No sé dónde se hubiese asentado Jesús. ¿En Roma? ¿En Buenos Aires? Dicen muchos, seguro. ¿En Londres? ¿En Washington? No lo sé. Pero todos iríamos a consultar, Señor, ¿cómo hay que llevar la iglesia? ¿Cómo hay que predicar? ¿En qué puedo mejorar? Y el Señor aquí pastoreando su iglesia de manera visible, ¿no? De manera tangible. No habría gente rota en las iglesias. ¿Por qué Jesús puso su misión en manos de gente como nosotros? Esa es la pregunta. Dicho esto, te cuento cómo yo entiendo la trama de la Biblia. Como alguien que lee la Biblia con ojos nuevos. Yo te voy a contar cómo yo entiendo la trama de la Biblia. Yo sé que las tres personas de la divinidad se hallan presentes desde el principio hasta el final de las Escrituras, ¿no? Cuando dice hagamos al hombre a nuestra imagen, ahí está la Trinidad, Padre, Hijo y Espíritu Santo. Pero cuando voy a leer las Escrituras es como una especie de obra en tres actos. Primero, segundo y tercer acto. Dios Padre domina el primer acto. Estoy hablando del Antiguo Testamento o Antiguo Pacto. Dios interviene todo el tiempo para hablar y luego castigar a Adán y Eva, para escoger a Noé, luego a Abraham, más tarde a Moisés, a David, para liberar una tribu de la esclavitud, recompensar y castigar a reyes, enviar a profetas con palabras de reproche, de esperanza. Dios está presente en todo el Antiguo Pacto. Dios, Jehová. En el segundo acto, el centro de la atención lo ocupa Dios Hijo, Jesucristo, que es el tema principal de los cuatro evangelios, ¿no es cierto? Para los judíos que habían crecido sobre historias de un Dios inaccesible que te fulminaba si entrabas al lugar santísimo sin el protocolo adecuado, la sola idea de un galileo que hiciera declaraciones tan extravagantes como el que me ha visto a mí ya ha visto al Padre, ya ha visto a Dios. ¡Oh! Eso les agarró un ataque de caspa a los tipos. Era demasiado fuerte. ¿Cómo que el que lo vea este carpintero ya vio a Dios? No pudieron aceptarlo. Y como era de esperar, pidieron la cruz. Con el Pentecostés, que fue el día en que el Espíritu Santo vino sobre ese grupo que estaba esperando al Consolador, comienza el tercer acto, en el cual ahora se destaca el Espíritu Santo. ¿Me siguen? Que viene a habitar en unos agentes humanos. El Señor dijo, les conviene que yo me vaya. ¿Cómo que nos conviene que te vayas? ¿Qué puede haber mejor que Jesús? Imagínate caminar 3 años con Jesús y un día dice, no, está bueno que yo me vaya. No, está bueno. Sí. Les asegura Jesús después, poquito antes de su arresto, les dice, porque va a venir el Consolador, que yo les enviaré de parte del Padre, el Espíritu de verdad que procede del Padre. Él testificará acerca de mí y también ustedes van a dar testimonio. Jesús dice, en vez de ir a buscarme a mí, o que yo pueda estar solo con un grupo y no con todos, ahora el Espíritu Santo se les va a meter a los que quieran, a todos adentro, y desde dentro va a convivir con ustedes, los va a guiar, les va a hablar, los va... ¡Es espectacular! ¡Les conviene! ¿Qué dirán? ¿Pero no conviene más que esté Jesús en persona? ¡No! Porque no podría, aunque es omnipresente, si estuviese en cuerpo humano, no podría estar en todos lados a la vez. Cuando caminó por la tierra no estaba en Jerusalén, a la vez en Roma, en Grecia. Entonces él dice, les voy a mandar a mi espíritu para que esté dentro. Ese es el tercer acto. Entonces, visto a través del lente de tres actos, es como que en el primer acto, insisto, parecía que Dios Padre manejaba los hilos, la historia humana al detalle. En el segundo acto los discípulos le preguntaban a Jesús, si él podía sanar enfermos, si él podía resucitar muertos y hasta calmar la tormenta, o sea, interferir en el clima, ¿por qué no usas, Jesús, ese poder en una escala más grande? En otras palabras, Jesús, ¿por qué no vas en contra de Roma, te sientas en el lugar del César? Vamos, controla los vientos. Le dice, viento, enmudece, y no puede cerrar la boca y la jeta al César. En vez de irte al cielo y dejar todo en nuestras manos, decían los discípulos, gente tan fallada, ¿por qué no te quedas de una vez y reinas aquí? ¿No es un buen plan? No se daban cuenta que Jesús en ese segundo acto había rechazado esa opción desde el comienzo de su ministerio, cuando se negó a aceptar la solución mágica que le ofreció Satanás en el desierto. A ver, si Jesús tenía el poder para curar y resucitar, ¿por qué no se quedaba acá y resolvía los macro problemas mundiales? ¿Por qué no lo hace? ¿Qué sé yo? Terremotos, huracanes, pandemia o cualquier virus que aparezca y que atormente la Tierra. ¿Por qué no se queda acá y lo detiene? Los teólogos atribuyen a los males de la Tierra las consecuencias de la libertad humana. Dios nos hizo libres y eso es lo que hacemos con nuestra libertad, la fregamos. La cual nos lleva a otras preguntas. ¿No será que disfrutamos demasiada libertad? ¿No será que Dios nos dio demasiada libertad y por eso somos tan errantes, tan erráticos, tan bravucones, tan canallas? Somos libres de perjudicarnos y matarnos unos a los otros. Somos libres de chismear y destruir al otro, de desencadenar guerras mundiales. Somos libres de contaminar nuestro planeta, somos libres de que haya un calentamiento global por no haber cuidado nunca la naturaleza. Incluso somos libres de desafiar a Dios. Dios nos hizo libres para que lo desafiemos. De vivir sin restricciones, como si no existiera ni el cielo ni el infierno, como vive tanta gente que es libre y no se muere de un infarto fulminante porque dice yo no creo en Dios. Digo, por lo menos, Jesús hubiera podido idear alguna prueba irrefutable para cerrarle la jeta a los incrédulos, pero no lo hizo. ¿Por qué no dejó una prueba que cuando dicen, yo no creo en Dios? Ah, ¿no crees? Mira, ¡pac! Y se encorva. No sé. ¿No crees en Dios? ¡Pah! Se le multiplican las suegras. Algo que... No. Una prueba irrefutable de un castigo divino por no creer en Él. El primer acto oficial de Jesús como adulto es cuando se fue al desierto para encontrarse cara a cara con el acusador. Él no comenzó su ministerio hasta no estar cara a cara con Satanás. Satanás mismo tentó al Hijo de Dios para que cambiara las reglas del juego y consiguiera sus propósitos como Hijo de Dios, pero por un método más directo, más pragmático. En las planicies arenosas de Palestina estuvo en juego algo más que el carácter de Jesús. Ahí se debatió la libertad humana. Entre ellos dos se debatió qué tan libre iba a ser el ser humano a partir de ahora. En el huerto del Edén, un hombre y una mujer habían caído ante la promesa de Satanás que podían llegar a ser como dioses. ¿Nos acordamos de eso? Cuando Satanás vino, habló con Eva y le dijo, si ustedes comen de este fruto prohibido, van a ser como dioses, y es lo que Dios no quiere. Coma, come. Milenios más tarde, el segundo Adán, según la expresión de Pablo, hablando de Cristo, se enfrenta a una prueba semejante, aunque curiosamente invertida, o sea, al revés. La serpiente en el Edén preguntó, ¿podrían ser como dioses? Y en el desierto, Satanás le pregunta a Jesús, ¿estás seguro que quieres ser apenas un humano? Invirtió la tentación. Lo diré otra vez. ¿Estás seguro que no quieren ser dioses? Le dice a dos humanos en el huerto. Pero ahora le dice a Dios hecho hombre, ¿estás seguro que quieres ser tan humano? Cuando yo leo el relato de la tentación, se me ocurre que por falta de testigos oculares, porque no había nadie más que Jesús y Satanás, todos los detalles de lo que ocurrió allí los tuvo que proporcionar Jesús. No pudo escribir lo que vio Lucas o lo que vio Marcos, eso lo tuvo que proporcionar el mismo Jesús. Muchachos, esto es lo que pasó. No había testigos oculares en la tentación del desierto. Entonces Jesús, por alguna razón, se sintió obligado a describir a los discípulos ese momento de lucha y debilidad personal, ¿no? El mismo tentador que había encontrado un punto de vulnerabilidad en Adán y Eva embistió a Jesús con una precisión mortal. Entonces Lucas nos cuenta y prepara el escenario como en un tono de drama, ¿no? Dice Jesús, lleno del Espíritu Santo, volvió del Jordán y fue llevado por el Espíritu. No fue llevado por Satanás, fue llevado por el Espíritu Santo al desierto por 40 días y era tentado por el diablo. El Espíritu Santo dijo, tienes que enfrentarte ahora al diablo. Tienes que enfrentarlo. No va a empezar tu ministerio hasta que no se defina tu carácter, Jesús, y la libertad humana. Y dije que Jesús no comió nada en esos días, pasados los cuales esos días, 40 días, tuvo hambre, ¿no? Dos gigantes del cosmos acudieron a un escenario desolado. Dos guerreros listos para el combate, como dos boxeadores metiéndose en el cuadrilátero. Uno que acababa de comenzar su misión en territorio enemigo, Jesús. El otro, en un terreno conocido, fue el que dio el primer golpe. Dos gladiadores. Satanás le dice a Jesús que convierta una piedra en pan. Después le ofrece todos los reinos del mundo y lo incita a que se arroje desde una gran altura para probar la promesa de Dios en cuanto a su seguridad. Esas fueron las tres tentaciones. ¿Dónde está lo malo de estas tres peticiones? Porque las tres tentaciones parecerían ser las cualidades mismas que se esperarían de cualquier Mesías, de cualquier gran líder, de un líder seguro. ¿Acaso Jesús no iba luego a multiplicar los panes para 5.000 comensales, que es una demostración mucho más impresionante? Si uno dice, no, pero Jesús nunca se metió con ese tipo de milagros. Sí, después multiplicaría unos panecillos y unos peces. Entonces, ¿por qué ahora no acceder a hacerse un pancito para él? Un pancito para calmar el hambre. Es el Hijo de Dios. Además, iba a triunfar sobre la muerte, iba a resucitar. Eso es más grande que convertir una piedra en pan. Entonces, en las dos primeras pruebas, Satanás le pide a Jesús, demuéstrame quién eres. En la tercera le pide adoración. Si tú no eres Dios, si no puedes hacer un pequeño milagro, entonces adórame. Necesitas un Dios. Si eres Dios, dice Satanás, sorpréndeme y actúa como se supone que un Dios debería actuar. Jesús contesta con palabras simples, solo Dios decide estas cosas, no voy a hacer nada solo porque tú me lo pidas. Yo cuando veo las tentaciones, veo que Satanás propuso una atractiva mejora para la misión del Mesías. Tentó a Jesús con las partes buenas del ser humano, evitando las malas. O sea, ¿por qué no saboreas el gusto del pan sin que estés sometido a las reglas fijas del hambre, de la agricultura? Haces ¡pac! Y te aparece un pan, no tienes ni que plantar una semilla. ¿Por qué no te enfrentas al riesgo sin enfrentar ningún peligro? Tírate de un lugar, eres Dios. Demuestra que eras más que Superman. ¿Por qué no gozas de la fama y del poder sin pasar por el dolor? Yo te doy los reinos del mundo. No tienes que pasar por una cruz. Satanás le dice, puedes tener una corona sin tener que pasar por la cruz. Ese es el trato. Esa tentación que Jesús resistió, pasar por la corona, ir a la corona sin pasar por la cruz, es la que muchos de nosotros a veces no podemos resistir. Queremos la gloria, pero no queremos la cruz. Queremos la unción, pero no queremos el precio. El Mesías nunca utilizó sus poderes para beneficio propio. Y desde el momento mismo de la tentación, Jesús se mostró renuente a forzar las reglas del universo. ¡Qué fácil hubiese sido para Jesús haber transformado unas piedrecitas en panes! ¿Qué digo en panes? Yo lo transformo en un asado argentino, ya que soy el Señor. Satanás a lo mejor le podía ofrecer una pupusa, ponele. No, pero qué fácil. ¿No es el mismo Jesús que después convirtió agua en vino en una fiesta? Y después de todo, si las autoridades romanas distribuían pan gratis para promover el reino del César, Jesús hubiese hecho lo mismo para promover su reino y competir con el César. Mucho más pan que el César, las podía multiplicar y multiplicar y multiplicar. A Jesús le hubiese bastado decirle sí al diablo para poder edificar el cristianismo sobre la base de su propia deidad, la base de su propio poder. En vez de escribir la gran comisión sobre la arena movediza de gente rota como nosotros, pudo haberla escrito en la roca de su propio poder. Si él no nos hubiera dado la oportunidad a nosotros y habría cambiado las reglas de juego en el desierto y ahí hubiese hecho una demostración de su poder, hoy Jesús sería aclamado en la Facultad de Economía de Londres, en la Facultad de Administración de Empresas de Harvard. Jesús tendría hoy una estatua en la Plaza del Parlamento, otra en la Puerta del Capitolio, a una más en el Kremlin. Sería el líder. Pero en aquellas arenas de Palestina se estaba decidiendo a priori cómo iba a ser el Mesías. ¿Qué iba a ser? ¿Un Mesías socialista convirtiendo piedras en panes para alimentar multitudes? ¿Un Mesías de la Torá erguido en el pináculo del templo? ¿Un Mesías rey que gobernaría no solo sobre Israel sino sobre todos los reinos de la tierra? En resumen, Satanás le ofrecía a Jesús la oportunidad de ser el Mesías que en el fondo todos quisiéramos que hubiese sido. Satanás le sugiere a Jesús que se arroje desde lo más alto para poner a prueba el cuidado de Dios. Y esta tentación volvería a presentarse durante su ministerio cuando Jesús habló que debería ir a la cruz y el enemigo vuelve a usar a Pedro. Satanás vuelve a aparecer para tentar a Jesús, pero lo usa Pedro. Pedro sintió el horror cuando Jesús dijo, tengo que morir. Cuando Jesús predijo la cruz y le dice, de ninguna manera, maestro, esto te acontezca. Y esa reacción instintiva de Pedro tocó un punto susceptible de Jesús. Porque Jesús se acordaba lo que el enemigo le dijo en el desierto. Entonces, en las palabras de Pedro, Jesús volvió a oír la atracción de Satanás, tentándolo a que tomara el camino fácil. Jesús, te lo vuelvo a decir, te propongo una corona sin cruz. Una corona sin cruz. Un evangelio que te empodere. Un evangelio que eleve tu autoestima y no tengas que sacrificar nada, ni tengas que pasar por sufrimientos, ni orar, ni ayunar. Un evangelio fácil. Pedro se lo dice, de ninguna manera te suceda lo de la cruz. Y Jesús tuvo que reprender a Pedro. Le dijo, quítate delante de mí, Satanás. Uno dice, qué duro que le dijo Satanás a Pedro. Pero reconoció que Pedro estaba siendo influenciado por el enemigo. ¡Quítate delante de mí, Satanás! Jesús olió el aroma a azufre y supo que no hablaba Pedro. Y le dice, no pongas la mira en los hombres, sino pon la mira en las cosas de Dios. Clavado en la cruz, Satanás volvería a hablar con Jesús a través de la forma burlona que casualmente, de un ladrón que casualmente es la misma tentación consecuente. Un delincuente se burla. Si eres el Cristo, sálvate a ti mismo y a nosotros. Otra vez, Satanás. Eres el Cristo. No entiendo tanto sufrimiento. Sálvate, tírate, los ángeles te van a cubrir. Los espectadores, todos usados por Satanás, dicen, que descienda ahora de la cruz y creeremos en ti. Todos usados por Satanás. Demuestra que eres un Dios. Iron Man, el Capitán América, es más heroico que tú. Pero no hubo rescate, ni bajada de la cruz, ni milagro, ni camino fácil. Porque para que Jesús salvara a otros, no podía salvarse a sí mismo. Satanás le propuso a Jesús una forma más rápida de ganar adeptos. Podía ganarse las multitudes ofreciendo alimentos cuando quisieran, asumir el control de los reinos del mundo y al mismo tiempo autoprotegerse de todo peligro. ¿Quién podía matar a Jesús si Jesús no se autoincriminaba? Nadie. Él dijo, yo puedo hacer así y una legión de ángeles podrían venir en mi favor. Pero no se puede predicar o extender un reino desde el poder, sino desde el amor, desde la libre elección, desde el libre albedrío. Entonces la tentación en el desierto pone al descubierto una profunda diferencia entre el poder de Dios y el poder de Satanás. El diablo tiene el poder de coaccionar, de forzar, de obligar, de insultar, de denigrar. El poder de Dios no es coercitivo, es interno. Dios se hizo débil con un propósito. Permitir que lo escojamos libremente, sin ser manipulados. Maravilloso. Alguien tiene que celebrar por eso, ¿sí o no? ¡Libre! Yo a veces hubiese, cuando era chico, decía, ¿y por qué Dios no emplea un toque más fuerte en el planeta? ¿Quién no lo pensó? Que aplique mano dura. Nos gustaría, ¿no? Todos alguna vez quisimos eso. Que Dios asuma un papel más activo en los asuntos humanos. ¿Por qué no avergüenza a mis enemigos? Si Dios simplemente hubiese extendido su mano para destronar a tiempo a Saddam Hussein, ¿cuántas vidas se hubiesen salvado en la guerra del Golfo? ¿Por qué no lo mató de chiquito? ¿Y qué Hitler? ¿Cuánta vida de judíos se habría salvado, se habría detenido el genocidio? No habría existido el holocausto. ¿Por qué Dios no lo detuvo a tiempo? A veces uno dice, ¿por qué Dios se queda quieto? A mí me gustaría tener un Dios metido en una lámpara al que pueda frotar cada mañana y decir, te pido que los demócratas nunca más ganen las elecciones, que Cuba sea libre, ¡ay, que Argentina gane otra vez el Mundial! Se ríen, pero no saben las cantidades de cadenas de oración que algunos hacen durante los mundiales de fútbol. Dios no está en el fútbol. A veces decimos, uy, mira cómo se pusieron. Una vez estábamos mirando un partido y los brasileños se pusieron todos a orar. En el nombre de eso no te pedimos. Yo dije, uy, estamos fregados. Y los argentinos estaban todos con las cábalas agarrándose. Pero no es el quien ora más el que gana un partido. También me gustaría que Dios asuma un papel más activo en mi vida personal. Sería más fácil que Él me dijera cada mañana, no hagas esto, no digas tal cosa, toma el otro camino, no compres este tomate que no es orgánico, cuidado con aquel vino que no es Malbec mendocino, aléjate de las pupusas que son creación del enemigo. Me encantaría. O sea, quisiera respuestas rápidas a mis oraciones, sanidad para mis enfermedades, protección, seguridad, empoderamiento. Y de hecho, hay todo un evangelio así. La gente acude a raudales, a iglesias que dicen, ¡pare de sufrir! ¡Aquí no va a sufrir más! Y la gente dice, ¡funciona! Porque tiene miles, no de ingenuos, de gente que creen que eso funciona. Yo quisiera también decretar que jamás me enferme, ni yo, ni mi familia, ni los que trabajan para mí, o los que están bajo mi cobertura, y amén. Pero cuando pienso en estos términos, me veo a mí mismo, siento un eco del desafío que Satanás le lanzó a Jesús hace 2000 años. Dios resiste esas tentaciones ahora, como Jesús las resistió estando en tierra, y opta por una forma más lenta, sutil, moderada y discreta. Él prefiere escribir la misión de su evangelio sobre la arena, en lugar de aplastar el mal con su fuerza divina y abollarlo así, en el tercer acto opta por confiar en nosotros. Y cuando nosotros decimos no podemos, nos dice tranquilo, los voy a llenar con el Espíritu Santo y les va a decir cómo, cuándo, cómo hacerlo. Es maravilloso. ¿No es maravilloso? Dijo Jesús, Jerusalén, Jerusalén, ¿cuántas veces quise juntar a tus hijos como la gallina junta sus polluelos debajo de sus alas? Pero no quisiste. No sé si escuchaste qué caballero. Acomodó el cosmos en su lugar, metió a los océanos en sus cauces, niveló las montañas. Hizo al hombre a su imagen y ahora dice, no quisiste. ¡Qué caballero! Los discípulos proponían que Jesús mandara fuego sobre las ciudades ateas. A diferencia de ellos, Jesús no se iba a imponer a quienes no estaban dispuestos. Dice, y no hizo muchos milagros allí a causa de la incredulidad de ellos. Porque no hizo milagros a la fuerza. No es lo que nosotros haríamos. Ah, no creen, no creen. Venga, venga, venga, señora, haga lo que no podía hacer. Mire, mire, mire, mire, corra para allá. Y la abuela va. Venga para acá. ¿Cuánto le dan gloria a Dios? Ah, ¿no me creen? Ah, venga el de las muletas. Jesús dijo, no, tiene incredulidad, no le hago ningún milagro. ¡Qué hidalguía! ¡Qué seguridad! No tengo nada que demostrar. Y cuando sea un milagro, digo, no cuentes nada, porque no quiero que esto se base en milagros. No cuentes, no cuentes nada. Porque sabía que cuanto más se corría la voz de los milagros, más se aceleraba la cuenta regresiva a la cruz. Jesús no quería, no es que decía, ay, cómo sueño con ir a la cruz y que me torture, me desnude, me arranquen la barba, no quería eso. Por eso en las bodas de Caná, cuando él estaba en las bodas de un amigo y estaba presente su mamá y se acaba el vino, su mamá, que sabía que era el Hijo de Dios, dice, haz algo por tu amigo, vamos, no tienen vino, es una vergüenza. Y él dice, ¿qué tienes conmigo, mujer? Si sabes que no llegó mi hora. Porque sabía que cuando hacía ese milagro, el primero, se iba a correr la voz. Y su sentencia de muerte empezaba a girar. Desde ese primer milagro, 3 años y a la cruz. Él quería estirarlo. Él sabía que en cuanto hacía un milagro, ¡wow! La fama se iba a extender inmediatamente y entonces eso iba a despertar los celos de los fariseos, iba a alertar a Roma. Él no quería eso. En el fondo sabía que tenía que hacerlo, pero no quería, y fue la mamá. Fue la mamá la que lo empujó. Le dijo, es tu hora. ¡Feliz día! No, pero está bueno. Si no fuera por la mamá, la mamá fue tan necesaria como Judas. ¿Por qué estaba Judas? Porque alguien tenía que entregarlo. ¿Por qué estaba la mamá? Porque la mamá sabía, fuera de toda broma, que era el Hijo de Dios, era la que sabía ciencia cierta, ella no había escuchado, ella sabía que había quedado encinta por el Espíritu Santo, el ángel había hablado con ella. Así que cuando faltó vino, que era algo, un milagro cotidiano, no era de vida o muerte, ella dijo, ¿por qué no le haces un favor? Eres el Hijo de Dios, tú puedes convertir lo que sea. Era su mamá, lo conocía. Y Jesús dice, no, ¿qué tienes conmigo, mujer? Porque él sabía que comenzaba la cuenta regresiva. Por eso decía, no cuenten de este milagro. No, no, no cuenten, para poder seguir predicando más, para durar más tiempo. Esa es la cualidad que más me enamora de Dios, más me seduce. ¿Qué es lo que más me seduce de Jesús? Todo lo que podría hacer y no hace. Eso es poder. Puede hacer así, pero no hace eso. La insistencia de Dios en la libertad humana es tan absoluta que nos dio la libertad hasta para vivir como si Él no existiera. Nos dio la libertad para escupirle el rostro y para crucificarlo. ¿Qué dios griego en la mitología de ese mundo hubiese permitido algo así? Zeus, que lo escupan en el rostro. Claro que eran dioses imaginarios, pero ¿quién hubiese pensado en un dios tan débil que permitiera que lo mataran? Todo esto Jesús lo sabía cuando se enfrentó en Palestina junto al tentador del desierto. Él sabía que ningún milagro pirotécnico, ningún despliegue empírico podría enamorar a nadie. ¿Por qué no vino haciendo millones de milagros y calmando, no sé, calmando los grandes terremotos? Porque él sabía que Dios no pudo lograr que el primer éxodo de judíos lo amara en el desierto, a pesar de el pan que caía del cielo, agua que brotaba de la piedra, el mar dividido en dos. No logró que esa generación lo amara. Si fuera por milagros, toda la gente amaría a Dios por los milagros. No, me consta de gente que fue liberada de la silla de ruedas y después se mandó a mudar de la iglesia. Gente que venía acá mientras que era ilegal, le llegaron los papeles, no se congregó más. Gente que me consta que tenía problemas familiares serios, Dios hizo el milagro y entonces se fueron eternamente para nunca.

la fuerza. Pero solo el amor puede producir una respuesta de amor. ¿Es lento? Sí, es lento. Es lento. No es fácil. Entonces, al repasar el resto de la vida de Jesús, veo que esa pauta de refrenarse que se inició en el desierto se mantuvo toda su vida. Nunca jamás Jesús forzó a nadie, ni lo hará. Respondió a la pregunta de un hombre rico con palabras firmes y luego lo dejó que se alejara. Y Marcos agrega intencionalmente este comentario. Dice, entonces Jesús, mirándole, lo amó. Y le dijo, ve y vende todo lo que tienes, dáselo a los pobres y tendrás tesoro en el cielo. Y luego ven, sígueme, toma tu cruz. Se nos detalla, se nos escapa ese detalle, ¿no? ¡Ja! Como el joven rico que se tuvo que ir avergonzado, lo amó. Jesús mirándolo, lo amó. No dijo, ¿y por qué este tipo odioso, ricachón, se atreve a querer seguirme si primero no vende lo que tiene? ¡Uy! No entrarás al reino. No le dijo eso, lo amó. Y porque lo amó, dejó que él decidiera. Es lo que uno hace cuando ama. Cuando uno ama, deja que el otro decida. De otro modo no sabe si te está amando o lo tienes prisionero. Jesús tenía una visión realista de cómo le iba a responder al mundo. Por causa de la maldad, el amor de muchos se enfriará. Eso es lo que está pasando hoy. El amor de muchos se enfriará por causa del amor, por causa de las redes, por causa del odio, por causa de los haters. El amor de muchos se enfriará. Amar pasará de moda. Amar pasará a ser una debilidad. Amar pasará a ser de pusilánimes. Estar de un lado de la grieta o gritar y vociferar será lo que te hará hombre, mujer empoderada. Amar, el amor se enfriará. Lo dijo el Señor. El término complejo mesiánico describe el síndrome obsesivo de algunos que algunos tenemos cuando queremos resolver los problemas de todos. Mi mamá solía decir, no te metas a ser Mesías porque vas a terminar crucificado, ¿no? Eso es un complejo mesiánico, cuando queremos ser todo para todos. Qué irónico que el verdadero Salvador estaba completamente libre de semejante complejo. Ni siquiera sanaba a quien no quería ser sano. Preguntaba, ¿qué quieres que haga por ti? Que hoy parecerían preguntas tontas, ¿no? Hay un paralítico y dice, ¿qué quieres que haga por ti? Él siempre, un ciego, ¿qué quieres que haga por ti? Qué sé yo, a lo mejor el ciego le gustaba el bastón blanco, le gustaba depender, no quería ser independiente y empezar a trabajar. Hay gente que le gusta tener un bastón. Y Jesús te pregunta, ¿qué quieres que haga por ti? ¿Quieres ser sano? ¿Qué pregunta? ¿Quieres ser sano? Usted dirá, ¿y quién no va a querer ser sano? Y hay gente que no. Hay gente que disfruta el victimismo. Hay gente que colecciona hipocondríacamente todas las enfermedades. Ay, me parece que tengo también el antivirus yo. Rata de dos patas. Jesús mostró un respeto increíble por la libertad humana. Las multitudes se apartaron y muchos discípulos lo abandonaron. ¿Sabes lo que le dijo Jesús a los 12? Ustedes me abandonan y no saben, ¿eh? Se llegan a ir y los reviento. No dijo eso. ¡Les quito la cobertura! Bajo maldición usted y sus hijos. ¿Sabe qué les digo? ¿Acaso quieren irse ustedes también? No los amenazó con quitarles cobertura, con que ahora estaban bajo maldición, con que el pastor y el apóstol le quitó la mano. Le dijo, ¿quieren irse ustedes también? Desenmascaró a Judas, pero no impidió su mala acción. Dijo, lo que decidiste hacer, hazlo pronto, vamos, rápido. Al mal paso, dale prisa. ¿Hay alguna frase más caballerosa que esa? Lo que vas a hacer, que es traicionarme, hazlo rápido, dale. ¿Por qué los demás no sospecharon de la traición de Judas? Porque se lo dijo con amor. No le dijo, ¡hey! ¡Hacelo! Nosotros tenemos esos prejuicios. Me estaba acordando de una humorada donde un pastor no quería a los brasileños, no los soportaba porque decía, son todos de esa secta, pare de sufrir. Entonces, él siempre decía que Coré era brasilero, que Satanás
El infierno lo

0: tenía en Brasil, que Saúl era brasileño y por eso fue desechado por Dios, y un día lo llama a su apóstol y le dice: no, o te quitas el odio o dejas de predicar. Basta de decir que todo lo malo viene de Brasil. Es una discriminación. No, no, no, es una discriminación. Ok, ok, dijo el pastor. Y al siguiente sermón predicó acerca de la última cena. Y dijo, estaba Jesús repartiendo el pan y dijo, uno de ustedes me va a traicionar. Y Felipe dijo, ¿seré yo, Señor? No. Juan dijo, ¿seré yo, Señor? No. Pedro dijo, ¿seré yo, Señor? No. Judas dijo, ¡seré yo, maestro! Creo que lo echaron al pasto. Pero lo que vas a hacer, hazlo pronto. No hay una frase que contenga más amor que ese. Toma tu cruz y sígueme. Esa es la invitación menos manipuladora que jamás un líder haya ofrecido. ¿Por qué no dijo, ven y nunca tendrás enfermedad? Te aseguro que te tirarás desde los pináculos y no te harás daño porque tus ángeles, mis ángeles te sostendrán. Ven y te daré los reinos de la tierra. Ven y podrás nunca tener hambre porque tendrás el poder de multiplicar panes y peces o transformar piedras en pan o agua en vino. ¿Por qué eso lo decía? Toma tu cruz y sígueme. Porque es la invitación menos manipuladora de la historia. No necesitaba musiquita de fondo, no necesitaba tocar emociones. Él decía, esto se pondrá feo. Yo crecí en una iglesia que era víctima de presiones y manipulaciones. Me manipulaban para sacar dinero. Por eso nosotros no levantamos ofrenda, sino que el que quiere va afuera y coloca en la alcancía. Porque yo estaba harto de que me manipularan una hora para sacarme un billete. Había dos prédicas, una para la ofrenda y la prédica después. Y esa prédica de la ofrenda era, y acá y no estés bajo maldición, y Dios me dice, y hay alguien aquí con $1,000, y yo sé que hay alguien con más billetes, y alguien que va a escribir un cheque, y alguien, y estaba tan, que decía, ponías ofrenda, pues decías, ta, ta, ta, ta, ta, y ponía. Después, si el pastor oraba, y yo no me caía, me empujaban, y si no me caía, oraban por mi rebeldía, la unción. La doctrina era el estilo, cree lo que se te dice y no hagas preguntas. Y si leemos la historia de la iglesia, muchos seguidores de Jesús han sucumbido ante las mismas tentaciones que Jesús resistió. Nos han asfixiado el alma, nos han amputado el espíritu, diciendo lo que podríamos hacer, cómo tenemos que vestirnos, qué música escuchar y hasta con quién te deberías casar. Hay iglesias que dicen, el pastor tiene que aprobar tu pareja. Hoy, en la actualidad, conocí congregaciones cuyos miembros tienen que pedir una carta de permiso si quieren visitar otra congregación. A veces la iglesia toma prestado los elementos manipuladores que perfeccionaron los dictadores. Entonces, cuando otra vez me vuelvo a mirar al espejo, me doy cuenta que la iglesia es así. ¿Sabes por qué la iglesia es así en su mayoría? Porque está compuesta de gente como yo, como ustedes. A mí también muchas veces me falta la paciencia para permitir que Dios actúe de manera lenta, caballerosa. Yo quisiera forzar cambios en la gente. Yo desearía obligar a que otros crean en las causas que yo creo. Yo también iría a gritar a un lugar, si no estoy de acuerdo. O hay una parte mía que iría a gritar y a decirle, ¡eh, falso profeta, me caes gordo! Yo también. Iría. Yo iría. Si viene un inconverso o un ateo a la iglesia, yo me siento frustrado si al final del mensaje no lo veo llorando y arrepentido. Siento, tal vez no lo manipulé suficiente, tal vez me faltó, no sé, obligarlo un poco más, ser más explícito para que crea lo que yo creo. Y muchas veces cometo el error de querer hacer lo que solo el Espíritu Santo puede hacer. Él trae convicción de pecado. Yo apenas si puedo dispensar algo de culpa. Pero Él trae convicción de pecado. Yo no puedo traer convicción de pecado a nadie. Por más que lo intente y te hable de doctrina y te maldiga, vas a salir en dos días, te vas a olvidar, porque la culpa no cambia vidas. La culpa en todo caso produce suicidios, depresión. Pero nadie vuelve a Cristo por culpa. Es la convicción, el arrepentimiento real. Eso solo lo produce un caballero. Dejándote un pequeño resquemor. No llega a ser una ansiedad, sino cambia, se entristece, no te grita. Por eso es tipificado como una paloma. No está tipificado como un avestruz, como un ave, como un águila, como un ave, no sé, hostil. Entonces, cuando siento que esas tentaciones surgen dentro mío, regreso al episodio de Jesús y Satanás en el desierto y pido la misma confianza, la misma seguridad y paciencia que Jesús tuvo. Te digo más, yo fui adquiriendo cierto reflejo condicionado ante cualquier cosa que huela a hipocresía. Siempre yo, los hipócritas, hasta que un día me hice esta pregunta, ¿cómo sería la iglesia si todos los miembros fueran exactamente como yo? Y me di cuenta que esa iglesia sería un desastre. Y me di cuenta que detestaba a los hipócritas, porque en el fondo eran parecidos a mí. Así que, bastante humillado, comencé a concentrarme en mi propia espiritualidad, y ya no en la de los demás. Y una vez que aprendí a verme a mí mismo con dolor, comencé a pedirle a Dios que me vaya de a poquito limpiando del veneno de las críticas y que me llene de gracia. Pero he llegado a ver en la imperfecta humanidad de la congregación un signo de esperanza. Dios le concedió a la raza humana el mayor de los honores. Él eligió vivir dentro de nosotros en vasos de barro, un tesoro en vasos de barro. Nadie quiere servir un vino caro en un vaso de plástico. Dicen que es una falta de respeto a la entidad vitivinícola. Los enólogos se enojan cuando dice en un vaso de... ¡No! Que eso pervierte el vino. Al Señor no le importa pervertir su vino. Él derrama su tesoro en vasos de barro. A mí me gusta pensar en River, en las iglesias, como un centro de emergencia, a disposición de atender las necesidades de la gente que llega buscando soluciones para emergencias inesperadas. Si me detengo a pensar la gente de mi vecindario, puedo ver un catálogo entero de necesidades humanas. Hay una familia, por ejemplo, devastada por el nacimiento de un niño con su cerebro atrofiado. Una mujer que ha pasado por un amorío y su consecuente divorcio. Un homosexual luchando por evitar la promiscuidad y la estigmatización. Un diagnóstico de cáncer terminal en la esquina, otro que repentinamente perdió su empleo. Todas esas necesidades alcanzaron un nivel crítico porque el amor de muchos dentro de la iglesia se enfrió. Entonces, ¿a dónde vamos a llevar nuestros raspones, nuestras magulladuras, nuestras grandes fracturas, nuestras heridas abiertas, expuestas? Bueno, podemos venir a la iglesia. Y la mejor manera de visualizar lo que es una iglesia es remontarnos a la escena de una familia reunida en la mesa. Cualquiera de nuestras familias. ¿Quién tiene un cónyuge perfecto, padres perfectos, suegras buenas, hijos sin defecto? ¿Quién? Y si no descartamos a nuestra familia por sus imperfecciones, ¿por qué descartamos a veces a la familia de la iglesia? En cada familia encontramos individuos exitosos y otros que son fracasos miserables. Y a pesar de que algunas personas reunidas alrededor de la mesa son inteligentes, otras más torpes, algunas feas, otras atractivas, algunas saludables, otras discapacitadas. Con todo, en una familia, esas diferencias son insignificantes. Está esa tía narcisista que no para de hablar boberías cada vez que viene, de sembrar cizaña, pero no hay forma práctica de dejarla fuera, es la tía. Pertenece a la familia como todos nosotros porque nacimos con los mismos antepasados, los mismos genes, están instalados dentro de nuestras células. El fracaso no cancela nuestra membresía familiar. El hijo se puede graduar en la universidad o lo pueden echar de la universidad. Será el hijo. Una familia es el lugar donde todos tienen que admitirnos. Y las familias funcionan mejor no ocultando las diferencias que existen, sino celebrándolas. Una familia sana fortalece a los miembros más débiles. Como diría cualquier mamá en el Día de las Mamis, amo al hijo enfermo hasta que se ponga bien. Y amo al hijo que está lejos hasta que regrese a casa. La familia es la única institución humana dentro de la cual no se puede elegir. Entramos a ella por haber nacido y como consecuencia nos vemos voluntariamente arrojados al lado de una colección de gente extraña, diferente. La iglesia nos llama a ir más allá de la familia, voluntariamente, agruparnos con un grupo de extraños porque tenemos un solo vínculo, que es Jesucristo. Yo he descubierto que la iglesia se parece más a una familia que cualquier otra institución humana. No es una empresa, es una familia. La presencia de Dios ya no habita en el tabernáculo de Sinaí, en el templo de Jerusalén. En lugar de eso, ha decidido morar en una familia común, en gente terca y fallada como tú y como yo. Y por alguna razón hoy se revela a través de, ya no de una columna de fuego, de nube, sino a través del cuerpo físico, tampoco de, a través de, del hijo de Galilea, sino a través del cuerpo físico de la gente. Esta colección híbrida que conforma la iglesia local. Y si la iglesia comete errores y te ha dañado, es precisamente porque incluye seres humanos a los que les falta más gloria de Dios. No tenemos terminación fina. Ese es el riesgo que Dios decidió correr. Cualquiera que entra a la iglesia esperando perfección o no comprende el riesgo que Dios corre o no entiende la naturaleza de un humano. Es el tesoro de él en vasos de barro. En mis viajes por el mundo nunca encontré una iglesia perfecta y he viajado, ¿eh? Tampoco deberíamos hallarla. He estado en iglesias que me hacían dormir, otras me gritaban con tanta fuerza que pensaban que había que hacer el servicio a gritos pelados, porque decía, si no hay grito no hay unción ni poder. Usaban la Biblia, Dios grita hoy. Y cuando me sentía tentado a juzgar, me acordaba que la iglesia es un experimento de Dios. Permitir que unos seres humanos comunes, corrientes, como nosotros, encarnemos la presencia de Él en la tierra. Somos cartas escritas en la falible arena humana. Entonces quiero terminar con esto. Para formar el planeta Dios usó glaciares, ¿sí? Inundaciones, desplazamiento de las placas tectónicas, erupciones volcánicas, genes, secuencias de ADN. Todas esas cosas desempeñaron un papel en la formación del planeta, el globo que hoy habitamos. Después Dios, ¡qué locura!, le asigna la administración de este planeta complejo a la única especie que hizo a su imagen. Las jirafas hubiesen cuidado más el planeta. Y como si fuese poco, Jesús comisiona a agentes humanos la tarea de propagar el mensaje de las buenas nuevas de Dios. Nos asignó a los seres humanos, notoriamente falibles, la tarea santa de llevar al mundo las buenas nuevas y la liberación. Somos las cartas escritas en la pequeña arena de ¿cuánto? De no más de 80, 90 años, si es que llegamos a ser longevos. Esto es lo que podemos hacer. Recuerda que la iglesia perfecta no existe. Porque tanto como el pastor y su gente está compuesta por gente como tú. Los pastores no son más que nosotros. Los predicadores no están allí porque son más santos. Es una mentira. Luchan con lo mismo o a veces con cosas peores. Porque al que mucho da, mucho se le exige. Los apóstoles no están en un nivel que Dios los eligió por sobre, como si fuera una casta. No. Todos son falibles. Si no, vayamos a ver los discípulos. No había uno que se salvara. Y estuvieron caminando con Jesús. Ahora, el tema es que no tenemos que exigir perfección. Porque tampoco la podemos ofrecer. ¿Cómo vamos a exigir lo que no podemos ofrecer? ¿Cómo te voy a exigir? Tú tienes que vivir más en santidad. Cuando yo no te puedo ofrecer todo el ejemplo de un Elías encarnado. Dios conocía el riesgo involucrado de la decisión de confiarnos una misión de este calibre a unos seres humanos tan incapaces como nosotros. Y nos eligió, sabiendo lo que éramos. Un día se le dice a Simón y a Andrés, los ve y le dice, vengan, vengan. Y al momento lo siguieron. Un poco más allá ve a Jacobo y Juan y enseguida lo siguieron. No era raro que los rabinos tuvieran discípulos. Lo que era inusual es un rabino reclutando hombres. Porque se acostumbraba a que fueran los hombres los que iniciaran el proceso de solicitud. Los rabinos nunca salían a buscar a nadie. Si eran buenos, los iban a buscar. Harvard no anda en busca de universitarios por la calle. Pero Jesús hizo ese reclutamiento para reflejar un principio. El llamamiento empieza en él. Y esa banda de discípulos se mantuvo unida durante 3 años. A la hora de seguirlo, se equivocaron con la misma frecuencia con la que acertaron. Después de la muerte de Jesús, hubo una gran probabilidad que ese grupito se destartalara. Sin embargo, continuaron. Poco después, dos de ellos estaban enseñando en el templo y el Sanedrín los llama para examinarlos. Dos pescadores interrogados por la élite intelectual. Era lo mismo que si dos empleados de la construcción, albañiles, tuvieran que contestar sobre mecánica cuántica ante los catedráticos del Instituto de Tecnología. Y estos tipos, que cuando les preguntaban acerca de la teología o de la Torá, las leyes de Moisés, estos tipos lo único que podían decir era, no sé. Los discípulos de Jesús no tenían nada de teoría para sostener debates intelectuales con nadie. Por eso después aparecería Pablo, que podría debatir en Atenas, mente a mente, intelectualmente, con los grandes pensadores y filósofos. Estos tipos que caminaron con Jesús te pueden hablar de filetear pescado, de cobrar impuestos, pero nada más. Pero decían, lo único que no podemos dejar de hablar es lo que hemos visto y oído. Eran testigos oculares y auditivos del amor de Dios. Respondían como el ciego de nacimiento. Yo solo sé que, no sé si el que me sanó es pecador, si era sábado, si yo era ciego y ahora veo. Yo no sé, yo era ciego y ahora veo. ¡Qué lindo! Y contra todos los diagnósticos, fue la facultad del Instituto de Tecnología la que quedó desconcertada. Observaron que estos pescadores eran gente sin estudio y sin preparación. No saben nada, qué idiota, no sé. Pero reconocieron que habían estado con Jesús, dice la Biblia. Qué feo es saber y que reconozcan que nunca estuviste con Jesús. Nosotros, torpes peregrinos rotos, somos el Jesús que quedó atrás después de la ascensión, los herederos del Espíritu de Dios. ¿Dónde está Dios hoy en el mundo? En todas partes. Cuando dice, ¿dónde está Dios? En todas partes. El tercer acto es el más arriesgado de todos. Los giros de la obra han liberado a Dios en nosotros y a través de nosotros. Es verdad. La siguiente lluvia que cayó sobre esa arena borró las únicas palabras, las únicas que sabemos que escribió Jesús. Pero ¿sabes qué es lo maravilloso de esta historia? Que Él sigue escribiendo una y otra vez sobre los corazones de la arena humana. Él escribe sobre gente tan rara como tú o como yo. Eso fuimos, eso somos y seremos, simples cartas en la arena. Porque Él decidió elegir a gente que a veces lo único que puede expresar es, no sé, yo solo puedo decir que antes estaba perdido y ahora soy salvo. Que antes era ciego y ahora veo. ¡Un aplauso al Señor de señores, al Rey de Reyes!
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3: Durante los últimos meses hemos estado trabajando en el libro de Efesios, porque es muy fundamental, muy práctico y cubre gran parte de la gama de la vida cristiana. Nos hemos encontrado ahora en el quinto capítulo de Efesios, en una sección que trata sobre el matrimonio. Vamos a analizar eso esta mañana con atención en especial a los esposos. Así que este es su día, hombres, para escuchar del cielo acerca de su responsabilidad como esposo. Pero antes de que lleguemos allí, quiero que vaya a Génesis capítulo 2. Génesis capítulo 2, y me gustaría establecer un poco de cimiento para que podamos entender a qué nos enfrentamos en el mundo actual en el que vivimos, el mundo caído, con respecto al matrimonio. En Génesis capítulo 2 y versículo 18, tenemos el registro inspirado de la creación de la mujer. Y solo quiero que siga mientras leo, comenzando en Génesis 2 y versículo 18. Y dijo Jehová Dios, no es bueno que el hombre esté solo. Le haré ayuda idónea para él. Jehová Dios formó, pues, de la tierra toda bestia del campo y toda ave de los cielos, y las trajo a Adán para que viese cómo las había de llamar. Y todo lo que Adán llamó a los animales vivientes, ese es su nombre. Y puso Adán nombre a toda bestia y ave de los cielos y a todo ganado del campo, mas para Adán no se halló ayuda idónea para él. Entonces Jehová Dios hizo caer sueño profundo sobre Adán. Y mientras éste dormía, tomó una de sus costillas y cerró la carne en su lugar. Y de la costilla que Jehová Dios tomó del hombre hizo una mujer y la trajo al hombre. Dijo entonces Adán, esto es ahora hueso de mis huesos y carne de mi carne. Esta será llamada varona, porque del varón fue tomada. Por tanto, dejará el hombre a su padre y a su madre, y se unirá a su mujer, y serán una sola carne. Estaban ambos desnudos, Adán y su mujer, y no se avergonzaban. Entonces, en Génesis capítulo 2, Dios básicamente crea un hombre, y luego de ese hombre crea una mujer, e inaugura lo que Pedro llama la gracia de la vida, que es el matrimonio. El matrimonio en las Escrituras tiene varios propósitos. Uno, compañerismo, y eso es lo que usted ve aquí. El hombre necesitaba una ayuda idónea para él. El matrimonio también tiene el propósito de la procreación. De regreso en el capítulo 1 dice, en un sentido amplio, Dios creó al hombre a su propia imagen y dijo, fructificad y multiplicaos y llenad la tierra. Así que el diseño de Dios para el matrimonio es compañerismo e hijos. En 1 Corintios capítulo 7 encontramos que el diseño de Dios para el matrimonio también es pureza moral. Allí se nos instruye sobre el hecho de que usted debe casarse en lugar de quemarse, es decir, en lugar de tener deseos sexuales naturales insatisfechos, usted necesita casarse. Así que es el diseño de Dios para la pureza moral. Pero creo que en un sentido amplio el matrimonio es, siendo todo eso cierto, también es un lugar que se define principalmente por experiencias amplias de amor. Amor unos por otros, amor por los hijos, amor por los nietos, amor por los bisnietos, amor por la familia extendida. Es realmente el núcleo del amor humano. Y el matrimonio debe ser entonces el mejor regalo. Debe ser el regalo que sigue dando. Da amor a los dos que se casan y luego se suma ese amor con los hijos y luego se suma con los cónyuges y luego se suma con los nietos y luego sigue agregando más y más satisfacción, más relaciones de amor satisfactorias. Ese fue el diseño de Dios. Y al principio era una relación hermosa. Y el versículo 25 del capítulo 2 lo resume diciendo, estaban ambos desnudos, el hombre y su mujer, y no se avergonzaban. No había tal cosa como un pensamiento pervertido o un pensamiento malo de ningún tipo en su mente. No había vergüenza. Pero luego llegamos al capítulo 3. Y en el capítulo 13 nos presenta a Satanás, la serpiente, que viene y tienta a Eva para que desconfíe de Dios, para que realmente crea que Dios tenía fallas, que Dios no quería que ella comiera del fruto porque ella tendría conocimiento del bien y del mal y sería como Dios. Y Dios no quería que nadie se entrometiera en su territorio y así de una manera muy defectuosa él había restringido de algo que era bueno. Ella creyó la mentira del diablo y en Génesis 3:6 vio que el árbol era bueno para comer. Ese es el deseo de la carne. Y que era agradable a los ojos, ese es el deseo de los ojos, y que el árbol era deseable para alcanzar la sabiduría, y esa es la vanagloria de la vida, las tres categorías básicas que definen nuestra tentación. Entonces, en base a los deseos de la carne, los deseos de los ojos y la vanagloria de la vida, ella tomó de su fruto y comió, y dio también a su marido con ella, y él comió. Entonces, se les abrieron los ojos ambos y se dieron cuenta de que estaban desnudos, de repente apareció la vergüenza, no sabemos los pensamientos exactos que estaban en su mente, pero se corrompieron, se pervirtieron, incluso en ese matrimonio se sintieron apenados por su vergüenza y culpa, y cosieron hojas de higuera para cubrirse. Se dieron cuenta, como las dos únicas personas en el mundo, de que sus pensamientos podían corromperse si se exponían a la desnudez. La ropa llegó a existir en este punto. Dios en realidad los vistió con el sacrificio de un cordero, demostrando que la única cobertura para el pecado sería tal sacrificio y, en última instancia, el Señor Jesucristo. A partir de ese momento, la ropa se convirtió en la barrera humana normal para la lujuria y la vergüenza. Cualquier sociedad que comienza a hundirse en el pantano y en las profundidades del pecado comenzará a exponerse en la desnudez y, en última instancia, como hemos visto, proliferará la pornografía y la desnudez por todas partes, ya que encuentra su contentamiento y su satisfacción en lo que es ofensivo para Dios. Así que ahora hay vergüenza, y más allá de la vergüenza hay una maldición. Dios le dice al hombre en el versículo 9, ¿dónde estás? Y luego los confronta a ambos. Primero a la mujer, él dice, maldita eres, versículo 16, experimentarás dolor en el parto, con dolor darás a luz a los hijos. Con todo esto, tu deseo será para tu marido. Este no es un deseo para él que es saludable. Este es un impulso para dominarlo, para gobernarlo, para usurpar su liderazgo. Y él se enseñoreará de ti. Y entonces usted tiene el conflicto del matrimonio en la caída. La mujer busca dominar al hombre. Ella busca operar independientemente, como si fuera ella la líder, lo que hizo al sucumbir a la tentación, sin la protección de su esposo, y el marido entonces la dominará. Y entonces usted tiene el abuso de esa relación operando en ambos sentidos. Además, leemos en los versículos 17 al 19 que la tierra es maldita y el hombre va a trabajar todos los días de su vida para sojuzgar la tierra y poder producir supervivencia. Entonces, no solo habrá la bendición del jardín y dos personas inocentes disfrutando todo lo relacionado con un matrimonio perfecto, habrá todo tipo de complicaciones. Además de eso, Satanás va a venir tras el hombre y la mujer. Versículo 15, pondré enemistad entre ti y la mujer, entre tu simiente y la simiente suya. Satanás va a venir en contra del matrimonio, en contra de la mujer, y eventualmente Satanás va a venir en contra de la simiente definitiva de la mujer, que es el Señor Jesucristo. Así que el matrimonio realmente ha caído en un terreno desastroso, desastroso. De la inocencia sin vergüenza, ha habido una inversión de funciones. Ella actúa independientemente de su marido y él sucumbe a la tentación de ella al unirse a ella en el pecado. Para cuando usted llega al capítulo 4, los impulsos de los seres humanos caídos, están funcionando y se han transmitido a la próxima generación de Caín y Abel, de modo que usted tiene el fratricidio, el asesinato de el hermano Caín mata a Abel, y luego, no mucho después de esto, se encuentra con la poligamia en los primeros capítulos de Génesis, y luego el sexo pervertido, y luego el adulterio, y luego la homosexualidad, y luego la fornicación, y luego la violación, y luego la prostitución, y luego el incesto, y luego la seducción, y ni siquiera está fuera del libro de Génesis. Todo esto viene debido a la caída. Dos pecadores malditos, creando más pecadores malditos, creando una sociedad maldita bajo el control de Satanás y expuesta a todo tipo de tentaciones y corrupciones, lucha por encontrar el significado del matrimonio. El pecado ataca el matrimonio, el egoísmo ataca el matrimonio, Satanás ataca el matrimonio, la sociedad ataca el matrimonio. Y al principio de Génesis el ataque es tan exitoso, tan desastroso, que para cuando usted llega al capítulo 6, Dios ahoga al mundo entero. Ahoga al mundo entero porque los pensamientos y las intenciones de sus corazones eran de continuo solamente el mal. Entonces, el gozo de ese primer matrimonio se perdió en la caída y no pasó mucho tiempo antes de que Dios literalmente ahogara al mundo entero. Con la excepción de la esposa de Noé y sus hijos y esposas, 8 personas sobrevivieron, pero cuando Noé salió del arca, nos dimos cuenta muy rápido que él era un pecador y que el pecado no se había extinguido, sino que el pecado había sobrevivido al diluvio porque había 8 personas que eran pecadores que salieron del arca y así inmediatamente hubo más de este mismo tipo de perversiones. De hecho, algunos de los que están en la lista que les di vinieron después del diluvio. La mayoría de ellos realmente lo hicieron. Así que el matrimonio tiene serias dificultades en este tipo de entorno. Permítanme decirlo de nuevo. El pecado ataca el matrimonio, el egoísmo ataca el matrimonio, Satanás ataca el matrimonio y la sociedad ataca el matrimonio. Así que el matrimonio tiene un camino duro, aunque sea la gracia de la vida. Su destrucción es constante y es exponencial. No hace muchos años atrás, incluso en nuestra sociedad, podíamos mirar hacia atrás y decir que la gente honraba el matrimonio. Ya no. El matrimonio es en gran medida irrelevante para esta generación joven que se avecina. Hemos visto la destrucción del matrimonio por todo tipo de cosas. No necesito cubrir la letanía de esos. El asalto total contra el matrimonio es simplemente satánico y pecaminoso. Estamos viviendo en la era de una sociedad casi prediluvio, en la que no nos sorprendería ver a Dios juzgar de nuevo, en esta vez por fuego. Entonces, el matrimonio, la creación maravillosa de Dios, la gracia de la vida, puede ser salvada. Volvamos a Efesios 5. Regresemos al comienzo en un sentido de lo que Dios pretendía restaurado en Cristo, restaurado en Cristo. Permítame leer el capítulo 5 de Efesios, comenzando en el versículo 22 y hasta el versículo 33. Este es el diseño y orden divinos para el matrimonio, que puede ser, a pesar de la caída, la gracia de la vida. Las casadas estén sujetas a sus propios maridos como al Señor, porque el marido es cabeza de la mujer, así como Cristo es cabeza de la iglesia, la cual es su cuerpo y él es su salvador. Así que, como la iglesia está sujeta a Cristo, así también las casadas lo estén a sus maridos en todo. Maridos, amad a vuestras mujeres, así como Cristo amó a la iglesia y se entregó a sí mismo por ella, para santificarla, habiéndola purificado en el lavamiento del agua por la palabra, a fin de presentársela a sí mismo una iglesia gloriosa, que no tuviese mancha ni arruga ni cosa semejante, sino que fuese santa y sin mancha. Así también los maridos deben amar a sus mujeres como a sus mismos cuerpos. El que ama a su mujer, a sí mismo se ama. Porque nadie aborreció jamás a su propia carne, sino que la sustenta y la cuida, como también Cristo a la iglesia, porque somos miembros de su cuerpo, de su carne y de sus huesos. Por esto dejará el hombre a su padre y a su madre, y se unirá a su mujer, y los dos serán una sola carne. Grande es este misterio, mas yo digo esto respecto de Cristo y de la iglesia. Por lo demás, cada uno de vosotros ame también a su mujer como a sí mismo, y la mujer respete a su marido. Ahora, retrocediendo al versículo 18, solo para recordarles, aquellos que están llenos del Espíritu, versículo 18, llenos del Espíritu, los que son adoradores gozosos, versículo 19, los que están constantemente agradecidos, versículo 20, y los que están mutuamente sometiéndose, son los que van a disfrutar de la riqueza del matrimonio como la gracia de la vida. La semana pasada hablamos de las esposas, esta semana quiero retomarlo en el versículo 25 y el deber del esposo. Y es tan simple, imposible malinterpretar un mandamiento. Maridos, amad a vuestras mujeres. Nada sobre la autoridad allí, nada acerca de dominio, nada acerca de gobernar, nada acerca de sujetar, nada acerca de mandar. Maridos, amad a vuestras mujeres. Eso define el tipo de liderazgo en un matrimonio que Dios desea. Obviamente nunca es abusivo, nunca es autoritario, nunca es desconsiderado, nunca es irreflexivo, nunca es duro, nunca es cruel, porque se define como amor. Este es el más alto y el más noble de los amores, el verbo es agapao, ese amor que es el amor de la voluntad, que trasciende todos los demás amores, que por su propia naturaleza es abnegado y sacrificial. Así que, esposos, es bastante simple. La responsabilidad es amar a vuestras esposas. Ese es el mandato. Y esto debe ser generado por el marido. Entienda que el mandato es para el esposo que ame. No dice nada acerca de la esposa si es agradable para ser adorada, o si es adorable ocasionalmente, o raramente adorable, o nunca adorable. No cambia el mandamiento, porque el mandamiento es amar a sus esposas. Y esa es la realidad. Y el tipo de amor, de nuevo, es el amor más elevado, más noble, más puro y mejor. Ahora, definamos eso y permitiremos que el Espíritu de Dios lo haga por nosotros de una manera que es realmente abrumadora. ¿Qué quieres decir con amad a vuestras mujeres? Oh, esto es lo que quiero decir, versículo 25. Así como Cristo amó a la iglesia. Hombre, eso establece el estándar a un nivel bastante alto. ¿Amad a vuestras mujeres como Cristo amó a la iglesia? ¿Qué clase de amor fue ese? Bueno, Él probó su amor por nosotros mientras éramos enemigos. Él nos amó cuando éramos desagradables. Él nos amó cuando éramos rebeldes. Él nos amó cuando estábamos llenos de odio. Él nos amó cuando éramos miserables, viles, pecaminosos. Ese es el tipo de amor. Este no es el amor que es ganado por el objeto. Este es el amor que se da a pesar de las fallas del objeto. Crisóstomo, el predicador de la boca dorada en la iglesia del siglo IV, escribió esto: escucha la medida de este amor. Si es necesario que tú des tu vida por ella, o seas cortado en pedazos mil veces, o que sufras cualquier cosa, no lo rechaces. Cristo compró su iglesia y trajo a su iglesia a sus pies por su gran amor, no por amenazas ni nada por el estilo. Así te comportas tú hacia tu esposa. Él entendió exactamente lo que esto está diciendo. ¿Ama a tu esposa? ¿Cómo? ¿Cómo ama a mi esposa? ¿Qué quieres decir con eso? Digo, ama a tu esposa como Cristo también amó a la iglesia. Ese es el modelo y ese es el patrón, y nada menos que eso. Ahora, esto es simplemente impresionante en el contexto de la gente de Éfeso y el mundo romano, porque la ley romana básicamente trataba a las mujeres como si fueran esclavas, eran menos que humanos. De hecho, Catón, escribiendo Derecho Romano, dice esto: si sorprendieras a tu esposa en un acto de infidelidad, puedes matarla sin un juicio. Pero si ella te fuera a atrapar a ti, ella no se atrevería a tocarte con su dedo, ella no tiene ese derecho. Oh, esa es la función de la mujer en la Roma antigua. Entonces, lo que Dios está diciendo a través del apóstol Pablo es impactante. Amen a sus esposas y ámenlas como Cristo también amó a la iglesia. Esto establece el estándar tan alto. Hay varias consideraciones con respecto a definir este amor allí en 1 Pedro 3. Si usted lo ve por tan solo un momento, 1 Pedro 3, 7. Usted encuentra un poco más de información sobre esto y vimos esto brevemente la semana pasada. Vosotros, maridos, igualmente vosotros, maridos, y estas son algunas de las formas en las que se expresa el amor, vivid con ellas, con sus esposas, primero, vivid con ellas sabiamente. Este amor demanda comprensión, conocimiento, dicen algunas traducciones. Conociendo su sensibilidad, conociendo sus sentimientos, conociendo sus necesidades. Este no es algún tipo de dominio machista, independiente, insensible del que estamos hablando, sino más bien es vivir de una manera que muestra el hecho de que usted está en contacto con la profundidad de la comprensión de los sentimientos de ella, los pensamientos de ella, los deseos de ella. En segundo lugar, no solo llama a dicha consideración, sino incluso a la caballerosidad. Como con alguien más débil, ya que es mujer, no más débil intelectualmente, no más débil en términos de sabiduría, no más débil en ningún sentido espiritual, sino que por el diseño de Dios, el hombre es más fuerte, él es el protector, él es proveedor, él es la fuente de seguridad y fortalece en la unión. Ella debería saber eso. Ella debería sentirse protegida. Ella debe sentirse segura. Usted es su caballero en su armadura brillante. Y luego, en tercer lugar, no solo consideración y una medida de caballerosidad, sino que también debe mostrarle honor. Así que este amor incluye mostrar honor como coheredera de la gracia de la vida. En otras palabras, usted le está tratando como una creyente. Usted le está tratando como si fuera la comunión de los santos. Este es mi amado, mi amigo, dice el cantar de los cantares. Y ese es el tipo de expresión. Este es mi amado, este es mi amigo, somos coherederos juntos de la gracia de la vida. Participamos en común de la gracia que Dios nos ha extendido en Cristo y por la cual Él nos ha reunido en esta unión. Así que debemos amar a nuestras esposas de una manera que exprese la comprensión de quiénes son, exprese su necesidad de fortaleza y seguridad y exprese la comunión en común como herederos juntos en el reino de Dios. De modo que cedemos, como lo haríamos a cualquier otro creyente, Filipenses 2, considerando a los demás mejores que nosotros mismos. Así es como nos tratamos unos a otros en el reino. Así que esta es la definición bíblica. Debemos amar de la manera en la que Cristo amó a la iglesia. Regrese a Efesios en el capítulo 5 y quiero, en cierta manera, desglosar lo que Pablo dice aquí. Es muy simple. Entonces, ¿qué significa amar como Cristo amó a la iglesia? Muy bien, él nos va a decir. Primero, versículo 25. Él se entregó a sí mismo por ella. Él se entregó a sí mismo por ella. Ahí es donde comienza. Es amor de sacrificio, es amor de sacrificio personal. El esposo lleno del Espíritu ama a su esposa no por lo que ella puede hacer por él, sino por lo que él puede hacer por ella. Ese tipo de amor busca solo el gozo de ella, solo la satisfacción de ella, solo el beneficio espiritual de ella. Así es como funciona ese amor. Y eso amó Cristo, ¿verdad? Filipenses capítulo 2, no se aferró a lo que tenía en la gloria, la igualdad con Dios, sino que tomó forma de siervo y se humilló a sí mismo hasta la muerte y muerte de cruz. ¿Por qué hizo él eso? Fue un amor condescendiente, fue un sacrificio condescendiente por los objetos de su amor divino. Un amor verdadero nunca es tiránico, un amor verdadero es siempre sacrificado. Este es un amor como el de Cristo. Usted tiene que encontrar toda forma posible en la que usted pueda demostrar que usted se ha hecho a un lado por el bien de su cónyuge. Es amor que es así de abnegado. En Juan, un par de pasajes en Juan. En Juan 13 fue un momento del aposento alto donde Jesús había expresado su amor. Juan 13 comienza habiendo amado a los suyos que estaban en el mundo, los amó hasta el máximo. Él tenía el máximo amor por ellos. No eran muy adorables, todos discutían, todos estaban discutiendo sobre quién sería el mayor en el reino. Nadie quería descalificarse lavando los pies de otra persona. Todos pensaron que eran demasiado buenos para eso, así que no hicieron eso, lo cual era una cortesía común que debería haberse hecho antes de tal evento, tal cena. Y debido a que ellos se negaron a hacerlo, Jesús da un paso al frente y usted conoce la historia. Él les lavó los pies, se humilló a sí mismo para lavarles los pies. Y hacia el final del capítulo 13, en el versículo 34, él dice, un mandamiento nuevo os doy, que os améis unos a otros, como yo os he amado, que también os améis unos a otros. ¿De qué manera los acababa de amar? Lavando sus pies. A eso se está refiriendo. Así como yo os he amado, os amáis unos a otros. Y luego dice, en esto conocerán todos que sois mis discípulos, si tuvierais amor los unos por los otros. Y lo que él quiere decir con eso es que la definición de amor es un servicio humilde a otra persona, un sacrificio abnegado por otra persona. allá en Juan 15, en esa misma ocasión, versículo 13, Jesús dijo, ninguno tiene mayor amor que este, que uno ponga su vida por sus amigos. Entonces comienza el amor, lava los pies de alguien, y luego el amor renuncia a su propia vida. Pedro lo llama amor ectenés, amor extendido. Se estira todo lo que necesita para abrazar a su objeto. Realmente involucra la muerte del yo. Esta es la clave para un buen matrimonio. Es la muerte del yo, particularmente la muerte del yo en el esposo. Para que él, de tal manera que él se caracterice por el amor que es definido en las Escrituras en 1 Corintios 13. Usted recuerda esto, ¿verdad? El amor es paciente. Piense en esto en su matrimonio. El amor es paciente, el amor es amable, no es celoso, el amor no se jacta, no es arrogante, no actúa impropiamente, no busca lo suyo, no se irrita, no toma en cuenta el mal sufrido, no se goza de la injusticia, sino que se goza de la verdad. El amor todo lo soporta, todo lo cree, todo lo espera. Todo lo espera, el amor nunca falla. Muy bien, eso es amor divino. Ese es el tipo de amor que es derramado en nuestros corazones por el Espíritu Santo a través de la salvación, y así es como un esposo debe amar a su esposa. Y por cierto, todas esas cosas que leí de 1 Corintios 13 son verbos. Verbos, no sustantivos estáticos. No está describiendo el amor como si pudiera tomar una foto instantánea. Lo está mostrando como si fuera un video. Es un modo de vida, es ayuda y servicio humilde como un flujo continuo de vida. Así es como los esposos deben actuar hacia sus esposas. Simplemente sacando una de esas características en el versículo 5, el amor no busca lo suyo. No busca lo suyo. En el lenguaje de Filipenses 2, considera a los demás mejores que a sí mismo. Entonces, cuando un hombre está lleno del Espíritu, cuando un hombre está lleno de alabanza gozosa, cuando un hombre se caracteriza por una gratitud constante, cuando un hombre tiene un corazón sumiso, él amará a su esposa lo suficiente como para sacrificarse por ella, continuamente. Así que esto suaviza la autoridad de la que está hablando el Señor cuando él dice que las esposas deben someterse. Porque ellas están sometiendo a alguien que se sacrifica totalmente a sí mismo para guiarlas y proveer para ellas. La muerte a uno mismo es crítica. Y esa es una realidad espiritual, ¿verdad? Toma tu cruz y sígueme, muere a diario, sé crucificado con Cristo, no mires por tus propias cosas. Este es realmente el punto de partida de este tipo de amor. Usted tiene que acabar consigo mismo. Usted podría pensarlo de esta manera. Así es como podría describir morir a sí mismo. Cuando eres olvidado, descuidado, deliberadamente hecho a un lado, y te duele y hieres con el insulto del descuido, pero tu corazón está gozoso por ser considerado digno de sufrir por Cristo, eso es morir a ti mismo. Cuando se habla mal de tu bien, cuando se contradicen tus deseos, ignoran tus consejos, se ridiculizan tus opiniones y te niegas a dejar que la ira surja en tu corazón, o incluso a defenderte, sino que lo tomas todo de un modo, en un silencio paciente y amoroso, eso es morir a ti mismo. Cuando soportas con amor y paciencia cualquier desorden, cualquier irregularidad, cualquier molestia, cuando puedes enfrentarte cara a cara con la insensatez, la extravagancia y la insensibilidad, y soportarla como lo hizo Jesús, eso es morir a ti mismo. Cuando estás contento con cualquier comida, cualquier ofrenda, cualquier vestido, cualquier clima, cualquier sociedad, cualquier soledad, cualquier interrupción, por la voluntad de Dios, eso es morir a ti mismo. Cuando nunca te preocupas por referirte a ti mismo en una plática o registrar tus propias buenas obras o buscar el elogio, cuando realmente puedes amar ser desconocido, eso es morir a ti mismo. Cuando ves a otro prosperar y sus necesidades satisfechas y honestamente puedes regocijarte con él en espíritu y no sientes envidia ni cuestionas a Dios porque tus propias necesidades son mucho más grandes y en circunstancias desesperadas, eso es morir a ti mismo. Cuando puedes recibir corrección y reprensión de alguien de menor importancia que tú y humildemente te sometes tanto interior como exteriormente sin encontrar rebelión ni resentimiento en tu corazón, eso es morir a ti mismo. Le leo eso porque quiero que entienda que el rango de morir uno mismo es vasto. Entonces, en primer lugar, si usted va a amar a su esposa como Cristo ama a la iglesia, es un amor sacrificial, es un amor sacrificado. En segundo lugar, es un amor purificador. Vaya al versículo 26. Cristo amó a la iglesia y se entregó a sí mismo por ella para santificarla, habiéndola purificado en el lavamiento del agua con la palabra, a fin de presentársela a sí mismo una iglesia gloriosa, sin mancha, ni arruga, ni cosa semejante, sino que fuese santa y sin mancha. Este es el modelo, este es el estándar. Usted no solo debe sacrificarse por ella, sino que usted debe ser el instrumento que Dios usa para santificarla a ella, apartarla del pecado, lo cual significa que usted no la guía a hacer cosas que son pecaminosas. Usted no aprieta los botones calientes que inician discusiones porque usted está enojado y desencadena hostilidad hacia ella. Esto es inducir una respuesta pecaminosa. ¿Por qué? Porque está comprometido, como lo estuvo Cristo, con la gloria de su iglesia. Me encanta eso. La iglesia en toda su gloria, en doxón, todo su esplendor. La palabra podría traducirse como belleza real. Y la belleza verdadera de una mujer es esa belleza interior, ¿verdad? Eso es de nuevo, 1 Pedro otra vez. No la vestimenta, no el arreglo que ella usa y las joyas, sino la belleza oculta del corazón. Así que a usted le preocupa su belleza verdadera, lo cual significa que a usted le preocupa su pureza verdadera. Desea que ella sea sin mancha. Mancha es la palabra en el griego, o arruga, lo cual significa un defecto. O cosa semejante. Usted no quiere que nada estropee la belleza de su esposa. Y la belleza de su esposa es definida al final del versículo 27 como santa y sin mancha. Usted es un instrumento de su santificación. Usted es un instrumento de la santificación de ella. Es por eso que dije esta semana, el matrimonio es realmente el esposo haciendo cualquier cosa y todo que traiga gozo y beneficio espiritual a su esposa. Es una idea simple. Usted debe ser usado por Dios para limpiarla. Y particularmente por el lavamiento del agua con la palabra. Ese es el agente limpiador. Juan 15:3 dice que es la palabra la que nos limpia. Tito 3:5, el lavamiento de la regeneración por la palabra. Cristo purifica a su iglesia, a lavar su iglesia con la palabra. Y esa es la función del esposo. Ser el instrumento de limpieza usando la palabra de Dios para lavar a su esposa, para que la verdadera belleza de ella pueda ser vista. Jesús oró, santifícalos en tu verdad, tu palabra es verdad. La palabra es el agente santificador, la palabra limpia. Cristo ama a su iglesia lo suficiente como para sacrificarse a sí mismo por ella y luego continúa limpiando a su iglesia para que ella sea sin mancha, ni arruga, y santa, irreprensible. ¡Qué cuadro tan hermoso de cómo un esposo es el instrumento santificador del Espíritu de Dios para su esposa! Así que el sacrificio y la pureza marcan el amor que es como el de Cristo. Y no puede haber un estándar menor que este. Cristo es el estándar y su amor por la iglesia. Hay una tercera cosa que decir sobre esto. Debemos amar a nuestras esposas no solo de una manera sacrificada y purificadora, sino también de una manera que se preocupa por ella. Y eso es lo que vemos en los versículos 28 al 30. Así también los maridos deben amar a sus mujeres como a sus propios cuerpos. En otras palabras, ustedes son una sola carne. Usted debe amar a su esposa como a su propio cuerpo. El que ama a su mujer, así mismo se ama. En otras palabras, si usted quiere lo mejor para usted, entonces ame a su esposa. Porque usted realmente es inseparable de ella. Y el contentamiento de ella y el amor recíproco de ella será el gozo más grande de usted. Porque nadie aborreció jamás a su propia carne, dice el versículo 29, sino que la sustenta y la cuida, así como también Cristo a la iglesia. Y aquí regresamos a Cristo nuevamente. De la misma manera en la que Cristo cuida y sustenta a su iglesia, de la misma manera en la que Él desea lo mejor, que Él ofrece cuidado continuo. ¿Sabe? Pienso en el hecho de que Él nos ha dado todas las cosas que pertenecen a la vida y a la piedad. Pienso antes en el libro de Efesios, ¿cuánto nos ama Cristo? Él nos ama lo suficiente, si usted ve el capítulo 1, que Él nos escogió antes de la fundación del mundo, que nos adoptó, que nos redimió, versículo 7, que nos perdonó. Y todo esto Él nos concedió de manera

lugares celestiales en Cristo. De eso está hablando esto. Bendiga usted a su esposa, sacrifíquese por ella, sea un instrumento purificador de Dios en la vida de ella y llénela usted de manera abundante de toda bendición posible. El matrimonio es difícil, lo entendemos. Todos tenemos los mismos desafíos. La sociedad nos golpea, Satanás viene contra nosotros, nuestra propia carne lo hace difícil, pero aquí están los patrones y la suposición es que si a usted se le manda hacer con su esposa lo que Cristo hace al amar a su iglesia, que usted tiene el poder para hacer eso y por supuesto Romanos 5 dice que Dios ha derramado su amor en su corazón por medio de su Espíritu Santo. ¿Qué significa entonces cuidarla, preocuparse por ella? Significa asegurarse de que ella tenga todo lo que satisfaga sus necesidades. No necesariamente deseos escandalosos y extravagantes, sino que esté ella completamente provista, protegida, preservada, cuidada, con todas aquellas cosas que de manera correcta deben esperarse. Lo que usted haría por usted mismo, lo que usted haría para sí mismo, usted no lo haría menos por ella porque son una sola carne. Sustenta es la idea de alimentar. Cuida es la idea de calentar con calor corporal. Así que usted proporciona todo lo que ella necesita y usted le da la seguridad y el calor del amor y el afecto continuos. Y usted hace esto porque Cristo es el ejemplo que usted tiene. Ahora hay una característica más de este amor. Es un amor purificador. Es un amor sacrificado. Es un amor que se preocupa, cuidadoso. Y vaya al versículo 31. También es un amor inquebrantable. Y aquí hay una cita de allá atrás, Génesis 2, lo leímos antes. Por tanto, dejará el hombre a su padre y a su madre, y se unirá a su mujer, y serán una sola carne. Este es un amor inquebrantable. Un amor indivisible. Usted llega a ser una sola carne. Uno es el número indivisible, ¿verdad? Por eso Dios odia el divorcio. Lo que Dios ha unido no lo separe el hombre. Este debe ser el tipo de amor que Cristo tiene por su iglesia. Y Romanos 8 dice, nada puede separarnos del amor de Dios que es en Cristo Jesús nuestro Señor, ¿verdad? Romanos 8. Es esa misma clase de amor. Es el tipo de amor que deja atrás, palabra fuerte, significa abandonar a los padres y luego se une proscolao, literalmente significa estar pegado a, no pegado con, sino pegado a, no atorado, sino pegado a. Su diseño por Dios es ser un amor inquebrantable. Así que así es como los esposos aman a sus esposas. Ahora, si usted está viendo la idea de que un esposo tiene autoridad, lo que pudo haber pensado en el pasado sobre lo que eso significa, y es posible que usted se haya irritado hacia ese tipo de autoridad. Cualquier autoridad y responsabilidad de liderazgo que tenga un esposo debe ser definida como sacrificada, purificadora, inquebrantable y que se preocupa. Inquebrantable significa fidelidad y lealtad. Fidelidad y lealtad. Hace poco le dije a una pareja, hablándole al hombre, le dije, tu integridad y tu fidelidad son la seguridad de ella. Entonces, el esposo debe ser el que se asegure de que el vínculo nunca se rompa. Así es entonces como el matrimonio puede ser lo que Dios quiere que sea. Obviamente, todavía van a haber problemas. Es por eso que el Nuevo Testamento está lleno de todo tipo de otros mandamientos, ¿verdad? Si usted se está desviando de vivir una vida piadosa, si usted se está desviando de andar en el Espíritu Santo, si usted se está desviando de tener el fruto del Espíritu, amor, gozo, paz, paciencia, benignidad, bondad, fe, mansedumbre, templanza, si usted está funcionando de maneras carnales, hace que esto sea imposible. Pero la palabra de Dios está diciendo que no solo es posible, es mandado. Y usted tiene al tener al Espíritu de Dios todos los recursos que usted necesita para verlo cumplido. Ahora, hay un punto final aquí
que simplemente resume lo que ya dijimos. Y está en el

0: versículo 32. Describir la manera o la forma del amor que Cristo tenía por su iglesia. Pero aquí está el motivo, aquí está el motivo. Obviamente hay un motivo para su propia satisfacción personal, para su propio bienestar, para su propio gozo, para su propia felicidad y de paso para el gozo, para la felicidad de sus hijos. Sus hijos solo serán felices conforme usted esté contento con su matrimonio. Usted establece el tono. Si usted ama la forma en la que Cristo amó a la iglesia, a los hombres y mujeres, si se someten, si usted ama como Cristo amó a la iglesia, a hombres y mujeres, si se someten a la forma en la que la iglesia se somete a Cristo, sus hijos estarán en el ambiente más saludable para recibir con mayor facilidad la verdad del Evangelio. Pero hay otra cosa, además de tener un hogar feliz, que viene con esto y está en el versículo 32. Grande es este misterio. Este es un secreto que ahora está por revelarse, no revelado antes en las Escrituras. ¿Cuál es el misterio? El misterio es, esto digo con respecto a Cristo y a la iglesia, el misterio es este, que Cristo y su relación con la iglesia es el símbolo que se demuestra en el matrimonio. Así que usted tiene la responsabilidad no solo de su propio gozo y felicidad y la de sus hijos y todos los demás que se cruzan con su vida, sino que también se le da la responsabilidad de mostrarle al mundo la relación entre Cristo y su iglesia como es demostrada en su matrimonio. Simplemente piense en eso. Piense en esa responsabilidad. Ese es el motivo. Y si usted se queda corto de eso, usted ha fallado en lo que es una gran, gran oportunidad. Es un gran secreto sagrado ahora revelado que los matrimonios cristianos pueden demostrarle al mundo la relación entre Cristo y su iglesia. Esposa sumisa, obediente, cumpliendo con todas las responsabilidades de amor por su marido y sus hijos, un esposo amoroso que es sacrificado, purificador, que cuida de ella y es fiel. Esta es la imagen del matrimonio que demuestra la relación de Cristo con su iglesia. Supongo que la pregunta al final entonces es que debemos preguntarnos, cuanto más se acercan las personas a nuestro matrimonio, se acercan más a ver la relación entre Cristo y su iglesia, porque esa es la responsabilidad. Es un llamado alto. Estar casado es un llamado muy alto. Es la gracia de la vida. No se embarque a la ligera, pero cuando lo haga, entienda que, como creyente, ahora se le ha dado a usted la responsabilidad de mostrar el misterio de la relación entre Cristo y su iglesia. De tal manera que el matrimonio no solo en sí es una realidad maravillosa, sino que es simbólico de la obra de Cristo y su amor por su iglesia. Así que tenemos que pensar si nuestro matrimonio demuestra eso. Y eso nos lleva al versículo 33. Y esto es solo un resumen. Después de todo esto, cada uno de vosotros, regresemos al principio, ame a su mujer como a sí mismo, y regresamos al amor, y la mujer debe no obedecer, y la mujer no obedece, sino que respete a su marido. De lo que estamos hablando en un matrimonio no es de dominio y sumisión, estamos hablando de amor y respeto, ¿muy bien? Estamos hablando de amor y respeto. Esas son las palabras de resumen que definen amor y respeto. El amor y el respeto, el amor y el respeto harán un matrimonio bendecido y un testimonio maravilloso de Cristo y su iglesia. Padre, venimos a ti ahora al final de nuestro tiempo juntos, agradecidos porque nos has guiado nuevamente a la verdad. Gracias por el matrimonio, gracias por todos los que están aquí casados. Señor, ayúdanos a todos a vivir los principios del matrimonio que han sido establecidos tan claramente para tu honor, gloria y gozo, y para que seamos incluso un testimonio de la realidad del amor de Cristo por su iglesia. Lloro por aquellos que están luchando en su matrimonio. Ruego, Señor, porque tu gracia sea abundante, que encuentren el camino hacia la obediencia y de ser llenos y a ser llenos del Espíritu Santo, la adoración gozosa, la acción de gracias constante y la sumisión mutua para que sus matrimonios puedan ser todo lo que tú quieres que sean. Que nunca estemos buscando a alguien que sea perfecto, que nunca estemos insatisfechos con la pareja que nos has dado, sino que nos regocijemos con gozo pleno, que siempre vivamos en la realidad maravillosa de que Dios nos ha dado al compañero o compañera que nos ha dado para amar como Cristo amó a la iglesia y para respetar como la iglesia respeta a su Señor. Vemos esta sociedad que nos rodea y entendemos que está muy, muy lejos de cualquier pensamiento que se ha captado por esta cultura contemporánea, donde todo es egoísmo, todo es gratificación, mucha gratificación sin responsabilidad. Señor, que Grace Community Church sea un lugar donde el matrimonio virtuoso sea visible por su pureza y gozo. Esa sería nuestra oración. Danos un amor y respeto más grandes el uno por el otro porque honra tu nombre. Y es en ese nombre que oramos. Amén.
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2: La Biblia dice, dad y se os dará, y dice que vas a recibir medida apretada, rebosante, maravillosa. Dice, darán los hombres a tu regazo. ¿Sabe lo que Dios usa para bendecirte? Gente. Yo sé que nosotros queremos que lleguen ángeles, pero Dios usa gente. Y el problema está cuando no sabemos reconocer a la persona que Dios envió a bendecirnos. Porque podemos caer en el problemita que cayó la mujer viuda cuando llegó Elías. Estate tranquilo, de que pidiéndome lo mío, ¿qué es lo que te pasa? El tipo dijo, yo no vine a pedirte, yo vine a darte años de abundancia. ¿Alguien está entendiendo eso? Si usted no aprende a reconocer los enviados de Dios, usted probablemente evite la bendición que ellos traían. Y hoy, de la manera más extraña, yo te voy a enseñar por la palabra cuáles son esos enviados. Mira esto. Job 12:7. Y en efecto pregunta ahora a las bestias. Que le pregunte a las bestias. y ellas te enseñarán como una bestia me va a enseñar. A las aves de los cielos y ellas te lo mostrarán. O habla a la tierra y ella te enseñará. Los peces del mar lo declararán también. ¿Qué cosa de todas estas no entiende que la mano de Jehová la hizo? ¿Alguien está entendiendo eso? Pon la mano en tu corazón y dile: Padre, dame entendimiento para comprender tu palabra en el nombre de Jesús. Ahora dar el mejor aplauso que le hayas dado al Señor. Y siéntate un momento. ¿Qué escritura tan rara es la verdad? Porque lo que te está diciendo aquí la palabra es que hable con los animales y los animales te van a enseñar misterios de Dios. Eso es lo que dice aquí. Que hable con los peces, que hable con las aves, que hable con los animales que se arrastran, con las bestias. Eso es lo que te está diciendo la escritura. Es una escritura sumamente extraña. ¿Debieron decir amén allí? Si esta escritura se toma con ojos naturales, es la cosa más rara. Porque entonces tú tienes que ir a hablarle al perro tuyo o al gato tuyo. Pero como la Biblia es un libro espiritual, vamos a entender un principio en este día. Y es este: muchos de los animales en la Biblia son símbolo de personas que llegan a tu vida. Antes de que te friquees, ¿ok? Te lo voy a poner de esta manera. En el Salmo 42:1, David se compara a un siervo, a un cervatillo. Él dice: como el siervo brama, así soy yo. En Isaías 40:31, dice que levantarán alas como águilas. Está hablando de gente, digan gente. En Mateo 10:16, dice que tenemos que ser prudentes como serpientes y sencillos como palomas. Otra vez, comparando seres humanos a animales, figurativamente. En Proverbios 28:1 dice que el justo está confiado como un león. En Oseas 4:16 dice que Israel era como una novilla. Hasta Jesús, digan Jesús, no solo fue llamado el Cordero de Dios, sino que el Espíritu Santo descendió como ¿qué? Como paloma. Y en Mateo 23:37, Él dijo: como la gallina protege a sus polluelos, yo quise proteger a mi pueblo. Hasta ahora están siguiendo eso. Obviamente, en ninguno de estos pasajes se está hablando de animales, sino de personas. Hasta ahora me están siguiendo. Entonces, si hay una licencia para que tú entiendas que detrás de ciertos animales hay personas. ¿Ya entendiste a dónde viene la revelación de la palabra? Por tanto, en la Biblia hay una serie de animales que son símbolos espirituales de personas que van a llegar a tu vida a levantarte, a bendecirte, a corregirte, a enderezarte, a ayudarte. Y si tú no lo aprendes a reconocer, probablemente tampoco vas a recibir la bendición que ellos traen. ¿Hasta ahora me estás entendiendo? Y aquí viene el primer animal que quiero que reconozca: es la burra de Balán. En Números 26:21 está la burra de Balán. Y este es un tipo de persona que Dios va a enviar a tu vida, que no es brillante, súper inteligente, pero en momentos donde tú estás tan ofuscado que no ves, van a ver lo que tú no puedes ver. Porque no lo van a ver con el intelecto, lo van a ver con la revelación de Dios. Y Dios te va a poner esa burra al lado tuyo. ¿Sabes para qué? Para que cuando usted esté caminando mal, la burra le diga: eso no es por ahí, compadre. Y te vas a friquear, porque la persona que va a venir a decirte eso no es súper inteligente, no tiene los dones que tú tienes, no tiene las habilidades que tú tienes, pero está viendo lo que tú no puedes ver. Anda, anda. Es por eso que usted no puede menospreciar a nadie. Usted tiene que aprender a identificar el que, aunque sea sin gracia, sin dones, sin dinero, sin talento, cuando te esté diciendo la verdad, lo que usted sabe en el corazón, usted lo acepta. En Números 22:33, el ángel dijo: si la burra no te hubiera apartado, yo te mato. Así le dijo a Balaán. Y hay gente que va a parecer burdo, pero te van a salvar la vida. Naamán era un general, un tipo con dinero, con talento, con posición, con todo. Y una sirvienta esclava le dijo a él: es por aquí que te tienes que tirar. ¿Y por qué esa mujer, sin dinero, sin estatus, sin nada, le dijo a ese hombre por dónde ir? El hombre fue salvo. Y usted va a tener que dejar su privar en que usted sabe mucho, porque a veces el que menos sabe, el burro más burro, te va a decir a ti lo que Dios quiere. Y el orgulloso, el egocéntrico, nunca le permite a una persona de menor condición guiarle, cuando la guianza no viene del intelecto humano, sino del corazón que está pegado a Dios. Síguete llevando nada más del doctor y del abogado, en vez de llevarte de cualquier persona que ha pasado 2 días en un closet de oración. Andamos como el mundo, pensando que solamente el que tiene cierto conocimiento es el único que puede hablar a nuestra vida. La Biblia dice que muchos en el reino no son ni nobles ni doctos, pero Dios los escogió para avergonzar a los sabios. Hay un conocimiento que no viene de aquí, viene de aquí. Y ese es el que tú necesitas en momentos donde usted no puede ver lo que otro puede ver. Una galleta que está al lado de tú, es que está para ti. La segunda persona que Dios va a enviar a tu vida son los cuervos de Elías. Primera de Reyes 17. ¿Y sabes quiénes son los cuervos de Elías? Los peores impíos, gente maldita, porque los cuervos eran malditos, eran considerados inmundos. Pero en un momento Dios te va a mandar ese hijo del diablo para que te bendiga. ¿Ustedes saben quién fue que le abrió la puerta a los espías para que tomaran Jericó? Una sustituta que sustituye a las esposas. Una prostituta. ¿Ustedes saben cuál fue el hombre que Dios llamó su ungido? Un emperador corrupto y asesino llamado Ciro. Y dijo: mi ungido yo lo voy a usar. Excuse me. ¿Ese tipo un desgraciado? Sí, pero yo lo voy a usar. Porque en un momento dado un cuervo puede ser la clave de que las cosas salgan bien en tu vida. La samaritana, una mujer que le gustaba el camanche, que va a ver que tu gatonga, tenía un viaje de tipo. Y esa fue la primera predicadora que Jesús ungió para predicar sobre él. y trajo toda una ciudad. Parece que no me están oyendo ustedes. Y aquí es donde viene el problema, religioso fariseo. Cuando tú solamente crees que los puros son los que te pueden ayudar, estás mal. Habrá momentos donde Dios permita que un cuervo te alimente. Porque no es el vehículo lo que tienes que ver, es quién lo envió. Es más, ¿quieres que te diga algo ahora mimito? Aquí entre tú y yo. Va a haber veces que Dios le habla a un cristiano y el cristiano no quiere oír y le habla a la vecina media santera de al frente y esa va a escuchar. Ah, me van a dejar solo, como que no es con ustedes. Ahora me dejaron solo, ¿verdad? Pero cuando tú eres muy religioso, tú vas a rechazar a la gente desde que tú lo ves. Dices, ¿qué puede traer este tipo? Los cuervos también alimentan a los profetas. Lo voy a decir otra vez, los cuervos también alimentan a los profetas. ¿Sabes una cosa? Dalila fue la puerta para que Sansón destruyese a los filisteos. Y dice la Biblia que Dios le dio permiso de casarse con esa mujer. Ah, le desbaraté la teología a dos o tres gente, ¿verdad? Ah, tú sabes la murmuración que hubiera habido hoy si el gran Sansón se casa con Shakira. Eso fue lo que le pasó a Moisés. Moisés se casó con una mujer cusita. ¿Sabes lo que es una mujer cusita? Una negrita. Y la hermana de Moisés era del Ku Klux Klan. Y dijo, esa negra bembona. Y Dios le dijo, ajá, tu prima es blanca, pues te voy a dejar blanquita de lepra. Para que siga. La dejó ñañarosa. Porque nuestros prejuicios, la vaina más maldita que hay. No había otra manera de decirlo, ¿eh? Yo lo dije como tengo que decirlo. Para que te quede bien real en el cassette, en el chip, te quede bien real. El que tiene prejuicio pierde la bendición. Naamán dijo, Abán y Farfar son mejores ríos y están en Damasco. Dijo, sí, pero ahí no te voy a sanar. Te voy a sanar en el lodazar del Jordán. Tres. El tercer tipo de persona es la ballena de Jonás. En Jonás 1.17, para los teólogos, porque siempre ahora escriben ahora, no era una ballena. Dime entonces que era un guppy. Retrasado mental. Cada vez que uno habla algo hoy en día, siempre hay dos o tres teólogos, siempre metidos en las redes sociales, a corregir a uno. Se dice que era un gran pez, y no hay un pez más grande que la ballena. Entonces ellos quieren corregirte a ti. No, era un goldfish, pero engrandecido. Pero la ballena de Jonás es un tipo de persona dura, agresiva, pesada, que Dios pone en tu camino para forzarte a cumplir tu propósito. Y a nosotros no nos gusta ese tipo de gente. La ballena de Jonás no le pidió permiso. La ballena de Jonás no le dijo, excuse me, Jonás, te voy a llevar allí. No, fue ñácata, diga ñácata. Eso es lo que tú necesitas. Una gente que te dé una galleta. Cuando tú le digas, no, no sé si puedo seguir con mi grupo. ¡Tituá! ¡Fresco! Yo te digo, a mí un brother me regaló un peinecito. Y es loco por usarlo que estoy. Yo a cualquiera lo peino y le doy una galleta. O sea, lo disparate que la gente. Y tan siempre. Hay dos cosas que yo agradezco en la vida. Todos los días. Uno, que tú no eres Dios, porque ya tú me hubieras matado. Y otro, que yo no soy Dios, porque ya yo te hubiera matado a ti 10 veces. Yo quisiera saber cómo es que Dios mira a la gente tan ñoña y tan babosa. También son líderes que siempre están, que es el grupo, que es el otro, que es aquel. Mira, aquel, él me mintió. Él me dijo, esa maricada, chico. No, tú te vas a sentar al lado de hombres que partieron por la mitad con una sierra. A Juan lo metieron 5 veces en aceite caliente y no lo pudieron matar. ¿Y qué tú vas a decir? De mí hablaban todas. Y hubo una que me cortó los ojos. ¿What? Ahora mismo hay cristianos que están siendo asesinados junto a su familia por su fe. Tú andas peleando porque un hermano, porque un papá. ¿Sabes lo que tú necesitas? Un cristiano ballena que te haga ñacata. Cállese la boca. Camine. Okay. Shut up. ¿Cuántos conocen esos cristianos ballena? ¿Cuántos los conocen? ¿Ustedes se acuerdan de Mardoqueo? Mardoqueo le dijo, mira, peluca, a Esther, sigue en el espejito ese, que te voy a dar con el espejo. A ti te va a ir más mal que el diángeles si tú no buscas el propósito de Dios. Y Esther despertó. Nosotros necesitamos gente así. Aquí hay gente que están en una iglesia, en un ministerio, que gana 200 almas cada semana. Y ellos no hacen nada. No mira a los lados ahora. No hacen nada. Mucha filosofía, mucho. La Biblia dice que el árbol se conoce por el fruto. Si tú no me enseñas fruto, yo no creo en tu filosofía. ¿Cuánta gente tú tienes en tu red, Juan? 250 hombres. Lina, ¿cuánta gente hay en la red? 700 mujeres. ¿Y usted, César, cuánta gente tiene? 270 gente. Eso es fruto. ¿A tú quieres que yo te juzgue a ellos porque ellos cantan bonito? ¿Porque ellos tienen filosofía? No. No importa qué tan bonito luce un árbol de mango, si no da mango no sirve. La Biblia dice que la rama que no da fruto, ¿qué se hace? Se corta. Why? Porque la rama que no da fruto hace que el árbol se debilite. El cristiano que no gana almas en un ministerio, que quiere hacer cualquier cosa menos eso, debilita el ministerio. Teólogos, ¿por qué está? Ni que tú tengas la teología más grande, yo te voy a permitir darla aquí. Aquí el teólogo soy yo. La Biblia dice que como es el pastor, así son las ovejas. Tu teología no sirve aquí. I don't give a flip. Que tú estudiaste en Jurumucú de los Palotes. Cada padre tiene su ordenanza para su casa. So, no importa que tú te hayas graduado de una universidad bíblica, that ain't gonna work. Tú sabes lo que a mí me impresiona, que tú vengas con 18 personas aquí, que lo hayas arrebatado del fuego, que estés discipulando, que tengas un grupo. Gus, tú empezaste con un grupo, ¿verdad? ¿Cuántos años? Ni lo podemos calcular. Pregúntale a ChatGPT 2001. Dani, ¿desde cuándo tú tienes un grupo? 24 añitos. 24. Yo acabo de ver una foto que estamos nosotros con Angelina cargada. Cuando me dolió, en ese tiempo no me dolió la espalda y después sí me dolió. Nada más de ver la foto. 24 años discipulando gente. 24 años ganando almas. 24 años arrebatándole al diablo las almas. 24 años. 24 años yendo a Éxodo. 24 años echando fuera demonios. 24 años restaurando matrimonio. 24 años haciendo mejores padres, mejores madres, mejores hijos. 24 años. ¿Y sabes lo que se necesita en la iglesia? Ballenas. Que te traguen y a la mala te arresten y te lleven. Perdón, pero si tu objetivo es tener un gallinero para producir huevos, las gallinas ponedoras son las jefas. Y la gallina que no pone, va una sopita. Eso es lo que dice Lucas 15. El árbol, la rama que da fruto, se cuida, se poda, se arregla. La que no da fruto, se corta. Se hace un té. Pablo le hablaba a Timoteo. Usted necesita avivar el don que usted recibió. Usted necesita caminar como un soldado. Pablo no decía Timo. Timo lindo. Pablo un caballero. Débora le dijo a Barak, ¿qué es lo que te pasa a ti, Manuel Soto? Esa es la traducción dominicana. Débora le dijo a Barak, tú sabes lo que Dios quiere que tú hagas, que tú estás sentado haciendo nada. Esa es una ballena. Esa es una ballena. Y necesitamos esa gente. Necesitamos esa gente. Necesitamos esas galletas sin mano. La gente que no viene a decir, ni. ¿Sabes lo chévere que es una gente que tú le vengas con una ñoñería? No, pero que yo quería que te diga, no, no seas tan estúpido, men. Es un hombre. ¿Qué le pasa? Exacto. Eso es. Esas son las frases de la bañera. Ñoño de la porra. Seré yo tu mamá. Juan el Bautista le decía a la gente, generación de víbora. Ay Dios, yo no vuelvo a esa iglesia, a mí me ofenden. Jesús le decía, hipócrita. Jesús lo último que hacía cuando tú venías, dije, ora por mí, Jesús, lo hacía y te escupía. Imagínate que yo tengo un servicio de escupir gente aquí. La gente que es tan fina hoy en día. Viene a la iglesia y dice, ay, no me gusta porque ese tipo es como muy rústico. Pero van y se emburujan en un trabajo por 3 pesos a la hora con cualquier gente. Pero ellos quieren que en la iglesia lo mimen, le saquen los gases, le aguanten las babosadas que el mundo no le aguanta. El reino de los cielos sufre violencia y solo los violentos lo arrebatan. Esto no es más gente ñoña. Dile al que está a tu lado, yo voy a ser tu ballena. Aquí hay mucha gente que lo que está es falta de chancleta. Aquí hay mucha gente que le debieron dar 10 veces más golpe. No te quitaron la ñoñería, dice que la necedad del corazón del individuo es a palo que se arranca, lo dice el proverbio. Hay gente que debieron darle palo. Dile a que está a tu lado, ¿te dieron suficiente palo? 4. ¿Están aprendiendo algo? La cuarta persona que va a llegar a tu vida son los leones de Daniel. Daniel 6:16. Estas son personas hostigadoras que Dios permite que te rodeen y que te causen aún angustia, pero no te pueden dañar. Y va a haber gente que te va a rodear como esos leones. Tú vas a sentir el aliento y la incomodidad. Y están hablando de ti y te están criticando. Pero Dios le va a cerrar la boca y no va a permitir que te pongan un dedo encima. Yo no sé a quién fue que yo vine a hablar de hoy. Entonces, ¿para qué Dios lo permite? Porque eso desarrolla tu carácter, tu celo, tu fervor, y tú aprendes a servirle a Dios a pesar de ser perseguido, criticado, ultrajado, rechazado. Y cuando Dios lo agarra y le cierra la boca, tu fe se dispara 200 millas para arriba. Y cuando usted sale de ese círculo malvado, usted sale con una nueva unción, con una nueva fe, con una... ¡Ay, ay, ay, ay, ay, ay, ay, ay, ay, ay, ay! ¿Y tú te crees que los cristianos se desarrollan cuando todo el mundo... ¡Alabín, alabán, alabín, bomba! A Jesús lo rechazaban, a los discípulos lo perseguían, a los profetas lo apedreaban, lo metían preso. ¿Qué tanto te quejas? Mucha de esa gente que te está atacando te está moldeando. Ah, pero a lo mejor ustedes creen que yo no tengo perseguidores. Todos los días se levanta uno nuevo. Porque hay una cuestión que se llama envidia, que muchos evangélicos disfrazan de discernimiento espiritual. Entonces ellos disciernen la herejía y disciernen esto. Y si fueran tan espiritual, ¿tú crees que estuvieran tirando piedra? Mentira. El que mira la paja en el ojo ajeno es porque tiene una viga en el ojo. ¿Ustedes se acuerdan de Amán? Se dedicó a perseguir a Mardoqueo. ¿Y qué le pasó a Amán? Le dieron guiso. ¿Recuerdan a Absalón, que persiguió a David, su propio hijo? ¿Qué pasó con Absalón? Le dieron guiso. ¿Recuerdan a Judas Iscariote? Le dieron guiso. Porque todos los que te persiguen, todos los que conspiran contra ti, todos los que te atacan, van a encontrarse cara a cara con el Señor. Más le vale amarrarse una piedra de molino y tirarse al mar que seguir persiguiendo. Pero se necesitan los leones. Y Dios te lo va a enviar. Y le van a dar vuelta a tu familia y a tu casa. Y todo eso lo único que va a hacer es que va a desarrollar en ti un espíritu de guerra. Esto no es el cielo, compadre. Esto no es el cielo, comadre. La gente dice que Canaán es un tipo del cielo. Absolutamente no. Porque en Canaán había guerra y había gigantes. Y en el cielo no va a haber guerra ni gigante. Canaán es un tipo de reino. En el mundo tendréis aflicción, pero confiad porque yo he vencido al mundo. No ha habido un hombre santo en la Biblia, ungido, que no haya sido perseguido. ¿Qué te hace pensar a ti? Que no te... Si hasta Jesús le llamaron endemoniado. Y Jesús lo dijo. Jesús dijo, a mí me llamaron endemoniado, ustedes también. A mí me persiguieron, ustedes también. A mí me mataron y a ustedes lo van a tratar de matar. Y llegará tiempo donde matar a uno de ustedes va a celebrarse como que fue un acto de Dios. Si tú no entiendes eso, te han pintado el reino de la peor manera posible. El reino es un reino de guerra. Jesús dijo, yo no vine a traer paz, yo vine a traer guerra. Usted está en guerra con todo el mundo. Lo que pasa es, a mí me decía Joe Rosas, que en Vietnam tú pasabas por el lado donde estaban los italianos y toditos estaban asoleándose, los pantalones tenían plisas, los zapatitos sin media, eran como bien chévere los italianos. Como que no creían mucho en la guerra, era como más chulería. Y tú oías la música, estaban jugando tenis y todo eso. Hay gente que está en la guerra, pero está jugando en la guerra. Y tú piensas que porque tú estás jugando no hay guerra. No, sí la hay. Y si te descuidas te arrancan la cabeza. Usted tiene que estar bien pendiente de que todo eso que está pasando a tu alrededor tiene un propósito. Y ese propósito es desarrollar el guerrero en ti. Los guerreros no se hacen en la comodidad, se hacen en la guerra. Por eso dice la Biblia que Pablo le dijo, sufre penalidades como un buen soldado. Así se desarrolla el guerrero. Y tú lo quieres todo muy homogéneo, muy pasteurizado y homogenizado. No funciona así. En el momento en que Jesús recibe el Espíritu Santo, el mismo diablo vino de frente contra él. Tú quieres unción, tú vas a tener que confrontar al diablo. Y muchas veces el diablo va a venir en forma de familiares. ¿Sabe cuál fue el diablo para David y sus hermanos? ¿Sabe cuál fue el diablo para José y sus hermanos? Es por eso que tampoco te extrañe cuando dos o tres hermanos te caigan arriba. Vamos a dejarlo ahí porque ya lo estoy viendo que se están friqueando ching a ching. Cinco. La quinta persona que va a venir a tu vida es el carnero de Abraham. En Génesis 22:13, cuando Abraham tenía que sacrificar a su hijo por orden de Dios. ¿Cómo? ¿Que Dios le pidió eso? Yes. Y hay gente que si tú le dices que Dios dice que diezmes, eso no es cierto. No. Liar. Cuando Dios le dice que sacrifique a su hijo, de repente aparece un carnero que sustituye a su hijo. Y ese es un tipo de persona que Dios va a enviar a tu vida como una recompensa a tu obediencia. Estas son personas que aparecen en tu vida como un premio de Dios. Dispuestos a cualquier sacrificio por ti o por tu familia. Me están dejando solo. No por idolatría, sino porque Dios lo amarró a tu propósito. Dice la Biblia que el carnero estaba trabado en un zarzal. Si él se hubiera querido soltar, no podía. El único que lo podía soltar para que él cumpliera el propósito era Abraham. Y así mismo hay gente en tu vida que Dios va a traer. Cada vez que tú le obedezcas, Dios trae gente así, que están dispuestos a darlo todo por echarte una mano, por empujarte hacia adelante. Porque cuando tú das, los hombres dan a tu regazo. Y es el tipo de gente que llega y te dice, no los plagosos, porque yo hay plagosos en todos sitios. Pero la gente que te dice, contigo en las buenas y en las malas, para lo que sea, incondicionalmente. Y cualquiera dice, pero tú estás idolatrando. No, eso no es idolatría. Eso se llama estar amarrado a un propósito. ¿Tú estás entendiendo? Eliseo no idolatraba a Elías. Eliseo sabía que el propósito de él estaba amarrado a Elías. Y hoy en día le hubiera dicho un bobo de la yuca, oye, pero tú estás idolatrando a Elías. No, yo estoy persiguiendo mi propósito, porque mi propósito está amarrado a ese hombre. Que está a tu lado, te dije que esto era para ti. Jonatán reconoce a David y David reconoce a Jonatán. Y de repente Jonatán dice: güey, legalmente yo soy el rey, porque él era el príncipe. El reino es mío. Mi papá se va a morir y yo voy a heredar el reino. Pero me di cuenta que él es el que Dios está poniendo. Yo voy a hacer un pacto con él, que hasta la muerte lo voy a seguir. Y oye esto, él renuncia al rey, él renuncia a su papá, él renuncia a todo, porque entendía que ese hombre, Dios lo había amarrado a su propósito. Are you getting this? ¿Ustedes saben cómo le dijeron a David los hijos de Gad? Le dijeron: somos ahora carne de tu carne y hueso de tus huesos. ¿Dónde oyeron eso, ellos eso? Claro. Ellos le estaban diciendo: así como hay un compromiso y un pacto entre un hombre y una mujer en matrimonio, nosotros tenemos un pacto contigo y te vamos a seguir, te vamos a defender, vamos a morir. Ah, pero hoy en día cualquier persona que es leal a un hombre de Dios es un idólatra. A los hombres no se le idolatra. A los hombres no se les... Mentira. Pablo decía: síganme a mí como yo sigo a Cristo. Y la gente que iba por Gedeón decía: por Jehová y por Gedeón. Pero hoy en día no hay lealtad a los hombres de Dios. Hoy en día la gente llega aquí y dice: ese es mi papá. Y de repente se va a otra iglesia: ese es mi papá. Y de repente se va a otra iglesia: ese es mi papá. Usted es huérfano, compadre. Usted se está engañando a usted mismo. Usted no tiene lealtad sobre ninguna persona. Dice la Biblia que si usted no respeta y no ama al hombre que ve, no respeta al Dios que no ha visto. Te lo voy a dejar ahí. Te lo voy a dejar ahí para que no te amargues. Señoras y señores, yo voy a dejar la mitad de este asunto para el domingo. Así me gusta. Me gustan las mentiras piadosas. Si alguien me ayuda en el piano, les voy a decir eso. Cuando nosotros oramos hoy en día para que Dios cambie nuestra situación, para que Dios cambie el marco de lo que estamos viviendo o el predicamento en el cual nos estamos desenvolviendo, Dios no te va a mandar un animal. Los tiempos han cambiado. Nosotros no vivimos con animales. Hay gente que son como animal, pero es otra cosa. El asunto es: antes el hombre vivía interactuando con animales el día entero. Hoy no, hoy tú interactúas con personas. Por eso es que en vez de Dios mandar un burro, un caballo, una serpiente o una ballena, te va a mandar una persona que tiene esas características y va a cambiar tu situación por Dios. La única interacción que nosotros tenemos hoy con animales es alguno que tenga un perro o un gato. El resto es con personas. Por eso Dios no puede enviar un animal, te tiene que enviar una persona. Cuando tú oras, Dios te va a enviar una persona que como un burro te guíe, que como un cuervo te alimente, que como un pez te force a tu destino, como lo hizo con Jonás, que como un león te enseñe que tu Dios te cuida, que como un carnero libre a tu familia, que como un gallo despierte tu conciencia, que como un pescado cambie tu economía, que como un oso te defienda, que como una paloma te unja para comenzar de nuevo, que como un pollino cargue tus sus cargas. Por tanto, aquí viene lo más importante del mensaje. Y le guardé la mitad del mensaje para el domingo. Pero necesito que entiendas esto, porque si no, nada de lo que he dicho tiene sentido. ¿Cuál es la razón por la cual Dios me dio esta palabra para ti? Para que cuando esa persona llegue a tu vida, tú no rechaces lo que trae de Dios. Entonces, ¿cuál es la actitud que usted necesita para que eso no pase? Usted necesita ser abierto. You need to be open. Tú necesitas despojar tu mente de tantos prejuicios, de tantas barreras, de tantos tabúes que te llevan a rechazar a todo el que no viene exactamente de la manera que tú pensaste que tendría que venir. Usted tiene que estar abierto a lo sobrenatural, a lo diferente y a lo anormal. Usted tiene que estar dispuesto a recibir de Dios por vehículos inesperados y aún inadecuados. Usted tiene que tener un corazón lo suficientemente alineado con Dios que usted pueda discernir cuando algo viene diferente. ¿Cuál fue el problema de los fariseos? Ellos tenían en la cabeza que Jesús tenía que venir de una manera y Jesús vino de otra. Y se desajustaron. ¿Cuál fue el problema del pueblo de Dios cuando salió a buscar el pan? Que el pan no vino como ellos conocen pan. Vino como una semilla de culantro que se llamaba maná, que quiere decir, ¿qué es esto? Dios lo hizo a propósito para que confiasen en él y no en el vehículo. Cuando viene un Uber, usted no confía en el Uber, usted confía en la aplicación. Y si la aplicación te dice que ese es tu Uber, tú lo crees, si no, no te montes, bobolongo. La aplicación te dice que Jeffrey va a venir en un carro Toyota Camry azul. Pues si viene un Volkswagen amarillo, no te montes. Porque usted no puede juzgar lo que viene, usted tiene que juzgar quién lo mandó. Usted tiene que ser abierto. Los prejuicios tienen que desaparecer. La religiosidad tiene que desaparecer. Dice la Biblia que cuando iban caminando camino a Emaús, los discípulos iban hablando de Jesús y dice que Jesús se le apareció. Oye bien, y léelo en otra forma. ¿Usted oye, hermano? Te lo digo otra vez. Jesús se apareció en otra forma. ¿Y por qué? Porque él quería que ellos lo reconocieran con esto. No con esto. Él quería. Y después pasó. Pero it was too late. Ellos dijeron, pero claro que era Jesús. No ardía nuestro corazón adentro. Y el otro dijo, sí, pero fuimos muy brutos para darnos cuenta. Porque ellos lo estaban mirando con esto. No con esto. Y Dios te va a mandar gente que son totalmente contrario a lo que tú pensaste, pero va a ser un vehículo de Dios para cambiar tu vida. Yo probablemente puedo ser el pastor que tú nunca pensaste que ibas a seguir. ¿Por qué se ríe? Porque yo sé que soy como al revés de todo. Pero Dios te mandó aquí, no te mandó allá. Aprende a discernir con esto. Las oportunidades, las bendiciones, las puertas abiertas, los rompimientos, la gente que te va a guiar, te va a ayudar, te va a corregir, te va a levantar. Sé lo suficientemente.

0: Aprende a ser humilde. Aprende a ser corregido. Aprende a ser guiado. Porque tan cierto como que el día es día y la noche es noche, Dios te va a mandar una gente que no está de acuerdo a tus estándares. Y esa persona te va a decir a ti, no es por ahí. Lo que tú me estás hablando, si yo soy una persona que... Jesús aparece en otra forma y ellos no lo recibieron. Ellos no lo escucharon. Ellos no le hicieron caso. Porque no era lo que yo creía. Este mensaje es para abrirte los ojos a cosas que son inusuales. Termino con esto. Ok. ¿Qué hubiese pasado si estos hombres de la Biblia hubiesen rechazado esos animales?
1: Porque ¿quién dijo que Dios habla por animales?
0: Nunca hubieran recibido la ayuda y la bendición. ¿Alguien me está entendiendo, verdad? Eso es lo que pasa hoy en día, no con animales, sino con personas. Somos tan antipáticos. No hay una cosa más antipática que un evangélico. Te lo voy a decir ahora mismo a quemarropa. Muchísimas mujeres están en las iglesias rodeadas de una caterva de hombres y toditos están enamorados de ella. Pero ya dicen que no hay hombre. Así mismo cuando dicen que no hay zapatos en el closet, tienen 273. Muchísimos hombres tienen lo mismo. Muchísima gente que dice que aquí no hay oportunidades, que aquí no se puede. Todo eso está en tu cabeza. Porque tienes un montón de tabúes. Necesitas un pulgante. You're full of it. Va a llegar un cristiano ballena. A ti va a llegar un cristiano que tenga la forma más extraña e indocta. A ti va a llegar una burra de manada. Va a llegar. Y cómo tú recibas eso va a determinar si tu próximo paso es de victoria o de total derrota. Tanto lo único que yo quiero en esta noche es que por lo menos tú tengas un corazón dispuesto a ser abierto a cosas que son inusuales, porque eso es lo único que puede garantizar que lo que Dios envía a tu vida te llegue. Ponte de pie. Yo tenía un brother aquí en la iglesia. No voy a decir quién es porque ustedes son bien chismosos. Yo tenía un brother que me dijo: oye, pastor, ¿tú conoces a fulana? Pues claro que sí, por mucho tiempo. Me dice: a mí me encanta esa mujer. Digo yo: ¿en serio? Ah, pero vamos a presentártela. No, si yo me he presentado 7 veces. Pero cada vez que yo me presento, esa mujer me habla como que yo fuera un chicle en la suela del zapato. Entonces yo le dije: te voy a echar una mano. Día me acerqué, llamé, hice la conexión. A ver, tú sabes que es un tipo chévere, que sé yo qué. A veces se necesita una manito, señores. No sean así, por Dios. Yo le hice una introducción ahí un poquito diferente.

0: tengo, dejé. A lo que sé yo, ¿cuántos meses? El tipo viene y me pasa una cuestión. Digo yo, ¿qué es esto? La boda, el pastor. ¿La boda de quién? ¡Mía! ¡Funcionó! Un pastor, de repente ya como que bajó la guardia cuando tú le dijiste que yo no era un criminal. No me pongan a mí a eso, que yo no soy Celestino ni nada de esa cuestión, ¿eh? Estoy dando un ejemplo. Pero ¿cuál es el lío? Se casaron, están felices. Pero ¿tú sabes cuál es el problema? Que ese tipo no lucía como lo que ella se había hecho en el cráneo. Y como él venía en una forma diferente, como a veces Dios envía gente, este no es mi destino. Y resultó que sí lo era. Y si ella hubiese sido un poquito más abierta, se hubiera dado cuenta un año antes y hubiera dejado de dormir sola por menos tiempo. No seamos tan antipáticos, no seamos tan pesados, no tengamos tantos prejuicios, no seamos tan religiosos, no seamos tan legalistas. El legalismo es tan horrible que hasta puede rechazar a Jesús mismo. Imagina cuando Dios le dijo a Moisés, hazme una serpiente de bronce. Ese tipo dijo, eso es brujería. La serpiente es un animal maldito. ¡Ah, raba, saca! La serpiente es un animal maldito. A ver, ¿qué verso dice? No tenía. Era la primera vez que Dios, pero él fue abierto. Él tuvo una comunión tan profunda con Dios que se dio cuenta que aunque era inusual lo que Dios le pedía, era lo correcto. Y usted tiene que estar así de pegadito con Dios, que aunque las cosas vengan de una forma diferente, usted reconozca a Dios por esto y no por esto. Eso vale un mejor aplauso, yo creo. Mire, ¿puedo decir algo? Aquí de corazón. A veces las cosas de Dios que terminan por ser una bendición comienzan súper incómodas. ¿Escucharon? Fue muy incómodo el proceso de Jonás en la ballena, pero fue Dios que mandó esa ballena para salvarlo, para salvar su ministerio, para salvar su legado. Llegue a tu vida porque a lo mejor fue Dios que lo imaginó para ti así.
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2: Y hoy vamos a hablar, porque en todo hogar donde hay familia, y en general donde no hay familia, donde vive la persona sola, hay algo que todos hacemos y se llama el trabajo. Yo desde pequeño, mi papá me enseñó a trabajar. Y ahí estuve yo con mi padre trabajando. Como mi papá tenía una pequeña parcela de algunas hectáreas, tenía unas vacas, y ahí estaba yo con él. Aprendí a ordeñarlas, aprendí a llevarlas a donde había pasto. Mi papá tenía sembrados de maíz y yo estaba pendiente que las aves no se comieran la semilla y después que no se comieran el fruto. Y aprendí el trabajo. Y hoy les voy a hablar del trabajo. Levante una de sus manos, la mano derecha, empúñela y diga: Señor, háblame en este día conforme a tu propósito y a mi necesidad. Y todos decimos amén y amén. Nos hacemos una pregunta. La pregunta es: ¿esclavitud? ¿El trabajo? ¿Esclavitud? ¿Castigo o adoración? La palabra trabajo, esa palabra viene del latín tripalium. Tripalium, imagine. Tripalium es algo que se hacía con tres palos. Tres. Palus o palium, palos. Se hacía con tres palos. Trapilium, de ahí viene trabajo. Y se hacía esto cuando se iba a colocar la herradura en el casco del caballo. Se metía acá el caballo. Aquí se metía la cabeza. Unas veces, otras veces se metía la pata que se iba a colocar la herradura. Aquí se metía. Y ahí le trabajaban fuertemente y el animal pues le dolía un poco, pero soportaba. Pero luego, con el tiempo, los reyes, los emperadores volvieron el trabajo, el tripalium, lo volvieron un instrumento de tortura. Y ahí entonces castigaban a las personas. Y ahí las golpeaban, las torturaban. Y como resultado de eso aparece el verbo tripaliari, que significa, por supuesto, torturar, significa afligir, causar dolor. Y de allí da un salto esta palabra al español, que es nosotros, es trabajo. Entonces, el concepto cultural, el concepto secular, no bíblico, el concepto secular, hizo que el trabajo fuera visto como un esfuerzo doloroso, como un sufrimiento, como una fatiga, como un castigo, como una carga. Y esto fue apoyado en Génesis 3, cuando el hombre y la mujer cayeron en pecado, y Dios dio una declaración, versículo 17 al 19. Dice: y al hombre le dijo, Dios le dijo: dado que hiciste caso a tu esposa, cuidado que usted no le haga caso a la esposa en todo, porque se lo mete a veces en problema. Dado que hiciste caso a tu esposa y comiste del fruto del árbol del que te ordené que no comieras, la tierra es maldita por tu culpa. Toda tu vida lucharás para poder vivir de ella. Te producirá espinos y cardos, aunque comerás de sus granos. Con el sudor de tu frente obtendrás alimento para comer, hasta que vuelvas a la tierra de la que fuiste tomado. Pues fuiste hecho del polvo y al polvo volverás. Entonces, ese texto salió de la boca de Dios después que el ser humano pecó. Y efectivamente, el trabajo ha sido fatiga, dolor. Pero antes, en Génesis 2:15, aunque no aparece la palabra trabajo, sí aparece el concepto de trabajo. Y en Génesis 2:15 la palabra dice: Dios el Señor tomó al hombre y lo puso en el jardín del Edén para que lo cultivara y para que lo cuidara. Y allí la palabra cultivar es la palabra labrar, trabajar. Y es una palabra hebrea porque el Antiguo Testamento allí es en hebreo. La palabra Abad. Y el significado de esa palabra es, por supuesto, trabajar, pero también es servir, producir, arar la tierra, desarrollar la asignación que Dios ha puesto en mí, generar sustento, contribuir al bien común, adorar a aquel que es la fuente y glorificar a aquel que es la fuente. Ahora, hay dos entonces textos bíblicos. Génesis 2:15, cuando Dios dijo que labrara la tierra, que la cultivara el jardín. Y Génesis 3:17 al 19, cuando hay una maldición. Ambas las dijo Dios. Ambas. ¿Cuál de esas creemos? Si ambas salieron de la boca de Dios. Para entender eso hay que ir al momento cuando Jesús vino. Jesús no solamente entregó su vida en la cruz para perdonar nuestros pecados, no solamente para sanar nuestras enfermedades, pero también el Señor entregó su vida en la cruz para liberarnos de la maldición del trabajo. Es decir, que los que caminamos con Dios, el trabajo tiene una connotación diferente. Ya no es aflicción, ya no es carga, ¿no? Recordará que el Señor estuvo 3 días en la tierra. ¿Y qué hizo el Señor allí? Cuando estaba sepultado, 3 días, estaba liberando la tierra de la maldición. Ahora, usted me pregunta, la tierra, el trabajo es una maldición. Yo digo esto, para el que no conoce a Dios, él trabaja con un concepto distinto. Él trabaja con un concepto, de pronto usa la corrupción. Usa sembrar droga, robar. Y ahí no puede haber una bendición de Dios completa. Pero para aquel que camina con Dios, usted debe entender que Cristo, cuando murió y resucitó, cuando Él resucitó, dice: y aquí el velo del templo se rasgó en dos de arriba abajo, y la tierra tembló y las rocas se partieron, dice, y las tumbas se abrieron. Y ese episodio, cuando Él muere, está diciendo: estoy sanando la tierra para aquellos que me amarán y me buscarán con todo el corazón. El trabajo para usted y para mí es un trabajo, es la manera como Dios quiere bendecir económicamente nuestras vidas. Entonces, para nosotros el trabajo es servir, producir, es desarrollar mi asignación. Quiere decir, nosotros vinimos al mundo con una asignación. Usted, yo vine con una asignación. Asignación significa, algunos, su línea es ser profesores. Otra, su línea es ser médicos. Otra, su línea es ser psicólogo. Otra, su línea es ser empresario. Otra, su línea es ser pastor. Otra, su línea es ser locutor. Otra, su línea es estar en el gobierno. Otra, su línea es ser empresario. Otra, su línea es trabajar a través del transporte. Desarrollar la asignación. Pero el trabajo Dios lo dejó también para generar sustento. En 1 Timoteo 5:8, la palabra del Señor dice: el que no provee para los suyos y sobre todo para los de su propia casa ha negado la fe y es peor que un incrédulo. Usted tiene que ser responsable de generar recursos para su casa. Pero también el trabajo es para contribuir al bien común. Es decir, que a través de nuestro trabajo otros sean bendecidos. Y son bendecidos con mi manera de yo tratarlos. No puede haber un jefe maltratador. No puede haber un jefe que humilla a sus empleados. Pero también contribuyo al bien común porque genero trabajo, genero empleo. El trabajo también es adorar a aquel que me da el trabajo. El trabajo no es la fuente de mi bendición. La fuente se llama Jesús. El trabajo es el canal que Dios usa. El trabajo Dios lo dejó para que glorifiquemos su nombre. 1 Corintios 10:31 dice: así que sea que coman o beban o cualquier otra cosa que hagan, háganlo todo para la gloria de Dios. Todo. Debemos hacerlo para la gloria de Dios. Cuando usted tiene ese concepto, Dios a usted lo bendecirá. Sí, usted no tendrá que pedirle que lo bendiga. Él lo hará. Porque cuando lo correcto lo hago correctamente, Dios derrama bendición sobre sus hijos. Quiero llevarte a una visión bíblica concreta del trabajo. Tres cosas te quiero dejar. Y es que desde la perspectiva bíblica el trabajo es servicio. Servicio. Servimos a Dios con el trabajo. Y servimos a la gente también. El segundo aspecto es que el trabajo es mayordomía. Es decir, yo no soy el dueño. Yo soy el mayordomo de los recursos del rey. Entonces, como no soy el dueño, y entiendo que soy el mayordomo, hago las cosas para aquel que es el dueño, el Señor Jesús, el Dios omnipotente. El Salmo 24 dice: de Jehová es la tierra y su plenitud, el mundo y los que en él habitan. Ageo 2:8-9 dice: mía es la plata Y mío es el oro, dice Jehová, de los ejércitos. Sí. En Isaías, capítulo 48, 13, en la Nueva Traducción Viviente, dice: fue mi mano la que puso los cimientos de la tierra, mi mano derecha la que extendió los cielos. Cuando llamo las estrellas para que salgan, aparecen todas en orden. Y Job 9, versículo 9 y 10 dice: él hizo la osa, el Orión, las Pléyades y los lugares secretos. ¡Qué belleza! Él hace cosas grandes e incomprensibles y maravillosas sin número. Él es el dueño. Sí. Él es el dueño. Somos mayordomos. Usted es mayordomo de su casa, es mayordomo de su negocio. Hágalo bien, hágalo con amor, hágalo con alegría. Y también el tercer aspecto de la visión bíblica del trabajo es adoración. Es decir, que mi labor debe glorificar a Dios. Yo quedo sorprendido de personas que aprovechan el trabajo para ver redes sociales nada más. Llegan tarde. Yo quedo sorprendido de las personas que hacen mal el trabajo. Yo quedo sorprendido de aquel que es ornamentador y dice que mañana y resulta que es del otro año o del otro mes. De aquel que es diseñador de vestido, de ropa y dice dentro de 3 días y es dentro de 3 meses. Y es cristiano. Sí. Y ama a Dios. El deseo de Dios es que todos los que caminamos con Él seamos bendecidos en el trabajo. Pero no todos son bendecidos, porque tu trabajo no lo haces para la gloria de Dios, no glorifica a Dios. Colosenses 3:23 dice la Biblia: y todo lo que hagáis, hacedlo de corazón, como para el Señor y no para los hombres. Y en Efesios 2:10 la palabra dice: porque somos la obra maestra de Dios. Él nos creó de nuevo en Cristo Jesús, a fin de que hagamos las cosas buenas que preparó para nosotros tiempo atrás. Somos la obra maestra de Dios. Usted ha escuchado la obra maestra de Beethoven. Usted ha escuchado la obra maestra de Miguel Ángel. Es la obra máxima, la obra cumbre. Y la obra maestra de Dios es usted y soy yo. Y esa obra maestra tiene que hacer las cosas con excelencia. Por lo tanto, su oficina, su emprendimiento, almacén, su empresa, el barrer una calle, el cocinar en una casa o en un hotel, el gerenciar una empresa, el atender un cliente, todo usted debe hacerlo para la gloria de Dios. Debe hacerlo con un ambiente de adoración. Sí. Mira, yo fui a un centro comercial aquí en Bogotá, iba caminando y de pronto en un local que vendían zapatos, y escuché una adoración y me produjo paz y entré. Estaban adorando al Señor. Sí. Y no daban abasto porque le estaban dando a Dios un lugar en su negocio. Amén. Amén. Una vez yo estaba en Guatemala y llegué al aeropuerto y cancelaron el vuelo Y mientras yo me quedaba ahí, porque yo llegué a las 7 de la mañana y el vuelo fue cancelado para aquí, para Colombia, mientras yo me quedaba ahí meditando y afligido, porque yo, la persona me dejó y yo no tenía dirección para regresarme y tenía muy poco dinero. Es decir, que no me alcanzaba ni para coger un taxi y regresarme, y no tenía para dónde coger. Y de pronto un hotel, pero yo dije, pero el avión sale, bueno, salía el otro día. Y me quedé ahí como medio varado. Y cuando estoy ahí sentado en el aeropuerto, por los parlantes del aeropuerto sale una adoración. Sale una adoración. Amén. Y eso me fortaleció. Sí. Aquí en Bogotá yo iba, bueno, uno viaja bastante. Yo iba así rápido caminando, con la elegancia que yo tengo, rápido caminando. Y está el piloto. El piloto. Vestido con su kepi, su uniforme. Y se queda mirándome y me dice, pastor, yo voy de vez en cuando a la iglesia, no puedo ir con regularidad porque ando volando, pero qué bueno que lo encontré aquí. Me dijo, ore por mí para que Dios me guíe en este viaje internacional que voy a hacer. Y ahí, mientras la gente pasaba de un lado para otro, le ministré, oré por él. Qué bendición cuando tú metes a Dios en tu trabajo, cuando no te da pena. Yo he entrado a un restaurante, una vez entré a una panadería y entré allí. Cuando encontré en la mesita de donde uno se sienta ahí, tiene las mesas y tiene sillas, encontré ahí en la mesita un texto bíblico hermoso. Qué bonito. Sí. Yo dije, qué lindo. Que estas personas no solamente te aman en silencio, también te aman con su testimonio público. Sí, amados, entiende esto: que el trabajo no te puede separar de Dios, el trabajo no te puede alejar de Dios. No estarás igual que estás aquí, que estás dedicado a este culto. En el trabajo estás trabajando, pero aunque estás trabajando, tu mente está conectada con Dios. Y el ambiente debe saber a Dios, oler a Dios. Hace algún tiempo atrás tomé un taxi, yo venía del centro y tomé un taxi porque mucho trancón. Y cuando entré al taxi, era un señor adulto y me dijo ¿qué música le gusta? Imagínense, yo quedé sorprendido porque uno le ponen esa música escandalosa, bochinchosa, y uno tiene que aguantársela, y algunos son cristianos. Pero este me dijo, ¿qué música le gusta? Y yo aproveché y le dije. Después me dijo, ¿qué volumen? Y yo le dije. Después me dijo, ¿quiere rápido o quiere tranquilo? Me gustó. Tanto que cuando llegué al lugar, le pagué más. Le pagué más. Dale aplausos al Señor. Sí. Levante su mano derecha y diga, Señor, que mi trabajo atraiga tu presencia a la empresa, a mi hogar, a mi casa. Que aunque haya cansancio y fatiga, tú estés conmigo. Porque para mí el trabajo no es lo que significa en el latín. No es. El trabajo no es castigo, no es dolor, no es aflicción, no es angustia, no es esclavitud. El trabajo es bendición de Dios. Es bendición de Dios. Cuatro principios que te voy a dejar. Primero, fuimos creados para ser productores de abundancia. Mira que aquel hombre que enterró el talento fue castigado. Fue castigado. A uno le dio 5 talentos y los multiplicó. Ese fue promocionado. Al otro le dio 2 y los multiplicó y fue promocionado. Y al otro le dio 1 y lo enterró. Y ese despreció el trabajo y despreció a quien creó el trabajo. Fuimos creados para producir, para ser generadores de abundancia. Que lo que nuestras manos toquen prospere. Digan amén a eso. Lo que tus manos toquen prospere. Segundo, fuimos creados para disfrutar sanamente del trabajo, del fruto del trabajo. Fuimos creados para eso, sanamente. Algunos trabajan y no disfrutan el trabajo, ni los logros que Dios les da. Otros tienen abundancia, pero viven como pobres, como mendigos, llevados. Tienen mucho dinero, pero las casas abandonadas, los zapatos rotos, le falta un diente. No disfrutan. Otros producen y producen y nunca descansan y terminan enfermos. Trabajan lunes, martes, miércoles, jueves, viernes, sábado, domingo y le agregan otro día. La bendición material no solo es tener mucho, es disfrutar sanamente lo que Dios me ha dado, sea poco o sea mucho. Porque el éxito sin disfrute sano es otra forma de pobreza. Tercer principio: no conviertas el trabajo en tu ídolo. No. Lo conviertes en tu ídolo cuando tienes una ambición sin límites. Lo conviertes en tu ídolo cuando descuidas a Dios, cuando descuidas a tu familia, cuando descuidas tu salud y cuando descuidas la iglesia. Y dices: no tengo tiempo para esas cosas. No puedo. No puedo. No puedo orar. Mi familia, mi esposa que lo atienda. Yo estoy muy ocupado. La iglesia menos. Cuarto principio: trabaja con excelencia. Porque el trabajo que haces con excelencia dignifica tu vida y dignifica al ser humano. Recuerda que Dios no respalda la mediocridad. Recuerda que Dios no respalda la pereza. Recuerda que Dios no respalda la improvisación. Dios respalda la excelencia. Sé excelente como líder. Sé excelente como pastor. Sé excelente como dueño de una empresa o administrador de la empresa. Sé excelente como empleado. No lo hagas para la empresa ni lo hagas para el jefe. Hazlo para Dios. Y el Dios te pondrá en lugares mejores. Recuerda esto: la excelencia en el trabajo te abrirá puertas que tú jamás te has imaginado. José trabajaba en la cárcel, aunque estaba preso, ayudaba en la cárcel y Dios lo sacó de allí para manejar las riquezas de Egipto. Había un hombre y una familia llamada Obededón y su familia. Era un hombre trabajador y David allí decidió dejar el arca porque era un hombre trabajador y tenía un corazón metido en Dios. Y David dejó el arca allí y todo lo que Obededón hacía, Dios lo prosperaba. Pedro cuando puso la barca al servicio de Jesús, fue cuando Jesús le dijo, boga mar adentro. Y no podía sacar la red porque estaba tan llena que casi se rompía. Y llamó a sus compañeros y repartió la abundancia. Y las dos barcas quedaron tan llenas que también comenzaron a hundirse. Eso hace Dios cuando tú tienes excelencia en lo que haces. David era pastor de ovejas y peleaba por sus ovejas, y Dios un día lo llamó para que fuera el pastor de Israel. Eliseo era un empresario, trabajaba en el arado, y ahí llegó el profeta Elías y le tiró el manto y lo volvió un profeta sobrenatural. Jesús era carpintero, por 30 años estuvo en su taller de carpintería, pero un día el Espíritu Santo vino sobre él y ahora trabajaba para el Dios que lo había hecho carne aquí en la tierra. Dice en Juan 5:17, Jesús dijo, porque lo atacaron, porque sanó a un hombre que llevaba 38 años de estar allí esperando que lo ayudaran, y porque era un día de reposo. Y él dijo, mi padre hasta ahora trabaja y yo trabajo. Sí, todo lo que haces con alegría, con gozo. Oh, amados, te puedes terminar el día cansado, pero con la satisfacción que lo hiciste para la gloria del Señor Jesús. Ahora, cuidado con los perezosos. Cuidado con esos que la esposa tiene que sostenerlo. Sí, sí. Segunda de Tesalonicenses 3. Versículo 10 al 13, la palabra del Señor dice así: ¿No recuerdan la regla que teníamos cuando vivimos con ustedes? Si no trabajas, no comes. Y ahora que recibimos informes de un montón de holgazanes inútiles que se están aprovechando de ustedes, esto no debe ser tolerado. Les ordenamos a esos que se pongan a trabajar inmediatamente, sin excusas ni discusiones, y que se ganen su propio sustento. Si hubiera sido en español, y no friegue más. Y ahí al final, amén. Sí. Señor dice, no. No quiere trabajar. Sea responsable. Pensamiento sabio sobre el trabajo. No nacimos para ser esclavos del trabajo. Nacimos para disfrutar el trabajo y ser administradores de las riquezas del Rey. Segundo pensamiento: cuando el trabajo es más que salario, tú dejas de sobrevivir y empiezas a trascender. Colóquense sobre sus pies para darles un resumen que yo aquí hago acerca del trabajo. El trabajo es esfuerzo que convierte mis ideas en realidad. El trabajo es producción que genera realización. El trabajo es sustento que provee para mi familia. El trabajo es excelencia que refleja el carácter cristiano. El trabajo es adoración cuando se hace para la gloria de Dios. Es imposible hacer el trabajo Escuche, es imposible que usted haga el trabajo para la gloria de Dios, que usted haga el trabajo con un espíritu de adorador. Es imposible que usted tenga esa actitud y Dios no lo bendiga. Es imposible. El ejemplo que les di, ese señor, el taxi, cuando me dice, ¿qué clase de música le coloco? Cuando me dice, el volumen, ¿cómo le pongo el volumen? Cuando me dice, ¿voy rápido? ¿Tiene afán? ¿O voy normal? Él no me pidió. Él me dijo, la carrera vale tanto. Él solamente me dijo el valor y yo le di más de lo que, porque fue muy amable conmigo. Amaba a Dios. Amaba a Dios. Amaba a Dios. Mira, me pasó también esto. Tomé un taxi y llegué aquí a la puerta del templo. Aquí llegué. Y el conductor me dijo tanto. Y yo le pagué. Pero él me dio más de lo que le pagué. O sea, yo le pagué y él tenía que darme unas vueltas. Entonces, él cuando me dio las vueltas me dio más. Cuando yo voy caminando acá me doy cuenta que me dio más. Entonces yo salí corriendo y dije, disculpe, señor, me dio más. Y dijo, ay, ¿cómo así? Y dijo, sí, me dio más. Entonces yo le dije, aquí está lo demás que me dio. Él me sonrió y me dijo, yo sabía que usted es pastor. Me dijo, y qué bueno que me devuelva. Me dijo. Y entonces le dije, le voy a pagar más. Le dije yo a él. Dijo, no me tiene que dar más. Y entonces me dijo, un día esto vengo a la iglesia. O sea, no solamente la actitud de quien te sirve, es la actitud tuya a quien tú le sirves. Es recíproco. La actitud de él hacia ti y la actitud tuya hacia él. Hoy el Señor quiere decirte que te bendecirá en tu trabajo. Te bendecirá en tu trabajo. Está bien que recibas un subsidio del gobierno, pero no te quedes con migajas. Dios tiene abundancia para ti. Amén. Dios tiene algo más. No seas un dependiente. Trabaja. Hazlo con alegría, con gozo. El Señor te dará las fuerzas, la vitalidad para que hagas el trabajo. Te levantes con ánimo, con fuerzas, con vitaminas y digas, Dios, tú hiciste este día y ese poder para hacer este día está sobre mi vida. Y en este día yo también haré el trabajo, la obra. Tú me guardarás, me protegerás, me llevarás de la mano. Y así como alimentas los pájaros del campo, hoy habrá alimento para mi casa. Hoy habrá dinero en mis manos. Y si alguien me da una ofrenda, la recibiré con alegría, pero no dependeré de esa ofrenda. Yo seré un generador de abundancia. Amén y amén.
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3: Acompáñeme al Evangelio de Juan, capítulo 2. Hay una celebración ahí que se desarrolla, una boda. Interesante ver cómo Jesús reacciona en medio de una celebración. ¿Qué pasa? ¿Qué verdades podemos sacar? Y más cuando en medio de esta celebración hay una protagonista o parte de la historia, es una mamá, María, la mamá de Jesús. Leemos la palabra, Evangelio de Juan, capítulo 2, verso 1 al 12. Al tercer día se hicieron unas bodas en Cana de Galilea, y estaba allí la madre de Jesús. Y fueron también invitados a las bodas Jesús y sus discípulos. Y faltando el vino, la madre de Jesús le dijo: no tienen vino. Si esto se hubiera escrito en Colombia, ¿qué hubiera dicho ahí la madre de Jesús? Se acabó el masato, ¿no? Dijo alguien, ¿no? Bueno, no sé cómo diría ahí. Se acabó el vino, no tienen vino. Se acabó la chicha, dijo otro, ¿no? Claro. Ahí sí les gusta. Jesús le dijo: ¿qué tienes conmigo, mujer? Aún no ha venido mi hora. Su madre dijo a los que le servían, no le contesta Jesús, sino que le dice a los siervos que están en la casa: haced todo lo que os dijere. Haciendo referencia a Jesús, hagan todo lo que Jesús les diga que deben hacer. Y estaban allí 6 tinajas de piedra para agua, conforme al rito de la purificación de los judíos, en cada una de las cuales cabían 2 a 3 cántaros, según la medida que se use. Estamos hablando de mínimo 480 litros, hasta 720 litros cabían en esas tinajas, repito, según la medida que se use. Generalmente se hablan un promedio 600 litros. Jesús les dijo a los siervos: llenen estas tinajas de agua, y las llenaron hasta arriba, hasta el tope. Entonces les dijo: sacad ahora y llevadlo al maestresala, al maestro de ceremonias de la boda. Y se lo llevaron. Cuando el maestresala probó el agua hecha vino, sin saber él de dónde era, aunque lo sabían los siervos que habían sacado el agua, llamó al esposo y le dijo: todo hombre sirve primero el buen vino, y cuando ya han bebido mucho vino, entonces el inferior. Mas tú has reservado el buen vino hasta ahora. Finalmente, versículo 11 dice: este principio de señales hizo Jesús en Cana de Galilea y manifestó su gloria, y sus discípulos creyeron en él. ¿Me acompaña a orar? Señor, nos exponemos a tu palabra en esta mañana. Tu palabra es inspirada por tu Espíritu. Inspíranos a través de tu palabra. Confronta, convence, sana, limpia, edifica a través de tu bendita palabra. Tú eres el centro en esta reunión, Cristo Jesús. Espíritu Santo de Dios, manifiéstate, toca, habla a nuestro interior. Yo te pido que el único espíritu que se mueva en este lugar seas tú, Espíritu Santo. Todo espíritu contrario, distracción, temor, duda, aún brujería, aún hechicería, se ha cortado, se ha silenciado, se ha removido en este lugar. En el poderoso nombre de Cristo Jesús, Dios. Amén y amén. Le dije, hay una celebración en torno a una boda. Tres mensajes se dan en esa celebración. Diga conmigo: convicción, confrontación, confusión. Una vez más, lo voy a decir así. Primero, confrontación. Segundo, convicción. Tercero, confusión. Son tres verdades que están en esta boda. Repito, confrontación, convicción y confusión. Primero, primer mensaje que hay aquí en esta celebración. Mensaje de confrontación. Viene a través de la boca de Jesús. Le explico un poco acerca del contexto de la boda para que pueda entenderlo, ya que usted y yo no estamos familiarizados con las bodas hebreas. Las bodas hebreas era la consumación de un matrimonio, de un pacto matrimonial. A diferencia de nosotros hoy, que es en el momento de la boda, días antes o en la boda, donde se firma el acta de matrimonio, en las bodas hebreas generalmente se firmaban un año antes. Se hacía un acto, un pacto, y desde ese día las personas quedaban casadas, solo que no vivían juntas. La razón era que el hombre, una vez firmado el pacto, tenía que construir casa, edificar casa para su esposa. No existía la cultura del arriendo, el mercado del arriendo. Así que el hombre tenía que trabajar, toda la familia la apoyaba, y generalmente en los terrenos familiares, de herencia familiar, ahí se construía casa. No se podía construir en cualquier momento. Invierno no era una época para construir casa. Primavera tampoco era una época para construir casa por las diferentes labores. Generalmente se construía en el verano, quizás un poco hasta el otoño. Y ahí entonces, cuando se había construido la casa, se celebraba lo que era la boda para cerrar, para sellar el matrimonio, pero ya estaban casados. De ahí que las bodas hebreas podían durar incluso hasta 7 días. Era un momento de mucha celebración, de mucha emotividad. También en las bodas hebreas el protagonista o la protagonista no era la novia, era el novio. No era la mujer, era el hombre. Era el hombre el que se hacía esperar. Era el hombre el que llegaba. Y cuando él llegaba se celebraba. El hombre, siendo el protagonista de la boda, era el que también pagaba toda la boda. Era el responsable, económicamente hablando, de la boda. Un detalle más: el elemento principal dentro de la boda era el vino, por varias razones. El vino era un símbolo de gozo en el pueblo de Israel. En la dieta hebrea, 7 alimentos van a marcar la dieta. Los principales alimentos de la dieta son 7, y la uva es uno de esos 7 elementos de la dieta kosher, de la dieta hebrea. Pero además de ser un instrumento, un elemento símbolo de gozo, era símbolo de pacto. El vino, como se estaba consumando un pacto matrimonial, el vino hablaba de pacto. Así que el principal elemento era el vino en medio de la celebración. Y nos dice en el texto que Jesús llegó a esa boda. A su mamá la invitaron, a María, está Jesús y sus discípulos. No nos dice si era una boda de personas prestantes o si era una boda de personas humildes. Y quiero aclararlo porque en algunas interpretaciones, déjeme decirlo, o enseñanzas, se nos dice que esta era una boda de gente pobre y que por eso Jesús multiplicó el vino, porque Jesús quería ayudar a los pobres. No hay referencia bíblica para asegurar eso, no hay evidencia bíblica para asegurar eso. Es más, si usted quiere tener alguna definición, aunque ese no es el enfoque de Juan, decirnos si era una boda para personas ricas o opulentas o personas pobres, ese no era el enfoque de Juan, pero si quisiera uno llegar a acercarse a algunos detalles, según el texto, no eran personas de escasos recursos. No sabemos si eran millonarios, ricos, pero no era una boda

personas generalmente para los ritos de purificación que no tenían los recursos usaban tinajas de barro, pero aquí aparecen tinajas de piedra. Así que esos elementos nos dicen que por lo menos esta era una boda de personas con algún tipo de recurso. Sin embargo, repito, ese no es el enfoque de esta enseñanza. Juan no lo está ubicando, no escribe esta enseñanza por esa razón. Déjeme decirle algo. Cuando usted lee los evangelios, bueno, cuando lee toda la Biblia, los evangelios y en particular a Juan, hay que poner mucho detalle. Hay que examinar bien la escritura. Juan mismo dice en el al final de su evangelio, capítulo 1, 21, verso 25, él dice: y hay también otras muchas cosas que hizo Jesús, las cuales si se escribieran una por una, pienso que ni aún en el mundo cabrían los libros que se habrían de escribir. Juan está diciendo: mire, hay mucho de lo que yo puedo escribir acerca de Jesús. Yo fui un testigo ocular, estuve con él de primera mano. Si se escribiera todo lo que Jesús hizo y dijo, ni los libros cabrían. Usa una exageración. No hay planeta donde quepan tantos libros para narrar acerca de Jesús. Por lo tanto, lo que yo voy a escribir, hay una intención profunda en la pluma de Juan. Juan no lo está mencionando simplemente para contarnos una anécdota. Dicho esto, no nos dicen cuántos días han pasado desde que comenzó la celebración, pero dice que el vino se acabó. Hay mucha gente en la boda. Eso sí es claro. Muchas personas están en aquella boda. Había mucho vino. Se entera, se corre el rumor dentro de la boda, dentro de la celebración. Así como cuando usted está en la boda y viene un chisme y que la tía se emborrachó, que está en el baño, que tal. Se riega el rumor. ¿Y por qué uso esa expresión? Como no crea que es jocosa. Es porque el que se haya acabado el vino era una muy mala noticia. Repito, era el centro, el símbolo, el vino. El esposo era el responsable. Iba a quedar en vergüenza al esposo. Así que se riega el rumor. Algunos incluso se atreven a decir que María estaba coordinando la boda. Tampoco hay evidencias para decir aquello. Sino que como era una noticia escandalosa, si se quiere, en una boda, pues se regó el rumor y María la escuchó. Así que María va y busca a Jesús. Y le dice: hijo, Jesús, no tienen vino. Jesús le contesta en verso 4: ¿qué tienes conmigo, mujer? Esa expresión, unas versiones, mire, la Nueva Traducción Viviente dice: ese no es nuestro problema, dice de este verso. La versión traducción lenguaje actual dice: ese no es asunto nuestro. ¿Qué nos interesa esto a ti y a mí? Dice la nueva versión, la Biblia de las Américas. En síntesis, Jesús está diciendo: esta no es mi boda y la verdad yo no soy el responsable del vino. Eso no es mi problema. Si usted lo nota, Jesús contesta con cierta con apatía, distanciamiento, como que ¿y esto qué? No es mi problema. De ahí yo puedo concluir, y por un elemento adicional que ya se lo voy a transmitir, Jesús está un poco incómodo en la boda. Yo no noto a un Jesús contento y celebrando y diciendo: yo quiero ayudar a los pobres y quiero colaborar con esta boda y estoy muy preocupado por el matrimonio. No, Jesús le contesta a su propia mamá y le dice: ¿y esto qué tiene que ver conmigo? No es mi problema. Es más, anuncia y le dice: aún no ha venido mi hora. ¿A qué se refiere con eso de que aún no ha venido mi hora? Juan, en el Evangelio de Juan, Juan lo va a repetir muchas veces. Muchas veces. Dice que, por ejemplo, para que usted me siga ahí, Juan 7:30. Fueron a apresar a Jesús en la fiesta de los tabernáculos. Entonces procuraban prenderle, pero ninguno le echó mano porque aún no había llegado su hora. Juan 8:20. Jesús está hablando en otra fiesta y dice: yo soy la luz del mundo. Y dice: estas palabras habló Jesús en el lugar de las ofrendas, enseñando en el templo, y nadie le prendió, nadie le echó mano, porque aún no había llegado su hora. Jesús se reunió con sus discípulos en un lugar

0: conocemos como el aposento alto, a tomar la última cena. Juan 13, verso 1. Antes de la fiesta de la Pascua, sabiendo Jesús que su hora había llegado. Y en Juan 17, 1, hay una oración de Jesús y dice: estas cosas habló Jesús levantando los ojos al cielo, dijo: Padre, la hora. Es evidente que cuando Jesús está hablando de la hora, no se está refiriendo a su ministerio o a una hora particular. La hora, para Juan, el énfasis, está hablando de la muerte en la cruz y la resurrección de Cristo Jesús para salvación de pecados. Así que Jesús en la boda, María le dice: se acabó el vino. Y le dice: eso no es mi asunto. Mi asunto, mi hora, mi tema es mi muerte y mi resurrección para salvación de pecados. Esto no tiene nada que ver conmigo. Esas son las palabras de Jesús en el lenguaje que habla con su mamá. Ahora bien, María dice: llama a los siervos y les dice: haced todo lo que Él os dijere, haced todo lo que os dijere. Y Jesús entonces, en honor a su mamá, en honra a su mamá, dice, verso 6: estaban allí 6 tinajas de piedra para agua, conforme al rito de la purificación de los judíos, en cada una de las cuales cabían 2 o 3 cántaros, y mandó a llenar. Y aquí viene la confrontación de Jesús. Lo natural es que en esa celebración habían unos recipientes donde se almacenaba el vino y se servía el vino. Las ánforas eran los lugares donde se usaban en estas celebraciones, que había mucho vino. Jesús no le dice a los siervos: llenen los recipientes donde normalmente hay vino. Si Jesús lo hubiese hecho de esa manera, la interpretación era que Jesús quería colaborar con la boda, quería atender un problema o una solución. Pero no es lo que Jesús hace. Jesús encuentra en la entrada unas tinajas. Si usted mira una imagen, hay unas tinajas. Es como la imagen gráfica de la celebración. Y ahí entonces, en esas tinajas que se usaban en la entrada, dice muy claro Juan, nos da el detalle, dicen: estas tinajas eran usadas para el rito de la purificación de los judíos. ¿Cuál era ese rito? Ellos creían que si usted, antes de cualquier celebración, se lavaba las manos y se lavaba los pies, de alguna u otra manera usted quedaba santo, quedaba puro. De alguna u otra manera usted se ganaba el mérito de estar limpio, santo y puro para celebrar. Y Jesús entonces, de una manera que rompe esquemas, le dice a los siervos: llenen esas tinajas que usan para el rito de la purificación. Eso no era un detalle menor. Si usted lee los evangelios, Jesús incluso muchas veces, 2 veces en particular, ha confrontado ese rito. Ha señalado su disgusto, su molestia. Porque no es un rito lo que trae limpieza. No es simplemente que yo me lavo las manos y me lavo los pies y ya entonces, a causa de que me las lavé, soy limpio y puro delante del Señor. Es más, ese rito no era un rito bíblico. No fue escrito. Usted no lo va a encontrar en el Antiguo Testamento. No fue algo que Dios estableció. Dios sí estableció para los sacerdotes, los que servían en el templo, lavarse las manos, lavarse los pies. Había una pila en el tabernáculo de agua donde ellos se lavaban, y era un símbolo de la limpieza en el servicio. Les recordaba acerca de la pureza para los que ministran en el altar. Hay un llamado para los que sirven, los instrumentos, los que predican, los que hacen diferentes labores, de tener limpieza, una vida limpia. Era un símbolo. Pero los escribas y los fariseos lo habían vuelto, era un rito. Habían desvirtuado el espíritu. Usted va a encontrar, por ejemplo, una conversación donde Jesús censura este rito. Mateo 15, lo voy a leer en la Nueva Traducción Viviente. Mire lo que dice. En ese momento, algunos fariseos y maestros de la ley religiosa llegaron desde Jerusalén para ver a Jesús. Le preguntaron: ¿por qué tus discípulos desobedecen nuestra antigua tradición? No respetan la ceremonia de lavarse las manos antes de comer. Jesús le respondió: ¿y por qué ustedes, por sus tradiciones, violan los mandamientos directos de Dios? Por ejemplo, Dios dice: honra a tu padre y a tu madre, y cualquiera que hable irrespetuosamente de su padre o de su madre tendrá que morir. Sin embargo, ustedes dicen que está bien que uno les diga a sus padres: lo siento, no puedo ayudarlos, porque he jurado darle a Dios lo que les hubiera dado a ustedes. Jesús está denunciando, censurando una postura que ellos tenían, que cuando un papá venía a pedir ayuda, ellos decían: no, yo no le puedo ayudar porque esa plática, imagínense que eso es una ofrenda que voy a dar al Señor. Perdió papito, perdió mamita. Entonces Jesús está censurando, criticando, exponiendo y diciendo: esa actitud de su corazón, ¿a usted de qué le sirve lavarse las manos? ¿A usted de qué le sirve? ¿Por qué me cuestiona si los discípulos no se lavan las manos antes de comer? Como si eso fuera lo que contaminara. Lo que contamina es lo que está dentro de sus corazones. Lo que contamina es lo que está dentro de su corazón. Ustedes sí, se lavan las manos, pero externamente, pero internamente hay hipocresía en su corazón. Es lo que Jesús está confrontando. Y sigue diciendo, versículo 6: de esta manera ustedes afirman que no hay necesidad de honrar a los padres, y entonces anulan la palabra de Dios por el bien de su propia tradición. Versículo 7: hipócritas. Isaías tenía razón cuando profetizó acerca de ustedes, porque escribió: este pueblo me honra con sus labios, pero su corazón está lejos de mí. Su adoración es una farsa, porque enseñan ideas humanas como si fueran mandatos de Dios. Jesús está, se calentó la vuelta. Jesús está. Entonces, cuando usted lo lleva al Evangelio capítulo 2 y nota que hay una celebración, y Jesús dice: esto no tiene que ver conmigo, es evidente que hay una molestia en Jesús. Es evidente. Lo que está narrando el texto es que todos llegaron a esa celebración, se lavaron sus manos, se lavaron sus pies y estaban festejando una boda, un pacto matrimonial, pero en su corazón eran hipócritas y falsos. Primer mensaje: confrontación. Jesús está confrontando. Y es muy irónico, si se quiere, que Jesús diga: ah, ¿quieren vino? Llenen las tinajas del rito de la purificación. Y esas tinajas, el agua la transforma en vino. El vino no solamente era un símbolo de gozo, sino que Jesús mismo redefine el símbolo del vino y lo usa como un símbolo de su sangre. Lo que les está diciendo es: lo que realmente a ustedes lo limpia no es lavarse las manos con agua o lavarse los pies con agua. La verdadera limpieza solo es posible a través de la sangre del Cordero. Lo único que a usted lo puede limpiar de todo pecado, lo único que a usted lo puede limpiar de toda inmundicia, lo único que a usted lo puede limpiar, es la sangre. Yo creo que se imagine la cena. El despistado que llegó tarde a la boda iba a entrar a la casa, y como todos tenían apariencias y fachadas: ay, por favor, el rito de la purificación. Y llegan y se va a lavar las manos, se va a lavar los pies, y comienza a lavarse las manos con vino. Dice: ¿qué es esto? También me imagino los que estaban jartando vino como locos. Cuando vieron de dónde estaba saliendo el vino, de las tinajas de piedra que se usaba el agua para lavar las manos y los pies, más de uno tuvo que decir: ¡guácala! ¿Qué es eso? Jesús está confrontando. Esta es una imagen disruptiva del Evangelio. Nada que ver con que Jesús simplemente está ayudando a unos pobrecitos que se quedaron sin vino. No. Usted va a encontrar muchas figuras a lo largo de la Escritura acerca de la relación de Dios con su pueblo, y lo llama como un matrimonio. Por ejemplo, en Oseas 2, en Isaías 54:5, en Jeremías 3:14, en Efesios 5:31-32, incluso el mismo Juan en Apocalipsis 19:7-9 menciona bodas. Va a ser un patrón en la escritura, una boda. Jesús habla, Dios habla de la relación entre Dios y el pueblo como una boda. Sé que para muchas personas pensar que se casan con Dios o que me voy a casar con Jesús es algo que puede generar cierta incomodidad. Yo casándome con Jesús, y más si usted es hombre, yo casándome con eso, como que no me encaja. Como que entonces yo como tengo que pararme. Pero no, ese no es el espíritu. La boda, el símbolo del matrimonio, es la relación más íntima que hay. Incluso más que entre hermanos, más que entre una mamá y un hijo, más que entre un padre y un hijo. La relación de mayor intimidad, cercanía y profundidad es entre esposos. Y en una boda, que se entiende que hay una luna de miel. Por eso Jesús, por eso la Biblia, por eso el Espíritu muchas veces usa el símbolo de la boda. Y lo que Jesús está censurando es que llega una boda donde es un símbolo de la intimidad con Dios, pero lo que encuentra es una fachada de hipocresía y falsedad. En este mensaje, en esta celebración, hay una directa confrontación a la falsedad de nuestros corazones, a la hipocresía en nuestro corazón. Jesús denuncia la falsa espiritualidad del pueblo, una espiritualidad que aparenta pureza, pero no limpia el pecado ni transforma el corazón. Jesús está confrontando la religiosidad, esa falsa espiritualidad. La religiosidad, el religioso, es aquel que hace obras para Dios sin tener comunión con Dios. Es aquel que se preocupa más por impresionar a las personas que por agradar a Dios. Usa el lenguaje del cielo, pero conserva el orgullo de la tierra. Impone prácticas que no salvan a otros, solamente son cargas. Hoy, en medio de esta celebración, tenemos que dejarnos confrontar por la palabra y examinar si en nosotros hay hipocresía y falsedad. Muchos levantan sus manos para adorar a Dios en este lugar, pero mañana con esas mismas manos firman cheques ilegales, hacen negocios, facturas chimbas. Con estas mismas manos le pego a la mujer, con estas mismas manos practico pornografía, masturbación. Con las mismas manos que levanto para adorar a Dios son las mismas que uso para prender el cigarrillo, y no tengo problema. Jesús diría: hipócritas, falsos. Muchos usan su boca hoy para hacer cánticos de alabanza y de adoración, y con esa misma boca en la semana maldicen, reniegan, insultan, ofenden, contradicen la verdad de la palabra, critican unos a otros, señalan, juzgan. Muchos con sus ojos hoy dicen: Padre, qué maravilla estar en tu casa. Pero salen de aquí y en la semana pueden ver injusticia, se deleitan en la lujuria, en la perversidad, y no pasa nada. Muchos con sus pies vienen hoy a la casa del Señor y se sienten complacidos. Por fuera estamos adorando al Señor, pero con esos mismos pies durante la semana caminan en caminos de pecado. Confrontación. Jesús en esta ceremonia, en esta celebración, confrontó la religiosidad del pueblo. Y creo que no está tan apartado con las celebraciones de nosotros hoy en día. Si usted mira el Día de la Madre, históricamente en Colombia es el día más violento. Lo que Jesús está hablando, se reúnen en familia supuestamente para celebrar o para honrar, pero entre los hermanos hay pleitos, al punto que cuando se pasan de copas estallan los problemas. Viene el insulto, viene la ofensa, viene el grito. Padres que desprecian a sus hijos, hijos que maldicen a sus padres, hogares que se destruyen, y hay una aparente celebración, pero en medio hay una profunda hipocresía. Es lo que Jesús está confrontando, es lo que Jesús nos está hoy enseñando. ¿Por qué Jesús, conociendo esto, multiplicó o mejor transformó el vino? Le dije, el vino es un símbolo de gozo, pero para Jesús lo redefine y dice, el vino es símbolo de mi sangre. Jesús está anunciando no solamente la verdadera purificación viene a través de mi sangre, sino que el verdadero gozo es consecuencia de mi salvación. Jesús está gritándole a toda la multitud, el gozo verdadero es consecuencia de mi salvación. Y lo firma atentamente Jesús, que quede grabado en esa boda. Mi sangre es lo que les va a dar gozo. Ustedes piensen que se pueden entretener, divertir, sonreír, disfrutar a través del vino, de la celebración, pues no. Tú puedes tener vino y es una realidad. Tú puedes tener gozo material y es una realidad. Tú puedes tener una fiesta y es una realidad. Que por dentro, a través del gozo, maquillas el dolor de tu corazón. Confrontación. Confrontación. Segundo mensaje en esta boda. Le dije primero confrontación, después le dije segundo mensaje, convicción. Número uno, ¿cuál es? Confrontación. Número dos, convicción. Y la convicción la vamos a escuchar a través de los labios de María, la mamá de Jesús. María le dice a los siervos en el versículo 5, hagan todo lo que Él les diga. Hagan todo lo que Jesús les diga. Todo lo que Él les diga, obedézcanlo. María no era una mujer impulsiva. María no era una mujer imprudente. Todo lo contrario, si algo describe los evangelios acerca de la actitud de María, es una mujer prudente. Dos veces dice el evangelio de Lucas que María, al ver todo lo que pasaba en torno a Jesús, lo guardaba en su corazón y meditaba en ello. Prudencia. ¿Por qué esta expresión? Algunos dicen como que lo lanzó al agua, como que, ay, mijito, de malas, pero haga algo. No, ese no es el mensaje. ¿Qué es lo que una mamá en un día como hoy? ¿Cuál sería el mayor regalo para una mamá piadosa que teme a Dios, que espera recibir de un hijo? ¿Será un regalo? ¿Serán, no sé, joyas, ropa? Si usted va a dar todo eso, délo. No sea chichipato. Délo. Pero estoy seguro que entrevistando a mamás piadosas en este lugar, ¿qué es lo que espera de un hijo? Estoy seguro que todas dijeran que él haga todo lo que Jesús diga. El mayor regalo para mí como mamá es que mi hijo obedezca a Jesús. El mayor regalo para mí como mamá, diría una madre, es que mi hijo haga todo lo que Jesús ordena. Y ese es el mensaje de María en medio de esta celebración. Hagan todo lo que Él les diga. Alguno quizás su mamá ya no está, pero sin lugar a dudas, todos los que están en esta mañana, en este lugar, somos hijos. Si alguno nació de la cigüeña, déjemelo saber. Pero todos los que estamos acá somos hijos. Así nuestra mamá viva o no viva. Y una mamá piadosa, aunque no esté hoy acá, te volvería a decir, hijo, hija, haz todo lo que Jesús te diga. Ese es mi mejor regalo. Ahora, ¿por qué digo convicción en esto? María, el mensaje de María es un mensaje de convicción. María no puede decirle, no nos puede hoy enseñar, no nos puede hoy sugerir, hagan ustedes todo lo que Jesús les diga, menos yo. Si María está diciendo, hagan todo lo que Él les diga, es porque María es una evidencia de obediencia. Cuando el ángel le habló, a esta niña, a pesar de la crítica de la gente de haber quedado embarazada sin haber tenido su boda nupcial, María obedeció. En medio del embarazo tuvo que hacer un censo y María obedeció. Tiempo después hubo una amenaza de muerte sobre María, José y el pequeño Jesús. Y el ángel les avisó que se fueran a Egipto y María obedeció. Y cuando el ángel les volvió a avisar que regresaran a Israel, María obedeció. Y estando en Jerusalén fue avisado por sueño José de que no se quedara en la capital, sino que se fuera para el norte, para Galilea. Y María obedeció. María es una evidencia de convicción. Es una mujer piadosa, llena de obediencia, por lo cual ella como madre le dice a sus hijos: lo mejor que tú me puedes dar es sigue mi ejemplo. Haz todo lo que Él les diga. Haz todo lo que Él les diga. Creo que ese es el mensaje para todos los que somos hijos. Esté tu mamá viva o no esté, haz todo lo que es, dije. La mayor honra para una madre es que sus hijos obedezcan a Jesús. Tres mensajes en esta celebración: confrontación, convicción y finalmente confusión. Dice el verso 9: cuando el maestresala, el encargado, el maestro de ceremonias, probó el agua hecha vino sin saber él de dónde era, aunque lo sabían los sirvientes que habían sacado el agua. Sí, el servicio te da intimidad. En el servicio ves los secretos del amado. El maestresala llamó al esposo y le dijo: todo hombre sirve primero el buen vino y cuando ya han bebido mucho, entonces el inferior. Mas tú has reservado el buen vino hasta ahora. El alivio para el hombre que estaba encargado de la ceremonia, del novio, se le resolvió el chicharrón. El maestresala estaba encantado. Estaba testeando ese vino, estaba probándolo, estaba hartando vino y digo: ¡qué delicia es esto, oiga! Esto es lo mejor que yo he probado. Pero note un detalle: ni el maestresala, ni siquiera el novio que debería haberlo hecho, preguntaron qué pasó. Nunca pusieron su mirada en Jesús. Nunca averiguaron, nunca preguntaron acerca de Jesús. La gente no notó a Jesús porque estaban enfocados en el vino. Disfrutaron lo que hace Jesús, pero no disfrutaron de la persona de Jesús. Disfrutaron el milagro sin entender en qué se trataba el milagro. Imagínese el maestresala si está feliz probando el vino cuando se entere de que habían 600 litros. Ese hombre se emociona, se cae para atrás. Ahora, esto me da pie para decirle algo como a la iglesia en general. Nosotros como iglesia creemos que Dios aún hoy hace milagros. Una vez más, nosotros como iglesia creemos que Dios hoy hace milagros. ¿Por qué digo esto? Hay otras corrientes cristianas que dicen que los milagros cesaron, que ya en esta época Dios no hace milagros. Es respetable, nosotros creemos. ¿Y por qué lo creemos? Sencillamente porque la Biblia lo enseña. Lo más importante: en el Antiguo Testamento Dios hizo milagros. Usted va a ver una mujer como Ana, lo leímos ahorita en la ofrenda. No podía tener hijos. Hubo un milagro y ese vientre infértil dio hijos. Usted va a encontrar un hombre como Naamán, lleno de lepra, y es sano de la lepra. Milagros físicos. Pero en la vida de Jesús también usted va a encontrar que hizo muchos milagros. Y en el Nuevo Testamento, después de Jesús, sus discípulos hicieron milagros. Y Jesús dice que estas señales seguirán a los que creen. Y habla de milagros. La Biblia lo enseña. Escúcheme. La Biblia enseña: milagros. Ahora bien, nos cabe una crítica. Nos cabe una crítica. ¿Cuál es esa crítica? Que las personas que creemos en milagro tenemos un riesgo. Y es enfocarnos tanto en el milagro que perdemos de vista el sentido, el mensaje, la razón de los milagros. Siga leyendo el verso 11. Juan narra y dice: mire, comenzaron a beber y a disfrutar el vino, lo felicitaron y el tipo ni sabía por qué lo estaban felicitando. Y termina diciendo Juan: este principio de señales hizo Jesús en Cana de Galilea y manifestó su gloria y sus discípulos creyeron en él. Mire esto. Juan llama a este suceso una señal, la refiere como principio de señales. ¿Qué es una señal? Una señal no es una meta. Usted no va camino, no sé, en carretera a Cartagena y dice 200 metros Cartagena, usted dice wow, y usted no para ahí mismo y se pone el vestido de baño y se tira al lado del flotador, ahí al lado de la señal. ¿Por qué no hace eso? Porque la señal no es la meta. La señal simplemente apunta hacia la meta. Y es lo que está diciendo Juan. Mire, el milagro no era lo importante. El milagro no es lo relevante. El milagro no es lo trascendental. Cristo es la meta. Y Juan, para que no nos quede ninguna duda, en el Evangelio, al final de su Evangelio, capítulo 20, verso 30, él mismo dice la razón por la cual escribió lo que escribió. Hizo además Jesús muchas otras señales, milagros, en presencia de sus discípulos, las cuales no están escritas en este libro. Pero estas, las que yo he escrito, dice Juan, pero estas señales se han escrito para que creáis que Jesús es el Cristo, el Hijo de Dios, y para que creyendo tengáis vida en su nombre. Las señales apuntan a Cristo. Las señales, lo que buscan, los milagros, las maravillas, lo que buscan es anunciar, revelar, manifestar y glorificar a Cristo como el Hijo de Dios. Y para que tú y yo entendamos que solo en el nombre de Cristo hay salvación. Así que nos vale esa crítica. Creemos en milagros, sí. Pero tenemos que ser conscientes que muchos de nosotros nos hemos enfocado solo en milagros. Buscamos a Dios solo por milagros. Y recuerde lo que Jesús dijo en Mateo, capítulo 7, al terminar el Sermón del Monte. Jesús viene a hablar acerca del fruto y les dice: no todo el que me dice Señor, Señor entrará en el reino de los cielos, sino el que hace la voluntad de mi Padre que está en los cielos. Muchos me dirán en aquel día, al final de los días: Señor, Señor, ¿no profetizamos en tu nombre? ¿Y en tu nombre echamos fuera demonios? ¿Y en tu nombre hicimos muchos milagros? ¿De qué van a suceder milagros? Pero Jesús entonces les declarará: nunca os conocí, apartados de mí, hacedores de. Como pastor de la iglesia tengo que advertirles: madure, madure. Dios hace milagros. Esta mañana hemos orado. Usted escucha el devocional. Dios usa a nuestro pastor. Hay milagros. Pero esa no es el enfoque de la iglesia. Esa no es la meta. No caiga usted en idolatrar a un hombre. Y no caiga usted en venir a la iglesia simplemente para que Dios le haga un milagro. Los milagros son simplemente señales. Mire, Juan lo escribió en Apocalipsis 13. Que en el final de los tiempos se levantará el falso profeta y hará grandes milagros y señales. Incluso describe cómo hará caer fuego del cielo a la tierra y la gente se va a maravillar. El apóstol Pablo, en segunda carta a los Tesalonicenses, capítulo 2, verso 9 al 10, dice que el anticristo también hará señales y prodigios. Incluso Jesús mismo, en Mateo 24, 24, tanto dice que el anticristo como el falso profeta harán milagros. Así que una iglesia tiene que tener un entendimiento y un discernimiento acerca del porqué, del poder y de la manifestación de lo sobrenatural de Dios. En este texto puntual, ¿por qué Jesús transformó el agua en vino y en ese nivel de abundancia? ¿De verdad era para ayudar a una boda, a una gente pobre que estaban jartando vino y se les acabó? ¿De verdad era porque Jesús tenía compasión con este matrimonio? No. Más adelante usted va a encontrar en Juan capítulo 6, en el mismo evangelio, que Jesús ahora no multiplica en abundancia el vino, sino el pan. Y sobra muchísimo pan. Y Jesús mismo en Juan 6, 55, 54, Él va a decir: el que no bebe mi sangre y el que no come mi cuerpo no tendrá vida eterna. Lo que Jesús está diciendo con estas señales es que ese vino, que es símbolo de la sangre, es en exceso y es en abundancia, porque para todos hay perdón, porque para todos hay misericordia, porque para todos hay salvación. Y cuando Jesús transforma y multiplica también los panes, está diciendo: en mí, en el pan y en el vino. Es una exageración lo que Jesús hizo, pero la señal está apuntando a decir: wow, hay misericordia para todos nosotros. Hay misericordia en exceso, ilimitada, más de lo que tú y yo podamos entender y comprender. Todos los milagros apuntan a Cristo. No te confundas. Hay gente que me dice: no, de esos milagros yo saco un principio financiero. Yo saco un principio de cómo Jesús multiplica finanzas, cómo apaga las deudas. Puede ser, pero ese no es el espíritu del milagro. En Lucas 5 hay un empresario, un pescador, y queda vaciado, no tiene nada. Toda la noche trabajó y no pescó nada. Y Jesús aparece en la mañana y se multiplican los peces. Y alguno entonces dirá: no, él estaba preocupado y lo que quería era manifestar finanzas. No, Jesús mismo al final del texto dice: desde hoy, Simón Pedro, serás pescador de hombres. Lo que le está diciendo es que esos peces son un símbolo de las multitudes, y las multitudes de hombres y mujeres de toda lengua, tierra y nación, que me servirán, que me adorarán a causa de la palabra que tú vas a predicar. Simón Pedro, cada milagro es una señal que apunta a Cristo. Si no apunta a Cristo, preocúpese.
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3: Primera Corintios capítulo 12, versículo 4 al 7. Estamos en una serie muy bonita que se llama La persona dentro de mí. Yo quiero preguntar: ¿cómo se llama esa persona? ¿Cómo se llama esa persona? Estamos hablando del Espíritu Santo. Hace 8 días nuestro pastor Julio nos compartió acerca de vivir en la carne o vivir en el Espíritu. ¿Cuál de las dos? Vivir en la carne, ¿verdad, hermanos? No, vivir alejados de la carne y acercarnos a Dios. ¿Cuánto les bendijo la palabra de Julio hace 8 días? Muy linda, Julio, gloria a Dios. Y hoy, en ese orden de ideas, vamos a seguir continuando hablando acerca del Espíritu Santo. Y hoy voy a compartirles un tema que muy poco se ha compartido, se comparte, y es acerca de los dones del Espíritu Santo. Y vamos a la palabra, 1 Corintios 12, 4, 7. Vamos a leerlo en la Reina Valera. Ahora bien, dice Pablo, hay diversidad de ¿qué? De dones, pero el Espíritu es el mismo. Y hay diversidad de ministerios, pero el Señor es el mismo. Y hay diversidad de operaciones, pero Dios que hace todas las cosas en todo. ¿Quién hace todas las cosas en todo? Dios. Es el mismo. Pero a cada uno le es dada la manifestación del Espíritu Santo para provecho. Qué linda esta palabra. A esta palabra le he puesto: la gloria es para Dios y la vanagloria para mí. Ahí está. Dígalo sí, aunque usted no sea, pero dígalo. A Dios sea la gloria, es lo que dice, y a mí la vanagloria. ¿Por qué digo esto? Porque a medida que desarrolle el mensaje de hoy, vamos a ver que muchas personas mal usan los dones que Dios les ha dado para su propia gloria. Pero vamos a ver la manera correcta en que el apóstol Pablo nos enseña de cómo usar los dones. La palabra don es la palabra charismo. Diga eso, charismo, que significa facultad milagrosa, pero también significa gozo, pero sobre todo significa regalo. Alguien diga regalo. Quiero que entiendas esto. Cuando el Espíritu Santo entra a una persona, viene con dones. El Espíritu Santo da dones a la gente. Uno no puede seleccionar qué don quiere. Es decir, los dones del Espíritu, los regalos que el Espíritu Santo da, los dones espirituales, no es como ir a HEB y uno agarra lo que uno quiere. No, la Escritura dice que Él da a quien Él, a quien Él quiere. Pero a todos Dios nos ha dado dones, porque el apóstol Pablo dice a cada uno. Entonces levante la mano derecha y diga: yo tengo un don. Dones espirituales. Cuando hablamos de dones espirituales, es una facultad milagrosa. No estoy hablando del don de cantar. No estoy hablando del don de echar cuento. No estoy hablando del don, dones naturales. Estamos hablando de dones espirituales, de dones sobrenaturales. Y hay algo muy lindo que yo quiero enfatizar aquí: que el Espíritu Santo tiene diferentes maneras de moverse. Muchos piensan que el Espíritu de Dios se mueve solo así. No. El apóstol Pablo dice que hay diversos. Alguien diga diversos. Pero es el mismo Espíritu. Me llama la atención que dice también que hay servicios diversos, pero es el mismo Señor. Que hay diversas maneras de servir, pero todos le servimos a un Dios. Imagínense que aquí en Grace todos fuéramos iguales. ¡Qué desastre! Que todos fuéramos iguales, nos gustara lo mismo, que todas las personas fuéramos copy-paste. Pero algo lindo que veo aquí es que Dios nos bendijo con diversidad de dones, de operaciones y de servicios. ¿Usted no le da gracias a Dios que usted es diferente de su vecino? Yo me identifico, pongo este ejemplo, con el pastor Ángelo. Pastor Ángelo es muy diferente a mí. Él es una persona en su carácter muy diferente a mí. El otro día, hace algún tiempo atrás, estaba hablando con Diana, mi esposa, y yo me quedé viendo cómo la escuchaba. Y Diana le hablaba, duró como 2 horas hablándole, como se dan cuenta ahorita, ya le gusta hablar. Y Ángelo, mirándola, se quedó escuchándola, y ella me dijo, wow, ella le decía, wow, al fin un hombre que me escucha. Y yo estaba al lado, y yo dije, pero es que yo no la escucho. Sí, usted me escucha, pero no tanto como él. Me di cuenta que Ángelo tiene la facilidad de escuchar más que yo. Somos diferentes. Yo soy alguien que tiene un carácter diferente a él. Él es alguien que tiene un carácter diferente al mío. Pero gloria a Dios, porque caminando juntos, él aprende de mí, yo aprendo de él. Lo mismo del pastor Julio, él no es igual a mí. Pero gloria a Dios, que cuando hay diversidad, somos bendecidos. Y eso es lo primero que quiero aclarar y enfatizar hoy. La diversidad de dones, de ministerios, no es algo malo, es beneficioso para todos. Qué bueno es que Dios te puso en el cuerpo de Cristo, donde hay gente que es muy diferente a ti. En este momento hay personas que nos están viendo por las redes, Y me doy cuenta que muchas personas se enojan porque uno no predica como ellos quisieran que uno predicara. Hay personas que se enojan porque uno no se viste como ellos quisieran que uno se vistiera. Pero lo importante es que si Cristo es el centro y en Él estamos conectados, somos un cuerpo. Aunque soy diferente de ti, no me hace menos que tú. El que tú seas diferente de mí no te hace menos que yo, porque somos hijos de Dios. Entonces vamos a ver los dones que el apóstol Pablo nos da. Ahora, si puede escribir ahí en su Biblia, en sus notas, hay otro texto bíblico donde el apóstol Pablo agranda los dones, y es Romanos capítulo 12. En primera los Corintios capítulo 12 nos muestra 9 dones, pero en Romanos 12 nos muestra otros dones también dados por Dios. Quiero enfatizar algunos de ellos, particularmente los que están en Corintios. Dones de conocimiento, don de palabra de ciencia, don de palabra de sabiduría. Diga ciencia, sabiduría. El que tiene el don de palabra de ciencia es alguien que Dios le muestra algo como una televisión de lo que está pasando con esa persona. Le pongo ejemplos en la escritura de gente que tuvo palabra de ciencia. Cuando estaba Pedro frente a Ananías y Zafira, él les dijo: ¿dónde está el dinero de la propiedad? Ellos le dijeron: aquí está todo. Pero por palabra de ciencia le fue mostrado a Pedro que ellos estaban engañando. Pedro les dijo: ¿por qué engañan al Espíritu Santo? En ese mismo momento cayó muerto. ¿Cayó muerta quién fue primero? Ananías. No, Zafira primero. Ananías cayó muerto. Y luego su esposa venía detrás y por el mismo espíritu también ella cayó muerta. ¿Alguien quiere conocer a ese espíritu que, oiga, el mismo espíritu que mató a Ananías y Zafira está aquí? Tenga mucho cuidado. Entonces la palabra de ciencia es cuando Dios le muestra algo a alguien. Jesucristo estaba investido de palabra de ciencia. Palabra de sabiduría, por ejemplo, trajeron un bebé a Salomón. Ese bebé era recién nacido. Era el único bebé que había vivido de dos prostitutas. Habían tenido cada uno su hijo. Vivían juntas. Recién nacido, una de ellas se durmió encima del bebé. Era medio así. Y mató al bebé. Y cuando se dio cuenta que su bebé estaba muerto, miró a la que estaba al frente y el bebé de la otra estaba vivo y lo cambió. Le dio el muerto a su vecina y ella se quedó con el vivo. Cuando llegaron ante el rey, estaba reclamando: ella es mi bebé. Y él dijo: no, el tuyo se murió, este es el mío. Pero el rey estaba lleno de palabra de, dijo: tráigame al bebé. Y trajo al bebé. Tráigame una espada, lo vamos a partir por la mitad. La mitad para usted y la mitad para ella. En ese momento la mamá verdadera la compasión por su hijo fue impresionante. Ella dijo: no lo mate, déselo a ella. Entonces el rey dijo: ya sé quién es la mamá, eres tú, dénselo a ella. ¿Cuántos quisieran ese don? El don de discernimiento de espíritus. Discernir si es el espíritu de Dios, el espíritu de Satanás o el espíritu del hombre. Por ejemplo, hay lenguas espirituales que son satánicas y muchas personas hablan lenguas satánicas. El que tiene el don de discernimiento de espíritu sabe discernir qué clase de lenguas son. Hay otros dones, son los dones de proclamación, los dones de profetizar. Cuando hablamos de profetizar, no es solamente que el Señor me dice, sino profetizar la escritura, ambas cosas. A veces Dios muestra algo específico y el don de palabra de ciencia está ligado con el don de profecía. Hay otro que es el don de lenguas. No es el don de hablar en lenguas celestiales, sino es el don de hablar en lenguas terrenales. Fue el don que recibieron los 120 cuando hablaron en los diferentes idiomas. Ese don también viene ligado a otro don, que es el don de interpretar las lenguas. Cierto día habían dos hermanos. El uno le interpretaba al otro y el otro habló en lenguas, pero largo, como 10 minutos, y este no le entendió y dijo: ¿qué? ¿Lo puede repetir? No, ¿cómo lo va a repetir? Era una broma, hermanos. Lo que quiero decirles es de que cuando alguien habla en lenguas, dice el apóstol Pablo que cuando habla a la gente debe haber alguien que le interprete las lenguas que la persona habló. Ahora, cuando hablamos en lenguas todos, lo hablamos para edificar nuestro espíritu. Yo hablo en lenguas haciendo guerra espiritual. ¿Cuántos hacen eso? Yo hablo en lenguas orando, intercediendo por alguien. Pero a veces Dios da una palabra hacia otra persona en lenguas, y el que tiene el don de interpretación interpreta esas lenguas en el español o en el idioma que sea y aplica lo que quiso decir el Señor. Dones de acción son dones de milagros, no solo de sanidad. Dones de milagros, vemos milagros creativos, por ejemplo, en la escritura. Vemos a Eliseo que hizo flotar un hacha. Vemos a Jesucristo que multiplicó los panes y los peces. Yo conozco personas que Dios los usa de diferentes maneras, no solo en sanidad. Los milagros no solamente tienen que ver con la sanidad. Hay otro tipo de diversos de dones diversos que son de milagros. Pero también está el don de sanidad. Pero también está el don de fe. Hay dones que son para la iglesia y hay dones que son para el impío. Hay dones que son señales para la gente que no conoce de Cristo, y hay dones que son también para el cuerpo de Cristo. En Romanos 12, por ejemplo, el apóstol Pablo nos menciona otros dones: el don de liderazgo, por ejemplo, importantísimo. El don de generosidad. Hay gente que son generosas, es un don impresionante. Viven del 10% y donan o diezman el 90%. Eso es un don que Dios le da especialmente a ellos. Por ejemplo, el dueño de Hobby Lobby. El dueño de Hobby Lobby donó hace algunas semanas atrás 20 millones de dólares a una universidad cristiana. Eso es no porque es rico, eso es porque desde que empezó el Espíritu Santo puso en él un don de. Solo 5 aquí quieren ser generosos. Padre, danos ese don. ¿Alguien quisiera tener ese don de generosidad? Es una belleza ese don. Ahora pregunto yo, ¿todos tenemos el mismo don? Vuelvo a repetir, ¿todos tenemos el mismo don? No, Pablo dice en 1 Corintios 12, 29, ¿son todos apóstoles? ¿Son todos profetas? No, ¿todos son maestros? No, estoy en 1 Corintios 12, 29. ¿Hacen todos milagros? ¿Tienen todos dones de sanidad? ¿Hablan todos en lenguas? ¿Interpretan todas las lenguas? Lo que quiere decir apóstol Pablo aquí es de que no necesariamente todos tienen que hacer todo. Sería increíble, por ejemplo, que todos sanáramos, pero vamos a la práctica. No todos hacen milagros. Suena muy bonito desde el púlpito, amén, todo, pero en la práctica no todos hacen milagros, ¿o sí? ¿Quién no ha hecho un solo milagro en su vida? Wow, vengan, oren por mí, hermano, para que nadie levantó la mano. ¿Quién no ha hecho un solo milagro en su vida? Bueno, los demás, yo creo que sí. Pastor, tengo 5 hijos, eso es un milagro, pastor. No me refiero a ese tipo de milagros. No todos hacen milagros, dice el apóstol Pablo. Ahora, ¿todos tienen que tener fe? Sí, pero no a todos, no todos tienen ese don de milagros. Hay gente que yo conozco que no predican. No son conocidos, pero tienen un don de sanidad impresionante. Gente que uno va donde ellos y dice: venga, Padre, en el nombre de Jesús, sánalo. Y amén, y se sanó. Y no hace tanto espectáculo y sana más gente allá que aquí en el púlpito. Entonces Pablo no está diciendo todos deberían hacer lo mismo, todos tienen un mismo don. No, pero hay un don que Pablo sí dice, y lo menciona en 1 Corintios 14:1, donde dice: todos deberían profetizar. Ese es un don que el apóstol Pablo dice, pero todos deberían profetizar. No se refiere a sueños y visiones primariamente, sino todo el mundo debería profetizar la palabra. Es lo que el apóstol Pablo está diciendo. Ahora, hay lugares, por ejemplo, donde los que no sanan es porque no tienen al Espíritu Santo. Donde no hacen milagros es porque el Espíritu Santo no está en él. Y hay mucho cristiano frustrado porque lo han hecho a un lado, porque no se mueve en una dimensión impresionante como otros. Pero ¿qué pasa si ese hombre que está ahí tiene un don de generosidad tan poderoso para sostener a todos los demás? No sé si hay alguien que está escuchando esto. Es decir, que el hecho de que no tengas el don de tu vecino, eso no te excluye del cuerpo de Cristo. Dios te puso algo adentro de ti para beneficio del cuerpo de Cristo. ¿Alguien dice amén a eso? Entonces la escritura, muéstreme un versículo donde la escritura condene a los que no hacen milagros. No, lo contrario. El apóstol Pablo, y ahorita lo vamos a ver, dice que todos hacemos parte del cuerpo. Yo oro para que el Señor nos use a todos nosotros. Es mi oración. Yo oro para que el Señor lo use a usted en milagros y en sanidades. Pero también tengo que entender que no todos van a hacer milagros, pero alguno va a ser generoso. Otro va a profetizar. Otro va a tener una palabra de sabiduría. Hay gente que yo conozco que no sana ni una gripa, pero cuando usted se sienta con ellos, te tiran una palabra de sabiduría que te ponen en un norte y te afilan en el destino. ¿Tiene sentido aquí esto? No estoy por debajeando la sanidad y los milagros, no, pero tampoco hay que por debajear la sabiduría, la ciencia y la profecía. Diga conmigo, levante mano y diga: todos los dones son importantes. Recuerdo que un día yo estaba en un congreso de jóvenes e invitaron a un profeta, y este hombre, Dios le mostraba cosas, Dios mío, y él, yo iba después de él, y todo el mundo lo miraba y decía: ven acá, el Señor me muestra. Y el Señor me mostraba los sueños de la gente. O sea, los sueños. Usted soñó esto y aquí había acá, ta, pa, pa, pa. Y yo estaba ahí, eso hace como 5 años. Y Señor, ¿y ahora yo qué digo? Este man va a ser, mejor dicho, cae el cielo con este, ¿y yo qué voy a hacer? Y me provocaba acercarme a un muchacho: venga, chino, cuénteme su vida ahí para yo ahorita no quedar mal. Porque si él profetizó, yo también voy a tener que profetizar. Acá hasta que el Señor me sacudió y me dijo: hey, él es él, tú eres tú. Yo he puesto en él un don, pero en ti he puesto otro don. Fluye con el don que yo te di, porque ellos necesitan el don de él, pero también necesitan el tuyo. Entonces no te sientas mal. Para alguien esta palabra es liberadora. No te sientas mal porque Dios usa a tu hermano. Llegué tarde a la repartición de dones. No, Dios ya puso en ti algo grande. Lo que tienes que hacer es activarlo. Estamos en Puerto Rico y el pastor Harrigan lo ponen antes que a mí. Dios mío, pero usted no quiere predicar después de Harrigan. Yo estaba ya metido en una esquina, yo hablando en lengua, hermano, hablé en lengua aramea, hebrea, egipcia, sudando petróleo. Pero el Espíritu vuelve y me recuerda lo mismo. Me dijo: tú no eres Harrigan. Sobre ti puse algo que el cuerpo necesita. Y yo quiero romper aquí algo que ha tenido frustrada a mucha gente. Todo el mundo quiere ser Benihín. Todo el mundo quiere ser X. Todo el mundo quiere ser otro. Y como no lo logran, se frustran y piensan que Dios no está con ellos. Pero la Escritura me muestra que todos somos hijos de Dios. Y si el Espíritu de Dios está en mí, yo tengo dones. Y a lo mejor no tengo el don del vecino, pero hay un don que Dios me dio y que el cuerpo lo necesita también. No se compare con los demás. Deje de compararse. Ay, mire que Dios la usa a ella y a mí no. Usted ya hizo milagros, todavía no. Hay pecado oculto. Y a lo mejor hay un don de sabiduría que esa mujer tiene, pero no lo ha desarrollado. ¿Estamos aquí? ¿Termino ya? Aunque no me diga que no voy a terminar, hermano, que apenas estoy empezando. Culpa de mi esposa, culpa de los cumpleaños de la pastora, hermano. No, mentira, seguimos avanzando. Segunda cosa importante: los dones son individuales y particulares. Diga eso conmigo: los dones son individuales y particulares. Mire lo que dice 1 Corintios 12:7. Dice: pero a cada uno, lea esa palabra, esa frase junto. A cada uno, a ver, dice: pero algunos. ¿Cuántos tienen más de 3 hijos? Yo tengo 4, para la gloria de Dios y el rancho ardiendo. Cuando tengo que comprarle algo a mis hijos, yo le compro a cada uno. Dios nos da, como hijos de Dios, a les da la manifestación del Espíritu para provecho. Entonces, los dones son particulares. Vuelvo a repetir: no se frustre porque su vecino tiene dones que usted no tiene. Esa palabra, cada uno, es la palabra hecastos, que significa individual. Es la palabra que significa individual o a cualquiera. Wow, eso es tremendo. A cualquiera. Dice 1 Corintios 12, 8, 10. Porque a este es dada por el Espíritu, y lo puse en mayúscula, por el Espíritu palabra de sabiduría. ¿Y qué dice aquí? A, no escucho, no escucho. A otro palabra de ciencia según el mismo Espíritu. A, miren lo que dice el apóstol Pablo. El apóstol Pablo no dice, bueno, aquí está Miguelito y sobre él todo y lo demás lo mordió la vaca. No, él dice a este y al otro fe por el mismo Espíritu, y al otro dones de sanidad por el mismo Espíritu. A, el hacer milagros. A, profecía. A, discernimiento de espíritus. Otros diversos géneros de lenguas. Y a, o sea que el Espíritu Santo es lo suficientemente.

0: Todos.
1: Escuche, si todos tuviéramos todos los dones y fluyéramos en todos, nos llevamos la gloria en todo. ¿No está puesto a pensar en eso? Si yo fuera el Superman que hiciera todos los 9, 12 dones que hay ahí y yo fluyo en todo, la gloria yo me la llevaría. Pero ¿por qué el Espíritu Santo es tan inteligente de distribuirlos en el cuerpo? Porque el único que se tiene que llevar la gloria es Él, no yo. Por eso la predicación se llama "A Dios sea la gloria, a mí la vanagloria". 3, los dones son para, esto me gusta mucho. 3, los dones son para el beneficio de todos. Diga eso, los dones son para el beneficio de todos. Otra vez dígalo, los dones son para el beneficio de todos. Mira lo que dice 1 Corintios 12:7. Dice: pero a cada uno le es dada la manifestación, ¿para qué? No escucho. Ahora, míreme bien acá, por favor. Yo pensaba antes que esta palabra provecho era para sacarle el jugo a ese don, ¿sí o no? Oiga, sáquele provecho, y está bien, pero no es lo que el original quiere decir. En el contexto del que Pablo está hablando es cuerpo. Alguien diga cuerpo. La palabra original aquí es juntamente, es la palabra súnfero. David Domínguez, ven, ayúdame. David Domínguez tiene un don que yo no tengo, y yo tengo un don que él no tiene. Entonces, a uno le dio un don, a otro le dio otro don, pero el don que me dio a mí es para beneficio de él. Aló. Entonces, el don que me dio a mí no es para provecho mío. El original dice para beneficio del otro. Juntamente, ambos sacan provecho, pero no es un provecho personal, es un provecho en cuerpo, corporal. Él se tiene que beneficiar del don que Dios me dio, y yo soy bendecido del don que Dios le dio a él. Gracias, David. ¿Tiene sentido acá? Un aplauso al Señor. No puede haber un don como rueda suelta. Y mira que el apóstol Pablo en el versículo 12 nos habla de cuerpo. No sé si tú te habías fijado en esto, pero los primeros versículos habla de los dones y lo pega con el cuerpo de Cristo. O sea, el cuerpo de Cristo es contexto. El apóstol Pablo habla en el contexto del cuerpo. Los dones no están aquí. Aquí tengo un rompecabezas, y este rompecabezas tiene 2000 piezas. Imagínense, aquí está Grace. Aleluya, metida aquí. Este pedacito del rompecabezas, esta es una parte. Esta parte no puede andar suelta. Y escúcheme acá, hay personas que hacen milagros, que echan fuera los demonios, y uno le dice: ¿dónde está su iglesia local? El Señor mi pastor, aleluya. Yo no necesito pastor. Andan como pedazo de rompecabezas sueltos. Están fuera de lo bíblico. Porque el que tiene un don lo tiene que funcionar dentro del cuerpo de Cristo, para que todo sea una pieza completa y perfecta. Entonces, cuando el Espíritu Santo puso dones, lo hizo intencionalmente para que cada pieza estuviera puesta en su lugar. Él lo hace con el cuerpo. Y mira lo que dice el versículo 12: porque así como el cuerpo es uno y tiene muchos miembros, pero todos los miembros del cuerpo, siendo muchos, son uno, así también Cristo. Entonces hay dos posturas, y yo voy a ir terminando acá porque este mensaje lo voy a completar de hoy en 8 días. Solo 5 se alegraron, Padre Señor. Este mensaje lo terminamos de hoy en 8 días, porque es muy importante que a usted le quede claro, y yo no tengo afán así como dárselo así de abuelo pájaro. La primera postura que hay con los dones es gente que abusa de los dones que Dios les da. Son gente que los usa para su propia gloria. Por eso el mensaje se llama "A Dios la gloria y a mí la vanagloria". Porque hay gente que toma el don que Dios le dio para ellos mismos vanagloriarse. Le doy algunos ejemplos. Personas que profetizan para sacarle dinero a la gente. Lo único que ellos quieren es el dinero de las personas. Y ellos profetizan, y aunque el don fluye, el propósito es desviado. El don es irrevocable. Aló. Entonces, el hecho de que profetice no quiere decir que tiene un corazón recto. La gente se descresta hoy por el don, pero debería más bien descrestarse por el carácter que hay detrás del don. Entonces,

0: Escuche esto. Personas que profetizan para sacar beneficio. Hay gente que usa el don para seducir a las mujeres. Eso se da mucho. Personas que impresionan con el don para atraer a personas del sexo opuesto. Personas que abusan de otros. Personas que hacen milagros solamente para hacer un show y mostrarse a ellos y decir: aquí estoy yo. La gloria para Dios, la vanagloria para mí. Hay personas que hablan en lenguas, pero para impresionar. Nos parecemos a los fariseos cuando Jesucristo dijo: cuando oren, no sean como los fariseos, que ellos aman orar en las plazas públicas y abrir la boca y levantar la voz para que todo el mundo lo escuche. Entonces, no estoy diciendo que el hablar en lengua es malo, todos deberíamos hablar en lenguas. Pero es la intención del corazón. ¿Para qué estoy hablando en lenguas? Para que la gente diga: ese hermano sí que es espiritual. Ahora, si usted está pensando en otro, le aconsejo que no, piense en usted. Si yo conozco uno por ahí, tremendo pastor, súbale el volumen. No. Alguien diga: es para mí. Claro, hay gente que tiene doble vida, son mentirosos, adúlteros. ¿Hacen milagros o no? Sí. Tanta gente que hemos visto que han fluido en los dones. Por eso, después de que le hable de los dones, yo le tengo que hablar del fruto. Porque si le hablo solo de los dones, pero no le hablo del fruto, vamos a estar con una sola pata. Lo que trae balance en la vida del cristiano es el fruto del Espíritu Santo, que es el carácter. Entonces, Jesucristo lo mencionó en Mateo 7:22. Él mencionó de gente que fluye en dones. Muchos me dirán en aquel día: Señor, ¿no profetizamos en tu nombre? ¿Dónde? Profecía. Y en tu nombre echamos fuera demonios, y en tu nombre hicimos muchos milagros. ¿Dónde? Milagros. Entonces yo les declararé: nunca os conocí, apartaos de mí, hacedores de maldad. Ahora, entonces está ese grupo de personas que abusan de los dones y los traen para su propia gloria. Pero está el otro grupo de personas que obvian o detienen o sepultan los dones. ¿Sí ve? Si ve las dos posturas. Hay personas que cuando en un lugar Dios empieza a usar a una persona, uy no, eche para allá. Y la persona está siendo usada por Dios, pero los otros, por competencia, lo hacen a un lado y lo sepultan. Tampoco es de Dios. Porque tenemos que honrar a nuestro hermano. Si Dios lo está usando, ¿por qué no celebrar eso? Entonces, escuche, el don Dios lo da a quien Él quiere. Pero el que lo tiene tendrá que dar cuenta de cómo lo administró. Por eso, tanto el que abusa como el que no usa el don, los dos son responsables. Porque el que abusa del don, un día Dios le va a decir: no te conocí. Pero el que nunca lo usó, el Señor le va a decir: siervo malo y negligente, sepultaste ese don que te di. Lo pusiste debajo de la tierra y no lo activaste, no multiplicaste lo que yo te di. Usemos entonces correctamente los dones para beneficio el uno del otro. El apóstol Pedro dice en 1 Pedro 4:10: cada uno, y esto a mí me bendice mucho este texto, algunos. ¿Se acuerdan lo que le mostré en Corintios? ¿A quién Dios le dio dones? ¿No escucho? ¿Y a quién está diciendo el apóstol Pedro aquí? Lo mismo. Todo el que ha recibido un don, diga: todos. Míreme, aunque usted no lo crea, usted tiene un don del Espíritu Santo. Que no le haya descubierto otra cosa, pues usted lo tiene. Cada uno ponga al servicio propio el don que ha recibido. ¿Cuántos dicen amén a eso? Ahí está, los caché por no poner cuidado. ¿Cómo que amén? Eso no fue lo que dice la escritura. Cada uno ponga al servicio propio el don que ha recibido. No, cada uno ponga al servicio de los demás el don que ha recibido, como buenos de la multiforme gracia. ¿Quién es el administrador entonces? ¿Dios o yo? Vuelvo a repetir, ¿quién es el administrador? ¿Es Dios o soy yo? Soy yo. Entonces, tanto el que, porque escuche, es que hay gente que sí, es que mire, todo es para la gloria de ellos y nada para la gloria de Dios. ¿Y usted qué hace? Solo criticar.
1: No ha activado los dones que tiene. Ay, no, pastor, es que el otro día yo me puse y lo que hicieron me criticaron, me ultra. Y eso hace parte de la life. Eso hace parte de seguir a Cristo. Dios te dio un don y tú lo usaste en tiempos atrás. Pero porque pasaron problemas, porque pasaron situaciones, metiste ese don en un baúl, le pusiste un candado y lo dejaste ahí. Y que dijiste, en el tiempo de Dios. Y Dios dice, siempre ha sido mi tiempo. Siempre ha sido mi tiempo. Pablo le dijo a Timoteo, predica a tiempo y afuera de tiempo. Yo he venido a decirte, usa el don que Dios te dio a tiempo y afuera de tiempo, pero úsalo. Yo estoy predicando mejor que sus amenes, hermano. Usa el don que Dios te dio en toda temporada. Te critiquen o no te critiquen, usa el don. Te juzguen o no te juzguen, usa el don. Te aplaudan o no te aplaudan, usa el, tú lo haces para servir a los demás. Cuatro, los dones del Espíritu trabajan para la unidad y desde la unidad. Trabajan para la unidad y desde la unidad. Pablo contextualiza los dones hablando acerca de unidad. Diga unidad. Él dice en el versículo 5 al 7, dice, un mismo Espíritu, un mismo Señor, un mismo Dios, un solo cuerpo. Quiero que leamos para ir terminando, ya con esto termino. Primero los Corintios 12, 14 dice, pues el cuerpo no consiste de un solo miembro. Imagínese que todo cuerpo fuera una cabeza. ¡Qué feo! ¿Ah? ¡Ay, qué cabeza tan linda! Imagínate yo cargando una cabeza así de grande. Dice, no consiste de un solo miembro, sino de muchos. Y dice, si el pie dijera, o sea, hace una alegoría, como que el cuerpo habla. Ese Pablo es increíble, ¿no? Como que el cuerpo habla. Entonces el pie está hablando y dice, ay no, yo no soy mano, entonces no soy parte del cuerpo. Ahí les estaba diciendo lo que les dije hace un tiempo atrás, que hay personas que se enojan o se frustran porque no tienen el don del otro. Ah, yo no fluyo como esa persona. Lo mismo. Ah, porque no soy mano, no soy parte del cuerpo. ¿Por eso deja ser parte del cuerpo? No, diga no. Y si la oreja dijera, ay no, yo no soy ojo, yo quiero ser ojo, ¿por eso deja de ser parte del cuerpo? Si todo el cuerpo fuese ojo, ponle el siguiente versículo, ¿dónde estaría el oído? Si todo fuese oreja, ¿dónde estaría el olfato? Pero ahora Dios ha colocado a los miembros en el cuerpo. Alguien diga, yo soy miembro del cuerpo de Cristo. Mire, si usted es nacido de nuevo, usted hace parte del cuerpo de Cristo. Por eso una de las marcas en su corazón que tiene que haber de que usted es salvo, es que usted está seguro que hace parte del cuerpo de Cristo. Que usted tiene una mentalidad independiente, como Él quiso. Porque si todos fueran un solo miembro, ¿dónde estaría el cuerpo? Siguiente versículo. Pero ahora son muchos los miembros y a la vez un solo cuerpo. Pero mira, ahora ya no es una conversación, una alegoría de una conversación de un miembro del cuerpo consigo mismo. Ahora es un diálogo, ¿sí o no? Ven, Ramiro, supongamos que usted, ¿qué parte del cuerpo quiere ser usted? No, diga, tranquilo. El brazo, sí, claro, listo. Entonces yo voy a hacer la oreja, ¿listo? En los primeros versículos Pablo dice, la oreja se habla a sí misma y ella no dice, ay no, yo no soy brazo, yo no hago parte del cuerpo. Es una conversación interna. ¿Cuántos han tenido esa conversación? Ay no, aquí yo no hago parte. Ay no, aquí. Eso le dice Pablo, no papito, tú eres parte del cuerpo. Pero la segunda cosa que pone es un diálogo. Entonces ya no es la oreja hablando con la oreja. Ponme el texto. Es la oreja hablando con el brazo. Y diciéndole así, yo no tengo necesidad de ti. I don't need you anymore. ¿Por qué? Porque tú no eres oreja, porque tú eres brazo. Y a mí los brazos no me caen bien. Se me hace que son muy rudos, se me hace que son muy así bastos. A mí me gusta más la oreja, sensible. Hay gente que es así en la iglesia. Ese hermano no me cae bien, ¿por qué no? ¿Por qué no? Porque me parece que no. No es como yo. Porque a mí me gustan los que se visten así. Que me gusta la gente que habla así, hermano. Y ese hermano, ay, hermano, así. No me gusta. Es lo mismo que dice Pablo. Y hay gente que dentro de la iglesia crean competencias el uno al otro porque no se parecen. ¿Alguien me está escuchando aquí? Cuando Cristo mismo lo puso a usted y me puso a mí, como a Él se le dio la voluntad. Entonces, sigue el texto. Yo no tengo necesidad de ti, ni tampoco la cabeza a los pies. Yo no tengo necesidad de ustedes. Siguiente versículo. ¿Esos son todos los versículos que hay? Ok. ¿Dónde está? Aquí está. Entonces, lo que Pablo está diciendo aquí es que yo no le puedo decir a Ramiro, yo no te necesito. ¿Sabes qué? Yo soy una pieza, una rueda suelta, una pieza afuera. Imagínese una oreja caminando. Usted se ríe, pero en la práctica hay gente así. Así. Hermano, ¿y usted por qué no se congrega? Ay, no, aquí no, aquí no, aquí no, aquí no. Yo solo en mi casita, en mi devocional. Y ese, oreja suelta. Que un pedazo de pie, una pata suelta. Y como es chismoso, huele mal. ¿Y usted qué hace aquí? Ay, no, es que eso es una bola de hipócritas. Pues ¿qué hace allá afuera? Véngase, porque falta uno más. Yo no necesito a nadie. Yo no necesito de nadie. Ahora, lo interesante es que no está hablando aquí de autoridad. En este contexto no está hablando de un pastor. Está hablando de un cuerpo. Es decir, que lo que está diciendo es de que yo lo necesito a él. I'm sorry, Ramiro, pero tú me necesitas a mí, brother. You need me, but I need you too. Soportémonos los unos a los otros. Mira, Ramiro, Dios me dio dones, pero yo los pongo al servicio tuyo. ¿Y qué dice Ramiro? Amén. Sé que por ahí usted construye casas y todo, ahorita lo llamo después. Entonces, es un... Ay, Señor. Póngase de pie. De hoy en 8 días le voy a compartir de cómo usar los dones. Cómo usarlos. Porque ya el tiempo se me fue, pero de hoy en 8 días voy a compartirles de cómo usar el don que Dios le dio. Yo quiero preguntar algo así directo. ¿Cuántos de ustedes dicen, Pastor David, yo he sepultado o he paralizado o he dejado quieto dones que el Espíritu Santo me ha dado? Levante la mano. Muchos, muchos. ¿Cuántos dicen, Pastor David, yo no sé todavía qué don tengo? Levante la mano, que no sabes. Mira, la gran mayoría. Entonces, de hoy en 8 días te voy a dar llaves de cómo activar el don que Dios te dio. Y vamos a impartir el Espíritu de Dios y vamos a pedirle que Él nos llene de dones y que nos enseñe cómo activarlos. Alguien diga amén a eso. Entonces quiero hacer un repaso, porque esta fue más una enseñanza. Necesitamos mucha instrucción. Primero, la diversidad de dones no es algo malo, es bueno. Segundo, ¿qué dije? Los dones son individuales y particulares. Lo tercero, los dones son para el beneficio de todos. Lo cuarto, los dones trabajan para la unidad y desde la unidad.
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3: La pregunta es, ¿dónde se fue el amor? ¿Y por qué dónde se fue el amor? Porque con Silvia hemos recorrido muchísimos lugares y vimos gente tan linda que están casados, pero se han convertido en roommates. Porque la pasión ya no está. Y de pronto es como que perdí el deseo de agarrarte y besarte contra la pared.
4: Y muchas veces el amor como que se fue abajo de la mesa y empieza a ser un acostumbramiento. Y bueno, es lo que nos tocó en la vida y tenemos que estar juntos y acá hay que seguir.
3: Y ahora tengo que aguantarte.
4: No queda otra.
3: El pastor me dijo que no tengo que divorciarme, así que bueno, voy a tragar gordo. No. ¿Puedo contar un chiste?
4: Bueno, a ver, vamos.
3: Recuerdo un joven pastor que tenía problemas de lagunas mentales, se olvidaba las cosas y era su primera boda y tenía que celebrar su primer casamiento. Y entonces le dijo a su mentor, ¿cómo hago? Porque qué tal si en medio de la boda se me toma la laguna mental y me olvido, ¿qué es que hacer? No te preocupes, dice, tú agarras la Biblia y abres y lees, que siempre quedas bien, es la palabra del Señor. Cierto, dijo. Hizo la boda, terminó todo y dijo, les declaro marido y mujer. Y ¡pum! Le entró a la laguna mental. Dijo, ¿y ahora qué viene después del de... No sabía qué hacer. La Biblia. Abre la Biblia y dice, perdónalo, Señor, porque no saben lo que hacen. Yo creo que... Una broma muy mala, Silvia.
4: No sabía que iba a contar este chiste, pero a él le encanta contar chistes cuando predica y cuando hacemos estas charlas y yo ya me acostumbré y lo disfrutamos también.
3: Bueno, sabes que muchos de nosotros nos casamos y no sabíamos en qué nos estábamos metiendo.
4: ¿En qué lío nos metíamos?
3: No levante la mano. No, no, no, bájela, hermano, por favor.
4: Estamos hablando en general.
3: A dormir afuera esta noche. Muchos se casaron por lo que yo llamo motivos de urgencia. ¿Cuáles son los motivos de urgencia? Bueno, tenés, no sé, cierta edad y tu mamá te dice, ¿y no me vas a dar nieto tú? Y de repente tú dices, bueno, ya yo quiero tener un hijo, me gustaría tener una familia, quiero tener sexo legal.
4: Y las famosas preguntas que te empiezan a decir, ¿cuántos años tenés? ¿Y cuándo te vas a casar? Y todavía estás en tu... Y así, un montón de preguntas indiscretas.
3: Entonces, ¿qué hago? Salgo a buscar por la vida rápido alguien que me ayude a solucionar este problema. Y el matrimonio no es una solución a un problema. Voy a decir algo, cuando diga esto, usted grite amén para que su esposa lo escuche. El matrimonio es lo más hermoso que le puede pasar a dos personas que se aman.
4: Amén.
3: A mí el pastor me dijo que acá en Lakewood están los maridos más felices del mundo.
4: Amén.
3: Ah, gloria a Dios. Sí, eso está muy bueno. Gloria a Dios. No, no, no se le ocurre decir nada otra cosa porque tiene riesgo de dormir afuera hoy. ¿Sabe qué? No sé si... Yo creo que los matrimonios exitosos no simplemente suceden, se construyen. Y yo le quiero felicitar porque usted vino esta noche aquí. Y veo algunos que ya tienen como 400 años de casados. Están bastante creciditos algunos. Y sigue, y ahí lo conocí al suegro del pastor, gloria a Dios, mírenlo. Y ahí está en el encuentro de matrimonio, porque siempre podemos aprender algo nuevo y tenemos que, porque tiene que ser construido esto.
4: Y es un trabajo en equipo.
3: Claro.
4: Muchas veces pensamos la famosa media naranja, yo pongo 50 y él pone 50 y esto va a dar un 100 y va a funcionar. No, tenemos que poner todo de nosotros. Yo pongo mi 100 y vos el tuyo y esto va a funcionar.
3: Amén.
4: Porque metemos los goles en el mismo arco.
3: Exactamente, somos equipo. La pregunta es, ¿somos cristianos? ¿Creemos en el Espíritu Santo? Hasta hablamos en lengua. Y creemos en la venida de Cristo, pero estamos amargados aquí en esta relación. ¿Qué está pasando? ¿Por qué no somos felices? Y por eso el título de esta conferencia, ¿dónde se fue el amor? ¿Por qué se apaga la chispa después de unos cuantos años? Es como que perdimos esa alegría. Usted los ve. Yo a veces veo a los novios en nuestra iglesia. Dios mío, digo, que nunca se apague el fuego. Reciba. Y digo, porque están... No, ¿sabe qué? Tuvimos que poner guardias en la iglesia porque en cualquier lugarcito ya se agarran, ahí están los de...
4: Ahora está, hay un control, ¿eh?
3: ¿Cuándo fue la última vez que usted le vio a su pastor ahí con la pastora en la esquina y en lo oscuro? El... ¿Verdad? Perdón, estoy siendo muy explícito, pastor, ¿verdad?
4: Que muchas veces el enemigo se encarga, pero de una forma explícita, como él dice, de hacernos perder el gozo, la alegría y el Edén, que fue en un principio el matrimonio, y eso se va perdiendo.
3: Placer y
4: Y
3: deleite.
4: nos vamos perdiendo esa fiesta que Dios quiere que sea nuestro matrimonio.
3: Así que hoy queremos compartir rapidito cuatro cosas por qué el amor como que se fue por la ventana y cómo podemos recuperar eso en el poco tiempo que tenemos. La primera razón por la cual muchas veces no existe la palabra desenamorarse, ¿verdad? Pero es como que por qué nos enfriamos. Y la primera es porque muchas veces nosotros queremos cambiar al otro a nuestra imagen y semejanza. Y quiero decirte algo, señora, hermana santa, inmaculada de Dios. Tu marido fue creado a la imagen de Dios, no a la tuya. No va a ser como tú, no va a pensar como tú, no va a sentir como tú. Es diferente.
4: Y las mujeres que somos unas excelentes controladoras, creemos y pensamos que así como yo reacciono, lo que me pone triste a mí, lo que me pone feliz a mí, a él también, así debe ser. Queremos que reaccione igual a
3: El
4: nosotras.
3: otro día tuve un caso muy extraño. Una señora vino y me dijo: Pastor, yo no sé qué le pasa a mi marido. Es raro. Y yo le dije: ¿A qué usted se refiere, hermana, con raro? Descríbamelo. Y me empezó a describir. Y cuando ella empezó a decir, yo hice check: así soy yo, así soy yo, así soy yo.
4: Era parecido.
3: Me estaba describiendo a mí. Y yo le dije: Hermana, yo creo que usted está equivocada. Tu marido no es raro, él es hombre. Y es diferente, no está roto. Si usted lo quiere arreglar, lo va a romper. No lo arregle. Así que mírele a su esposo, hermana, mírele a los ojos y diga: Ah, dile así. No quiero que eso, ah, como sorpresa. Dígale así:
4: Sorpréndase.
3: Ahora
4: Ahora
3: entiendo.
4: entiendo.
3: No eres raro, eres hombre.
4: Y qué hermoso pensar que el Señor hizo todo tan perfecto. No hay nada en su creación y en su naturaleza que salga de órbita. Y así también nos hizo perfectos a nosotros. Entonces
3: Amén.
4: vamos a tratar de entendernos, nosotras a ustedes y ustedes a nosotros. Vamos a ver si podemos.
3: La tarea acá es que tenemos que aceptar lo que no se puede cambiar. Para los que no escuchan, a un hermano dijo: Amén. Ahí cuando he visto. Mira, te voy a explicar. Hace muchos años hubo un pastor, no sé si lo conoció, un tal Gungor, que habló, explicó los cerebros. Si no lo vio, mírelo, está increíble. Yo traje mis dos cerebros aquí para explicarte cómo somos los hombres y para que usted entienda, no es por toda, hermana, y deje de quejarse. ¿Cómo somos los hombres? Yo traje acá, no sé qué nombre le podemos
4: La
3: poner.
4: idea es hacerlo gráfico.
3: Sí, lo quiero hacer gráfico. Este es Pepe, ¿sí? Muy feliz, está casado, sonríe, Pepe. Y para que usted entienda el cerebro masculino, este es el cerebro masculino y nosotros somos muy simples los hombres. Esta parte de aquí atrás, donde usted ve, es la base donde se toman decisiones. Entonces, el hombre decide aquí y conecta este cable generalmente aquí, donde esta parte más grande, ¿la ve? ¿Esta? Esa se llama, ¿sabe cómo se llama esa parte más grande? Sexo. Ocupa gran parte del cerebro del varón, ¿ve? Generalmente tu marido vive así, ahí vive todos los días. Él se levanta a la mañana, hoy va a haber fiesta, chu, chu, chu, chu. Y está así, el hombre vive así. Otra vez, diga, hermana, no diga que tu marido es sexópata, diga es hombre.
4: Aparentemente se ve muy simple, ¿no? Son
3: Entonces,
4: muy simples.
3: él sale y va al trabajo, se conecta aquí, después va por aquí, va al deporte, va a
4: Todo con
3: la
4: el mismo
3: iglesia, va al
4: cable.
3: ministerio, aquí abajo incluso a veces se conectan, esta chiquitita cuando va a ver a la suegra se conecta también ahí.
4: ¿Y la comida dónde estaría?
3: La comida estaría esta grande acá. ¿Por qué? Porque el hombre cuando llega a la casa busca tres cosas, hermana. Anote, saque tu anotador.
4: A
3: Anote.
4: ver, todos anotando en el
3: Tres
4: celular,
3: cosas.
4: en la agenda.
3: Póngale aquí la mano a escuchar lo que decir. Lo primero que tu marido quiere cuando llega a la casa, él quiere paz.
4: A ver, repetimos.
3: ¿Qué
4: ¿Qué
3: quiere el
4: quiere
3: hombre?
4: nuestro esposo cuando llega a casa?
3: ¿Qué quiere el hombre, hermana? Dígalo. Él quiere paz. Así que póngale la mano en el corazón a su esposo así, ponga y diga así, ya sé que quieres paz.
4: Ya sé que quieres paz.
3: Entonces cuando él llega, usted no le diga, porque hay muchas hermanas bastante terribles, Silvia.
4: Terriblitas.
3: No aquí, en Oklahoma. Llega el marido,
5: te dije que el baño se trancó y no arreglaste y fuego.
4: Y muchas veces esperamos todo el día para cuando llega nuestro esposo en casa descargar todo lo que pasó durante el día y en vez de atraerlo, los espantamos.
3: Entonces tu marido abre la puerta y la cierra y se va a otro lugar, ¿verdad? Entonces digan, ¿qué quiere en primer lugar?
4: Paz.
3: ¿Mano dónde? Corazón, dígalo otra vez. Paz. La segunda cosa, baje un poquito la mano aquí, en el estómago. Diga, él quiere comida.
4: Él quiere comida.
3: ¿Cómo a usted se le ocurre? Tu marido trabaja en el roofing, allá arriba, en un calor de 110 grados que hay acá en Dallas, y te llega y está una marucha recalentada de ayer. ¡Come on!
4: Quiere comida fresca, rica, sabrosa, nutritiva.
3: Claro, el tipo viene con hambre. Hágale ahí a colesterol, ácido úrico, todo.
4: ¡Qué rico!
3: Comida bien grasosa, que tipo coma. Ponga la mano acá, ¿qué quiere el hombre?
4: Comida. Okay,
3: entonces, primero, ¿qué era?
4: Paz.
3: Segundo.
4: Comida. Bien.
3: Lo tercero que tu marido quiere.
4: No sé por qué se ríen.
3: Pastor, ¿por qué se ríen todos? Dígamelo.
4: Todavía no llegó.
3: Son tu oveja, pastor, explíquemelo.
4: Son inteligentes, dice el pastor.
3: Lo tercero, bien. No baje la mano ahí, por favor. Quedaría medio mal aquí en público, ¿verdad? ¿Qué es sexo? El tipo está conectado. Viene así.
4: Y qué importante entender que Dios nos hizo así. Dios nos hizo iguales, pero diferentes.
3: Espera. Repita eso, hermana, por favor, repita.
4: Que Dios nos hizo iguales, nos ama iguales, pero nos hizo hermosamente diferentes. Uh-huh. Y muy ingenioso. Yo siempre digo que el Señor es un creador súper simpático, porque tiene tanto ingenio y tanta belleza en su creación. Y los hizo hermosos así, muy con bien. Esas tres necesidades.
3: ¿Estás listo para que le explique el cerebro femenino? Dios mío, Dios nos ayude.
4: Paciencia ahora, ¿eh? Paciencia.
3: Este es el ser. Perdón, hermana, por lo que voy a hacer. Este es el cerebro femenino, ¿sí?
4: Un poco diferente.
3: Es un poco.
4: Un poco enredado.
3: Lo ven aquí, ¿verdad? Todo está conectado con todo.
4: Todo con todo.
3: Por eso que las mujeres pueden estar en pleno avivamiento noche, usted está en fuego puro y ella está facebookeando. Y está preocupada. ¿Y el perro entró? Son diferentes. Todo está aquí conectado con todo.
4: Por eso hablábamos recién del control que queremos tener y tener todo fríamente calculado, pero es porque a la vez tenemos todo conectado.
3: Te cuento una historia. Hace un tiempo atrás fuimos a una conferencia, no sé dónde era, y yo llevaba esto en mi valija de mano, en una mochila. Y pasó por el control del TSA, la máquina, y cuando el hombre vio, el que miraba, miró, what's in there? Me dijo así. Oh, that's a way I explain the woman's brain. Dije así. Es la manera que yo ocupo para explicar al cerebro femenino. Y él me miró así. Are you serious? No me creyó que yo podía explicar con esto el cerebro femenino. Porque las mujeres son diferentes. No son complicadas.
4: No, ni mucho menos.
3: Diga, mi mujer, varón, diga. No, dígalo fuerte para que ella se lo crea. Mi mujer no es complicada. ¿Es diferente?
4: Es diferente.
3: O sea, ¿qué tenemos que hacer? Muchos hombres, permiso Silvia, a ver si algo no te ofenda, llegan al matrimonio y dicen, esto está mal, esto tiene que ir acá. No, por favor. Usted no puede querer arreglarla. A las mujeres no se las arregla, se las ama como son.
4: Uh-huh. Esa frase está para tuitearla.
3: ¡Qué tremenda las mujeres, todo el coro! ¿Saben? A la mujer hay que entenderla así. Bueno, así.
4: y amarnos así como somos. Me gustó eso.
3: Así como somos, buenísimo. Hay que entenderlo. O sea, que yo creo que hay muchas mujeres, vienen al matrimonio, voy a hacer algo, permiso, Eva, y ¿sabe qué? Dicen, mi marido está mal de la cabeza. Y se sacan un cable y le quieren poner al marido un cable acá.
4: A ver si se arregla.
3: Para que el tipo sea más emocional. ¿Cómo se te ocurre? No, el tipo es macho, pecho peludo. Él no va a ser más emocional.
4: Tiene un solo cablecito y así déjalo.
3: No se lo arregle, déjelo. Así que, mi hermana, yo sé que muchas mujeres, si miro las carteras, andan con cables en la cartera. Queriendo arreglar al marido y al marido no se lo arregla porque el marido no está roto, él simplemente es diferente. Por ejemplo, tú quieres que tu marido sea más, no sé, más emocional y lo vas a cambiar. Su mamá no lo pudo cambiar en 40 años. ¿Cómo piensas que tú lo vas a cambiar?
4: Ni mucho menos.
3: No, no se puede cambiarlo. Así que ponga la mano sobre su marido, hermana, ponga así su sola cabeza, así el que reciba, diga. Así como eres, dile.
4: Así como eres.
3: Yo te amo. Yo te papito amo. Lindo, chichichito lindo.
4: Pero qué sanador que es entender esto. Cuando nosotras empezamos a entender esto y el Espíritu Santo nos guía a amarlos así como Dios te hizo y así como sos, empieza la sanidad en nuestro matrimonio.
3: Muy bueno eso.
4: Porque encima cada uno venimos con nuestra mochila en la espalda.
3: Exactamente. Yo creo que queremos cambiar al otro porque no entendemos de que somos diferentes. Usted tiene que hoy renunciar al intento de cambiar a su cónyuge. Así que todas las manos arriba, especialmente las mujeres. No, levante la mano, no tenga vergüenza. Levante y diga, renuncio.
4: Renuncio.
3: Al deseo.
4: Al deseo.
3: De cambiar al otro.
4: De cambiar al
3: otro. Eso, en eso consiste el amor, en abrazarlo así como es, peladito, panzoncito, chuequito. Ámelo así como es, no lo quiera cambiar.
4: Y qué hermoso entender que Dios nos ama así, le ama así a Él y a mí. Imagínese si Dios nos amara tratando de modificarnos. Exacto. Así como venimos a Cristo, Él nos recibe y nos ama y nos perdona.
3: Exactamente. ¿Sabes que somos diferentes en muchas maneras? Somos diferentes, por ejemplo, en la manera en que expresamos el amor y el sexo. Somos diferentes. Dios nos hizo diferentes muy en la manera como nos expresamos. Por ejemplo, ¿por qué se casan la mayoría de las mujeres? ¿Quiere que le diga? Le voy a decir, aunque no me lo pidió, aquí va gratis.
4: A ver.
3: Las mujeres dicen, ¡ay, encontré mi príncipe azul! Y te salió verde y ogro, ni príncipe ni azul, ¿verdad? Y usted se casa porque la mujer se casa para tener compañerismo con su alma gemela, alguien que dialogue, alguien que escuche, alguien que esté todo el tiempo. ¡Ay, nunca más voy a estar sola un sábado de tarde! Tonta.
4: Y justo el sábado de tarde hay partido de fútbol que se juntan los muchachos.
3: Él quiere jugar, él quiere divertirse. Entonces, los hombres, ¿por qué cree usted que se casan los hombres? Ay, siempre voy a estar con mi esposita hablando.
4: Con muchos mimos.
3: ¿Usted cree que su marido se casó para hablar con usted, hermana? Ya las risas me dicen todo. Ya. Él tenía otra cosa en la cabeza. Él dijo, al fin, gloria a Dios. Aleluya, Cristo vive. Tenía una hermana en nuestra iglesia que me dijo un día, pastor, yo creo que mi marido es sexópata. Y le dije, hermana, ¿por qué usted dice eso? Y no, pastor, él quiere sexo todos los días, lunes, martes, miércoles, jueves, domingo, dos veces, antes del culto y después del culto. Está loco, pastor, órele, tiene un demonio, me dijo. Y yo le dije, hermana, tu marido está en el auto, llámelo, hermana, que venga, le va a exorcizar, ¿verdad? Me dijo, no, él va a orar por mí, hermana, me va a pasar la unción
4: del santo.
3: O sea,
4: y entonces, ¿cómo hacemos las mujeres cuando nos cuesta esto de que está bien, no lo podemos cambiar, pero así como estamos tampoco funcionamos?
3: Sí, a ver, repetimos un poquito eso.
4: No puedo cambiarte, Dios te hizo así. Voy a orar, voy a pedirle al Señor que te cambie, porque es obra del Espíritu Santo.
3: Dijiste algo interesante.
4: Eso tengo que entender.
3: Yo creo que muchas mujeres creen que son el Espíritu Santo personal del marido. Y que su llamado y su ministerio es cambiarlo al tipo.
4: Cuando nos damos cuenta que es Dios quien tiene que trabajar con él.
3: Así.
4: Y es el Espíritu Santo, que de una forma tan hermosa, porque el Señor es tan caballero Así y tan es. Amoroso, que nos transforma. Entonces tengo que entender eso.
6: Sí.
4: Y cuando no nos estamos entendiendo, porque no te entiendo a ti, es la oración lo que nos va a ayudar a conectarnos.
3: Exactamente. Ahí tenemos que buscar la unidad. Muchas mujeres me preguntan, por ejemplo, pastor, ¿cómo hago para que mi marido, por ejemplo, sea más atento, más
4: romántico?
3: Y yo le digo, hermana, si usted lo descubre, escriba un libro que va a ser un bestseller.
4: O muchas veces queremos la esposa nada más que nos escuche, porque nos gusta hablar y salir nuestras emociones hablando, pero no hay ni tiempo de escucharnos.
3: Claro, por eso es que la mujer se frustra cuando no hay romanticismo.
4: Y diálogo.
3: Se frustra. Por eso el marido se frustra cuando anda... Gloria a Dios, aleluya, ya entendieron. Ya. Esto no está saliendo en vivo, pastor, ¿verdad? Sí, Dios mío, Dios nos ayude. Bien, entonces, para cerrar esta parte, somos diferentes en la manera que expresamos el amor y la intimidad. Mire, amar al cónyuge implica ser consciente de la necesidad sexual del otro. En el momento que usted usa el sexo para castigar o para premiar, usted está pecando. Si usted dice, bueno, papito, me compraste la carterita, venga, que hay fiestita esta noche. Eso es del diablo. Eres una manipuladora. Eres Jezabel. Y hay mucha Jezabel en la iglesia queriendo manipular a su marido. Si me compraste esta siesta. Eso no funciona. Eso no funciona así. Uh-huh. El sexo no está para premiar ni castigar. Está para darlo.
4: Exacto.
3: Está para servir al otro. Por eso yo todos los días le digo a mi esposa, aquí tu siervo, hermana.
4: Heme aquí, úsame a mí.
3: Yo le digo, de verdad, yo oro así. Acá, heme aquí, úsame a mí. Haz conmigo lo que quiera, hermana, acá estoy. Porque soy su servidor, amén.
4: Y cuando nosotras entendemos eso, ellos automáticamente empiezan a entender nuestras necesidades.
3: ¿Qué tal si?
4: Porque estamos supliéndonos el uno al otro en nuestros vacíos que Dios llena, pero también mi esposo escuchándome, sentándose conmigo y respondiendo a mi necesidad.
3: Exactamente. ¿Sabes cómo se llega al corazón de una mujer? Escuchando. Usted esta noche vaya y antes de pretender tener... Usted siéntese y diga, háblame, mi amor, que...
4: Soy todo oídos.
3: Sí, siéntese. Y cuando ella le habla, usted le mira y le dice, ¡ah, no me diga!
4: Eso
3: te pasa. Y ella va a pensar, este tipo me entiende. No, usted nunca va a entender porque está complicada la cosa.
4: Vamos a estar felices porque nos está escuchando.
3: Pero usted va a escuchar. Y después que saltó todas las palabras, ¡sucudum, fiesta! Entonces, primero deje que se descargue de las palabras, por eso tenemos que buscar eso. Entonces, el problema, yo creo que es muy raro que ambos tengamos el mismo deseo sexual o el mismo deseo de intensidad o frecuencia. El problema es cuando uno está más necesitado que el otro y generalmente el que menos tiene deseos dicta el ritmo de la relación. Por ejemplo, tu mujer dice, para mí está bien una vez cada 3 meses.
4: Entonces pienso que eso es lo normal, porque yo estoy dictando el ritmo.
3: Exactamente. Se trata de servir. ¿Qué voy a hacer? Yo voy a preguntarle, ¿estás conforme? Nuestra frecuencia, nuestro desempeño, dime. Y entonces, ¿qué pasa si tu marido dice, no, yo quisiera 3 veces a la semana y usted 1 vez? Y bueno, hermana, remánguese entonces.
4: Y qué importante esa palabra servir, que servir es estar pendiente en tu necesidad y vos en mi necesidad.
3: Bueno, vamos más rápido porque no vamos a terminar esto, Silvia. Segunda cosa, somos diferentes, y esto es muy importante, en la manera en que lidiamos las heridas. No sé si vio aquí, hay una parte en rojo. Esta parte en rojo significa las heridas que yo traigo.
4: Es lo que decíamos hoy, que todos venimos con una mochila en la espalda, cómo nos criamos, cómo fueron nuestros padres, cómo fue nuestra infancia.
3: Exactamente.
4: Sí o sí, eso está atrás y viene con nosotros.
3: Y si yo no sano esta parte herida, yo voy a sangrar sobre personas que no me cortaron. Y eso va a ser tu esposo y tus hijos. Por eso es que es tan importante, pastor, el discipulado. y la palabra. Pablo dice en Efesios que fuimos lavados por medio del lavamiento del agua de la palabra, claro, de nuestros pecados, pero también de los traumas y heridas que venimos. Hay mucha gente que van al cielo porque aceptaron a Cristo, pero están todos rotos. Ay, no me toques ahí. Ay, no me toques allá. Y yo quiero abrazarte y no puedo porque tú estás herido.
4: Y reaccionamos como está nuestro corazón. Y a veces ni siquiera entendemos, pero no hice nada y reaccionó tan mal. En realidad es porque hay una herida en mí que todavía no sanó el Señor.
3: Claro.
4: Quizás porque no se la estoy dando, no la estoy exponiendo a Dios, ni tampoco a mi esposo. Tengo que contar lo que hay en mi corazón.
3: Por eso muchas veces reacciono, porque yo no reacciono por lo que oigo, yo reacciono por lo que cargo. Yo estoy tan quebrado aquí adentro que cada vez que tú hablas de eso, dispara algo en mi corazón que me hace decir cosas, que me hace reaccionar o me hace callarme y esas cosas son las que nos... A ver, usted no tiene problemas matrimoniales. Lo que tenemos son problemas del corazón no resueltos. Y esas situaciones hacen que usted diga, él es raro, ella es rara. No, no es rara, está herida.
4: Y muchas veces lo que dijimos que no lo íbamos a repetir, que vimos en nuestra casa, que vivimos en nuestra infancia... Inconscientemente, justamente eso repetimos y eso hacemos.
3: Exacto.
4: Con nuestros hijos, con nuestro esposo.
3: El estilo masculino, por ejemplo, de tratar con esas heridas muchas veces es negar. El hombre no quiere admitir que está mal. Él lo niega. La mujer, ¿qué hace? Lo vive las emociones y las heridas a flor de piel. Ella manifiesta, lo verbaliza, lo muestra. El hombre se calla. Quizás si usted tiene un marido que no habla, es una piedra ahí. ¿Por qué está así? Pregúntese, ¿qué le habrán hecho? ¿Qué le pasó a este hombre? ¿Por qué no puede comunicarse? Porque quizá está herido en su corazón. Uh-huh. Otra manera que los hombres reaccionamos es, por ejemplo, por distracción. Un hombre herido no va a verbalizarlo, sino que se va a distraer en el trabajo, con los amigos, con hobby o con cualquier cosa para no abrir el corazón y no manifestar.
4: Buscando quizás la forma de cada día llegar más tarde a la casa, porque mi casa no es un lugar donde quiero volver ni quiero estar. Y yo siempre digo que la casa, nuestro hogar, tiene la cara de mamá. Si mamá está bien, todo está bien. Si mamá no está bien, a los que tenemos perritos ya saben, ¿no? Es escóndase quien pueda. Entonces, nuestro hogar no es un lugar donde todos quieren volver, ni nuestro esposo ni nuestros hijos, porque nosotras estamos así.
3: Claro.
4: Y tiene nuestra cara.
3: Y lo que tengo aquí adentro se exterioriza y se sale. Uh-huh. La segunda razón por la cual nosotros nos desenamoramos, si pudiéramos decirlo así, es porque muchas veces tenemos ese desenamoramiento por desilusión o por una expectativa no cumplida. Usted pensó que se casó con un príncipe, ¿verdad? Y resultó ser Shrek al final, ¿no fue?
4: Al final.
3: No era un príncipe. Y entonces tengo falsas expectativas y muchas veces cuando esas expectativas que yo tenía no se cumplen, vivimos en modo frustración. Yo pensé, mucha gente dice, cuando me case seré completamente feliz. No, no levante la mano, no, no. Porque el matrimonio no hace feliz a nadie. ¿Cuántos sabían eso? ¿Lo sabía ya, verdad? No, no lo diga, solamente no lo diga. Pero el matrimonio no te hace feliz. Yo pensé cuando me casara de repente iba a recibir tal cosa y es una falsa expectativa. Y cuando no veo cumplido mi expectativa, me frustro.
4: Claro.
3: Y ahora todo el día te tiro mi frustración encima, te tiro mi mala cara.
4: Y no solo me frustro, vivo amargada.
3: Exactamente.
4: Porque no soy feliz ni le puedo hacer feliz la vida a los que me rodean.
3: Sí, creo que todas las parejas, los que estamos aquí, empezamos, vamos a decirlo así, con una expectativa o esperanza de que su matrimonio sería la mejor experiencia de su vida. Y después de 15 años, usted recuerda el consejo de mamá, no, no te cases con ese de México, no, no.
4: Por eso siempre le decimos a los novios que durante el noviazgo tienen que abrir bien los ojos, mirar todos los oídos y cuando nos casamos hay que cerrarlos bien fuertes porque es para toda la vida.
3: Claro, yo creo que muchas se enamoraron de un prototipo de hombre que no existe. Vieron la novela y dijo, mi marido es como él. No, él no es aquel, eso es mentira, él es otra cosa. Y entonces esas expectativas nos llegaban a la frustración. Así que escuchen bien, el verdadero amor, todos digan, el amor.
4: El amor.
3: Escuchen esto, empieza después de la luna de miel.
4: empieza después de la luna de
3: Cuando
4: miel.
3: llegamos después de la noche de boda, del viaje, y se saca el vestido, se saca la pata ortopédica, el ojo de vidrio, la peluca.
4: Cuando se abren bien los ojos.
3: Claro, por eso tiene... Perdón, eso lo tenía que decir. Porque esa mentira, ese noviazgo, enamoramiento, estaba lleno de dopaminas, endorfinas, oxitocina, y usted se casó con... Porque muchos dicen, ¿y por qué te vas a casar? Pastor, su boquita, mira lo que es,
4: Es como la palabra novio viene de no ver.
3: Claro,
4: novio.
3: Y esa boquita, si no se lava después de la noche de boda, hermano, te va a matar. Porque nos casamos con una ilusión. Pero en realidad eso es irreal. Usted no se puede casar con alguien porque tiene lindo pelo o linda sonrisa. Se le van a caer los dientes y el pelo mañana. ¿Y qué va a tener? ¿Estoy yendo bien?
4: Sí, vamos bien.
3: Bien. Entonces, expectativa. El verdadero amor comienza después de la luna de miel, cuando se requiere cubrir las faltas del otro. Y quiero que usted haga un ejercicio. Esta persona que está contigo te habrá lastimado terriblemente. Quizás te fue infiel, quizás te hirió, te ignoró. Vaya a saber qué cosas pasaron. Pero Pedro dice, el amor cubre multitud de faltas. Y yo quisiera que hagamos un ejercicio en este momento. Que usted ponga así las manos y diga, yo te cubro.
4: Yo te cubro.
3: Hágala, diga, yo te cubro con amor.
4: Te cubro con amor.
3: Es el amor ese que da una, escuche, el amor que da una segunda oportunidad. El amor que perdona, y una tercera oportunidad, y una y cubriendo las faltas del otro.
4: Es un amor que no se rinde.
3: Exactamente.
4: Porque estamos cubriéndolo con amor, no nos rendimos.
3: Yo creo que el problema también pasa en que nosotros confundimos el enamoramiento con el amor. Y como dije recién, el enamoramiento es pura dopamina. Dura 9 meses te va a durar. Después del año te vas a decir, ¡ay, mi madre, qué hice! Tarde. Ese es el momento cuando usted tiene que ahora cubrir y darle gracias a Dios por toda buena cualidad. Tiene que cerrar los ojos por lo que no le gusta y tiene que agradecer por lo que es. Gracias, Jesús, mira a mi esposa, qué maravillosa. Y empieza a destacar todas las cosas buenas que tiene. Eso es el verdadero amor.
4: Y cubrirte así como Dios me cubrió a mí con su amor.
3: Claro.
4: Qué maravilloso. Si empezamos a ver a mi esposo así como Dios me amó, me perdonó, a pesar de todo, Él me ama.
3: Amén.
4: Ese amor tenemos que pedirle al Señor para que nos dé su amor para cubrir a mi esposo.
3: Dios no espera perfección. Dice el apóstol Pablo, está en tu Biblia también. Quizás nunca lo leíste o nunca te detuviste. Dice, el amor es paciente. El amor es amable. Todo lo soporta, todo lo cree, todo lo espera, todo lo aguanta, porque el amor nunca deja de ser. Si usted me dice que se quiere divorciar porque murió el amor, usted nunca entendió lo que es el amor. El amor no es algo que se siente, el amor es algo que se hace y se construye a diario. El amor no es respuesta a lo que tú me das. El amor se inicia en mí y yo decido darte a ti lo mejor, aunque no esté recibiendo en ese momento nada. Eso es el verdadero amor.
4: Y muchas veces cuando menos lo mereces, ahí es donde tengo que amarte como Jesús me
3: claro,
4: amó a mí.
3: Porque el amor es eso, es darle al otro lo que más necesita, aun cuando menos lo merezca.
4: Así es.
3: Quizás usted mira a su esposo y, pero este tipo no merece. ¡Míralo! Usted no le va a amar porque lo merece. Usted va a amar porque usted decidió hace 20, 30, 40 años atrás en el altar, dijo, sí, acepto. Amén. Todos digan, sí.
4: Sí, acepto.
3: No, lo de este lado acá enfrente no escucho. Diga, sí, acepto. En ese momento, cuando usted dijo, sí, acepto, usted dijo, decido perdonarte todas las veces que sea necesaria.
4: Entender eso,
3: claro,
4: que el amor es una decisión.
3: Que claro, yo decido darte una oportunidad todas las veces que tú lo necesites. Eso es el verdadero amor. Amar cuando no soy correspondido. Eso es difícil. Amar cuando el otro, por ejemplo, en lugar de darle juicio, tengo que darle gracia y cubrirlo con amor. Eso es muy difícil. El amor cubre.
4: Y una pregunta que nos hacen siempre en los encuentros de matrimonio, ¿hasta cuándo y hasta dónde tengo que amar?
3: Bueno, ¿hasta cuándo crees que Dios te ame a ti, mi hermana querida?
4: Que, que Dios no se rinde conmigo.
3: Claro, ¿usted cree que un día Dios se levantó y Dios dijo, ¿sabes qué? ¿Cómo es tu nombre, hermano? ¿Usted que tiene los anteojos? Luis. Ah, yo también soy Luis, yo soy buen nombre. Y Dios se levantó también, ¿sabes qué? Me tiene cansado este Luis, le dijo al ángel Gabriel. ¿Sabes qué? Mándale un rayo. Eso es el divorcio. Uh-huh. Por eso que usted tiene que cortar con esa maldición que ha salido de su boca en momentos de crisis. Y usted dijo quizás, y quizás tú dijiste, ¿sabe qué? Me voy a divorciar. Y puso esa cara así como, ¡ey!
4: Y a veces nos excusamos diciendo, no dije exactamente esa palabra, pero dijimos sinónimos o actuamos con sinónimos que en definitiva es lo mismo.
3: Y el diablo que estaba en la esquina de tu casa, hermana, cuando usted dijiste, me quiero divorciar, ¿qué dijiste? Me quiero divorciar. Amén. Yo me pongo de acuerdo contigo, dijo el diablo. Y ahí empezó el proceso de divorcio. Y si yo preguntara aquí, ¿cuántos de ustedes en algún momento en su matrimonio han dicho me quiero divorciar? Sé que muy pocas manos quedarán arriba, abajo. La mayoría así. Y cuando nosotros dijimos me quiero divorciar, nosotros abrimos en el mundo espiritual maldición, una fuente de maldición que cayó sobre nuestra casa. Por eso que tenemos que hoy mismo vamos a renunciar al divorcio. ¿Dónde empieza la restauración? Cuando usted dice, ¿sabes qué? Te pido perdón porque te maldije con esa palabra divorcio. ¿Y sabes qué? Declaro que nunca me voy a separar. Es más, nunca te vas a librar de mí.
4: Amén. Vamos a envejecer juntos y bien.
3: Eso.
4: Te faltó esa parte.
3: ¿Sabes qué? Vivir con esta mujer es tan placentero. Usted no sabe lo que es. Vivir con esta mujer es una belleza. Vamos más rápido. ¿Sabes qué? Y la cuarta razón. Si usted me preguntaría, ¿cuál es el mejor consejo que podían dar para el matrimonio? Pregúntamelo. ¿Cuál es el mejor consejo? Oren juntos todos los días. Y a veces nos con Silvia nos vamos, recorremos y le preguntamos. El otro día estábamos en una reunión de pastores. Todos pastores. Un auditorio grande así. Y dice, ¿cuántos de ustedes oran juntos? Nadie levantó la mano.
4: Es algo que nos llama tanto la atención porque cuesta tanto orar juntos. Y es ahí donde está la victoria y la sanidad y la liberación para nuestro matrimonio. Si de toda esta charla te olvidas todo, lo que no queremos que te olvides es esto, que la victoria y la sanidad está cuando empezamos a orar juntos todos los días.
3: Amén.
4: A veces dicen, no hay tiempo para orar. Tenemos que salir corriendo al trabajo. Y es un ratito lo que hace la diferencia en el día entero.
3: Quiero que todos los hombres levanten la mano. ¿Está dispuesto a hacer esto? Pero levante la mano así como, así bien fuerte. Se puso el sudorante, ¿verdad? Vamos. Y diga así con voz de macho, como usted grita siempre en su casa. Y diga así, a partir de hoy. No, mirándole a su esposa, no a mí. Diga así, a partir de hoy. Apúntela con el dedo, una mano arriba y la otra con el dedo. Así, diga, a partir de hoy, en nuestra casa, se va a orar todos los días. Aleluya, las mujeres gritan amén, amén, amén. Gloria al Señor. Quiero terminar con esto. Una de las razones por las cuales muere el amor es porque nosotros le pedimos al matrimonio algo que el matrimonio no nos puede dar. Y practicamos el amor de trueque. Por ejemplo, nosotros nos casamos y entonces yo me voy porque yo quiero que ella me ame. Entonces le digo, yo te voy a amar. Y digo, wow, Silvia, cuánto te amo. Y yo le doy mi amor y le doy mi amor y le vuelvo a dar mi amor y le doy todos los días. Y cuando le doy mi amor, digo, bueno, ahora te toca a ti, ámame tú. Porque ya te di todo mi juguito, ahora.
4: Bueno. Entonces te voy a dar porque me diste.
3: Dale, suelta, hermana, suelta.
4: Te voy a dar porque me trataste bien hoy,
3: dame
4: me hablaste todo, bien. Encima
3: suéltalo,
4: me hiciste
3: suéltalo.
4: El regalo de la cartera, entonces te voy a amar.
3: Sí, ¿cómo la dan con las carteras, eh? Por favor.
4: Vos estabas hablando de la cartera.
3: Entonces, hoy. Al otro día, como tú me diste, le digo, mi amor, anoche fue tan lindo lo que pasamos tú y yo, ¿verdad? Ay, gloria a Dios, aleluya. Yo vi Gabriel, Miguel, los querubines, los serafines. Te voy a dar, toma mi tarjeta de crédito, mi amor, andá, haz lo que quiera. Usar, porque ella me dio. Y ese día, como cuando yo le di la tarjeta de crédito, porque dice que las mujeres, bueno, vamos.
4: Entonces ahora sí. Ahora
3: dame tu amor. ¿Y sabes lo que pasó en ese momento? Un día pasó que vino mi mi mamá, la suegra sí me aparece en medio, y yo le di a ella mi amor. Y entonces me paré ahí con ellos, yo quiero que me des ahora tu amor. Y le puse en mi vida, pero dame.
4: Es que no puedo darte porque no me diste nada, mira, a ver, una gota, dos gotas, tres.
3: ¿A quién le diste todo?
4: Y pasaron un montón de cosas en el día hoy. Los hijos, la vecina que pedía que ore por ella porque se enfermó. Un montón de cosas. No me quedó nada.
3: Y somos dos pulgas sin perro a quien chupar.
4: Vacíos.
3: Vacíos. ¿Qué hacemos? Porque el amor de trueque no vale. Entonces, ¿qué tengo que hacer en ese momento? Porque te va a pasar. Tú le vas a dar y no te va a dar. Tú le vas a dar y no te va a dar. Tú le vas a dar y no te va a dar. Y en ese momento yo tengo que ir a la fuente. Y tengo que decir, Padre, la mujer que tú me diste, Señor,

0: Usted va a la presencia del Señor, se llena de su amor y usted vuelve y dice, mi amor, tengo para darte. ¡Qué gloria a Dios!
1: Tenés mucho otra
0: Sí,
1: vez.
0: mira qué lindo. Uy, se me vació, padre, más, por favor, Señor, dame más porque está la cosa, está que arde. Y yo vuelvo a ser lleno del amor del Señor y vengo y le doy de lo que Él me da y le doy y le doy y le doy. Ay, pero ya se fue, ya rebosa todo hasta que no
1: ¿Cuánto
0: queda más.
1: amor?
0: Recibe, le digo, recibe, recibe, recibe. Y la mojo de mi amor porque el amor de Él es inagotable. Yo tengo para
1: Amén.
0: darle a Él todo lo que ella necesita.
1: Amén.
0: Quizás la restauración de tu matrimonio va a empezar cuando tú vuelvas a la presencia del Señor y te llenes de Él y te y dejes que el Señor te dé de su amor inagotable. Y no estés diciendo, te di, ahora dame tú. Yo te voy a dar porque yo tengo, eso es lo que soy. Yo tengo el amor de Él y te lo voy
1: Amén.
0: pasando. Vamos a hacer un ejercicio. ¿Quiere ponerse de pie usted, por favor? Ya se fue el tiempo. Quiero terminar haciendo este ejercicio. Vamos a cancelar el divorcio en Texas. ¿Qué le parece? Vamos a cancelar el divorcio en nuestras generaciones. Yo creo que lo más triste del mundo sería ver a nuestros hijos divorciándose. Que Dios nos libre. Que nosotros dejemos ese ejemplo. O que nuestros hijos fracasen. Ellos tendrían que poder venir y decir, papá, ¿qué hiciste tú para que mamá sea tan feliz? ¿Qué hicieron ustedes para que su matrimonio sea tan feliz? Vamos a poner la mano así sobre el corazón de tu esposa. Todos los caballeros aquí, pongan la mano así. Y miren a los ojos. Y repiten esta oración conmigo. Y díganle así los caballeros. Les doy gracias a Dios por tu vida. Mirándole a los ojos. No la nariz, no la oreja. Los ojos. Los ojos. Mano en el corazón. Dios realmente me bendijo contigo. Y eres un regalo para mí. Soy tan feliz de tenerte. Te pido perdón por mis desaciertos, mis descuidos, por haber lastimado tu corazón tantas veces. Te bendigo, amada esposa mía. Te bendigo con salud, con larga vida. Envejeceremos juntos y bien. Nuestros hijos y nuestros nietos son benditos. Bendigo el fruto de tu vientre. Te bendigo con discernimiento. Te bendigo con emociones sanas. Dios te sana en cuerpo, alma y espíritu. Eres su hija. Eres su hija. Cancelo ahora toda palabra de muerte que he declarado sobre nuestro matrimonio. Perdóname por haber hablado el divorcio. Cancelo esa palabra. Declaro que nunca el divorcio será asociado a nuestro apellido. Nunca, ni en nosotros, ni nuestros descendientes. En el nombre de Cristo, sí acepto y te cubro con un manto de gracia, con un manto de amor y de perdón. En el nombre de Jesús. Amén.
1: Amén.
0: Amén, amén. Muy bueno. No, no, espere, beso no todavía. Espere, espere, va. Espere. Qué desesperado, por favor. No terminó todavía. Después, lo que quiera. Ahora. Ahora las mujeres, pongan la mano en el corazón y escuchen lo que va a decir Silvia. Ustedes repítanlo.
1: Le doy gracias a Dios por tu vida, amado esposo mío. Le doy gracias porque tú eres mi sacerdote, mi pastor. Bendigo tu vida, bendigo tus manos, que todo lo que tocan tus manos prospera. Bendigo tu salud. El Señor te hace fuerte, valiente y sano. Te bendigo como papá y le doy

0: Doy gracias a Dios por el regalo del cielo que eres para mi vida. Te pido perdón por todas las veces que dije palabras de muerte sobre nuestro matrimonio. Las cancelo y declaro que envejeceremos juntos y bien, tomados de la mano de Jesucristo. Él me llena de su amor para amarte sin medidas. Te bendigo en el nombre de Jesucristo. Amén.
1: Amén, amén.
0: Amén.
1: Ah, ahora sí puede besar a la novia. Muy bien.
2: Gracias, familia. Dios te bendiga.
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4: En una ocasión, Lucas 13, del 1 al 5, dice que vinieron a Jesús y le contaron de aquellos galileos cuya sangre Pilato había mezclado con los sacrificios de ellos. Había sido un suceso llamativo, algo que concitó la atención de la población. No había redes sociales, no había medios de comunicación, pero todo el mundo se dio cuenta que Pilato había masacrado a algunos rebeldes galileos y la sangre de los humanos se mezcló con la sangre de los animales, de los sacrificios. Y eso fue muy terrible a los ojos de los judíos. Jesús le responde entonces: ¿piensan que aquellos galileos eran más pecadores porque les ocurrió esto? Les digo que no. Antes, si no se arrepienten, todos perecerán igualmente. Y añade Jesús: ¿y piensan ustedes que aquellos 18 sobre los cuales cayó la torre de Siloé, porque les ocurrió ese accidente fatal, eran más pecadores que todos los hombres? Les digo que no. Antes, si no se arrepienten, todos perecerán igualmente. ¿Qué me quiere decir, pastor? Le quiero decir que no esté sentado tanto tiempo. No, no es eso lo que le quiero decir. Lo que le quiero decir es que sucesos actuales de aquel momento que concitaron la atención, que impactaron a la gente, fueron tomados por Jesús como punto de referencia para una lección espiritual. Lo que nos indica que Dios no es ausente, ni ajeno, ni indiferente a lo que ocurre en el mundo que impacta a la humanidad. Y sin duda alguna, si vivimos en este mundo globalizado e informado al instante de todo lo que ocurre, no sé usted, pero yo estoy impactado por lo que está ocurriendo en el Medio Oriente y por lo que pueda ocurrir. Y recuerdo las palabras del Señor que dijo: cuando veáis que estas cosas ocurren, erguíos y levantad la cabeza, porque vuestra redención está cerca. Amén. Irán es gran parte de lo que en la Biblia, claro, es más pequeño ahora, pero era el centro de lo que en la Biblia era conocido como el Imperio Medo-Persa. Y fue Persia, el reino donde se decretó el exterminio de los judíos, la muerte de todos los judíos en el día 13 del mes 12, que es el mes de Adar. Pues sucede que el mes de Adar es este mes. Al finalizar el libro de Esther, capítulo 9, hay una gran celebración, una fiesta bíblica no establecida por Dios, como la fiesta de Levítico. Está la fiesta de Purim, que conmemora la victoria de Israel sobre Amán y el decreto de muerte, de exterminio de todos los judíos. Pues quiero que sepa que Purim es mañana. 2 de marzo 2026 a las 6 de la tarde más o menos comienza Purim. 3 de marzo. Porque los judíos comienzan el día cuando el sol se oculta. Y para mí es llamativo que esta fiesta de este año, que las fiestas judías son variables, no son como nosotros 9 de enero, que siempre es 9 de enero, o 3 de noviembre, que siempre es 3 de noviembre. Ellos, por su sistema de calendario, es movible. A veces Purim cae en febrero, a veces cae en marzo. Este año corresponde a marzo. Coincida Purim con el ataque de Israel al régimen de los ayatolá y lo que está ocurriendo ahora mismo. Si a Jesús le llamó la atención los galileos muertos y los trabajadores de Siloé que perdieron la vida en el accidente, a mí me llama la atención lo que está ocurriendo en el Medio Oriente y lo que Dios quiera decirnos en este día. Así de pie, les pido que lean conmigo en el libro de Esther, el capítulo 9. ¿Jóvenes tienen Biblia? Santo, oh, gloria al Señor. Amén. Hay que decir a los jóvenes que traigan Biblia a la casa de Dios, porque son costumbres que se pierden, y si uno no las renueva, desaparecerá la Biblia de la casa de Dios, y traerán celulares, y traerán adornos, y traerán pelo rojo, y traerán todo, pero menos Biblia. Que se le quede la chapa si quiere, pero no la Biblia, para venir a la casa de Dios. Esther 9:27. Los judíos establecieron y tomaron sobre sí, sobre su descendencia y sobre todos los allegados a ellos, que no dejarían de celebrar estos 2 días, según está escrito tocante a ellos, conforme a su tiempo, cada año. Y que estos días serían recordados y celebrados por todas las generaciones, familias, provincias y ciudades, que estos días de Purim no dejarían de ser guardados por los judíos, y que su descendencia jamás dejaría de recordarlos. Y la reina Esther, hija de Abijail, y Mardoqueo el judío, suscribieron con plena autoridad esta segunda carta referente a Purim. Y fueron enviadas cartas a todos los judíos, a los 127 provincias del rey Asuero, con palabras de paz y de verdad, para confirmar estos días de Purim en sus tiempos señalados, según les había ordenado Mardoqueo el judío y la reina Esther, y según ellos habían tomado sobre sí y sobre su descendencia, para conmemorar el fin de los ayunos y de su clamor. Y el mandamiento de Esther confirmó estas celebraciones acerca de Purim, y esto fue registrado en un libro. Y hasta hoy, 2400 años o más después de aquel primer día, se sigue celebrando. Y en el mundo entero, donde haya un judío, mañana a las 6 de la tarde, en el horario de su país, se conmemorará la fiesta de Purim por 2 días. Pues yo quiero llamar a esta celebración y a la palabra que hoy quiero compartir, el triunfo de la gracia. La gracia victoriosa. La gracia siempre triunfa. Amén. Antes de que se siente, ¿por qué llamo el triunfo de la gracia? Porque todo dependió de la gracia. Esther 5:2 dice que cuando Esther decidió entrar a la presencia del rey, ella halló gracia ante los ojos del rey. Luego, Cuando está en el banquete del rey, el rey le dice a Esther, ¿qué pides? Y Esther le dice, si yo halle gracia ante tus ojos, que vengas mañana a otro banquete. Cuando están en el banquete el día siguiente, ¿qué pides, Esther, hasta la mitad del reino? Si he hallado gracia ante tus ojos. Y le explica lo que está aconteciendo y la amenaza sobre el pueblo. Y al final, cuando el rey entiende todo y ve cómo Amán ha planeado la muerte, le dice, Esther, ¿qué pides? Y Esther dice, si he hallado gracia, concédeme la vida de mi pueblo por mi botín, por mi rescate. Cuatro veces Esther se somete a la gracia de Dios. Y la gracia de Dios los lleva a Esther y a los judíos de una sentencia de muerte a una victoria completa en el nombre del Señor. Y de eso quiero comentar, meditar en esta hora. No importa qué sentencia haya sobre tu vida, tu familia, tu salud, tus finanzas, tus condiciones, la gracia de Dios transformará esa sentencia en una gran victoria. Este es el triunfo de la gracia. Tome su asiento ahora sí, gloria al Señor. Así que, de una sentencia de muerte, concluimos a Mardoqueo convirtiéndose en el segundo hombre más poderoso del reino, únicamente superado por el rey Asuero. Y Esther aparece en la historia de la Biblia por una situación comprometida. De no haber habido sentencia de muerte para los judíos, Esther hubiera sido un personaje que se pierde en el tiempo. Pero hay una condición que los obliga. Santo Dios, allí está Esther. Aleluya. Amén. Amén. Y Mardoqueo se parece a Ricky cuando tenía pelo. Santo Dios. Así que Esther es la figura clave para preservar, uno, el conocimiento de Dios; dos, las sagradas escrituras; tres, la descendencia de Abraham; y cuatro, la simiente del Mesías. Y en esta historia de Esther hay un detalle que pudiera parecer como muy pequeño y para otros casi desapercibido, pero es clave en la historia. Lo dije, pero quiero que ahora lo leamos. Esther 5:2. Cuando vio a la reina Esther que estaba en el patio, ella obtuvo gracia ante sus ojos, y el rey extendió a Esther el cetro de oro que tenía en su mano. Entonces vino Esther y tocó el cetro de oro. Ahí está la clave de toda la historia de Esther. Si ella no haya gracia ante el rey, el libro de Esther no existiría. Cuando el rey vio a Esther, que estaba en el patio, comillas, ella obtuvo gracia ante sus ojos. Este pequeño, pues, pero determinante detalle, hace que de él dependa todo el libro de Esther, pero también la historia posterior de la nación de Israel. Pero ¿por qué va Esther ante el rey? ¿Por qué acude al rey? Esther acude al rey porque se había determinado un decreto ordenando el exterminio de todos los judíos el día 13 del mes 12, que corresponde al mes de Adar. Y Esther se presenta sin ser llamada por el rey, desde luego, lo que representaba para ella el riesgo de su vida, pero ella lo hace para interceder por su pueblo. Entonces, como celebramos Purim a partir de mañana en la tarde, y esto coincide con los acontecimientos que se están dando en el Medio Oriente, entre lo que fue Persia, Irán e Israel, En Dios no hay coincidencias, hermanos. Esto no es coincidencia, que coincide, no, esto no es coincidencia. En Dios hay ordenanzas, en Dios hay planes, en Dios hay tiempos señalados. Amén. Y como les dije, que para Jesús, sucesos de su época fueron fuente para dar lecciones espirituales. El caso de los galileos y el caso de los constructores de la torre de Siloé que mueren. Yo quiero tomar también esto para que veamos cómo opera la gracia de Dios para llevarnos de tragedia a victoria en el nombre de Jesús. Y para eso, nuestro enfoque se centra en cuatro personajes principales. Uno, sin duda alguna, la reina Esther. Dos, su padre adoptivo, el que la crió, su primo Mardoqueo. El rey Asuero, que es con quien se casa Esther. Y Amán, el malvado descendiente de Agag, a quien Saúl no quiso matar, lo dejó vivo. Por eso no deje vivo al diablo por ningún lado, porque te aparecerá más adelante. ¿Y qué me enseña entonces esta gracia? Hay muchas enseñanzas, pero el tiempo es breve y ustedes quieren ir a ver el juego de Panamá con Inglaterra, ya que es. Pero antes de que se vaya, celebre, porque la gracia celebra. Donde la gracia triunfa, hay celebración. El libro de Esther culmina con la fiesta de Purim. Purim es el plural de Pur. Pur significa en el idioma persa suerte, porque echaron suerte para ver qué día iban a exterminar al pueblo judío. Y Dios transformó la mala suerte, porque los cristianos no tenemos mala suerte. Tampoco tenemos buena suerte. Los discípulos de Jesucristo vivimos bajo la bendición de Dios. Para nosotros no hay suerte. Nosotros vivimos bajo la bendición de Dios. Entonces, Esther y Mardoqueo ordenan celebrar esta fiesta, la fiesta de Purim, con varios propósitos. Uno, glorificar a Dios, darle gracias a Dios. Porque de no haber sido por la intervención divina, no habría un judío en el mundo hoy. Pero Dios intervino. Segundo, para recordar la victoria. No fue el ejército de Israel el que les dio la victoria, ni tenían ejército. Fue Dios el que les dio la victoria. Tres, para enseñar a las nuevas generaciones. Para enseñar a los niños, para enseñar a los que no conocen la historia, para enseñar a los que no vivieron. Y mire, han pasado 2400 años y usted le pregunta a un niño judío de 9, 10 años qué es Purim y se lo va a explicar completamente, porque año tras año celebran esta fiesta. Y en la celebración está la explicación y la enseñanza de por qué la celebran y cómo intervino Dios. Así que yo quiero decirte que la prueba que estás atravesando, la dificultad que te amenaza, la barrera que te impide seguir adelante, o la sentencia de muerte, de exterminio, de incapacidad que venga sobre ti, no acabará contigo. Terminarás celebrando a Dios. Hermanos, nosotros no celebramos a lo loco. No es como en la fiesta de allá de Colón, que con la mano arriba, con la mano, con un pie, con el otro, con la lengua afuera. Y cuando ya no sabían con qué celebrar, a lo loco. Nosotros no celebramos a lo loco. Nosotros tenemos razón para celebrar. Amén. Y el pueblo tiene razón para celebrar el día de Purim, porque había sentencia de muerte y Dios los libró de la muerte. La gracia al final de tu, usando la palabra de moda hoy, proceso, que yo entendía que proceso es un proceso judicial, ¿no? Pero ahora es proceso. Bueno, al final de tu proceso no habrá lágrima, habrá celebración. Alabado sea Dios. La preservación de Israel, la preservación de la fe en Dios, la preservación de la descendencia de Abraham, la preservación de la línea mesiánica, se lo debemos a la intervención de la gracia divina por medio de Esther en la nación. Y amado, ante toda nueva amenaza de tu vida, sea cual sea, recuerda esto. Esa es una campana que te dice que una victoria grande viene para tu vida. Y hay algo más por lo cual el pueblo de Israel celebra el día de Purim. El ayuno, la oración y la humillación ante Dios siempre te darán la victoria. Israel no tuvo que disparar un arma. Dios le dio la victoria. Y aún en el día de hoy, esta noche comienza un ayuno en Israel. Porque antes de la gran celebración, que es mañana, el día anterior es día de ayuno, recordando el ayuno que hizo la nación bajo Esther y Mardoqueo cuando fueron llamados al ayuno. Y se continúa con la enseñanza de los niños. Hay un detalle que a mí me llama la atención: cómo celebran los judíos el día de Purim. Van a la sinagoga y en la casa también se leen lo que ellos llaman la Megilá. Megilá para nosotros es el libro de Esther. Y cada vez que el libro de Esther menciona la palabra o el nombre Amán, cada vez que se menciona Amán, los niños agarran maracas y pitos y panderetas y hacen una gran bulla y para que el que está leyendo no se pueda oír el nombre Amán, recordándoles que el diablo no puede tener victoria sobre nosotros. Entonces yo le quiero, y por eso le digo, hay un judío de Alemania que no habla español y se encuentra con un judío de Panamá y conocen la misma historia, y un judío en Japón que no habla ni alemán ni español, y un judío en Portugal. En todas partes del mundo se ha preservado esto y no han podido ser exterminados, porque de generación a generación siguen enseñando lo que la palabra de Dios dice. Y yo le digo a los padres: no menosprecie enseñar la palabra de Dios a sus hijos. Valore enseñar los principios, las historias, las lecciones de la palabra de Dios. Instruye al niño en su camino, y aun cuando fuere viejo no se apartará de él. Así que la primera lección es que la gracia de Dios siempre nos llevará a tener una gran celebración. La segunda lección es que la gracia de Dios siempre responde a principios. La gracia no anda sola, no es desbocada. La gracia tampoco es caprichosa. No, la gracia camina con principios. Y la vida humana, la vida suya, la mía, si se rige por principios bíblicos, atrae la gracia de Dios. La gracia de Dios no está en una cantina. La gracia de Dios está donde hay alguien que procura seguir los principios bíblicos. Quiero que leamos estos dos versículos. Esther 4, 16. Cuando se da el decreto del rey, firmado por el anillo del rey, para exterminar a los judíos, Mardoqueo, que siempre está a las puertas del palacio del rey, se entera. Se viste de cilicio, se humilla. Le dan la noticia a Esther, que Esther, mira, tu primo Mardoqueo, tu papá, está pero vestido de cilicio. Esther toma ropas buenas y se las envía y le dice, vístete bien. Y él dice, yo no me puedo vestir bien. Y le pide audiencia a Esther y va donde Esther y le dice, esto no es un asunto liviano. Se ha planificado la muerte de todos nosotros. Y tú tienes que hacer algo. Hasta esta hora el rey no sabe que tú eres judía. Pero no creas que porque tú estás aquí en el palacio vas a escapar. Tú también serás llevada como los judíos a la muerte, porque al final se darán cuenta que tú eres judía. Y te digo una cosa, si tú no haces nada, respiro y liberación vendrá de alguna parte. Dios nos librará, pero tú no sabes si es para esta hora que has llegado al reino. Entonces Esther ve a Mardoqueo y le dice, ve y reúne a todos los judíos que se hallan en Susa y ayunad por mí. Y no comáis ni bebáis en 3 días, noche y día. Yo también con mis doncellas ayunaré igualmente. Y entonces entraré a ver al rey, aunque no sea conforme a la ley. Y si perezco, que perezca. Entonces Mardoqueo fue e hizo conforme a todo lo que le mandó Esther. ¿Qué trato de enfocar aquí? Que Esther actuó en base a principios. Ella actuó en base a lo que el mismo Mardoqueo le había enseñado. Y cuando actuamos tomando como base de nuestro actuar, como fundamento de nuestra actitud, de nuestra acción, si nuestro fundamento es la palabra de Dios, le garantizo que la gracia de Dios estará con usted. La gracia te dará valentía y te dará una decisión arriesgada, pero segura, comillas, y si perezco, que perezca. No importa lo que me acontezca, respiro y liberación vendrá de alguna parte, pero vamos a usar lo que sabemos. Ayunen 3 días y 3 noches. Mis doncellas y yo también ayunaremos. Entonces entraré a ver al rey y lo demás queda en las manos de Dios. ¿Cómo sabía Esther esto? ¿Cómo sabía Esther del poder del ayuno? Porque su papá adoptivo, Mardoqueo, se lo había enseñado. El día de mañana, sus hijos van a acudir a los principios que usted les haya enseñado. Yo recuerdo aquella tarde, yo estaba en la construcción de uno de los campamentos, el campamento Belén, allá en el complejo de campamentos que tenemos en Las Cumbres, y recibí una llamada, un llanto, casi no podía hablar. Papá, ora por mí, estoy sangrando, estoy en problemas, no quiero perder a mis bebés, corro para el hospital, pero ora por mí, que la oración eficaz del justo puede mucho. Y desde allá oramos. Y yo también corrí para el hospital. Y ya sé un poquito de eso, pero ahí está Samuel y Daniel vivos. Porque una hija utilizó los principios que había aprendido en un momento de necesidad. Vuelvo al versículo, Proverbios 22:6. Instruye al niño en su camino, y aun cuando fuere viejo, no se apartará de él. Los principios aplicados a la vida atraen la gracia de Dios. Así que nunca menosprecies tus enseñanzas a los niños. Nunca veas como un tiempo perdido el venir a acompañar a tus hijos o traerlos o enviarlos a las reuniones de Misión Kids y a todas las reuniones de este tipo. Porque nuestra formación, la formación que recibimos o la formación que hemos recibido, se refleja en nuestras decisiones. En la vida vamos a decidir de acuerdo a lo que creemos, a lo que pensamos, a lo que está en lo profundo de nuestro corazón. Y la formación de Esther, lo que Mardoqueo le dio, se refleja en la decisión de la identidad de Esther con su pueblo. Ella entendió: estoy como esposa, la reina de este imperio, pero yo no soy persa, yo soy judía, yo me identifico con mi pueblo. La formación espiritual de Esther se refleja en el ayuno. Era tan poderosa la formación que Esther influyó en sus doncellas, y aunque eran persas, ella les influyó en la ley de Jehová. Y el día de ayunar, no ayunó solo ella, ayunaron las doncellas también. Las doncellas acá también están ayunando. Gloria al Señor. Amén. Francisco les dijo: ayunen. Gloria al Señor. La formación espiritual de Esther se refleja en su fe. Yo entraré a ver al rey. Si perezco, que perezca, pero yo tengo fe. Se refleja en su riesgo. Arriesgo mi vida, pero Dios está conmigo. Nuestros principios, mis amados hermanos, nuestros principios espirituales definen cómo enfrentamos la vida. Nuestros principios son los pilares de la sabiduría, y la sabiduría es personal. Esther actuó con sabiduría por los principios que tenían, y definitivamente los principios marcan nuestra relación con Dios. Si nuestros principios son arraigados, oraremos, no por necesidad, sino por disciplina. Ayunaremos, no por necesidad, sino porque reconocemos el poder y el principio, aún preventivo, del ayuno. Y nuestra relación con Dios define nuestra manera de ver la vida. Esther no se amargó por su pasado, porque sus principios fueron superiores a las tragedias de su pasado. Yo voy muy rápido, pero hay cosas muy, muy profundas, muy serias, muy aplicables que estoy diciendo. Esther aprendió por la vida de Mardoqueo que ella no podía escoger a sus padres. Usted no escogió a sus padres. Entonces, ¿qué va a hacer con eso? No los escogió. Ella no escogió a su familia. Ella no escogió ser judía. Ella no escogió a su nación. Ella no escogió ser huérfano. No escogió que su padre y su madre murieran. Ella no escogió su exilio. No estar en Jerusalén, sino en tierra ajena, involuntariamente. Ella no escogió en el tiempo que nació. Usted tampoco. Pero Mardoqueo le recuerda a Esther: para esta hora Dios te ha colocado aquí, y tú has nacido y has vivido para esta hora. Sobreviviste el COVID y estás aquí para esta hora. Y la gracia de Dios me dice: estoy aquí para ver algo maravilloso en este tiempo. Mis ojos no morirán, no se cerrarán si verán algo poderoso en este tiempo. Alguien que lo crea con el predicador. En este tiempo veré algo poderoso, aunque lo que mis ojos estén viendo sea el decreto de Amán. Dios me escogió para que en este tiempo vea algo maravilloso. Hermanos, frente a los momentos claves de la vida, demostramos lo que realmente somos. frente a las ofertas o frente a la adversidad, se descubren los principios que nos rigen. Frente a las tentaciones o frente a las pruebas, sale lo que hay realmente dentro de nosotros. La manera como actuamos es el reflejo de lo que realmente somos por dentro. Y la fortaleza de tus principios te sostendrán en los montes o en los valles, en la alegría o en la tristeza, en la abundancia o en la escasez, en la risa o en la lágrima, en la prosperidad o en la adversidad. Y Esther reconoció algo, que fue Dios quien la llevó al lugar donde estaba. No fue su belleza, aunque era muy bella. A fin de cuentas, el que la hizo bella fue Dios. No fue los procesos de embellecimiento. Dice que tuvo 6 meses con afeites y ceras y perfumes, y otros 6 meses con el cabello, y le arreglaron los dientes y todo. No fui yo, no fue eso. Fue Dios el que me puso aquí. Alabado sea Dios. Amados hermanos, la gracia siempre nos sacará en victoria. Bueno, se me fue el tiempo, pero si me presta su atención, iré lo más rápido posible. La gracia de Dios nos mueve a la superación. La gracia no te deja donde estás. La gracia no se conforma y dice, esto es lo que me tocó en la vida. La gracia no es mediocre. La gracia no es conformista. La gracia siempre te va a llevar a superarte de donde estás. No, porque yo no tuve educación, pastor. Eso no es excusa. La gracia te lleva a superarte de donde estás. Mire, la gracia de Dios nos acompaña a enfrentar todas las barreras, adversidades, desafíos y luchas de la vida. Si la gracia de Dios no hubiera estado con Esther, ella se queda huérfana, lamentando su condición, cantando la canción del pastor Aurelio, la única que se sabe cantar bien. Pobrecita la huerfanita. Pero la gracia nos lleva a superarnos. Santo Dios, Asuero, gloria al Señor. Oh, tiene una cara como rey de Uganda, pero no importa. Gloria, es que se puso así serio. Pero gloria al Señor. Mire, la gracia de Dios trabajó con Esther para superar todos los traumas de su pasado. Hoy ya está muy de moda que para que tú superes, tienes que recordar, que el Espíritu Santo te recuerde qué pasó cuando estabas en el vientre de tu madre. ¿Qué sucedió a los 3 años cuando tu tío te violó? ¿Cuál fue el trauma cuando fuiste a la escuela y te decían gordo? Hermanos, yo le doy gracias a Dios por el bullying de la escuela. El bullying fue lo que me hizo a mí fuerte. Fue lo que me hizo a mí capaz de enfrentar las cosas. Yo no, mi generación no es una generación de cristal que con cualquier cosa, ay, uy, no le puedo decir esto. El que era cabezón y se lo decían. El que era gordo y se lo decían. El que era ñato. Y todavía fue miembro de la selección nacional, un glorioso miembro de la selección nacional. Y en la selección todavía le decían ñato Palma. Y no se acomplejó por eso. Ni el que era chombo, era chombo. Era bembón. Aquí hubo en Panamá un candidato presidencial que le llamaban Bemba. así era conocido Ben Barrami. Y eran gente exitosa, llegaron adelante, pero hoy y ahora en el mundo cristiano, que el Espíritu Santo te revele qué fue lo que te pasó cuando tenías 5 años. No, hermano. Esther nunca anduvo echando para atrás. Mi papá murió y yo quedé y lo lloré y eso fue un vacío. Y después cada vez que yo veía una niña que tenía papá, yo tenía dolor. Y luego murió mi mamá. Mira, la gracia de Dios, concluyo, te hace superar todas las tragedias de la vida. No importa qué tragedia tuviste. Hoy lo digo con autoridad y por palabra de Dios, porque yo no encuentro nada en la palabra de Dios que me haga mirar mi pasado para ver el dolor que tuve en el pasado. Yo encuentro en la palabra de Dios que dice: no os acordéis de las cosas pasadas, ni tragáis a memoria las cosas antiguas. He aquí, yo hago cosa nueva, pronto saldrá a luz. Y si el Hijo os libertare, seréis verdaderamente libre. La gracia de Dios nos libra de todos los traumas del pasado. Mire, la gracia de Dios activa en nosotros la capacidad de superación con la que Dios nos bendijo. Si alguien tenía que tener un pasado que la amarrara, que la anclara, era Esther. No estaba en su tierra. No hablaba en el idioma que ella aprendió en casa. No tenía papá, no tenía mamá, no tenía nada. Así que nunca permita, óyeme esto, nunca permitas que tu pasado defina tu futuro. Yo le voy a preguntar, no me tiene que contestar, si quiere me contesta. Dígame hoy un nombre fuera de Donald Trump, un nombre de los que más se menciona en el mundo entero en el día de hoy. Dígame un nombre. Bueno, se lo voy a decir, porque me están hablando de Jesús, de Pablo, de Timoteo. No, yo estoy hablando en el día de hoy, de gente que vive en el día de hoy. Le voy a dar 2 o 3. Uno, Marco Rubio. Después de Trump, el hombre más influyente en el mundo hoy. Su papá lavaba platos en un restaurante de Nueva York para poder mandarlo a la universidad. Él no se avergüenza de eso. Le doy otro nombre. El máximo goleador de la historia, Cristiano Ronaldo. Su papá, un alcohólico, a tal grado de que le recomiendan a su mamá que lo aborte, y ella va a abortarlo, y el médico practica el aborto y él no se muere. Y en la segunda oportunidad, el propio médico le dice: ¿no será que Dios tiene algo con esa criatura que está en el vientre? Entonces no vivas atormentado ni anclado, porque tu pasado no puede definir tu futuro. La gracia de Dios te sacará de tu pasado y te hará superar cualquier trauma de la vida. Mis amados hermanos, la superación de los traumas es el producto de un profundo encuentro con Dios. Si tú de verdad te encuentras con Dios, lo que pasó el día de ayer no tendrá influencia en tu vida en el día de hoy. La superación de un pasado difícil es un milagro de la gracia divina. Porque hay gente que ha nacido en cuna de oro, con todo a su favor, y terminan en desgracia. Dígame un ejemplo en el día de hoy. Yo se lo voy a decir. Los papeles de Epstein, allí no hay ningún pobre, allí no hay ningún necesitado, todos multimillonarios, todos poderosos, todos presidentes, todos gerentes. ¿Y cómo terminan? Porque si la gracia de Dios no está contigo, aún tu herencia se puede convertir en un factor negativo para tu vida. En cambio, cuando la gracia está contigo, te capacita para ver tu pasado. Ves tu pasado con paz. Reconoces tu origen. Ves tu historia. Y no tienes trauma. Me pasó esto, me pasó lo otro, me pasó lo otro, me pasó lo otro. Pero de todo eso me sacó Jehová. De todo eso me libró Dios. Aleluya.
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6: Isaías 51, de 1 y verso 2. Oídme, los que seguís la justicia. Note que no está hablando con cualquiera, está hablando con gente que sigue la justicia. Los que buscáis a Jehová, mirad a la piedra de donde fuisteis cortados, y el hueco de la cantera de donde fuisteis arrancados. Mirad a Abraham vuestro padre y a Sara que os dio a luz, porque cuando no era más que uno solo, lo llamé y lo bendije y lo multipliqué. Y cuando la palabra vino de esta manera por el profeta Isaías, viene para llamar la atención a un pueblo que en el caminar, mientras iba a la tierra prometida y llegaron a la tierra prometida, de pronto llegaron a lo que es la zona de confort, sentirse que están bien, y por estar bien ya no necesita tanto de el Creador. Este espacio de libre albedrío, que es una riqueza, pero también es un peligro cuando no se sabe usar. Y ellos en su libre albedrío poco a poco se fueron alejando de su origen. Y en la medida que van alejándose del origen, van perdiendo su fuerza del ADN. Esto lo vimos en el día 31. Y de repente en este espacio el peligro aumenta porque va a tocar un punto de inflexión. Y cuando toca ese punto de inflexión, por no tener la fortaleza, la salud espiritual suficiente, no va a poder generar la espiral que los hace ascender, sino más bien quedar plano y o descender y va a buscar la muerte. Así como todo tiene un comienzo, todo también tiene un descenso. Cuando comienza, sube, y cuando desciende, busca el punto de partida, solo que muriendo. En este caso, habíamos hecho una gráfica otro día y lo presentamos en el día 31, creo que usted la vio y la conoció. Guarde esas imágenes, tengan en cuenta lo que fue presentado. Entonces, aquí el llamado de atención es este, de que no pierda el origen, no olvide de dónde saliste, no olvide de dónde saliste, la cantera que fuiste arrancado. Está hablando de Abraham y está hablando también de Sara. Ahora, nosotros en Cristo somos herederos del ADN de Abraham, en Cristo. Y en Cristo fuimos puestos de una manera directa a la naturaleza divina. Y la naturaleza divina nos transformó y nos hizo nuevas criaturas. ¿Lo creen eso? Ok. Entonces, no somos de este mundo. Dije que no somos del mundo. Diga conmigo, no somos del mundo. A ver, otra vez. No somos del mundo. Y hago pausa para insistir. Considere realmente si usted es o no del mundo. Y quizás hay quien pregunte y dice, si no es del mundo, ¿de dónde es? ¿Sí? Ya lo vamos a ver de dónde somos. ¿Sí? Y si usted siente que realmente usted no es de este mundo, pues dígalo para que Satanás lo escuche. Para que los demonios lo escuchen, los oiga. Y diga conmigo, no somos del mundo. Y aquí el mundo no es el globo terráqueo. Es el sistema en el cual se gobierna la sociedad. Jesús dijo eso. No son del mundo, como tampoco yo soy del mundo. Ojo, ¿quién está diciendo? Es Jesús. Santifícalos en tu verdad. Es la oración sacerdotal. Tu palabra es verdad. Como tú me enviaste al mundo, así yo los he enviado al mundo. Y por ellos yo me santifico a mí mismo, para que también ellos sean santificados en la verdad. Versículo 20. Mas no ruego solamente por estos, sino también por los que han de creer en mí por la palabra de ellos. Es decir, ya cuando Jesús hace esta oración, lo involucró a usted, me involucró a mí y involucró a los que han de creer en Jesús hacia el futuro, para que todos sean uno, como tú, oh Padre, en mí y yo en ti, que también ellos sean uno en nosotros. ¿Sea qué? Uno, y es plural, en nosotros. ¿Qué es nosotros? Padre, Hijo y el Espíritu Santo, para que el mundo crea que tú me enviaste. Así que esta declaración en la oración sacerdotal nos dará a nosotros suficiente respuesta de nuestro origen, y también nos permite ver la obligación que tenemos para mantenernos allí y no alejarnos de él. Cuatro requisitos para permanecer en el origen. Y aquí los que usan la plataforma, que está todo el bosquejo del Centro Cristiano, la plataforma del Centro Cristiano, todo el bosquejo está ahí. Usted puede acompañarme desde, o si no, haga sus notas. Y le digo, una este mensaje con los otros tres mensajes que ya fueron predicados en la semana pasada, miércoles, jueves y viernes, que es el 31 y el de hoy, para que usted tenga una comprensión completa de lo que se está hablando. Felicito a los que tienen mente que no necesita escribir ni anotar nada. Sin embargo, tengo una leve desconfianza de que usted en cualquier momento no va a recordar lo que oyó. Y cuando llegue la hora de presión, la hora de la prueba, si usted no recuerda, usted fatalmente fracasa. Y ya es tarde. Cuando usted quiere buscar, dice, ¿qué fue lo que me dijeron? ¿Qué fue lo que me enseñaron? ¿Cómo es que se hace? ¿De qué manera procede? Y usted no tiene, usted ya está enfrentando una derrota tremenda. Entonces, los requisitos son herramientas para estos grandes momentos que podrá venir. Primero, enfócate hacia una vida de consagración. Enfócate hacia una vida de consagración. Escuche, querida familia, no juegue con la consagración. No minimilícela. No piense que esto no tiene el valor. Consagración es apartarse, es poner la vida alejada de cualquier tipo de idolatría. Y cuando digo idolatría, no importa lo que sea, sálgase de esta actitud, incluyendo a usted mismo como su propio Dios. Hay momentos en que las personas se ven a sí mismos tal que piensan que no necesitan de nada más y menos de Dios. Esta es una idolatría al ego. Sálgase de ahí. Al dinero, a la familia, al trabajo, a los negocios. Sálgase de ahí.

hijo de Dios. Usted tiene a Dios y su vida no está consagrada a otra cosa sino a Dios. Hay algo que está en el mundo religioso y espiritual que está ahí como parte de las famosas prácticas de la meditación trascendental y con ella el yoga. Hablo con las mujeres. Si las mujeres que quieren y piensan que este es el camino, examínelo con cuidado, porque si el bienestar viene por ahí, usted está compartiendo su cuerpo, su mente con algo que Dios no aprueba. Y el no aprobar a Dios, usted se debilita, usted se va a llegar a un punto de no tener fuerza para responder cuando la prueba toque la puerta de su vida. ¿Sí? No va a poder. Hay cosas que son fascinación, pero no te garantiza lo que viene en el futuro. No te garantiza. ¿Sí? Entonces, y con ello tantas otras prácticas más. Hoy nosotros tenemos una cantidad de información que llega por medio de las redes. Examine con cuidado la procedencia. Examínelo. No es por una necesidad de va tomando todo y comiendo todo y poniéndolo todo adentro. Hay veneno. Hay veneno que mata rápido y otro que va lento. ¿Sí? Va lento hasta que lo hace secar. Lo hace secar. Así que cuide en ese sentido. Que la vida suya y mía pertenece es a Dios. Yo digo que pertenece a Dios. Usted no necesita nada de nadie más. En Cristo estás completo. Sí. Ahora, el apóstol entonces, hablando del enfoque, pone en Hebreos 12: puesto los ojos en Jesús. ¿A dónde? En Jesús, el autor y consumador de la fe, el cual por el gozo puesto delante de él sufrió la cruz, menospreciando el oprobio, y se sentó a la diestra del trono de Dios. Jesús es el centro de nuestra mirada. Ahora, yo entiendo que la gente, y me incluyo, tenemos la tendencia de mirar a la derecha, mirar a la izquierda, qué pasó aquí, qué pasó allá, qué dijo aquel, qué dijo el otro, qué. Y si eso te distrae de mirar a Jesús y por lo que los demás haga o diga, te llega a desenfocarte, estás perdiendo. Y no poco, sino mucho. Porque estas voces del entorno y estas miradas de lo defectuoso que hay en las personas, ellas te amarga, te arruina, te saca de la posición correcta a la incorrecta. Por eso me encanta lo que dijo el salmista en el Salmo 116, verso 7. Cada día, cada momento que uno termina estas tremendas luchas que hay, él dice: vuelve, oh alma mía, a tu reposo, porque Jehová te ha hecho bien. No quedo atrapado en la voz de la casa disonante, murmuradora, criticona. ¿Sabe que hay momentos que las personas sin querer se olvidan de todo lo que Dios ha hecho y se centra como que se nunca hubiera recibido nada de Dios? Y comienza a la lucha interna. Y cuando usted ve eso, usted sabe que eso no es lo que el Espíritu Santo espera de usted o de mí. Entonces dice: pone la mira en las cosas de arriba, no en las de la tierra. ¿Por qué no en las de la tierra? ¿Sabes que las de la tierra no tienen valor? Sí, pero ellas no pueden ser primero. Primero es lo que Dios te ha dado a ti y a mí. Y poner las cosas de Dios de primero es consagrar la vida al plan correcto del Señor. No negociéis su consagración. Si venir a un culto le favorece porque se consagra a oír la palabra, a orar y está en comunión, disfrútelo, vívalo. La reunión es para eso. Reciba toda la instrucción, aún el llamado de atención, la corrección que la palabra nos pueda dar, es siempre para nuestro beneficio. ¿No lo cree? Por eso los que han participado de los devocionales y de las alboradas, de las vigilias y de

0: los ayunos, gana. Dos, enfócate hacia una vida de santidad. La santidad post-consagración es el resultado. Enfócate en este resultado de la santidad. Y es importante tener en cuenta, la santidad no amerita discusión. Porque la palabra ser santo no partió ni siquiera de un profeta que siendo celoso de conocer a Dios y querer más. No, partió del propio Dios. En 1 de Pedro capítulo 1 verso 16, Pedro dice: porque escrito está. Escrito está. Y está escrito porque Dios lo dijo: sed santos, porque yo soy santo. Así que esta orden no es humana, ella es 100% divina. El que quiere que tú y yo seamos santos no es la iglesia como centro religioso, es el Dios creador de la vida. Y la única forma de que una persona pueda vivir conectado con Él es cuidando su santidad. Cuidando su santidad. Ahora, cuando llegamos a esta comprensión, la santidad nos hace ser como Él es. Ser como Él es significa Cristo. En 1 de Juan 4:17 dice: en esto se ha perfeccionado el amor en nosotros, para que tengamos confianza cuando en el día del juicio. Pues como Él es, así somos nosotros en este mundo. No dice que seremos. Seremos es tarde. Ser es hoy, es ahora. Así que la palabra está diciendo que cuando usted y yo nos consagramos y nuestra vida llega a ese nivel de santidad, inmediatamente somos, ni siquiera que nos parecemos, somos como Él es. Así que el nivel que satisface la demanda espiritual no es simplemente parecerse a Cristo, es ser como Él es. Y cada persona, cada persona tiene que revisar eso, si realmente estamos llegando y estamos cumpliendo con este requisito. Ahora, ser como Cristo es tener la mente de Cristo. ¿Cómo piensa Cristo? ¿De qué manera actúa Cristo? En 1 Corintios, Pablo nos dice: porque ¿quién conoció la mente del Señor? ¿Quién le instruirá? Más nosotros, diga conmigo, más nosotros. Nosotros es mucha gente, pero gente que está en Cristo. Tenemos la mente de Cristo. Tenemos, no es que vamos a tener, la tenemos. Tener la mente de Cristo es actuar. Pero ¿cómo se actúa? Se actúa con inteligencia espiritual. Y aquí hay una confrontación entre la mente espiritual con la mente natural. Y la palabra más adelante dice que la mente natural no comprende la del espíritu. Y por eso se choca. Y a chocar los argumentos de la mente natural con la mente espiritual, entonces esta mente espiritual funcionando, ella es la que está dominando la naturaleza que tiene pensamientos naturales. Ahora ella está siendo gobernada por lo espiritual. Y eso es lo que hace que usted no sea de este mundo. Su mente no funciona como el sistema del mundo funciona. Su mente está por encima de. Debe estar por encima de. Por eso, a oír lo que se oye por radio, televisión, comentarios, no importa dónde, hay un filtro dentro de ti. Y hay un procesador en el cual te dice dónde está la mentira, dónde está el engaño, dónde está la sutileza, los argumentos que no son. Y luego separa lo que no es para mostrar lo que es. ¿Aló? Te voy a dar un ejemplo, que ese es un ejemplo difícil de entenderlo, pero al mismo tiempo es lo más práctico que pudo quedar escrito en los evangelios. Pedro respondió una pregunta de Jesús: ¿quién soy yo? ¿Qué dice la gente que soy? Y luego dije: ¿ustedes qué dicen? ¿Ustedes qué dicen? Entonces Pedro respondió: tú eres el Hijo del Dios viviente. Tremenda revelación. Y el Señor lo miró y dijo: muy bien, no te ha revelado sangre y carne, sino el Padre que está en los cielos. Y lo exaltó. Bien. Pasaron algunos momentos y el Señor comienza a decir: voy a Jerusalén, tengo que cumplir unos propósitos que son dados por el Padre y voy a hacer esa tarea. El mismo Pedro se atraviesa delante de él y dice: maestro, no haga eso, no vayas a Jerusalén. En Jerusalén hay peligro, en Jerusalén hay problemas, allá en Jerusalén te quieren matar. ¿Estaba hablando mal o bien? Si yo juzgo con la mente natural, Pedro tiene razón. Pero Jesús se paró y dijo: fuera de mí, Satanás. Lo reprendió. Y Pedro dice: ¿qué hice? Estás contrariando el plan. Entonces no eres tú. El único que no quiere que no llegue a Jerusalén, que no cumple el propósito, es Satanás. Y de manera tan sutil lo usó, el mismo que recibió la revelación. Por eso de vez en cuando nosotros vemos contradicción con personas que ora, que ayuna y dice cosas que son maravillosas de Dios, y puede en cuestiones de horas o de minutos decir otra cosa. El que tiene la mente espiritual y tiene el discernimiento podrá separar lo que realmente es y lo que no es. ¿Sabe? El peligro que estamos viviendo hoy es eso, que el enemigo está proliferando el ambiente para traer a las personas una mezcla de información que los confunda, de sentimientos que los confunden. Uno puede ser confundido por el bienestar de la vida, amar tanto el bienestar que cuando pierde algo se enoja, se llena de ira, se llena de tristeza, se llena de angustia, se llena de depresión. Ese resultado, ¿quién lo quiere? El enemigo. El enemigo. Entonces ahí es donde usted y yo necesitamos todo el cuidado posible, porque si no tenemos el cuidado, nos perdemos. Dije que nos perdemos. Y la palabra del Señor nos está llamando la atención y está diciendo: tener la mente de Cristo es actuar con inteligencia espiritual. En Colosenses Pablo dice: por lo cual también nosotros, desde el día que lo oímos, no cesamos de orar por vosotros y de pedir que seas lleno del conocimiento de su voluntad en toda sabiduría y inteligencia espiritual. Vivir dignos del Señor, agradándole en todo, llevando fruto en toda buena obra y creciendo en el conocimiento de Dios. Estar fortalecidos con todo poder, según la potencia de su gloria, para toda paciencia y longanimidad. Y estoy dando los textos, usted los tiene ahí, lo puede anotar. Ese Colosenses 1:11. Y en el 12 dice: agradecer al Padre que nos aceptó para participar de la herencia. Nos aceptó. Wow. De que el nivel de santidad nos lleva a ser acepto. Levanta tus manos y diga: el nivel de santidad que me da la palabra y el Espíritu me hace acepto o ser aceptado por el Padre. Y si el Padre me acepta, me da derecho a la herencia. ¿Y qué tipo de herencia? La herencia de los santos. Usted está en el grupo. Gracias por el entusiasmo. Dije que usted está en el grupo. ¿Qué grupo, pastor? En el grupo de los santos. Dice que esta herencia es de los grupos de los santos en luz. ¿Aló? Dice que esta herencia está limpia. No hay contaminación de avaricia. No hay soborno. No hay robo. No hay corrupción. Todo lo que viene como herencia que te enriquece viene a la luz. Está abierto y está limpio. Wow. Tengo ganas de predicar. Nos libró de la potestad de las tinieblas y nos trasladó ¿a dónde? Al reino de su amado Hijo. No es en cualquier lugar. Nos trasladó, así que no somos de este mundo, no somos del reino del mundo, somos del reino de luz. ¿Lo cree? Del amado Hijo Jesús. En Él tenemos redención por su sangre y el perdón de pecados. Sí, esta es la garantía suya y mía en el origen. Tercero requerimiento: plena comunión con Cristo. ¿Plena qué? Comunión con Cristo. Y cuando llegamos a la comunión con Cristo, hay unos textos que revelan lo que Jesús dijo, que ahí ya tiene que ver con la cena, y dice: este es el pan que descendió, que desciende del cielo, para que el que de él coma, ojo, no muera. Y luego dice: yo soy el pan vivo que descendió del cielo. Si alguno comiere de este pan, vivirá por unos días. ¿Puede notar usted esa diferencia? Vivirá para siempre. Lo que significa que la vida entonces está en dos etapas: la primera, la que está en el cuerpo, y la segunda, que es fuera del cuerpo. El espíritu envuelve a Dios, pero en la resurrección el cuerpo será devuelto en forma gloriosa y volveremos a tener cuerpo igual al de Cristo. Esto es maravilloso. Yo soy el pan vivo que descendió del cielo. Si alguno comiere de este pan, vivirá para siempre. El pan que yo daré es mi carne, el cual yo daré por la vida del mundo. Entonces hubo una discusión. Los judíos contendían con él entre sí, diciendo: ¿cómo puede este darnos a comer su carne? Y mire la respuesta que Jesús les da. Jesús les dijo: de cierto os digo, si no coméis la carne del Hijo del Hombre y bebéis su sangre, no tenéis vida en vosotros. Y aquí hago una advertencia: no participar de la cena por rechazar el valor que tiene el pan, que tiene la copa, es un error. Y lo lleva a un punto de no retorno, que significa muerte. No puede haber vida si no hay alimento de Cristo. No puede haber vida. Dice: no tenéis vida en vosotros. Entonces, usted va a encontrar un ambiente religioso que niega el valor de la cena, como niega el valor del bautismo. Y déjeme decir, cuando usted escucha estas cosas, recuerde que su pastor le dijo, la palabra le dice, que la iglesia no es un club, no es una asociación. La iglesia es el cuerpo de Cristo y está compuesta de miembros, gente que se bautizaron en aguas, gente que tiene comunión. El pan está hecho de la harina de trigo, pero después que él es orado y es presentado al Señor, representa el cuerpo de Cristo. El jugo de la uva que estará ahí es simplemente fruta, pero una vez consagrado para ti, para mí, es la sangre del Señor. A Satanás le espanta eso, le atormenta eso, y él quisiera de una u otra manera apartarte de ahí, porque sabe que en el día que dejes de comer y de beber, muere, porque no hay vida en sí mismo. Queda el cascarón. ¿Y qué es el cascarón? La religión. Yo voy para un templo, estoy allí, yo participo aquí, yo participo allí. No te equivoques, porque eso, cuando llegue el día, aquel día, no pasa. No pasa. Entonces la palabra del Señor es fuerte: el que come mi carne y bebe mi sangre tiene vida eterna, y yo lo resucita. ¿Qué garantía? Yo lo resucitaré. ¿Cuánto da gloria a Dios por eso? Vamos, levanta tu mano y diga: yo quiero ser parte de la resurrección. Yo quiero ser parte de los que serán arrebatados, transferidos de la tierra al cielo en el día de su venida. Lo quiero. Y el Señor ratifica: porque mi carne es verdadera comida y mi sangre verdadera bebida. El Señor tenía tanto que decirlo que siguió: el que come mi carne y bebe mi sangre, en mí permanece. Entonces, estoy en la cantera, estoy en la piedra, en la roca de la cual fui cortado, pero no perdí mi origen, porque me sigo alimentando de él. Sí. Y luego dice: como me envió el Padre viviente, yo vivo por el Padre. Asimismo, el que me come, él también vivirá por mí. Entonces, el año 22 vas a guardar estos requerimientos. No los vas a negociar con nadie. Cuando llegue el día de la cena, te prepararás. No encontrarás excusa. Es que apareció el familiar, que vino el amigo, que vino no sé qué. Invítelo. Si no quiere venir, déjalo en la casa. Pídale permiso. Tengo 3 horas, 4 horas. Yo tengo un compromiso mayor, más grande. Sí. Sí, yo voy a lo mío, yo voy a lo mío. Porque ojo, en el día de tu partida ningún pariente te va a ayudar. Lo que puede hacer es llorar, pero más no. Lo que puede hacer es lamentarse después, pero la partida es única y solo. ¿Sabe? La hora de la partida es así: el cuerpo está aquí viendo el entorno, y el espíritu, el alma, ve lo que está al otro lado y sabe que va a salir, porque va a salir. Y es cuando la hora de salida, a veces hay quienes dura unos minutos en la batalla, y otros que están plenamente con el Señor, lo que hay en sus expresiones es un gloria a Dios, es un aleluya. Y si hay expresiones, me voy a la morada eterna. Wow, oh, eso no tiene precio. Sí. Cuarto. Y aquí cierro el mensaje: enfócate en una vida de derechos, con derecho a la restitución. Es un derecho. Entonces, si yo me consagré, si yo llego al punto de la santidad, el derecho es conferido. Entonces, para lograr eso, mantenerse ahí enfocado, tu mentalidad debe estar enfocada en la restitución y no en las pérdidas. Una trampa. Perdí, me quitaron, me llevaron, no me dejaron. No, Señor, si ya llevaron, si ya quitaron, ya fue. Pasa al otro punto. Eso me será restituido. Yo tengo derecho a la restitución. No, pero que fue millones, me van a restituir. Es que fue la casa, me van a restituir. Es que fue el trabajo, me lo van a restituir. Y hay una serie de cosas que van a pasar para que todo lo que la palabra dice te llegue. Para mantener el derecho a la restitución, necesitas abundancia de conocimiento. ¿De qué? De conocimiento. La falta de conocimiento es igual a abundancia de ignorancia. Y la ignorancia trae como consecuencia lo que dice Oseas 4:6. Mi pueblo perece por falta de conocimiento. Ahora, cuando esto llega a la vida de las personas, consecuencia, enfermedades, pobreza, miseria, fracaso por generaciones. Entonces la persona está atrapada. Mi bisabuelo, tatarabuelo, fue un hombre enfermo, pobre, miserable, fracasado. Mi bisabuelo también. Mi abuelo también, mi papá también, yo también, y luego los hijos, los nietos y bisnietos. Sigue la línea. Eso se corta en Cristo. Esto se corta. Y si el enemigo por algún motivo usó trampa que te lleva a pensar que perdiste eso, agárrate de Cristo. Dije que agárrate de Cristo, porque ya tu herencia no va a depender de papá y de mamá, va a depender de aquel que te salvó. Wow. ¿De qué va a depender? De aquel que te salvó. Dios cuida de que su palabra sea hablada en forma repetida. ¿Por qué Dios hace que se repita? Ah, para asegurar su voluntad, de que tú y yo entendamos y aseguremos la voluntad de Él en nuestras vidas. El profeta Joel lanza estas verdades: tierra, no temas, alégrate, gózate, porque Jehová hará grandes cosas. Y note que está hablando con la tierra primero. Luego dice, animales del campo que está en la tierra, que está en cualquier lugar de bosques o desierto, no temáis, porque los pastos del desierto reverdecerán, porque los árboles llevarán su fruto, la higuera y la vid dará sus frutos. Y luego habla a la gente, vosotros también, hijos de Sión, alegraos. No dice entristezcáis, murmuren, no, ¿qué dice? Alegraos y gozaos. ¿En quién? En Jehová, vuestro Dios, porque os ha dado la primera lluvia a su tiempo y hará descender sobre vosotros lluvia temprana y tardía como al principio. Las eras se llenarán de trigo, los lagares rebosarán de vino y aceite, y os restituiré. ¿Y qué es lo que va a restituir? Vamos todos conmigo, lea eso. Restituirá los años que comió la oruga, el saltón, el revoltón y la langosta, mi grande ejército que envió contra vosotros. Comeréis hasta saciaros y alabaréis el nombre de Jehová vuestro Dios, el cual hizo maravillas con vosotros, y nunca jamás, me encanta eso, y nunca jamás será mi pueblo avergonzado. Y viene, y viene la palabra final, y repite que no habrá vergüenza, y conoceréis que en medio de Israel estoy yo y que yo soy Jehová vuestro Dios y no hay otro, y mi pueblo otra vez nunca jamás será avergonzado. Esto quiere decir que tu futuro está libre de vergüenza. Póngase de pie con las manos levantadas, diga: mi futuro está libre de vergüenza, porque Cristo me ha liberado de la vergüenza y me ha dado el derecho a la restitución. Por eso proclame: soy uno con Dios. Antes de proclamar, quiero que tengan en cuenta: Satanás te va a huir. Y a él no le gusta que tú digas que eres uno con Dios. Los demonios que zarandean por todo lugar te van a huir. A ellos no les gusta que digas que eres uno con Dios. Pero los ángeles, los arcángeles, los querubines y los serafines también te van a huir y aplaudirán. El cielo te oye y aplaudirá y creará una protección a tu alrededor, que ninguna fuerza maligna podrá entrar en el campo donde tú estás protegido.
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2: Hola amigos, ¿cómo están? Les saluda el pastor Sergio y estoy súper contento de poder conectar con ustedes a través de este medio. Le quiero dar gracias a todos los que ya se suscribieron al canal y están compartiendo este contenido en sus redes sociales. Hoy tenemos un amigo de la casa, al pastor Iván, desde Barranquilla, Colombia. Amigo, ¿cómo estás? Bienvenido.
3: Muy bien, muy bien. Muy feliz de estar aquí, Pastor Sergio, en la tierra del ceviche, pero en la tierra prometida también, celebrando estos 40 años que tú y toda tu congregación, tu familia, están celebrando. Muy feliz, inspirados, súper inspirados por todo lo que Dios está haciendo con ustedes. Son una inspiración al mundo entero.
2: Gracias, gracias por esas palabras. Emocionados, emocionados de tenerte. Sí. Has venido con toda tu familia.
3: Así es.
2: Y la verdad que sé que la vamos a pasar increíble. Oye, quería hablar un poquito de tu libro. Sí. Sé que escribiste un libro, Sin Miedo a Nada.
3: Sin Miedo a Nada, así es.
2: Cuéntanos un poquito de qué fue lo que te movió, te inspiró a escribir este libro.
3: Claro que sí. Bueno, hubo varias cosas. Y es que en esta carrera de liderazgo, de desafíos, de aflicciones, de retos y esta carrera de fe, porque Pablo dice una carrera de fe, me di cuenta de varias cosas y una de ellas es que el temor, el miedo, forma parte normal de la vida diaria, no importa lo que hagamos. Pero si hay algo determinante, que cuando nosotros permitimos que el miedo se apodere de tu manera de pensar, de la gestión de tus emociones y sea el determinante para tomar decisiones, tú no vas a conquistar nada. Es decir, verdad. Estamos en la tierra prometida y para tener visión de conquista, para conquistar, necesitamos saber gestionar el miedo y el temor, porque él va a venir.
2: Sí, total.
3: Temor es una flecha, es un mensaje, ¿verdad?
2: Es una voz.
3: Es una voz que te llega todo el tiempo, ¿verdad? Pero también me di cuenta cuál es el ingrediente del temor y es la mentira. Así como la materia prima de la fe es la verdad de Dios,
2: claro.
3: las promesas de Dios. Promesas de Dios. Tú recibes una promesa y ahí tienes la sustancia para la fe y logras cosas tremendas. El temor opera en la misma línea, pero al revés.
2: Wow.
3: La fe opera con la verdad de Dios. Ajá. Y la fe te lleva a ver milagros, a que se abran puertas, a que lo que todo el mundo ve imposible, tú empiezas a ver lo posible y fácil.
2: Tal
3: y sucede.
2: Cual, tal cual.
3: Pero el temor llega con esa misma voz, pero de mentira, diciéndote, el temor te dice, algo malo va a suceder. El temor siempre, nunca viene de Dios. Nunca
2: pero
3: es el Espíritu Santo.
2: Qué interesante lo que estás diciendo. O sea, mientras la fe se nutre de la palabra de Dios, de la verdad de Dios, de las promesas de Dios, el temor se nutre, se alimenta, crece con las mentiras, con los engaños del enemigo.
3: Totalmente. ¿Y de dónde viene esa mentira? Del huerto del Edén. Satanás, la serpiente.
2: Desde ahí.
3: Desde ahí, claro. Satanás sembró una semilla en Eva y en Adán. Con que Dios ha dicho, no, ustedes pueden ser igual a Dios. O sea, empezó a contrarrestar.
2: Todo empezó con una mentira.
3: La verdad de Dios la contrarrestó con una mentira. Y todos lo vivimos en diferentes niveles.
2: ¿Y será que con eso podemos también encontrar cuál es el antídoto? Porque si el temor se nutre de las mentiras, la manera de poder vencer, o una de las maneras de poder vencer nuestros miedos, nuestros temores, es llenándonos de la verdad de Dios, de la palabra de Dios.
3: Total.
2: Declarando las promesas de Dios.
3: Totalmente. Claro, esto me di cuenta yo, ¿no?
2: Claro.
3: Yo empecé bueno, ese libro salió después de pandemia. La pandemia fue un momento donde tuvimos que batallar todos los días con un temor, y digamos un temor real. Porque es que hay, yo digo, dos clases de temores. Los imaginarios.
2: Claro.
3: Ay, me va a enfermar, se me va a cerrar la puerta, no me va a salir el negocio, no voy a poder pagar el templo. O sea, cosas que imaginamos que vienen infundidas por las malas noticias, pero hay situaciones que son reales.
2: Es verdad.
3: El que tiene un divorcio, el que quebró, el que se murió un familiar.
2: Un ser
3: querido. Entonces, situaciones reales que traen consigo un temor normal. Pero ahí viene entonces la pregunta, ¿qué hacer? O sea, ¿qué hacer? Porque no podemos deshacernos de esa voz, pero sí podemos controlarlas y podemos dominarlas. Entonces yo me di cuenta, Pastor Sergio, que ya yo estaba sufriendo como un problemita. ¿Y cuál era? Que a mí me llamaba alguien, Pastor, necesito hablar urgentemente contigo. Y ya mi imaginación estaba siendo predeterminada porque, Dios mío, ya Algo malo pasó.
2: Uh-huh.
3: Y resulta que, y esto es estadística, esto es neurociencia, los expertos aseguran que el 90% de los problemas que tú te imaginas a causa del temor nunca son reales.
2: Nunca van a suceder.
3: Nunca van a suceder. Es más, nunca sucedieron y simplemente gastaste tu tiempo, tu energía. Imagínate la cantidad de neuronas,
2: claro,
3: que se nos han muerto por estar preocupados, afanados por el temor. Entonces, por eso es que sale ese título, Sin Miedo a Nada, porque ¿qué pasaría si no le tuviéramos miedo a nada? Sencillamente dejaríamos que la fe hiciera su trabajo sin ningún bloqueo. Y ese fue el problema. Yo empecé a darme cuenta que las áreas donde no conquistaba, donde algunas cosas estaban frenadas, donde no veía unas finanzas abundantes, donde no había resultados, eran áreas donde el temor estaba haciendo mella, donde la semilla se había sembrado, que eso no lo podemos evitar,
2: claro,
3: que venga el mensaje o la situación real, pero yo dejé que la semilla empezara a germinar y de ahí sale un capítulo del libro que se llama El Poder de la Imaginación y dejé que mi imaginación fuera influenciada por esa semilla de temor, no por la palabra de Dios.
2: Wow.
3: Y el Salmo 126, si no estoy mal, dice, cuando Jehová hiciere volver de la cautividad a Sion. Mira esto, de la cautividad. O sea, que el temor nos hace cautivos, nos hace presos de cosas que no son reales. Algunas pueden ser parte verdad, pero un 80% mentira. Y es una estrategia de Satanás, del enemigo, para dejarnos anclados y no dejar que tengamos fe, que se abran puertas, que conquistemos. Dice, pero cuando Jehová hiciera volver la cautividad, seremos como los que sueñan.
2: Sí.
3: Y dice, y entonces nuestra boca se llenará de risa y nuestra lengua de alabanza y dirán entre las naciones, grandes cosas
2: ha hecho
3: Jehová con nosotros, ha hecho el Señor con nosotros. Entonces yo dije, wow, tremendo. Esto lo dije para mí. Y si yo quiero ser, no ser del promedio, porque Dios no nos llamó a ser del promedio. No. Dios nos llamó a ser extraordinarios, más que vencedores. Y yo necesito aplicar la ecuación correcta. Y empecé a darme cuenta que el temor había hecho mella, los retos, los problemas, templos que perdimos, situaciones financieras.
2: El proverbista dice, el temor le pone lazo al hombre, ¿no?
3: Así es.
2: Limita tu vida, frena tu vida.
3: Así es.
2: Estanca tu vida.
3: Job dijo, lo que me temía me ha sucedido.
2: Me aconteció, sí.
3: Me ha acontecido. Entonces, por eso me di cuenta que el temor opera en la misma línea de la fe, pero la fe te lleva al cielo, el temor te lleva al infierno.
2: Claro.
3: La fe
2: es una fe en negativo, ¿no?
3: La fe anula los problemas, los hace diminutos. El temor te agranda el problema. Es un problema del 5%, te lo hace 70, 80%. Y por eso ves gente con, como digo, con espíritu catastrófico. Nunca hay
2: fatalista. Apocalíptico.
3: No, con esa gente nadie quiere estar. Me explico. La fe trae abundancia. La fe te da trofeos. O sea, la Biblia dice, muéstrame tu fe y muéstrame tus obras. Pero también la fe te da una casa, la fe te da un templo, la fe te da una carrera sobrenatural.
2: No, y empezando por el hecho de que sin fe es imposible agradar a Dios.
3: Totalmente.
2: Entonces, en la misma línea por la que tú vas, si estás viviendo una vida presa del temor, lo más probable es que es una vida que no está agradando a Dios.
3: No está agradando a Dios, no está agradando
2: más
3: tal vez.
2: Más allá de los resultados que puedas alcanzar o no, más allá de los éxitos que puedas tener o no, yo quiero que mi vida agrade a Dios, yo quiero que mi vida pueda ser un perfume grato delante de Dios y para eso necesariamente necesito vivir desde el modo fe.
3: Totalmente, y el temor anula la fe. El temor es un veneno para tu sistema de creencia, para tu sistema de fe. Tú rápidamente puedes darte cuenta de una persona que está infectada con el temor cuando hablas con ella. Tú puedes hablar 5 minutos de un tema con una persona, sus palabras, sus reacciones, su expectativa.
2: Y sabes que volviendo al tema que tú tocaste al comienzo, la verdad es que luego... Bueno, no solamente durante, sino luego de la pandemia, como quedó una segunda pandemia.
3: Quedamos como programados.
2: ¿No? La pandemia nos puso en modo prevención, en modo duda, en modo desconfianza.
3: Así es.
2: La gente desconfía de lo que dice el gobierno, desconfía de lo que dicen los periódicos, desconfía de lo que dicen las noticias, desconfía de lo que dicen los líderes, inclusive desconfían de lo que dicen los pastores. Entonces hay una desconfianza, hay una incertidumbre y todo eso alimenta nuestros temores.
3: Así es, totalmente. Fíjate que en ese punto es importante porque el temor hace algo que genera paradigmas. Construye paradigmas en nuestra mente Y Pastor Sergio, el problema es este, que el 95% del funcionamiento de nuestro cerebro como tal físicamente es subconsciente.
2: Claro.
3: O sea, el 95% de las cosas que uno hace, las hace inconscientemente, ya las hace uno en automático. Y el temor genera paradigmas. Ahora imagínate los paradigmas que uno puede tener el que vivió sin papá. Yo viví sin papá. El que se le murió un familiar temprano, el que tuvo un abuso, que todos hemos vivido diversas cosas, o baja autoestima. Entonces llegamos a Dios y Dios empieza a decirte, eres más que vencedor. Eres la niña de mis ojos. Te bendeciré con abundancia y te multiplicaré en gran manera. Y es una persona que ha vivido en pobreza toda la vida, por ejemplo. O te daré mucho más allá de lo que puedes pedir o de lo que puedes imaginar. Entonces ahí descubrí que hay algo extraordinario en la renovación de la mente. ¿Ya?
2: Cuéntanos.
3: El libro de Proverbios dice, tal como piensa el hombre en su corazón, la palabra corazón es la palabra cardias, mente.
2: Mente.
3: En su mente, así es él. Entonces, tanto el temor como la fe programan tu mente.
2: Claro.
3: Y yo dije, bueno, tengo mentalidad de fe o mentalidad de temor. Tengo mentalidad de abundancia o mentalidad de escasez. Tengo mentalidad de multiplicación o mentalidad de ruina, pues.
2: Sí.
3: Y la verdad, Pastor, esto lo digo con mucho respeto y con mucho temor de Dios. La mayoría de los que están escuchando este podcast somos latinos.
2: Uh-huh.
3: Y yo me di cuenta, yo tuve, tuve que ver una realidad, ¿no? Sin fe. Dije, uh-huh, voy a quitar la fe y voy a ver una realidad. Y es que el pueblo latino hemos sido programados a una mentalidad de temor, a una mentalidad de víctimas. Somos Total. Víctimas, nos deben todo, todo tiene que ser gratis, todo tiene que ser más barato, a una mentalidad de escasez, ¿verdad? Una mentalidad que realmente cuando tú renuevas tu mente con la palabra de Dios, uh-huh, te das cuenta que todo eso es mentira.
2: Uh-huh.
3: Porque no somos víctimas, somos más que vencedores.
2: Total.
3: No prospera el que pide, prospera el que da.
2: El que da.
3: Dios no nos llamó a pedirle a nadie, le pedimos a él, pero yo dije, realmente el que prospere y el que va a abundancia,
2: sí, no somos cola, somos cabeza.
3: En eso podemos hacer otro podcast. Sí. Hay mucho que se habla del dinero, del dar, pero la realidad al final prospera el que da. Entonces yo dije, wow, yo estoy en Barranquilla, una ciudad del norte de Colombia, no es tan grande como Lima, como una ciudad más bien pequeña, de costa, muy latina. Y yo dije, ¿será que se puede levantar una iglesia de primer mundo,
2: sí,
3: en un país o una mentalidad de tercer mundo? Y claro que sí se puede. Y la respuesta fue, un amigo pastor me preguntó, ¿cómo hiciste para empezar una iglesia de 20 personas y varios miles y varias sedes? Y yo dije, te voy a decir para mí cuál fue lo primero. Por supuesto, Dios.
2: Claro.
3: Es por su gracia y su poder. Pero me atreví a pensar diferente. Me atreví a no pensar como el promedio.
2: Uh-huh.
3: Me di cuenta que si yo quería, en mi caso, levantar una iglesia y empresas iguales a las que había a mi alrededor, o quiero algo superior, yo tenía que pensar como aquellos que tenían ese fruto, como aquellos que yo los veía y decía, wow, esto es imposible, pero no me ofendía, me inspiraba. Y ahí está el otro punto. La mentalidad de temor se ofende cuando ve algo grande. Y realmente a mí me inspira. Yo llego a tu coliseo y pudiera ofenderme y llorar y decirle, Señor, ¿por qué no me das un coliseo así? O puedo decir, Señor, wow, qué tremendo. Si lo has hecho con el pastor Sergio, lo puedes hacer conmigo.
2: Uh-huh.
3: Tal vez nunca tenga un coliseo como tú.
2: Uh-huh.
3: Pero siempre voy a pensar que es posible.
2: Claro.
3: ¿Por qué no? Entonces, la renovación de la mente es crucial para romper los paradigmas del temor, para romper los traumas que todos tuvimos antes de Cristo y aún en Cristo. Como estamos celebrando los 40 años de la Tierra Prometida, me venía a la mente el capítulo del libro que se llama Sin Miedo a Nada. Habla de los 12 espías a los que Moisés envía a ver, uh-huh, la tierra, y Dios les dice, ya les he entregado la tierra.
2: Sí.
3: No se las voy a entregar. Ya se las he entregado. Y Moisés dice, vayan y miren. Y dice que trajeron un reporte. O sea, dieron un informe.
2: Sí.
3: Y 10, Pastor Sergio, dijeron, no se puede entrar. Hay gigantes en la tierra. Esa tierra nos va a devorar. Y algunos dijeron, devolvámonos a Egipto.
2: Sí.
3: Cuando Dios ya había dado un reporte. ¿Cuál? Esa tierra es suya. Ahora, la pregunta es, ¿Dios sabía que había gigantes?
2: Obvio.
3: Claro. ¿Dios sabía que iban a pelear?
2: Sí.
3: Claro que sí. ¿Dios sabía que era difícil? Sí, pero ya Dios les había dicho, vayan y conquístela. Que sí. Pero solo dos, Pastor Sergio, le creyeron a Dios. Josué y Caleb.
2: Caleb.
3: Los que decidieron no creer en el mensaje de temor. Porque los gigantes que decían, los vamos a matar. Eso causa temor.
2: Claro.
3: Y ese reporte de temor contaminó a 2 millones.
2: Pero no solo eso, sino
3: de personas.
2: Tomando el ejemplo que estás dando, lo conecto mucho con lo que dijiste hace poco de cómo la fe magnifica a Dios y minimiza tus problemas.
3: Total.
2: Y el temor hace lo opuesto. Porque
3: Totalmente.
2: En un momento ellos llegan a decir, nosotros somos grillos.
3: Total,
2: y ellos langostas, son gigantes.
3: Ellos son gigantes. Y era al revés.
2: Era al revés.
3: Era al revés. Josué y Caleb le dijeron, vamos, que Dios les quitará su fuerza. Dios nos dará la victoria.
2: Y no solo a eso, dice, y nos los vamos a comer como pan.
3: Como pan, claro que sí.
2: O sea, mira cómo Caleb, Josué y Caleb veían a los gigantes como pan.
3: Así es.
2: Mientras...
3: Uy,
2: los 10 espías.
3: Estoy sintiendo una unción de tierra prometida aquí.
2: Se veían a sí mismos como grillos.
3: Así es.
2: Entonces, quiero conectarlo porque tú decías cómo la fe y nuestra mente están muy conectadas, están muy alineadas.
3: Totalmente.
2: ¿No? Pero también cómo nuestros temores pueden afectar ya no solamente nuestra fe, sino nuestra visión, nuestra perspectiva y nuestra forma de ver la vida.
3: Totalmente.
2: ¿Cuántas personas van por la vida sintiéndose grillos?
3: Sintiéndose grillos, Pastor Sergio, y te voy a decir algo peor, que eso influye también en nuestro sistema emocional. O sea, no solo en lo que logras hacia afuera, en qué pasa adentro, el estrés, la ansiedad, la preocupación, que creo que ese va a ser el otro lío que va a salir. Cómo derrotar el afán y la ansiedad.
2: La ansiedad.
3: Los ataques de pánico.
2: Uh-huh.
3: O sea, ¿qué sucede en una persona? No afuera, no que no conquista nada y se bloquea, sino adentro. El nivel de cortisol, el nivel de sustancias químicas negativas que segrega el organismo, producen cáncer. Está demostrado.
2: Wow.
3: Por el contrario... la palabra dice que el corazón alegre hermosea el rostro y la fe está demostrado que genera una expectativa positiva. Por eso la gente de fe, como tú y como yo, lo que nos están viendo, somos gente feliz. Jesús le dijo a Tomás, bienaventurados los que creyeron sin ver.
2: Uh-huh.
3: Y bienaventurado significa doblemente bendecido, pero también significa, viene la palabra ashrei en griego, que significa 3 veces feliz. O sea, no eres una persona feliz, sino feliz, feliz,
2: feliz,
3: feliz. Es lo que está diciendo Jesús. O sea, que sacar el temor de nuestra vida y tener fe produce también un estado anímico de felicidad, de expectativa, de positivismo. Tú hablábamos aquí fuera de cámara y me decías, no, esto va a estar increíble. Esto, claro, yo te veo a ti motivado por un espíritu de fe, con una expectativa, y eso genera cosas totalmente diferentes. A Gedeón, por ejemplo, y este es otro punto importante, Pastor, creo, descubrí que yo necesitamos todos permitir que Dios influencie mi imaginación.
2: Uh-huh.
3: O sea, bloquear el temor, dejar que el temor se apodere de mi imaginación y permitir que Dios influencie mi imaginación, porque seremos como los que sueñan.
2: Uh-huh.
3: Cuando yo permito eso, ¿verdad? Por ejemplo, Abraham, tú ves que a cada gran hombre, mujer de Dios en la Biblia, siempre tuvieron grandes fracasos.
2: Uh-huh.
3: Pero ¿qué hacía Dios? Venía e influía en su estado mental. ¿Y qué hacía? Le daba una promesa. O sea, Abraham le dijo, no eres padre enaltecido, serás padre de multitudes. De multitudes. Y Abraham ya estaba viejo. Uh-huh. O sea, ¿qué estaba pensando Abraham? Ya estoy viejo, no tengo hijos, acabado, Sara está vieja. Es más, Abraham estaba ya preparando su funeral. Uh-huh. Y Dios influencia en su mente y dijo, no. Serás padre de multitudes. Si puedes contar las estrellas, o sea, le hace algo físico, cuenta las estrellas, no puedes, así será tu descendencia. Estaba en la carpa como deprimido y Dios lo saca de la carpa y dice, mira la tierra, las estrellas, no puedes contarlas, así te voy a bendecir. Entonces, Dios siempre viene e influencia nuestra mente. A Gedeón, deprimido, yo soy el menor, no tengo dinero. Y le dice, eres varón valiente y esforzado. Él no era así. Pero Dios, ¿qué estaba haciendo? Metiendo una bomba nuclear en su mente para romper el espíritu de temor. Y ciertamente Gedeón derrotó a los a 135,000 madianitas.
4: Madianitas, sí.
3: Sin una sola espada. Entonces, ¿cuántas cosas nos estamos privando nosotros? ¿Cuántas cosas estamos dejando de conquistar? ¿Cuántos milagros estamos dejando de ver? ¿Cuántas señales, cuánta bendición estamos bloqueando para que no llegue a nuestras manos por creerle al temor en vez de creerle a la fe? Uh-huh. La primera vez que vine a Perú, me dijiste, quiero que vayas para que veas.
4: Sí.
3: Porque la fe y el temor son un tema de visión, de vista. Y cuando yo vi ese coliseo y me dijiste, mira las estrellas, yo dije, wow. Ahí sucedió algo en mi mente que dije, sí es posible tener un coliseo de 15,000 personas, uh-huh. 16,000 personas, porque lo estaba viendo. Y eso es lo que hace Dios en nosotros. Él viene a influenciar nuestra imaginación. Y al final, la ecuación es esta. Jesús dijo, sí puedes creer. Sí puedes. Y dije, ¿por qué Jesús dijo que sí puedes? Porque hay gente que no puede.
4: Mm.
3: Hay gente que no puede. Simplemente sus paradigmas, Pablo dice, son fortalezas. Ya, no son ya paradigmas, son fortalezas. Y por eso tú tendrás gente. Bueno, aquí yo sé que no hay, pero en Barranquilla hay. Que tú les predicas, les dices, ven los milagros. Ven gente que diezma y prospera. Ven gente que sirve y prospera. No creen ni en la luz eléctrica. Ven el sol y no creen en la luz. O sea, hay gente que no puede. Es gente que necesita romper esos paradigmas.
4: Pero ¿sabes qué? Me impacta ese pasaje de aquel hombre que estaba luchando porque tenía un hijo enfermo y le dice el Señor, Señor, creo, pero
3: ayúdame
4: a mi incredulidad.
3: Así es.
4: Entonces se vale pedir ayuda a Dios en esos momentos de debilidad, en esos momentos donde el temor te está bombardeando, donde los miedos te rodean, donde la duda te ruge.
3: Totalmente.
4: Creo que es importante saber que todos hemos pasado por ese momento.
3: Totalmente.
4: Todos hemos pasado por ese valle. Y creo que es importante animar a las personas que nos están escuchando que hay una salida.
3: Así es.
4: Que pueden pedir ayuda y que...
3: Así es.
4: A ver, cuéntame algo, porque vamos a poner esto más personal.
3: Sí.
4: ¿Cuáles son o cuál es ese gran temor que tú tuviste que vencer?
3: No, muchos. Muchos y sigo batallándolos. Lo que pasa es que ya he vencido varios y de pronto es un poquito más fácil.
4: Claro.
3: No es que yo sea mejor que los que nos están viendo. Y tú has derrotado temores gigantes.
4: Total.
3: Y entonces ya te es más fácil ir por los siguientes. Pero, por ejemplo, el temor a... En el templo que estamos, me acuerdo, nosotros estamos en un templo muy pequeño de 400 personas. Ahí creció la iglesia. Y recuerdo que teníamos $50,000 ahorrados. Uh-huh. Y vamos a un templo de 2.8 millones más la construcción, 4.3 millones. Mm. 4.3 millones de dólares. Y yo tenía $50,000 ahorrados. Y recuerdo que esa fue una de las etapas. O sea, ¿qué hago?
4: Claro.
3: Y los empresarios me dijeron, pastor, no lo haga. Mi equipo administrativo. Yo estudié ingeniería, entonces sé bastante de Dios me ha dado una gracia para administrar, uh-huh. para negocios. Pero había algo en mi corazón que era la voz de la fe. Uh-huh. Decía, da el paso. Pero administrativamente no se podía. Y todos nos enfrentamos a situaciones así, donde no hay el recurso, donde no está la medicina, donde no está el papel, o sea, cosas reales,
4: claro, claro.
3: no imaginarias. Entonces ahí tú estás entre la realidad de tus limitaciones que causan temor y la fe. Entonces yo tenía que decir, bueno, pero si no doy el paso, nos vamos a quedar pequeños siempre.
4: Claro.
3: Ahora,

0: que no es el tiempo. Esperemos. Pero fui a esa conferencia y el primer día mi mente empezó a revolotear, a hacer. Al tercer día, algo me habló Dios. Vi un pastor que estaba haciendo una campaña para comprar un satélite.
1: Oh, wow.
0: Esto es real. ¿Cierto? Y yo dije, esto lo pensé yo, no se lo dije a nadie. Yo dije, yo estoy, wow, orando y aquí luchando por 4.3 millones de dólares, que no es poco, no es.
1: No, no.
0: En Latinoamérica. Y este señor va a comprar un satélite. Y yo dije, alguien está mal y no es este pastor. Uh-huh. Es este que está sentado en mi silla. Y algo cambió, pastor. Es la fe, esa es la fe. Uh-huh. Lo que yo veía como imposible, no se puede, no va a suceder, de un segundo para otro, algo en mi mente me dijo, sí va a suceder, van a aparecer los recursos, y así fue. Y llamé y dije, preparen los papeles, vamos a firmar, y lo firmé. El problema era este, que los contadores y los administradores me dijeron, si usted firma, pastor, tiene que entrar el doble de dinero a la iglesia de un día para otro.
1: Se tienen que duplicar tus ingresos.
0: Y eso no sucede. Uh-huh. Tú sabes que una iglesia que o una empresa que crece 10% al año es. Y nuestra iglesia crecía bastante, gracias a Dios, 20% al año, pero no 200%.
1: Claro, claro.
0: Y le dimos, pero fue un tema de fe, administración. Pasó el año, nos metimos, sucedieron milagros. El resumen fue, yo dije, pásenme el reporte. Cuando ya nos habíamos mudado, pasen el reporte. Y me dijeron, pastor, no se recibió el 200%. Se recibió el 215%.
1: Wow.
0: Yo dije, wow.
1: Increíble.
0: Y 5 años construimos, abrimos otra sede, construimos un edificio de retiros al frente de la playa. O sea, a los 5 años, cuando yo saqué el cálculo de 5 años, el ministerio era 20 veces en activos lo que hacía 5 años éramos. Wow. Que solo era $50,000 de ahorro. Claro. Y un templo de, no sé, $400,000, algo así, pequeño. Eso es un pequeño ejemplo. Pero todas las cosas que tuve que vivir durante ese proceso,
1: fueron pasos,
0: los abogados, mis mismos empresarios que me aman, sí, mis mismos discípulos,
1: sí,
0: no lo hagas, pastor. Y aclaro, no estoy diciendo que eso es lo que tenga que hacer, lo que nos están,
1: claro,
0: viendo.
1: No.
0: Cada quien tiene su situación personal, el que está viviendo una enfermedad, el que está a punto de un divorcio, el que está en un problema con un hijo. Pero la fe trae resultados extraordinarios cuando decimos no creerle al temor.
1: Claro, pero tuviste que, a ver, cada circunstancia es diferente, cada situación es diferente, pero en lo que creo que llegamos a un acuerdo es que hay que dar esos pasos de fe. Hay que activar nuestra fe. La fe sin obras es
0: muerta. La fe sin obras está muerta.
1: Los barcos están seguros en el puerto, pero los barcos no fueron hechos para el puerto. Hay que zarpar, hay que bogar mar adentro, hay que explorar nuevos territorios.
0: Total.
1: Es la única manera de llegar a nuestro destino.
0: Y en cualquier área, no,
1: sí,
0: solo
1: total,
0: en la iglesia.
1: Total.
0: En cualquier área, Pastor Sergio, tú y yo hemos visto gente. El que se sale del promedio, como digo, ese es loco. Ese no es normal. El que se sale del promedio tiene que ser un loco de fe, ¿no? Uh-huh. Un loco de fe. Y Pablo, uh-huh, dice, este evangelio es poder de Dios. Es locura para el que no cree. Uh-huh. Pero es poder de Dios para el que cree. Y el salmista dijo, aunque ande en valle de sombra de muerte. Y yo sé que algunos pueden estar pasando
1: por
0: en
1: ese
0: este
1: valle,
0: momento, por ese valle. Pero esto es algo que me ha ayudado muchísimo. Aunque ande en valle de sombra, dice, no temeré. No temeré mal alguno porque tú estás conmigo. Dice, tu vara y tu callado me infundirán aliento. Es importante que no permitamos que nuestra alma nos juegue una mala pasada. Y esto, si no les quedó nada, que les quede esto. Yo siempre he creído que cuando tú dejas a un lado el temor y le crees, hay un favor de Dios. Hay un favor de Dios que te rodea. Yo siento que es un escudo. Y bueno, la Biblia dice, yo soy escudo
1: alrededor
0: de ti. Y ese

0: favor, Pastor Sergio, es lo que produce, lo que nuestras manos no pueden producir, lo que nuestro trabajo no puede producir, lo que nuestra mente no puede producir. Entonces yo digo que es una combinación. Mi acción, mi esfuerzo, mis capacidades, desarrollar una mentalidad de abundancia, de éxito, pero dejar que el favor de Dios actúe.
1: Total. Yo puedo trabajar, esforzarme, darle con todo, pero si Dios no está en el asunto, no voy a lograr los resultados deseados.
0: Así es.
1: Pero por otro lado, Dios está en el asunto, y si yo no activo mi fe, no me muevo, no doy pasos, entonces tampoco voy a llegar a los resultados deseados. La fe necesita de ese favor del cual tú hablas.
0: Así es.
1: Pero también necesita de mi acción, de mi esfuerzo, de mi trabajo, de mi valor, de yo estar dispuesto a salir muchas veces de mi zona de confort, de mi zona de comodidad, para justamente entrar en la zona de la fe.
0: Sí, por ejemplo, el trabajo. Si tuviera que decir una última cosa aquí, yo diría el trabajo. ¿Cuánto trabajas tú? Yo te he visto en diferentes partes del mundo y te veo y venías de Grecia y venías de México y venías de acá. O sea, la flojera no es amiga del éxito.
1: No.
0: Me explico, porque a veces la gente dice, ah, no, es que a él le regalaron o a él le dieron, a él le tocó fácil. No, es que el pastor Iván es próspero. No. Hay ingredientes que van antes, pero es súper importante esto. ¿De quién te rodeas?
1: Sí, claro.
0: Un gran mentor me dijo una vez, para ir al siguiente nivel, no puedo estar con los que me soportan. Tengo que estar con los que me celebran. Y para mí eso fue, Pastor Sergio, wow. Hay cosas que yo no comparto con todo el mundo. Las comparto contigo, con 4 o 5 personas más, que se van a alegrar.
1: Claro, total.
0: Y muchos están bloqueados en paradigmas de temor, en situaciones estancados por la gente de la que se están rodeando.
1: Total.
0: El paralítico, dice la Biblia, que encontró 4 amigos locos que lo cargaron, lo llevaron hasta el servicio de agua viva que había allá en aquella ciudad. No pudieron entrar, lo subieron al techo, rompieron el techo con él y lo metieron hasta donde Jesús. Esos 4 amigos tenían que estar locos también con el paralítico.
1: No, pero mira qué poderoso lo que estás diciendo, porque la Biblia dice que viendo la fe de ellos, del paralítico, sino la fe de ellos, sanó al paralítico.
0: Así es.
1: Entonces hay momentos en que vas a necesitar rodearte de gente de fe, porque con lo que tú tienes no te va a alcanzar.
0: No te va a alcanzar.
1: Y vas a necesitar que otros te ayuden a creer por ese milagro.
0: Totalmente. Las águilas no andan con las gallinas. Los leones no andan con las hienas, ni con los perros. Entonces, a veces queremos, tú sabes, volar alto como las águilas, pero nos rodeamos de gallinas. Es claro el ejemplo, ¿no?
1: Sí, sí, total.
0: Y para mi vida ha sido vital, vital. No importa lo que cueste, si tengo que viajar aquí, si tengo que invertir.
1: No, yo veo
0: si
1: que
0: tengo
1: lo
0: que
1: haces.
0: Pagar un congreso. O sea, yo tengo que estar dispuesto, Pastor Sergio, a invertir en mi crecimiento de fe. ¿Ya? Y a veces la mentalidad latina no nos deja. Y mira esto, ayer escuchaba al Pastor Cash Luna diciendo algo que nadie reclama cuando una botella de whisky la ponen el doble de precio. ¿Tú has visto ese reclamo alguna vez cuando íbamos a una discoteca? No. O los cigarrillos más caros. No, nadie reclama. Pero cuando las cosas buenas cuestan, la gente reclama. Y me parece un grave error. Cuando yo veo que alguien no quiere invertir en su fe, en su crecimiento, en su estudio, en su conocimiento, yo digo, esta persona no va a ir a otro nivel.
1: Es verdad. Amigo, hay varias personas que nos están viendo y quizás están luchando con este gigante llamado temor. Es un gigante que nos desafía día a día. Es un gigante que quiere hacernos retroceder y quiere, como tú bien lo has dicho durante la entrevista, limitar nuestras vidas, frenar nuestras vidas, estorbar nuestro desarrollo, nuestro crecimiento. Y me gustaría que podamos orar, terminar haciendo una oración y que puedas orar por aquellos que nos están viendo y quizás están luchando con este gigante.
0: Claro que sí, qué privilegio. Y decirles una cosa antes, Pastor Sergio, que es normal que llegue el temor, o sea, por eso no nos sintamos mal, pero no es normal que nos dejemos cautivar, dejar presos por el
1: total,
0: temor. Sí
1: total.
0: Se puede salir.
1: Ser libre.
0: Y lo otro, todo lo que el diablo te ha dicho no va a pasar.
1: Mm.
0: Todos los mensajes del diablo que están llenos de temor no van a suceder. ¿Por qué?
1: Todas las mentiras.
0: Porque es padre de mentira. Goliat tuvo que venir 40 días a decir la misma mentira. Los voy a matar. Los voy a destruir. ¿Por qué? ¿Por qué tiene que repetir tanto el diablo una mentira? Porque es mentira para que te la creas.
1: Claro.
0: No va a pasar. Va a pasar exactamente lo contrario. Te dijo que te vas a quedar arruinado. Es porque viene el mayor tiempo de prosperidad. Te dijo que se te van a cerrar las puertas porque ya hay puertas abiertas. Va a pasar exactamente lo contrario a lo que el temor te ha dicho. Vamos a orar.
1: Amén.
0: Pastor Sergio. Padre, gracias te damos, Señor, por
1: sí, Señor.
0: Esta palabra que nos has permitido soltar. Es tu palabra, Señor, y no regresa vacía. Tu palabra dice, no temas porque yo estoy contigo. No desmayes porque yo soy tu Dios.
1: Amén.
0: Siempre te ayudaré,
1: gracias.
0: Siempre te sustentaré con la diestra de mi justicia. Padre, oramos por todos los que reciben esta palabra, pero también están en luchas, en batallas, en desafíos. Algunos, Dios, en grandes procesos que traen temor hasta las entrañas. Señor, que la diestra de tu justicia aparezca ahora. Que señales, milagros, portentos, prodigios, que, Señor, tiempos de refrigerio vengan de la
1: gracias,
0: presencia
1: Señor.
0: Del Señor. Que se abra la puerta, que cambie el diagnóstico, Señor. Que venga el recurso más allá de lo que hemos pedido y de lo que hemos imaginado. Declaramos que todo espíritu de temor muere, se seca, se va. Toda mentira queda
1: amén.
0: Descubierta y tu verdad sale a la luz para traer milagros. En el nombre de Jesús, Señor, lo creemos y lo recibimos. Amén y amén.
1: Amén, amén.
0: Gracias,
1: amigo,
0: gracias, Pastor
1: muchas
0: Sergio.
1: Gracias a ti.
0: No.
1: Muchas gracias a ti. Con ustedes será hasta un próximo episodio. Un fuerte abrazo.
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3: Dios hace las cosas notables gracias a nuestra debilidad. Porque si algo termina haciéndose gracias a la habilidad de alguien, la gloria de Dios desaparece. Lo hizo la habilidad. Ahora entiendes que lo que yo he llamado sentido del humor es que Dios como que se ocupa de coger una persona, ¿cierto? Que alguien diga, no, imposible, imposible. ¿A él? ¿Cómo se le ocurre? Porque el poder de Dios se manifiesta en la debilidad. Y casi que la propuesta que Dios nos hace, siento que me la hizo a mí, fue, vamos a hacer una sociedad. Dios me dice, yo pongo poder que tengo bastante. Y usted pone debilidad. Yo digo, ah, sí, también tengo bastante. ¡La sociedad perfecta! Dios pone poder que le sobra y yo pongo debilidad que me sobra. Y hacemos una sociedad entre los dos. Y como Él hace las cosas a pesar de, la gloria es solamente para Él. Es maravilloso. Mira, voy a ser infidente un poquito en algunas cosas personales. Y lo grave no es cuando cuento cosas personales. Eso no es lo que me mete en problemas. Lo que me mete en problemas es cuando cuento cosas personales de otra persona. Sí, eso es. Y lo más grave, no solamente cuando cuento cosas personales de otra persona, sino que la otra persona esté ahí en la reunión. Eso es más complicado. Por eso yo les digo, no me pidan consejerías. Porque yo necesito ejemplos para las predicaciones. ¿Quién los manda a contarme sus cosas? Bueno, voy a hablarles de la pastora Rocío. La pastora Rocío, que estamos en consejería. No, mentira, la pastora Rocío. Cuando empezamos en el 2000, Plenitud de Vida, muy rápidamente el Señor la sumó a nuestro proyecto. Y había la necesidad grande de quién atendía niños. Los niños era la gran necesidad. Muchos de los que hoy son jóvenes en nuestra congregación eran, pues imagínate, hace 26 años, pues eran unos bebés y otros ni siquiera podían caminar ni nada. Y un grupo de tres personas, Liliana Aguilera, la esposa de mi hermano Jorge, Marta Cecilia Calderón y Gladys Rocío Tapias, asumieron el reto más grande, más difícil que hay, ¿sí? Crear la escuela de kids, crear las siguientes generaciones de Plenitud de Vida. Y el Señor fue dándole forma a las cosas, tanto llevó a otro lugar a Liliana, se llevó a mi hermano y a su esposa para los Estados Unidos, luego se llevó a mi hermano a su presencia, al lugar donde goza la bendición de Dios. Y cuando mi hermano, que era mi pastor, ¿cierto?, se fue para Estados Unidos, había la necesidad de que alguien ocupara el lugar de él. Y el Señor nos dio que la persona indicada que él había elegido para ocupar ese lugar era la pastora Rocío. Ella había creado el programa para los niños, sabía, es una pedagoga, una licenciada con mucha experiencia. Ella es profesional en idiomas, en licenciatura de idiomas, en enseñar idiomas. Y entonces creó eso y Dios la puso allí y ya, no hay duda de que era el plan de Dios. Bendito Dios por la pastora que nos dio, es mi pastora también. Gracias a Dios, la pastora de mi esposa, la pastora de mis hijas, la pastora de mi mamá, la pastora de todos nosotros. Y voy a contarles algo muy personal, ella no quería ser pastora. Ella quería ser profesora de idiomas. Y era profesora de idiomas y había logrado una buena posición en el tema de los escalafones educativos y esto. Creo que uno de los últimos lugares en que estuvo enseñando en Villanueva, por acá en Santander, y también aquí en Bucaramanga, cerca, por allá de los lagos del Cacique, había un colegio, ahí la vi que estuvo enseñando allá. Pero le tocó enseñar en la época en que se enseñaba con los tableros y tiza. ¿Les tocó? ¿Quién le tocó eso? No, somos viejos y nos tocó tiza, ¿cierto? Entonces se escribía con tiza, se borraba con un pedacito de madera con felpa en el otro lado, o con una almohadilla que se llenaba de la tiza, eso. Y ahí viene qué hacían los malos compañeros con... se acordaron, ¿eh? Tiene como, ¿cierto? Se desbloquea un recuerdo, ¿cierto? Inmediatamente cuando tiraban, ¿cómo quedaba uno? Vuelto nada. Los profesores respirábamos cal. Teníamos lleno de carburo, pintado con carburo los pulmones. ¿Usted cree que por qué en ese tiempo jamás hubo COVID ni nada de esas cosas? ¿No? El COVID, ¿cómo se va a meter ahí el COVID? Se muere ahí con ese poco de cal. ¿Sí? Eso no había, no había mal que pudiera progresar ahí uno. Y teníamos pavimentado y asfaltado los pulmones, sobre todo los profesores. Entonces la pastora Rocío empezó a sufrir de todo su aparato fonético. Tremendo, sus cuerdas vocales empezaban a afectarse. Ahora, ¿cómo hace una profesora de idiomas para dar clases sin hablar? Empezó a sufrir de esto. Y Dios condicionó las cosas porque ocurrió que definitivamente ella... una persona maravillosa, una gran mujer, la conozco desde niña. Ella era una niña muy pequeña cuando yo ya era líder de los jóvenes en mi iglesia. Hay un video que le pedí que me ayude a recuperar. Es el matrimonio de ella porque se casa. Yo dirigía un grupo que había fundado el pastor Jesús Rivero y íbamos por todas las ciudades haciendo conciertos y en nuestras giras predicábamos la palabra del Señor. Y teníamos, éramos solteros todos y tocábamos los instrumentos, hacíamos los conciertos de la época. Y teníamos un grupo de chicas seguidoras, admiradoras, el grupo se llamaba Jubal, las chicas les decíamos las jubalinas que nos acompañan y le gustaba, a ella le gustó uno de los chicos de mi grupo. Y curiosamente era el más alto y tocaba el bajo. Siempre ha sido así como contradictorio, ¿no? Era el más alto y tocaba el bajo. Entonces a ella le gustó a ese, el grandote, ¿no? Y entonces... Tremendo porque se hicieron novios, después yo no podía casarlos aún porque no era pastor, eso fue hace bastante tiempo. De hecho ya tiene una nieta, entonces eso fue hace bastante tiempo. Sin embargo yo era bastante mayor que ella, varios años, y en ese tiempo pues la edad eran diferentes generaciones. Pero tuve el privilegio de ser quien predicó en el culto en el cual, porque los matrimonios eran un culto, ¿no? En el culto donde... mi suegro, el pastor Juan, casó a Rocío con Harvey, yo fui quien prediqué la palabra ese día. Y ahí está el video. Ustedes no me van a reconocer porque eso fue hace como unos 40 kilos. y soy todo flaquito y moreno y tengo un afro así, entonces no, seguro, no, no hay manera de que no me reconozco ni yo, si me entienden. Pero ¿cómo conduce el Señor las cosas? Ella tiene que hacerse cargo aquí de la enseñanza y su trabajo le obliga a ir a desplazarse a otros lugares. Y de pronto, preocupada porque definitivamente ya no podía dar clase, porque a pesar de ser tan eficiente y todo eso, y tan buena esposa y tan buena madre, había épocas en que no solo era una buena mujer, sino era la mujer perfecta, porque perdía la voz. Sí, o sea, de verdad, o sea, ya no le salía nada, ni letreros. Entonces, en los tiempos en que era la mujer perfecta, no podía dar clase. El Ministerio de Educación la sometió a muchos exámenes y la tuvo que empezar a mover de los horarios porque no podía dar la clase, y así duró años y años, y venían y le hacían, creo que cada año, una evaluación, y los que la miraban decían: no, señora, usted está, de hecho usted no puede ya ni hablar, usted va a quedar totalmente muda, ¿cierto? Y los otros: no puede ser, Harvey. Bueno, cada uno ve la situación desde su ángulo, ¿cierto? Le cuento una cosa, pasó algo, espero que no haya aquí alguien del Ministerio de Educación y nos vaya a meter en problemas, pero ocurría que ella venía aquí, daba las clases a los niños, a las damas, me reemplazaba predicando, nos aconsejaba. Bien, llegaba el tiempo del examen y si la encontraban bien, pues debía retornar a su trabajo, y para esa época algo pasaba. Era justamente en esa época en que se mutaba en la mujer perfecta, en esa época. Venía y la revisaba y decía: no, señora, eso no es. Así lo hicieron por años y años y años hasta que la pensionaron por invalidez. No puede dar clase de Dios a una persona que no habla. Yo veo un milagro, y a veces, yo sé que ustedes notan a veces cuando ella lleva varios servicios juntos, y en la administración de los últimos servicios ya se le nota un poco más de esfuerzo para poder. Pero escúchame, pero es que no debía hablar. O sea, no debía hablar. Debía ser una persona que perdía totalmente la capacidad de hablar. Es un milagro que Dios usó, y lo usó para conducirla a que sea esa bendecida pastora que Dios nos ha dado. Gracias a Dios por la vida de la pastora Rocío, ¿no les parece? Y la historia es más. Otro día les cuento más cosas. Esperemos que no venga un día y les cuento todo. Ella estuvo muchas veces en predicaciones como las que ustedes van a oír hoy. Y vino a acompañar a un pastor que nunca quiso ser pastor. Yo salí de la universidad, soy egresado de la UIS, y me dediqué al mundo de las empresas, de comunicaciones, de plásticos. Terminé trabajando en una empresa de café. Por amenazas que le hicieron al presidente, al dueño de esa empresa, él tuvo que irse. Y debido a esas amenazas y el afecto que tenía, la empresa terminó quedando a mi nombre y quedó para mí la empresa para que la pagara con lo mismo que la empresa producía. Fui dueño de esa empresa de café muy conocida aquí en la ciudad. Pero obviamente no me di cuenta que cuando me endosó la empresa, me endosó los enemigos también, y empecé a tener atentados y amenazas. Tuve que huir del país después de varios atentados. Pasaron miles de cosas y yo lo último que quería era ser pastor. De hecho, aunque me casé con la hija de mis pastores, Lucita es la hija de mis pastores, recuerdo que cuando le propongo matrimonio, como la quinta vez que me rechazó, porque me rechazó muchas veces, ¿cierto? De todas maneras, yo necesitaba que me rechazara todas las que quisiera, pero que me aceptara una, ¿sí? Con esa tenía yo. Una condición que me puso es: pero que no seas pastor. Ella sabía la vida como era, el esfuerzo, lo exigente que era. Mis hermanos, todos eran pastores. Y yo sabía las luchas que enfrentaban. Entonces yo lo último que quería ser pastor, y a todo el mundo le decía claramente que jamás iba a ser pastor, aunque era conferencista, iba por muchos países y lugares dando conferencias. Pastor, eso de tener uno a cargo un grupo de personas, eso de ser uno responsable de un grupo humano, me parece demasiado, una responsabilidad demasiado alta, y no quería hacerlo. Y muchas veces oí esta predicación estando ahí sentado, y voy a contarles qué pasaba a Rocío, a mí, y cuando nos hablaban sobre esto del llamado del Señor al ministerio, cuando el Señor escoge a alguien y lo llama para que sea un siervo de Dios, todo el mundo empieza a mirar para los lados, como quién tiene cara, y como, vea, mija, yo creo que ese tiene pura pinta de pastor, ¿sí? ¿Sí lo ve que está como gordito ya? Ese tiene como pinta de pastor. Este otro está, ese puede ser buen pastor, es como calvo, vea, ese también puede ser, ¿sí? Ese. Y empezamos como que es para otros. Hoy, en esta charla, muchos van a hacer eso y muchos van a sentir que vinieron a la predicación que Dios tenía para otra persona. Y dentro de unos años van a darla contando que a ustedes les pasó lo mismo. Así que solo Dios sabe lo que va a pasar en sus corazones. ¿Aceptan el reto o dejamos así? Nos vamos. Ya recogimos la ofrenda, ya nos podemos ir. A ver, vamos a hablar sobre el llamado a servir, pero más que hablar sobre el llamado a servir, sobre nuestra actitud al llamado a servir, sobre lo que primero que uno piensa, si el Señor le dijera, en ese tiempo era más místico el asunto, porque podía venir un hombre, un profeta de Dios, y empezar a decir a él, decir, tú, sí, allá, ¿cierto? Pasa aquí adelante, el Señor te dice que te envía a las naciones, ¿qué tal? Uy, imagínate, nunca me pasaba a mí, ¿no? Nunca, nunca. Yo siempre mirando a él y me apuntaban y yo tratando de atravesarme, no. Siempre las repartían en los campamentos igual, el don de sanidad, el don de profecía, el don de milagros, y a uno por ahí el don de continencia, el que por ahí me dio, a veces le sacamos el quite todo, ¿sí? ¿Entiendes? ¿Qué dice uno cuando el Señor lo empieza a confrontar con el hecho de ha sido escogido para que sirvas al Señor? Bueno, tal vez lo primero que digas, y sería muy normal, es que tenga ya una respuesta prefabricada. No soy la persona adecuada. Perdóname. Podemos ser honestos, no tiene que levantar la mano, pero yo le pregunto, si Dios le dijera, te he escogido para que seas pastor o predicador o evangelista o misionero, ¿cuántos en su corazón dirían, no, pero no, yo no, yo no, tal vez fulano, pero yo no? No tiene que levantar la mano, no tiene que levantar la mano porque yo sé quiénes la levantarían, ¿sí? Todos. No soy la persona adecuada es una excusa que brotaría instantáneamente en nuestro corazón. Y yo quiero mirarte, mostrarte a alguien en Éxodo 4, versículos 10 al 13. Mira quién da esa misma respuesta. Dice, entonces dijo Moisés a Jehová, ay Señor, nunca he sido hombre de fácil palabra, ni antes ni desde que tú hablas a tu siervo, porque soy tardo en el habla y torpe de lengua. Escúchame, ¿has oído eso? ¿Qué dice tradicionalmente? ¿Que Moisés qué? Que era tartamudo. De hecho, el nombre completo era James Moisés. ¿Sí me entiende? El nombre más completo era James Moisés. ¿Sí? ¿Qué dice la Mishra judía, que es la tradición de los rabinos? Dice que él tenía un problema debido a un accidente porque se había quemado con un carbón encendido en la boca y por eso no se le entendía cuando hablaba. Dice la tradición rabínica, no realmente es la Biblia. Otros dicen que a lo que se refiere es que como él de todas maneras, aunque su hermana le enseñó la lengua hebrea, recuerda que él fue criado como si fuera un nieto adoptivo del faraón egipcio. Entonces su idioma era el egipcio, él hablaba egipcio normalmente y el hebreo lo hablaba porque se le enseñaron ahí por los laditos. Pero no era fluido al hablar hebreo y lo hablaba con un acento egipcio tan fuerte que hacía que los hebreos lo rechazaran. Entonces él diciendo, yo no tengo la fluidez para comunicarme en hebreo y hablar a la gente en hebreo. Yo, si fuera en egipcio, pues no hay problema, pero en hebreo tengo problema. Y lo tercero que dice, no sé cuál de esos sea lo verdadero, era simplemente que tenía ese problema de tartamudez. Ahora, yo sospecho que sí era ese problema, que era un problema de tartamudez, porque él dice, aquí dice, porque soy tardo en el habla y torpe de lengua, ¿cierto? Bueno, un hombre torpe de lengua. Que explica, todos somos torpes de lengua los hombres, ¿cierto? Más brutos para hablar a veces, no sabemos si herimos y lastimamos, pero él se refería a un problema en su forma de expresarse, posiblemente sí era tartamudo, y sea lo que sea, tenía una dificultad que lo descalificaba. Yo sí creo que era la tartamudez. Es más, yo creo que cuando él presenta a su hermano al pueblo, ¿cómo se llamaba el hermano de él? ¿Y cómo se escribe? Ve, yo creo que se llamaba Aarón con una sola A. Fue Moisés cuando lo presentó, le presentó a Aarón. Y dijo, hola a Aarón, hola a Aarón, y se quedó a Aarón por culpa de James, de Moisés. Entonces, si sea lo que sea, nomás con presentar al hermano ya le embarró, le cambió el nombre, ¿cierto? Luego él dice, y Jehová le respondió, ¿quién dio la boca al hombre? ¿Quién hizo al mudo, al sordo, al que ve y al ciego y al tartamudo? O sea, me viene a contar, ay, mira, yo no me había fijado que usted era tartamudo. ¿Y eso de dónde saldría tartamudo? Diciendo, pues, no voy a saber yo qué fue el que lo hice así. ¿No soy yo Jehová? Ahora pues ve y yo estaré con tu boca y te enseñaré lo que has de hablar. Y él dijo, ay, Señor, vea, ¿a quién le está discutiendo? Perdón, ¿a quién le está discutiendo? Óigame, eso es áspero. Es que está discutiendo a Dios, ¿cierto? Le dice, envíate ruego por medio del que debes enviar. O sea, Señor, perdón, busque la persona adecuada. Le está diciendo a Dios.